0: Hola amigos, bienvenidos a Escine una semana más, una semana en la que vamos a tener, y ya os lo anuncio, bastantes invitados internacionales. Vamos a tener a la gran actriz francesa Lia Drucker aquí en unos minutos en el estudio, también a otro actor internacional, en este caso mexicano, como es Diego Luna, con su nueva película Ceniza en la Boca, y le preguntaremos evidentemente por Star Wars. Claro que sí, que le vamos a preguntar, ya lo sé, que muchos de vosotros estáis deseosos por saber si seguirá o no en la saga. Yo sí estoy muy deseoso de que siga conmigo Miriam García, que la tengo ahí al otro lado del cristal, y Alma Espinosa, querida, una semana más.
1: Una semana más, es que qué decir ya, ¿no? Estamos aquí tan a gustito los dos juntitos en este nuestro estudio central favorito.
0: Efectivamente, el estudio central de Es Radio, bueno, ya le podemos decir estudio central de Es Cine.
1: Sí, creo que sí, deberían cambiarle el nombre. Como los platos de, claro, de televisión, que le ponen el nombre de una persona, pues este debería ser estudio de Cine.
0: El programa. En todo caso, es de Andrés Arconada.
1: También.
0: En honorífico. Bueno, pues vamos a ir con los concursos. ¿Sí? Vamos a mantener el concurso de la semana pasada, uh-huh, porque recordemos que se estrena la semana que viene, el 16 de octubre, llegará a los cines de toda España La Invitación.
1: Sí, donde un matrimonio, que son Seth Roger y Olivia Wilde, atraviesa, bueno, pues una situación muy delicada cuando invitan a sus enigmáticos vecinos de arriba, a Pina y a Hawk, que son Penélope Cruz y Edward Norton, a una cena. La noche pues toma un rumbo inesperado y habrá consecuencias, o habrá conseguido esto reavivar la chispa que tienen este matrimonio, o realmente lo hará saltar todo por los aires.
0: Muy divertida la película, la vi en San Sebastián, carcajadas absolutas en la sala, pero luego también se congelaba la risa en los momentos más dramáticos. Se estrena el 16 de octubre. Vamos a sortear 5 entradas dobles que son válidas para los siguientes cines.
1: Para Cinesa, Cinesur, Kinépolis, MK2, Mubi, Ocine, Odeón y Yelmo Cines.
0: Vamos a sortear 4 en el mail, respondiendo correctamente a la siguiente pregunta.
1: ¿De qué tenían ganas según el personaje de Edward Norton?
0: Lo podéis descubrir en el trailer, y la respuesta es cine más concurso arroba esradio.fm. La quinta entrada doble va para nuestra red social X. Tenéis que seguirnos, compartir el concurso y citar a 2 amigos. Vamos a tener otro concurso. Esta semana tenemos concurso doble. El próximo 16 de octubre se estrena la película española La Maleta, una comedia que está dirigida por Carlos Terón, que ha dirigido películas como Lo Dejo Cuando Quiera o Operación Camarón.
1: Y aquí tenemos a Laura, que es un huracán, amante del rock y de vivir de prisa, y Nacho, que es un amante de las normas con miedo a volar, y que se conocen en un vuelo en Londres, de Londres a Madrid, eso sí. Y evidentemente saltan las chispas, tanto que Laura no quiere dejarlo escapar y le propone un juego. Si en la cinta de equipaje sale primero la maleta de él, se van cada uno por su lado, pero si sale la de ella, pues continúan la noche con unos gin tonic y hasta donde les lleve. Nacho acepta este reto, ¿y qué pasa? Bueno, pues que las maletas a lo mejor no son las que de quién son realmente.
0: Os podéis imaginar, Laura coge la primera maleta que ve para poder seguir y continuar esa cita que empezó en el aire, y el problema es a quién le ha robado la maleta. Pues se lo ha robado nada más y nada menos que a unos terroristas. Película muy divertida, La Maleta. Sorteamos 5 entradas dobles que son válidas para los cines.
1: Para los cines Kinépolis, Cinesur, Cines ABC, MK2, Palacio de Hielo o Cine La Dehesa y Cines ACEC, eso sí, excepto Filmas Gran Vía y Cinemax Almenara, siempre que la película esté disponible en la cartelera.
0: Sorteamos 4 entradas dobles en el mail, respondiendo correctamente a la siguiente pregunta. ¿Quién hay detrás de la puerta según el personaje de Laura? Lo podéis descubrir en el trailer. Es cine más concurso @esradio.fm, y la quinta entrada doble va para nuestra red social X. Tenéis que seguirnos, compartir el concurso y citar a 2 amigos.
1: Muchísimos concursos. Yo espero que participen muchísimos.
0: Y ojo, que puede ser que haya algún concurso más. Seguid atentos al programa. Nos vamos ahora por el momento a los estrenos.
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0: El estreno, sin duda, de la semana es El Precio de la Red. Estamos hablando de una película que están vendiendo como la secuela de La Red Social, y no es exactamente así. La película de 2010, La Red Social, que gustó muchísimo, que nos impactó, que nos presentó a un actor con mucho talento como Jesse Eisenberg, dando vida a Mark Zuckerberg, el creador de Facebook. Pues claro, en aquella película, que estaba dirigida por un gran director como David Fincher, que tenía un gran guionista como Aaron Sorkin, y que trataba sobre Facebook. ¿Qué paralelismo tiene con esta película 16 años después, que Aaron Sorkin está en el proyecto, esta vez como no solamente como guionista, sino también como director, y que efectivamente trata también sobre Facebook, pero en este caso sobre un episodio muy concreto. ¿Por qué digo que no es una secuela al uso? Porque no continúa la historia que nos dejó la red social en el año 2010, porque ni siquiera los actores son los mismos. Todos tenemos en mente pues ese Jay Eisenberg que interpretó a Zuckerberg, en este caso es un Jeremy Strong que está bien, pero creo... Es que las comparaciones son odiosas, es que tenemos el otro referente. En este caso, Strong se centra más en hacer un Mark Zuckerberg totalmente inexpresivo, casi robótico, que no es prácticamente un humano y que lo único que le interesa es cuánto dinero va a ganar o va a perder Facebook con cada una de sus decisiones. Por tanto, por eso digo que no es realmente una secuela, es una historia que trata también sobre Facebook. En este caso se centra exclusivamente en un episodio en el año 2021, cuando Wall Street Journal publica una serie de artículos, de artículos de investigación que se titularon Los papeles de Facebook o los archivos de Facebook, en los que el periodista Jeff Horowitz, a través de una ingeniera que trabajaba en Facebook y que le empezó a filtrar información porque ella adoraba Facebook, adoraba la premisa con la que nació, que era conectar a gente, se había dado cuenta que las políticas que estaban llevando a cabo últimamente en la empresa no eran adecuadas, sino que además eran bastante peligrosas y perjudiciales para la sociedad. Eso hizo que se pusiese en contacto con este periodista, que le empezase a pasar información, y aquello estalló, tanto que hubo una comisión de investigación en el Senado de Estados Unidos, donde tuvo que comparecer el mismísimo Mark Zuckerberg. Y de hecho, en la película vamos a ver, por un lado, la investigación de este periodista, las dudas y toda la crisis interna que tiene esta ingeniera que trabaja en Facebook, y por otro lado, el cómo Zuckerberg va a preparar esa comisión de investigación en el Senado norteamericano. Va a haber saltos de tiempo, la película es muy de Aaron Sorkin, los diálogos, ya sabéis, los que vieseis la serie de Newsroom, pues sabéis a lo que estamos hablando, diálogos muy rápidos, muchísima información, y esa es una de las pegas que tiene la película, demasiada terminología, demasiadas acronismos, muy rápido toda la información que te están dando, y a veces no la terminas de digerir como se merece la ocasión. Da por supuesto que el público que está viendo la película sabe absolutamente todo. ¿Cuáles son esos peligros o esas prácticas peligrosas que estaba llevando a cabo Facebook? Se dio cuenta en un momento dado que sus clientes se hacían mayores. Facebook fue la primera gran red social y por tanto todos aquellos que empezaron en la red social se estaban haciendo mayores, mientras que los más jóvenes se estaban yendo a nuevas plataformas como TikTok o como Instagram. Esta segunda no preocupaba tanto porque la terminó comprando Facebook, pero sí otras como TikTok, que no eran de la compañía y por tanto eran su competencia. A Zuckerberg se le ocurre una cosa: hay que potenciar aquello que se hace viral. ¿Qué es lo que más comparte la gente? ¿A qué le da más likes la gente? A lo que le cabrea, a lo que le enfada. Normalmente, ¿qué te cabrea y qué te enfada? Pues un mensaje político que no sea acorde a ti o que esté denunciando al gobierno que no sea de tu color. De esta forma, los algoritmos, que ya sabéis que en el momento que entras en una red social y paras, ya ni siquiera darle un like o compartir, sino simplemente paras a ver un post, un tweet o la red social, una fotografía en la que estéis, el algoritmo va a empezar a suministrarte informaciones relacionadas con eso que has estado viendo, que has dado o que has compartido. Zuckerberg decidió que se viralizasen, y lo que se dieron cuenta algunos ingenieros, intentaron alzar la voz, pero rápidamente fueron silenciados dentro de la compañía, es que se estaba polarizando a la gente, se estaba radicalizando a los usuarios. Y a través de ese episodio, como fue el asalto del Capitolio, pues nos va a retratar cómo se radicalizan los grupos. Si tiene la película todo lo bueno de Aaron Sorkin, también tiene todo lo malo, y es que nos suele dar bastantes lecciones de moral. Y en la película, y se dice textualmente, es que hay uno de los bandos que se ha radicalizado, como si el otro no se hubiese radicalizado, como si los grupos de desinformación no existiesen también en el otro lado. La película tiene momentos brillantes. La primera escena, que se llama Mujer Blanca Borracha, y trata sobre cómo una mujer va a tener un incidente con la policía, va a subir el vídeo a las redes sociales y este se va a viralizar. Y efectivamente se ha comido muchísimo de los mensajes de la desinformación y de la radicalización. Acusa a los policías, por ejemplo, y en este sentido también es una forma de reírse de todos aquellos que siempre están señalando que todo es woke. No, cuando señalas que todo es woke, deja de ser todo woke. Igual que en el otro lado, cuando señalas que todo es facha, ya ha perdido la efectividad que podría tener lo que querías hacer con esa acusación. Aaron Sorkin nos da bastante lecciones de moral y lo que dice es como que en la derecha sí se ha radicalizado y en la izquierda hay arcoíris y nos ha radicalizado cuando vemos que no es así y que pasa en los dos lados. También tenemos, porque transcurren los años de la pandemia, el cómo se viralizaron a través de las redes sociales todos los mensajes de desinformación sobre las vacunas, los antivacunas, ya sabéis todo lo que pasó con la pandemia del COVID, y luego también mensajes como hay una escena brillante en la que hay un chico que dice que si tomas clorofila, tu sudor huele a flores. Y le dice, ¿pero dónde has leído tal disparate? Y dice, no, es algo que es verdad, porque lo he leído en Facebook. Ahí es donde radica el fuerte de la película del precio de la red. Donde flojea, como digo, es en sus diálogos extremadamente rápidos, con tantísima información que llegas a perderte, y sobre todo en esa manía aleccionadora que tiene Aaron Sorkin en muchas ocasiones. Por cierto, en todo el metraje de la película sobrevuela una persona y es curioso que no se hayan atrevido a pronunciar su nombre ni una sola vez. Os podéis imaginar, estamos hablando de Donald Trump. Sobrevuela, hablan de forma indirecta, él está posteando, está tuiteando, pero nunca dicen su nombre. ¿Hay miedo a decir su nombre? Si quieres hacer una crítica, pues ten la valentía y la haces. No te quedes a medio camino. Así suena El precio de la red.
3: ¿Te interesan las redes sociales?
4: Mira, soy un periodista de investigación. Ese tío y esa empresa están jugando un papel extraño y sin precedentes en nuestras vidas. Este es el nuevo detective de Facebook del Journal. Él no busca problemas, los persigue.
5: No puede dar mi nombre y todo esto es extraoficial.
4: ¿De qué te gustaría hablar?
5: He pasado clasificadores a los grupos políticos. El 30% dispara los vectores de riesgo.
4: Espera, no entiendo lo que dices.
5: ¿No es periodista tecnológico?
4: Algo así.
5: ¿Algo así? Solo que quede claro.
4: Te encanta tu trabajo.
5: Sí. Conectar a la gente es una misión noble. Hay gente que es torpe y logra dar su mejor versión estando a solas ante el teclado.
4: ¿Qué problema hay?
5: Algo cambió.
6: Se ha puesto borde conmigo porque soy blanca.
5: Quería saber quién radicalizó a mi amiga.
4: ¿Y?
5: Nosotros.
0: Por cierto, he hablado de Jeremy Strong dando vida a Mark Zuckerberg, pero no se me ha olvidado mencionar Jeremy Allen White. Sí está muy bien haciendo ese periodista del Wall Street Journal, ese aire desenfadado, ese hombre que no ha tenido contacto con la tecnología, no tiene ni siquiera cuentas en las redes sociales y que es el que lleva a cabo la investigación. Y mención aparte también merece Mackay Madison, que ganó el Oscar por Anora y que da vida a esa ingeniera de Facebook que se atreve a alzar la voz. Nos vamos a un género totalmente diferente, en este caso de aventura, de fantasía, película familiar, lleva por título El árbol muy, muy lejano, con un buen reparto. Entre el reparto encontramos, por ejemplo, a veteranos como Judi Dench, pero que está protagonizada por Andrew Garfield. Estamos hablando de que hay un bosque encantado en el que vive una misteriosa y antiquísima tribu asentada sobre un árbol mágico, de ahí el título. Este árbol es tan alto que se eleva hasta las nubes y es tan ancho que puede sostener casas, pequeñas cabañas entre sus ramas, formando todo lo que es un mundo en las alturas, una pequeña ciudad. Cuando un grupo de niños lo descubre por casualidad, deciden escalarlo para ver qué es lo que esconde en sus ramas, se van a adentrar en este mundo lleno de secretos, de criaturas sorprendentes, pero también, evidentemente, de peligros inesperados, de ahí que venga la aventura de la película. Como comienzo, lo que comienza como una simple aventura se va a convertir en una experiencia totalmente extraordinaria que pondrá a prueba la valentía del grupo, la amistad y la capacidad para creer en lo imposible. El árbol muy, muy lejano es una película, como digo, de fantasía, de aventura, una película para toda la familia y es una buena película, una buena opción para ir este fin de semana al cine.
7: Vamos a un sitio donde hay un bosque lleno de árboles preciosos.
8: O sea, las cosas más aburridas del mundo. Ahora somos pobres y nos hemos mudado al campo.
9: Quizá tarde en preparar el desayuno.
7: Es el granjero.
10: No vayáis al bosque que hay en la colina. Algunos dicen que está encantado. Criaturas extrañas, luces que flotan.
11: Hola, soy Seditas. Te presento a los otros.
0: Cine de terror, en este caso con La Otra Madre. Está protagonizada por Jessica Chastain, que interpreta esta dualidad cuando se hacen dos personajes en uno, que lo que hacen es evidentemente lucir al actor, en este caso a la actriz. Estamos hablando de que Bella es una niña de 8 años que vive junto a su padre, su madre y su abuela en una casa bonita, amplia, tienen una vida tranquila, pero todo va a empezar a tambalearse cuando hay una presencia, y es que la que parece su madre a veces se comporta de una forma extraña. ¿Es realmente su madre? ¿Es una presencia que ha adoptado la forma de su madre? De ahí el título de La Otra Madre. Es una película de terror muy inquietante. Es cierto que muchas veces tiene demasiados clichés, pero que yo creo que a los amantes del cine de terror no os va a raudar. Así suena La Otra Madre.
12: A veces pienso en cuando tú y yo éramos una sola persona. ¿Tú te acuerdas de eso?
13: ¿Cuando era un bebé dentro de tu tripita?
12: ¿Te acuerdas de dónde estabas antes de eso?
13: No.
12: Estabas en mi corazón. ¿Puedo entrar en tu corazón?
13: Me dijiste que no saldrías de mi cuarto.
12: Te veía muy sola.
14: Estabas cocinando.
4: Bella,
14: tiene que haber alguien mayor para ayudar. Había alguien en casa. Era igual que tú.
12: ¿Qué?
13: Tú no tengas miedo, mami. Ella es buena. A veces está aquí y otras no. ¿Eres tú de verdad? ¿No me estás engañando?
0: El siguiente estreno llega desde Dinamarca, de un director bastante peculiar, Nicolas Winding Refn, que nos ha regalado grandes títulos, ninguno demasiado comercial. Por ejemplo, si os acordáis de Solo Dios Perdona, con Ryan Gosling como protagonista, pero de Neon Demon, pues en este caso nos trae su propio infierno. Es una película de suspense, de thriller, algunos dicen, de slasher por algunos momentos, porque toca mucho género. De hecho, esa es la dificultad para poderla clasificar, ¿no? Estamos hablando de que hay una misteriosa niebla que va a envolver una metrópolis futurista, liberando una presencia esquiva y letal que atormenta a un joven que se va a lanzar a la búsqueda de su padre. Su búsqueda se va a cruzar con la de un soldado estadounidense que está inmerso en una angustiosa odisea para rescatar a su hija del infierno. La película ha pasado por muchísimos festivales, por Cannes, por ejemplo, y ha tenido críticas y ha sido recibida con opiniones muy dispares. O te gusta mucho o no te gusta absolutamente nada. No suele dejar a medio camino a ningún espectador. Es cierto que es muy peculiar, tienes que entrar en su universo. Como no entres, quedas completamente fuera y no te enganchas a esta historia tan, tan peculiar, como digo, de un director danés tan, tan peculiar como es él. Su propio infierno.
12: ¿Te has enterado? Ha habido otra víctima del hombre de cuero.
15: Eres un fantasma. Un monstruo. Un dios.
16: Si crees que está jugando contigo, no está. Si crees que te va a matar, lo hará.
0: siguiente película llega desde Francia, lleva por título La vida de una mujer. Está dividida en 11 capítulos, podrían funcionar perfectamente como 11 cortometrajes porque todos son bastante interesantes. Estamos hablando de una mujer que está en crisis en la mediana edad, en los 50 y pico, pero que no está en crisis en todos los ámbitos de su vida. Ella es una cirujana maxilofacial de mucho éxito, dirige, es jefa de equipo en el hospital en el que trabaja, pero a veces está un poco sobrepasada por el trabajo. No le acompaña su vida familiar. Comparte casa con su pareja, Henry, del que está muy enamorada. Sin embargo, se está resintiendo esa relación porque ella, que tomó la decisión de no ser madre, ha criado a los hijos de Henry de su primer matrimonio. ¿Cuál es el problema? Que ahora están en la adolescencia y os podéis imaginar, teniendo a varios aborrecentes en casa, las tensiones que puede haber. Por otro lado, su vida familiar tampoco pasa su mejor momento. Su madre está en un primer momento de una demencia, de Alzheimer, y ella va a acarrear el cuidado de su progenitora, pese a que esta no fuera madre, más de, digamos, materna o maternal o cariñosa o atenta en su infancia, así lo deja entrever. Y en medio de este momento vital va a llegar una joven periodista que se interesa por su trabajo porque está escribiendo una novela y se quiere inspirar en cómo es el día a día en un hospital. Es una joven, atractiva, con mucho magnetismo, y va a saltar la chispa entre ellas. Nuestra protagonista, Gabriel, nunca se había interesado por las mujeres. Sí es cierto que tiene una forma de amar y de desear bastante libre, y eso va a hacer que termine manteniendo un torrido romance con esta periodista. Es muy interesante la profesión que ha elegido la directora para la protagonista, cirujana maxilofacial, porque se encarga de reconstruir rostros para que las personas que han tenido algún tipo de problema pasen totalmente desapercibidas en su día a día. Pero digo que es muy interesante porque esta mujer tiene diferentes rostros, pero al final, como todos, no somos iguales en el trabajo, con los compañeros de trabajo, con nuestra pareja, con nuestros hijos, con nuestros hermanos, con nuestra madre, con nuestro padre. Es decir, podemos tener diferentes rostros, y ahí es donde radica la parte más interesante de la vida de una mujer. Sobre todo, tenemos a una grandísima protagonista como es Lia Drucker, que está por encima de la película en muchísimos momentos. Es una película que, pese a su sencillez, creo que a veces el menos es más, pues en este caso esa sencillez creo que es lo que hace una buena película. La vida de una mujer. Vamos a escuchar un poco cómo suena y vamos a recibir en el estudio a Charlene Bouguer-Taquet, que es su directora, y a Lia Drucker, su protagonista.
17: ¿Sí? Sí, hola, soy la doctora Conti, de cirugía maxilofacial.
18: He hablado con dirección y van a robaros dos enfermeras.
17: ¿Te parece normal que me pase el día encerrada en esta habitación para huir de la vida social de tus hijos?
19: Nunca los has soportado.
17: Pero qué mala fe. Un segundo. ¿Sí? Bien, vale, sigamos. ¿Algo más?
18: Ha decidido usted convertirse en la tutora de su madre. Sabe que representa una carga muy pesada.
17: Lo sé, sí. ¿Diga?
20: Está aquí su visita, la espera abajo.
17: ¿Usted es la novelista?
18: Sí.
17: Bueno, la escritora, sí. Vaya, mejor dicho.
18: Exacto.
17: Necesito respirar el ambiente del quirófano.
18: Póngase aquí detrás.
17: Pero no se me ha hecho largo, ha sido apasionante.
18: Lo que no sabes es que me ha hecho mucho bien tenerla ahí.
17: ¿Pero qué es esto, Patricia?
18: No sé, hay una nota.
19: ¿De quién son?
17: De Frida, ya sabes, la escritora que vino a verme a trabajar en septiembre.
0: Más donde tenéis que descubrirlo, en el cine. Tengo la suerte de tener aquí en el estudio a Charlene, su directora. Muy buenas noches.
21: Buenas noches.
0: Y a su protagonista, una actriz a la que admiro, a la que sigo desde hace muchísimo tiempo, Lia Drucker. Es el primer encuentro que tengo con ella y le doy las gracias por estar aquí. Muchísimas gracias.
21: De nada.
0: Una película, Charlene, muy, muy emocional, que nos toca la fibra desde el primer momento. Vemos a una mujer que está en un momento de crisis, está en un momento casi catárquico, por así decirlo, de alguna forma, tanto en su vida laboral como en su vida personal, en su vida emocional. ¿De dónde surge esta historia?
1: En fait, moi, j'avais pas pensé.
2: Je n'avais pas pensé.
1: Hacer
2: el retrato de una mujer en crisis, al contrario, tenía ganas de interesarme en una mujer que tenía una vida que iba bien. Así que me resulta curioso que diga eso, porque yo realmente quería pasar tiempo con una mujer de esa edad que está controlando su vida, que está en posesión de todos sus medios, que ha escogido su vida tal y como es y que tiene una vida que realmente le gusta. Y es verdad que se encuentra con dificultades a lo largo del camino que tiene que hacer frente a la adversidad. Pero para mí es un personaje que sigue de pie, que se mantiene de pie, a pesar de las crisis.
0: Lea, su personaje es una mujer fuerte, es una mujer que está en crisis, pero afortunadamente no está decaída, es una mujer muy enérgica, y eso me gusta mucho el enfoque de del personaje.
1: Gracias.
2: Sí, es verdad que es un personaje que está lleno de vida. Es una mujer que tiene una vida intensa, a la que le gusta su profesión, que está apasionada por esa profesión, que ha tenido que esforzarse mucho para llegar a ese punto, que dirige su departamento, que ha organizado su vida de una forma, bueno, en cualquier caso, como ella siempre lo había deseado. Y lo que es interesante para mí es, a través de lo que ha escrito Charlene, poder encarnar a esa mujer que de pronto va a verse zarandeada de alguna forma, desarmada por un encuentro que no había previsto, que no estaba incluido en su sistema de vida. Y eso me ha gustado muchísimo, el poder interpretar a una mujer que está tan viva, porque interpretar a una mujer con 50 años que tenga esa energía de vida, a ver, son mujeres a las que vemos todos los días, Charlene conoce un montón, yo tengo muchas alrededor de mí, pero para un personaje del cine, una heroína en el cine, me parece que es una oportunidad bastante extraordinaria el poder representar a esa mujer y rendir cuenta de su vida.
0: Me gusta mucho que no es la misma mujer en todos los ámbitos. En el trabajo es una mujer muy fuerte, en su vida personal con Henry vemos que tiene tensiones familiares, pero luego con la novelista, ¿no?, con la que mantiene un idilio, ahí vemos la versión más frágil seguramente de nuestra protagonista. Es decir, no es la misma mujer, que al final es como la vida misma, no somos iguales con todo el mundo.
2: Exactamente, es mi convicción, y es que no somos exactamente la misma persona dependiendo del contexto, dependiendo de la relación en la que estemos.
1: Perdón. Perdón.
2: Y la verdad es que tenía ganas de hacer el retrato de esa mujer con todas sus facetas. Quería que fuese una mujer contradictoria. Y por eso hemos construido la película por capítulos, porque quería poder visitarla en las distintas esferas de su vida. Y es cierto que el motivo por el cual en un momento dado tenía ganas de que tuviera una historia de amor con una mujer por primera vez en su vida era porque quería llevarla a un lugar distinto, a un terreno que no es el suyo, para verla, como decías, en una situación de vulnerabilidad, de timidez, como que no se encuentra. Me interesaba muchísimo, me parece que son unos momentos preciosos en el cine, y Lea los interpreta de una forma magnífica.
0: Ha decidido además dividir la película, lo decía, en 11 capítulos diferentes, 11 capítulos que funcionarían incluso hasta como 11 cortometrajes. Los podemos ver de forma independiente, pero ¿cómo nos ayuda a entender a esta mujer haciendo el puzzle, ¿no?, de todas sus partes de la vida? ¿Por qué decidió dividirlo en capítulos?
2: En realidad tenía la intuición de que no tenía que hacer una película que se ciñera demasiado en un guión, porque si no habría sido una dramaturgia demasiado artificial. Quería ver a esta mujer vivir a lo largo de un año y darle tanta complejidad como pudiera a ese personaje. Y me apeteció, tuve la idea de cortar esta película por capítulos para que el espectador y las espectadoras no se aburriesen. Quería darle también ese ritmo, quería trabajar en las elipses temporales también. Hay momentos en los que nos la encontramos en un marco sorprendente, en una situación sorprendente, y el espectador tiene que trabajar para poder ponerse al día, porque esas elipsis le han dejado atrás. Pero creo que era sobre todo para explorar las distintas facetas, era lo que acabábamos de decir, distintas facetas de esa mujer, que nunca es exactamente la misma persona, y quería poder verla en situaciones en las que es poderosa, cuando está en el hospital, cuando dirige su departamento, es un poco Dios en el hospital, pero luego cuando cuando está con su madre, pues vuelve a ser la hija de su madre. De hecho, su madre nunca está satisfecha con la vida que ella ha decidido tener, siempre le reprochan no tener hijos. Quería que siempre se la mostrase de forma matizada y distinta.
0: Su personaje es una mujer que tiene las cosas muy claras. No ha querido tener hijos. Eso no significa que no tenga amor que dar o que no sea una mujer cuidadora. Cuida de su sobrino, cuida de su madre, pese a que no ha tenido, digamos, el mayor referente materno en el pasado, por lo que comentan entre las hermanas. Es decir, es una mujer valiente con las cosas muy claras.
2: Sí, por supuesto, es una mujer que tiene mucho amor para dar y vive con la idea de cuidar, porque ya por su profesión eso es lo que se dedica, porque es una cirujana estupenda y dirige su departamento y cuida de sus pacientes, cuida del departamento también. Por lo tanto, es su vocación, pero es verdad que también cuida de muchas personas a su alrededor, su sobrino, su madre, sus hijastros, a pesar de que es una mujer que había decidido no tener hijos, y eso es una decisión libre, asumida, y era algo muy interesante que me gustaba mucho en esta historia. Y lo que me parecía bello en lo que contaba Charlene era mostrar cómo esta mujer, en un momento dado, vuelve a hacerse pequeñita. Y de hecho es en contacto con la naturaleza cuando está en esa parte de la película, cuando llega, a ver, no lo voy a contar todo, pero hay algo que va a suceder y la vamos a ver a ella, alguien va a verla a ella a través de esa mirada de la mujer autora. Y su ritmo cambia. Hay un cambio en su ritmo, en su energía de mujer. Hay algo que durante un momento reposa, se pausa, y eso era algo interesante que nos apetecía explorar.
0: Y es una mujer que no. El deseo con su pareja, con Henry, ha caído seguramente por la rutina, por la convivencia, pero cuando llega la novelista no tiene miedo a coger ese deseo y explorarlo.
2: Sí, desde luego. Sí, no es alguien que se resista, no se resiste, porque es un sentimiento profundo, una pasión, es algo irresistible. Pero por otro lado, creo que es alguien que se plantea la pregunta de cuál es el camino que he cogido. No sé, tampoco quiero... Es difícil. A ver, sí, es que es una mujer apasionada y es verdad que no se resiste a algo que se da, que se produce. Siento repetirme, pero sí, es que es irresistible. Y eso es lo que hace que sea un papel de novela. Es un personaje de novela, aunque sea una realidad, algo muy concreto, el servicio hospitalario, los cuidados a los pacientes. Sigue siendo alguien que se deja llevar por esa gran emoción que es el amor, aunque no le faltaba amor, ¿eh? En su vida personal tiene un marido maravilloso al que quiere. No es una mujer que se aburra, no es una mujer que sufra, no es una mujer que se dice, ay, la vida debería ser más bonita que esto. No, eso es lo bonito, que es que no se plantea esta pregunta, simplemente vive. Y por eso se llama La vida de una mujer, porque también es eso, es que se autoriza esa posibilidad de vivir como quiere, como lo desea y sin tener que responder a ninguna regla. Es una mujer moderna, creo yo.
0: ¿Cómo lo ve usted, esa parte del deseo de nuestra protagonista?
2: Pues yo creo, me da la sensación de que al principio tiene un poquito de miedo, a dejarse llevar porque no sabe dónde va a meterse, piensa que no va a poder controlar nada, y me da la sensación de que hay una primera etapa en la que no está segura de atreverse. Pero es verdad que luego, como decía Lea, la fuerza del encuentro es tal, la evidencia de ese deseo es tal que se deja llevar. Se embarca en ese deseo, obviamente no podemos contar todo el final de la película, pero se deja llevar y me parece muy bonita la forma en que se abandonan. pero a pesar de todo, la vida que ha construido sigue ahí y su profesión ocupa mucho espacio y se puede conciliar todo, se puede llegar a una conciliación de dirigir un departamento de un hospital donde se trabaja 80 horas a la semana, tener un marido y además de estar tener una aventura apasionante, pues materialmente es imposible en su horario.
0: Hay algo que me gusta mucho y es nuestra protagonista no es perfecta, también comete fallos en sus relaciones, tanto con los amigos como con la familia, pero sin embargo en ningún momento ni el espectador, ni la propia película y tampoco la interpretación juzgan a nuestra protagonista y eso me gusta mucho.
2: No, es verdad, la película no la juzga ni el espectador a priori, pero hay algunos personajes que sí que la juzgan, creo yo. Su marido, Henri, y su colega, que es también su mejor amigo, Camille, a veces le dicen cosas un poco duras, pero que no son tanto un juicio como... A ver, Camillard, por ejemplo, trata de llevarla a una especie de lucidez sobre sí mismo, porque él está tomando otras decisiones en la vida, se dice, bueno, pues quiero trabajar un poco menos, está construyendo una nueva familia con un nuevo bebé, etcétera, y hay toda una escena en la que es como si sonase la campana de alarma diciendo que, oye, te estás perdiendo algo, te estás encerrando en tu trabajo, a lo mejor te estás perdiendo algo, y esa confrontación que es bastante violenta y muy dolorosa para Gabriel, pero al mismo tiempo creo que crea un caminito en su cabeza, porque en el capítulo después está en la montaña.
0: ¿Cómo afrontó usted interpretar, meterse en la piel de esta mujer sin juzgarla en ningún momento? Porque un actor nunca tiene que juzgar evidentemente al personaje.
1: Comment est-ce que vous avez fait pour encharner cette femme sans la juger? Parce qu'un acteur ne peut pas juger le personnage. Comment est-ce que vous l'avez fait?
3: Ah oui, ça je suis d'accord avec vous.
2: Sí, estoy totalmente de acuerdo con usted. Si yo juzgase a un personaje, o si tuviese un punto de vista moral con respecto a un personaje, creo que no lo podría encarnar, por lo menos yo. Pero es que me gusta mucho. Es que me gustó desde el principio esta mujer, porque me parecía al mismo tiempo compleja, llena de contradicciones, al mismo tiempo divertida, autoritaria, al mismo tiempo brillante, al mismo tiempo amante, sensible, fuerte. Había un montón de cosas que contar sobre este personaje y para una actriz es un regalo. Entonces, cero juicio por mi parte, por supuesto no la juzgaba, pero cada vez que interpreto a un personaje no lo juzgo. Puedo tenerlo antes, puedo haber juzgado al personaje antes, cuando leo el guión, o después cuando veo la película, pero nunca mientras lo estoy construyendo, porque si no, no encontraría la clave. Pero es que además resulta que esta mujer me encanta.
0: Hay una conversación muy interesante entre Gabriel y Henri en el coche, cuando ella le dice que le quiere. Es decir, pese a todo, pese a las dificultades, pese a la novelista, y él se sorprende, ¿no?, de que ella le quiera. ¿Cómo lo ven ustedes?
2: Es una conversación que está muy bien escrita. ¿Cómo lo hemos vivido? Pues ha sido difícil de hacer, porque era por la noche en un coche, desde el punto de vista técnico era complicado y además era una escena larga, pero me parece que lo que se contaba sobre esa pareja, sobre la inteligencia de esa pareja, hablo de la inteligencia en ese vínculo que ellos expresan en esa escena el uno hacia el otro, y además sentimos ese respeto profundo y ese amor profundo entre ellos y una comprensión profunda de lo que es el alma de cada uno de ellos, que me parece esa escena riquísima y singular y, ¿cómo decirlo?, muy sensible, y me parece muy humana. No sé, me parece que es justo, porque creo que la vida a veces es triste si resumimos la relación amorosa a pues te he engañado, entonces me estoy riendo de ti, me burlo de ti. No, yo creo que aquí hay un vínculo profundo que se está expresando en esta escena, que era muy interesante y que quería explorar, y además ver un hombre interpretado por Charles Darling, que es un hombre atractivo, que tiene carisma. ¿Cómo decirlo? Es un hombre, me parece, que acepta esa dificultad también, que tiene la inteligencia de aceptar que, bueno, pues no poseemos a la otra persona, y creo que en el amor Yo lo reconozco, reconozco eso, que el amor también es eso. Tú quieres a una persona, pero no te pertenece. No tienes que intentar poseer a la persona, es algo que me gusta también. ¿Estás de acuerdo con eso?
1: Sí.
0: Para nuestra protagonista me gusta mucho la profesión que ha elegido, es cirujana, pero una cirujana maxilofacial, es decir, reconstruye rostros, y eso tiene tantísimas lecturas en esta película. Antes hablábamos de las diferentes caras de Gabriel dependiendo de con cada persona, y ella precisamente se dedica a construir esas caras.
2: Pues resulta que es una coincidencia, porque para escribir el guión, para escribir algunas escenas del guión, hice un

0: este nuevo amor. Así que esa especialidad de la reconstrucción facial me gustaba y me parecía que era interesante explorarlo en el marco de ese retrato.
1: En el discurso que da su personaje me parece precisamente sobre este tema algo muy interesante, porque a diferencia de la cirugía estética, que también es muy respetable, ella habla de reconstruir una cara para que nadie se gire a mirarla, no para que destaque, sino para que le pase desapercibida.
0: Sí, la conferencia de Gabriel. Es interesante lo que se dice en ese discurso relativo a ese tema. Es lo que sentí yo también cuando viajaba con este personaje. Esa cuestión, ese tema de la identidad que le da a las personas que tienen una cara destruida. Su trabajo le permite reconstruir esas caras, porque la cara es el vínculo con los demás. A ver, sé un poco de lo importante que es la expresión. Siendo actriz como soy, es algo que puede dar un montón de señales, un montón de emociones, un montón de cosas. Una cara cuenta historias. Entonces esta cara reconstruye, esta mujer reconstruye, y como he tenido la suerte de ver a esta cirujana que hace cirugía maxilofacial en París, pues ella habla de esa posibilidad de crear ese vínculo. ¿Y cuál era la pregunta? Es lo opuesto de la cirugía estética, sí, también está el hecho de no ser visto como alguien con una cara que de miedo, para caricaturizar un poco la situación. Ella repara, reconstruye, pero también es para que esas personas puedan mantener ese vínculo social.
1: Ella es la mejor en su campo, es una gran cirujana, y eso hace que sea muy exigente con todo el mundo, y las personas de alrededor sufren esa exigencia. Es una cuestión bastante interesante, ¿no? Cómo puede ser muy exigente, muy comprensiva, pero también los demás sufren esa exigencia, ¿no?
0: ¿Quién sufre por culpa de la exigencia de Gabriel?
1: Bueno, su colaborador que se va a otra clínica porque dice, o Henry en la conversación que era acusa de ser Robocop.
0: Sí, sí, claro, pero eso forma parte de lo que decíamos antes acerca de todas las facetas del personaje y el hecho de que sea irreductible, ¿no? No la podemos resumir en una frase, esa personalidad, que es una personalidad apasionante, pero creo que también corresponde al hecho de que todos en la vida, todos podemos ser duros, podemos ser dulces, podemos tener mucha humanidad o podemos ser súper egoístas. Si le observamos vivir durante un año, seguro que veremos muchas facetas suyas y de su personalidad como ser humano, y es lo que me gustaba. Y en cuanto a la exigencia, es verdad, como decía usted, es la mejor en su ámbito, es alguien que hace extremadamente bien lo que hace, es alguien que lo sabe hacer todo mejor que todo el mundo. Son cosas que me llegan muy dentro, la gente que hace muy muy bien lo que hacen y que son apasionados de lo que hacen. Y veo también en ese personaje que la exigencia se la aplica sobre todo a sí misma. Yo tengo mucha indulgencia por la exigencia que tiene hacia los demás, porque cuando veo lo que se impone a sí misma, lo que espera de sí misma para llegar a esa excelencia o a ese rendimiento, pues entiendo que ella espere lo mismo de los demás. Y también me gusta mucho la escena en la que está zarandeando un poco a los estudiantes, porque no habían entendido el nivel de compromiso con la profesión, y entonces me parece precioso que les ayude a transmitir ese grado de dedicación en la profesión por su parte.
1: Teniendo en cuenta las huellas, las cicatrices que le ha dejado la relación con la novelista, ¿cree que a Lea le irá bien? ¿Que será feliz en el futuro?
0: Pues a ver, mi interpretación, bueno, cada espectador tiene que llegar a su propia conclusión, pero yo creo que sí, que seguro que va a ser feliz por haberse permitido darse esa libertad de vivir esa relación. Y vivirá con esa cicatriz. Aprenderá a vivir con esa cicatriz.
1: ¿Usted que ha ideado la historia, cómo lo cree? ¿Qué dirá?
0: La misma pregunta. Pues yo estoy totalmente de acuerdo con lo que acaba de decir Lea. Creo que ha vivido algo muy fuerte, que inevitablemente, como toda gran historia de amor,

0: puede hacer sufrir, sobre todo cuando se acaba, y creo que habrá vivido de forma más intensa durante ese momento, y obviamente para mí pues no es algo de lo que se arrepienta. Se siente feliz de haber descubierto esa nueva forma de amor, esa relación con esa joven mujer, y aunque es como si hubiese vuelto a escoger la vida que había decidido tener con su marido Henri, dedicándose a su trabajo. Es algo que vuelve a escoger desde el fondo del corazón, pero obviamente cuando ve a Frida le afecta, y es normal porque ese amor sigue vivo. Pero creo que sí, que después del final de la película va a ser feliz, sí.
1: Llevamos media hora de entrevista, me quedo sin tiempo y tengo que despedir, no sin antes desearos toda la suerte del mundo, la mierda del mundo, para la vida de una mujer. Es una película que conmueve y que toca la fibra del espectador. Muchísimas gracias. Gracias además por el esfuerzo de hacerla en otro idioma, y por supuesto gracias a la dobladora que tenemos aquí, a Matilde. Muchísimas gracias.
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1: Vamos con más estrenos, en este caso nos llega desde España. Las ciegas hormigas nos va a situar en 1935 en Vizcaya. Un barco inglés va a encallar en la costa, hay un temporal terrible que lo hace, como digo, encallar, y lleva entre su carga toneladas de carbón. Sabas Jáuregui es un oportunista, ve en ello una oportunidad única, mejor dicho, para su esposa Josefa, pero esto de que el barco haya encallado es un mal presagio, y intenta quitarle de la cabeza al marido que vaya al barco a por carbón, que en ese momento lo necesitan tantísimo. Ignorando sus advertencias, este hombre va a arrastrar a sus hijos a la tormenta en busca del preciado, en este caso oro negro. Película pequeña, película muy desigual en el metraje, que a mí no me ha terminado de convencer. Las ciegas hormigas.
3: Era verdad. Un barco inglés encallado. Va cargado de carbón. Tiene las tripas negras. Más negras que el mismo infierno.
4: Es una locura ir a por carbón con este temporal.
5: Tú no sabes lo que es pasar tanto frío a mi edad. Se siente la muerte en los huesos.
6: Hay que coger cuanto podamos antes de que lleguen los carabineros. Porque esta noche todo el pueblo irá por carbón. Un accidente. El diablo nunca falta su cita.
7: No he pegado ojo esta noche. Ustedes tampoco parece que hayan dormido demasiado.
6: El teniente no está convencido.
4: Lo sabe todo.
5: Dios Todopoderoso, Padre nuestro, Señor del cielo y de la tierra. Que la lluvia sea para nosotros un signo de tu gracia y bendición.
1: Vamos con más estrenos, en este caso película pequeña, película que lleva por título Perla, que llega desde Puerto Rico. No suele llegar mucho cine de este país, pero bueno, pues este es una excepción. Vicente Epinel es una antigua estrella infantil de la música folclórica puertorriqueña, y en sus 50 sobrevive tocando, en este caso, en un pequeño café teatro. Marcado por la educación de un padre autoritario que le inculcó una visión rígida de la masculinidad, vive emocionalmente cerrado y atrapado en su pasado. Su vida va a cambiar cuando conoce a Perla, de ahí el título de la película, una joven y exitosa estrella de reggaetón que lo admiraba durante su infancia, y la artista urbana lo va a invitar a colaborar en una canción. ¿Qué va a pasar? Pues es impredecible lo que puede pasar a partir de ese momento. Volvemos a España porque también se estrena Escape Room 2, película que nos sitúa 5 años después de las experiencias vividas en la primera entrega, y en este caso el cuarteto protagonista vuelve a coincidir misteriosamente en la montaña, en este caso de Montjuic. El reencuentro tiene lugar en un nuevo local de moda, ubicado donde antiguamente se encontraba el parque de atracciones. Sin embargo, los cuatro amigos no tardan en descubrir que aquel establecimiento no es lo que parece. Pronto terminarán atrapados en una antigua atracción, un túnel del terror que había quedado sepultado. ¿Y qué parece que es? Pues un escape room, y claro, con consecuencias que pueden ser mortales.
8: ¡Qué coincidencia!
9: Demasiada coincidencia. ¿Dónde se ha metido toda la gente que estaba aquí hace un rato?
10: No quisiera llamar al mal tiempo, pero esto tiene toda la pinta de ser un escape room.
8: Vicky, esto no es un escape room.
9: Tenéis 60 minutos para salir de aquí o moriréis.
8: Mierda, esta no me la esperaba.
11: Bienvenidos al túnel del Gran Houdini. Si queréis escapar...
1: Vamos con dos películas de animación. En primer lugar, Mascotas al rescate. Estamos hablando de un grupo de animales domésticos que viaja sin saberlo en un tren experimental de alta velocidad y hay un sabotaje que va a convertir el trayecto en una carrera fuera de control. El responsable es Hans, que es un astuto y resentido tejón que busca ajustar cuentas con por un agravio del pasado y ha diseñado un plan para provocar un auténtico desastre totalmente espectacular. Sin frenos y con los sistemas bloqueados, el convoy avanza directo hacia una colisión segura y a bordo que viajan mascotas de todo tipo pues van a tenerse que unir para poder salir de este atolladero en el que se ven inmersas. Mascotas al rescate y por otro lado Doraemon, aventuras en el mundo del arte, anime japonés en el que Doraemon, Nobita y sus amigos van a entrar dentro de una pintura que los va a transportar a Arteria, que es un mundo ilustrado inspirado en la Europa medieval, y de esta forma pues de Japón viajan directamente al medievo europeo. En este caso pues para evidentemente Mascotas al rescate es más infantil y Doraemon para los o pequeños que les gustan la saga de dibujos o para los adultos que todavía no nos acordamos de cuando los veíamos, si es que no seguimos viéndolos.
12: Parece el borde de aquella pintura. Los colores han desaparecido.
13: El resurgimiento de Izen, el caballero oscuro, está cerca.
12: El dragón rojo. ¿Ayudar? ¡Tenemos que hacer algo! ¡Es nuestro deber!
14: ¡Muy bien! ¡Vamos a darle caña!
15: ¡Sí!
1: La siguiente película lleva por título Ceniza en la boca. Es una película que trata de lleno el tema de la inmigración. La inmigración ha sido tratada mucho en el cine y en las series, pero normalmente cuando es película europea trata de la inmigración africana sobre el continente, y cuando es película americana de la inmigración de países como México o Colombia sobre generalmente Estados Unidos. En este caso, en Ceniza en la boca se adapta una novela homónima del mismo nombre, que trata sobre cómo una mujer deja su México natal, deja sus hijos al cuidado de su madre para venir hasta Europa, hasta España concretamente. Los hijos van a tener un sentimiento de abandono, aunque la madre aparentemente ha ido para buscar un futuro mejor para todos, para mandar dinero, para que puedan tener una mejor vida y los va a traer posteriormente a España, hay un sentimiento de abandono por parte de los hijos. Cuando se reencuentren en España, veremos cómo ha podido cambiar ese distanciamiento en años y en kilómetros, a qué se van a dedicar luego en España, si se van a cumplir las expectativas que tenían antes de viajar o no, y de cómo la inmigración al final deja heridas tanto en los que se van como en los que se quedan, como en los que luego, como en la película En ceniza en la boca, se van a reencontrar. Una película muy interesante que dirige, una vez más se pone tras la cámara, afortunadamente, Diego Luna. Vamos a escuchar un poco de Ceniza en la boca.
16: Toma, ya te la recargué.
17: Ah, chido.
16: Cuídate.
17: Gracias.
16: Otro, último, ya, último, último. Eso, muy bien.
18: Ya, te doy un beso.
19: Ya nos va a regañar tu mamá.
20: ¿No vienes a Barcelona? Porque no quieres. Donde caben una, caben dos.
16: ¿Sabes que no me puedo ir?
21: No, a la policía, ¿por qué? No hace falta. Yo estoy yendo para allá.
22: Ya, Claudia, ¿le puedo llevar a Nico?
23: Mi mamá trabaja todo el día.
24: No vamos a permitir que siga pegando a sus compañeros, ¿vale?
23: No vuelvas a dejar a mi hijo con nadie sin avisarme antes. ¿Te quedó claro?
25: ¿Tú qué querías, que no me iba a enterar o qué?
26: ¡Ay, dale conmigo, carajo!
25: Quiero que me ayude.
26: ¡Que te ayude!
25: Quiero,
26: te caes.
1: Pues no, para escuchar más donde tiene que ser, en una sala de cine. Tengo el honor de tener aquí en el estudio pues a su máximo responsable, a Diego Luna. Muy buenas noches, Diego.
27: Oye, buenas noches y gracias. Qué introducción además tan clara, certera. Yo ya quiero que tú seas quien hable de la película en el resto de la promoción y no yo.
1: Bueno, yo me voy de viaje con vosotros de medio en medio. Y también tenemos a su protagonista, Ana Díaz. Ana, muy buenas noches, muchas gracias.
28: Muchas gracias.
0: invitación.
1: Diego, una película, lo decía en la presentación, que adaptas una novela, que adaptas un libro. Cuando cae en tus manos, aparte supongo que de tocarte la fibra, de emocionarte, ¿qué ves de cinematográfica en la historia para querer llevarla a la pantalla?
27: Pues justo lo que dices, una historia de migración que en las películas en las que he participado, en los documentales que hemos producido y que como público he visto, no se ha retratado, ¿no? Es la migración latinoamericana a Europa, España como la puerta de entrada, ¿no? Y en muchos casos como el destino. Me parecía muy interesante hablar de esta migración, que además hoy crece en números, ¿no? No solo por la violencia que experimentan los migrantes que pasan por México, ya sea Centroamérica o del sur buscando el norte, sino también los que de México salen expulsados por su realidad, por múltiples factores, ¿no? Múltiples razones. Y que luego llegan además a Estados Unidos, donde las políticas de Donald Trump y este discurso de odio que se propaga, les recibe esta persecución tremenda que viven hoy los que tienen alguna conexión con Latinoamérica y que viven en Estados Unidos. Eso ha hecho que los números hacia España y hacia Europa crezcan, ¿no? Que se vuelva eso, pues un puerto y una migración más segura. Y bueno, eso trae retos, trae la necesidad de que reflexionemos, ¿no? En lo que está pasando, lo que va a seguir pasando y lo que podría o debería pasar también, ¿no? A eso invita la película, a ponerse en los zapatos del otro. Yo encontré una historia ahí, en ese libro, que me interesó muchísimo, un libro que recomiendo su lectura, Ceniza en la Boca, de Brenda Navarro. Encontré una historia de eso, una fractura familiar, como todas las migraciones, trae una fractura, una heridas familiares, ausencia, ¿no? Duelo entre los que se van y los que se quedan. Pero en este caso me parecía muy interesante porque es una niña que ve a su madre irse, que vive desde su perspectiva un abandono materno, ¿no? Porque no hay niño al que le puedas explicar que es mejor estar lejos de su madre. Vamos, es contra natura, ¿no? No hay lógica que valga, ¿no? Para entender eso. Y ella además se vuelve el referente materno de su hermano. Y no solo eso, sino que después dedica su vida laboral al cuidado de otros niños y de adultos mayores, ¿no?
1: Cuando la contratan.
27: ¿Quién cuida a quienes nos cuidan, ¿no? Básicamente es una pregunta que se abre con esta película, con esta historia. Y eso, a mí las historias de ausencia materna, de ausencia familiar, de estos... pues sí, desgarros familiares que trae la migración, siempre me pegan profundo, ¿no? En ese momento se vuelve personal esta historia y puedo hablar desde mi experiencia y contar una historia que me resuena por todos lados.
1: Fíjate, tú has trabajado, dices, desde tu propia experiencia, trabajas mucho en Hollywood como mexicano. ¿Cómo has vivido o cómo vives en Estados Unidos?
27: Pues cada que voy y trabajo, tengo la certeza de que voy a volver, ¿no? No solo de que puedo volver, sino de que voy a volver. Yo no, en ese sentido, mi experiencia y los distintos viajes que esta profesión me ha traído, los vivo desde ese privilegio enorme de saber que voy a volver al lugar al que pertenezco, ¿no? Y entonces me llevo todo lo que soy y entonces además soy capaz de encontrar otras complicidades, conexiones, lazos afectivos a donde sea que voy, no solo en Estados Unidos. España es de los primeros países en los que empecé a trabajar de muy joven y siempre con esa certeza, ¿no? De poder volver a casa. Esta es la historia de quienes no vuelven, y no porque no quieren, sino porque no pueden, ¿no? Creo que era importante para mí en esta película no hablar de los que se están yendo, no hablar de las causas que expulsan, sino hablar de los que ya están, hablar de qué pasa, esa vida cotidiana del que está aquí, tratando de encontrar su vida, tratando de encontrarse, tratando de pertenecer, y esas pequeñas capas de violencia, de rechazo, escondidas en la cotidianidad que experimentan cada día quienes migran, ¿no?
1: Ana, lo decía Diego, ¿no? El drama de los que se van y el drama también de los que se quedan. Y en ese caso, tu personaje tiene muchísimas capas, muchísimas lecturas. Te conviertes, como bien decía Diego, en una madre para el hermano pequeño de tu personaje, sientes el abandono de tu propia madre, luego cuando vienes a España, es decir, ¿cuántas capas tiene tu personaje? ¿Ha sido un reto interpretarlo?
0: Sí, ha sido todo un reto, ha sido muy, muy complejo, porque creo que el personaje es muy humano por todo lo que atraviesa y le atraviesa a ella, ¿no? Es un personaje también que de alguna manera existe por todos los vínculos que hay alrededor y todas estas conexiones que cada uno representa. Y más que nada una mujer joven que empieza a tener responsabilidades que no le corresponden a su edad y que intenta, pues sí, contestarle preguntas a su hermano menor que ella misma no tiene, ¿no? Como crearle quizás un cuento mucho más, pues sí, más fácil de digerir para él, ¿no? Y lo hace todo el tiempo, lo hace en México, lo sigue haciendo en Madrid, hasta que en un punto es, bueno, también tiene una vida que hacer esta mujer, tiene una vida que experimentar, tiene que encontrar su propia autonomía para poder, pues, saber quién es ella, saber qué es lo que quiere. No sé, creo que es una película que sí habla sobre todos los vínculos que uno deja atrás y los vínculos que una va desarrollando, los apegos, ¿no? Y al final, ¿qué pasa con todo esto que idealizas, que extrañas y que vuelves, pero ya vuelves de una manera diferente? Ya vuelves viéndolo con, pues así, a través de otra perspectiva y de otra mirada, y te das cuenta que eso no es lo mismo que dejaste en algún momento.
1: La vivencia ya haya ido bien o haya ido mal, evidentemente te marca y te cambia. Lo hablaba ella de los sacrificios, ¿no? El sacrificio que hace por un lado la madre, pero también del sacrificio que hace también la hija. Está sacrificando en cierto sentido su infancia, su adolescencia, su juventud.
27: Sí, sí, sí. Es esta cosa terrible, ¿no? De el mundo en el que vivimos, que de alguna forma va cortando la niñez, sino desapareciéndola del todo, ¿no? Esta información que la madre le da, pues no importa en qué momento llegue, al decir yo me fui por ustedes. Ahí hay algo incomprensible, ¿no? Es decir, yo necesito un abrazo, no la certeza de un futuro mejor. Vivimos en el ahora y en el ahora cargo esta ausencia, ¿no? Pues sí, eso es lo lindo que hace el cine, creo, porque te decía, la película trata sobre los que ya están aquí, pero no nos preguntamos qué hizo falta para que tú llegaras aquí. Generalmente, porque hay una parte que también es importante. Esta película no va solo de los que se van o de los que se quedan, también va de los que reciben. Y cuando recibimos, estamos en una posición en la que somos agentes de cambio, podemos traer eso, esa diferencia, eso que hace falta, ¿no? Yo creo que el eslabón de esta cadena de la migración, en el que pueden pasar todavía muchas cosas positivas y que podríamos realmente replantearnos cosas, está en los que reciben, ¿no? Es decir, si tú cuando llegas te encuentras con una versión de mí que no quiere entrar en el entendimiento, que no quiere aceptar tu existencia, es una cosa. Pero si yo soy capaz de ponerme en tus zapatos, probablemente cuando recibo voy a ser la mejor versión de mí. Y el cine invita a eso, ¿no? Invita a ponerte en los zapatos del otro. Por eso, en este caso, para mí era esencial hacer una película que trate sobre ella y solo ella. Solo su perspectiva es la que importa aquí, ¿no? La vida a través de los ojos de esta mujer, de esta mujer joven que está en busca de lo que todos los jóvenes están, ¿no? quién quiero ser, dónde quiero estar, quiero divertirme, quiero tener oportunidades, quiero poder cometer errores en la vida, es decir, quiero ser, ¿no? Y de pronto, a veces cuando hablamos de la migración, reducimos todo a es que se mueven para buscar trabajo, por ende, si encuentran trabajo ya está, ¿no? El tema resuelto, y no, no se trata de eso, quien se mueve buscando pues eso que otros tenemos y damos por hecho que merecemos, ¿no?
1: Pero la realidad efectivamente es mucho más compleja. Fíjate que la película se estrena en España en el puente del 12 de octubre, que es la fiesta nacional de España, el Día de la Hispanidad, y hace unos días vivíamos en Madrid un gran desfile de todos los países hispanohablantes, donde todas las delegaciones de países hispanohablantes desfilaban por el centro de Madrid y Madrid les acogía. Es decir, y se ve luego una realidad que es mucho más compleja, de chavales que son hijos de una pareja mexicana, una pareja colombiana que ya han nacido en España, y los ves con la camiseta de la selección española porque toman también de la realidad en la que están, pero siguen siendo muy orgullosos de la sociedad de la que vienen.
27: Sin duda, uno, bueno, y esa es la complejidad de toda comunidad. Yo a mí me gusta siempre decir esto porque además es importante, ¿eh? La película sucede en un contexto específico, sucede en España, trata sobre una mexicana que se mueve a España, pero esta es una historia universal. El tema de la migración nos atraviesa a nivel global, ¿no? Es el gran tema. Está pasando en todos lados, ¿no? Y muestra lo más lindo de la sociedad y también lo más perverso y lo más oscuro, ¿no? Y eso está pasando, te digo, en todos lados. Yo puedo contar esta historia porque vivo en un país donde hay gente que migra, hay gente que transita, que pasa por nuestro país buscando otro lugar. Somos receptores. En fin, la migración también nos atraviesa de todas formas, ¿no? ¿Y qué pasa? Bueno, no hay arraigo que se explique sin la migración de alguien, ¿no? Es decir, tú no puedes decir yo soy de aquí sin explicarte tu aquí a raíz de otra migración. Alguien migró para que tú estés aquí y puedas decir yo soy de aquí, si no fuiste tú mismo, ¿no? En fin, todos somos producto de la migración. La sociedad moderna es producto de la migración. No hay territorio y comunidad que ocupe un territorio que no se explique a raíz de una migración. Entonces, si partimos de ahí, pues estamos todos en este problema y en este tema, ¿no? No, tu migración no es más importante que la mía o viceversa, ¿no? Esa es la realidad en la que vivimos. Y la verdad es que también, en efecto, hay historias muy hermosas de lo que también la migración trae en términos de diversidad, enriquecimiento, perspectivas, culturas que se enriquecen en el intercambio, en la mezcla, ¿no? Somos eso, ¿no? Entonces, bueno, el punto es que no todos podemos festejar esto de la misma forma, ¿no? Y hay creo que convivimos con muchas personas que de las cuales sabemos poco, ¿no? Sabemos poco, que a veces reducimos ¿no? La experiencia del otro, ¿no? A decir, bueno, es que él vino y se puso aquí y me hace sentir incómodo. Es quizá esa incomodidad tiene que ver con la ignorancia de uno. Si te pones en los zapatos del otro y entiendes por qué alguien deja todo detrás, por qué alguien sería capaz de hacer algo así, a lo mejor esa incomodidad se transforma en empatía, se transforma en apertura, en generosidad, en respeto, en
1: Fíjate, Diego, que la historia es muy emotiva y podía haber caído y podría haber ido por el derrotero del mero drama, pero no llega nunca jamás a ese terreno, sino que es una película en ese sentido muy contenida, donde la emoción está muy contenida, y eso es algo que me gusta mucho de Ceniza en la Boca.
27: Gracias. Pues sí, la idea era justamente presentar una realidad y permitirle al público vivirlo, y tomar su posición, ¿no? La película no busca imponerte nada, vamos, ni hacer juicios, o caer en el prejuicio, ¿no? La película lo que busca es eso, es humanizar el tránsito de tantos con los que convivimos a diario y que en muchos casos decidimos ignorar o ser indiferentes ante su realidad y sus necesidades, ¿no? Y repito, eso pasa en todo, eso está pasando hoy en todo el mundo, ¿no? Entonces aspiro a que eso, a que una historia contada con cierta distancia, con cierta frialdad, una historia seca, te dé chance a ti de proyectarte en ella, ¿no? Y entonces sí, si sientes algo, tenga más que ver contigo que con lo que yo te quise imponer.
1: Ana, fíjate que lo que le decía a Diego, ¿no? Que no ha caído en las trampas de buscar la lágrima fácil, sino que la emoción en el espectador surge de interpretaciones como la tuya, una interpretación muy contenida de está viviendo muchísimas emociones tu personaje, pero lo estás haciendo desde la contención.
0: Sí, es una historia muy dolorosa, pero bueno, como que también me interesaba crear un personaje digno, o sea, crear un personaje que vaya mucho más allá de su condición migrante, ¿no? O sea, una mujer que le está atravesando muchísimas cosas y al mismo tiempo que estuviera una contraparte en donde es una mujer que de alguna manera quiere buscar luz, o sea, quiere vivir de otras maneras, quiere experimentar. Entonces, creo que ahí se puede complejizar el asunto, ¿no? Porque no vemos a una mujer que está como, ay, no, pues ya aquí me quedo, ¿no? Ya no puedo hacer más. No, la vemos siempre luchar contra corriente. Y creo que eso es lo que nos hace identificarnos, ¿no? Que estamos siempre intentando. Hay una frase en la peli que me gusta mucho, que es aquí o en todos lados, puro sobrevivir, ¿no? Y sí, vemos a una mujer que está sobreviviendo todo el tiempo, pero al mismo tiempo se está dando estos espacios de a ver si puedo por lo menos echar un poquito de raíz aquí, aunque todo el tiempo se sienta que me están sacando de este lugar. Bueno, pues me muevo y así hasta que encuentre un lugar y me dé cuenta que quizás el lugar soy yo misma, ¿no? Pues creo que es lo más humano.
1: Es una historia muy, muy humana, efectivamente.
27: Y sin resentimientos, sí. ¿No? O sea, tratar de contarla sin eso, sin reclamos velados. No. Solo observemos. La cotidianidad de su vida nos tiene que dar suficientes herramientas como espectadores para crear nuestro propio juicio, ¿no? Ese es el cine, el cine que se queda y el que intentamos hacer definitivamente.
1: Diego, lo decíamos antes, ¿no? Cómo tú has trabajado en muchos países, empezaste muy, muy joven, tienes una dilatadísima carrera, no solamente como actor, sino también como director, pero ya sabes que cuando participas en una saga, y sabes por dónde voy, te marca, es decir, en el momento en que he dicho que venías esta noche al programa, ha corrido como la pólvora por los pasillos de la radio. ¿Cómo marca participar en una saga o en un universo como es Star Wars en la carrera de un actor?
27: No, pues es único, no lo puedo comparar con nada, ¿no? No se parece a nada, vamos. Es decir, trabajas en un proyecto que genera una expectativa que es incalculable, ¿no? O sea, si uno se fuera al set a trabajar con ese peso en los hombros, no podrías moverte, ¿no? Te paralizaría, vamos. Es decir, la primera vez que yo fui a una convención a platicar con el público lo que estábamos haciendo, el cariño, el interés que generaba lo que estábamos haciendo, era brutal, ¿no? Es al revés normalmente. Nosotros llevamos cuántas entrevistas en 12 días tratando de decirle a la gente, métanse a ver esta película, por favor. Bueno, con Star Wars es al revés. O sea, la pregunta es, ¿cuándo voy a poder entrar al cine a verla? ¿Ya va a estar lista? ¿No? Es así como de, ahí vamos, dame chance. Pero ¿sabes qué me ha traído también? Mucha libertad. Tengo espacios para hablar de lo que hago. Hice una conexión con un público que sigue mi trabajo a raíz de eso. Me hizo además parte de una comunidad y de una familia de gente muy talentosa, de la que aprendí muchísimo y con la que sigo teniendo contacto. Le debo mucho a ese proyecto, y también le entregué mucho, le entregué 10 años de mi vida, no fue poquito, vamos. Solo a mis hijos les he dedicado más tiempo, ¿no? Pero orgulloso, porque además como público de, también como público de Star Wars, pues estoy muy feliz con la existencia de Rogue One y de Andor. Me parecen proyectos que a mí me reconectaron con eso que viví al principio de mi, digamos, de mi viaje como público, ¿no? O sea, me reconectaron con ese origen de Star Wars, esas primeras películas.
1: Son películas y son sagas que te dan a conocer al grandísimo público, pero había algunos que ya te seguíamos desde muy lejos, ¿no? Desde yo te descubrí en y tu mamá también con el gran Gael García Bernal, y en una historia que nos conmovió también muchísimo. Me quedo sin tiempo, solamente me queda desearos toda la mierda del mundo, toda la suerte.
27: Gracias.
1: Del mundo para Ceniza en la Boca, que se estrena este fin de semana en España, que funcione muy bien y que nos volvamos a ver muy pronto. Muchísimas gracias a los dos.
27: Gracias.
0: Muchas
27: a ti.
0: Gracias.
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1: Pues Alma, empezamos el repaso por los estrenos en plataformas. ¿Sí? Ben Affleck vuelve a la dirección, no solamente a la dirección, sino a la producción y también a la interpretación, porque no es que vuelva, no se ha ido nunca, pero en este caso también se pone delante de la cámara en su nueva película, en este caso para Netflix, Animales.
3: Sí, y en ella podemos nos situamos cuando su hijo, ¿no?, el hijo de Ben Affleck, es secuestrado. Él es un candidato a la alcaldía de Los Ángeles, y su mujer se ven arrastrados, él y su mujer se ven arrastrados a una peligrosa red de engaños. Mientras luchan contra reloj, evidentemente, para reunir el dinero del rescate, ambos se verán obligados a tomar decisiones, bueno, pues capaces de poner en riesgo todo aquello que intentan proteger. Esto de los secuestros de los más pequeños con Ben Affleck, yo creo que tiene ahí como una cosa, porque creo que ha hecho varias peliculitas.
1: Yo tengo que reconocer que Ben Affleck es un artista, porque sí, no solamente es actor, sino también director, muy criticado. A mí me suele gustar, también. Es decir, la película Perdida, por ejemplo, o las películas que ha dirigido, como Argo, que además estuvo nominada a los Oscars. Me suele gustar los productos audiovisuales que hace. En este caso, esta película es cierto que ha tenido sus altibajos en la preproducción, porque inicialmente la iba a protagonizar su también amigo, que ejerce como productor, Matt Damon, pero finalmente se retrasó el inicio del rodaje porque iba a participar también la exmujer de Ben Affleck, Jennifer Garner, pero al final decidieron que no, porque aquello de que se mezcle la historia de ellos con la historia de la ficción, se retrasó el rodaje, y eso hizo que Matt Damon ya no pudiese seguir adelante con el proyecto, interpretativamente hablando, porque empezaba el rodaje de La Odisea de Christopher Nolan. Ese es el momento en el que Ben Affleck decide también ponerse delante de la cámara y sustituir a Jennifer Garner, en este caso por Kerry Washington. A mí me parece que es un buen reparto, me parece que es una buena historia, Ben Affleck interpretando a un político, sobre todo porque es un político que intenta dar la cara de niño bueno, que quiere, evidentemente, como todos los políticos en campaña electoral, convencer a los votantes para que metan su papeleta en la urna. Y claro, cuando le secuestran a un hijo, que es lo que más queremos en esta vida, ¿hasta dónde está dispuesto este político para poder recuperar al hijo? Y sobre todo, los secuestradores van a hacer que salgan a relucir algunos de los secretos que la propia pareja guardaban y que ni siquiera el uno del otro sabían. Por tanto, va a poner a prueba a la pareja, va a poner a prueba la carrera política. Es un thriller al más puro estilo de Ben Affleck, y que yo creo que sí es interesante.
3: Es muy interesante, y además lo podemos ver, como hemos dicho, en Netflix, y se llama Animales.
4: A veces la justicia y la ley escrita se alinean del todo. En ocasiones es necesario que tomemos decisiones difíciles y humanas.
6: Gracias, gracias.
4: Y esa será mi misión como alcalde.
7: La ventaja la marca el equilibrio.
5: ¿Qué valor puedo ofrecerte para conseguir lo que quiero? ¿Qué dolor te puedo aventurar de forma creíble si no lo consigues?
8: Algunos fondos de campaña son tan dudosos que el partido ni los toca.
5: Una cosa es no contar con la policía y otra cosa es cargarse a alguien a propósito. La vida de su hijo está en juego. Cualquier secreto que hayan tenido entre ustedes deberían revelarlo.
1: Cambiamos de plataforma, Alma, nos vamos a Apple TV porque estrena Matchbox la película.
3: Pues sí, inspirada en los emblemáticos juguetes de Mattel, la historia sigue a un grupo de amigos de la infancia cuyas vidas pues dan un giro inesperado cuando Sean, el cabecilla de la pandilla y ahora agente secreto de la CIA, regresa a la pequeña ciudad tras una larga ausencia. Sin darse cuenta, el grupo se verá envuelto en una frenética persecución internacional. Pues ¿para qué? Pues para salvar al mundo.
1: Mattel está metida también en la producción, pues son estos juguetes que fueron tan famosos que siguen teniendo adeptos y cuenta en el reparto sobre todo con John Cena, que se lo está pasando en grande, y cuando se lo pasa en grande, la verdad que es un actor que transmite muchísimo. No esperéis, es decir,
3: es lo que es,
1: claro. Y hay que saber que es un producto de entretenimiento que está entretenida y que bueno, pues nos vamos a pasar un buen rato.
3: Pues la podemos ver en Apple TV, Matchbox la película.
9: Retomar viejas amistades.
10: Salud. ¿Dónde vives?
9: No me quedo en un lugar mucho tiempo. Voy internacional. Entiendo.
11: Le quiero unos chupitos.
9: Escuchadme, nos vamos a despertar en otro lugar.
11: ¿Qué?
9: ¿Estáis todos bien?
15: ¿Estamos en un avión?
9: ¿Dónde está la ojiva nuclear, Walker? Vamos a empezar a tirar a tus amigos.
15: ¿Qué? ¿No somos tan amigos? ¿Qué? ¿Son es un espía?
10: Venga, no nos precipitemos, ¿vale? No sabemos si es de los buenos.
15: Ese tío dijo que nos iba a tirar del avión. Eso solo lo dicen los malos. ¿En qué te puedo ayudar?
9: Tenemos que tirar a estos del avión.
10: Oh, genial.
1: Nos vamos en este caso a Contra Plus porque estrena una película que llega desde Polonia y bastante interesante, Operación Matar al Papa.
3: Pues nos situamos en 1981 con el ex francotirador Bruno Brusicki, que se ve obligado a participar en un complot del KGB para asesinar nada más y nada menos que al Papa Juan Pablo II y eliminar al propio asesino. Atrapado en un peligroso juego de espionaje, sus decisiones podrían cambiar la historia mientras, bueno, pues se enfrenta a un conflicto interno. La podemos ver en A Contra Plus, Operación Matar al Papa.
22: Son 1.080 metros y un blanco móvil. Es un trabajo urgente. Necesito a alguien resolutivo. Él es el objetivo.
26: ¿Vais a matar al Santo Padre?
22: El encargado será un turco, Ali Aya.
28: ¿Y quién se encarga luego del turco?
22: Bruno, el capitán Konstanty Brusicki. En la guerra de los 6 días eliminó a un general israelí que estaba a 700 metros.
26: ¿Me puedo negar?
22: Claro, tú decides.
26: Tiene una hija.
22: Justina. Conozco a un pervertido que se encargará de ella. Tendremos a Bruno bien controlado.
1: Cambiamos nuevamente de plataforma, no será por opciones. Esta semana nos vamos a Movistar Plus porque estrena Línea de Extinción.
3: Bueno, pues un thriller de ciencia ficción que combina supervivencia, acción y monstruos en un escenario posapocalíptico. Así que destaca sobre todo por su ritmo ágil, sus paisajes montañosos y una premisa, Sergio, interesantísima. Unas criaturas letales han obligado a la humanidad a refugiarse en zonas de gran altitud.
1: Porque estas criaturas no pueden ir más allá de los 2.500 metros de altitud, por eso todo lo que queda de humanidad se ha refugiado ahí. Pero claro, el problema es que nuestro protagonista o el hijo de nuestro protagonista necesita unas medicinas y él va a tener
3: que
1: enfrentarse a esta criatura. Sobre todo destaca en el reparto pues Anthony Mackie, que ya sabéis que es el nuevo Capitán América en el nuevo universo cinematográfico de Marvel, o lo que es lo mismo, el UCM.
3: Pues la podemos ver en Movistar Plus y se llama Línea de Extinción.
29: ¡Papá!
30: Hace 3 años, el mundo que conocíamos desapareció de la noche a la mañana.
31: ¡Vayan allí, ahora!
30: Perdimos nuestros hogares, nuestras comunidades y a casi todos nuestros seres queridos.
1: Y cerramos el repaso por los estrenos en plataformas, volviendo a Netflix porque estrena la película también polaca Cada vez menos extraño.
3: Inspirada en la vida del legendario rockero polaco Jan Borisiewicz, la historia sigue a un joven guitarrista rebelde. Tras su primer contacto con la música rock, el protagonista siente el deseo obsesivo de formar una banda a la altura de sus ídolos. Gracias a su talento y determinación, Jan pasa de origen humildes al liderar un grupo de enorme éxito popular, pues junto a esa gente que recluta para esa banda. La podemos ver en Netflix, Cada vez menos extraño.
12: Siempre tuve un objetivo en la vida: tener mi propio grupo, un grupo que conquistara el mundo.
13: Venderemos millones de discos.
14: Nadie va a seguir a un loco.
16: ¡Yo me uno!
12: ¡Ay, madre! Tengo que convertirme en el mejor.
16: ¡Oh, oh, oh! ¡Tranquilo, hombre!
14: Ahí está.
16: ¡Es la ley marcial! ¡Hay tanques!
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0: Sin mirar el guión, Alma, ¿a qué película de las que hemos hablado hoy dirías que pertenece esta banda sonora?
1: Lo peor de todo es que he mirado el guión. así, porque he dicho, uy, ¿a qué película? Y claro, y de repente que me ha explotado un poquito la cabeza de decir.
0: Pues forma parte de la banda sonora, de forma indirecta también diré, del Precio de la Red, la nueva película de Aaron Sorkin, porque nuestro protagonista, el periodista del The Wall Street Journal, está obsesionado con una película musical de los años 50, de 1951, llamada Magnolia. De hecho llega a decir que es la madre o abuela de los musicales que vemos hoy día. Y como en este programa somos amantes de los musicales, pues hemos dicho, qué mejor manera que terminar con una con una canción de musical.
1: Qué bonita, además es una canción bellísima. Así que estoy de acuerdo con él. Con
0: bellísima también eres tú, Alma. Muchísimas gracias, nos volvemos a ver la semana que viene.
1: Gracias a ti, Sergio.
0: Gracias a Miriam García, que ha estado ahí al otro lado del cristal, y a todos los que habéis hecho posible este cine. Y el gracias, como siempre, más inmenso a todos vosotros, ya sea ahora en directo o en la versión podcast. Gracias por estar ahí una semana más. Ir al cine es la fábrica de los sueños. ¿Qué hay más bonito que soñar despiertos, amigos?

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1: Son las 8, las 7 en Canarias.

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0: Habemos elecciones, amigos, por fin. Pero ojo, mucho cuidado, porque el 29 de noviembre nos jugamos todo. La próxima cita con las urnas no será una elección al uso, ya que aquí no se decidirá tan solo el color del gobierno de turno, del futuro gobierno, sino la continuación o no del actual sistema político y constitucional. Lo que nos jugamos, en definitiva, es la democracia misma, la democracia real, la monarquía parlamentaria y nuestros derechos y libertades. Y quien no lo vea, está ciego. Nunca antes nos hemos jugado tanto desde la transición, puesto que nunca antes hemos tenido como presidente a un aspirante a dictador. Tan simple y crudo como eso. España ha afrontado hasta el momento tres intentos de golpes de Estado. El primero fue el 23F, en 1981, impulsado por los vestigios de la dictadura franquista. El segundo tuvo lugar en octubre del 17, con los golpistas catalanes, hoy amnistiados por el PSOE. Y el tercero está sucediendo ahora mismo de forma progresiva, pero constante, desde hace años, bajo la dirección de Moncloa. Este último es, de lejos, el más peligroso, dado que se trata de un autogolpe asestado desde el propio poder para poco a poco derribar los pilares que sostienen la democracia. Juan Soto Ibars, columnista de ABC en Horizonte.
1: Lo que está haciendo Pedro Sánchez en esta legislatura es desmantelar la democracia española liberal desde dentro. Lo está haciendo. No es que lo vaya a hacer, es que ya lo está haciendo.
0: Así es, detonando el Estado de Derecho con amnistías que prohíbe la Constitución, atacando la independencia de los jueces, amenazando la libertad de prensa e ignorando la separación de poderes, Parlamento incluido. Sí, sí, lo que oís. Porque nuestro querido presidente, amo y señor de las Españas, ya va a calzón quitado, hasta el punto de afirmar que el Parlamento no representa a los españoles.
2: Sé también que en parte de esa mayoría social hoy hay insatisfacción. Sé que les indigna ver cómo sus intereses, los intereses de la gente de a pie, son pisoteados en el Parlamento en beneficio de unos pocos.
0: El Parlamento pisoteando derechos, dice. ¿Somos conscientes de la gravedad? ¿Se puede saber cuándo se torció la democracia en España? De nuevo, Soto Ibars.
1: Yo creo que ha habido tres eventos que han sido lo que ha servido de experimento para ir viendo la elasticidad de algunos esfínteres, de votantes, de periodistas y demás. El primero fue la pandemia, las medidas draconianas que y larguísimas, ¿no? Estaban corriendo, haciendo vida prácticamente normal al otro lado de la frontera y aquí como que se alargaba, las mascarillas en el avión, cuando pasabas a espacio aéreo, ridiculeces de estas. Pero durante la pandemia yo creo que el Sánchez, que es una persona muy astuta, dijo, vale, son lanares, puedo hacer lo que me dé la gana con ellos. Les doy una buena causa, les digo que matas a tu abuela, y se van a hacer lo que yo diga. El miedo, poderosísimo. Eso fue yo creo que ahí aprendí mucho. El segundo fue la dana. En la dana, Sánchez vio que podía dejar pudrirse una situación, recibir un escobazo y pelotas de barro, y con el tiempo y la propaganda, convertir esto en culpa de Mazón. Todo, todo, todo. Los siete males. Por un restaurante. Tercera, Adamuz. Puede ser evidente que esto es culpa nuestra, que la hemos cagado, y podemos dejar que este tema acabe pasando sin pena ni gloria. Óscar Puente sigue de ministro y sigue dando lecciones de ética, buen gusto y educación en Twitter.
3: Un gran literato.
1: Estos tres eventos, yo creo que a Sánchez le han enseñado mucho para estas elecciones. Le han enseñado mucho, le han enseñado que hay una masa de gente bastante dócil ante el miedo, ante una buena causa, etcétera, muy dócil a una consigna. Segundo, que cuando es responsabilidad suya puede convertirlo, usando propaganda y tiempo, en culpa de otro, y que todo ese malestar se dirija contra sus enemigos, es lo que están intentando ahora con lo de los desahucios y la Comunidad de Madrid o el Ayuntamiento de Madrid. Y tercero, si realmente la hemos cagado, basta con liar un poco. Bueno, es que no sabemos muy bien, hay muchas opiniones sobre qué puede haber pasado, y va a dar igual que sea evidente que es culpa tuya, porque tú mantienes a tu ministro de Transportes, le pones a ladrar en Twitter, y vamos a acabar la legislatura sin su dimisión. Estas son las tres enseñanzas que hacen para mí muy peligrosas las elecciones del 29 de noviembre, porque Sánchez sabe mucho sobre nosotros.
0: Efectivamente, Sánchez es capaz de todo y ya lo está demostrando. Veamos.

0: Sánchez se ha convertido en un populista de manual. La estrategia del PSOE para neutralizar a Podemos, que hace poco le disputaba el liderazgo de la izquierda, ha sido transformarse en Podemos, cogiendo todas y cada una de sus banderas, de modo que Sánchez es hoy Pablo Iglesias. De hecho, socialistas y comunistas compiten abiertamente por el electorado de extrema izquierda. Estefanía Molina, politóloga.
1: Él ya no le está hablando a un voto centrado, como dice Víctor. Hoy la categoría de voto principal en España es extrema izquierda. Tradicionalmente, estos son datos del CIS, había sido izquierda o centro. Hoy es extrema izquierda. ¿Qué quiere decir? Pedro Sánchez va a utilizar estas elecciones, yo creo, para acabar de barrer los partidos a su izquierda, porque es el giro que ha ido haciendo. La oveja negra de la OTAN, no al gasto en defensa, enfrentarse a Trump, abanderar la inmigración cuando otras socialdemocracias ya no. La idea del complot y unos poderes que quieren atacar al gobierno, etcétera, etcétera, ¿no?
0: Tanto es así que el PSOE baraja incluso meter en sus listas algunos de los referentes del sindicato de inquilinas que estas últimas semanas han protagonizado las protestas en la calle por la crisis de vivienda. Y por eso mismo, Ferraz también se abre a concurrir en una única lista al Senado junto a los comunistas de todo pelaje y condición para lograr una minoría de bloqueo capaz de frenar, entre otras cosas, la renovación de órganos clave, como el Tribunal Constitucional. El verdadero líder del Frente Amplio que se está formando con los restos de Podemos y Sumar no son las Hadas Colau, ni las Mónicas García o las Irenes Montero de turno, sino Pedro Sánchez. Y claro, como todo buen populista, su pretensión no es otra que perpetuarse en el poder. De ahí su peligro. Pero, ¿quién lo dice? Pues él mismo. Atención.
2: Por tanto, creo que es hora de que el Parlamento se parezca más a la calle y no se parezca a quienes viven en los aticazos.
0: Ajá. O sea que, según el presidente, el Parlamento no representa al pueblo y, por tanto, tampoco representa a España. Sánchez niega, pues, la democracia representativa y no es la primera vez que lo hace. El pasado mes de agosto decía esto en la cadena SER.
2: Que puede pensar legítimamente, además, después de 8 años de administración de un gobierno de coalición progresista, decir, bueno, oye, pues la alternancia no está mal. Es buena en democracia la alternancia. Y yo digo, si lo es, siempre es buena la alternancia. Pero es que hoy no tenemos una propuesta de alternancia.
0: La alternancia es buena, pero es que hoy no hay alternancia. ¿Ah, no? Vaya. Yo pensaba que eso lo tienen que decidir los españoles libremente, en las urnas. En eso consiste la democracia. El problema es que Sánchez no cree en la democracia. Basta repasar algunos de los mensajes que lanzó el pasado lunes cuando anunció el adelanto de elecciones para comprobar el marcado perfil autoritario del personaje. Para empezar, porque Sánchez rechaza el papel que debe ejercer la oposición en todo sistema democrático, que no es otro que oponerse al gobierno.
3: Y hemos también tenido que lidiar con la peor oposición que ha conocido nuestra historia democrática. Una oposición sin ningún sentido de Estado, que no ha parado de cuestionar hasta incluso la legitimidad de nuestro sistema electoral, de bloquear medidas y votar en contra de políticas que eran buenas para el país y de usar su poder autonómico y municipal para boicotear políticas buenas para la gente de a pie.
0: Votar contra una ley no es bloquear la democracia, sino ejercerla. Y tildar de obstruccionismo el voto en contra del Parlamento no es democracia, sino dictadura. Pero parece que Sánchez no lo

0: De esos intereses, pues han encontrado eco, por desgracia, en el sentido de la votación que vimos el pasado viernes.
1: Como el Congreso ha rechazado mis decretos y solo yo represento la de la calle, pues me salto el Congreso y punto.
0: El gobierno de España no va a bajar los brazos, no vamos a dejar de responder a los problemas, nos vamos a dejar la piel hasta el último minuto de este mandato por causas que creo que merecen la pena, como es sin duda alguna la causa de la vivienda. Y como dije ayer, será evidentemente el 29 de noviembre cuando los españoles y españolas decidan sobre el rumbo que quieren darle a su país. Puede que el Parlamento haya dado la espalda, insisto, a la calle, pero este gobierno de coalición progresista con estas medidas demuestra que no lo va a hacer nunca.
1: El Parlamento da la espalda a la calle, dice Sánchez. El Parlamento, repito, no la oposición o un determinado partido. No. El Parlamento. Si el Parlamento no vota lo que dicta el gobierno, entonces no es válido y me lo puedo saltar, que es justo lo que acaba de hacer con estos dos decretos. Esto, amigos, no es un fraude de ley, que también, dado que es la primera vez en democracia que la Diputación Permanente, tras la disolución de las Cortes, convalidará un decreto que ya fue rechazado por el Pleno del Congreso. No, esto es mucho más que un fraude de ley. También es un fraude constitucional, puesto que esa Diputación Permanente no representa de forma fiel la actual composición del Parlamento, tal y como exige la Carta Magna. Pero es que además, lo más grave es que es un insulto a la democracia. Es un golpe de Estado, pura y dura dictadura. Tal y como advierte Felipe González.
2: Que el Parlamento el viernes no representaba la soberanía nacional. Me preocupo y me asusto. Si el Parlamento está traicionando la soberanía nacional, no importa que haya elecciones, porque el siguiente Parlamento también se puede decir que no representa la soberanía nacional. Eso no es reversible. Y he oído decir a algunos dirigentes políticos, no exactamente del gobierno, pero de la alianza con el gobierno, que no hacen falta elecciones, sino soluciones. Está bien, ¿eh? Pues es lo mismo que luego decir a la Delcy Rodríguez en Venezuela, exactamente lo mismo, ¿no? ¿Elecciones para qué? ¿Soluciones? Eso me deja enormemente preocupado.
1: Lo curioso es que Sánchez ya lo avanzó en el año 2024, ¿se acuerdan?
3: Vamos a avanzar con determinación en esa agenda, con o sin apoyo de la oposición, con o sin un concurso de un poder legislativo que necesariamente tiene que ser más constructivo y menos restrictivo.
1: Gobernar con o sin el poder legislativo. Así es como mueren las democracias. Basta con despreciar la separación de poderes y vaciar de contenido y legitimidad las instituciones para concentrar todo el poder en una sola mano. Javier Nar, periodista y exdiputado de Ciudadanos en Bruselas.
4: Otra cosa es que en este país lo que está haciendo Pedro Sánchez es de una austeridad extrema. Consiste en convertir el país en la verdad y la mentira. Yo soy la verdad y fuera de mí está el llanto y crujir de dientes, que es lo que decía la Biblia. O sea, democracia yo, fascismo los demás.
1: Obsceno, sí, pero sobre todo peligroso, tremendamente peligroso.

0: Sánchez va a hacer todo y más para mantenerse en la poltrona. Azuzará de nuevo el miedo a la ultraderecha y desde luego mentirá, como siempre, pero esto lo cierto es que no es novedad, así que su efecto será más bien nulo. Por supuesto, también agitará las calles con acampadas, protestas e incluso una huelga general. ¿Una huelga contra el gobierno? No, hombre, no. Contra el gobierno, no. Contra la oposición. María Jesús Montero, jefa de campaña del PSOE.
1: Habitualmente, para que los ciudadanos lo sepan, las huelgas generales se convocan contra los gobiernos. En este caso, la huelga general se convoca contra la oposición. Se convoca a raíz de que la oposición a este gobierno ha derribado el decreto de vivienda.
0: Sánchez tirará, como no, del habitual sentimentalismo populista para politizar el dolor ajeno hasta la náusea.

0: sea, cual buitre carroñero.
1: La causa social lleva el nombre de una mujer de 87 años que falleció desahuciada y que nos dijo algo muy importante que recordar durante todos estos días y los años que tendremos de gobierno después del 29 de noviembre. Nos dijo que lo que yo he sufrido no lo sufra nadie más.
0: Además, comprará votos con el dinero de todos los españoles. Repartirá cerca de 17.000 millones de euros entre jubilados y funcionarios justo antes de las elecciones. Volverán a subir el salario mínimo y cada consejo de ministros de aquí a la cita electoral se convertirá en un bazar de subvenciones, paguitas y despilfarros varios. Aprovechará estas semanas para pagar los favores pendientes, desde la amnistía a Puigdemont, ya en marcha, hasta el indulto a su fiscal general, Álvaro García Ortiz, o la entrada en listas de su amadísima esposa, Begoña Gómez, pendiente de juicio para elevar cuanto antes su caso al Tribunal Constitucional en busca de impunidad. Su indecencia no tiene límites, al igual que sus trampas, porque, sí, Sánchez también hará trampas, tal y como ha demostrado con la ley de nietos, donde pretende colar a más de 2 millones de extranjeros como nuevos votantes sin respaldo legal. Isabel Díaz Ayuso, presidenta de la Comunidad de Madrid.
2: Cuando criticamos, que claro que Sánchez va a intentar hacer todas las trampas que pueda. ¿Qué más tiene que ocurrir? ¿Pero qué más tiene que ocurrir? Abran los ojos, no tengan miedo, si no pasa nada. Ya muchos venimos del futuro y aquí seguimos.
0: ¿O qué decir del voto por correo? ¿Hay posibilidad de fraude? Pues lo cierto es que sí, tal y como advierte Ildefonso Ruiz Padilla, empleado de Correos.
3: ¿Dónde digo que puede estar el fraude masivo de, en torno al voto por el correo? Bueno, pues si tú controlas el censo electoral y controlas Correos, a través del censo electoral tú sabes que entre el 27 y el 30% de los españoles lo votan. De ese porcentaje de abstencionistas hay un alto porcentaje de gente que no ha votado nunca. Si tú sabes quiénes son, con nombre y apellidos, pues puedes tener la tentación, controlando Correos, como digo, de emitir los votos por correo a su nombre. No se trata de emitir 200.000 votos de golpe, sino imaginaros en Jaén, por ejemplo, donde las últimas elecciones, el último escaño se decidió por 239 votos. Existiendo como existen 869 mesas electorales, es tan sencillo como introducir entre 5 y 10 votos por cada mesa para meter en el censo electoral 9.000 votos fraudulentos de forma prácticamente indetectable y alterar así el último escaño en cada provincia. En Jaén fueron 239 votos, en Girona fueron 300 y pico, en Albacete 400 y algo, en fin. Hay provincias donde ese último escaño se decide por muy poquitos votos y si controlas el censo electoral y controlas Correos, pues puedes tener la tentación.
0: Todo es posible con Sánchez, absolutamente todo, así que mejor no descartar nada. Y sin embargo, pese a todo, a diferencia de lo que pasó en 2023, Sánchez, salvo sorpresa mayúscula, perderá. Y lo hará entre otras cosas porque la oposición, PP y Vox, Vox y PP, parecen haber aprendido de los graves errores del pasado. A saber, que su enemigo no son ellos, sino el PSOE. Que hay que salir a ganar con todo, sin esperar a que la manzana podrida caiga del árbol. Que hay que marcar la agenda, sin caer en las tretas de Moncloa. Y que hay que defender un proyecto y unas ideas con solidez, valentía y convicción, sin complejos. Y desde luego, sin confiarse lo más mínimo, puesto que no se puede cantar victoria hasta haber ganado. Prudencia, sí, pero también optimismo, amigos, optimismo y esperanza, porque por primera vez en décadas hay una derecha orgullosa y consciente de que a los zurdos no les puedes pasar ni media, como bien explica Javier Milei, presidente de Argentina.
4: Al zurdo de mierda no le podés dar ni un milímetro.
5: ¿Pero me puede definir zurdo de mierda? Que no.
4: Todos los que, digamos, los colectivistas, los que ponen, digamos, o sea, esa idea.
5: A ver, ¿por qué le pones de mierda, digamos?
4: Porque son una mierda. O sea, no, pero si pensás distinto, te van a aniquilar. Ese es el punto. Es decir, vos al zurdo no le podés dar un milímetro, porque le das un milímetro y lo tomas para destrozarte. Es decir, vos no podés negociar con el zurdo. No se negocia. No se negocia con esa mierda, no se negocia porque te van a llevar puesto. Si tienen un golpeador que caga trompadas a la mujer, digamos, si es de ellos, ¿entendés? Se pone el pañuelito verde y grita todo el tiempo contra el neoliberalismo. lo ocultan. ¿Me entendés? O sea, si de repente hay alguien que acosó a otra, a una, un periodista, que acosó a otra periodista, lo ocultan. Es decir, a todos los de ellos lo ocultan. Todas esas aberraciones la ocultan. Ahora, si vos estás del otro lado, a vos te van a estropear, te van a matar, te van a dar con lo que sea. No les importa arruinarte la vida. ¿Por qué? Porque no pensás como ellos. ¿Y sabes qué es lo bueno de todo esto? Hay algo bueno en todo esto. Porque como el error es humano, como todos nos podemos equivocar, ¿sabes qué nos obligan? Nos obligan a ser mejores. Y como estamos siendo tan mejores que ellos, como los estamos aplastando en la batalla cultural, los estamos pasando de arriba, porque no solo le ganamos en lo productivo, somos superiores moralmente, somos superiores estéticamente, somos mejores en todo. Y les duele. Entonces, como no pueden pelear con las herramientas legítimas, se apalancan en el aparato represivo del Estado, poniendo torres de guita para hacernos mierda. Y aún así no pueden, no pueden. Tuvieron que bajar la nota, tuvieron que bajar la nota. ¿Me entendés? Que están perdiendo, están desesperados, están perdiendo la batalla cultural. Los zurdos de mierda, por primera vez se ven acorralados los zurdos de mierda.
0: Amén. Sánchez morirá, sí, pero ojo, mucho cuidado, porque morirá matando.
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0: buenos días y bienvenidos a La Trinchera. La mañana de este domingo, 11 de octubre de 2026, son las 8 y 26, 7 y 26 en las Islas Canarias. Y antes de comenzar a repasar las principales noticias, os recordamos que nos gusta escuchar vuestras opiniones. Vuestras opiniones son la esencia de este programa. Hoy preguntamos, ¿crees que Pedro Sánchez hará trampas para ganar las elecciones? Podéis participar a través del número de WhatsApp al que nos podéis enviar vuestras notas de audio. En nuestro espacio de tertulia iremos escuchando vuestras opiniones. El teléfono es el 689-33-74-44. Repito, 689-33-74-44. También podéis opinar y contactar con nosotros a través de nuestra cuenta de Twitter, @trincherallamas. Además, os recordamos que tenéis disponible la playlist de La Trinchera con todas las canciones que suenan en el programa. 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Ahora sí, vamos a repasar las noticias de hoy con Ignacio Bravo. ¿Qué tal, Ignacio? Buenos días, ¿cómo estás?
1: ¿Qué tal, Manuel? Buenos días. Tras el anuncio de adelanto electoral del pasado lunes por parte de Pedro Sánchez, el avispero electoral ha comenzado ya a moverse en todos los bandos. Los partidos ya han cambiado el chip. Ahora toca movilizar a los suyos, buscar nuevos votantes y convertir cada acto en un mensaje de campaña. Y este fin de semana hemos tenido el primer aperitivo de lo que nos espera durante las próximas 7 semanas. Sánchez ha elegido dos hermanas en Sevilla para reivindicar la vivienda como bandera de su campaña. Feijóo, por su parte, ha reunido en Madrid a Ayuso y a Almeida para presentar su alternativa al gobierno. Y hoy será el turno de Santiago Abascal, que arrancará la precampaña de Vox desde Estepona, en Málaga. Empezamos por el presidente del gobierno, Pedro Sánchez, que eligió ayer dos hermanas en Sevilla, un municipio con un significado especial para el PSOE, y lo hizo poniendo el foco en uno de los asuntos que más preocupan a los españoles, la vivienda. Sánchez convirtió en este acto el caso de Mari Carmen en uno de los ejes de su discurso.
2: La causa social lleva el nombre de una mujer de 87 años que falleció desahuciada y que nos dijo algo muy importante que recordar durante todos estos días, que lo que yo he sufrido no lo sufra nadie más. Yo quiero decirle a los ciudadanos y ciudadanas que sufren ese problema de la vivienda que honraremos ese ejemplo de vida y la vamos a ganar como se ganan todas las luchas, con la fuerza de la gente, con una mayoría amplia y progresista en el Parlamento y en el Gobierno de España para llevar a ley lo que siente la gente.
1: El presidente también reivindicó la gestión económica y social de su ejecutivo y acusó a la oposición de alimentar el miedo. Un discurso que parece que acompañará a la vivienda como tema principal de la campaña después de que el PSOE publicara ayer un vídeo situando a Pedro Sánchez como la víctima ante los descalificativos de la oposición y de distintos medios de comunicación, incluido esta casa a la que señaló directamente. De esta manera, el PSOE vuelve a usar los descalificativos que ha recibido su líder para tratar de movilizar a sus votantes, como ya hizo en 2023, aunque en esta ocasión con otro eslogan, uno que ya ha acuñado el propio Sánchez.
2: Están siempre con la fábula de Pedro y el lobo, ¿no? No. En la fábula de Pedro y el lobo son ellos. Yo en todo caso seré un perro que no tiene amo.
1: Y frente a Sánchez, Alberto Núñez Feijóo, el líder del Partido Popular, celebró ayer en IFEMA, en Madrid, su primer gran acto de pre-campaña después de visitar Ceuta. Lo hizo acompañado por Isabel Díaz Ayuso y José Luis Martínez Almeida, además de otros dirigentes y referentes históricos del partido. Feijóo presentó su propuesta de cambio para España con 3 conceptos: orden, seguridad y prosperidad. Prometió una reconstrucción nacional, una revisión de las reglas institucionales y un gobierno que, según aseguró, no mienta ni se venda.
3: No propongo una simple alternancia, que quede claro. Propongo un cambio total, un cambio sereno, pero contundente. España necesita dirección y eso exige más que sustituir un gobierno por otro, exige revisar las reglas. Vamos a reconstruir la confianza en España, la confianza en lo que somos, en lo que podemos hacer juntos. Y os digo cómo lo voy a hacer. Con la verdad por delante.
1: Un acto que además estuvo marcado no solo por las propuestas y mensajes electorales de Alberto Núñez Feijóo, sino también por los mensajes claros contra el gobierno de Sánchez, recuperando, por ejemplo, otro de los lemas ya usados por el Partido Popular anteriormente, responder a la mafia con democracia. El acto además contó con la intervención de Ayuso y Almeida, ambos muy críticos con Sánchez, aunque fue la presidenta de la Comunidad de Madrid la que elevó el tono de sus críticas hacia el Ejecutivo por su actuación en lo relativo a la acampada de la Puerta del Sol.
4: Y encima nos dividen en buenos y malos. Y ojo, que los buenos son los que han intentado aniquilar a una juez. Imagínense, viven en unos parámetros, con unos principios, unos valores y una forma de ver la democracia que tiene que ser muy chungo, ¿eh? Vivir todos los días odiando, intentando todo el día dividirnos, enfrentarnos, debe ser malo, malo. Se tienen que levantar. Saludo, por cierto, a los de la acampada, que ya son las 12 y ya pueden contarnos de qué van.
1: Y hoy a las 6 de la tarde llega el turno para los de Santiago Abascal. El presidente de Vox abrirá la precampaña de su partido con un acto público en Estepona, en Málaga, desde donde pondrá sobre la mesa las principales propuestas de su formación. Entre los asuntos que previsiblemente centrarán el discurso figuran la inmigración, la prioridad nacional y la desregulación. La cita servirá además como antesala de su viaje a Ceuta, donde Abascal tiene previsto participar mañana en los actos vinculados al Día de la Hispanidad.
0: Bueno, pues arranque de campaña, intensa campaña electoral y larga, va a ser muy larga esta campaña electoral, casi 2 meses... 50 días para llegar a ese ansiado 29 de noviembre, donde los españoles van a decidir el futuro de este país. No solo un cambio de gobierno, sino el futuro del sistema político y constitucional de España. Nos jugamos todo, amigos. Nuestros derechos y nuestras libertades. Nos jugamos la democracia misma, porque eso es lo que está en juego en estas elecciones. Sánchez no es un político al uso. Sánchez es un autócrata, un narcisista patológico, un aspirante a dictador. Y está dispuesto a todo con tal de pisotear todos los contrapesos que son, entre otras cosas, los pilares de la democracia, los contrapesos al poder político. Y el arranque de campaña, pues se ha centrado por parte de Pedro Sánchez en el problema de la vivienda. Tiene narices la cosa, ¿eh? Tenemos un problemón con la vivienda, pero esa crisis, esa falta de pisos, de inmuebles, tanto de compra como de alquiler, se debe precisamente a las nefastas políticas inmobiliarias de Pedro Sánchez. Se debe al socialismo inmobiliario de Pedro Sánchez y de sus cómplices. No se construye, en España no se construye por culpa del intervencionismo público, y el mercado del alquiler está hecho unos zorros. Porque este gobierno se ha dedicado a atacar a la propiedad privada, no de ahora, sino desde el año 2020, prohibiendo y suspendiendo desahucios, limitando y fijando precios por ley, atacando a los propietarios, generando inseguridad jurídica, cargando con más costes y más impuestos a los caseros, a la propiedad, a la vivienda. Y todo eso ha generado, pues, que el mercado del alquiler haya desaparecido prácticamente. Cada vez es más difícil alquilar un piso en España y cada vez es más caro. Un dato, en el año 2018, el principal portal inmobiliario de este país contaba con 900.000 anuncios de pisos en alquiler de larga duración. 900.000, año 2018, cuando Sánchez llega al poder. En la actualidad, el número de anuncios es de 500.000, prácticamente la mitad. ¿Sabéis lo que ha pasado en Barcelona? Que ha sido el referente del intervencionismo, del socialismo inmobiliario en estos últimos años, pues que los anuncios han pasado de 114.000 a tan solo 20.000 en el año 2025. Los pisos en alquiler en Barcelona se han desplomado más de un 80%. Menos pisos en alquiler, menos oferta, más demanda, precios más altos. Es la ley de la oferta y la demanda, no hay más. Pero Sánchez dice que va a solventar el problema de la vivienda, el problema que él ha creado, él y sus nefastas políticas. Y luego tenemos a la oposición. Me está gustando mucho la oposición en esta campaña. Nada que ver con el año 2023. Absolutamente nada que ver. El discurso de Feijóo es duro. Es un discurso duro, sin complejos, marcando la agenda, poniendo el acento donde hay que ponerlo, contestando a todos los envites de Moncloa y sin caer en ninguna de las trampas. Parece que Génova por fin ha aprendido los errores del pasado y se está fijando en, o está aprendiendo de, una de las mejores. ¿Y quién es la mejor en este juego contra Pedro Sánchez? Isabel Díaz Ayuso, presidenta de la Comunidad de Madrid, que lo lleva demostrando desde hace muchísimos años. Ayer lo volvió a demostrar con ese chascarrillo, ¿eh? Son las 12, hola, buenos días, perroflautas de sol. qué absoluta maravilla. Y lo mismo decir de Vox, que lo está haciendo muy, pero que muy bien. Por cierto, recomiendo desde aquí un simulador fiscal que han puesto disponible para todas aquellas personas que quieran ver cómo cambiaría su sueldo si se llegase a aplicar su reforma fiscal de rebajas de impuestos. Espectacular. Espectacular. Lo pueden comprobar. Una persona que gane unos 30.000 euros al año pasaría de cobrar pues unos 1.500 a cerca de 1.800 euros al mes, 300 euros al mes. Y cada uno puede ver en ese simulador cuál es su sueldo actual y cuál sería en caso de que se aplicasen sus rebajas tributarias. Señores, esperanza y optimismo. Hay partido. Tenemos una derecha orgullosa de ser de derechas, por fin, sin complejos, tanto PP como Vox. Hay entendimiento entre ambos partidos. Han entendido que el enemigo a batir no es uno u otro, sino que está enfrente, está en la Moncloa. Se llama PSOE, se llama Pedro Sánchez.
1: Manuel, y mientras la precampaña arranca en las calles, también arrancan dentro de los partidos las estrategias de cara a lo que pueda pasar ese próximo 29 de noviembre. Ayer ya les contábamos, por ejemplo, la intención de Pedro Sánchez de unificar sus listas en el Senado junto con el nuevo Frente Amplio en busca de arrebatar la mayoría que hoy sostiene el Partido Popular en la Cámara Alta, que les permite, por ejemplo, renovar por sí mismos un tercio del Tribunal Constitucional. El viernes es la fecha límite para presentar esas listas al Senado y hoy se sientan por primera vez PSOE y Frente Amplio en busca de ese acuerdo dentro de este ámbito. Acuerdo, por ejemplo, que sí que han alcanzado los separatistas. Es que Rai Bildu, que se reunieron en el día de ayer y han confirmado que revalidarán coalición en el Senado, al igual que ya hicieron en 2023. Y mientras todos los partidos parecen avanzar, el Frente Amplio todavía sigue encasquillado ante esa gran incógnita. ¿Quién liderará el nuevo grupo? Por el momento todo parece indicar que no será finalmente Gabriel Rufián. En su formación, en Esquerra Republicana, ya dan por hecho que será su cabeza de lista. La duda está ahora entre el resto de líderes de la izquierda. ¿Quién será ese líder? Pues bueno, por ejemplo, esta mañana El Mundo publica una encuesta de Sigma 2, la cual señala que el candidato de mayor consenso es Pablo Bustinduy. ¿Cuál es el problema? Que el actual ministro de Derechos Sociales ya ha repetido en varias ocasiones que no quiere adoptar dicho papel. La siguiente en esa lista, ¿quién es? Es Mónica García, la actual ministra de Sanidad, que aglutina un 14,2% de los apoyos. Sin embargo, entre los votantes de Sumar, la favorita sería Ada Colau, con un 23,3%. Es decir, a nivel nacional, Mónica García genera más consenso, pero entre los votantes de Sumar de las pasadas elecciones, la favorita es Ada Colau. Y vamos con otro de los temas de la semana, porque 9 años después de abandonar España, Carles Puigdemont tiene más cerca que nunca su regreso. El Tribunal Constitucional ha dado el paso que faltaba para desbloquear la aplicación de la amnistía al delito de malversación cometido en el contexto del proceso. Una decisión que afecta directamente al expresidente de la Generalitat y que ha obligado al Tribunal Supremo a revisar su posición. El fallo se aprobó finalmente por 7 votos a favor y 5 en contra. La mayoría del Constitucional sostiene que la negativa a aplicar la amnistía a los dirigentes independentistas vulneró sus derechos fundamentales. La decisión ha supuesto un giro en una batalla judicial que se prolonga, como decimos, desde 2017. Hasta ahora el Supremo había mantenido que la malversación atribuida a los dirigentes no podía quedar amparada por la ley de amnistía al apreciar un beneficio patrimonial personal. Ahora el Constitucional ha rechazado ese criterio y ha ordenado aplicar la medida de gracia. Esto no significa que desaparezcan automáticamente todas las consecuencias, pero sí despeja el principal obstáculo judicial que mantenía Puigdemont fuera de España. De hecho, esta resolución ha obligado al Tribunal Supremo a actuar, tal y como ya adelantó Pompidou a principios de este mes.
5: Por otra parte, el propio Tribunal Supremo, pues en algunos momentos ha manifestado, por lo que he leído yo en la apertura de tribunales, que tendría en consideración la doctrina del Tribunal Constitucional siempre que el Tribunal Constitucional hubiese establecido una doctrina clara y precisa.
1: Y ahí es donde precisamente se ha producido la noticia que cambia el escenario. El magistrado del Tribunal Supremo, Pablo Llarena, ha dejado sin efecto la orden nacional de busca y captura y detención contra Carles Puigdemont. La consecuencia directa de esta situación es clara. Puigdemont puede ahora regresar a España, aunque conviene precisar que la retirada de la orden nacional no equivale a una declaración general de inocencia ni supone que todas las posibles actuaciones judiciales hayan desaparecido. Pero, a pesar de ello, Esta semana la pregunta que más se ha repetido no es únicamente si Puigdemont podrá volver, sino cuándo decidirá hacerlo. La respuesta a esta pregunta solo la tiene el propio Puigdemont, que ya se ha pronunciado públicamente esta semana. El expresidente catalán ha celebrado el fallo desde Waterloo, donde ha comparecido para valorar esta decisión. Puigdemont interpreta la sentencia como una derrota de los poderes públicos que, a su juicio, han impedido o retrasado la aplicación de la amnistía por motivos políticos. Sin embargo, también ha querido dejar claro que la medida no resuelve el conflicto entre Cataluña y España.
6: Decidimos ir al exilio a hacer política y no hemos parado hasta asegurar que el retorno también tenga un sentido político. No fuimos al exilio a defender los partidos políticos de cada uno, sino a defender instituciones y derechos del pueblo de Cataluña gravemente amenazados por el 155 y la represión policial y judicial. Y volveremos de la misma manera, no al servicio de nuestro partido, sino al servicio de nuestro país.
1: Tras conocerse la posible vuelta de Puigdemont en el debate político, ha surgido ahora otra de las grandes preguntas de toda esta historia. ¿Qué Cataluña se va a encontrar el dirigente independentista después de 9 años fuera? Porque la Cataluña de 2026 es muy distinta a la de octubre de 2017. El proceso ya no ocupa el mismo lugar en las preocupaciones cotidianas de buena parte de la población. La composición del Parlamento ha cambiado y el independentismo ha perdido la mayoría parlamentaria que tenía. Además, Junts compite ahora por un espacio electoral en el que han aparecido nuevas tensiones, por ejemplo, el crecimiento de Alianza Catalana y el debate sobre la inmigración. Recuperar protagonismo no dependerá entonces únicamente de la vuelta de Puigdemont, sino también de su capacidad para conectar con las preocupaciones actuales. Y sobre esa Cataluña, sobre la Cataluña que se va a encontrar Puigdemont, hemos preguntado a quién sino a Pablo Planas.
7: No parece que Carles Puigdemont tenga prisa por volver a España. De momento, y según su entorno más cercano, es probable que no cruce la frontera hasta después de las elecciones generales, el 29 de noviembre. El líder de Junts quiere garantías de que no acabará detenido por la Guardia Civil y conducido ante un juez, por lo que ha decidido esperar a que la decisión del Tribunal Constitucional sea firme. Lo que sí ha hecho Puigdemont sin demora es ordenar que se instale su nueva oficina de expresidente de la Generalidad en la zona más cara de Barcelona. Se trata de un sensacional dúplex en el distrito de Sarrià-San Gervasio. Así que en plena emergencia habitacional, con gente desahuciada y sin un techo, Puigdemont gozará a su regreso de unas instalaciones de lujo, en un barrio de lujo donde el metro cuadrado se paga a 7.500 euros. Pero eso no es noticia en Cataluña, donde todos los expresidentes gozan de unas prebendas extraordinarias, que incluyen funcionarios a su servicio, secretarias, despacho oficial, coche oficial y escolta oficial. En el plano estrictamente político, Puigdemont esperará a que se celebren las elecciones para tomar una decisión definitiva sobre su papel en la política. Una coalición de gobierno formada por el PP y Vox podría condicionar sus planes, aunque de sus primeras declaraciones como amnistiado, cabe suponer que tratará de asumir un rol institucional, que pretende convertirse en un jarrón chino, un símbolo sagrado e intocable de la República de los 8 segundos. Eso le evitaría el choque directo con Silvia Riols y Alianza Catalana, la política y el partido que amenazan con convertirse en la formación alfa del catalanismo, una especie de convergencia con un mensaje sin complejos en inmigración e inseguridad, a la vez que netamente separatista. Las encuestas ahora mismo son catastróficas para Junts. Oriols avanza como una apisonadora y aspira incluso a superar al PSC. Que no se presente en las generales ha supuesto un alivio para prácticamente todos los partidos, pero especialmente para el de Puigdemont.
1: Y Ceuta se prepara para una semana histórica. El próximo martes 13 de octubre los reyes Felipe VI y Leticia visitarán la ciudad autónoma antes de desplazarse el miércoles a Melilla. Será la primera visita de ambos como reyes casi 19 años después de que Juan Carlos I y la reina Sofía la visitaran en 2007. Ante esta visita, Ceuta ha entrado en una auténtica cuenta atrás. Los servicios municipales trabajan a contrarreloj para adecentar las calles y acondicionar los espacios que podrían formar parte del recorrido de esa comitiva iniciativa real. Una puesta a punto que inevitablemente está alimentando el debate político, porque muchos ceutíes llevan semanas denunciando problemas en sus barrios y reclamando soluciones a una crisis que no se resuelve únicamente con una mano de pintura. Y ahora, a las puertas de una visita de enorme relevancia y con el horizonte electoral marcando el calendario, la ciudad acelera en estas actuaciones.
8: Pedro Sánchez quiere tapar a Ceuta y Ceuta no se puede permitir ser tapada en este momento porque seguimos teniendo el mismo problema. Aquí Ceuta, no se ha solucionado.
9: Ceuta debe debe estar presente en la campaña electoral. Que para el gobierno y para el ministro la normalidad es que nos convirtamos en un gran CETI de más de 10.000 plazas en Ceuta, y la gente debe saberlo, quedan entre 14 y 15.000 personas todavía.
1: Y mientras se limpia la ciudad por fuera, los tribunales siguen intentando esclarecer qué ocurrió antes de que la crisis estallara por dentro. La Audiencia Nacional mantiene abierta esa investigación sobre la entrada masiva de migrantes del 30 y 31 de julio. Una de las declaraciones más relevantes fue la del presidente de Ceuta, precisamente, Juan Jesús Vivas, que compareció como testigo ante la jueza María Tardón la semana pasada. Vivas aseguró que había intentado contactar reiteradamente con Pedro Sánchez y con distintos responsables del gobierno para alertar de esta situación. Según su versión, esas advertencias no recibieron la respuesta que esperaba y por ello ahora la magistrada ha requerido a la ciudad autónoma los registros de las comunicaciones entre Vivas y el presidente del gobierno entre los días 27 y 30 de julio. El objetivo es contrastar las versiones sobre los contactos previos a esa entrada masiva. La legislatura de Pedro Sánchez ha estado marcada prácticamente desde que comenzó por distintos escándalos políticos, económicos, sociales, pero especialmente por los relacionados con la corrupción. Entre comisiones, contratos a dedo, adjudicaciones trampa, prostitutas, drogas, en las últimas semanas resalta por encima de todo ello las actitudes completamente mafiosas de la conocida como cloaca del PSOE. El entramado dirigido por Leire Díez contactó, como ya saben, con un clan de narcotraficantes para presuntamente quitar de en medio a una jueza que investigaba al hermano de Pedro Sánchez. Hasta ahora, esas informaciones eran conjeturas y bulos, según el Partido Socialista, pero esta semana ha aparecido un detalle clave para esta investigación: la certificación por parte de la UCO de que esos contactos entre integrantes de la cloaca y del clan del narcotráfico existió. Además, dentro de ese informe de la UCO se incluyen también declaraciones de la matriarca del clan de los Rocho. Según su declaración, la cloaca le dijo que había que eliminarla. A palos aprende el burro. Y al informe de la UCO se une además la declaración de la propia perjudicada, la juez Beatriz Viedma. La magistrada ha relatado ante la Audiencia Nacional que llegó a sentirse perseguida hasta el punto de que alguien se hizo pasar por su hermano para preguntar por sus hijas en el colegio, pese a no tener ningún hermano. Un relato que ha impresionado a los propios magistrados de la Audiencia Nacional. Paco Cobos, buenos días.
10: Buenos días. La juez Viedma reveló a Pedraz que se sintió incómoda, angustiada y perseguida. Sufrió situaciones como llegar al colegio de sus hijas y que le dijeran que había estado allí un hermano que no tiene, preguntando por ellas. En otra ocasión acudió a un lugar al que iba habitualmente y dijeron que había estado allí su secretario, preguntando si pensaba acudir a la misma hora el día siguiente. Y Viedma tampoco tiene secretario. Todo ello concurrió con la investigación al hermano del presidente del gobierno y con la animadversión que el exmagistrado Sáez de Tejada estaba desplegando hacia ella en redes sociales. La juez Viedma ha explicado que no sabe si estas conductas fueron orquestadas por la cloaca socialista de Leire Díez, pero se declara conocedora de los contactos de su socio Sáez de Tejada con el clan del narcotráfico de los Rocho para eliminarla. Ella conocía el clan porque ha instruido numerosas causas contra ellos, que han acabado en cárcel, por cierto, para varios miembros de los Rocho. Además, Viedma aseguró que la UCO le trasladó que había sufrido presiones durante la instrucción del caso David Sánchez, por lo que les tuvo que pedir que no informaran a sus superiores sobre el avance de la instrucción. No es lo único que se ha discutido esta semana en el juzgado central de instrucción número 5. El juez Pedraz ha rechazado también la imputación del PSOE como persona jurídica, algo que hace coincidiendo en el fondo con la Fiscalía Anticorrupción, pero no en la forma, ya que disiente sobre los indicios que apuntan al PSOE. Mientras que el Ministerio Público sí que observa indicios suficientes contra el partido, el juez matiza que aunque hay una apariencia delictiva, todavía no hay una base objetiva sobre la que fundamentar el principio de prueba.
1: Y vamos ahora con otro de los casos que afecta directamente a Pedro Sánchez y al gobierno. La Fiscalía sostiene que la mujer del presidente del gobierno, Begoña Gómez, cobró 0 euros por dirigir la cátedra de la Universidad Complutense y que no hay delito en su actuación. Al menos esa es la tesis que mantiene el Ministerio Público y que vuelve a solicitar su absolución y la de su asesora Cristina Álvarez. Pablo Pardo, buenos días.
11: Buenos días. La Fiscalía Provincial de Madrid ha enviado esta semana su escrito de conclusiones y ha reiterado la inocencia de la mujer del presidente del Gobierno. El Ministerio Fiscal entiende que Begoña Gómez percibió 0 euros cuando estuvo al frente de la cátedra en la UCM. La Fiscalía también ha matizado que ni las empresas ni las propias acusadas, Gómez y su asesora en Moncloa, habrían recibido ningún pago por el desarrollo del software de la UCM. La universidad, según la Fiscalía, tampoco se habría visto perjudicada por las actuaciones de Begoña Gómez. Sobre la asesora en Moncloa, la Fiscalía defiende que ha sido pagada conforme a su condición de funcionaria por los trabajos que ha desempleado de manera real y efectiva. La Fiscalía cierra su escrito señalando que no aprecia ningún tipo de delito penal y que, por lo tanto, sin delito no hay autor. Es decir, que piden su absolución. Recordemos que el pasado mes de septiembre el ya jubilado juez Peinado cerró definitivamente la instrucción del caso y mandó a las dos acusadas a juicio por jurado popular por los delitos de malversación y tráfico de influencias. El siguiente paso en la causa será conocer cuándo se fijará la fecha para el mencionado juicio.
1: Gracias, Pablo. Y mientras la Fiscalía insiste en esa absolución de Begoña, el nombre de la mujer del presidente ha saltado también a la precampaña electoral, porque según publicaba esta semana Voz Populi, Pedro Sánchez estaría valorando incluir a su esposa en las listas del PSOE para las elecciones generales del próximo 29 de noviembre. La posibilidad ha provocado una auténtica tormenta política, porque no hablamos únicamente de una eventual candidatura, sino de las consecuencias judiciales que tendría su elección como diputada. En ese supuesto, las causas penales contra ella pasarían al Tribunal Supremo y para proceder penalmente contra una diputada sería necesaria la autorización parlamentaria correspondiente. Y aquí llega el primer elemento llamativo, porque preguntada por esta posibilidad, la portavoz del gobierno, Alma Saiz, no la confirmó, pero tampoco la descartó.
12: Ni confirmo ni desmiento, es que no me corresponde, insisto, se está trabajando internamente, pero no conozco cuál puede ser la composición.
13: Pero podría
12: ni
13: ser.
12: Ni me corresponde.
1: Y España se prepara para celebrar mañana el Día de la Fiesta Nacional. Madrid acogerá el tradicional desfile militar del 12 de octubre, presidido por los Reyes, que este año contará además con varias novedades y más de 4.300 militares. Vamos a conocer todos los detalles de ese día tan importante para nuestro país con Adrián Pajares. Adrián, buenos días.
14: Buenos días, Madrid. Ultima los preparativos para celebrar mañana 12 de octubre el Día de la Fiesta Nacional con el tradicional desfile militar presidido por los Reyes. La parada comenzará a las 11 de la mañana en el Paseo del Prado, con la participación de 4.380 militares, 183 vehículos, 82 aeronaves y 286 caballos. Otra de las particularidades de esta edición será la ausencia de unidades procedentes de Ceuta y, como viene siendo habitual, no contará con la presencia del Lehendakari vasco Imanol Pradales ni con la presidenta de Navarra, María Chivite. Tampoco estará Santiago Abascal, que celebrará el Día de la Hispanidad en la ciudad autónoma de Ceuta. El desfile arrancará con la llegada de los Reyes, el salto paracaidista con la bandera de España y el tradicional homenaje a los caídos. Después llegará el desfile aéreo con cazas F-18, Eurofighter, helicópteros y aviones de transporte, seguido de las unidades terrestres, entre ellas la región y los regulares. Los actos del Día de la Hispanidad se completarán con conciertos y actividades culturales por toda la capital, que culminarán mañana a las 9:30 de la noche con un espectáculo de música y fuegos artificiales en la Plaza de Cibeles.
0: Bueno, y llegados a este punto, vamos a hacer una pausa y regresamos con el tiempo de tertulia. 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
0: Bueno, pues antes de continuar, tenemos una entrevista de gran interés con Agustín Vara de Rey, director de marketing de Civislen. ¿Qué tal, Agustín? Buenos días, ¿cómo estás?
16: Hola, ¿qué tal? Muy buenas, encantado de estar aquí.
0: Un auténtico placer que estés con nosotros. Para empezar, a ver, para todos aquellos que todavía no sepan qué es Civislen, cuéntanos.
16: Bueno, pues Civislen es un modelo de inversión inmobiliaria que se sale un poco de lo habitual, porque es verdad que todo el mundo que piensa en inversión inmobiliaria piensa en el modelo de comprar, el que llega, compra, reforma y vende o alquila. Pero no, nada más lejos de la realidad. Civislen lo que es un modelo que nació hace 10 años ya y lo que nos dedicamos es a facilitar la construcción de vivienda. ¿Vale? Que ahora está en boca,
0: ahora que
16: está
0: se
16: en
0: necesita tanto,
16: efectivamente. Bueno, pues construcción de viviendas. Financiamos a promotores, conseguimos que tengan capital suficiente para levantar un proyecto inmobiliario en unas fases en las que el banco no entra, pero no entra desde 2008, la crisis de 2008. Entonces necesitan un capital en ciertos momentos que empresas como Civislen pues le puede dar gracias a inversores particulares como cualquiera que nos esté escuchando ahora mismo.
0: O sea que vosotros os dedicáis a financiar proyectos inmobiliarios, le prestáis dinero a promotores para que construyan casas, construyan viviendas, construyan centros o activos inmobiliarios de diferentes categorías. ¿Con qué garantías cuentan este tipo de proyectos?
16: Pues yo creo que eso es lo más interesante, porque es de las pocas inversiones, yo creo que existen en el mundo que tienen garantías detrás, porque aquí, como decimos, es el inversor, el pequeño inversor, el que realmente está dando su capital a un promotor. Entonces, ¿qué se pide a cambio en Civislen como intermediario? Lo que dices, sí, pues te vamos a proteger, inversor, y al promotor le decimos, si no pagas, nos quedamos con tu activo. Es decir, el propio activo que se está financiando es la garantía. Entonces, en un momento dado, si no pagase, por X razón, bueno, pues nos quedamos con el activo y lo vendemos. Y entonces viene una parte muy importante, que nosotros solo financiamos el 50% de media, obviamente, el 50% de lo que vale el activo. Si le prestamos 2 millones, porque el activo vale 4. Entonces tenemos una garantía hipotecaria sobre un activo que vale el doble del dinero que le hemos prestado.
0: Garantía hipotecaria, esto es algo muy importante a destacar. ¿Cuántos proyectos habéis financiado hasta el momento? ¿Y habéis tenido algún problema en alguno?
16: No, llevamos 200 proyectos, ajá, 200, y solo tuvimos un problema en uno porque el promotor falleció. Todos los inversores no solo recuperaron el capital, sino los intereses ordinarios y los intereses de demora. Hubo una rentabilidad final de un 37% de rentabilidad.
0: ¿Qué tipo de rentabilidad estáis ofreciendo y, sobre todo, plazo? Por lo tanto, rentabilidad y plazo.
16: Bueno, pues ahora mismo estamos en una rentabilidad de más del 10% anual, está entre el 10 y el 12% anual, y el plazo medio es 15 meses.
0: Bueno, Agustín, y ya para terminar, para todos aquellos que tengan interés en, bueno, en participar o en tener más información sobre Civislen y vuestros proyectos, ¿qué tienen que hacer?
16: 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Ahí te registras gratuitamente, todo es gratuito para el inversor y nada, empezar a ver los proyectos que te gustan, invertir cuando tú quieras.
0: Bueno, pues para todos aquellos que tengáis interés en invertir en proyectos inmobiliarios, pues ahí tenéis toda la información, civislen.com.
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1: Bueno, pues ya estamos en tiempo de tertulia y hoy tenemos una tertulia especial. Una tertulia especial de campaña. Para empezar, porque contamos aquí en la mesa con Rebeca Argudo, columnista de ABC. ¿Qué tal, Rebeca? ¿Cómo estás?
2: Muy bien, encantada.
1: Y es especial
2: aquí.
1: Porque, claro, es que tú eres una columnista, eres residente, no residente en Madrid. Por lo tanto, te
2: volante,
1: tenemos de vez
2: volante,
1: en cuando.
2: Exacto, yo voy bien.
1: Vas y vienes.
2: Así es como
1: vas
2: exótico, y viene. Que me dejé
1: ver. Rebeca Argudo, bienvenida, muchísimas gracias. Teresa Gómez, responsable de investigación de The Objective. ¿Qué tal, Teresa? Buenos días, ¿cómo estás?
3: Buenos días.
1: Fran Carrillo, consultor político. ¿Qué tal, Fran?
4: Buenos días, Manuel.
1: Y Percival Manglano. ¿Qué tal, Percival?
5: Qué felicidad que estamos ya en campaña electoral.
1: Ya estamos, por fin, vamos a poder.
5: Ya era hora,
1: vamos
5: madre
1: a poder
5: mía.
1: Votar. Elecciones, por fin. Pedro Sánchez se ha dignado a poder manifestar nuestra opinión en las urnas, a pesar de que le cuesta. Esto de la fiesta de la democracia, él no lo lleva bien.
2: Lo de la democracia lo lleva
1: regular.
2: Lo
1: del Parlamento regular.
2: Es un poco inconveniente.
1: Es un poco inconveniente.
5: Le votan en contra, es que de verdad.
3: Pero
5: es que de verdad.
3: Claro que hasta en eso ha mentido, porque recordad que las últimas semanas él decía, habrá elecciones en 2027,
5: sí,
3: y al final las ha convocado en 2026,
1: mira, Teresa, cómo me conoce, porque efectivamente, fijaos cómo acaba. Sánchez es un mentiroso patológico. Empezó mintiendo, yo creo que ya nació mintiendo, y acaba la legislatura mintiendo. Hace poco decía lo siguiente.
6: Presentaremos los presupuestos en 2026 y habrá elecciones en 2027.
7: Hoy la causa social lleva el nombre de una mujer de 87 años que falleció desahuciada y bueno, que nos dijo algo muy importante.
1: Esto es lo que dijo ayer en campaña, pero la mentira radica que efectivamente dijo hace poco, presentaremos presupuestos en 2026 y habrá elecciones en 2027, pues ni presupuestos ni elecciones en 2027.
2: No cabía una sola mentira más en esa oración.
1: Oye, es que ni de casualidad. De hecho, Sánchez no ha agotado ninguna legislatura. Empezó en el año 2018 con la moción de censura, convocó elecciones en el 19, luego volvió después de las elecciones del 19, tampoco agotó. Hubo legislatura del 20 al 23 y ahora del 23 al 26. No ha agotado ninguna legislatura. La cuestión es que hay elecciones el 29 de noviembre, ha arrancado la campaña electoral, ayer hubo los primeros actos de campaña, los primeros mítines, por cierto. María Jesús Montero, jefa de campaña del PSOE, en la que tuvo un éxito arrollador en Andalucía, Fran.
4: Es que lo pone muy fácil. O sea, yo llego a un momento que digo, a ver, este chorraforismo en el que ponen a Montero de jefa de campaña, yo siempre intento analizar, digo, tiene que haber un porqué, o sea, no puede ser tan fácil. Porque, claro, llega un señor que de forma bastante anormal se tira una legislatura entera sin presupuestos, lo cual, de hecho, yo pediría que, por favor, por ley, en el momento en el que no haya presupuestos, se convoquen elecciones. O sea, un país no puede estar sin presupuestos porque le dé la gana al presidente de gobierno de turno, me da igual de qué partido sea, no puede estar. Pero bueno, como está en ese trayecto autocrático, pues ya le da igual. Igual son las últimas elecciones que podemos votar con libertad de verdad, ¿no? Pero ponen de campaña a Montero, que si hay alguien que es el epítome de la corrupción en ese partido, es María Jesús Montero. Vamos a ver, es la señora que representa a los dos gobiernos más corruptos de la historia, no de Andalucía, de España, que tiene a dos presidentes condenados por corrupción con sentencia firme, que fue consejera de Sanidad y Hacienda de los gobiernos más corruptos, que robaron 1.000 millones de euros a los andaluces que no han devuelto, y la pones de jefa de campaña. Digo una cosa, desde el punto de vista de la coherencia lo veo bien. O sea, poner al frente de la campaña una corrupta para que lleve a la presidencia de nuevo a un delincuente, no lo veo mal. O sea, quiero decir, entra dentro de esas coordenadas. A partir de aquí, ¿por qué la ha convocado ahora? ¿Por qué, a pesar de su insistencia, ya se convocarán, ya llegará? La alternancia está bien, pero la alternancia soy yo, que para eso soy el trasunto de Luis XIV. ¿Por qué ahora? Pues hay diferentes factores, no solo uno, que lo implica. Y es que solo ahora existe la mínima posibilidad, lo comentábamos antes,
1: ventana de oportunidad,
4: de que pueda salirle la jugada del pucherazo electoral y de que la calle ahora esté un poquito más movilizada que los próximos meses, al margen del calendario judicial que se puede activar a partir de febrero.
1: Fijaos, esto que está comentando Fran, la movilización de la calle en las últimas semanas, madre mía, vaya espectáculo. Uh-huh. El desahucio de Mari Carmen, recién fallecida esta semana, la acampada, uh-huh, en Sol, las protestas en la calle, el problema de la vivienda. Pedro Sánchez, ayer en el mitin que protagonizó en Sevilla, su primer mitin de campaña, de precampaña electoral, incidió en este caso, la politización del dolor.
7: Hoy la causa social lleva el nombre de una mujer de 87 años que falleció desahuciada y que nos dijo algo muy importante que recordar durante todos estos días y los años que tendremos de gobierno después del 29 de noviembre. Nos dijo que lo que yo he sufrido no lo sufra nadie más.
1: Mari Carmen convertida en mártir, Rebeca.
2: Yo es que creo que no da para más. Quiero decir, está intentando estirar el chicle, pero lo de Mari Carmen
1: no da
2: para más. No ha funcionado y además es que, quiero decir, lo que ha intentado es replicar una técnica que les ha funcionado durante mucho tiempo, que es ese exacerbar las emociones, arengar a lo más animal un poco, pero es que no les ha salido bien. O sea, no les ha salido bien, entonces... Bueno, lo han mantenido a lo mejor en la calle, en determinados sectores que además, por mucho que se empeñe él, no nos representan a todos de ninguna de las maneras. Que se lamenta, obviamente, ¿cómo no vas a lamentar una muerte? Pero yo no sé, podríamos mirarlo, yo no sé cuánta gente muere al día y no podemos estar lamentando y seguro que todos tienen sus circunstancias. Entonces, lo que no les ha salido bien es lo de intentar agendarnos la tristeza. O sea, no les ha funcionado, entonces... Ya está, quiero decir, no da para más. Puede ir nombrándola en todos los mítines que quiera, pero es que ya no puede hacerlo más tiempo.
1: Fijaos que el propio Pedro Sánchez, en su primera entrevista concedida, cómo no, a Lo Diario, de Ignacio Escolar, dijo lo siguiente sobre la politización del dolor.
8: ¿Qué sintió al conocer la muerte de Mari Carmen?
9: Pena, por supuesto, tristeza y mucho rechazo a cualquier tipo de politización del dolor.
1: Tiene narices la cosa.
2: Es que parece un robot. Tiene los
10: decir una cosa y hacer lo contrario. Yo cuando estaba hablando en el mitin, Pedro Sánchez decía y preguntaba retóricamente, ¿os acordáis qué dijo Mari Carmen? Y yo he pensado, claro que me acuerdo lo que dijo Mari Carmen. Mari Carmen dijo, ¿de quién es la culpa de mi situación? De Pedro Sánchez. Claro, eso no se acuerda. Y todos hemos visto ese vídeo. Entonces, volviendo a la pregunta de Frank, que yo creo que es muy importante, ¿no? ¿Por qué ahora? Creo que lo que podemos descartar absolutamente es que haya perdido la votación de los decretos, porque lleva perdiendo votaciones durante 3 años. O sea, que ¿qué más le da perder una más cuando encima ha sido la horrible derecha y demás? Yo lo que creo, y hablando también de la ventana de oportunidad, lo que le ha llevado a decidirse a convocar elecciones ahora es la movilización de la extrema izquierda. Yo creo que Sánchez lleva años intentando comerse a la extrema izquierda, el PSOE.
1: Y lo está consiguiendo.
10: Y lo ha conseguido en gran medida. Y de repente ha visto que eso se le podía complicar a raíz de la movilización de la vivienda. Porque de repente, el sábado pasado, os acordaréis, es la primera manifestación de decenas de miles de personas de extrema izquierda, seguramente en toda la legislatura. Y él lo vio y debió pensar, oye, a ver si se me van a escapar estos y peor aún, se me van a volver en contra. ¿Cuál es la forma de intentar neutralizarlos? Pues convocar elecciones sabiendo además que Sumar y todo el espacio de la extrema izquierda está desorganizado, no tienen líder, la líder que tienen está completamente desautorizada, Yolanda Díaz es una broma. No puedo dejar que la extrema izquierda se organice en contra de mí. Entonces, hemos tenido mucha tendencia a pensar que convocaría elecciones en función de la derecha, de la situación de la derecha, pero yo creo que la clave de verdad es la posición de la extrema izquierda y es en su momento de debilidad que se ha atrevido a convocar las elecciones.
1: Estoy muy de acuerdo. De hecho, ha fagocitado a los partidos a su izquierda y en cuanto la extrema izquierda se ha intentado movilizar un poquito con ese movimiento en sol, la acampada, intentando recordar al 15M, que no tiene nada que ver con el 15M. Yo lo llevo diciendo desde hace 2 semanas. No es el 15M, es el 15M, más bien. Como bien dice mi buena amiga, la abogada Guadalupe Sánchez. La cuestión es que ha hecho suyo esta bandera, pero no le está funcionando. Es más, la derecha, lejos de acobardarse, ha salido con todo. Le exigieron, tanto en el Ayuntamiento como en la Comunidad de Madrid, un minuto de silencio por la muerte de Mari Carmen. La respuesta de Almeida y de Ayuso son las respuestas correctas. Esto decía, por ejemplo, el alcalde de Madrid ayer mismo, a raíz precisamente de este tipo de solicitudes.
11: Los que ahora reivindican a Mari Carmen le dieron un piso a Jessica y los que dicen que humillamos la memoria de Mari Carmen fuimos los que conseguimos que pudiera volver a su casa si desgraciadamente no hubiera fallecido. Y por tanto, como dije ayer, no vamos a dar un paso atrás ni vamos a agachar la cabeza frente a una izquierda que solo piensa en Mari Carmen como una reactivación y una movilización, pero que no tiene mucho más interés. Y vuelvo a decir lo mismo, ¿qué ha hecho el gobierno de España por Mari Carmen? ¿Qué ha hecho? Porque a mí todavía no me han dicho qué ha hecho. A mí todavía no me han dicho qué hicieron en vida de Mari Carmen por ella.
1: No solo no han hecho nada, sino que fue desahuciada en base a una ley aprobada por un gobierno socialista de los años 90. O sea que absolutamente nada. Y de hecho ese decreto que ha aprobado ahora de nuevo por la puerta de atrás el gobierno tampoco habría evitado el desahucio de esta señora. Es así, esa es la realidad. Pero, Teresa, tú has escrito una información muy relevante en los últimos días sobre la movilización en Sol. Dos cosas. En primer lugar, en los últimos días, la empresa propietaria del inmueble, Urbagestión, ha vuelto a recibir toda una oleada de amenazas, insultos, mensajes, desprecios de todo tipo a raíz de la muerte de esta señora. Y en segundo lugar, importante, habéis publicado en The Objective, Teresa, que el sindicato de inquilinas parece ser que tiene un negociete paralelo con el tema de los pisos de gente morosa, ¿no?
3: Pues nosotros hemos publicado un email del sindicato de inquilinas que ofrecía a los dueños de Urbagestión comprar el piso de Mari Carmen, por supuesto, por un precio mucho, daban a entender, mucho menor de su valor, no por los 800.000 euros que cuesta ese piso en el Retiro, para llegar a una solución. Y lo querían hacer a través de una de sus cooperativas afines. Ellas tienen cooperativas afines, ¿verdad? Que no hay un contrato suscrito entre las cooperativas y el sindicato de inquilinos, pero sí hay pues determinados movimientos que se hacen
1: cercanía
3: y que se hacen de manera conjunta. Entonces ella, la abogada de la propia Mari Carmen, deja por escrito que quieren hacer la compra a través de una de sus cooperativas, ¿no? Sin especificar qué cooperativas es. Bueno, pues ellas tienen varias cooperativas afines. Está, por ejemplo, Entre Patios, que tienen pues 27 viviendas, tienen otras proyectadas y tienen otras cooperativas, La Corrala de Rivas. En total, tienen 171 viviendas entre construidas y otras que están en proyecto de construcción. Pues publicamos esto junto con el email. Ellos, esta semana, ayer, solicitaron el derecho de rectificación. Como bien saben, los medios estamos obligados a publicar ese derecho de réplica que tiene.
1: Pero el derecho de rectificación, la gente lo confunde. No es una rectificación de la información, es simplemente ofrecer la versión del afectado o del aludido, punto y final.
3: Claro,
1: no hay más.
3: Y eso lo sabemos todo, pero sobre todo los periodistas, ¿no? Bueno, pues me han montado una campaña en redes sociales por parte de la izquierda, que esto a esta gente se le da muy bien porque tienen mucho tiempo libre, y en esa campaña, lo que la verdad es que no me ha sorprendido, ¿no? Pero

0: Es así que Urbagestión ha puesto este email a disposición del juzgado precisamente por presuntas coacciones, presuntas amenazas en esa causa que ya, pues en esa demanda que ya ejercieron estos propietarios, ¿no? Entonces, mi pregunta es, si ellos tienen 171 viviendas entre
1: no está mal, ¿eh? Esto es casi un fondo buitre.
0: Y proyectada, ¿por qué no le dieron una de esas viviendas a Mari Carmen?
1: Buena
0: ¿O es
1: pregunta.
0: Que querían comprar una vivienda de 800.000 euros, valorada en 800.000 euros por un precio irrisorio, para que luego Mari Carmen, cuando en poco tiempo, porque tiene 87 años, es
1: tenía.
0: Decir, que es ley, tenía sí. 87 años, es decir, que es ley de vida, que en unos años falleciera y sin herederos, porque no tiene hijo ni tiene marido, pues ellos pudiesen quedarse con esa vivienda.
1: Ay, muy buena información, Teresa, enhorabuena, al igual que esto de Urbagestión, que una vez más ha recibido, estuvimos hablando con uno de los socios hace un par de semanas, ha recibido todo tipo de amenazas, de amenazas de muerte, de insultos, bueno, les enviaron cucarachas a la oficina,
0: sí.
1: En fin, terrible. Pero, efectivamente, como bien estáis comentando, parece que la calle no se moviliza lo suficiente. Es más, en la acampada de sol hay muchas tiendas, pero hay quien dice que cuando llega la noche, llega el frío y la lluvia, las tiendas están vacías, Rebeca. Allí no se queda ni Dios.
2: Es que ha llovido, hace es que frío, llovido. La revolución no es fácil. No.
3: La lluvia es fascista. Es que al final,
2: claro, la meteorología.
3: La meteorología es de ultraderecha.
1: Ay, qué cosa,
0: el cambio climático.
1: La movilización no parece que no les funciona, pero ellos R. ¿Y qué han anunciado, entre otras cosas? ¡Huelga general! Por fin, Comisiones Obreras y UGT convocan una huelga contra el gobierno. Parece que no. ¿Contra quién entonces?
4: Habitualmente, para que los ciudadanos lo sepan, las huelgas generales se convocan contra los gobiernos. En este caso, la huelga general se convoca contra la oposición. Se convoca a raíz de que la oposición a este gobierno ha derribado el decreto de vivienda.
1: Una huelga contra
3: es
1: la
3: maravilloso.
1: Oposición. Rebeca, Fran.
3: Es maravilloso.
2: Mira, yo creo que esto enlaza con lo que
1: 11 de noviembre, por cierto.
2: Estaban contando antes Fran y Percival. Solo pueden crecer. O sea, ellos ya no pueden rascar más votos más que a su izquierda de la izquierda
3: de la izquierda. Totalmente.
2: Entonces,
3: totalmente.
2: La única opción que tenían era instrumentalizar esa revuelta que se les venía encima y tenían que capitalizarla electoralmente ellos antes de... Entonces, lo que han hecho es comerle la tostada a toda esta otra izquierda fragmentada. Esto es precioso, lo de que la huelga general sea contra la oposición.
1: Es maravilloso.
2: Pero fíjate que todavía es más maravilloso cuando sale Ballín a decir que ni siquiera es contra la oposición, que es contra el posible futuro gobierno. O sea, es una huelga prospectiva. O sea, estamos
0: totalmente.
2: Ya protestando contra lo que podrá pasar llegado el caso.
3: Es una inteligencia artificial y leche.
1: Recuerda que Pedro Ballín es periodista, tertuliano habitual de medios de izquierda,
3: bueno,
1: etcétera. Sí, y parece ser que tuvo algunas reuniones con una tal Leire Díez.
3: Sí, es activista mermado del gobierno.
0: Pero Pedro Ballín, corregidme si me equivoco, ¿no es uno que también denunció a Peinado o me estoy equivocando de persona?
3: No, yo no tengo constancia. Es el mequetrefe que se rió de las víctimas de la Dana. En Valencia,
0: sí,
3: entre otras cosas, es el vomitorio moral del gobierno, ¿no? Que los ponen ahí para hacer lo que hace. Pero bueno, es que es de ciertos personajes que conviene no hablar. Decía Rebeca, y es verdad, ¿por qué el PSOE resiste en 110, 115, 120 escaños? Pues porque ha canibalizado todo lo que tiene a su izquierda, porque lo ha representado ya él. Entonces llega un momento en que si yo soy la izquierda en su versión extrema o no extrema, es decir, en su versión extrema, que es lo que la izquierda es casi siempre, pues ¿para qué necesito a dos partidos a mi lado? Pues esa gente dice, me representa a este señor con todas sus medidas. Por eso, por el clientelismo, por una serie de factores, y porque hay mucha gente que vive del presupuesto público, es decir, de la PSOE, es decir, del gobierno.
1: Y los eso, sindicatos inclusive.
3: Claro, y eso no es fácil de desmontar. De hecho, a esa gente se le ha quitado un año de mamandurria, porque esa gente contaba con 2027 de seguir trincando y a ver lo que pasa ahora, ¿no? Dicho esto, en esta España orwelliana, kafkiana, surrealista, en la cual te reconocen directamente que, primero, la huelga general es ilegal, porque la huelga general se hace en entornos laborales, no con contenido ni con contexto político, te dicen que no se la hacen al que manda, al que toma decisiones y al que hace las leyes, sino al que está en la oposición denunciándolas.

0: Eso solo pasa en las dictaduras, es decir, cuando el dictador o el gobierno de la dictadura coge y saca gente a su calle para que los posibles opositores que están en sus casas no salgan. Con lo cual ya te están reconociendo explícitamente lo que son y lo que vienen. Y antes hemos comentado que, evidentemente, lo de los fondos buitre, que lo que realmente hay detrás de ellos son buitres sin fondo, porque son lo que son los de los sindicatos de la inquina, realmente quieren representar eso. Vamos a ver. ¿Qué nos queda como única bala? Calentar la calle. Bien. ¿Cuándo vamos a sacar? A los radicales de siempre. Van a sacar a los proetarras en el País Vasco, a los radicales indepes en Cataluña, en Madrid, en Andalucía y tal, a los de la extrema más izquierda, y no va a solucionar nada. ¿Cuándo es la huelga? El 11 de noviembre.
1: 11 de noviembre.
0: Bien. Esa va a ser la foto definitiva de la caída del sanchismo.
1: ¿Tú crees que va a ser un fracaso absoluto en cuanto a movilización, en la calle, gente, etc.?
0: Pero salvo que
1: estamos hablando no de una huelga sectorial, huelga general,
0: sí,
1: en todo el país.
0: Pero la huelga general, el país se va a paralizar...
1: Ni de broma.
0: O sea, para salir a que los zampagambas les diga, oiga usted, hay que movilizarse no con el señor que está tomando decisiones, sino con uno que puede venir, que no sabemos todavía las que va a tomar.
2: Pero que lo que hará, lo hará mal.
0: Y que lo hará mal. Entonces, el liberado sindical que diga, pues igual no tengo nada que hacer esta mañana, como todas las mañanas, pues a lo mejor se anima. Pero el que tiene que trabajar, aunque sea de izquierdas, dirá, pero yo por qué voy a manifestar.
3: Y si haces huelga, no cobras ese día, ¿eh? No nos olvidemos.
1: Importante.
0: El liberado, o sea, sí. El liberado sí,
3: pero todos los demás, los que hacen huelga de verdad, no cobran. A ver quién va a sacrificar su salario ese día.
1: Bueno, de hecho, los liberados sindicales, cuando hay huelga, es el único día del año en el que trabajan. Sí. Porque tienen que ir allí a hacer bulto, como se suele decir. Por cierto, comentabas, Fran, con muy buen tino. Claro, estos sindicatos UGT y Comisiones Obreras, que son los principales, los sindicatos verticales, porque hay más sindicatos que no apoyan esta huelga general,
0: más comisiones,
1: cierto,
0: que obreras,
1: han recibido 570 millones de euros del gobierno central desde el año 2018. Y como bien comenta también Fran, eso está recogido en la ley. Las huelgas solo se pueden convocar por cuestiones laborales relacionadas con los intereses de los trabajadores. Las huelgas políticas, esta es una huelga política,
2: son ilegales,
1: y eso lo establece la ley. Pero una vez más, esto también ha obtenido respuesta. Ayer mismo, y creo que tú estuviste ayer en el acto que tuvo lugar,
0: sí,
1: del Partido Popular con Feijóo, Almeida y la presidenta de la Comunidad de Madrid, Ayuso, también tuvo respuesta a esta convocatoria de huelga por parte del alcalde de Madrid, que últimamente está pletórico.
4: La campaña sí va a ser sucia, ya os lo he dicho antes. Ya sabemos lo que van a hacer en Madrid. Ya sabemos que le da igual utilizar la Moncloa para sus mítines. Ya sabemos que va a haber una huelga general. No os preocupéis. Las marisquerías va a haber servicios mínimos ese día. Porque hay que reponer fuerzas en los lugares de confianza. No se puede ir a cualquier sitio un día de huelga general. Hay que saber dónde comer.
1: Ese día las marisquerías para los comegambas estarán abiertas, Percival.
3: Es que esta convocatoria lo que refleja es la base de la razón por la que ha convocado las elecciones, que es la movilización de la calle. La vivienda es la excusa. Además, es una excusa muy mal traída, porque todo el mundo con dos dedos de frente sabe que este gobierno es incapaz de solucionar el problema de la vivienda. Si lleva 8 años gobernando y el problema se ha agravado, llevamos 300.000 desahucios, llevamos una serie de leyes que no ha hecho más que agravar el problema, este gobierno no se puede presentar a unas elecciones diciendo yo soy la solución al problema de la vivienda. ¿Para qué sirve de verdad la vivienda? Para la movilización callejera. Eso es el objetivo. Entonces, Pedro Sánchez ha visto que ciertos grupos de izquierda sacan la gente a la calle con la excusa de la vivienda y dice, pues yo me sumo a eso. Yo sé que la única forma de tener un resultado electoral mínimamente solvente que me avale a mí personalmente como líder del PSOE es con movilización callejera. ¿Cuál es el objetivo de Pedro Sánchez? Pues seguramente sacar entre 100 y 110 diputados. Si él lo consigue, se puede ir diciendo, yo he hecho bien mi trabajo. O sea, yo cogí el PSOE con 90 y tantos diputados.
1: Exacto, cerca
3: y
1: me 80.
3: Voy, exacto, 80 o 90 diputados y me voy dejándoles con 110. Que esto lo haya hecho pagando el precio de comerse a la extrema izquierda, de básicamente podemizarse y de conseguirlo con movilizaciones callejeras, con violencia y básicamente con política extraparlamentaria, a él le da igual. El único objetivo es salvarse él. Y
0: es que
3: su
0: no
3: nombre. Bueno, a eso iba.
0: Es
3: y que su
0: no
3: nombre
0: se vaya
3: en olor de multitudes, relativamente, y que pueda volver a presentarse el día de mañana.
0: Pero es que no se va a ir. Es decir, si le sale bien la jugada, igual no volvemos a votar. si te sale bien la jugada. Y lo digo bastante en serio, ¿eh? Igual no volvemos a votar en condiciones normales, ¿no? O votamos como en Venezuela, que siempre gana la oposición, pero
1: hasta,
0: lo que se publica...
1: Hasta en Cuba se vota.
0: Claro.
1: La cuestión no es votar.
0: Lo que más se vota es la dictadura. Sí, lo que pasa es que sale ganando siempre lo que quiere el autócrata. Pero si le sale mal la jugada, es decir, si se vota en condiciones normales, de legalidad, de transparencia, de impugnación y fiscalización de cada voto por correo, etcétera, Sánchez da por amortizadas estas elecciones, pero va a estar durante 4 años, no va a estar quemando la calle, no, va a estar quemando el país. Porque realmente, yo lo he dicho aquí, a él le hace especial ilusión que 2031 él siga en la presidencia, de forma continuada desde hoy o por retorno. Porque 2031 es una fecha simbólica en España. República. Se conmemoran 100 años de la Segunda República. Su referente político, moral e intelectual es el asesino y el guerra civilista Largo Caballero. En sus páginas se encuentra que la Segunda República es su modelo político, filosófico y moral. La Segunda República para él es algo más. Y teniendo en cuenta el personaje que tenemos enfrente, el situarse él como presidente de la Segunda República es lo que le pone, como se suele decir. A partir de aquí, decía Percival, lo de los 110 escaños. No le va a funcionar ningún tipo de movilización, pero sí le va a funcionar una cosa, y es que en esos 110, 120... Si Vox sigue creciendo, solamente Sánchez tiene que ver la intención de voto de los jóvenes entre 18 y 30 años.
1: Vota mayoritariamente a Vox.
0: Claro, y que vea por qué lo de la vivienda no le va a funcionar. Pero si se monta en 110, 120 o incluso un poquito más, igual si está cerca de ganar las elecciones, de ganarlas, no de gobernar, porque a su izquierda...
1: De quedar por encima del PP.
0: Claro. Ese es otro discurso que va a decir, oiga, ustedes no eran los de hay que dejar gobernar a la lista más votada. Es decir, también aspira a eso, ¿no?
1: Fijaos que hemos hablado de acampada en Sol, movilización a la calle con el tema Mari Carmen, desahucio, vivienda, huelga general de los sindicatos convocada por primera vez en 8 años. Existen los sindicatos en España, vaya, qué casualidad. Justo ahora que hay elecciones, además el 11 de noviembre, justo a pocas semanas de la cita con las urnas. Pero es que hay más, porque incluso se está hablando de violencia. Otra de las grandes declaraciones de esta semana, que han generado una enorme polvareda, son las de Manuela Bergerot, líder de Más Madrid en la Asamblea, que dijo esto.
2: El día que desahuciaron a Mari Carmen, algo empezó a romperse. Hoy se ha roto del todo. Hoy en España no hay consuelo para la gente buena y en las calles de Madrid no va a haber paz.
1: En las calles de Madrid no va a haber paz. Atención a la respuesta de Ayuso.
5: Cuando ustedes se advierten de que no va a paz, nos están amenazando físicamente.
1: Y atención también a la respuesta que dio Esther Muñoz, portavoz del Partido Popular en la campaña.
6: Parece al señor Semper y a la señora Muñoz lo que ha dicho la señora Bergerot. Gracias.
7: Muy rápido para que no me riñan. Ellos están con la V de violencia y nosotros con la V de votos. Y les vamos a arrastrar en las próximas elecciones.
1: Rebeca, Manuela Bergerot, hablando de no va a haber paz en las calles. Que es lo mismo que vamos a incendiar las calles. Por cierto, Bergerot, para que todos aquellos lo sepan, es hija de emigrantes exiliados argentinos relacionados, vinculados con los montoneros. ¿Qué son los montoneros? Para que nos entendamos, la ETA de Argentina.
0: Correcto. Sí.
8: Pero no nos puede sorprender estas declaraciones. Quiero decir, ya sabíamos que se iban a incendiar las calles. Ya esperamos dos meses antes de las elecciones que van a ser movidos y lo estamos empezando a ver ya. Porque nos da igual un poco, pero en redes hemos recibido todos ya amenazas, hemos recibido todos ya
1: ya estamos acostumbrados.
8: Estamos acostumbrados y además es que no nos impresiona. Pero quiero decir, lo que no es sorprendente, porque ya sabíamos que esto iba a pasar, sabíamos que se iban a incendiar las calles. Es la manera que tienen. Recordad que aquello de rodear el Congreso ante unos resultados electorales. Hombre, muy democrático no parece que se rodee un Congreso porque no te gustan lo que ha votado la mayoría. Vamos hacia eso. Entonces,
1: yo recuerdo, de hecho, en esa rodea al Congreso, recuerdo, eso fue en el año, creo recordar, 2013 o 2014.
0: El 16, ¿no?
1: No, el 16. Sí. Yo creo que fue un poco antes, pero estaba Pablo Iglesias. Sí. Y recuerdo unas declaraciones de Pablo Iglesias, entonces en su canal, que ahora no recuerdo el nombre, no sé si era Teleca, una de estas.
0: La Tuerca.
1: En La Tuerca, efectivamente. Diciendo que se había emocionado porque en ese rodea al Congreso, que sí fue multitudinario y fue tremendamente violento, una panda de, me voy a ahorrar el calificativo, cogieron a un policía nacional y lo molieron a palos. Uh-huh. Literal, lo molieron a palos. Y él decía con mucho orgullo
8: que estaba emocionado
1: que molieran a palos a un policía nacional.
0: Fue vicepresidente del gobierno.
8: Claro, pero si es que esa violencia es la
9: luego
8: que
9: utilizaba tanto la Policía Nacional como la Guardia Civil para que protegiese su pedazo de chalet en Galapagar, ¿no? Para esas cosas sí que les gusta a ellos la Fuerza de Cuerpo de Seguridad del Estado. A mí lo que me parece sorprendente es que salga María Jesús Montero como portavoz y hablando de la manifestación, de la huelga general de las próximas semanas, cuando precisamente, bueno, supuestamente en contra de los fondos de inversión, que por cierto, eso no es motivo para una huelga general, como hemos dicho antes, pero cuando precisamente ella, ¿os acordáis de la noticia del primo de Montero que pidió un 3% para la venta de un edificio? Bueno, pues ese...
1: Perteneciente a la SEPI, ¿no?
9: Perteneciente al Ministerio de Hacienda.
1: Perdón, Ministerio de Hacienda, correcto.
9: Ese edificio era la joya de oro del Ministerio de Hacienda, un edificio de... Se vendió finalmente por 200 millones de euros, está ahí en el barrio Salamanca. Quien firma la adjudicación es directamente, de quien dependía directamente la adjudicación, era de la propia María Jesús Montero. ¿Y a que no sabéis a quién se vendió? ¿A un fondo de inversión?
1: ¡Vaya! ¡A un fondo buitre! ¡Qué cosas!
9: A un fondo de inversión, que lo que va a hacer son apartamentos de lujo y habitaciones para estudiantes.
1: ¡Vaya, vaya!
9: Pero claro, como ese edificio presuntamente se pudo pagar una comisión de un 3% para un supuesto primo de María Jesús Montero, que no sabemos si es primo, si es amigo o si este está ferro, pues entonces ahí ya sí estamos a favor de los fondos de inversión.
1: Ahí sí vale, parece vale.
3: Yo quería volver a lo del no habrá paz, porque es que me parece muy relevante. O sea, esto no está dicho abuela pluma, no lo dice en una, en un canutace, lo dice en la Asamblea de Madrid, lo dice leyendo un papel, lo dice con la entonación que busca. O sea, si os fijáis, baja el tono de la voz cuando dice no va a haber paz.
1: Huele amenaza.
3: Esto es una amenaza, vamos, una amenaza como la copa de un pino. Y no hay que olvidar quién lo dice. Claro, cuando en fin, cuando lo dice una representante de una ideología como es la de la extrema izquierda, que tiene a sus espaldas 100 millones de muertos, pues claro, es que esto no es, no es cualquier cosa, es una amenaza de libro.
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0: Buenas tardes, muy bienvenidos. Esto es Economía para Todos. ¿Y se acuerdan ustedes cuando Sánchez nos dijo yo voy a gobernar sin el Parlamento, total, si no me va a salir nada, pues ya hago yo decretos, ya tal? Pues ha dado un paso más y es que ahora no solo vota sin el Parlamento, sino contra el Parlamento. Nos ha dicho que, claro, como el Congreso pues ha mirado para otro lado y que no ha atendido las reivindicaciones de la gente de a pie, pues que él ha presentado otra vez los decretos, los ha aprobado el martes el Consejo de Ministros, el miércoles los publicó el BOE y entra en vigor pues el jueves. Y después irán a, no al pleno del Congreso, porque ya no hay Congreso. Entonces irá a la Diputación Permanente, donde, oh casualidad, Junts no tiene ningún voto. Y el PNV ha dicho que sí, con lo cual saldrán adelante. En fin, una jugada chapucera, bordeando la ilegalidad. Muchísimos jueces dicen que es directamente un fraude legal como la copa de un pino. En fin, pues Sánchez al más puro estilo, que por cierto, en la rueda de prensa, que ya utilizando por segunda vez el Moncloa, y nos pegó un mitin de estos de no te menés, que llegó a decir, fíjense, que llegó a decir que es verdad que la gente de a pie pues está angustiada, lo está pasando mal por los salarios, por los precios de la vivienda, pero es feliz y en el fondo es feliz. Y ya está, y se queda tan tranquilo. Así que hoy aquí en este programa les vamos a contar de qué van esos decretos, porque las modificaciones son mínimas. Hay que decir, eso sí, son dos panfletos, como la copa de un pino, porque ahora ya se hacen mítines y se hace propaganda y se hace de todo lo que haga falta en un decreto ley, y son basura pura legal, yo qué sé, basura técnica de todo, porque es que ya decir que esto se hace porque el clamor social de una acampada y unas manifestaciones, eso en un decreto, no me fastidies. Bueno, hablaremos de esos decretos, de lo que va a pasar, de cómo está el mercado de la vivienda, porque ya hay datos fehacientes, aunque aquí les hemos dado aproximaciones, ya sabemos datos fehacientes de lo que ha pasado desde que el Partido Socialista, Pedro Sánchez, está manoseando el mercado de la vivienda con distintas medidas, con una ley que han sido un puñetero desastre, y ahí están las cifras que les vamos a dar. Además, les diremos que para rematar toda esta basura, UGT y Comisiones Obreras, que no otros sindicatos, por ejemplo USO, por ejemplo CESIF, que es la mayoritaria de los funcionarios, han dicho que no. Bueno, pues entonces, el día 11 han dicho, como no hemos hecho nada en 8 años, pues qué tal si hacemos algo el día 11, pero no contra el gobierno, porque vamos a hacerla contra la oposición. Así que el día 11 de noviembre habrá una huelga general. Bueno, vamos a verlo, si hay una huelga general. Está convocada. Contra la oposición, si es que además lo ha dicho hasta la que llevara a llevar la campaña, que yo creía que nos la habíamos quitado un poquito de encima, pero no, Marisú Montero, como jefa de campaña, ella misma ha reconocido, dice, es un poco que no es normal, ¿no? Pero porque normalmente las huelgas se convocan contra el gobierno, pero esta es contra la oposición. En fin, con estos mimbres, estos cestos.
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0: Bueno, y hoy día de mujeres, nada de chicas ni nada. Mujeres profesionales grandes como Susana Burgos, Beatriz García.
2: Muy buenas.
0: Y con ellas vamos a poner orden en esto que nos han tirado esta semana encima, porque es que no es un no parar, porque es que entre los decretos, otra vez, que hay que mirar, leérselos por si acaso ha metido alguna gazapa y alguna ha redondeado también. Y luego pues toda esta sarta de datos que se los inventa, los manipula, cita fuentes que ni de coña, o sea, increíble. Bueno, vamos a empezar por el principio, que es como el Parlamento no ha aprobado lo que yo quiero, pues digo que el Parlamento se ha pasado de la mayoría social, que queda muy bien, y entonces pues yo cojo los decretos, los vuelvo a aprobar en el Consejo de Ministros y luego que lo apruebe la permanente del Congreso, que es ese órgano que se forma cuando ya no hay, se han disuelto las Cortes, como es el caso. Entonces pues bueno, pero ahí resulta que Junts no tiene ni voz ni voto, con lo cual, como el PNV está a por uvas, pues, o a sus rollos, o yo que sé, a mí me da igual, ha dicho que le da un poco de cosa, que en realidad, hombre, muy no parece, es un parche, pero lo voy a votar. Pues es que con esta gente, de verdad. Bueno, entonces, no sé cómo habéis visto, primero, la jugada esta de legislar contra el Parlamento, o sea, de aprobar el Consejo de Ministros, de gobernar contra el Parlamento, vamos a decir las cosas como son, gobernar contra el Parlamento, ya no sin el Parlamento, sino contra el Parlamento, para, se supone, arreglar un problema que lleva años, vamos a recordar que Sánchez lleva 8 años gobernando, y que dice que ha hecho muchas cosas, pero lo único que ha hecho ha sido destrozar más el mercado. Así que no sé cómo habéis visto esta primera jugada, porque en lo legal no nos vamos a meter, porque ya hemos oído de todo, mayoritariamente que es una basura legal y que es una trampa y que es un tal. Pero vamos a lo nuestro, que es, oye, vamos a ver, la que nos espera, porque ha dicho que va a seguir gobernando. Es decir, que piensa presentar muchos más decretos para que apruebe la permanente, donde tiene la mayoría PSOE y su socio.
2: Es que esto es un reflejo de las intenciones dictatoriales de Pedro Sánchez. O sea, esto es, bueno, hacer lo que quiere y a costa de lo que sea. A costa, en este caso, de los caseros y los propietarios de vivienda en España, que son en su mayoría propietarios particulares, que le puede salir muy mal la jugada a Sánchez, porque sí que es verdad que los de la Campada en Sol pues estarán intentando vivir de alquiler o intentando alquilar un piso, pero es que España sigue siendo un país de propietarios. Y si estos jóvenes no tienen un piso que está carísimo, imposible con los salarios de alquilar, quizá lo tienen sus padres o sus abuelos. Entonces tampoco está muy claro que este decreto de la vivienda ni siquiera sea aplaudido por los propios votantes de Sánchez. Porque bueno, el decreto no es más que seguir secuestrando los alquileres, que es seguir lo que lleva haciendo este gobierno desde que Sánchez puso su primer pie en Moncloa, que es hacerse con los alquileres, que es impedir a propietarios e inquilinos firmar sus propios contratos con sus propias condiciones. Ahora se extienden todavía 2 años más los contratos, todos los que están firmados ahora. No se puede desahuciar. Esto es una expropiación de facto y por la puerta de atrás de tus propios bienes. Y puede proteger o se puede sentir alguien que esté dentro de los afortunados inquilinos a los que no se les va a poder subir el alquiler, pero se protege al inquilino actual a costa de todos los que intentan entrar en el mercado, un mercado que no tiene otro problema, o sea, es así de sencillo, que el problema se llama escasez y falta de oferta de vivienda, y no se está hablando de oferta de vivienda, sino todo lo contrario, se genera un campo de cultivo perfecto para que la oferta de vivienda desaparezca. Inseguridad jurídica, un caos legislativo y legal que hay ahora mismo en todos los despachos, expertos inmobiliarios, entre inquilinos, entre caseros, no saben qué van a firmar, y esto no es más que seguir destrozando el mercado del alquiler, como lo lleva haciendo todos estos años.
3: Claro, es que muchos críticos, o supuestamente críticos con Sánchez, Carmen, lo que dicen es que no ha hecho nada Sánchez en estos 8 años con la vivienda. Ha hecho muchísimo daño. Ojalá no hubiera hecho nada. Siendo dramático, no hacer nada, sobre todo ante el panorama de que, claro, si tú desde el año 21 introduces en el mercado entre 150.000 y 200.000 nuevos hogares, más que las viviendas que el sector puede producir, pues claro, ya tienes un problema muy serio. Pero si encima la solución que se te ocurre es intervenir el mercado y crear inseguridad jurídica para que los caseros tengan miedo de sacar sus pisos al alquiler, al mercado del alquiler, pues claro, estás liándola, que es exactamente lo que está pasando, ¿no? Cuando acabe el año 27, a finales del año que viene, pues calcula el sector, claro, al ritmo que vamos, que va a haber un déficit de 1 millón de viviendas en España, y lo que tenemos es una generación que no se puede emancipar, tenemos un montón de ciudadanos que vivimos asfixiados o que viven asfixiados por el alquiler a la espera de poder comprar,
0: y otros amontonados,
3: propietarios que huyen del mercado. Y yo lo que digo, pues un poco bromeando, ¿no? Porque como esto va de buenos malos, es el maniqueísmo absoluto.
0: ¿Eres humana o eres tal?
3: Claro, claro, claro. A ver, ¿qué pasa conmigo? Que yo tengo una casa que alquilo y con ese alquiler y un poco más estoy viviendo de alquiler porque no me puedo comprar la casa que necesito. Entonces, yo soy rentista también. Si tengo hipoteca soy un poco mejor porque tengo hipoteca todavía a mis años. Entonces, soy mejor persona porque estoy pagando hipoteca y porque... En fin, esto es un auténtico disparate. O sea, es enfrentar a unos españoles con otros, además de una manera muy absurda, porque efectivamente en un país en el que el 73% de la vivienda, casi, bueno, las tres cuartas partes, como decía Beatriz, es vivienda en propiedad, que es el gran fondo de pensiones, porque tampoco tenemos el ahorro incentivado como para que los españoles tengan muchas opciones, ¿no?
0: Entonces, y la mayoría con una, que luego ya empieza a bajar muchísimo los que tienen tres, o sea, eso ya es...
3: Claro,
0: y los que tienen más de tres,
3: claro.
0: No, o sea, la sí, mayoría tiene una.
2: Pero es que si así se acabaría el problema. Si todos los españoles tuviéramos tres viviendas y pudiéramos poner alguna en alquiler, se acabaría el problema. La cuestión es que no las tenemos.
0: No hay.
2: Y lo que comentaba Susana es que, o sea, cada vez se ha ido empeorando. Tú miras el año 2023 y yo me miraba aquí los datos y vemos número de visados, 109.000 visados ese año. Nos vamos al 2025 cierre, 139.000, o sea, en dos años 30.000 viviendas más extra. Pero es que en ese mismo periodo 1,5 millones de personas más en España. Claro. Y esto por la entrada de extranjeros que tienen la manía, fíjate qué manía tienen, de querer vivir bajo un techo.
0: ¿Esto
2: qué está pasando? Bueno, pues es que está pasando la ley del mercado más básica que todavía nuestro presidente del gobierno. Y
0: que la negó el otro día.
2: Los del sindicato de inquilinos...
0: Negó la ley de la oferta y la demanda
2: en la rueda
0: de prensa. Que no
2: estaba funcionando. Si este es el mayor ejemplo.
0: La ley de la oferta y la demanda.
2: Si la oferta no está acompasada con la demanda, se dispara el precio. Y es que esto es lo que ha pasado, y claro, entre todas las muchas sandeces que dijo fue esa, que es que no estaba funcionando la demanda, si no la dejas funcionar.
0: Sí, sí, otra cosa que dijo, que yo la verdad lo tuve que apuntar porque digo, creo que he debido
3: ir
0: mal.
3: Sí, parecía un monólogo del
0: Club
3: de la Comedia.
0: Dice, estos decretos van a unir al inquilino y al casero. Les va a unir.
3: Tremendo.
0: O sea, ¿qué me estás diciendo? Une a inquilinos y propietarios. Luego ya los buitres ya no.
3: Después de la operación que cerraron antes de las vacaciones de verano con Blackstone,
0: bueno,
3: para gestionar los pisos de Sareb. No, pero digo la última.
0: La última, del edificio de Hacienda. Para hacer pisos de lujo.
3: Pero bueno,
0: y la otra.
3: Pero puedes decir, ay, se me olvidó de eso hace tiempo, pero es que de esta, de la última que hablamos es en agosto. En agosto. O sea, ¿cómo tiene
0: que ser? Que eran para la casa 47.
3: Sí, claro.
0: Y resulta que ahora va a hacer pisos de, vaya usted a saber de qué tipo de pisos.
3: Hay que elegir entre la V de vivienda y la B de buitre. Y digo yo que también la
0: pues
3: B de Blackstone. Lo que pasa que yo respeto demasiado a Blackstone y yo no creo que los fondos de inversión sean fondos buitres, como dicen ellos, ¿no? Porque debajo de las alitas del buitre, pues están muchos ahorradores.
2: Pero es que ni ellos saben lo que es un fondo buitre.
0: Que ya ha desaparecido, que ya no aparece la palabra buitre. Ya no les llaman fondos buitres en el nuevo decreto. Manda narices. O sea, después de habernos metido lo de los buitres por todos los lados y ahora
3: es que
0: V de votar o B de buitre.
3: No es eso,
0: o sea...
3: sí, V de vivienda, no, V de vivienda o...
0: No,
3: o
0: perdona,
3: de buitre.
0: Orangután dijo votar. O sea, yo no sé lo que habrán dicho
2: Es un mensaje guerra civilista total de enfrentamiento. Y en cuanto a buitre, es que hoy es buitre un fondo de inversión.
3: No, cualquier fondo, para ellos.
2: Y mañana eres buitre tú por tener un piso. Esto es como lo de los gran tenedores, que al final estos conceptos arbitrarios que califica la izquierda y le gusta tanto las etiquetas. Antes el gran tenedor eran 10, ya vamos por alguna comunidad autónoma que considera que es Cataluña entre 5. Partidos como Podemos, un gran tenedor es 5. Llegará un momento que sea 3 y al final el buitre seas tú. Y cuando el buitre en realidad es quien no está dejando a los jóvenes acceder a una vivienda como puede ser más barata
0: No es que va a pasar. Es que hace poco en la Asamblea de Madrid, yo no sé si era de Podemos o la de Más Madrid, dijo una vivienda por por claro, persona, hombre, por ver, familia.
3: Es que tú escuchas,
0: o sea, eso ya no lo han dicho.
2: Dejas al Estado
0: una y punto.
2: Decirte lo que tienes que tener, al final de 10 acabas en una.
0: A ver, también se han debido de dar cuenta de que, ostras, pues sí, entre nosotros tenemos más de tres.
2: Ah, pero ellos,
0: claro, la ministra
2: igual
0: de Vivienda, sí, sí, los de la Puerta al Sol, la otra,
2: Iceta,
0: la de Liceta, el otro dice, pero sí, los buitres somos nosotros.
3: A ver, el decreto, bueno, lo de los buitres al final es eso. Ay. Sabemos que estamos en la era del populismo, nos reímos porque es mejor reír que llorar, pero es muy peligroso, es que escuchas los mensajes y son de pelo de punta, porque claro, el propio decreto, Mari Carmen, o sea, cuando te lo lees, al final lo que estás consagrando es la expropiación. Me da igual, porque al final si no puedes echar, todavía no estamos en la fase del expropiese, sí, de Hugo Chávez, bueno, en Venezuela.
0: Pero, la de
3: pero
0: atrás,
3: claro,
0: ¿sí?
3: Si tú no puedes usar, efectivamente, si se te queda, todos los derechos son para el inquilino y se te quedan ahí y le tienes que indemnizar, cuanto más años lleve, más tienes que indemnizarle, ¿no? Si son 20 años, 20 mensualidades, bueno, en fin, que al final pues la propiedad peligra.
0: Bueno, cuidado, porque ahora van a ser las administraciones públicas las que asuman la deuda de los inquilinos vulnerables, le tienen que buscar una solución habitacional en 2 meses, o sea, al final lo vamos a acabar pagando nosotros.
3: Bueno, como claro, siempre.
0: Vamos, sí, o sea, quiero decir que usted no
3: el
0: paga,
3: escudo
0: pues venga,
3: de Sánchez,
0: el ayuntamiento o la comunidad autónoma, pues que pague la deuda que tiene y le busque una casa. Y nosotros pagando y el otro pues nada.
2: Pues que el mensaje, o sea, que se está dando es que no hay que pagar el alquiler. O sea, al final lo que subyace de todo eso, alguien lo pagará por ti, lo pagará el propietario, que es lo que está pasando ahora desde los decretos de vulnerabilidad, que también se prorrogan hasta 2030, que ha dejado vulnerables a los propietarios. O sea, lo que aquí ha habido es la ruina total. Nosotros en Libre Mercado hemos entrevistado a decenas y decenas de propietarios afectados por inquiocupas que no pagan y que la mayoría de los casos eran jetas. O sea, gente que vivía estupendamente, que trabajaba en negro, que era vulnerable para los servicios sociales, que pasaban una vez a visitarles y luego ya no volvían a pasar. O sea, que a lo mejor tú tienes pues unos meses un mal momento, pero ya has encontrado un trabajo y sigue siendo vulnerable para la administración, y el propietario ha tenido que cargar con todo, incluso
0: bueno,
2: gente
0: cifras,
2: que no podía ni pagar su residencia
0: ya,
2: porque
0: y porque
2: no
0: se lo
2: les
0: tienen ocupado
2: la
0: y se lo tienen ocupado, como habéis publicado
2: años,
0: algún caso,
2: sí,
0: de una persona
2: claro,
0: mayor con un 60% de discapacidad, que lleva no
2: muchísimos
0: sé cuántos
2: casos,
0: meses sin pagarle, que no lo puede echar. O sea,
3: hay mayores que están fuera de sus casas,
0: hombre, por favor,
3: porque las tienen ocupadas.
0: Y esto es nada,
3: porque
0: esto
3: además
0: no importa.
3: Es un problema transversal, la ocupación no entiende de vulnerabilidades,
2: no, por supuesto,
3: del casero al que asaltas, ¿no?
2: Te hace
3: no,
2: vulnerable.
0: Con la casa y punto.
3: Eso es.
0: Bueno, y luego las cifras, que como he dicho al principio, llevamos muchos días ya diciendo algunas cifras y ya hablábamos de los 400.000 pisos del mercado del alquiler que han salido del alquiler y se han ido a donde les dé la gana, al temporal, a venta, a lo tiene cerrado, lo que sea. Estos datos que los ha publicado el otro día el Mundo es de un informe de Idealista, me parece, pero
2: sí,
0: vamos, que ya se venía rumoreando y se venía explicando que eran 400.000 más o menos los pisos que desde que Sánchez empezó a tomar medidas, que fue muy al principio,
3: han salido
0: del mercado. Entonces ya no es solo que no se construye, ya no es solo que han venido mucha gente. No, es que encima 400.000 casas que estaban para alquilar no están. Entonces, sí, Sánchez, que usted dice que es economista, la ley de la oferta y la demanda es esa. Si hay mucha demanda y poca oferta, los precios suben. Es que de verdad,
3: ¿os acordáis?
0: Que tengamos que estar explicando esto a estas alturas.
2: Barrio,
0: o sea,
2: Sésamo,
0: por favor.
3: ¿Os acordáis a principio de la legislatura? Bueno, claro, es que la hemeroteca es
0: Es contra Sánchez
3: un bofetón,
0: todo el rato, ¿eh?
3: Un bofetón
0: continuo,
3: a Sánchez
0: continuo,
3: constante, efectivamente, continuo, permanente y constante. Claro, es que, ¿os acordáis que decía cuando, no hablo de esta legislatura, sino de la anterior, ¿no? Que lo que planteaba Podemos y las propuestas de Podemos en materia de vivienda eran irrealizables porque era intervenir el mercado y que ponía a los propietarios en situación muy complicada? Eso lo decía Pedro Sánchez en esa legislatura,
0: qué
3: en la anterior. Luego, ¿os acordáis también que, claro, la negociación con Podemos vino porque si no, no sacaba adelante los presupuestos? Presupuestos que son los que seguimos teniendo en vigor, claro, claro, 4 años después, porque no hemos tenido cuentas públicas en toda la legislatura, que digo yo que ahora que retuerce el Parlamento y la Constitución y la ley, y que lo meta en la Diputación,
0: claro,
3: Permanente.
0: Y así
3: que
0: se los aprueban.
3: Claro, o sea, vamos a ver si ha conseguido la cuadratura del círculo, o él cree que ha conseguido la cuadratura del círculo. Oye, que meta también los presupuestos y se va contento porque por lo menos sacó adelante en toda una legislatura un proyecto.
0: Por lo menos para que no se lo echen en cara en la campaña, ¿no?
3: Claro, pero eso digo yo.
0: Capaces,
3: digo yo, ya puestos a contar el chiste.
0: Capaces.
3: Y luego, claro, luego ya llegó esta legislatura, la actual, la que ya toca a su fin, afortunadamente.
0: Sí, más o menos, sí.
3: Y claro, y ahí a bombo y platillo se anuncia la creación del Ministerio de Vivienda con Isabel Rodríguez, la ministra portavoz, que su experiencia política era alcaldesa de Ciudad Real y no sabe nada, absolutamente nada de vivienda. Y claro, luego ya a partir de ahí vino la ley de vivienda, que 3 años después, bueno, ya lo sabíamos desde el principio y el sector se echó las manos a la cabeza porque esto de topar los alquileres, claro, lo que hizo fue pues que muchos alquileres de larga duración pasaran a ser de temporada o turísticos, que es una de las salidas. Puedes decidir no poner directamente tu piso, ¿no?, o el inmueble en el mercado, y otro es, oye, pues me voy a alquiler de temporada o alquiler turístico, y luego que es la guerra contra el alquiler de temporada y turístico. Todo ha sido una carrera hacia adelante por parte de los propietarios intentando sacar rentabilidad a sus casas
0: ahora...
3: y con un gobierno que intentaba por todos los medios, o que sigue intentando por todos los medios, criminalizar directamente
0: ahora
3: a quien tiene una vivienda en propiedad.
0: Ahora seguimos,
3: ¿no?,
0: porque
3: es terrible, es
0: en el decreto también han metido que los alquileres de temporada solo se pueda hacer dos, o sea, en dos ciclos. O sea, alquilas la casa y a la misma persona otra vez, y ya, si no, el fijo. O sea, no le puedes hacer dos contratos solo le puedes hacer dos contratos de temporada a la misma persona. Eso lo pone en el decreto.
3: Claro, es que para ellos ese tema es...
2: Y un estudiante que solo necesite 2 años y al tercero ya se va a...
0: Bueno, ahora seguimos. Ahora seguimos. 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
0: A partir de esto que yo os decía antes, que había dicho en la rueda de prensa de posterior al Consejo de Ministros, que ya utilizando la Moncloa para hacer un mitin, llegó a decir esto: la mayoría social es cierto que vive con angustia, pero son felices. Entonces, a partir
3: esto es
0: de
3: muy
0: aquí,
3: Yolanda Díaz, esto
0: sí,
3: le quedó
0: sí,
3: muy Yolanda.
0: A partir de aquí vamos a intentar ir explicando a la gente pues que el PIB está dopado con población, que el paro no es el paro que nos dicen, que no están ahí todos los inactivos con fijos discontinuos que cobran el paro pero no están en el paro, cómo aumenta la deuda, los intereses de la deuda que nos van a asfixiar. ¿Qué han hecho con los fondos europeos? Que ya se ha visto que mucho de ese dinero lo han dedicado ilegalmente, porque es ilegalmente, a pensiones y otras
3: pensiones.
0: Cosas. ¿Qué pasa con el dinero que no hay presupuesto, pero tienen una cuenta B que están ahí, venga a gastar? En fin, todas las mentiras que nos ha colado en esto, solamente en estas dos últimas comparecencias, para que nos vamos a ir a otras que ya las habremos comentado. No, en estas dos últimas nos ha metido una jarta de mentiras, de datos falsos, de pobreza, de crecimiento, que además dice que somos el país que más crece, pero si tenemos a 9 por delante de nosotros. ¿O qué pasa? ¿Que Letonia no es ahora de la Unión Europea? ¿O que me da igual, que es muy pequeñito? ¿Y? Pero está creciendo, pues hasta Malta. y un hombre, nueve países.
3: Bueno, y crecemos por lo que crecemos.
4: Pues
3: porque
4: la población,
3: porque está,
4: y el turismo.
3: Claro, porque está entrando medio millón de inmigrantes en los últimos años y eso es de primero de, vamos, no de primero de economía, de primero es. Casi de
2: estamos
3: colegio,
2: creciendo
3: ¿no?
2: en tamaño, no en claro, calidad de nuestra es, economía, exacto. ni en riqueza por persona.
0: No, vamos a ver, si es que estamos, el otro día lo comentaba justo este dato Carlos Cuesta, dijo, pero vamos a ver, si es que son 30 y pico mil nuestra renta per cápita. Si es que Alemania es el más del doble, Italia mucho más que nosotros, o sea, es que cualquier economía nos está doblando en renta per cápita. Y ya no digamos, dice que estamos muy bien de poder adquisitivo. Pero sí, pero señor, si tenemos un 40 y pico% de aumento de los precios.
3: De la inflación ahora en
0: el 5%, de la cesta a la compra.
3: Y de eso ya,
2: no
3: y ahora
2: ha aumentado nada.
3: El 5% con una crisis.
2: No se ha enterado.
3: Una crisis de inflación que ya no es un temor, sino una realidad para muchas familias. Yo miraba, Carmen, el impuestómetro del Instituto Juan de Mariana, que lo han publicado estos días, ¿no? Y que contabiliza 141 subidas de impuestos y cotizaciones.
0: Claro, claro.
3: 141.
0: Eso es lo que hace que los salarios sean un churro.
3: Claro, no ajustar el IRPF a la inflación, o sea, el no deflactar la tarifa, deja más de 27.600 millones extra en las claro. arcas, si miramos el periodo 19
0: pero que
3: al 23,
0: nos lo quitan a nosotros directamente.
3: Y lo hace, claro, de forma regresiva, porque un trabajador con 18.000 euros brutos paga el triple, o prácticamente el triple que en el año 18, cuando Sánchez llega a la Moncloa, a igual poder adquisitivo. A ver, que es que no hay nada, te vas al gasto público y dices, bueno, la recaudación la han aprovechado, ¿no? Y claro, pero es que tenemos la deuda. Si dices, han aprovechado la recaudación extra para eso, para reducir déficit, ¿no? O el déficit que emana de la deuda, pero claro, la deuda marca en junio un récord de 1,7 billones, es el 101,5% del PIB, 600.000 millones más que en el 18, luego coges el empleo y resulta que entre diciembre del 19 y diciembre del 25 el paro registrado cae en 755.000 personas, pero el paro efectivo, como decimos tantas veces aquí en Economía para Todos, que incluye a los demandantes de empleo con relación laboral, que son los fijos discontinuos en la mayoría, solo ha bajado en 163.000, en fin, las estadísticas son una engañifa y en eso se basa Sánchez para hacer ese relato que decíamos del Club de la Comedia y para, bueno, para sacarse unos números que para nada cuadran con lo que tenemos los españoles en casa, ¿no?
2: La verdad que fue una tomadura de pelo la comparecencia de Sánchez. Vamos, desde el principio, Sánchez no fue honesto como acostumbra a ser con los que le estábamos escuchando. Estaba hablando de que, claro, la culpa la tienen las comunidades autónomas y los ayuntamientos porque tienen ellos el poder del sector de la vivienda y no construyen y demás. Tenemos el ejemplo de Cataluña, que es la comunidad autónoma que le ha dado las ideas a Sánchez para intervenir todavía más los alquileres, y vemos que Barcelona ya es el mayor ejemplo, que lidera los precios, que lidera la ocupación, que lidera, bueno, es un auténtico casting intentar alquilar una vivienda en Cataluña con una oferta a los 10 días de que se publica esa oferta. Porque hay que decir también que han desaparecido ofertas de los portales de vivienda porque es que el mercado está tan estrangulado que es que no llegan ni las ofertas a publicarse en los portales de vivienda a día de hoy, porque vuela cualquier piso en cualquier ciudad grande de España, vuela, y en Barcelona te salen más de 300 candidatos por cada oferta. Eso es un auténtico casting.
3: Antes, claro, el triple, Beatriz, antes del índice de referencia de precios.
0: De la ley, de la vivienda.
3: Claro, y de la zona extensional. Claro, claro, es una barbaridad.
2: Es que ya lo hemos visto, o sea, ¿qué sería del resto de comunidades autónomas que no han aplicado estas medidas intervencionistas si lo hubieran hecho? Porque los precios serían todavía más caros de lo que son ahora. También Sánchez habló de las pensiones y es bastante importante porque ya aprovechando que en Vox habían hablado de pensiones, le preguntaron los periodistas y él tampoco fue honesto en materia de pensiones bajo ningún concepto. Se inventó que la IREF, que ha sido la mayor discusión entre la AIREF y el gobierno, de un organismo de este calado con un gobierno, por la sostenibilidad de las pensiones, y Sánchez se inventó que la AIREF le había dado el ok a su reforma cuando casi se va su presidenta antes de tiempo, o sea, por su culpa, porque estaban manipulando el examen de la AIREF de pensiones, y así lo denunciaron. Presume de que llena la hucha de las pensiones, la llena, porque nos está subiendo las cotizaciones sociales de forma masiva a toda España, a todos los trabajadores del país, autónomos, a los empresarios. Claro, así ha llenado la hucha de las pensiones con 20.000 millones. ¿Eso es algo que hay que darle la enhorabuena a Pedro Sánchez? ¿O eso es algo que Pedro Sánchez tiene que decir? Sí, yo tengo 20.000 millones en la hucha de las pensiones porque os he subido los impuestos de forma extra y sin ninguna contraprestación y sin que los servicios públicos sean mejores, sin que las pensiones le lleguen a los autónomos como les deberían llegar. O sea, Sánchez no ha dicho la verdad en ningún momento.
0: Solo que nos cuente cuánto dinero del presupuesto general tiene que ir a la Seguridad Social para poder pagar las pensiones.
2: Cada vez más.
0: ¿Eh? Y cómo dentro de nada la tasa de reemplazo, que eso lo están haciendo a la chita callando, la tasa de reemplazo se va a caer como casi 10 puntos y eso a los que vengan detrás ya verás tú las pensiones. 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Muy buenas tardes, don Felipe.
4: Buenas tardes.
0: ¿Qué tal? Bueno, queríamos hablar hoy con usted de cuál es el peso real de la empresa familiar, porque hablamos mucho cuando analizamos la economía española de las grandes empresas, de a veces, muchas veces también de la PYME como algo separado, pero en realidad la verdadera fuerza empresarial de este país es la empresa familiar, grande, pequeña, mediana. ¿Cuál es realmente el peso en la economía de nuestro país?
4: Bueno, buenas tardes.
0: Buenas tardes.
4: Efectivamente, cuando hablamos de economía española, podemos pensar en las grandes compañías, como bien dices, que cotizan en bolsa o que tienen una gran presencia mediática. Sin embargo, la realidad es que la auténtica base de nuestro tejido empresarial son las empresas familiares. Los datos así lo dicen, son muy claros. Las empresas familiares representan más del 92% de las empresas españolas, generan más del 70% del empleo privado y aportan cerca del 58% del valor añadido empresarial de nuestro país. Pero además es que lo verdaderamente importante no son solo las cifras. Lo que distingue a la empresa familiar es la forma de entender los negocios. Uh-huh. Son empresas que toman decisiones pensando en la próxima generación, no solamente en el próximo trimestre, y esto hace que prioricen la sostenibilidad del proyecto empresarial, la relación con los empleados, la confianza de los clientes y el compromiso con el territorio donde operan, con el que además normalmente suelen tener un fuerte arraigo histórico. Uh-huh. En un entorno cada vez más cambiante e incierto, la empresa familiar ha demostrado una enorme capacidad de adaptación. Ha sabido superar crisis económicas, cambios tecnológicos y transformaciones profundas de los mercados, manteniendo siempre su esencia y valores. Uh-huh. Por eso, cuando hablamos de empresa familiar, hablamos de estabilidad, de resiliencia y de creación de riqueza a largo plazo. Y, sinceramente, creemos que es una parte muy importante de la fortaleza de la economía española, que se explica precisamente por esa fortaleza que tienen sus empresas familiares.
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4: 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En estos 100 años hemos visto cómo las empresas familiares afrontan momentos muy diversos, fases de crecimiento, procesos de internacionalización, cambios tecnológicos, situaciones que se producen de relevo generacional. 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
0: Uh-huh. Y todo esto que nos relata de cómo hay que funcionar en una empresa familiar, que no es solamente crecer, y todo esto que nos ha contado, que es muy interesante, ¿cómo se traduce en el día a día de una empresa, pues que obviamente quiere crecer, quiere invertir, quiere afrontar nuevos retos también?
4: Pues se traduce en un acompañamiento, especialización y en capacidad financiera. 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Desde la unidad de banca de empresas ayudamos a nuestros clientes a afrontar decisiones estratégicas en cada etapa de crecimiento, les acompañamos en financiación, les acompañamos en operaciones corporativas, en mercado de capitales, en planificación patrimonial, siempre con equipos de especialistas dedicados. 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Después de 100 años de historia, hemos aprendido que las empresas que realmente dejan huella son aquellas que piensan en la siguiente generación. 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
0: Pues muchísimas gracias. Muy interesante, porque eso, muchas veces hablamos de pymes, de grandes corporaciones y tal, y al final resulta que la empresa familiar es la que realmente está invirtiendo, creando empleo y crecimiento y riqueza. Así que muchísimas gracias, don Felipe Rastrollo, que es director de banca de empresas de Bancamar. Muchas gracias. Buenas tardes.
4: Buenas tardes. Muchas gracias.
0: Hasta la próxima.
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0: Bueno, estábamos precisamente relatando un poco, contrastando la realidad con la sarta de mentiras de Pedro Sánchez, que a las que ya nos tiene acostumbrados, pero es que estos dos días ha sido un bombardeo de datos, de historias, pues esto de la hucha, tal, como la gente no contrasta ni nada, aparte que en las preguntas, pues la gente estaba a otras cosas, los periodistas no están nada, pero eso que ha dicho de las pensiones, eso es mentira, o sea, no puedes estar a todo, pero bueno, después reflexionando se pueden llegar a estas conclusiones. Y es pues que, en fin, ni somos el país que más crece, ni el que tenemos mejor empleo.
2: Ojalá.
0: Ni nada que se le parezca. O sea, las pensiones están en el aire, por más que quieran decir, o sea, no, porque si no, pues no necesitarían, se cubrirían con las propias cotizaciones, no se cubren con las propias. En octubre ya prácticamente no queda dinero y tienen que empezar a inyectar, en fin.
3: Pero si ahí está la
0: comisión. Y eso, aseteaos a impuestos, eso sí que no falte.
3: Ahí está la Comisión Europea, que no pudo ser más crítica con la reforma de Escrivá, antes presidente del AIREF y ahora gobernador del Banco de España, que lo primero que hizo es sacar el tema de las pensiones del informe del Servicio de Estudios del Banco de España, porque claro, en la foto sale fatal retratado él por haber sido el ministro que hizo una reforma que ni siquiera merece ser llamada parche, porque esto del mecanismo de solidaridad o de equidad intergeneracional, ¿no? Madre mía, la de
2: suena
3: vueltas,
2: muy bien, sí.
3: La de palabras, la de... Pero la realidad sigue siendo que el agujero de la seguridad social es insostenible.
0: Es tremendo.
2: Y que están recortando las pensiones por la puerta de atrás.
0: Claro.
2: Que tú, cuando le has metido a los sueldos altos esa cuota de solidaridad sin darles luego a esos salarios cuando se jubilen más derechos en la pensión y que cada vez está subiendo más las bases máximas, estás recortando las pensiones de
0: la
2: forma
0: tasa
2: civilina.
0: De reemplazo, que para el que no lo entienda, es la referencia de la última nómina.
3: Pero la diferencia entre la pensión y el último sueldo.
0: La última nómina. Entonces, si eso te lo reducen, pues obviamente la relación de uno y otro pues va al carajo, pero no te lo dicen. Y luego yo tenía por aquí también algunas otras cosas, como la inversión exterior, que se ha desplomado un 40% de la inversión.
2: No hay quien confíe en nuestro país.
3: No dijo nada. De la Comunidad de Madrid,
0: la
3: si
0: de
3: no fuera
0: Estados
3: por Madrid.
0: La de Estados Unidos un 230%. Este es el último dato que conocemos. El gasto público se va a tener que reducir, un último informe de la IREF, como mínimo, esto era ya hace meses, ahora ya después de ese presupuesto B que tienen preparado, que son, bueno, pues 150.000 euros ya de gasto, no sé qué tal, ya no sé dónde estarán las cifras de la IREF de como no hemos dedicado parte de eso, de esa mejora de los ingresos, de ese saqueo, a reducir la deuda o a reducir los intereses de la deuda, el déficit, algo, pues va a haber un agujero en las cuentas que va a haber que suplir. Bueno, hablaba de 10.000 millones, me río yo ahora.

0: gasto y hay que empezar a reducir el gasto. ¿Qué político está dispuesto a ello? Pues todavía, claro, claro, no lo tengo, pero es una obligación reducir el gasto en este país. No se pueden bajar los impuestos sin reducir el gasto, porque entonces no es efectiva esa política.
1: Pues mira, aquí
0: y hay
1: tengo
0: que volver
1: una para
0: a, la austeridad que tanto miedo nos da.
1: Las ayudas a otros países en chorradas múltiples que siempre publica nuestro compañero, que nunca me acuerdo cómo se llama, pero es un genio, porque todos los consejos de ministros se coge los papeles, pero el tocho, no los titulares.
2: Sí, sí, no la nota de prensa, sino...
1: Y empieza a sacar... Le hemos dado 200 millones a Ecuador para que mire a ver cómo está el sembrado de no sé qué.
0: Sí.
1: Bueno, pues ¿sabéis cuánto es? 26.760 millones las ayudas que se nos van en gilipuertazas de estas.
0: Y luego que no se siguen ni siquiera.
1: Nah, ¿Tú crees que en Ecuador hay alguien que está mirando a ver si el caracol ha sacado los cornos o no? O sea, no. Pero es que son cosas así. La gente se reirá y dirá, esta está loca. No. Ustedes síganlo, porque es esto. O sea, es
0: para las
1: todo
0: mujeres indígenas
1: chorradas de estas de no te menes, sí, que a la pobre indígena no le llegará ni un euro.
0: No,
1: eso
0: claro.
1: Fijo. O sea, vamos, la que está ahí haciendo el bolillo.
2: A Marruecos a expuertas para que luego nos invada, ¿no? Por ejemplo.
0: Sí.
2: Por ejemplo,
1: también le hemos dado mucho dinero.
2: A Marruecos es constante.
1: Es constante.
0: Pues hay que auditar
1: y resulta que ahora
0: el presupuesto público.
1: Puede hacer autovías, puede hacer estadios, puede hacer tal. Nos ha fastidiado. O sea, bueno, la monda. Bueno, vamos con el otro tema que es no menos interesante, que es como los sindicatos están tan... Pues es que han dicho, después de 8 años, dice, igual tenemos que hacer algo, ¿no? Que ya hemos comido muchas gambas. Vamos a ver si dejamos las gambas por lo menos un día. Y salimos a la calle. No tengo ni idea del éxito que tendrán. Yo me temo que poco.
0: Yo vaticino poco.
1: O sea, no sé lo que van a hacer para tapar el que no va a ser... Vamos, imagínate. O sea, el sindicato mayoritario de los funcionarios, ya has dicho que ni de coña, o sea, funcionarios... Hay 3 millones y pico de funcionarios y empleados públicos. Si eso no hacen huelga, que son los que paran realmente, se para correos y se para los servicios públicos, eso sí se nota. Pero si no lo van a hacer, ni los ministerios van a seguir funcionando, bueno, alguno lo hará, pero quiero decir que al final, ¿quién va a hacer?
0: Y una huelga que
1: los
0: no se la ha declarado
1: no pueden hacer
0: a Sánchez,
1: huelga.
0: Ni siquiera.
1: No,
0: o sea,
1: no,
0: que
1: confesado,
2: que Jesús Montero,
1: confesado por ellos mismos, la jefa de campaña,
0: no,
1: o como
0: gobierno,
1: se llame,
0: es
1: lo que le han dado.
2: Jefa de campaña,
1: esa, es
2: Montero.
1: Que ha dicho, es un poco anómalo, pero la huelga es contra la oposición.
0: Contra la oposición que no está gobernando, que no ha hecho nada.
2: Tener cuidado los periodistas en las tertulias, porque claro, planteamos las cosas como si fuera una exageración y luego nos compran las ideas. Ya. Es terrible, es absolutamente terrible. Parecía una broma esto, ¿no? Que reconozcan además abiertamente. Pero claro, luego detrás de todo esto está, como todavía no hemos visto los papeles de la convocatoria en sí oficialmente, claro, habrá que mirarlo bien porque puede ser ilegal, ¿eh? O sea, puede ser ilegal. Ojo.
1: Hombre, la tienen que documentar
2: porque
1: muy bien
2: si
1: para
2: no
1: que
2: hay
1: sea laboral.
2: Un conflicto laboral.
1: Pero
2: claro,
1: por eso han metido lo de los salarios por medio. Bueno, vamos que les voy a contar algo muy interesante. 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
1: Hablábamos de los caraduras de los sindicatos, los pagados, ¿eh? Porque los demás no están ahí en la teta el presupuesto. Fíjense que estos han recibido más dinero que toda la etapa de Zapatero y toda la de Rajoy. O sea, alucinante. Y ahora resulta que unos días antes, ya cuando se han convocado las elecciones, les entra el fervor sindical y entonces dicen que van a hacer una huelga general. Bueno, yo de verdad, o sea, bueno, si es que siempre decimos, no hemos visto, sí, es que hemos visto ya tanto que podemos seguir viendo cualquier cosa.
2: La mejor prueba de que son inútiles, no solamente su desaparición del panorama mediático, de las calles, de las movilizaciones, sino es la falta de confianza de los trabajadores en ellos, o sea, la sangría en afiliados que han perdido estos dos organizaciones, UGT y Comisiones Obreras, porque no sirven para ayudar ni echar una mano a los trabajadores, solo sirven para pillar las subvenciones. Y claro, como a ti te subvencionan, hagas lo que hagas, pues estos han decidido que mientras más callados estuvieran, pues más dinero público recibirían, y es lo que han recibido año tras año, premio tras premio por parte del gobierno. Entonces, o sea, es un descrédito total y no creo, no, vamos, es mi apuesta, que no va a tener ningún seguimiento esta movilización, porque es de risa, o sea, es una falta de respeto total.
1: Con lo cual se les puede volver en contra a Sánchez, porque es que Sánchez yo la respeto, yo la apoyo, yo la tal.
3: Es verdad.
1: Y es peligroso para ellos, o sea, igual está dando pasos que parecen, a ver, cuando ya uno está gaga, porque vamos a ver,
3: sí, Sánchez, la desesperación, sí, claro.
1: Sánchez está desesperado porque tiene un montón de casos de corrupción, porque
3: lo de Ceuta
1: es un desastre.
3: No ha sido plato de buen gusto para él.
1: Exactamente.
3: Que quería aguantar y que lo había dicho mil veces.
1: Se le ve desquiciado, físicamente destrozado. No digo que ni bien ni mal, ni me importa ni me interesa. Digo su situación personal, física y mental y todo, de todo tipo. Y está haciendo cosas que algunas se le puede volver en contra, claro, como es esta, sí, por ejemplo.
3: Sí, sí, pero sí. Lo que pasa es que aquí no hay nada espontáneo. Lo mismo que hay una estrategia Mari Carmen, lo mismo que lo de Ceuta. Claro, la estrategia Mari Carmen, hay que tapar, lógicamente, las vergüenzas de Ceuta. Yo creo que la gran falla de
1: Pedro Sánchez y de Mohamed VI. Se va a organizar la de San Quintín allí,
3: claro,
1: con
3: pero,
1: los reyes.
3: Claro, claro, claro. A ver, no le quedaba otra a Sánchez que autorizar ese viaje.
1: Ya dice que
3: va la semana
1: él.
3: Que viene, el martes. No va a ir.
1: Él ha dicho, Sánchez ha dicho.
3: No, pero para la visita del rey, desde luego que no.
1: No.
3: Ah, ya ha dicho para. Que... Sí, que lo consultará con su comité de campaña.
1: Bueno,
3: no puede poner un pie en Ceuta. Yo creo que eso lo dijo porque le preguntaron y tenía que salir del paso, ¿no? Pero vamos, no creo que se atreva. Sin embargo, Feijóo, fue el miércoles, ¿no?
1: Sí,
3: el miércoles de esta semana, la quinta vez, ¿no? Y Feijóo hablando con los vecinos y relacionándose con normalidad, como no puede ser de otra forma, como un político que puede ir por la calle a escuchar cuáles son los problemas de los vecinos, porque lo que ha sucedido con Ceuta es que han limpiado la playa, pensando también, lógicamente, en la convocatoria de las elecciones, pero sobre todo en la inminente visita de los reyes. Entonces, claro, han limpiado primero la playa de Benítez y luego, en dos fases, la playa del trampolín, pero claro, ahora los tenemos en la calle, ahora duermen en la calle. A mí me pasan fotos y vídeos constantemente mis amigos de Ceuta.
1: Sí, he visto
3: Ceuta,
1: una, dice, prefieren estar, terrible. Que les caiga la del pulpo de agua.
3: Antes que volver a Marruecos.
1: Con
3: claro.
1: Esto por encima,
3: sí, con un plástico,
1: con lo que sea, con claro, tal de claro. No volver a Marruecos
3: claro.
1: y quedarse por ahí haciendo lo que sea hasta que nos cansemos y ya digamos, venga, pues ahora diga alguien.
3: Y luego están los que han vuelto, que es verdad que han vuelto prácticamente 2.000, porque Marruecos ha dado la orden, ahí había muchos militares a los que no interesa, muchos agentes del gobierno de Marruecos a los que no les interesa ser filiados. Sí, pero bueno, los delincuentes al final son los que están en los montes, porque esos tampoco pueden volver a Marruecos, porque los meten en la cárcel, ¿no? Entonces, bueno, la cuestión es que el sindicato de inquilinas, que llamarlo sindicato es una broma, porque es una asociación, y esto lo relacionamos con que, claro, la convocatoria de huelga general de UGT y Comisiones es porque el sindicato de inquilinas, el mal llamado sindicato, no puede convocarla porque no es un sindicato. Entonces, ahí están los sindicatos verticales, ahí están Pepe Álvarez y Unai Sordo
1: con la pasta nuestra,
3: al rescate,
1: que ya, claro. Ya habéis publicado los millones que les han ido, que les dan a estas asociaciones sindicales, pseudosindicales y de ricos pijos.
3: No, y
1: de
3: la
1: pijos.
3: Relación además entre el sindicato de inquilinas y el ministro Pablo Bustinduy es estrechísima. Tiene una, vamos. Eso lo tiene más que acreditado Alquiler Seguro, por ejemplo, lo tiene muy, muy visto, ¿no? Que bueno, que ahí hay unos vínculos muy, muy, muy estrechos y desde hace mucho tiempo. Aquí no hay nada espontáneo.
2: Lo que pasa es que son todos pijos en el sindicato de Angulina, son las élites.
3: De acuerdo con vosotras en que Sánchez de todas formas juega con fuego, porque aunque todo esto no tenga nada de espontáneo, pero es difícil controlarlo. Entonces es fácil que se vaya de las manos, lo mismo que, y por eso relacionaba una cosa con la otra, ¿no? Al final la estrategia Mari Carmen es para tapar el problema de Ceuta, y el problema de Ceuta tenía una falla enorme, que es que no contaban ni Sánchez ni Mohamed VI con que España se fuera a tomar en serio algo tan elemental como es la protección de nuestras fronteras, porque Ceuta es España, somos Europa, es la frontera sur de la Unión Europea, pero no imaginaban que España iba a defender con uñas y dientes la inmensa mayoría de los españoles, la españolidad de la ciudad autónoma.
1: En una medida muy que no estoy comparando, pero como tampoco han sabido o han sido, o sea, se les ha ido de las manos el que iba a salir toda la información sobre todas estas figuritas que están saliendo, que lo que quieren es un puestito en algún sitio, que si una es asesora del Ministerio en Vivienda, que sea la otra,
3: claro,
1: le dan
3: es que eso es la campaña
1: no sé cuántos
3: de Frente
1: millones,
3: Amplio.
1: Que si la otra no sé qué, o sea, que el otro es súper rico, que la otra
2: no
1: es hija de un magnate.
2: Uno. No hay
1: claro,
2: uno que
1: eso.
2: Falla, que venga desde abajo, esto que presumiría.
1: Bueno,
2: no, que, son todos hijos
1: pero
2: de
1: ahí
2: millonarios.
1: Está, ahí está toda la información, la gente la está leyendo, la gente está con las manos en la cabeza diciendo, pero al final
3: es que
1: ahí...
3: Es la campaña, claro, es que Sol... Por eso digo yo que, y te doy la razón en lo de que está jugando Sánchez con fuego, porque claro, esto es la campaña de Frente Amplio, ojo, y Frente Amplio no es el Partido Socialista, si es verdad que será su muleta, o pretenden que sea
2: claro,
3: su muleta, pero... y que reduzcan el descalabro enorme, pero ojo,
2: tienen
3: que,
2: otra identidad,
3: claro, sí. pero cuidadito,
1: pero
3: cuidadito, que eso no lo controla, sí,
1: PSOE,
3: sí,
1: ¿eh?
3: Sí, bueno, claro, sí, y a ver, y Sol evidentemente no es un movimiento de, ay, de repente han decidido la vivienda, bueno, lo mismo que, bueno, han salido noticias, la propia Mari Carmen, el icono que han elegido para montar toda esta historia y
1: bueno,
3: este
1: que ha salido de la
3: este
1: Mari Carmen.
3: Vamos. Claro, vamos a ver.
2: Bueno, aquí hemos traído a su casero.
1: Tú le entrevistaste hace poco.
2: Aquí hemos traído a su antiguo casero, puerta con puerta, y
3: los
2: también
3: vecinos,
2: hemos hablado con los propietarios, o sea, con los actuales propietarios, y
3: gestión,
2: son otras
3: claro.
2: versiones que faltaban de la historia.
3: No,
2: y
3: no,
2: supuesto,
1: bueno, y lo de el chalet de Collado Villarba, que dejó de pagarlo.
3: Ahí voy, o sea, en fin, es una mujer que para nada cuadra con la imagen de vulnerabilidad.
1: Pero que la pensión era ya de 2.000 euros.
3: Que nos habían vendido, que nos habían querido vender. Entonces, por eso digo que cuidado, que esto se va de las manos con muchísima facilidad, que Frente Amplio no es el Partido Socialista, que por mucho que lo monte Sánchez o se monte en connivencia con Sánchez y haya dinero detrás y sea una campaña bien engrasada desde el punto de vista económico, pero eso
1: a
3: es
1: ver, un
3: mundo
1: tipo,
3: Ada Colau, mundo...
1: Ya, un tipo...
3: Claro, que
1: pero
3: ni siquiera
1: lo que
3: tienen,
1: pasa,
3: claro,
1: que se junta, que un tipo desquiciado, o sea, puede hacer mucho mal y puede también fastidiarla.
2: Claro.
1: Puede hacer las dos cosas.
3: Claro, y manipular, o sea, cuando... a esta gente los manipulas hasta un punto. Los manipulas al principio, pero luego se te...
1: Yo te digo que hay que estar muy
3: nunca
1: alerta
3: mejor dicho lo
1: porque
3: de revolución.
1: Hay que estar muy alerta porque este tipo de personas es muy peligroso cuando está herido. Y puede fastidiarnos más todavía y puede, en algunos puntos, puede fastidiarla. Pero no sabemos. Lo que sí sabemos, y la semana que viene haremos un buen recuento porque son muchas cosas, todas las medidas, algunas muy positivas, que se van a quedar en el tintero, como por ejemplo, que ya le ha dado Europa dos cachetes y no hace ni caso, que es eximir del IVA a todos los pymes y autónomos,
3: ah,
1: que
3: claro.
1: Por cierto, ayer el otro día escuché a presidente de ATA, a Lorenzo Amor, y dio un dato que a mí se me abrieron las carnes, pero es que el 68% de los autónomos tiene ingresos por debajo del SMI.
3: Claro.
1: O sea, por debajo de 1.200.
3: A mí no me extrañó nada
2: lo que han propiciado.
3: Es verdad que es muy preocupante, pero no me extrañó nada. Claro,
1: no,
3: es que
1: me
3: la
1: extraña, pero es que cuando
3: fiscal...
1: lo ves, piensas en el dato, o sea, que no es un 90%, o sea, que digo decir, no es un 30%,
3: no
1: es un 20%, que es un 68%. Que es que ahora mismo el salario mínimo, que son 1.200 y pico, es casi el...
3: 1.221,
1: bueno,
3: sí.
1: Pero es casi el más habitual, que es un poquito más. El más habitual.
2: Nos han igualado por abajo a todos. En bueno, lugar nos han igualado por abajo. Ricos, la estrategia de este del gobierno es todos más pobres y todos iguales.
1: Por cierto, se queda pendiente, por supuesto, la nuclear. Se queda pendiente la red eléctrica. Que les tengo que contar que en estos últimos días ha habido que llamar a la industria dos veces. Ya va la 10 y la 11. Entre las dos, 15 minutos. O sea, en 15 Tela. Minutos hemos estado dos veces a punto de fastidiarla. Que me dicen, no digas apagó porque no es exactamente... Bueno, mira, o sea...
2: Bueno, si han parado porque si no iba a haber un apagón.
1: Si tienes que llamar a la industria y no produces eólica y no sé cuántas,
2: porque
1: en lo
2: no
1: que
2: está
1: tú creías,
2: el suministro.
1: Pues entonces me da igual que se llame el sistema de memoria de la pimpán, que no me acuerdo, apagón. 2, 10 y 11 en 15 minutos.
3: Qué miedo.
1: Me parece que fue el martes. Creo que fue el martes. Bueno, pues nos vamos porque
3: Chopin
1: y se acabó.
3: Manda
1: Susana
3: él.
1: Burgos, gracias.
2: Adiós.
1: Gracias, Beatriz
2: Un
1: García.
2: Placer.
1: En la producción hay Pertusa, en los mandos técnicos hoy se ha dignado pasar por este estudio Isaac Vizcaíno, el grande. Y también gracias a nuestros compañeros de Libertad Digital Televisión, especialmente a mi tocaya, Carmen, y a todos ustedes, eso los primeros, eso como soy, hasta el sábado que viene, que tengan un buen fin de semana, que es larguito, ¿eh? Que está el lunes ahí pegadito. Hasta el sábado que viene.
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0: Buenos días, estimados oyentes de radio. Son las 6 de la mañana, las 5 en Canarias. Arranca a esta hora, es la mañana de Federico. Reciban un cordial saludo de Daniel Muñoz en este lunes 12 de octubre de 2026, Día de la Hispanidad, día también, por supuesto, de la Virgen del Pilar. Así que felicidades a todas las pilares y a la Guardia Civil, que honran hoy a su patrona. Por delante, una jornada festiva en toda España, que vamos a poder disfrutar además con tiempo estable en la mayor parte del país, y es que hoy solo esperamos lluvias en el archipiélago balear. Allí, eso sí, se activan los avisos de color amarillo por tormentas que pueden ser localmente fuertes en las islas de Mallorca y de Menorca, así que mucha precaución en estas zonas. En la península, los cielos van a estar despejados, a excepción del Cantábrico, donde habrá algo más de nubosidad y se puede escapar algún chubasco ocasional. Las nieblas matinales harán acto de presencia en la mitad norte y en el área del estrecho, y las temperaturas suben, además, de manera acuciada. Las máximas esta semana, ya se lo adelanto, volveremos a superar la barrera de los 30 grados en muchas capitales. A esta hora en Madrid tenemos 14 grados, hoy nos iremos hasta los 24, la máxima nacional en Sevilla con 32, la mínima en Soria con 9 graditos.
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0: El gobierno desmantela todos los asentamientos de ilegales en Ceuta a escasas 24 horas de que aterricen los reyes y más de dos meses después de la invasión. Con el desalojo de la fábrica del guano que ha tenido lugar este domingo, lo escuchábamos, el Ejecutivo presume de haber despejado ya todos los campamentos improvisados de inmigrantes, aunque las autoridades locales y los vecinos advierten de que no se ha erradicado el problema, y es que aún son cientos los ilegales que deambulan por las barriadas y por los montes de la ciudad autónoma. Por cierto, que en esa fábrica del guano, en tan solo unas pocas horas, los servicios de limpieza han retirado más de 100 toneladas de basura. 100 toneladas, para que se hagan una idea de las condiciones en las que malvivían allí estos ilegales. Como ya ocurriera tras el desalojo de las playas del Trampolín y de Benítez, muchos de los inmigrantes han decidido regresar voluntariamente a Marruecos. El mando único, Ángel Víctor Torres, cifra en 12.000 las personas que han cruzado la frontera desde el pasado 10 de agosto, reconociendo con ello que el Ejecutivo ha ofrecido durante semanas cifras muy por debajo de las reales.
2: El 15 de octubre alcanzaríamos la normalidad en las costas de Ceuta, los distintos asentamientos. Bueno, lo hemos conseguido incluso antes, el 11 de octubre, y vamos a seguir trabajando para que esa normalidad sea completa con las personas que queden en los barrios, de acuerdo a los informes, indicaciones y actuaciones de las fuerzas y cuerpos de seguridad.
0: En los dispositivos habilitados por el Ejecutivo permanecen agrupados más de 7.000 inmigrantes que podrían permanecer en Ceuta durante meses hasta que se resuelve su petición de asilo o expediente de expulsión. Insisto, han regresado 12.000 desde el 10 de agosto, según el gobierno, y permanecen 7.000. ¿Recuerdan cuando a mediados de agosto el Ejecutivo decía que solo quedaban en Ceuta 5.000 personas? Pues resulta que a 12 de octubre vemos que por entonces había al menos más de 20.000. Entre tanto, hoy el diario El País desvela que durante los días 30 y 31 de julio, en plena invasión, varias fragatas militares marroquíes entraron ilegalmente en aguas de Ceuta, según esta información, a la que no hizo referencia el presidente en las Cortes y que no ha desmentido ahora el gobierno. Las incursiones se prolongaron durante los primeros días de agosto, estuvieron a punto de provocar un choque con barcos militares españoles y cesaron cuando la Armada reforzó su presencia en la zona. Este domingo, en una videoconferencia con militares desplegados en el exterior, la ministra de Defensa reivindicaba la españolidad de Ceuta.
3: La Comandancia General de Ceuta, de esa españolísima ciudad autónoma de Ceuta, y yo quiero poner muy en valor la labor que realizan las Fuerzas Armadas en Ceuta. Yo me siento profundamente orgullosa de la labor que realizan, una labor callada, una labor que ha sufrido alguna crítica injusta, fruto del desconocimiento, pero si en algún lugar es necesaria que haya esa bandera española, que haya esa españolidad, es en Ceuta. Y eso lo están haciendo impecablemente nuestras Fuerzas Armadas.
0: No será ni Margarita Robles ni Pedro Sánchez quienes acompañarán mañana a los Reyes en Ceuta, sino el mando único Ángel Víctor Torres. La ciudad ya está engalanada para recibir a los monarcas, que pernoctarán allí. Tras una agenda repleta de actos, don Felipe y doña Leticia visitarán, lo harán por primera vez desde que llegaran al trono en 2014, van a visitar un colegio, el cementerio musulmán en el que están enterrados los inmigrantes que fallecieron en el mar durante la invasión y cuyos cuerpos Marruecos no reclamó, y se reunirán con la sociedad ceutí en el parador de la muralla. Antes, el rey va a presidir hoy a partir de las 11 de la mañana los actos institucionales con motivo del 12 de octubre y va a ofrecer en el Palacio Real la tradicional recepción oficial, donde este año acudirán representantes de la sociedad civil de Ceuta. Como ya sucediera en años anteriores, Santiago Abascal no va a estar presente en la tribuna de autoridades que contemplará el desfile militar. El líder de Vox se desplaza en esta ocasión hasta Ceuta para conmemorar allí estos fastos, un gesto que tiene más potencia si cabe en plena precampaña electoral. Hoy se publican 3 encuestas sobre lo que podría ocurrir el próximo 29 de noviembre y todas ponen de manifiesto que, al menos hasta ahora, el desahucio de Mari Carmen y todo lo que ha venido después, incluidas las algaradas callejeras, no ha conseguido alterar la diferencia entre bloques y solo ha movido voto dentro de ellos. La derecha sigue situándose por encima de los 200 escaños. Pedro Sánchez saldría de Moncloa y solo conseguiría mantener al PSOE por encima de los 100 escaños. Este fin de semana han tenido lugar los primeros mítines de la precampaña. Sánchez ha estado en Dos Hermanas en Estepona y la tónica pues ha sido la esperada. El presidente del gobierno ha agitado una vez más el fantasma de la ultraderecha para movilizar a sus votantes, mientras que los líderes de Partido Popular y Vox han pedido a los suyos que no se confíen.
4: ¿Es constitucional? ¿Se puede de verdad decir a 400.000 españoles que ya han ejercido su derecho a votar, no una vez, sino unas cuantas veces, que no van a poder hacerlo en el año 2026 porque no lo quiere Feijóo y no le gusta a Abascal? ¿Esto qué significa? ¿Que los nietos de los exiliados del franquismo no van a poder votar y los nietos del régimen franquista sí van a poder votar?
5: Yo no vengo de las saunas ni de las cloacas, yo vengo de la gestión, de presentar y cuadrar presupuestos, de sostener los servicios públicos, de dar la cara en los buenos momentos y sobre todo en los difíciles.
6: Esto no está hecho, no está hecho. Esas encuestas que prevén un extraordinario crecimiento de Vox, yo también lo veo por la calle, pero esas encuestas que dan una gigantesca mayoría para echar a Pedro Sánchez son nuestro principal enemigo. No os fiéis de una sola encuesta, porque las carga el diablo.
0: Hay que decir que estas encuestas a las que hace referencia Santiago Abascal pueden variar sensiblemente en función de lo que ocurra esta semana a la izquierda del Partido Socialista, donde las tradicionales luchas cainitas pueden desembocar de nuevo en una representación electoral fragmentada. El viernes concluye el plazo para registrar coaliciones y a día de hoy hay muchas incógnitas por despejar. Es verdad que vamos despejando algunas y además importantes, como el hecho de que Gabriel Rufián no será el cabeza de lista de ese Frente Amplio que integran a día de hoy Sumar, Izquierda Unida, Más Madrid y Los Comunes. Rufián va a repetir como candidato de Esquerra, aunque tiene previsto, eso sí, participar en mítines de Podemos para impulsar sus opciones. La formación morada celebra primarias entre el miércoles y el jueves, a escasas 24 horas de que expire el plazo, y lo más probable es que concurra en solitario, lo cual podría provocar que Ada Colau se descolgase. Más Madrid y Sumar quieren que la que fuera alcaldesa de Barcelona sea la candidata a la presidencia del gobierno por ese Frente Amplio, pero ella está exigiendo integrar a Podemos en las listas. En fin, un panorama desde luego guerra civilista a la izquierda del PSOE que resulta tan comprometedor para sus intereses como poco sorprendente. Estamos a punto de alcanzar las 6:10, una hora menos en Canarias. Les contamos estas y otras noticias en titulares con Silvia Ribeiro y Luis Díaz.
7: Gabriel Rufián será finalmente el candidato de la Esquerra a las generales del 29 de noviembre. Tras un fin de semana de tensión, renuncia a sumarse al proyecto de Frente Amplio y se acerca a Podemos. El separatista habría pactado con los morados hacer campaña por Irene Montero en toda España, salvo en Cataluña, donde Podemos le apoyaría a él. Mientras tanto, el partido heredero de Sumar sigue sin firmar a Colau como candidata y Más Madrid, parte de la plataforma, ha relegado a a la ministra Mónica García a la segunda posición para colocar como cabeza de lista a Emilio Delgado.
0: Las acampadas de Málaga y Granada tras el desalojo de Mari Carmen han llegado a su fin. Este domingo han desmontado las tiendas, aunque aseguran que seguirán luchando por la vivienda y preparando la huelga general. Mientras, en la Puerta del Sol de Madrid siguen las movilizaciones, decidiendo cada día si mantienen las protestas, sin visos por el momento de desmontar la acampada, sin que la delegación del gobierno haga nada.
7: En Francia, Raphaël Glucksmann será el candidato de la socialdemocracia en las elecciones presidenciales de primavera. El eurodiputado se ha impuesto con un 66% de los votos a sus cuatro rivales en unas primarias marcadas por un ciberataque que ha obligado a extender el plazo de votación. Las encuestas le dan en estos momentos un 10% de intención de voto, de modo que no lograría pasar a la segunda vuelta. Tras confirmarse la victoria, ha hecho un llamamiento a la unidad de las izquierdas para frenar a Le Pen.
8: Te lo digo. Nuestro verdadero adversario no está en este espacio. Nuestro verdadero adversario es la extrema derecha. Y vamos a unirnos para librar esta batalla e impedir que los partidos de Trump, los de Putin, los xenófobos y los demagogos se apoderen de la República.
0: Delcy Rodríguez continúa blanqueando su imagen y la del régimen a nivel internacional, mientras María Corina Machado trata de regresar a Venezuela. La líder chavista interviene hoy en el Foro Mundial de la Alimentación de la ONU, que tiene lugar en Italia. También se espera su asistencia a la cumbre iberoamericana en Madrid el próximo mes de noviembre. Todo ello sin la previsión oficial de un proceso electoral que permita una transición en el país.
7: Al menos 12 personas han muerto y más de 300 han resultado heridas tras un ataque lanzado por Hamas contra el aeropuerto internacional de Riyadh, en Arabia Saudí. La zona ha sido evacuada y muchos de los vuelos han sido cancelados. Los hechos amenazan con agravar todavía más el conflicto que existe entre Yemen y Arabia, con la posible implicación de nuevo de los Estados Unidos y su conflicto con Irán por la situación en el estrecho de Hormuz.
9: Di recente, durante alcuni controlli, i medici mi hanno trovato un nodulo.
0: Y el Papa León XIV anuncia que deberá operarse de un nódulo en el pulmón en fase muy inicial y bien localizado. La intervención está prevista para los próximos días y conllevará un ingreso posoperatorio de una semana, tal y como ha confirmado la Santa Sede.
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0: Y en deportes, Sergio Heras, buenos días.
10: Muy buenos días.
0: Los cuatro primeros de la Liga no fallan.
10: Fin de semana de mucho fútbol que ha tenido de todo. La montaña rusa del Madrid, la contundencia del Barça, el Atleti ganando al final, el partido suspendido del Rayo Vallecano Athletic y el que ahora mismo es el tercer clasificado, el Real Betis, que goleó ayer 5-2 a Osasuna. También ayer empate a cero entre Elche y Celta, victoria de la Real Sociedad 3-2 ante el Deportivo en un partido loco y empate a dos entre Racing de Santander y Valencia. Hoy se cierra la jornada con un Levante-Sevilla a las 9 en Polideportivo. Empezando por las motos, tenemos nuevo español, campeón de Moto3, Máximo Quiles, a los 18 años. En Moto2, victoria de Izan Guevara, que aprieta el Mundial y se pone a tiro de Manu González. Y en MotoGP, Mar Márquez, que salva los muebles en uno de sus peores circuitos, victoria de Bezzecchi. Y la clasificación sigue de la misma forma que llegó a Indonesia, 2 puntos de diferencia entre el líder Jorge Martín y Marc. Les escuchamos.
11: Bueno, yo creo que, como siempre he dicho, el liderato hoy viene. Lo importante, yo creo que es estar en la pelea. Hay días en los que ganas puntos, días en los que pierdes, pero lo importante antes no hacer errores, sacar el máximo. Hoy seguramente el máximo era un tercero, porque no tenía más.
12: Para mí el resultado ha sido 0 puntos Martín, menos 3 Bezzecchi, así que súper contento.
10: En Fórmula 1, Verstappen está de vuelta y cuando tiene un coche mínimamente decente no tiene rival. Victoria en Singapur, segunda consecutiva, y Antonelli sale aún más líder y con opción de ser campeón en 2 semanas en Estados Unidos. 102 puntos le saca a George Russell. Sainz terminó el 14 y Alonso el 16 con muchos problemas. En baloncesto, victorias de Real Madrid y Barcelona, y también de Baskonia y de Breogán, que mantienen el coliderato junto a los blancos con 3 victorias. Y en tenis, tenemos hoy la ronda de 16avos del Master 1000 de Shanghái con varios españoles en liza. Ahora mismo juega Carreño, no antes de las 7 y cuarto lo hará Rafa Jodar y no antes de las 12 Alcaraz. Davidovich se clasificó ayer para los octavos.
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0: Silvia Ribeiro, buenos días.
7: Buenos días.
0: ¿Qué destaca la prensa este lunes 12 de octubre?
7: Hoy es el día de la fiesta nacional, marcado por la invasión de Ceuta, que va a imposibilitar el desfile de los militares destacados en la ciudad autónoma y también va a estar marcado por el adelanto electoral. Una fecha que El País aprovecha para publicar un editorial y una tribuna de Martín Caparrós para alentar la tesis de la llamada leyenda negra, en la que llega a afirmar que lo que hoy conmemore a España es una pura agresión. Tras el desfile, los reyes pondrán rumbo a Ceuta para apoyar a partir de mañana a los caballas, 2 meses y medio después. Después de la invasión, allí el gobierno ha desmantelado el último asentamiento de ilegales para dar una falsa imagen de normalidad durante la visita. Sin embargo, OK Diario desvela una información que aleja esa imagen ficticia, y es que han detectado el primer caso de meningitis bacteriana a un invasor de unos 20 años que fue abandonado en coma en la puerta de un hospital. Más preocupante aún es la noticia de portada del País. Marruecos envió barcos de guerra a aguas de Ceuta en plena entrada de inmigrantes. Lo que suceda en Ceuta a partir de ahora tendrá un importante impacto en las generales, igual que la decisión que tome el Supremo respecto al derecho a voto de los nacionalizados en base a la ley de nietos. Según La Razón, en Moncloa dan por hecho que el alto tribunal levantará la prohibición. Escribe Federico en su columna del Mundo que lo peor es que Sánchez no se está envileciendo solo. Hay más, como el caos de las izquierdas, pero se lo cuento en unos minutos en el resumen de prensa.
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0: Madrid ya está preparada para acoger a partir de las 11 de la mañana los actos institucionales con motivo del 12 de octubre. El programa apenas varía respecto a los últimos años. Se mantiene en el Paseo del Prado y en Recoletos. Todo va a comenzar con la llegada de los reyes, de la princesa Leonor y de la infanta Sofía, que saludarán a las autoridades presentes en la zona de honores. El presidente del gobierno, la ministra de Defensa, la presidenta de la Comunidad de Madrid, el alcalde de la capital y el jefe del Estado Mayor de la Defensa. Acto seguido, el rey va a pasar revista a las tropas. Se colocará en la tribuna real para presenciar el salto paracaidista con la bandera de España, el homenaje a los caídos y el desfile militar protagonizado en esta ocasión por más de 4.000 uniformados. Entre ellos hay que decir que este año no estará el contingente desplegado en Ceuta, que permanece allí por la anómala situación que se vive. Las ciudades autónomas en esta ocasión solo estarán representadas por los regulares de Melilla, que cerrarán la marcha.
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0: Y como en 2019, este año los actos del 12 de octubre tendrán lugar en plena precampaña electoral. Entre ayer y hoy sumamos media decena de encuestas, y aunque el Partido Socialista lo decía, por ejemplo, Óscar Puente el pasado viernes, se afana en trasladar la idea de que hay partido el próximo 29 de noviembre, los sondeos, desde luego, dicen lo contrario, al menos a día de hoy. Sergio Eras, buenos días.
10: Muy buenos días. Son las primeras encuestas que se realizan tras la convocatoria de elecciones y refuerzan la mayoría de la derecha y mantienen a Sánchez prácticamente inmóvil en cuanto a crecimiento, y refuerzan el bloque de las derechas. En los sondeos de GAC3 para ABC y Sigma 2 para El Mundo, el PP mantiene una horquilla entre 133 y 135 escaños. Perdería con respecto a los resultados de 2023, pero la escalada de Vox afianza ese bloque y daría mayoría absoluta a la derecha. Los de Abascal obtendrían entre 65 y 68 diputados, de forma que la suma PP-Vox se dispara hasta los 200 escaños, prácticamente 25 por encima de la absoluta. Mismo panorama que en la encuesta que publica también, por ejemplo, El Español. PP y Vox se instalan en los 205 diputados. Incluso en la encuesta que hoy publica el periódico de Cataluña, que deja al PP entre los 121 y los 125 escaños, la suma seguiría siendo contundente, ya que la previsión para Vox es muy alta, entre 68 y 72. Pese a los intentos por agitar la calle, la izquierda sigue cao y no remonta por el momento. El PSOE perdería entre 15 y 20 escaños con respecto a las elecciones del 23 y se queda entre los 103 y los 107 representantes, 112 en el mejor escenario para los socialistas, que es el que ofrece el sondeo del periódico. El problema para Sánchez, más allá de que hay un estancamiento para su partido, es que a su izquierda hay una sangría. A la espera del llamado Frente Amplio, Sumar podría tener unos 10 escaños o entre 14 y 17, según el sondeo más benévolo para la formación. Así las cosas, y pese a intentar sumar una mayoría como la de esta legislatura que incluya a Junts, la distancia con una posible mayoría rondaría entre los 25 y los 30 escaños.
0: Hay que decir que el presidente del gobierno ha hecho campaña este domingo en Ponferrada y ha llamado la atención, claro, la ausencia del expresidente Zapatero al tratarse de su tierra natal. Desde 2023 se había convertido en uno de los principales activos del Partido Socialista, al menos eso creía Sánchez, pero su imputación el pasado mes de mayo por liderar presuntamente una red internacional de tráfico de influencias y blanqueo de capitales lo cambió todo y dejó en el aire su relación a partir de ese momento con el Partido Socialista. Hace un par de semanas, en una entrevista, Sánchez no descartó que Zapatero participara en algún mitin, pero lo cierto es que por ahora no hay programado ningún acto con el expresidente. En público, ministros y altos cargos socialistas defienden la presunción de inocencia de Zapatero, aunque cada vez con menos énfasis, pero en privado, desde luego, hay quienes entienden que la falta de explicaciones por parte del expresidente ya supone un lastre más que un estímulo. Leticia Barquín, ¿qué tal? Muy buenos días.
19: Buenos días. De cara a la campaña electoral del próximo 29 de noviembre, en Ferraz evitan cerrar la puerta a la participación de José Luis Rodríguez Zapatero. Sin embargo, voces del partido consultadas por Libertad Digital admiten que, al margen del recorrido penal de las causas en las que está en curso, el reproche social que ya generan sus actuaciones resulta insostenible y que su presencia podría ser un lastre para el partido. La dirección socialista prefiere por ahora no confirmar ni desmentir su participación y se limita a trasladar que la decisión corresponderá al propio Zapatero, una cautela que contrasta con el respaldo explícito de Pedro Sánchez, que en septiembre aseguró que contará con el expresidente en la campaña electoral y que hablaba con él todos los días. Este fin de semana Sánchez ha arrancado los actos de campaña en Dos Hermanas junto a María Jesús Montero y en Ponferrada junto al líder autonómico Carlos Martínez, dos emplazamientos tradicionalmente vinculados al voto socialista. El objetivo pasa por centrar la campaña en los problemas de la gente y tratar de desplazar del foco las investigaciones por corrupción que afectan al gobierno, al PSOE y al entorno personal del presidente Sánchez.
0: Lo que sí ha conseguido con esta convocatoria electoral anticipada es dejar en barbecho algunos de esos casos de corrupción, aunque no todos. Uno de ellos, el que afecta a su esposa Begoña Gómez, que se va a sentar en el banquillo de los acusados en los próximos meses para ser juzgada por corrupción. Begoña se enfrenta a más de 10 años de cárcel por los delitos de malversación de fondos públicos y tráfico de influencias. Será un jurado popular quien se pronunciará sobre si la esposa de Pedro Sánchez utilizó esa condición para hacer negocios con la Universidad Complutense. Lo recordarán, la famosa cátedra, una relación sobre la que hoy estamos ofreciendo más detalles en Libertad Digital. Recuerden que aquella cátedra se cerró en el Palacio de la Moncloa en una reunión con el rector. Paco Cobos, buenos días.
20: Buenos días. Libertad Digital ha tenido acceso a los mensajes de Begoña Gómez con el vicerrector de Planificación, Coordinación y Relaciones Institucionales de la Universidad Complutense. En estos, la esposa de Pedro Sánchez alude frecuentemente a su asesora pagada con fondos públicos, Cristina Álvarez, y habla de ella como su compañera. Asegura que irá con ella a reuniones de sus negocios privados, insta al cargo de la universidad a hablar con ella y apunta a que es Cristina Álvarez la que agenda sus reuniones privadas. Estas conversaciones con José María Coelho de Portugal apuntalan que Álvarez manejaba también la agenda de negocios de la mujer de Pedro Sánchez, que se disculpaba por molestar al vicerrector, decía ella misma en uno de los mensajes, para cosas tan banales como reservar una sala en la universidad.
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0: 6:30, una hora menos en Canarias.
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0: Y es lunes, 12 de octubre de 2026, una jornada en la que van a predominar los cielos poco nubosos o despejados en España. Hoy tan solo esperamos lluvias en Baleares, que pueden ser localmente fuertes en las islas de Mallorca y Menorca. En Madrid los termómetros marcan 14 grados, vamos camino de los 24, tenemos una jornada bastante agradable por delante. La máxima nacional en Sevilla con 32, la mínima en Soria con 9. Vamos a repasar con Luis Díaz algunos de los sonidos que son noticia.
2: A partir de las 11 de la mañana, más de 4.000 militares desfilarán por las calles de Madrid para celebrar el Día de la Hispanidad. Ceuta será una de las protagonistas, ya que debido a la situación tras la invasión, los efectivos tendrán que quedarse allí horas antes de la visita de los Reyes. Un año más tendremos varias ausencias en el desfile, entre ellas la de Santiago Abascal, también la de representantes de Podemos, Bildu y los separatistas catalanes. Veremos qué hace el presidente del Gobierno, ya que en los últimos años ha apurado su llegada hasta el último momento tras los abucheos del público. En Ceuta, la policía ha desalojado la playa del Guano. A primera hora de este domingo, los agentes han terminado con el último asentamiento ilegal de inmigrantes tras la invasión del pasado mes de julio. La operación ha sido ejecutada en menos de una hora a las puertas de la histórica visita de los Reyes, pista para este martes. Aún con todo ello, cientos de ilegales continúan deambulando por las calles de la ciudad en barrios como El Príncipe o Los Rosales o escondidos por los montes. Otros, sin embargo, prefieren volver a Marruecos para evitar ser filiados.
3: Di recente, durante alcuni controlli, i medici mi hanno trovato un nodulo circoscritto.
2: El Papa León XIV anuncia que tiene un nódulo en un pulmón, por lo que tendrá que ser operado la próxima semana. El pontífice ha asegurado que ha sido detectado en una fase muy inicial y bien localizado. Los médicos consideran que es necesario intervenir cuanto antes para evitar que vaya a más. Una operación a las puertas de su próximo viaje a Hispanoamérica el próximo 6 de noviembre. Todo apunta a que estará ingresado en el hospital al menos una semana.
4: Zelensky podría haber puesto fin a esta guerra muchas veces, muchas, muchísimas veces, y decidió no hacerlo. Es una situación muy difícil, es una guerra que nunca debió haber comenzado. Si yo fuera presidente, y lo habría sido si las elecciones no hubieran estado amañadas, esa guerra nunca habría empezado.
2: Trump anuncia otro alto el fuego energético entre Rusia y Ucrania, pese a que Putin sigue con los ataques, unos ataques que amenazan con el discurso del líder norteamericano en plena campaña electoral. El presidente Zelensky asegura que se ha enterado de este anuncio por las noticias y que Kiev terminará con los bombardeos cuando Moscú también lo haga. El presidente ucraniano ha anunciado que habrá elecciones si Putin acepta una tregua de 60 días.
5: A gente vai ter que fazer uma revolução na segurança pública, porque nós...
2: Y en Brasil, la izquierda ha salido a las calles para impulsar una remontada de Lula da Silva ante la segunda vuelta electoral del próximo 25 de octubre. Durante un mitin, el presidente ha señalado que la llegada de Bolsonaro al poder supondría, ha dicho, la pérdida de la democracia. Bolsonaro, por su parte, se ha reunido con el gobernador y el alcalde de San Pablo para afianzar más apoyos. También se prevé una concentración en apoyo a su candidatura el próximo domingo.
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0: Quedan algo menos de 50 días para las elecciones del próximo 29 de noviembre, lo cual quiere decir que hay tiempo suficiente para que se vean alterados los datos que arrojan a día de hoy las encuestas. Los más optimistas dirán que la tendencia favorable a la derecha viene de lejos y que la izquierda no tiene nada que hacer. Los más desconfiados evitarán dictar sentencia antes de tiempo y serán precavidos de cara a esa cita con las urnas. En fin, como nosotros no somos futurólogos y nos debemos a los hechos y a los datos que tenemos a día de hoy, Sergio, ¿qué tal? Muy buenos días de nuevo.
6: Muy buenos días.
0: Pues Pues vamos a analizar las encuestas que llevamos en la prensa este lunes.
4: Y en los sondeos de GAZ3 para ABC y Sigma 2 para El Mundo, el PP mantiene una horquilla entre 133 y 135 escaños. Perdería con respecto a los resultados de 2023, pero esa escalada de Vox afianza el bloque y daría mayoría absoluta a la derecha. Los de Abascal obtendrían entre 65 y 68 diputados, de forma que la suma PP-Vox se dispara hasta los 200 escaños prácticamente, 25 por encima de la absoluta. Incluso en la encuesta que hoy publica el periódico de Cataluña, que deja al PP entre los 121 y los 125 escaños, la suma seguiría siendo contundente, ya que la previsión para Vox sigue siendo alta, entre 68 y 72.
0: Con lo cual vemos una tendencia claramente alcista en Vox y en el Partido Popular. Depende, hay algunas encuestas que le conceden la posibilidad de mejorar sensiblemente sus resultados respecto a 2023, en otras bajaría algunos escaños respecto al resultado que obtuvo entonces. En lo que a la izquierda se refiere, Sergio, al menos hasta el momento, ni el desahucio de Mari Carmen ni las manifestaciones posteriores parecen darle resultado en este sentido, porque solo mueve voto dentro del bloque de la izquierda, es decir, no hay trasvase entre bloques.
4: Y es que el PSOE perdería entre 15 y 20 escaños con respecto a las elecciones del 23 y se quedaría entre los 103 y los 107 representantes, 112 en el mejor escenario para los socialistas, que es el que ofrece precisamente el sondeo del periódico de Cataluña.
0: Con lo cual conseguiría mantener al PSOE por encima de los 100 diputados, pero en ningún caso habría apoyos suficientes para revalidar el poder, entre otros motivos porque la izquierda, que tiene a su izquierda, es una muleta muy, muy endeble. Ahora mismo ni Sumar ni Podemos consiguen resucitar en los sondeos. Es cierto que los sondeos que conocemos en estos momentos hay que cogerlos un poco con pinzas, porque aún no sabemos cómo va a concurrir la extrema izquierda a las elecciones, si junta o por separado.
4: Pero lo menciona, se desploma y es una sangría. Sumar podría tener unos 10 escaños o entre 14 y 17, según el sondeo más benévolo para la formación. Así las cosas, y pese a intentar sumar una mayoría como la de esta legislatura, incluya a Junts, algo que parece muy complicado, evidentemente, aún así, en ese caso, la distancia con una posible mayoría rondaría entre los 25 y los 30 escaños.
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6: Enfrente tenemos a los del no, a los del bloqueo, a Feijó y a Abascal. A Abascal y a Feijó da igual, tanto monta, monta tanto. Y la solución, el 29 de noviembre en las urnas, con una mayoría que se movilice a favor del Partido Socialista.
7: Pero no va a huir, no se irá a ninguna parte, porque lo vamos a echar. Todos los españoles, y de la forma que menos le gusta a la mafia, con la democracia.
8: Esto no está hecho. No está hecho. Esas encuestas que prevén un extraordinario crecimiento de Vox, yo también lo veo por la calle, pero esas encuestas que dan una gigantesca mayoría para echar a Pedro Sánchez son nuestro principal enemigo. No os fiéis de una sola encuesta, porque las carga el diablo, porque las pagan los que las pagan.
0: Pues estos son algunos de los sonidos que nos dejan los primeros mítines de la precampaña. Pedro Sánchez ha dado el pistoletazo de salida en el municipio sevillano de Dos Hermanas. Lo hizo el sábado, localidad icónica para él, porque allí comenzó, lo recordarán, la campaña para el regreso a la Secretaría General del Partido Socialista. Recuerdan, ¿no?, quiénes le acompañaban: Santos Cerdán, José Luis Ábalos y Koldo García. Feijóo lo ha hecho en Madrid con Isabel Díaz Ayuso y con José Luis Martínez Almeida, y Santiago Abascal este domingo en Estepona, en Málaga. A la izquierda del PSOE pues no están desde luego para mítines. Antes tienen que ponerse de acuerdo sobre cómo concurrirán a las elecciones del próximo 29 de noviembre. ¿Se acuerdan de aquello de que Rufián sonaba como candidato del Frente Amplio? Pues olvídense, porque Gabriel Rufián será de nuevo candidato de Esquerra Republicana, una decisión que ha alterado, podríamos decir, las negociaciones en el ámbito de la extrema izquierda. Andrea Muñoz, ¿qué tal? Muy buenos días.
9: Buenos días. Gabriel Rufián repetirá como candidato de Esquerra Republicana a las elecciones generales, una decisión que le aparta del proyecto de Frente Amplio, pero que abre otra vía, la de un acuerdo entre los independentistas y Podemos, que ya negocian un posible pacto. Mientras tanto, el Frente Amplio sigue intentando articular su propuesta. Más Madrid propone ahora a Emilio Delgado como cabeza de lista por la capital, con Mónica García como número dos. Un movimiento significativo, porque hace apenas unos días la ministra de Sanidad sonaba como posible candidata de todo el Frente Amplio. Así, la propuesta coloca a Ada Colau al frente de la candidatura estatal, encabezando la lista por Barcelona. También abren la puerta a que Podemos se sume a la candidatura madrileña, una opción que sigue sin convencer a los morados, que insisten en unas primarias abiertas. Con este viernes como fecha límite para registrar las coaliciones, las izquierdas continúan con las conversaciones. El objetivo es compartir candidatura, la incógnita, quién la liderará y quién formará parte de ella.
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0: 7:20, una hora menos en Canarias. Silvia, muy buenos días de nuevo.
10: ¿Qué tal? Buenos días.
0: ¿Por dónde iniciamos el repaso a la prensa?
10: Pues porque hoy es el día de la fiesta nacional, hoy es el día de Nuestra Señora del Pilar. A las 11 van a arrancar todos los festejos y el desfile militar en el centro de Madrid, presidido por los Reyes, con los ciudadanos a 200 o 250 metros para que Sánchez no se moleste con los silbidos y los pitidos que se esperan, como los últimos años. No va a haber destacamentos militares procedentes de Ceuta, están allí todos en la ciudad, dada la complejidad de la situación. Me fascina hoy el editorial del diario El País, que lejos de celebrar un día como el que tenemos en el calendario, lo que hacen es aprovechar para agitar de nuevo la leyenda negra. En el editorial abogan por celebrar la hispanidad, pero añaden que es la oportunidad de asumir el vínculo de España con América en toda su complejidad. ¿Qué significa esto? Que hoy es un buen día, dicen, para reconocer los abusos, porque eso es imprescindible para una relación más respetuosa con los países americanos. Y también publican una tribuna del escritor y periodista Martín Caparrós, en la que afirma que allí donde los demás celebran el inicio del recorrido hasta hoy, España conmemora una pura agresión.
0: Los fastos de hoy, Silvia, que son además la antesala de la visita de los Reyes mañana a Ceuta.
10: Con una falsa normalidad, han limpiado ya todos los asentamientos, pero es una normalidad falsa, como digo, imposible de alcanzar con informaciones como la que publican los compañeros de OK Diario. Han detectado el primer caso de meningitis bacteriana en Ceuta, un invasor de unos 20 años que ha sido abandonado en coma en la puerta de un hospital. Han quitado a los ilegales de las playas, pero han huido de la policía hacia los montes, hacia las barriadas, para evitar ser identificados y, por tanto, después que les sea más complicado volver a España en el caso de que así lo decidan. En cualquier caso, también vamos a estar muy pendientes de lo que suceda, de ese viaje hacia el otro lado del estrecho. Marruecos reaccionó por primera vez el viernes a esta visita, interpretan el viaje como una amenaza o un chantaje, y hoy me voy de nuevo al país porque es importante lo que desvelan. Rabat envió barcos de guerra a aguas de Ceuta en plena entrada de inmigrantes, situó en aguas españolas sin autorización al menos una fragata y varias patrulleras de la Marina Real.
0: En el diario de la precampaña, Silvia, la última víctima de las presiones del presidente del gobierno ha sido el Tribunal Supremo.
10: Sí, por la cuestión de la ley de nietos, para ver si por fin deciden qué hacen, si pueden o no votar. Según el diario La Razón, en Moncloa ya están dando por hecho, de hecho están casi celebrando que efectivamente al final van a poder votar. Yo quiero detenerme un instante en la columna de Federico en El Mundo, porque dice que Sánchez no vulnera las leyes, las destroza, no vende nuestra política exterior, la prostituye, no ataca como cualquier tirano la alternancia democrática, sino que niega a la oposición su legitimidad para sucederle, y con el Parlamento cerrado ha asaltado las Cortes y está desvalijando el erario, pero hacen falta muchos para tanto atropello, y esto es lo peor del envilecimiento generalizado de la maltrecha España. Sánchez no se está envileciendo solo, y ahí, por eso lo mencionaba justo al hilo de lo del Supremo, pienso en

0: periódicos.
1: Bueno, le tienen que operar, le van a anunciar a operar esta misma semana de un nódulo en el pulmón. Al parecer está en una fase muy temprana, bien localizado. Vatican News confirma que será intervenido en el Hospital Policlínico Gemelli en los próximos días, en los primeros días de esta semana, y que a raíz de esa intervención quirúrgica pues tendrá que estar aproximadamente una semana descansando allí en las instalaciones hospitalarias antes de regresar a Santa Marta.
0: Gracias, Silvia.
1: A ti.

0: Y ahora, Luis, ¿qué tal? Muy buenos días.
1: ¿Qué tal? Muy buenos días.
0: Vamos a hablar de algo que ocurrió cuando ni tú ni yo habíamos nacido.
1: Eso es, sí. El mismo día que celebramos la hispanidad, Sevilla decía adiós a 6 meses que habían colocado a España en el centro del mundo. ¿Y por qué digo esto? Porque hoy se cumplen 34 años de la clausura de la Expo 92. La exposición universal había arrancado meses antes con una meta clara: enseñar un país moderno, abierto y capaz de organizar un evento internacional de gran nivel, un acto que no se quiso perder el rey don Juan Carlos.
2: España, Andalucía y Sevilla se han entregado durante estos meses dando lo mejor de sí mismas.
1: Detrás de todo aquello hubo mucho dinero público, grandes obras y con el paso de los años varias polémicas que llegan hasta nuestros días. 5 años de obras, miles de trabajadores y algún que otro problema.
3: El puente de la Cartuja cruzaba ya el Guadalquivir cuando el de la Barqueta inició su travesía en medio de un...
1: El famoso barquetazo fue uno de esos momentos que explicaron hasta qué punto aquella transformación se estaba haciendo a toda velocidad. Durante las obras de construcción del puente de la Barqueta hubo un accidente que obligó a replantear los trabajos, y si aquello fue un susto, lo que ocurrió después fue todavía más serio. Apenas 2 meses antes de la inauguración, un incendio afectó al pabellón de los descubrimientos. El fuego provocó importantes daños.
4: Estamos profundamente contrariados con este accidente, entre otras cosas porque hemos puesto un gran empeño y trabajo de 4 o 5 años.
1: El pabellón era uno de los grandes proyectos de la Expo y aquel incendio obligó a incrementar aún más los trabajos, ya que el 20 de abril Sevilla tenía que abrir sus puertas sí o sí. Y finalmente llegó ese día.
5: La fecha del 20 de abril de 1992 dejará huella en nuestra memoria individual y colectiva. Al acoger aquí...
1: El 20 de abril del año 92, Sevilla abría la Expo al mundo y entre pabellones, banderas y miles de personas que llegaban a la Cartuja estaba uno de los grandes protagonistas de aquella exposición internacional, Curro. El pájaro blanco con pico y cresta de colores se convirtió en la mascota oficial de aquella España que quería dejar atrás la imagen del pasado. Curro terminó siendo mucho más que una mascota, se convirtió en uno de los grandes símbolos de la Expo para toda una generación. Durante 6 meses, millones de españoles viajaron hasta Sevilla para vivir aquello en primera persona. Eternas colas, pabellones llenos y familias enteras que querían ver las grandes atracciones de aquella exposición.
6: ¡Suelvan la cola! Hay muchas cosas interesantes que ver. Es totalmente inútil que sigan haciendo cola. No hay más tickets para hoy.
7: Hemos estado 7 horas para entrar aquí.
8: Mucha fila, muchas colas, pero llevamos muy bien, ¿eh?
9: La cola mucho tiempo.
1: Y las cifras hablan por sí solas. Durante los 176 días de exposición se llegaron a contabilizar más de 40 millones de visitantes. 4.000 pesetas costaba el pase diario, unos 24 euros. De 9 de la mañana a 4 de la madrugada, la transformación no solo se quedó en la Cartuja, sino que sirvió para modernizar Sevilla y las comunicaciones de todo el país. Llegó el AVE Madrid, Sevilla, se construyeron nuevas carreteras, se amplió el aeropuerto, se levantaron nuevos puentes, entre ellos uno que acabaría teniendo una historia muy particular, el Puente del Centenario. Se inauguró apenas unos meses antes de que comenzara la Expo y su misión era conectar las dos orillas del Guadalquivir y mejorar el tráfico de Sevilla. Pero aquí hay otra cara de la historia. Detrás de esas obras había también una enorme factura. El Tribunal de Cuentas ya empezó a ver problemas en la gestión de las sociedades vinculadas a la Expo, poniendo el foco en determinadas operaciones. Las pérdidas acumuladas llegaron a los 35.000 millones de pesetas. Hubo polémica por los millones pagados a Telemundi por comercializar la marca. También en transportes que parecían llegar del futuro, el Telecabina y el Monorraíl, que una vez terminada la Expo dejaron de funcionar. Otra de las obras importantes, como les contaba, fue la del Puente del Centenario, que hoy ha vuelto a la actualidad por motivos muy diferentes. Las obras de remodelación del puente han quedado relacionadas con el caso Coldo. Sí, sí, la trama corrupta del exministro José Luis Ábalos, su asesor Coldo García y Santos Cerdán. Según la UCO, la trama había amañado la adjudicación de

0: el contrato con una comisión de más de 500.000 euros para Ábalos, Koldo y Cerdán. Sobre este asunto se pronunciaba hace unos días el presidente de la Junta, Juanma Moreno.
1: Decenas de miles de ciudadanos se enfrentan cada mañana a un embudo intolerable en la ciudad de Sevilla. Un embudo consecuencia de la ineptitud, de la negligencia y de la corrupción. ¿Sí?
0: El mismo puente que en los años 90 representaba la modernización de Sevilla hoy está vinculado con corrupción. El 12 de octubre del 92, Sevilla cerraba la Expo, Curro se marchaba, los pabellones se apagaban, pero las huellas de todo aquello continúan ahí.
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3: Al menos en este programa, Sergio, no caerá en el olvido todo lo acontecido en torno a la jueza Viezma.
4: Porque su declaración ante la UCO, las amenazas que ha recibido y cómo parece que unos hechos tan graves quedaron relegados a un segundo plano fue motivo de debate en la tertulia.
5: El que un juez que esté instruyendo un caso que afecta directamente a un familiar directo del presidente del gobierno haya sido amenazada de muerte ella y sus hijas.
6: Es que la cuestión es que ya han declarado en sede judicial tanto la juez y ya ha declarado ante la UCO los miembros del clan. O sea, que no estamos ante las fantasías de tres enajenados en un chat.
7: La declaración de la juez Viezma ha tenido muchísima menos repercusión que la muerte de Mari Carmen. Si todos los periódicos hubieran querido valorar con un criterio estrictamente profesional la gravedad de lo que ayer declaró con la de juez Viezma y el informe de la UCO, este país estaría más sobrecogido de lo que está.
4: Pues tienen toda la tertulia en el canal de YouTube de Radio y mucho más contenido en Libertad Digital.

0: Isabel González, buenos días.
1: Muy buenos días, Dani. Vamos a contarles a los oyentes todo lo que van a poder escuchar durante este día festivo, este 12 de octubre, en el que vamos a acompañarles, por supuesto, hasta las 12 con todo el contenido, el mejor, en este programa, en una tertulia en la que van a estar Francisco Maruenda, Alejandro Entrambasaguas y Pablo Planas, tertulianos de primer nivel, como lo son, por cierto, los de la Crónica Rosa, en la que también vamos a estar pendientes de lo que suceda en Madrid en el desfile del Día de la Fiesta Nacional presidido por los Reyes y con la compañía de sus dos hijas. Ya saben que nos gusta siempre estar así mirando como de reojo la tribuna de autoridades, porque es muy interesante eso de comentar los modelitos o las miradas, los intercambios de miradas y comentarios entre los presentes. Y en cuanto a la Crónica Rosa pura y dura, pues las dinastías clásicas del corazón español vuelven a la carga con las dos principales dándonos noticias. Los Rivera Ordóñez Pantoja y los Janeiro Esteban Campanario. Empiezo por Kiko Rivera, que de nuevo parece que emula a Bill Murray en los 90, en la que el protagonista se levantaba un día tras otro y revivía todo lo que había ocurrido el día anterior. Porque con el hijo de Isabel Pantoja pasa un poco lo mismo, siempre repite el mismo patrón. Le pasa algo, ya sea de salud o bronca familiar, se enfada. Brota en las redes sociales atacando a todo el mundo, las abandona. Hace durante unos días, semanas o meses un vacío informativo y luego anuncia que va a volver por todo lo alto, algo que, por cierto, también está empezando a hacer su madre. El caso es que este fin de semana nos sorprendía con una cuenta atrás en su Instagram y con un anuncio que anoche por fin comunicó que saca nuevo disco y que es el primero de su carrera. Y ¿sabes qué pasa? Que yo creo que más o menos una media docena de veces antes ha anunciado exactamente lo mismo, que saca nuevo disco y que es el primero de su carrera, así que de ahí la elección musical. Y mientras tanto, como digo, Isabel Pantoja parece que está dispuesta a pagar todas sus deudas, y me refiero a las económicas, porque las emocionales y eso las dejamos para otra vida. La única manera de hacerlo es trabajando, y por eso dicen que la cantante estaría negociando un programa especial de Navidad para la televisión canaria, ahora que prácticamente se ha convertido en una isleña más. La otra dinastía que nos ocupa y preocupa es la de Ambiciones, que el viernes recuperó todas las rencillas pasadas con la presencia de Beatriz Trapote en Telecinco. Julia Janeiro, Dani, no solo ha conseguido recuperar la figura de Belén Esteban, está desenterrando a toda la familia mediáticamente. Y además hay que decir que Trapote no hizo nada de mala audiencia, señal de que el tema se gusta. Uh-huh. Y precisamente el mejor momento fue en el que Julia llamó a su tía para consolarla. Bueno, lo mejor de todo, que dibujó una familia, la que encabezan Jesulín y Campanario, completamente unida. Habló de la buena relación de todos ellos, hizo hincapié en que el torero ha intentado siempre portarse bien con su hija Andrea, y entiendo que esa manera ha chinchado y de lo lindo a Belén Esteban. Y dos o tres cosillas más. Una, la rajada de Gonzalo Caballero diciendo que no se siente orgulloso de su relación con Vicky Fede del pasado. La detención de Rafael Amargo, y además con un mordisco de por medio a la autoridad. Y luego el desfile ya que se ha hecho un clásico, vestidas todas de papel albal de las famosas en el concierto de Shakira. Esta vez, uh-huh, le ha tocado y con la manta térmica a Penélope Cruz y a su hermana.
0: Bueno, pues las cosas están moviditas también en la Crónica Rosa, así que por aquí te esperamos a partir de las 10. Nosotros ahora hacemos una parada para conocer la información local y regional, y a las 7 en punto regresamos.

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1: No solo hay que aprobar, hay que hacerlo además con nota para poder optar a una plaza. Así que normalmente no solamente el opositor se examina una vez, sino que a veces tienen que pasar varias convocatorias hasta que finalmente obtiene esa preciada plaza. Hoy vamos a hablar de oposiciones, que para ello me acompaña a través de la línea del teléfono Luis Vera. Él es director de la Academia Luis Vera Oposiciones y además funcionario de carrera de la Administración de Justicia desde 1997. ¿Cómo vive el preparador el día del examen? Es decir, ¿se pone también nervioso el preparador?
2: Ya lo creo. Utilizando el símil de fútbol, soy su entrenador. Bueno, el equipo que tenemos, ¿no? El equipo técnico seríamos, pues hay de todo, hay magistrados, hay de todo. Y nosotros, pues somos muy empáticos con ellos. O sea, cuando hablamos, para que te haga una idea, decimos, este sábado nos examinamos, aunque nosotros ya llevamos, en mi caso, ya llevo casi 30 años en la Administración de Justicia, pero siempre formamos un equipazo.
1: ¿Y tus alumnos que se presentan este sábado a las oposiciones, cómo andan? ¿Cómo están de nervios?
2: Nervioso, en la medida de lo posible intentamos templarle los nervios e intentamos reforzarle mucho eso, la autoestima, y que ellos se crean de verdad, porque se han preparado muy bien, muy, muy, muy bien. De hecho, solemos marcar las notas de corte más altas en todos los exámenes territoriales, que se lo crean ellos. Lo importante es que ellos crean que saben mucho, que son los mejores opositores que va a haber en cada aula, y que demuestren con una crucecita y un bolígrafo azul o negro, que dicen las instrucciones, en cada pregunta, que saben perfectamente y que han trabajado sin descanso un año para conseguirlo.
1: A ver, son 2.305 plazas ofertadas por el turno libre. No sé si vosotros consideráis que son suficientes o que el sistema sigue necesitando más personal.
2: Muchas más, necesitamos muchas más. Ahora mismo hay unas 20.000 vacantes cubiertas por interinos en justicia, y eso es una auténtica barbaridad. No me refiero por los interinos, sino porque la precariedad del empleo no debería ser así, ¿no? Un interino cubre una plaza vacante momentánea y no tiene su destino fijo, y lo que dice nuestro reglamento normativo es que esa plaza tiene que estar cubierta por función de carrera. Deberían salir bastantes más todos los años. No obstante, 2.000 y pico, 3.000, que es la que suelen salir, pues prácticamente la aupan, ¿no?, a la oposición más convocada, cuantas más, la que más plazas tiene anualmente. Más o menos justicia siempre está en la primera o de las primeras que más oferta.
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1: Muy buenos días a todos. Son las 7 en punto de la mañana, las 6 en las Islas Canarias. Yo soy Rosana Laviada. Reciban un cordial saludo en nombre de todo el equipo que hace posible Es la mañana de Federico en el radio en este día festivo, festividad del Pilar, 12 de octubre. Felicidades a todas las pilares, felicidades a todos los zaragozanos y, por supuesto, felicidades a todos los españoles. Hoy es el día de la fiesta nacional. Es la patrona del Pilar, la patrona de Zaragoza, la de la Guardia Civil y la de la Hispanidad. Hoy es un día festivo y así lo tenemos que celebrar todos. Un día complicado, pero un día en el que tenemos la vista puesta en ese 29N. Quedan 49 días para las elecciones generales en España y hoy solo esperamos lluvias en Baleares. Este sería el titular de la jornada. En la península los cielos van a estar poco nubosos y despejados, perfecto para el desfile. Ya está todo preparado en Madrid para ese desfile militar, esa parada militar que va a estar presidida por sus majestades los reyes. Ya les digo que en la península los cielos van a estar despejados, las temperaturas además van a ser agradables. 14 grados tenemos ahora mismo en la capital de España, vamos camino de los 24. La máxima nacional hoy se registra de nuevo en Sevilla, 32 grados, la mínima en Soria con 9.

0: A las 11 de la mañana arranca la parada militar, el desfile militar, con la presencia de sus majestades los reyes en el centro de Madrid. Se repite el recorrido del año pasado. El desfile va a partir de la glorieta de Carlos V e irá por el Paseo del Prado hasta la Plaza de Cibeles y hasta la Plaza de Colón. Cerca de 4.400 efectivos, más vehículos y aeronaves van a participar en esta jornada festiva en España. Va a ser un desfile distinto en plena precampaña electoral. Es la cuarta vez que esto sucede en nuestro país, que coincide el desfile militar con la campaña electoral y con la fecha de las elecciones ya señalada en ese calendario. Un presidente cuestionado por varios frentes y con la ausencia de las tropas destinadas en Ceuta, pero con todos los allí presentes pensando en ellas. Pedro Sánchez va a volver a ser probablemente pitado y abucheado en esta cita de todos los años, como viene siendo habitual a su llegada. Y, bueno, pues como siempre, las ausencias clásicas, las previstas, las de siempre, las de los independentistas, las de los golpistas y las previstas para estas fechas señaladas, como puedan ser, por ejemplo, la del lehendakari vasco, el señor Pradales. Santiago Abascal tampoco va a estar presente en el desfile militar porque lo hará y estará en Ceuta. Con parte del territorio nacional atacado o invadido, la ciudad autónoma se prepara para la visita de los reyes.
1: El 15 de octubre alcanzaríamos la normalidad en las costas de Ceuta, los distintos asentamientos. Bueno, lo hemos conseguido incluso antes, el 11 de octubre, y vamos a seguir trabajando para que esa normalidad sea completa con las personas que queden en los barrios, de acuerdo a los informes, indicaciones y actuaciones de las fuerzas y cuerpos de seguridad.
0: Son las palabras de Ángel Víctor Torres después de que se haya desalojado el último asentamiento ilegal que quedaba en Ceuta, en el Guano. Esto no significa que no continúe habiendo inmigrantes irregulares en las calles de Ceuta y que no continúe siendo imposible cuantificar por parte del gobierno el número de ilegales que continúan en las calles. Hoy el diario El País informa además de que, coincidiendo con los días 30 y 31 de julio, cuando se produjo la invasión de Ceuta por parte de Marruecos, patrulleras marroquíes, una fragata y varias patrulleras de la Marina Real de Marruecos, navegaron sin autorización por aguas de la soberanía española en plena invasión de Marruecos. Se trataba de buques de guerra armados, como lo escuchan, que según la información fueron intimidados por el buque de acción marítima Rayo, que atracó en Ceuta el pasado 3 de agosto. Posteriormente se envió a la zona la fragata Santa María. La titular de defensa, Margarita Robles, de momento no ha dicho nada al respecto de esta información que publica el diario El País, pero que más o menos viene a confirmar que las Fuerzas Armadas marroquíes estarían preparadas o al menos dispuestas a enfrentarse a las españolas en el caso de que se hubiese producido una reacción por parte del ejército español ante la invasión marroquí, porque si no, ¿de qué estaban esas patrulleras marroquíes armadas navegando por aguas españolas justo esos días? Ayer la titular de defensa, Margarita Robles, se reunía con los contingentes españoles desplegados en las operaciones internacionales y tenía una mención especial para las tropas desplegadas en Ceuta.
2: La Comandancia General de Ceuta, de esa españolísima ciudad autónoma de Ceuta, y yo quiero poner muy en valor la labor que realizan las Fuerzas Armadas en Ceuta. Yo me siento profundamente orgullosa de la labor que realizan, una labor callada, una labor que ha sufrido alguna crítica injusta fruto del desconocimiento, pero si en algún lugar es necesaria que haya esa bandera española, que haya esa españolidad, es en Ceuta, y eso lo están haciendo impecablemente nuestras Fuerzas Armadas.
0: Bueno, eso estaría muy bien que Margarita Robles se lo dijese al presidente del gobierno, del cual ella también forma parte, el señor Pedro Sánchez, que parece desde luego haberse olvidado de Ceuta, si es que en algún momento tuvo a Ceuta y a Melilla en su pensamiento. Y este lunes nos despertamos con varias encuestas que nos confirman la mayoría del bloque de la derecha, Partido Popular y Vox. Ambos partidos estarían en disposición de ganar las elecciones con una mayoría absoluta que en el mejor de los casos superaría los 200 escaños. Hoy, por cierto, ya hay algún analista que en la prensa española se desmarca con alguna elaboración, digamos, de gobierno, Partido Popular y Vox, y de las dudas que plantearía el hecho de que Vox tuviese, bueno, pues carteras fundamentales, como estarán su derecho de reclamarlo en el caso de que las expectativas electorales se cumplan. Bueno, yo creo que es el momento en el que todavía no nos tenemos que plantear ni plantar en esa situación, y en cualquier caso, llegada a la fecha, sí. La correspondencia, digamos, electoral a la magnitud de lo cosechado por el partido de Santiago Abascal así lo requiriese, pues tampoco estaría mal que Vox tuviese la cartera, por ejemplo, de Defensa y de Interior. A mí, al menos, no me lo parecería, teniendo en cuenta lo que está ahora mismo presente en el Gobierno de España. La extrema izquierda nos suma con el Frente Amplio, liderado por Ada Colau, que en el sondeo de ABC se quedaría con 10 escaños y una intención de voto por debajo del 8%, aunque eso sí, Ada Colau está mejor valorada que su compañera de filas a ese lado de la izquierda, que es Irene Montero. En el caso de Podemos, solo 2 escaños conseguiría una candidatura liderada por la líder podemita. Todo esto teniendo en cuenta que las candidaturas de extrema izquierda todavía no se sabe cómo van a concurrir a las próximas elecciones del 29N y que el próximo viernes acaba el plazo para presentar las formaciones que concurran en coalición a estas elecciones. El viernes, como digo, concluye ese plazo. Ya saben que Rufián ha confirmado este fin de semana que va a continuar representando a la Esquerra Republicana de Cataluña, aunque fuera del territorio catalán va a hacer campaña a favor de Podemos. Los candidatos arrancan, por tanto, fin de semana con una precampaña electoral de altos vuelos, con un tono, bueno, pues podríamos decir que muy duro. Pedro Sánchez ha arremetido en su discurso contra Partido Popular y Vox. Estos suben el tono también contra el presidente del Gobierno.
3: Yo ya sé que a Abascal y a Feijóo no les caigo bien, lo sé bien. En fin, ¿qué le voy a hacer? No le puedo caer bien a todo el mundo. Pero además de eso, tienen algo que proponer a este país.
4: Yo no vengo de las saunas ni de las cloacas. Yo vengo de la gestión, de presentar y cuadrar presupuestos, de sostener los servicios públicos, de dar la cara en los buenos momentos y sobre todo en los difíciles.
5: Este es un gobierno que ha funcionado a través de las mentiras, de las mafias y de las cloacas durante mucho tiempo. Y es un gobierno que está dispuesto absolutamente a todo. Están dispuestos a mentir y están dispuestos a matar, por lo que hemos visto.

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1: Bien, y con Silvia Ribeiro, también con Sergio Eras, vamos a contarles estas y otras noticias. Son las 7 y 9 minutos de la mañana, las 6 y 9 en las Islas Canarias. Menuda campaña electoral, lo acaban de escuchar ustedes, y estamos en precampaña. 49 días quedan para el 29 de noviembre, y eso se nota ya en los mensajes, se nota ya en los mítines y se nota ya en el tono de las intervenciones de cada uno de los candidatos a esa campaña electoral, a esas elecciones del 29 de noviembre. Silvia Ribeiro, buenos días.
2: Buenos días. 49 días para las elecciones generales y Pedro Sánchez regresa a un desfile de las Fuerzas Armadas con motivo de la festividad nacional. Es la cuarta vez que este coincide con una precampaña electoral y no es una precampaña cualquiera. Con Ceuta en una situación de emergencia tras la invasión marroquí de los días 30 y 31 de julio. El presidente del gobierno acudirá a la parada militar que estará presidida por los Reyes, que mañana viajan a la ciudad autónoma. No estará en el desfile el líder de Vox, que rebasa todas las expectativas en las encuestas publicadas estos días en los medios de comunicación. Abascal acude a Ceuta antes, desde la ciudad malagueña de Estepona. Ha dicho que es tiempo de acabar con tanta injusticia y ha pedido a los suyos que no se relajen ante unas encuestas muy favorables.
3: Quien se acudirá al desfile será Feijóo. El líder de los populares abría campaña el sábado en Madrid junto a Isabel Díaz Ayuso y a José Luis Martínez Almeida. Ayer era la portavoz del PP en el Congreso, Esther Muñoz, quien acusaba al presidente del gobierno de recurrir a la mentira de forma sistemática. Pedro Sánchez apela al Supremo para que deje votar a los nacionalizados gracias a la denominada Ley de Nietos.
4: ¿Es constitucional? ¿Se puede de verdad decir a 400.000 españoles que ya han ejercido su derecho a votar, no una vez, sino unas cuantas veces, que no van a poder hacerlo en el año 2026? ¿Porque no lo quiere Feijóo y no le gusta a Abascal? ¿Esto qué significa? ¿Que los nietos de los exiliados del franquismo no van a poder votar? ¿Y los nietos del régimen franquista sí van a poder votar?
5: Los españoles tienen que decidir entre el partido de las saunas, de las cloacas y de las joyas, el partido de Pedro Sánchez, o el partido que quiere apostar por una reconstrucción nacional y porque España tenga un futuro por delante.
6: Esto no está hecho, no está hecho. Esas encuestas que prevén un extraordinario crecimiento de Vox, yo también lo veo por la calle, pero esas encuestas que dan una gigantesca mayoría para echar a Pedro Sánchez son nuestro principal enemigo. No os fiéis de una sola encuesta, porque las carga el diablo, porque las pagan los que las pagan.
1: Bueno, pues hace bien Abascal en advertir de la incredulidad ante las encuestas. Es obvio que su partido Vox sale beneficiado de las mismas. No hay encuesta ahora mismo que no dé ese subidón de Vox en las mismas. Y bueno, sería muy fácil dejarse arrastrar por la corriente, pero efectivamente las pagan quien las pagan. Así que no sería la primera vez que, lógicamente, las encuestas no dicen o fallan más que una escopeta de feria. Respecto a lo dicho por el presidente del gobierno, es que era su gran baza electoral. La ley de nietos y de tataranietos y esa vuelta de tuerca a la teoría del reemplazo que la propia Irene Montero en la campaña electoral en las elecciones al gobierno de Aragón dijo con absoluta tranquilidad y con pasmoso descaro. Es decir, que voten cerca de 1.600.000 argentinos, cuarta provincia española, que nunca jamás en su vida han pisado España y que nunca jamás en su vida tienen previsto pisar España, es una irrupción en el censo electoral que está por determinar si es legal o no. Esa instrucción introducida por la hermana de Óscar Puente, por Sofía Puente, en ese derecho al voto por parte de los hijos de los exiliados españoles, estaba totalmente trufado de anomalías y es el Supremo el que tiene que revisar esta cuestión. Yo creo que esta jugada no le ha salido bien al presidente del gobierno, no le ha salido bien al Partido Socialista, pero era la jugada que estaba en marcha y en cualquier caso veremos a ver qué es lo que sucede. En algunos municipios de la Comunidad Autónoma de Madrid, donde iban a votar la mayoría de estas personas que en principio estaban con ese proceso de nacionalización, que como recordó OK Diario en alguna de las informaciones, estaban siendo nacionalizados sin entregar incluso la documentación oportuna, se hablaba ya de una expectativa de voto por encima del 60%. Es decir, que lo que fuesen a votar esos votantes, nuevos votantes desde Buenos Aires, iba a alterar el censo de algunos municipios madrileños en más de un 60%, porque la mayoría de ellos iban a votar en la Comunidad Autónoma de Madrid. De ahí que, por ejemplo, Isabel Díaz Ayuso y el Gobierno de la Comunidad de Madrid esté especialmente sensibilizado con este asunto y se haya personado, lógicamente, en los procesos de investigación judicial que se están desarrollando ahora mismo. Entre ayer y hoy se han publicado varias encuestas, todas ellas muy interesantes, pero al mismo tiempo no son determinantes, porque, entre otras cosas, el Frente de la Izquierda no aparece realmente cómo se va a presentar a las elecciones, o al menos de momento no tenemos confirmación de ello. Las primeras son, teniendo en cuenta ese anuncio electoral, son las primeras encuestas después de ese anuncio electoral del día 29 de noviembre. Los sondeos mantienen a Sánchez prácticamente inmóvil, cosa que a mí me sigue sorprendiendo, y en cuanto al crecimiento, refuerza el bloque de derechas, aunque eso sí, se baja en algunas de las encuestas la expectativa de voto para el Partido Popular, que incrementa en este caso ese bloque de derechas porque aumenta la del Partido Vox.
2: En los sondeos de GAZ3 para ABC y de Sigma2 para El Mundo, el Partido Popular mantiene una horquilla de entre 133 y 135 escaños. Perdería con respecto a los resultados de 2023, pero la escalada de Vox afianza el bloque y daría mayoría absoluta a la derecha. Los de Abascal obtendrían entre 65 y 68 diputados, de forma que la suma PP-Vox se dispara hasta los 200 escaños, prácticamente 25 por encima de la absoluta. Incluso la encuesta que hoy publica el periódico de Cataluña, que deja al PP entre los 121 y los 127 representantes, la suma seguiría siendo contundente, ya que la previsión para Vox sigue siendo alta, entre 68 y 72 representantes.
3: Pese a los intentos por agitar la calle, la izquierda sigue cao y no remonta. El PSOE perdería entre 15 y 20 escaños con respecto a las elecciones del 23 y se quedaría entre los 130 y los 107 representantes, 112 en el mejor escenario para los socialistas. El problema para Sánchez es que a su izquierda hay una sangría. A la espera del llamado Frente Amplio, Sumar podría tener unos 10 escaños o entre 14 y 17, según el sondeo más benévolo para la formación. De esta forma, incluso intentando sumar una mayoría como la de esta legislatura que incluya a Junts, la distancia para alcanzar una hipotética mayoría absoluta sería muy grande y estaría entre los 25 y los 30 escaños.
1: Bueno, recuerdo perfectamente que el pasado viernes teníamos aquí en nuestra tertulia a Pablo Planas, estuvimos hablando mucho sobre lo que iba a suceder este fin de semana respecto a esa candidatura del Frente Amplio. Incluso se llegó a hablar de una candidatura unitaria con tres cabezas de lista, Irene Montero, Gabriel Rufián y Ada Colau. Bueno, pues ayer, de manera sorprendente, y digo sorprendente porque prácticamente nadie esperaba ni nadie había barajado esta alternativa, Gabriel Rufián informaba de que se mantenía en las filas de Esquerra Republicana de Cataluña, pero que había llegado a una acuerdo, la formación es que era Republicana de Cataluña, con Oriol Junqueras, digamos, como líder áulico, ¿no?, como el representante áulico de la formación, con Podemos, de Irene Montero, para hacer campaña fuera de Cataluña y que Podemos no se presente en el territorio catalán. Claro, a partir de ahí, yo creo que Ada Colau ha cogido aire y ha dicho, bueno, que estos me van a presentar una candidatura alternativa. Veremos a ver qué es lo que sucede. Hasta el próximo viernes hay tiempo para presentar esos partidos o esas coaliciones que vayan a presentarse el 29 de noviembre.
2: Gabriel Rufián repetirá como candidato de la Esquerra a las generales después de unos días de tensiones con la dirección. El dirigente separatista se ha distanciado las últimas horas del Frente Amplio, acercándose a Podemos. Ambas formaciones podrían acordar que Rufián haga campaña por Irene Montero en toda España y que a cambio los morados le apoyen a él en Cataluña. En el Frente Amplio la situación es todavía más compleja, a menos de 5 días de que finalice el plazo para la presentación de coaliciones electorales.
3: Por el momento, Ada Colau no ha sido confirmada como candidata y en Más Madrid, integrante de esa plataforma, las aguas bajan revueltas al relegar a Mónica García a segunda posición para que encabece las listas Emilio Delgado. Izquierda Unida, parte también del Frente Amplio, renuncia a presentarse en las provincias con pocas opciones para evitar que el reparto de escaños perjudique al Partido Socialista. Tampoco apoya ir en las listas conjuntas con los socialistas en el caso del Senado. Y Podemos insiste en que Montero lidere su proyecto con unas primarias abiertas. Ellos ya están en campaña.
7: Estas elecciones tenemos que tener en el Congreso muchos y muchas Robin Hood que cojan ese dinero de los ricos que lo acumulan avariciosamente y lo devuelvan a su legítimo propietario.
1: Bueno, si recuerdan ustedes, allá por el mes de abril de este año, Irene Montero y Gabriel Rufián protagonizaron de manera conjunta varios actos. Entre ellos siempre ha habido mucho feeling, mucha empatía. De hecho, el propio Gabriel Rufián siempre se ha referido a Irene Montero como la figura política de la última década. Es decir, su predilección hacia la líder morada nunca la ha ocultado. Pero es cierto que este movimiento no se veía venir y de momento habrá que esperar a ver qué es lo que hace el Frente Amplio y Ada Colau. Es posible que se presente por un lado el Frente Amplio y por otro lado Podemos. Podemos ya le dijo también a Ada Colau y al resto de las candidaturas de la extrema izquierda que se presentasen a las primarias si querían liderar ese proceso. Veremos a ver qué es lo que sucede. Bueno, en cualquier caso, también estamos muy pendientes de las últimas novedades respecto a los casos de corrupción, que no hay que perderlos de vista. Y ahí están los jueces y los fiscales, que son blancos, ya saben ustedes, de las cloacas del gobierno y del propio Ejecutivo, van a seguir investigando y practicando diligencias a pesar de esa convocatoria de elecciones. Lo ha confirmado ABC. Es cierto que ellos tienen esa facultad de seguir investigando, aunque durante ese periodo de la campaña electoral, que dura 2 semanas, normalmente lo que se ha producido es que no se han comunicado declaraciones, investigaciones, imputaciones. Es decir, veremos a ver qué es lo que sucede, si en este caso se respeta, pero lo que parece que queda claro es que tanto los jueces como los fiscales van a seguir trabajando en los casos.
2: Y una de las decisiones que podrían tomar los magistrados próximamente es dar a conocer la fecha del juicio contra la esposa de Pedro Sánchez. Libertad Digital ha accedido a los mensajes escritos por Begoña Gómez al vicerrector de la Universidad Complutense, en los que se refiere a su asesora Moncloa, Cristina Álvarez, como su compañera y señala que la acompañaba a reuniones de sus negocios privados. Las conversaciones apuntan a que Álvarez también gestionaba su agenda privada y realizaba gestiones a la universidad como, por ejemplo, reservar salas.
3: También se esperan movimientos en las causas contra Rodríguez Zapatero. El expresidente, sin embargo, no ha dejado de actuar como comisionista a pesar de su imputación. Según Voz Populi, el pasado 14 de septiembre el exdirigente firmó una declaración del Grupo de Puebla en la que exigía al nuevo gobierno de Bolivia que preside Rodrigo Paz una mayor transparencia en el sistema electoral de un país en el que paradójicamente le ha pedido cuentas a él por el supuesto cobro de mordidas derivadas de su mediación ante el gabinete del expresidente Luis Arce en beneficio de una empresa peruana. A pesar del apoyo público a Zapatero y de asegurar que contaría con él en campaña, el expresidente fue el gran ausente del mitin de Sánchez en Ponferrada.
1: Bueno, pero quedan muchos mítines por delante. Veremos a Zapatero en un mitin en campaña electoral. ¿Quién sabe? Son las 7 y 22 minutos, 6 y 22 en Canarias. 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
1: 26 minutos de la mañana, a las 6 y 26 en Canarias. Luis Díaz, ¿qué tal? Buenos días.
26: Muy buenos días.
1: Bueno, hoy es un día que hay que estar muy pendiente del tráfico, sobre todo los cortes que va a haber en el centro de la capital con motivo del desfile militar.
26: Eso es. ¿Verdad? Hasta ahora ya tenemos retenciones en el sur de la M30 hasta el puente de Ventas en el centro de la capital. Complicaciones en Plaza de España con la calle Princesa, Paseo de la Castellana con nuevos ministerios, en la Plaza de Manuel Becerra con la calle Cartagena y, como es habitual, en O'Donnell con Doctor Esquerdo. Sepan que debido al desfile de la fiesta nacional hay varias calles cortadas, principalmente en el eje Prado Recoletos, desde Atocha hasta la Plaza de Colón, hasta las 3 de la tarde. De momento, el tráfico en las principales carreteras españolas es fluido. Hoy finaliza la operación Retorno. Según la DGT, las retenciones más importantes serán entre las 4 de la tarde y las 11 de la noche en los accesos a las grandes ciudades. Mucha precaución si van a coger el coche.
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1: 7:32 de la mañana, 6:32 en las Islas Canarias. Damos la bienvenida, los buenos días a todos aquellos que se incorporan hasta ahora a la sintonía de Es la Mañana de Federico en Es Radio. Como todos los días, les vamos a acompañar hasta las 12 del mediodía, a partir de las 10:15, 10:20, con Isabel González, la Crónica Rosa y, por supuesto, toda la información que vamos a seguir muy de cerca en un día como hoy, día de la fiesta nacional. Hoy es la festividad del Pilar. Felicidades a todas las Pilares, especialmente a las zaragozanas. Hoy es un día también grande en Zaragoza. Es el día de la patrona, así que felicidades a todos los que nos escuchan desde Zaragoza, que son muchos. 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
1: Bueno, hoy se pregunta Ignacio Camacho, las páginas del diario ABC, se hace una pregunta, dice, incómoda. Es el momento de que un día como hoy nos hagamos una pregunta incómoda, y es si está en valor esa idea de la unidad de España, ese proyecto compartido de la unidad de España. Yo creo que sí. Creo, además, con honestidad, que así es, y además creo que está por encima de otros muchos proyectos u otras muchas ideas de España que habitaban en el pasado. Y creo que hoy es un día importante para poder demostrarlo. Así que yo animo a todos los que ahora mismo nos están escuchando y que además están en un día festivo o que pasan por Madrid, que han decidido este fin de semana, este puente largo, pasar unos días en la capital de España, que son muchos también los que vienen de vacaciones, les animo a que vayan al centro de Madrid, a que vayan a todo el Paseo del Prado, a ese entorno de Atocha, Castellana, Cibeles, Colón, para que observen y para que apoyen sobre todo a nuestras Fuerzas Armadas que están en Ceuta, que están realizando esa labor callada en Ceuta para proteger la integridad territorial de España. Yo creo que hoy es un día fundamental para estar en la calle y para apoyar a todos los ciudadanos ceutíes que, aunque no puedan estar aquí en Madrid, les tendremos a todos, desde luego, en el corazón, en el alma y en el pensamiento. Hoy es un día importante para estar, por tanto, a partir de las 11 en punto de la mañana en las calles de Madrid. Y ojalá mañana les tengamos que contar a todos ustedes que se han batido todos los récords de asistencia en el desfile militar. Va a acompañar el tiempo. Ya les digo que va a hacer un día muy agradable en la capital de España. Así que yo les animo, insisto una vez más, a que salgan a las calles. De momento, en Ceuta, Silvia, siguen las novedades preparando esa visita de los Reyes mañana.
3: Sí, la policía ha desalojado ya la playa del Guano. A primera hora de este domingo, los agentes han terminado con el último asentamiento ilegal de inmigrantes tras la invasión del pasado mes de julio. La operación ha sido ejecutada en menos de una hora a las puertas de la histórica visita de los Reyes prevista para este martes. Aún con todo, cientos de ilegales continúan deambulando por las calles de la ciudad en barrios como el Principio de los Rosales o escondidos en los montes. Otros, sin embargo, prefieren volver a Marruecos para evitar ser filiados. El mando único, Ángel Víctor Torres, sacaba pecho de la gestión.
4: Hoy domingo 11 de octubre se ha procedido al desalojo de la zona de la costa del Guano en la ciudad de Ceuta con las fuerzas y cuerpos de seguridad que teníamos previsto actuar en el día de hoy. Es el último de los asentamientos donde había centenares de inmigrantes en la ciudad de Ceuta.
2: Los Reyes viajan mañana a Ceuta, donde van a recibir las llaves de la ciudad. Más tarde visitarán un colegio y un cementerio musulmán en el que están enterrados parte de los inmigrantes que llegaron en la invasión. No asistirán a ningún acuartelamiento militar. Don Felipe y doña Leticia terminarán la visita con un encuentro con la sociedad civil de Ceuta, donde el monarca pronunciará unas palabras. Como gesto hacia los caballas, dormirán en Ceuta, siendo los primeros reyes en hacerlo desde Alfonso XIII.
1: Bueno, veremos a ver cómo es ese encuentro con la sociedad civil. Estaría bien que los reyes tuviesen oportunidad de poder escuchar a un arco amplio de esa sociedad civil ceutí, a la cual llevábamos escuchando desde los días 30 y 31 de julio. Son múltiples las reclamaciones, las denuncias, la desesperación y la desolación que han sentido a lo largo de todos estos días, de todas estas semanas. Esperamos que puedan tener oportunidad de charlar con los reyes y que les dediquen tiempo, porque verdaderamente lo necesitan, para que los reyes se hagan una idea de la situación que llevan sufriendo y padeciendo en esa invasión de Ceuta. Por cierto, que veremos a ver qué es lo que pasa el día después. O sea, yo quiero saber qué es lo que pasa a partir del miércoles, porque ahora se están desalojando en un tiempo récord, así milagrosamente. En una semana llevamos los asentamientos ilegales en los diferentes puntos en la ciudad de Ceuta, pero muchos de estos ilegales se disuelven, van al monte, siguen en las calles. Veremos a ver qué es lo que pasa a partir del próximo miércoles. Bueno, Pedro Sánchez no dice nada sobre la situación en Ceuta. Veremos a ver hoy cómo es recibido en el desfile militar. Nos lo podemos imaginar cuando llegue a la recepción de los reyes, que van a ser los que presidan el acto, la parada militar. De momento él se centra en otras cuestiones, y una fundamental, lo comentábamos a las 7 de la mañana, es esa apelación que hace el Tribunal Supremo para que deje votar a esos 400.000 españoles que han solicitado y que tienen la nacionalidad y que podrían votar en el caso de que no se aplicase, en el caso de que se aplicase esa ley de nietos y de tataranietos y de bisnietos. En fin, son 400.000 los que podrían votar y que de momento están pendientes de esa resolución del Tribunal Supremo. Pero hay también una apelación a esas dudas sobre el voto por correo, que en principio, bueno, pues se extendió el propio Partido Popular por boca no solamente de Isabel Díaz Ayuso, también de Esther Muñoz, incluso del propio Alberto Núñez Feijóo, incluso también el líder de Vox, Santiago Abascal, lo dijo, y ayer era motivo de reproche por parte del presidente del Gobierno.
3: Sí, Pedro Sánchez ha vuelto a atacar a la oposición por dudar del voto por correo. Durante un mitin en Sevilla, el presidente del Gobierno ha asegurado que el PP tiene miedo ante la participación de la ciudadanía y que este debate está basado en bulos y mentiras. Desde Vox, Santiago Abascal pide a los españoles que salgan a votar de manera presencial, al considerar que vamos a estar ante una campaña muy sucia, ya que Sánchez dice hará lo que haga falta para continuar en el poder. Escuchamos a Sánchez y a Abascal.
5: Él era presidente de Correos, por tanto se encargaba del voto por correo. Y le hemos escuchado decir al señor Feijóo: yo no me fío de los directivos de Correos. O sea, que nos queda claro, Alberto, en Feijóo no confía ni Feijóo.
6: No os confiéis. Acudid todos los que podáis a votar presencialmente. El que no tenga otro remedio, pues que lo haga de otra manera. No es una desconfianza del sistema, es una desconfianza de Sánchez.
1: Bueno, y atención a la información que publica hoy El Debate, y claro, es que algo sospechábamos, pero no teníamos la evidencia hoy, la información de las propiedades, nada más y nada menos que de uno de los convocantes de la huelga general del próximo día 11, un sindicalista conocido por todos ustedes y que al parecer también es un gran tenedor.
2: Comisiones Obreras y UGT han convocado una huelga general este próximo 11 de noviembre para reivindicar y garantizar el acceso a una vivienda digna, mientras Pepe Álvarez tiene en propiedad un dúplex en Barcelona con plaza de garaje, una vivienda en Pravia Belmonte de Miranda en Asturias, compartida con su hermana, y cinco parcelas diferentes en este mismo enclave del norte de España.

0: Nos situamos fuera de nuestras fronteras, concretamente en Rusia y en Ucrania. Allí Trump ha forzado un alto el fuego inmediato a las instalaciones energéticas.
1: El presidente de los Estados Unidos ha anunciado otro alto el fuego energético entre Rusia y Ucrania, pese a que Putin sigue con los ataques. Unos ataques que amenazan con el discurso del líder norteamericano en plena campaña electoral. El objetivo de Trump es buscar una rebaja a los precios del combustible para remontar en las elecciones legislativas de principios de noviembre. El presidente de Zelensky asegura que se han enterado de este anuncio por las noticias y que Kiev terminará con los bombardeos cuando Moscú también lo haga. El presidente ucraniano ha anunciado que habrá elecciones si Putin acepta una tregua de 60 días. Tras los ataques a las refinerías rusas, Trump insiste en que Ucrania tiene que tener un nuevo presidente.
2: Zelensky podría haber puesto fin a esta guerra muchísimas veces, y decidió no hacerlo. Es una situación muy difícil, es una guerra que nunca debió haber comenzado. Si yo fuera presidente, y lo habría sido si las elecciones no hubieran estado amañadas, esa guerra nunca habría empezado.
0: Y ojo, porque Delcy Rodríguez continúa blanqueando su imagen. España contribuirá, además, el gobierno de España, al blanqueo de la imagen de la misma. De momento, Delcy se encuentra en Italia.
3: Sí, ha aterrizado en Italia mientras María Corina Machado trata de regresar a Venezuela. La líder chavista interviene hoy en el Foro Mundial de la Alimentación de la ONU, que tiene lugar en Roma. La comunidad venezolana en la capital italiana ha expresado su indignación por la participación. Por eso han convocado una manifestación frente a la sede de la ONU para denunciar que la mandataria es una de las responsables del hambre y la miseria de Venezuela. También se espera su asistencia a la cumbre iberoamericana en Madrid el próximo mes de noviembre, todo ello sin la previsión oficial de un proceso electoral que permita una transición en el país.
1: Y el Papa ha anunciado que deberá operarse de un nódulo en el pulmón en fase muy inicial y bien localizado. La intervención está prevista para los primeros días de esta semana y conllevará un ingreso posoperatorio de una semana más, según ha informado la Santa Sede.
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0: Bueno, ahora nos vamos a la prensa económica con CaixaBank.
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10: Bueno, son las 7:46 de la mañana, 6:46 en Canarias, y aquí está Luis Fernando Quintero. ¿Qué tal,
11: aquí
10: Luis?
11: Estamos, muy día de la hispanidad, claro, aquí estamos.
10: Los buenos nunca fallan, ¿eh? En fin, libre mercado, vamos con ese resumen de la prensa económica. Así ha maquillado Sánchez las estadísticas laborales. El paro real sigue igual tras un ejercicio de alquimia contable, me encanta esta expresión.
11: Claro, llevamos estos días pues tratando de hacer balance, de poner encima de la mesa cuál ha sido esa herencia económica de Pedro Sánchez. Es curioso porque da la sensación de que insiste constantemente en unas mentiras absolutamente flagrantes acerca de nuestra economía, sobre todo por la intención que llevan, porque en muchas ocasiones utiliza datos que técnicamente pueden ser ciertos, pero digamos, todo lo que viene debajo de ese dato, todo lo que explica ese dato, contradicen el sentido en el que lo dice. Sánchez el otro día decía que España es el país que más empleo crea, somos los grandes campeones de empleo de la Unión Europea.
10: Pero como un cohete, sí.
11: Pero lo cierto es que es mentira. Y uno de los motivos por los que es mentira es por el maquillaje estadístico que emplea Sánchez, fundamentalmente desde que Yolanda Díaz decidió cambiar el empleo temporal, por llamarlo fijo discontinuo, que consiguió dos objetivos. Por un lado, al menos por la nomenclatura, quitarse de en medio el empleo temporal. Ya España ya no tenía empleo temporal. Ya el problema, como lo vamos a llamar fijos discontinuos, si ya son empleados fijos, ya no es temporal. Y por lo tanto, ganaba un segundo, le metía un segundo gol a la estadística. Era pues como el temporal en un momento deja de trabajar y entra en las listas del paro, como es un fijo discontinuo, cuando está en discontinuo, cuando está en inactividad, sigue apareciendo como un empleado a tiempo completo, como un empleado fijo. Bueno, pues esta es parte, solo parte, de la alquimia que se practica en la estadística española para el empleo, que nos ha hecho merecedores de un horroroso asterisco que tenemos en las estadísticas de Eurostat cuando se habla de empleo. Y es un asterisco en el que Eurostat insiste en que las cifras que ofrece el gobierno español de su mercado laboral no son homologables con el resto de cifras de empleo de los países de la Unión Europea.
10: Por eso siempre es importante fijarse en los asteriscos.
11: Sí, desde luego.
10: Claro, porque pueden ser determinantes, pero es muy importante esto que estás explicando. En primer lugar, la nomenclatura, ¿no? No es simple el cambio de la denominación. Claro, es que efectivamente no es lo mismo hablar de un empleo temporal que hablar de un fijo discontinuo.
11: Por supuesto.
10: Ya estás ahí introduciendo un matiz y luego esa alquimia, como tú dices.
11: Es un matiz muy importante porque en las estadísticas de empleo da la sensación de que hemos reducido el paro como nadie, aunque con el paro maquillado seguimos peleándonos con Macedonia por ser el país de la Unión Europea que más paro registra.
10: Vaya, Macedonia.
11: O sea, Macedonia.

0: Es el único que hoy nos gana en tasa de paro, para que nos veamos, nos hagamos una idea. No solo eso, sino que si tú haces, miras el paro real que había antes de que llegara Sánchez y el paro real que hay ahora, la cifra es prácticamente la misma. No se ha generado empleo, no ha crecido el empleo, las horas trabajadas siguen siendo las mismas. Lo único que se ha hecho ha sido trocear ese trabajo, repartirlo entre más gente, con lo cual lo que se ha hecho, para que nos entendamos, es precarizar de una manera muy importante el mercado laboral. No en vano, los salarios están estancados y vemos que cada vez hay más gente que cobra lo mínimo que se despacha.
1: Ojo, los lunes de Rotellar, el problema económico que deja Sánchez en España.
0: Uf. Vamos a hacerle una ligerísima corrección, sí. Y además en el buen sentido al titular de Rotellar. El problema económico que deja Sánchez, los problemas económicos podríamos decir, porque son muchos y de muchas índoles. Es verdad que si uno quiere ir al más importante, pues te vas a ir al déficit crónico, te vas a ir a la deuda pública, una deuda pública que no ha hecho más que crecer, una deuda pública que nos ha metido a los españoles cerca de 600.000 millones de euros de deuda desde 2018 hasta ahora, que se dice pronto. Esto es algo que se ha de pagar con impuestos futuros. Tus hijos y los míos, Rosana, estarán pagando, bueno, la deuda que se ha generado.
1: Y tus nietos y tataranietos.
0: También.
1: ¿Quién sabe? A lo mejor algunos lejanos que incluso pueden
0: mientras
1: votar.
0: No se produzca un impago, a mí ya me llegaría. Sí. Pero ahí tenemos otro de los grandes problemas de nuestra economía, que es la productividad. Y es algo que ha dejado, ya estaba tocado antes de que llegara el señor Sánchez, pero Sánchez lo ha hecho de ese problema una categoría absoluta. Y es, de nuevo, uno de los grandes problemas que está detrás del desempeño salarial que tiene España.
1: Bueno, pues ahí están esas dos referencias. Más titulares que nos deja hoy la prensa económica que quieras destacar, Luis.
0: Pues tenemos muchos. Sí. En expansión, sale en papel y por eso le vamos a dar prevalencia en el lunes, porque ni El Economista ni Cinco Días salen hoy en
1: ya
0: papel.
1: Ya sé que te gusta el papel, te gusta el olor a ese papel.
0: Si los periódicos económicos ya no salen en papel, no sé qué les queda. Porque además sabes que lo que le gusta mucho al empresario español es verse en las portadas de los periódicos económicos, bueno, y leerlo en su despacho.
1: Al empresario y al ministro.
0: Por supuesto. Pues, bueno, el ministro que tenemos uno, sí. Pero no sale en el papel, es Carlos Cuerpo. Pero vamos después.
1: Sale en el país. No huele igual, ¿eh? No sé si lo has comprobado alguna vez. No huele igual, pero sale Cuerpo también.
0: Claro, pero ¿sabes por qué sale
1: entero,
0: Cuerpo? Porque
1: cuerpo
0: la entrevista que destaca Cinco Días en su portada digital es la del diario El País con Carlos Cuerpo. Vamos con expansión. Europa encara el invierno con las reservas de gas en mínimos y precios en máximos. ¿Qué significa esto? Que abrochémonos el cinturón, que vienen curvas para este invierno, para calentarnos en casa. Que aquellos que dependan del gas natural para calentarse van a ver cómo la factura va a subir y va a haber meses en los que va a ser muy difícil poder pagar la factura para poder calentarnos en casa, y también la luz, porque al final el precio del gas determina el precio final del pool eléctrico. Muy importante lo que nos cuenta el diario Expansión. El Economista, que no sale en papel, pero sí que nos envía su edición en PDF a los suscriptores, nos habla de cómo los pequeños caseros han iniciado una oleada de venta de pisos. Esto ya lo habíamos adelantado, pero la realidad confirma nuestros peores augurios. Y en Cinco Días destacan la entrevista a Carlos Cuerpo en El País, y bueno, pues por destacarte algunos textuales que ha dejado el ministro, insiste, y esto me parece muy grave, que la renta disponible real ha crecido más que en nuestros principales socios. La situación ha evolucionado favorablemente, pero las cifras siguen elevadas. Yo no sé por qué insisten en esto cuando saben que la gente, hombre, yo entiendo que tonta no es. Cuando dicen, no, eres mucho más rico de lo que eras, tres veces más rico de lo que eras en 2018. Y dice, pero si no puedo comprar el pan. Si va a llegar el invierno y voy a tener que poner el anorak en el sofá para cenar,
1: porque no puedo poner la calefacción.
0: Tengo el mismo salario en términos reales, pero la inflación me ha comido todo y en impuestos ni te cuento. Bueno, pero se agarra una estadística que es malévola en sí misma. ¿Por qué? Porque es una estadística que lo que hace es que coge todo el patrimonio de España, incluido el gasto público y el incremento de precios del sector inmobiliario, lo divide entre los españoles y dice, ¿veis cómo ha subido tanto la vivienda? Y nosotros hemos tirado el gasto público sin tino, aunque os lo robemos en impuestos y la inflación se haya llevado la mayor parte de vuestro poder adquisitivo mientras vuestros salarios no han crecido, hacen un efecto en el que, atención, tú que no tienes casa y tú que tienes un salario de 1.800 euros o de 1.500 euros al mes, eres mucho más rico de lo que eras antes. Esa es la estadística a la que se siguen agarrando para decir esa falacia tan terrible de que somos mucho más ricos, que es una mentira y gorda. Y luego, también importante, dice, busquemos que los españoles tengan alternativas de vivienda como inversión. No, buscamos que los españoles tengan alternativas a la vivienda como inversión para depositar nuestro dinero. Pero bueno, señor Carlos Cuerpo, hemos creado una crisis de vivienda que haga imposible que los españoles ya no, que no puedan comprar una vivienda, sino incluso alquilarla, porque lo que ustedes quieren es que los españoles ahorren en otra cosa que no sea vivienda. Pero ¿de qué estamos hablando?
1: Pero fíjate que diciendo esas auténticas barbaridades, como tú bien dices, el ciudadano no es tonto, el ciudadano está padeciendo, está sufriendo. El Partido Socialista en las encuestas se mantiene en ese registro, es verdad que de mínimos, pero de ahí no se mueve. Esto nos puede llevar a una conclusión, y es que el votante del Partido Socialista, que es leal, va a seguir votando al Partido Socialista, pase lo que pase.
0: Pase lo que pase.
1: Reduzca su poder adquisitivo, tenga 800 casos de corrupción alrededor del partido, sea considerado o imputado el Partido Socialista al que piensa seguir votando. Bueno, esto me lleva a una reflexión que puede ser interesante para el inicio de la tertulia, y ya te comento que nos va a acompañar hoy Francisco Maruenda y Alejandro Entrambas Aguas. También va a estar con nosotros Pablo Plana
0: desde Barcelona. Una tertulia de lujo para el 12 de octubre.
1: Sí, una tertulia maravillosa. Así que, bueno, en unos instantes vamos a ir con ellos. Si te parece, te despedimos a las 9 en punto. Volvemos
0: Muchas
1: otra
0: gracias.
1: Vez a verte con la apertura de la bolsa. Y si tienes alguna novedad, pues ya sabes.
0: Aquí la contaremos.
1: Esta mesa es tuya, este micrófono también.
0: Gracias.
1: Se quedan con las noticias más cercanas. Volvemos en un instante.
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1: Hablar de las residencias artísticas. Estos son unos espacios de creación, unos espacios de formación que permiten a muchos artistas seguir ahondando y profundizando en esa parte de la experimentación y de la creación que tan importante es a la hora de concebir una obra, de montar un espectáculo. Un buen ejemplo de ello es Improgress, que es el programa creativo y técnico que impulsa el Ayuntamiento de Torrox en Málaga, el Flamenco Festival y la Fundación Concienciarte. Vamos a hablar hoy de todo ello de la mano de Miguel Marín, que me acompaña ya a través de la línea del teléfono. Es el director del Flamenco Festival. ¿Cómo definirías lo que es Improgress?
2: Bueno, pues Improgress es un programa que lo que busca es crear el espacio para que el artista pueda llevar a cabo una creación de la forma más amable, por una parte, y también darle profundidad y espacio a las ideas que quiere desarrollar. A veces, bueno, pues este ritmo vertiginoso en el que estamos todo el tiempo no permite pues el poder explorar las ideas con profundidad. Y también, muy importante, el crear la complicidad del equipo. Entonces, bueno, pues el espacio es un espacio de retiro, que está en el campo, en el que es una casa también, en el que la gente, los artistas conviven, pasan tiempo juntos, y se crea también esa energía de grupo, esa complicidad que creo que es muy importante también para la creación.
1: Digamos que vosotros ponéis la infraestructura y el artista ya pone su creatividad.
2: Efectivamente, nosotros intentamos crear eso, el espacio para que el artista pueda desarrollar el trabajo y la propuesta, puede investigar, porque muchas veces tiene una idea en la cabeza, pero luego hasta que se materializa, pues tiene que pasar por distintas etapas. Entonces, bueno, pues ese proceso que también pues los animamos a que vengan en distintas partes del proceso, cuando están haciendo la concepción, al principio de todo, cuando estás poniendo los primeros mimbres, para, bueno, pues quitar también cualquier tipo de contaminación que pueda haber de ideas que no son las que realmente pertenecen al proyecto, y luego pues una segunda fase de creación ya del proyecto, de lo que es la residencia creativa que le llamamos, y una tercera, que es la residencia técnica, que es la que hacemos junto al Ayuntamiento de Torrox, y que es poder experimentar en el espacio, en el teatro, la prueba de luces, la puesta en escena, el que el espectáculo tenga un ritmo, de forma que ya cuando el espectáculo se estrena, pues ya va contrastado, ya el artista siente que todo lo que quería poner en él, pues ha sido, ya se ha transmitido.
1: ¿Cuánto puede durar una residencia de este tipo?
2: Bueno, varía realmente, cada artista tiene distintas necesidades. A veces vienen 3 semanas, ¿saben? La residencia técnica normalmente es de una semana, pero en nuestro caso es un proyecto abierto, que lo que sí que invitamos a que vengan en distintos periodos, porque es verdad que cada momento es distinto, y sobre todo al principio, cuando estás creando, pues si no tienes distracciones, si puedes tener una inmersión en el proyecto, creo que es muy importante. Pero luego, por supuesto, ya cuando es la creación, que están todos los artistas, pues es también fundamental.
1: Miguel, ¿y hablamos de flamenco o hablamos también de una interacción con otras disciplinas?
2: Bueno, aunque el vocabulario dancístico es flamenco, pero es fundamental que aquí estamos hablando de arte escénica, estamos hablando de la globalidad que hay hoy, y sí que invitamos y fomentamos que los artistas tengan una dirección, que venga también una visión externa, que normalmente puede venir del mundo contemporáneo, que tiene una visión conceptual distinta al mundo del flamenco. Es fundamental esa interacción, porque realmente es la realidad que hay hoy. Entonces, normalmente pues colaboran artistas que vienen de distintas disciplinas o que vienen de distintas visiones del flamenco.
1: Improgress, esta residencia artística en concreto, es una especie de niño pequeño del festival, del Flamenco Festival, o ¿cómo es? ¿Cómo surge?
2: Bueno, el proyecto nació hace ya en el 2012, que empezamos en Nueva York y en Londres, que el proyecto principal y el proyecto madre que es el festival. Y es cierto que en estas ciudades, pues la residencia artística es algo que está en el ADN de la creación. Entonces ahí empezamos con el proyecto, haciendo residencia e invitando a artistas de Nueva York o de Londres para que colaboren con los artistas flamencos. Pero con la pandemia, que pensamos que se acababa el mundo, nos establecimos aquí en Málaga, estábamos en Torrox, y pensamos que era un buen momento para crear el centro de residencia aquí.
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1: Saludos, ¿qué tal? 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
1: Son las 8 y 8 minutos de la mañana, son las 7 y 8 minutos en las Islas Canarias. Muy buenos días, yo soy Rosana Olaviada. Reciban un saludo en nombre de todo el equipo que hace posible este programa. Es La Mañana de Federico en Es Radio, que les va a acompañar como siempre hasta las 12 del mediodía. A partir de las 10 y cuarto, 10 y 20, con Isabel González a los mandos, la crónica rosa que está caldeadita, más bien crónica negra, diría yo. Y luego, por otro lado, también todas las informaciones respecto a nuestros médicos, que seguro que les va a interesar muchísimo y que hoy también serán noticia, por supuesto, como les digo, a partir de las 10 y cuarto, 10 y 20, aquí en la sintonía de radio. Hoy es 12 de octubre, es la festividad del Pilar. Felicidades a todas las pilares y especialmente a todas aquellas que nos escuchan desde Zaragoza. Hoy es el día grande de Zaragoza. Allí va a hacer hoy, bueno, pues una temperatura más que agradable, 28 grados de máxima hoy en la capital aragonesa. Hoy es el día ya no solamente de la Virgen del Pilar, sino también, lógicamente, el día de la fiesta nacional. Y estamos todos encantados de poder celebrarlo. Patrona de Zaragoza, de la Guardia Civil y de la Hispanidad. Hoy es un día grande que además va a acompañar en lo que al tiempo se refiere, ya lo ven ustedes, hasta 28 grados en Zaragoza, pero solo se esperan lluvias en Baleares, porque fíjense, en Madrid, en la capital de España, ahora mismo tenemos 14, 15 grados, vamos camino de los 24, en el desfile militar, el desfile por con motivo del Día de la Fiesta Nacional, ya está todo preparado y la temperatura va a ser muy agradable. En Sevilla, 32 grados, la mínima, eso sí, en Soria, allí ya hace frío, allí ya se han tenido que poner una mantita, 9 grados.
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1: Qué bonito suena, ¿verdad? La marcha militar, qué bonito suenan las bandas. Cuando las ves en el desfile el 12 de octubre, la verdad es que es algo memorable. Sobre todo a los niños les encanta. Cuando son pequeños, llevarles desde bien pequeñitos al desfile de las Fuerzas Armadas, el día de la fiesta nacional, con sus banderas de España. Hoy es un día, desde luego, para sentir ese orgullo de ser español. Está muy bien que lo expresemos cuando gana la selección española de fútbol, pero a mí, sinceramente, les digo, me gusta más cuando se expresa en las calles de Madrid o de las ciudades cuando llega este día, el día 12 de octubre, el día de la festividad nacional. Quedan 49 días para las elecciones generales del 29N, por eso este desfile militar de hoy, esta festividad de hoy, va a ser especialmente importante, porque se celebra ya con una fecha electoral en el horizonte y con una precampaña que ya está prácticamente al rojo vivo, como hemos podido presenciar y escuchar este mismo fin de semana. Hoy es un día grande, como les decía, hoy es un día para hacer notar el orgullo de ser español, para salir a la calle con la bandera y estar con nuestro ejército, al que sin lugar a dudas se le echa mucho de menos en Ceuta. Tendría que haber más presencia militar en Ceuta, tendría que haber más presencia militar en Ceuta desde los días 30 y 31 de julio, cuando fue invadida nuestra ciudad autónoma. Allí se han quedado las tropas que han sido destacadas y, lógicamente, no van a poder desfilar hoy en Madrid, pero nuestro corazón y nuestro pensamiento va a estar con ellos. Desde luego es insuficiente la presencia del ejército en Ceuta, y más teniendo en cuenta informaciones como la que hoy publica el diario El País y que viene a confirmar que la operación por parte del gobierno y del Estado de Marruecos, de la monarquía y del régimen alawí, iba mucho más allá de esa invasión de las 80.000, 90.000 personas, dicen también algunas fuentes, entre los días 30 y 31 de julio. Escuchen lo que cuenta hoy el diario El País. Dicen que buques de guerra marroquíes entraron en las aguas de Ceuta los días de la llegada masiva. No solamente esos ilegales a nado y luego por tierra, sino además varias fragatas y un buque de la Armada marroquí estuvieron en aguas españolas. Y uno se pregunta, ¿por qué estaban esos buques y esas fragatas marroquíes en aguas españolas los días 30 y 31 de julio? Bueno, curiosamente, dice el diario El País que las fuentes consultadas no han querido especular sobre si la entrada de los buques de guerra marroquíes estuvo coordinada con la de los inmigrantes. por supuesto, que estuvo coordinada con la de los emigrantes. Y si no, ¿qué iban a hacer allí esos buques de la Armada, esos buques de guerra marroquíes esos mismos días? Hay que decir que en plena invasión de Marruecos y como respuesta a la presencia de estos buques, fueron intimidados por el buque de acción marítima Rayo, que atracó en Ceuta el día 3 de agosto y posteriormente se envió a la zona la fragata Santa María. Hoy es el día en el que, por supuesto, en esos corrillos que se van a celebrar posteriormente al desfile en el Palacio Real, me imagino que la ministra de Defensa dará explicaciones al respecto de la información que hoy publica el diario El País, y si no, esa información y esa reacción se tendría que producir de manera inminente. ¿Por qué había buques de guerra en las aguas marítimas españolas coincidiendo con la invasión de los marroquíes durante los días 30 y 31 de julio? La titular de Defensa, Margarita Robles, de momento, en esa reunión que mantuvo ayer con los contingentes españoles desplegados en operaciones internacionales, lo que quiso dejar muy claro, y además fue muy reiterativa, lo van a escuchar a continuación, fue en destacar la españolidad de la ciudad autónoma de Ceuta y destacar la presencia del ejército en Ceuta.
2: La Comandancia General de Ceuta, de esa españolísima ciudad autónoma de Ceuta, y yo quiero poner muy en valor la labor que realizan las Fuerzas Armadas en Ceuta. Yo me siento profundamente orgullosa de la labor que realizan, una labor callada, una labor que ha sufrido alguna crítica injusta, fruto del desconocimiento, pero si en algún lugar es necesaria que haya esa bandera española, que haya esa españolidad, es en Ceuta, y eso lo están haciendo impecablemente nuestras Fuerzas Armadas.
1: Bueno, esto mismo a lo mejor se lo podría comentar al presidente del gobierno del que ella forma parte, a Pedro Sánchez. Y más que confusiones o desconocimiento, lo que ha habido realmente es otra cuestión, ¿no? Ocultación de información, ocultación de informes, ocultación de datos. De momento les comento que en las últimas horas se ha desalojado el último asentamiento ilegal que se mantenía en Ceuta, el de El Guano. Esto se produce unas horas antes de la llegada de sus majestades los reyes a Ceuta. La situación, como se ha producido en los anteriores desalojos, es sorprendente, sobre todo porque ese asentamiento ilegal se ha desalojado en un tiempo récord. En una hora el asentamiento ya se había disuelto y como consecuencia del mismo, pues varios centenares de ilegales están ahora mismo deambulando por las calles de Ceuta y otros tantos han decidido regresar a Marruecos ya que no han querido ser filiados porque lógicamente se les ha informado de que no iban a poder quedarse en nuestro país. No deja de ser sorprendente que en menos de una semana los asentamientos ilegales que llevaban más de 2 meses en Ceuta hayan sido limpiados. Y todo esto coincidiendo con la visita de los reyes de España mañana a Ceuta. Ángel Víctor Torres, que es el coordinador del gobierno para la crisis ceutí, decía lo siguiente después del desalojo del Guano.
3: Hoy domingo 11 de octubre se ha procedido al desalojo de la zona de la Cala del Guano en la ciudad de Ceuta con las fuerzas y cuerpos de seguridad que teníamos previsto actuar en el día de hoy. Es el último de los asentamientos donde había centenares de inmigrantes en la ciudad de Ceuta.
1: Mini, este lunes nos despertamos con varias encuestas que nos confirman la mayoría del bloque de la derecha, Partido Popular, Vox, que están en condiciones y en disposición de ganar las elecciones con una mayoría absoluta que en el mejor de los casos supera los 200 escaños. Hay novedades en la margen izquierda, podríamos decir, de extrema izquierda. La verdad es que la situación tanto para ese Frente Amplio como para Podemos es de debacle absoluta. Ninguno de los dos, ni los dos en su conjunto, hacen que el Partido Socialista tenga suficiente mayoría para poder gobernar. Es más, en el supuesto de que Ada Colau lidere ese Frente Amplio, no pasaría en el mejor de los casos de los 10 representantes, de los 10 escaños, menos de un 8% de representación, y en el caso de Podemos solamente 2 escaños ocuparía el Partido Morado. Silvia Ribeiro, buenos días.
4: ¿Qué tal, Rosana? Buenos días.
1: Bueno, cuéntanos esos detalles de las encuestas que hoy conocemos. Entre hoy y ayer conocíamos las primeras encuestas una vez que ya se ha producido sido esa convocatoria oficial de elecciones.
4: Así es, ¿eh? Los sondeos de GAZ3 para el diario ABC y el de Sigma 2 para El Mundo dan como vencedor al bloque de las derechas. Ambas apuntan, sin embargo, un ligero descenso del Partido Popular respecto a las generales de 2023, pero el fuerte crecimiento de Vox equilibra los resultados. La encuesta del periódico de Cataluña es la que peor futuro augura a los de Feijóo, con entre 121 y 125 representantes. Aún así, junto a Abascal superarían los 200 escaños. Pese a los intentos por calentar las calles, la izquierda sigue cao y no remonta. El PSOE perdería entre 15 y 20 representantes con respecto a las anteriores generales, y los partidos situados a su izquierda sufren una auténtica sangría. A la espera del llamado Frente Amplio, la media otorga a Sumar alrededor de los 10 diputados. Así, Sánchez tendría imposible conformar una mayoría amplia, sumando incluso de nuevo a Junts para seguir en la Moncloa. Para hacerlo, insiste en que voten los extranjeros nacionalizados con la llamada Ley de Nietos. Le escuchamos junto a Feijóo y a Abascal en los primeros mítines de precampaña.
5: ¿Es constitucional? ¿Se puede de verdad decir a 400.000 españoles que ya han ejercido su derecho a votar, no una vez, sino unas cuantas veces, que no van a poder hacerlo en el año 2026? ¿Porque no lo quiere Feijóo y no le gusta a Abascal? ¿Esto qué significa? ¿Que los nietos de los exiliados del franquismo no van a poder votar y los nietos del régimen franquista sí van a poder votar?
6: Hemos visto la misma política demasiadas veces. Un apagón no es cosa suya. Un accidente mortal del tren de alta velocidad es el azar. Suben los precios. Eso ocurre en todo el mundo. Todo es así. Si quieren ayuda, que la pidan. Son las 5 y no he comido. Eso pregúntele a Vivas. ¿Pero qué broma es esta? ¿Pero qué gobierno podemos tener? ¿Pero esto es un presidente de gobierno de verdad que responde ante los intereses generales? No.
7: Que no queremos que vengan 100.000 en Ceuta, ni 10.000, ni 10, ni uno ilegalmente. El que viene ilegalmente a España tiene que ser repatriado. El que viene a España a cometer delitos tiene que irse a su propio país a cumplir la pena. Fuera los delincuentes, han de ser deportados. Oye, y las personas que han venido a España, no a trabajar, sino a vivir de las ayudas sociales que no alcanzan a los españoles, pues tienen que remigrar a su propio país.
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1: Eres tonto, muchacho. Queridísimo y admirado Santiago González, ¿qué tal estás? Muy buenos días.
8: Mi querida Rosana Laviada, diosa griega del amanecer, aurora de los rosados dedos, te habría llamado Homero, caso de haberte conocido. Muy buenos días.
1: Buenos días, tengo una muy buena noticia que darte.
8: ¿Ah, sí?
1: Sé que te vas a alegrar. Aizpurua se jubila.
8: Ah, sí, ya lo he visto.
1: No se va a presentar como candidata de Bildu.
8: Sí, bien.
1: Bien, no, bien. ¿No te alegras? ¿No te alegra la noticia?
8: No, me parece ni frío ni calor, cero ni frío, grados. Ni calor. Es decir, esta tipa realmente estaba calificando a Pedro Sánchez por sus socios de gobierno. Que fuera esta una socia cualificada de Pedro Sánchez es impresionante, porque esta tía era la que con el seudónimo de Maite Soroa escribía una columna con negritas donde daba un repaso a los columnistas no adictos en lo que habían escrito el día anterior, poniéndonos con negrita.
1: Sí. Lo de esta tipa era... me parece, por tu parte, la verdad es que bastante benevolente, ¿no? O sea, lo de tipa, sí. Tiparraca, urraca, no sé, se puede seguir así, ¿no?
8: Así es. Yo esto creo que todos los votantes del PSOE deberían haberlo tenido en la cabeza. O sea, ¿a quién están votando y qué alianza de gobierno están votando? ¿Qué alianza parlamentaria, ¿no? Sumar.
1: Bueno, y todos bien. aquellos, por cierto, que la destacaron por ser una buena parlamentaria en el Congreso de los Diputados. Recordarás, los periodistas parlamentarios en su día la dieron un premio por ser...
8: Los periodistas parlamentarios españoles consideran un parlamentario excelente a Gabriel Rufián. No digo más.
1: Sí. En fin, vamos con los tontos, venga.
8: Vamos al lío, sí. El jueves de la semana pasada se me pasó por alto un soberbio artículo de Javier Gómez de Liaño en El Debate a propósito de Cándido Conde Pumpido. razonaba que algunos de los magistrados que fueron buenos jueces, o nos lo parecieron, han abandonado el espíritu del verdadero juez y están donde están, no para hacer justicia, sino para prestar servicios. Un magistrado sumiso al poder es una aberración. La independencia se defiende por un juez con uñas y dientes, y si hay que sucumbir en el empeño, pues se sucumbe y punto. ¿A quién no le suena aquello de más vale morir con honra que vivir con vilipendio? Y luego hace un ejercicio de retranca irónica, ¿no? Como si creyera que Cándido Conde Pumpido puede, mostrar lo más noble de sí mismo si lo tuviera. ¿A qué degradarse más, don Cándido? Haría bien si cambiase de rumbo. Aún le queda tiempo para dar un golpe de timón. No piense en futuros puestos. Recuerde la enseñanza de los grandes magistrados de que a la carrera judicial hay que llegar sin esperanza y sin miedo. Esther Muñoz, entrevistada en La Razón, decía: hace tiempo ya que hemos superado la ficción. No hay ninguna serie de Netflix en la que el primer ministro tenga su mano derecha en la cárcel, a su posterior mano derecha imputado e investigado en dos juicios distintos, a su mujer procesada, a su hermano condenado, a su fiscal general del Estado condenado. Y a eso le añadimos ya la parte mafiosa que estamos conociendo, que es absolutamente deleznable y que asusta. ¿Quién dio la orden dentro del PSOE para que se amedrentara a esa juez? Es de una naturaleza tan grave, y es muy grave también la frivolidad con la que el PSOE está tratando este tema. Bueno, el PSOE y el periodismo, porque no ha tenido las amenazas de muerte a la juez Viedma, no han tenido parangón con el tratamiento privilegiado que se ha dado a Mari Carmen.
1: Sí, lo comentamos aquí el pasado viernes, recordarás, sí. Estuvimos hablando que falta que... Bueno, yo lamento mucho los periodistas y los analistas y los columnistas que no tienen la empatía con la jueza Viedma, ¿no? Se hablaba de la falta de empatía con Mari Carmen después de haber fallecido la mujer. Bueno, pues yo lamento la falta de empatía de los grandes comunicadores del prime time, ¿no? Con la jueza Viedma, ¿no? Amenazada de muerte y amenazada ella y sus hijas.
8: Exacto. Y la pregunta que se hace Esther Muñoz, que ya la había hecho Núñez Feijóo, es clave. ¿Quién dio la orden? Tatiana Avellán es una murciana de Molina de Segura, artista visual y profesora de Bellas Artes en la Universidad de Murcia. Colabora habitualmente en El Confidencial y La Verdad, y su más reciente artículo en El Confi me ha impresionado grandemente. Se titula Pasar lista, 100 meses de Sánchez, 100 cuentas pendientes. Y efectivamente pasa lista uno a uno a los 100 disparates, mentiras y traiciones de este sujeto incalificable que tenemos por presidente del gobierno. Bueno, calificable sí es. Merece la pena suscribirse para acceder a esta joya. En el mismo plan, Juan Pablo Polvorinos colgaba un vídeo excusándose por su duración. Sé que son 8 minutos y se os puede hacer algo pesado, pero como el presidente pide que se recuerde todo lo que ha hecho en estos casi 8 años, él lo ha recopilado todo. Hay cosas que ya ni me acordaba, dice, pero este vídeo es oro puro para no olvidar sus mentiras. Y desgrana sin solución de continuidad una retahíla de barbaridades perpetradas por el yerno de Sabiniano y beneficiario cualificado de sus negocios. 8 minutos por 8 años. Juan Carlos Aparicio tomaba nota de la súbita y sobrevenida vocación del sanchismo por ocuparse del problema de la vivienda. 8 años de manos cruzadas y ahora esto. Y proponía un lema de campaña acorde: viviendas públicas para mujeres públicas. Pepa Labrador da cuenta en las redes sociales de que esto de los sindicatos ya lo había previsto hace bastantes años el genio de Mingote. En una de sus viñetas hablan dos currantes y uno le dice al otro: la clase trabajadora empieza a estar harta y en cuanto haya un gobierno de derechas nos van a oír. Iba bien encaminado, pero no del todo. No ha hecho falta que lleguen al gobierno, ya se la están montando cuando son oposición. El Mundo mostraba el sábado dos errores notables en sendos pies de foto. Uno que muestra a Mónica García y Ada Colau, y a esta última la llama Yolanda Díaz. En otra, en la que se ve al campeón de las cloacas, Luis Sáenz de Tejada, vistiendo sin razón la toga de juez. El pie lo llama el magistrado, sin el preceptivo prefijo ex, puesto que había sido expulsado de la carrera judicial en febrero de 2019. Muy pertinente, sin embargo, es la información de Carlos Segovia, en la que da cuenta de que el propio gobierno admite que los dos decretos Mari Carmen, especialmente el segundo, pueden tener un efecto negativo en la oferta de la vivienda de alquiler. Eran ellos los únicos que nos lo sospechaban, por lo visto. Los datos son, tras la aprobación de los decretos Mari Carmen, la oferta de vivienda disminuyó en un 12,5% en Murcia, un 9,2% en Madrid y un 7,5% en Valencia. En 6 días, bueno, esperemos que pase el tiempo.
1: Digo yo que el líder del sindicalista de la UGT pondrá sus fincas y posesiones en alquiler, ¿no? Porque hoy la información que publica El Debate, desde luego, es para tenerla en cuenta.
8: Está bien.
1: Resulta que es un gran tenedor.
8: Y hay más todavía en UGT. Ertito Capscarrabias llevaba a mi blog una noticia interesante de Voz Populi. UGT llama a la huelga general por falta de vivienda mientras destina su antigua sede, un magnífico edificio en la calle Hortaleza 88, para hacer un hotel de lujo.
1: Fíjate.
8: Pero es que, escucha, el edificio fue ocupado por el sindicato de inquilinas en 2022 para protestar contra la conversión del edificio en hotel de lujo. Y fueron desahuciadas en menos de 24 horas.
1: A lo mejor es que ahora les hacen descuento o les dan la tarjeta VIP o algo así, ¿sabes?
8: Sí. Sin salir de Voz Populi, se anuncia encuesta terrorífica para la izquierda. Si todas las encuestas que se publican hoy, este fin de semana, El Mundo y ABC entre ellos, rondan los 200 escaños para la derecha, hacia arriba, el PP y Vox suman 212 en la de Vox Populi, dos más de los que se necesitan para los 3/5 del Congreso que permitirían a la derecha reformas en la Constitución, elegir al Tribunal Constitucional y al Consejo General del Poder Judicial. El titular del medio anuncia: el PSOE no consigue rentabilizar sus decretos de vivienda y perdería 1.600.000 votos y 18 escaños. Hay que decir que Sánchez va a movilizar todo lo que tiene. A sus socios les ha propuesto dos acuerdos que son letales para ellos: ir en coalición al Senado para cortarle las alas al PP y desistir en las circunscripciones en las que tengan pocas expectativas de voto para favorecer su voto útil. Bueno, esto sería mortal. No pueden ser tan idiotas que se lo acepten, ¿no? ¿O sí? Y finalmente, Gulliver se explicaba como todos los domingos. Vio la entrevista de preescolar al inquiocupa de la Moncloa y le dedicó una décima espinela, que también puede ser llamada Gullivera. Rostro cetrino y biliar, con morritos de piñón, ojos de ciervo tristón y tensión mandibular. El estrés del maxilar de esa jeta con bruxismo se aproxima al paroxismo cuando le hocica la pena, con su boquita de hiena, mientras miente con sadismo.
1: Está muy bien, ¿eh?
8: Está muy bien, sí. Es un genio. Sí, Gulliver es un genio.
1: A ver si se anima y nos hace una de Carlos Cuerpo, que hoy se presenta de cuerpo presente en el diario País y El País en 5 días. Sí.
8: Inenarrable entrevista.
1: Inenarrable, bueno, sí. Le preguntan por los presupuestos generales del Estado y dice que, claro, que por la convocatoria electoral se han quedado fuera. Y llevamos claro, sin presupuesto desde el año 2023, ¿no?
8: O sea, es toda que, una legislatura toda una sin legislatura. Presupuesto.
1: Claro,
8: eso
1: es que ahora, claro, es que la convocatoria electoral ha dejado las negociaciones de los presupuestos bobadas, fuera.
8: Hombre.
1: Y nada, y el tipo no se inmuta, ¿eh? Esto es así.
8: No se inmuta. No, todo el sanchismo es que tiene la jeta de feldespato. O sea, esto no hay manera. Bueno, lo habéis dicho antes. Dice, el gobierno español tiene en su haber la cifra de paro penúltima en Europa. O sea, solo nos supera Macedonia.
1: Macedonia, efectivamente.
8: Es impresionante.
1: Oye, una pregunta, Santi. ¿Qué vas a hacer el día de la festividad nacional, el día de la fiesta nacional? ¿Qué tienes previsto? Cuéntame.
8: Pues no me voy a disponer. Probablemente vaya a la fiesta que organiza en mi barrio, en el cuartel de la Guardia Civil.
1: Ah, muy bien.
8: La patrona. Y sobre todo voy a estar pendiente de lo que pasa en el desfile de Madrid.
1: Sí.
8: A ver los bucheos a Sánchez, que cada vez aleja más. La próxima vez va a fijar a los espectadores que quieran asistir, les va a citar en Guadalajara mientras él desfila.
1: Sí, sí, pues aquí estaremos muy pendientes, por supuesto, se lo vamos a contar a los oyentes. Ya está todo preparado en el centro de Madrid, así que hoy no nos lo perdemos. Y además hoy es un día importante. Yo animo a todos los oyentes a que acudan al desfile, que se cojan el pinganillo, los AirPods o los cascos, que vayan escuchando el radio, pero que vayan al centro, allí a la glorieta de Carlos V, a la Plaza de Colón, a Cibeles, al Paseo del Prado, donde ellos quieran, para ver el desfile. Hoy es un día para estar en el desfile. Así
8: sí,
1: que no, yo les animo a ello. Yo me voy a tomar de momento un e-boodle, Santi, si te parece, ¿de acuerdo?
8: Me parece perfecto. Yo un Colacao.
1: Muy bien, que tengas un buen día. Oye, qué rico el Colacao.
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1: Bueno, y sabes que se ha pronunciado el presidente del gobierno.
23: ¿Ah, sí?
1: Hace un llamamiento el 12 de octubre. ¿Te parece que escuchemos a Sánchez?
23: Por favor, por favor.
27: Hay muchas formas de vivir esta España nuestra, porque efectivamente somos muy distintos y eso está bien. Lo que nos une no es pensar todos igual, lo que nos une es todo lo que hemos sido capaces de construir juntos y que hoy forma parte de nuestro día a día. El derecho a opinar lo que quieras, a estudiar, tengas los recursos que tengas, a recibir atención sanitaria, a poder vivir en tu casa, a ser y amar a quien quieras, a envejecer con dignidad, porque en nuestros colores caben muchas cosas. Los derechos que hemos conquistado como sociedad y los que quedan por llegar. Este 12 de octubre llevamos nuestros derechos por bandera, así que feliz fiesta nacional.
1: Bueno, pues este es el mensaje del presidente del gobierno. De verdad que es la primera vez que lo escuchamos y nos hemos quedado, Silvia y yo, aquí patidifusas. Y estoy viendo la cara de Daniel Muñoz también al otro lado de la pecera y también se ríe por no llorar, creo yo, porque conociendo a Dani, sorprendente el mensaje de, oye, pues podemos preguntar a los oyentes, ¿no?
23: Sí, bueno, ¿qué les ha parecido esta nueva incursión en el mundo de las redes sociales del presidente del gobierno, que es su lugar favorito del mundo?
1: ¿Eh?
23: Es su lugar favorito ya, Rosana. Paseando por los jardines de Moncloa vestido de sport, como a él le gusta últimamente.
1: Y esa guitarrita de fondo.
23: Sí. Bueno, vamos a preguntar también si te parece. Hoy es un día importante, es el día por excelencia en el calendario. ¿Qué van a hacer nuestros oyentes hoy para celebrar el día de la fiesta nacional, el día de Nuestra Señora del Pilar, por ejemplo? También todos los amigos maños desde Zaragoza que nos digan qué es lo que van a hacer y felicitar también a las Pilares, que tenemos muchas también en nuestro contestador. Así que para ellas hoy un saludo muy especial y que nos envíen también sus mensajes al 648-919260 o si lo prefieren que nos escriban a nuestra cuenta de Instagram, @eslamananadefjl.
1: Muy bien, pues vámonos a la tertulia y nada, en unos minutos Francisco Maruenda, Rubén Arranz y Pablo Planas.
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3: Son las 8:47 minutos de la mañana, las 7:47 en las Islas Canarias. Comienza nuestra tertulia. Paco Maruenda.
4: Es buen amigo.
3: Mandamos desde aquí un saludo a Paco Rosell.
4: Eso lo ha hecho para ponerme en mi sitio. Dice, por si Paco se pasa, mira ya.
3: No. Paco Maruenda, ¿qué tal? Buenos días.
4: Buenos días.
3: Muchas gracias por acompañarnos en un día festivo como hoy. Es un día bonito, ¿eh? Para estar en la radio.
4: Un día simbólico para venir. Además, he venido con una velocidad desde. Respetando la circulación desde mi casa, que me encanta.
3: O sea, que habrás disfrutado, ¿no?
4: Claro, en lugar de tardar una hora, he tardado 20 minutos.
3: Perfecto.
4: Oye, la diferencia es notable, ¿eh?
3: Perfecto. También está con nosotros Rubén Arranz. ¿Qué tal, Rubén? Buenos días.
5: Buenos días, muy bien. De día de fiesta. Son como los cerrajeros, ¿no? 24 horas disponibles para hablar de la actualidad.
3: Los cerrajeros de la policía, que el otro día, cuando vino Irene Tavera, estuvimos hablando de ellos, que son los que entraron en el despacho de Zapatero para abrir esa caja fuerte donde aparecieron las joyas. Nos hablaba de esa unidad especial, que son 50 cerrajeros, que además presumían de ser cerrajeros antes que policías.
5: Mira, me dio una idea para el artículo de ayer sobre, claro, no encontraban la llave, pobre Gertrudis, no sabía dónde la había metido, supongo que porque no la abría nunca, y dije, esto se puede aplicar también a los sindicatos. Ahora seguramente para la huelga general, después de tantos años de inactividad, no encontrarán la llave del cuarto de las pancartas, digo yo, ¿no?
3: Sí, ¿no? Tú te acuerdas de la canción famosa, ¿no? De esa canción popular infantil, ¿no?
5: ¿Dónde están las llaves?
3: ¿Dónde están las llaves? Matarilerilerile. ¿Dónde están las llaves? Matarilerilerile. Chimpón. No, pues bueno, al final acabaron llegando los 50 de la policía, los 50 cerrajeros. Y en Barcelona está Planas, Pablo Planas. ¿Qué tal? Buenos días.
6: ¿Qué hay? Muy buenos días, Rosana y
3: bueno,
6: compañía.
3: Bueno, madre mía, cómo ha sido el fin de semana, ¿eh, Pablo?
6: Sí, hemos estado entretenidos. Sí.
3: Bueno, déjame primero que salude a Daniel Muñoz. Dani, ¿qué tal? Buenos días.
7: Hola,
3: que
7: buenos días.
3: Se quedaba boquiabierto después de escuchar al presidente del gobierno en ese mensaje que ha colgado en redes sociales para felicitarnos a todos el día de la fiesta nacional. Pero, Pablo, vamos a comenzar, si te parece, contigo. Cuéntanos, es que el viernes justo estábamos en la tertulia y estabas tú en la tertulia y especulábamos con la posibilidad de que el fin de semana, bueno, pues fuese ya definitivo para saber exactamente quién lideraba ese Frente Amplio. E incluso se hablaba de un mismo animal con tres cabezas, la de Montero, la de Ada Colau y la de Rufián. Y de repente ayer salió Rufián, confirmó que se queda en Esquerra Republicana, pero que llega a una especie de extraño acuerdo con Podemos para hacer campaña también con el Partido Morado fuera del territorio catalán, ¿no? Sorprendente, sí, ¿te ha sorprendido?
6: Y porque Podemos también es prácticamente testimonial en Cataluña, claro. Con lo cual no presentarse en Cataluña no le supone ningún rato. Bueno, de hecho yo supongo que Podemos quiere que salga diputada Irene Montero y que no aspira a más. Entonces, presentarse en coalición en Cataluña con Esquerra Republicana, pues es una maniobra inteligente, que es un adjetivo que se puede aplicar pocas veces a los dirigentes de izquierda, ¿no? Pues decir, bueno, pues ahí han acertado. Lo que no es normal es que en algunos medios y gente aparentemente muy inteligente y muy sesuda, pues le dé tanta cancha a esta historia del Frente Amplio y a las deambulaciones de Gabriel Rufián en relación a la candidatura de Esquerra Republicana. Parecía evidente que

0: que Gabriel Rufián repetiría como candidato, a pesar del desprecio a las siglas de Esquerra Republicana por parte del propio Gabriel Rufián. Lo verdaderamente sorprendente de esta historia es que Esquerra se avenga a que Rufián, después de todo lo que ha dicho y hecho, siga siendo su cabeza de cartel. Se ampara en las encuestas. Las encuestas dan una proyección notabilísima a Gabriel Rufián, pero bueno, también en el pasado decían que el político mejor valorado de España era Duran Lleida. En fin, sí. Y ahí hay un sesgo en las encuestas difícil de esquivar y que a dirigentes minoritarios les otorga una gran valoración. No dejan de hacer el ridículo, y sobre todo Ada Colau, que es el tercer factor de esta historia y del Frente Amplio, que vamos, para Frente Amplio, mi cabeza, que ya está ahí prácticamente sin pelo la cabeza, ¿no? Y ya.
1: Bueno, pues yo no sé, Paco, si a ti te ha sorprendido lo que hemos conocido en las últimas horas, esa candidatura de Rufián, que por otro lado, bueno, pues sigue siendo, es que antes lo comentábamos, ¿no? En un parlamento donde se destaca el de parlamentario de Gabriel Rufián, en donde se le da premios a Merche Purúa, ¿no? Que es la portavoz del grupo de los proetarras, que era la señora que se dedicaba, o la tipeja que se dedicaba, mejor dicho, a poner en negrita el nombre de los informadores a los que había que poner en el centro de la diana, pues, en fin, es que la degradación no tiene límites, ¿no?
2: Bueno, lo dices muy bien, porque Rufián es un ejemplo de esa degradación, un fantoche. Es un fantoche que además prepotente, arrogante, que mira a todo el mundo por encima del hombro, que va dando lecciones. Por supuesto, es un catalán recriado, ¿no? Porque fue una parte de lo que decimos en Cataluña los nouvinguts, los recién llegados, que son más nacionalistas, vamos, que la moreneta, ¿no? Y dices, bueno, oye, a mí no me des lecciones, tío, olvídame un poquito, ¿no? Maleducado, insisto, ¿no? Y que Junqueras lo detesta. Claro, la paradoja de toda esta historia es que si pudiera, Junqueras lo mandaría a Tierra de Fuego, ¿no? O a la Luna, porque no lo traga. Pero es verdad que en este momento le hace un agujero. Luego todo esto del Frente Amplio para Junqueras es una estupidez. Dice, porque ellos van a sacar 7 diputados, según las encuestas, 7, 8, veremos qué es lo que pasa, ¿eh? Pero que no tienen una necesidad. Aquí los desesperados es Ada Colau, que necesita un sueldo. Los desesperados son Mónica García, que no quería presentarse contra Ayuso porque sabe que va a ser derrotada, triturada, los comunistas de Sumar, etc. Es decir, todo ese mundo, claro, lo que llaman el Frente Amplio de Judea, como lo de los Monty, sí, Python, ¿no? Que hay más siglas que diputados.
1: Que se tienen que colocar porque necesitan el sueldo y no saben muy bien cómo hacerlo. ¿No? De hecho, Mónica García ahora mismo es una incógnita si se va a enfrentar definitivamente a Ayuso después de que haya pasado a ser la número 2 de la lista.
2: Lo que,
1: ¿no?,
2: seguro es que no quiere volver a la medicina. Lo que sí que sabemos seguro, es decir, lo que hay una certeza absoluta, hija de dos conocidos psicólogos, una pija del retiro, porque claro, aquí todo esto es de la izquierda más radical, también en el PSOE, ¿no? Lo que son niños pijos, como Urtasun. Yo ayer cuando escuchaba a Sánchez hablar de los hijos de los franquistas, digo, ¿te referías a Urtasun? ¿Te refieres a Urtasun? ¡Qué malo que eres, Pedro! ¡Qué ingenioso! ¿No? Estás dando una leche, o al secretario general sanchista del Congreso de los Diputados, ¿no? También otro nieto de franquista, digo, porque los demás no somos nietos de franquistas. Pero claro, lo que sí que es cierto es que el Frente Amplio es como de cachondeo. Digo, claro, Frente Amplio, y las encuestas dicen que va a pegarse una castaña monumental. Digo, ¿dónde está el Frente Amplio?
3: Bueno, que Mónica García vuelva a la sanidad pública es la mejor noticia para el sistema, precisamente. Que no vuelva para la medicina en general, sí, es decir, sí, para el conocimiento incluso.
2: Sí, sí, no.
3: Pero hay una cosa que sobre el caso de Rufián a mí me llama mucho la atención, porque este nacionalismo que siempre habla tanto, independentismo, de España no es lo que sucede en la M30, en el caso de determinados líderes como Rufián, Ortúzar, Aitor Esteban, es verdad, esta gente tiene mucho más predicamento dentro de la M30 que fuera dentro de sus territorios. Por eso no se quieren ir de Madrid, se enamoran de la capital y no se quieren ir. Ahora están haciendo algo que ya en su día estos sesudos periodistas, como decía Pablo antes, de La Vanguardia y Derivados, hablaban de que para maximizar las opciones electorales, para que tuviera más opciones, todo ese tipo, de esas siglas de la izquierda que surgen, por cierto, de enfrentamientos internos, rencillas y odios, que no se presentaran algunas en algunos territorios y que solamente hubiera listas conjuntas en los territorios donde, por la ley electoral, pudieran salir beneficiados o menos perjudicados. Pero en realidad no va a funcionar. Esto es un baile de sillas, un juego de las sillas con el que lo único que quieren es seguir viviendo, intentar repartir puestos para intentar seguir viviendo de la política y alargar esa especie de 15M que llegó para mejorar la vida de los españoles. Y la realidad la puede explotar muy fácilmente la derecha en esta campaña. Los españoles no viven mejor, todo lo contrario. Los salarios no han subido, pero sí que han incrementado un 30% los puestos solamente desde que gobierna Pedro Sánchez, los precios, me refiero. Entonces, ¿qué ha mejorado esa izquierda la vida de los españoles?
1: Bueno, pues fíjate, Irene Montero, que vuelve a los básicos, ¿no? Según ella dice, ¿no? Paz, casa y trabajo. Este va a ser el lema de Podemos y que es de risa. Claro, ahora ya con casa, con trabajo, con mansión, con niños, con todo. Claro, es que han cambiado mucho las cosas en 15 años. Hoy encuestas, Dani, destácanos dos o tres cosas que te hayan llamado especialmente la atención y déjame una parte también para que, oye, muestre mi estupefacción ante esos columnistas preventivos que ya a 49 días de las elecciones se dedican a hablar o a matizar las carteras que tendrían que repartirse entre Partido Popular y Vox y a poner matiz al hecho de que Vox, la formación de Santiago Abascal, tuviese determinadas carteras. A mí me parece alucinante.
4: Sí, te refieres a José Ignacio de Torreblanca por la columna que firma hoy en el diario El Mundo. Bueno, tenemos hasta cuatro encuestas.
1: ¿Qué tiene de malo que Vox tenga la cartera de Defensa y de Interior?
4: Vamos. Venimos de lo que venimos, de Pablo Iglesias en la vicepresidencia del gobierno. Sí. Cuatro encuestas en El Mundo, en el ABC, en El Español y en El Periódico. La del Periódico es la más pesimista, podríamos decir, para el Partido Popular. Ganaría las elecciones, pero entre 121 y 125 escaños, Vox entre 68 y 72 y el PSOE entre 108 y 112. La del Español eleva el resultado del Partido Popular hasta los 141 escaños.
1: Muchísima diferencia. 20 escaños respecto a la del Partido de Cataluña.
4: El PSOE obtendría 104 y Vox 64. En el caso de la que publica ABC, en este caso de GAT3, el Partido Popular ganaría también las elecciones, 133 diputados, el PSOE 107 y Vox 65. Más o menos coincide con las que se vienen publicando hasta la fecha. Por cierto, que Sumar obtendría 10, Esquerra obtendría también 10 diputados y Podemos se quedaría con 2. Hay que tener que todas estas encuestas, claro, nos recogen lo que puede pasar, los frutos, digamos, de esa negociación de los partidos que están a la izquierda del PSOE. Y en el caso de la encuesta del diario El Mundo, yo me quedo con la tendencia. En tan solo una semana, del 5 al 12 de octubre, el Partido Popular ha pasado del 32,6% de intención de voto al 31,9%. Se ha dejado casi un punto. El Partido Socialista ha bajado del 25,6% al 25,3%. Vox ha subido del 18,3% al 19,1%. Está ya muy cerca del 20%. Y Sumar también repunta del 6,6% al 7,6%. Y por destacar, dos datos más, Vox recibe hasta el 16,6% de los votantes que votaron al Partido Popular en 2023, según esta encuesta del Mundo, el 16,6%. En sentido inverso, solo pasan al Partido Popular el 6,7% de los que votaron en 2023 a Santiago Abascal. Saldo, por tanto, neto para el partido de Abascal, 1.150.000 votos del Partido Popular irían ahora a parar a Vox. En este momento, el 14,7% de los ciudadanos que optaron por partidos de izquierdas en el 23 se declaran indecisos y ese porcentaje en el ámbito de la derecha es de tan solo el 5,8%, con lo cual hay mucho más abstencionistas en principio en el ámbito de la izquierda, en el bloque de la izquierda, que en el bloque de la derecha, donde la mayoría tienen decidido que irán a votar, independientemente de que apuesten por PP o Vox.
1: Bueno, era el propio Santiago Abascal el que pedía a los suyos que no se emocionasen con las encuestas. Además, él era bastante claro diciendo, bueno, las encuestas las pagan quienes las pagan y el interés que tienen es el que tienen. No nos dejemos tampoco arrastrar por esa corriente. Pero es cierto que hay varias novedades respecto a las elecciones del 23. La primera de ellas es que ya no observamos un discurso de ataque mutuo entre el Partido Popular y Vox. Creo que eso es importante. Y luego, por otro lado, el discurso de defensa nacional, que siempre ha sido muy identificado con Vox. Y, de hecho, hoy Abascal va a estar en Ceuta, y esto es un punto a tener en cuenta. también se puede identificar ya con el Partido Popular. Feijóo ha estado ya 5 veces en Ceuta y el discurso de defensa de la integridad territorial es común, ¿no?, a los dos.
3: Sí, y además ayer me llamó la atención el tono de la campaña. Vox ha creado una calculadora de salario, es decir, cuánto cobrarías de más en función de tus ingresos, según nuestra política económica y las exenciones fiscales que queremos aplicar. Y el Partido Popular publicaba ayer un vídeo que a mí me parecía un acierto, que era básicamente dirigirse a algo que aquí se nos había olvidado, a la gente que madruga, a los que se esfuerzan, a los que abren la persiana de la tienda cada día.
1: Buenísimo vídeo, por cierto, igual que el primero que presentaron. Ahí ha habido un cambio de agencia o hay un cambio en el tono, porque se nota, se nota.
3: Sí, y además se ven varias cosas interesantes estos días. En primer lugar, el chantaje emocional tan cutre y además tan insistente del caso Mari Carmen. El caso Vivienda no le funciona a la izquierda. No hay trasvase de gente entre bloques. La gente tiene el voto muy decantado por uno de los dos bloques y sobre todo que... yo dudo mucho que le funcionen estas cosas a Pedro Sánchez cuando lleva toda la legislatura haciendo que le odien, dando puntos de vista que son disparatados. Es decir, yo recuerdo que cuando salió el caso Cerdán, este señor dio una rueda de prensa en Moncloa en la que habló de una conspiración de lobbies oscuros contra el PSOE. Es decir, esto es lo de Pedro y el lobo. Ya nadie va a creer los avisos de que viene el malo, de que viene el lobo, de que viene la ultraderecha o la gente que te quiere echar de casa, que lance. Y esa izquierda tampoco, en realidad, tiene el crédito. Es verdad, puede engañar a las personas que se puedan asustar fácilmente, pero ¿a quién van a engañar con el tema de la vivienda, por ejemplo, si son precisamente sus normas las que han empeorado el problema y las que han asustado a la oferta en toda España? Por lo tanto, veo que no funcionan las encuestas y entra dentro de toda la lógica. Yo lo que más me llama la atención y lo que yo creo que va a ser relevante y escribía Paco hoy en La Razón sobre eso, el efecto de la ley de nietos, de la decisión del Supremo sobre la ley de nietos y cómo eso podría impactar.
1: Sí, los 400.000, ¿no?, que en principio tendrían o podrían votar, Paco.
2: Eso es el mayor fraude de la historia, pues, gracias Rubén, porque lo digo...
3: He venido con los deberes hechos.
2: Digo, porque es efectivamente el mayor fraude de la historia de la democracia en el mundo. Nunca se ha producido un efecto de ingeniería electoral tan demoledor, donde tú metes, de momento 400.000, pero puedes llegar a meter hasta 2,5 millones de personas que no tienen ningún arraigo, que no conocen España, algunos sí, pero la mayor parte no, que no conocen los pueblos sociales donde van a votar, ¿no? Y esa era y es la gran operación de Sánchez, por eso ayer estaba histérico diciendo de que van a poder votar los hijos de los nietos de franquistas, digo, como Urtasun, ¿no? Te refieres a Urtasun, que es nieto, digo, vamos, es que es evidente, ¿no? Nieto de franquista, yo no, ¿sabes? Si vosotros no, o sí o no, no importa, eso es irrelevante, ¿no? Estamos en España, ¿no? Y aquí luego, pues claro, hay una circunstancia donde, como es, este hombre es el peligro mayor que tiene una democracia. Y hay una derecha woke, que digo irónicamente, pues algún columnista, tertuliano, etcétera, que lo minimiza. Y yo digo, no, no, claro que no estamos en 1917, esto no es Rusia y no son los bolcheviques asaltando el poder, ¿no? Pero es algo parecido, es desde la democracia, como tú corroes la democracia, un dato objetivo. Los reales decretos ley, ya no solo los de vivienda, que un gobernante se plantee llevar reales decretos ley masivos, un montón, a la Diputación Permanente, te demuestra que no es un demócrata, será no, otra
1: claro,
2: cosa.
1: Claro,
2: ¿sabes?
1: Sí,
2: no,
1: sí.
2: No es un bolchevique, pero sí que es una persona autoritaria que no respeta el fondo, y luego que tiene a un felón, a un traidor en el Constitucional. Visteis todos la entrevista...
1: Sí, la entrevista
2: en Bálsamo del País, ¿no? A mí me encantan esas entrevistas masaje, me parecen fabulosas, ¿no? Y entonces, ¿dónde? Pues el tipo decide de que los que no... Es criticar la democracia, criticar... No, no, no, no, no, no. El Constitucional lo ha convertido usted en un órgano político. No es un órgano jurídico, ni jurisdiccional, ni constitucional. Ya es otra cosa.
1: Pablo, yo claro, el otro día lo comentábamos el pasado viernes. De hecho, hablábamos de esa entrevista en el diario Punto desde el presidente del Gobierno, donde prácticamente sin sonrojarse, porque este hombre ya no se sonroja por nada, decía que efectivamente estaba dispuesto a utilizar la diputación permanente para sacar adelante todas esas cuestiones que no ha podido sacar adelante en el pleno del Parlamento, que sí que es una representación de lo que la mayoría de la sociedad quiere, esos 350 diputados, y por otro lado hablaba también de ese indulto al fiscal general del Estado. Pero claro, viendo las encuestas, Pablo, yo no sé si tú tienes la sensación de que el Partido Socialista en una situación normal debería estar muy por debajo de los escaños y de la expectativa de voto que se plantea. Claro, lo que también nos está demostrando las encuestas es que el PSOE tiene un votante muy leal que está dispuesto a votar Partido Socialista pase lo que pase.
0: Sí, inmune, un votante inmune a la realidad y a los datos. Decía cosas muy peligrosas el presidente del gobierno en esa entrevista que citabas en el diario, como que el Parlamento no refleja a la sociedad, ¿no? Ahí hay una defectos y lagunas muy importantes por parte de Pedro Sánchez. No tiene una formación básica y estructurada sobre lo que es una democracia, y pues bueno, pues ese tirón hacia el autoritarismo que decía ahora Paco, ¿no? Que es muy, muy, muy, muy, muy acusado. Tiene un suelo, en fin, muy alto el Partido Socialista, pero es que el problema está en que acabamos de empezar, estamos en precampaña, y lo que ocurra en las dos semanas de campaña, especialmente en la última semana, puede ser determinante, y hay muchos riesgos. Por ejemplo, mañana visitan los Reyes, sí, Ceuta, ¿no? Que es una visita histórica, etcétera. Generalmente este tipo de situaciones, de actos, suelen generar una respuesta por parte de Marruecos, ¿no? Y habrá que ver qué tipo de respuesta. La historia, nuestra historia, es particularmente desgraciada, ¿no? En ese ámbito. Me refiero a lo que ocurrió el 11 de marzo de 2004, y que fue pues eso, pues dos días antes de las elecciones. No quiero aventurar, ni quiero decir ni me adelanto a los acontecimientos, pero digo que tenemos que estar muy, muy, muy atentos, porque ahí hay una factoría, de una fábrica de relatos, que es la que ha hecho, o la que ha hecho esta gran superproducción de Mari Carmen y La Vivienda, ¿no? Y yo creo que el Partido Socialista debe de tener todavía guardado algunas en la manga, ¿no? De ese tipo, ¿no? Con ese tipo de operaciones. Entonces, vamos a ver. Yo, de las elecciones, me parece muy bien lo que dice Abascal y la prudencia de Feijóo de no creerse para nada las encuestas, ¿no? Porque son las, primero, las carga el diablo, y después hemos visto también que, en fin, remontadas importantes a veces no han cristalizado en victoria, pero sí que partidos que en apariencia no iban a contar, pues de repente han aflorado como elementos indispensables en el escenario postelectoral. Por ejemplo, Junts en las pasadas elecciones, ¿no?
1: Bueno, habría que ser muy ignorante, desde luego, o estar en, no sé, en la luna de Valencia, si no somos conscientes de que es bastante probable que haya una respuesta por parte de Marruecos a la visita de los Reyes de España a Ceuta. Eso es evidente. Hoy, por cierto, el diario El País, Dani, esa información sobre la presencia de las fragatas y del buque de guerra los días 30 y 31 de julio, justo coincidiendo con la invasión de Ceuta. Y todavía se pregunta el periodista, hombre, él está lógicamente en su obligación de preguntar a las fuentes correspondientes si era coordinada la acción tanto del ejército de Marruecos, claro, como de los ilegales. Yo creo que es obvio, no es una obviedad, ¿no? Sino que pintaban allí esas fragatas y ese buque, ¿no?
4: Sí, dice en un momento dado la información: las fuentes consultadas no quisieron especular sobre si la entrada de los buques de guerra marroquíes estuvo coordinada con la de inmigrantes, y se limitaron a señalar que la firme reacción del gobierno con el despliegue disuasorio de la flota y las gestiones por parte del Ministerio de Defensa ante las autoridades de Rabat pusieron fin a los incidentes. El titular que llevan a portada es el siguiente: Marruecos envió barcos de guerra a aguas de Ceuta en plena entrada de inmigrantes. Hay que decir que esas incursiones no se limitaron a los días 30 y 31 de julio, sino que continuaron durante los primeros días de agosto, que incluso en un momento dado estuvo muy cerca de producirse un choque con barcos militares españoles, y que cuando la Armada reforzó su presencia allí, entonces cesaron estas incursiones. Pero insisto, yo quiero poner de manifiesto que esta información no hizo alusión a ella el presidente del gobierno cuando compareció hace unas semanas en las Cortes.
1: Eso es una novedad.
4: Claro. claro, y era conocedora de la misma.
1: Ni tampoco la ministra de Defensa.
4: Ni tampoco la ministra de Defensa, efectivamente.
3: A mí me parece significativo que se filtre y se publique esto el día 12 de octubre, precisamente, el día de las Fuerzas Armadas.
1: También, y víspera de la visita de los Reyes.
3: Eso es, y víspera de la visita de los Reyes. Pero yo tenía pensado, tenía entendido que esto simplemente era una crisis humanitaria en la que dos gobiernos habían colaborado de una forma estrecha y que no había más. Simplemente una serie de víctimas por las que lamentarse y una crisis que había que resolver de forma conjunta y en la que Marruecos no tenía nada que ver. Creo que este dato es importante, por lo menos despierta ciertas preguntas con respecto a lo que hacía a la actuación del gobierno marroquí. Y perdona que vuelva a lo anterior, Rosana, pero es que has hablado sobre el suelo electoral del PSOE y como todavía con ese porcentaje de voto que roza el 28%, has dicho, Daniel, ¿verdad?
4: Sí, aproximadamente.
3: En las encuestas aproximadamente. Es que yo planteo una pregunta que creo que es lícita. Hay una parte del electorado que ha dejado de creer en que la democracia tiene que tener contenido, porque esa parte del electorado socialista o progresista, como se denominan, aunque ya es pedrista, digamos, o sanchista, a lo mejor no escucha que desde el gobierno han calificado a jueces como lobos solitarios cuando les llevan la contraria. A lo mejor no escuchan la respuesta del gobierno ante los casos de corrupción, que es crear una conspiración, perseguir a medios de comunicación, encargar a Leire que vaya a pegarle un susto a una persona a eliminar a la juez Viedma. Yo entiendo que cuando recibes esas noticias y todavía crees en la democracia y no en aplastar a la alternativa política, a la oposición, hay algo que te tiene que hacer saltar las alarmas. En este caso, ¿no? Entonces, a lo mejor tenemos que convivir con un 30%, una tercera parte de la sociedad española, por lo menos de los votantes, que han dejado de creer, que vería normal algo así como un Erdogan en España, que a lo mejor es lo que tenemos ya.
1: Son inmunes a cualquier cosa que haga Pedro Sánchez, está claro. Y luego, por otro lado, volviendo otra vez a la... ¿Qué esperáis de esa visita de los Reyes mañana, Paco? ¿Cuál crees que puede ser la respuesta por parte de Marruecos, si es que hay una respuesta? ¿Qué te parece lo que se ha agendado para esa visita de los Reyes?
2: Ahí enlaza con un poco con lo que estabais diciendo, ¿no? Y el tema muy trascendente del papel de Vox, ¿no? Vox está en muy buen plan porque se han dado cuenta de que hay que echar a Sánchez, que esa es la prioridad. Y luego ya hay gobernar, y de hecho en las comunidades donde ellos son decisivos o incluso están en el gobierno, la relación es magnífica. ¿Qué es lo que ocurre? Que para Marruecos la prioridad es que siga Sánchez. Curiosamente, a pesar de lo que ha sucedido en Ceuta, que se les fue de la mano, porque forma parte, el régimen marroquí es un régimen que gira alrededor desde que la dinastía Alawi en el siglo XVIII se instaló lo que se llama Hzem, es decir, palacio. Palacio es lo que gira todo, es el poder absoluto, el rey está como está, ya lo visteis que está, no está bien, y entonces ahí hay toda una camarilla y el príncipe heredero, hay todo un poder real, que es el rey sobre todo, pero todo lo que le rodea, ¿no? Y ellos quieren que siga, por supuesto, Sánchez, pero ¿por qué? Muy, aparte de que tienen lo de Pegasus, etcétera, etcétera, sobre todo porque tienen miedo de lo que es el PP más Vox, ¿no? Porque el PP hizo perejil. Aquí la izquierda mediática, los pijoprogres y la derecha complejada woke, ¿no? Que se pasean en radios y televisiones, que a veces son más anti-PP que los propios sanchistas, pues hicieron burla de perejil. Ah, perejil. No, perejil era importante. No por una roca, ni a Aznar le importaba, ni a mí me importa una roca en medio del mar. No tiene, es un territorio de soberanía nacional. Y los marroquíes vieron, el gobierno marroquí, el Mahzem, vio de que España respondía. Es decir, que decía, mire, usted, Ceuta, español, Melilla, español, repítalo 100 veces. Canarias, español, repítalo 100 veces, ¿no? Y ya está. Y entonces, claro, y luego el tema de migratorio. Pensar que para Marruecos el fenómeno migratorio es muy, muy, muy importante porque representa el 10% de su PIB, que no es ninguna tontería. 1,5 millones de familias marroquíes viven gracias a las decenas de miles de millones de remesas que vienen de Francia y España, básicamente, hacia Marruecos. Por tanto, la llegada del PP y Vox, que es un fenómeno europeo ya, decía, mire, migración sí, pero ordenada. ¿Qué cachondeo es este de que entran 70,000 y no pasa nada? Uy, qué lástima que no hayan venido 160,000. Entonces, ¿Marruecos cómo va a reaccionar? Pues va a reaccionar, yo no creo que pase nada. Es decir, eso lo tiene tienen, aunque se dice que el rey no habla con, entre comillas, su primo, yo siento llamarle primo, ¿no? Porque nuestro rey tiene mucho más nivel que el marroquí, pero bueno, pues no va a pasar nada, ¿no? Creo yo, igual meto la pata y la semana que viene me dices, Paco, dijiste que no sé qué, ¿no? Porque no les interesa. Fíjate cómo el gobierno ha limpiado las playas rápidamente.
1: No, ayer en una hora, el guano, una cosa sorprendente.
2: Bueno, los tiene ahí apartados, están en la montaña, están por ahí pululando.
1: No, claro, ellos se dispersan, por eso, o sea, el riesgo yo creo que es de que se produzca otra entrada masiva, es decir, es que nosotros aquí estuvimos valorando durante, y tú especialmente, Daniel, lo sabes porque lo has estado contando aquí día a día durante todo el mes de agosto, bueno, ¿y qué pasaría ahora si se vuelve otra vez a producir? ¿Qué medios, qué sistemas de contención, de defensa tiene ahora mismo España desplegado en Ceuta para evitar que se vuelva a producir esto? Y la conclusión es que ninguno.
4: Ninguno, porque de hecho se valoró la posibilidad de alargar ese espigón del Tarajal, pero evidentemente esas obras llevarán años, y esa especie de boya, de elemento neumático de contención que se improvisó de alguna manera, pues a los pocos días ya estaba dañada, ¿no? Con lo cual sirve de poco. Por cierto, que a propósito de lo que ha ocurrido en el Guano, los vecinos de la barriada del Príncipe estiman que solo en esta barriada hay 2.500 ilegales deambulando por las calles.
1: La barriada del Príncipe es la barriada que visita Sira Rego el día 1 de octubre, la ministra de Infancia y de Juventud, de los niños, se supone, españoles, ¿no? Porque es la ministra de Infancia y Juventud es de España, no de los niños marroquíes, ¿no? Pero ella trabaja para los menores marroquíes. Visita el Príncipe y se encuentra con un grupo de 20 chavales que le expresan a 20 chavales marroquíes y le dicen a la ministra que, bueno, que hay de lo suyo. Y la ministra dice, no os preocupéis, que hoy mismo os filiamos. Bueno, de repente empezaron a salir por todos los lados. Les tuvieron que meter en las canchas de baloncesto y de fútbol de allí del Príncipe, y eran un millar de los que decían ser menas para que les filiaran, porque la ministra se había encontrado con un grupo y les había dicho, hoy mismo os filiamos. Y de repente empezaron a salir de debajo de las piedras. Eso el pasado 1 de octubre. Pero bueno, vamos a seguir contándoles cosas, pero antes dejadme que os comente, y sobre todo a los oyentes, que el próximo viernes vamos a hacer el programa en el Hotel Hyatt Regency Hesperia, en el Paseo de la Castellana número 57, en Madrid. Les recordamos que se mantiene esta fecha, se mantiene la del viernes, lo íbamos hacer anteriormente, estaba previsto hacerlo en otro lugar, pero no, ahora mismo ya está concretado, ya está cerrado el Hotel Hyatt Regency Hesperia en el Paseo de la Castellana número 57. Aquí vamos a estar a partir de las 8 en punto de la mañana con todo el equipo de Es la Mañana, por supuesto Federico Jiménez Los Santos. El programa empezará a las 6 en punto, pero a las 8 abrimos las puertas para acceder a la sala, y las butacas se van a ocupar por orden de llegada, así que si quieren ir a hacer allí fila desde las 7 en punto de la mañana, oye, Rubén, tú ya seguro tienes experiencia en esto, seguro que estaba
3: rotado.
1: Yo
3: iré a hacer fila también. O sea, y seguro que estaba rotado.
1: Bueno, el viernes 16 de octubre a las 8 en punto, el Hyatt Regency Hesperia, Paseo de la Castellana número 57. Ahí estaremos todos. Y el Colacel, bueno, pues un día como hoy vamos a dárselo y enviárselo, por supuesto, a todos los zaragozanos, a todas las pilares, a todos los representantes de la Guardia Civil, del Ejército de España, a todos los ceutíes y a todos los españoles que hoy van a ir a ese desfile en el día de la fiesta nacional, así que a todos ellos, el Colacel.
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1: Oye, no está nada mal, no está nada mal. Bueno, más cuestiones. Hoy hay una sorprendente entrevista también con el ministro Cuerpo en el diario El País, también en 5 días. Y digo sorprendente, primero, porque aparece de cuerpo entero, ¿no? Que es, permítanme, discúlpenme la broma, es verdad que no es muy gracioso, pero bueno, es uno de los que se supone que podrían ser aquellos que tomasen el relevo de Pedro Sánchez en el caso de que Pedro Sánchez fracasase en estas elecciones. Es uno de los nombres que siempre aparece en esa terna. Y al vicepresidente, porque es vicepresidente, le preguntan por los presupuestos y el tipo, Dani, tiene el rostro pálido.
4: Sí.
1: Permítanme de decir que claro, que se han tenido que dejar las negociaciones al margen por la convocatoria electoral.
4: Claro, que era un compromiso suyo, pero que como se han disuelto las Cortes,
1: claro,
4: pues no...
1: Claro, pero ¿cuántos años llevamos sin presupuesto?
4: Ya. Bueno, de hecho, es el primer presidente del gobierno que concluye una legislatura sin ni siquiera presentar los presupuestos.
1: Pero es que esto es ilegal. Es que a esto también nos hemos acostumbrado. Es que vivimos en el drama de que hemos naturalizado y nos hemos acostumbrado a cuestiones que en otro país es que serían motivo de convocatoria electoral de manera inmediata.
4: Sí. Y cada año se comprometía a ello, a presentar los presupuestos, pero llegaba el día 30 de septiembre, que es la fecha límite que establece la Constitución, y los presupuestos no habían aterrizado en las Cortes. Dice un par de cosas interesantes el ministro, una que me ha llamado mucho la atención. Le preguntan, por ejemplo, bueno, ¿a qué atribuye el malestar ciudadano a propósito de la economía? Dice, aunque los salarios han subido en paralelo o por encima de los precios, cuando vamos al supermercado vemos unos precios de los alimentos que no tienen nada que ver con los que había hace 4 o 5 años. Dice que los salarios han subido igual que los precios. Bueno, en fin, surrealista. Le preguntan si va a ir en las listas. Él dice que no. Que no va a ir en las listas para las elecciones del próximo 29 de noviembre, aunque su compromiso es total. Dice que no puede estar más involucrado personal y profesionalmente con el proyecto de Pedro Sánchez. Y la última pregunta que le formulan, no se descarta, es si en el futuro se ve como un posible candidato socialista a la presidencia del gobierno. Y él lo que responde es lo siguiente, dice, lo he dicho mucho, soy un jugador de equipo y aquí me siento muy cómodo defendiendo este proyecto que creo que merece la pena. Hay mucha gente a la que se está consiguiendo mejorar la vida en derechos, en su situación personal, económica. Eso a mí me llena. Esto de soy un jugador de equipo es lo mismo que dijo en agosto Óscar Puente, que es otro también de los que parece que se postula.
1: Otro jugador de equipo,
2: ese
1: sí.
2: Filtro verde que le han puesto, por a lo mejor no lo ve el oyente, pero vamos, no lo ve seguro. La fotografía tiene un filtro verde que le da la mitad de la cara, parece que está ahí esperando para entrar en el concierto de Shakira o algo. O sea, no lo entiendo muy bien. Lo de las condiciones de vida de los españoles es que es impepinable. Es decir, quien diga que los españoles viven mejor que hace 10 años, que hace 8 años, miente, absolutamente. De hecho, precisamente están haciendo campaña por la vivienda y la centran en ello porque ellos han incrementado el problema. De hecho... No recuerdo dónde leía hoy, que diferentes inmobiliarias, personas relacionadas con el sector, han afirmado que la oferta de alquiler todavía se ha reducido más desde el anuncio de los reales decretos, porque ellos han agravado el problema negando o rodeándose de gente que niega que impere la ley de la oferta y la demanda en el mercado de la vivienda. Pero es que luego, evidentemente, para el supermercado, y claro, por supuesto, el otro día veía que los huevos han incrementado un 111% su precio. Es decir, lees los informes del Ministerio de Agricultura, Cultura y Alimentación, y ves que el consumo de productos frescos ha descendido y ves que la gente cada vez tiene menos margen. Uno de los principales o de los primeros signos de empobrecimiento de la población que se ve es a partir de la dieta, es decir, comemos menos días carne de la semana. Los españoles viven peor, y viven peor, entre otras cosas, porque la gestión del día a día, más allá de que la economía esté inflada con fondos europeos o con el incremento del censo, del número de personas que viven en España, la economía familiar cada vez es peor. Y yo entiendo que eso es lo que mueve votos y es lo que les preocupa y lo que están intentando
1: negar. ¿Sabes también dónde se nota mucho? Y te lo digo como madre que soy. En el precio de los menús en los colegios y en la cantidad de niños que se quitan de los menús escolares. Lógicamente tienen que incrementar ese aumento del precio de las cosas, del precio del producto, y las subidas de los comedores escolares ha sido en los últimos años, bueno, es que no te la cuento porque no te lo creerías, pero es una con lo que te cuesta un comedor escolar para un niño de 10 años en España, vamos, hago yo una compra para mi casa de varias semanas, ¿eh? Ya te lo digo yo, entonces claro.
3: Hay que aclarar que el sucesor de Sánchez es Sánchez, digo, que nadie se confunda. Él está jugando a sucederse a sí mismo, seguir siendo secretario general del PSOE. Yo lo he escrito desde hace mucho tiempo, es que no conoce al personaje, es decir, él es diferente a otros líderes socialistas y presidentes, y es más un modelo, incluso el modelo anglosajón de, por ejemplo, Canadá. Trudeau, el padre, listo, pues se sucedió a sí mismo y 4 años después volvió a ser primer ministro. Carlos Cuerpo no tiene ninguna posibilidad. Ahí, en el caso de que no fuera Sánchez, yo pensaría más, como es obvio, en Óscar Puente, porque Óscar Puente, su estrategia... Yo el otro día estaba comiendo con un amigo que lo trató mucho en Valladolid y que lo conoce muchísimo y que se lleva a mí, y me decía, no, es que Óscar es todo teatro. No te olvides que él lo que le gusta el teatro. Él hizo de actor de teatro,
1: sí, como todo
3: el mundo
1: sabe,
3: ¿no? Entonces él es un teatro, es decir, él puede ser un normal, amable. Entonces, como él está jugando la sucesión, el militante socialista no votaría nunca a Cuerpo. Cuerpo está pensando más en Europa, en qué chollo encuentra, yo lo sé por su equipo, y está buscando a ver cuando se acabe esta etapa, porque mira, Cuerpo es parecido a Soraya, son de Santa María. Soraya es una brillante abogada del Estado, que en su momento estaba en el PP, pero podía haber estado en el PSOE sin ningún problema. En el PP se hacía esa broma, Soraya es intercambiable. Pues Cuerpo lo mismo, Cuerpo hubiera podido ser secretario de Estado de Comercio perfectamente, o incluso ministro con el Partido Popular, pues un tipo sin ideología. Es verdad que ahora va, porque además como economista tiene esa característica de los economistas españoles, que unos son de raíz franquista, intervencionistas de la economía, o de raíz comunista, intervencionistas en la economía, es decir, los extremos se tocan. España vive una situación económica más complicada de lo que la gente se piensa. La ventaja que tenemos ahora es que la situación de crisis mundial larvada, porque hay una crisis mundial larvada, está pues galopando en una deuda desbocada, ¿no? Entonces, si tú galopas sobre la deuda, que es peligrosísima, es aquí el ejemplo del tigre que se te acaba comiendo, pero bueno, pues como el Banco Central Europeo ya mira hacia el cielo, ya no habla de déficit público, ¿te acuerdas? De reglas de gasto,
1: sí,
3: que era
1: claro.
3: Un tema muy... ya no habla de eso, y entonces la deuda pública no para de crecer, entonces no hay ni cierre de empresas, no hay despidos masivos como pasó en la crisis del 2008, esa es la clave, porque aunque la economía, lo que tú ponías el ejemplo, pero yo te puedo acudir, yo ya no tengo hijas en edad escolar, ya me gustaría, pero ya no las tengo, ¿no? Espero tener nietas o nietos.
1: No, hombre, ¿no? Pero esto es... Eso es una buena señal.
3: Sí, exacto. Que ya, pero bueno, cada etapa tiene su problema.
1: Sí.
3: Pero sí que veo, porque me gusta hacer la compra, veo la compra. Y entonces te das cuenta perfectamente que ha habido un subidón muy importante.
1: Sí. No me toques la fibra sensible porque, mira, no está aquí Alejandro Vara, pero se reiría mucho conmigo porque yo tengo con él siempre la broma. Como yo hago la compra online, yo tengo la suerte y la desgracia de tener todos los tickets de la compra, todas las compras que he hecho en mi vida en los últimos 5 años probablemente, y veo, pero vamos, que lo tengo aquí, lo que me costaba hacer la compra, yo hago la compra semanal, hace 5 años y lo que me cuesta ahora. Y claro, me entra una depresión.
3: Sí, sí, claro.
1: Me entra una depresión, Paco. O, si os parece, dejadme que nos vamos a ir al centro de Madrid, porque ya está allí Javier Arias, que va a cubrir para Libertad Digital, para Radio, el desfile hoy de las Fuerzas Armadas en el día de la fiesta nacional. ¿Qué tal, Javier? Buenos días.
5: ¿Qué tal? Muy buenos días.
1: Bueno, ¿dónde te encuentras?
5: Pues mira, ahora estoy todavía en las cercanías de lo que es la zona del desfile, porque estoy todavía en la acreditación con,
1: sí,
5: Casa Real.
1: Sí.
5: Estoy todavía físicamente haciendo ese trámite.
1: Ese trámite.
5: En un ratillo podré llegar ya a la tribuna desde la que vamos a seguir el desfile de las Fuerzas.
1: Que esperemos que sea un trámite rápido, que no te tengan mucho tiempo esperando, pero bueno, en cualquier caso, hoy hace buen día en la capital de España, hace un día muy agradable. Animamos a todos los oyentes a que acudan al desfile. Cuéntanos, a ver, ¿cómo va a sucederse hoy los acontecimientos? ¿Cuáles van a ser los momentos clave de ese desfile que no nos podemos perder?
5: Perfecto, pues mira, empieza a las 11 de la mañana, el recorrido empieza en la glorieta de Carlos V en Atocha, discurre por Paseo de Recoletos, llega a la plaza Cánovas del Castillo, que es la que conocemos como la plaza de Neptuno, donde,
1: sí,
5: la fuente de Neptuno, ahí va a estar la tribuna del Real, continúa Paseo de Recoletos para terminar en Colón. Van a desfilar 4.400 militares aproximadamente, unas 82 aeronaves van a volar hoy y 167 vehículos. Dos datos. Uno, no hay unidades de Ceuta. Normalmente las unidades de Ceuta suelen ser o bien la Legión o bien los regulares. En este caso, de la Legión desfila la octava bandera Colón, porque este año cumple su aniversario. El 1 de enero de 1926 fue su fundación. 3 meses después, en marzo, fue su bautismo de fuego en combate. Y van a desfilar con su mascota, una cabra de 2 años que se llama Babieca, igual que el caballo del Cid. Y la representación del Tabor de Regulares va a ser el número 52 de Melilla. Por lo tanto, no hay unidades de Ceuta. Y otra de los grandes temas del día es que este puede ser el último desfile de la fiesta nacional de Pedro Sánchez. Así que hace buen día, se ve mucha gente. Si los ciudadanos han aprovechado tradicionalmente este acto para mostrar su malestar con el presidente del gobierno y su gestión política, podemos esperar que hoy pase algo más o menos similar. Y un dato, hace 2 años se desaparecía la Patrulla Águila, el año pasado hacía una pasada la formación Mirlo, que está formada por las Pilatus PC-21, estas aeronaves de enseñanza que han sustituido a los antiguos cazas C-101, pero este año van a volver a desfilar. No va a haber, en principio, eso es lo que nos dicen a esta hora, bandera de España en el cielo de Madrid por parte de la formación Mirlo, pero este año hay una novedad. Al final del desfile aéreo lo cierran 3 cazas Eurofighter. El Ejército del Aire lleva tiempo probando que esa bandera de España sobre los cielos la puedan lanzar desde cazas Eurofighter, así que puede que haya sorpresa en el cierre del desfile.
1: ¿Y va a haber entonces, Javier, algún homenaje a Ceuta, alguna simbología que pueda provocar en la audiencia, en el espectador, alguna reacción espontánea, ¿no?, de apoyo a los ciudadanos ceutíes, al ejército en Ceuta?
5: Ahora mismo no hay nada previsto.
1: Nada previsto.
5: Es como si en Ceuta no estuviese pasando nada.
1: Bueno, ¿qué se espera de cómo podría ser la llegada? Nos has comentado de Pedro Sánchez, pero también hoy es importante saber cómo va a ser la llegada de Margarita Robles. Hoy hay una información en El País que la estamos contando, sorprendente, que se nos había ocultado hasta el momento, y es la aparición de esas fragatas y de ese barco justo los días 30 y 31 y los días sucesivos, como nos contaba anteriormente Daniel, barcos de guerra, justo coincidiendo con la invasión de Ceuta. Me imagino que esta cuestión centrará también los corrillos en la audiencia posterior en Palacio Real.
5: Pues podría ser uno de los temas a tener en cuenta, pero también hay que valorar. Mañana los reyes van a Ceuta, por lo tanto, Ceuta va a ser sí o sí el tema clave, ya no solo por la presencia, por esa posible presencia de barcos marroquíes, sino por el hecho de que por primera vez en los 8 años de mandato de Pedro Sánchez, el rey tiene permiso para poder ir a la ciudad autónoma de Ceuta.
1: Claro. Bueno, pues estaremos muy pendientes de todo lo que suceda. Nosotros animamos aquí a toda la audiencia que acompañen a los reyes y a todos nuestros ejércitos en esa parada militar, en ese desfile que se va a producir hoy en Madrid. Muchas gracias, Javier, que lo disfrutes. Te seguimos leyendo en Libertad Digital.
5: Un abrazo.
1: Bien, vamos a hacer una pausa, si os parece, y continuamos.
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1: Bueno, déjenme que les cuente cómo está el tiempo en un día como hoy, el día de la fiesta nacional. Va a hacer buen tiempo prácticamente en todo el país, en toda la península al menos. Solamente se esperan lluvias en Baleares y en el resto de España, pues ya les digo, en Madrid vamos a alcanzar una máxima de 24 grados, en Sevilla de 32, en Zaragoza de 28, la mínima en Soria con 9, necesitan la mantita, pero bueno, allí tienen los torreznos que siempre son maravillosos para entrar en calor. Así está el tiempo. ¿Y la bolsa cómo abre, Luis Fernando? Buenos días.
18: ¿Qué tal? Buenos días. Bueno, pues con mucho optimismo en este momento el IBEX se anota un 1,32%, consigue recuperar parte del terreno perdido durante la semana pasada, está cotizando en 19.284 puntos. Dicen los expertos que aupada por un leve optimismo después de esa crisis que ha decretado, de esa tregua energética que ha comentado Trump entre Rusia y Ucrania, que sin embargo no consigue corregir de una manera notable estable los precios del petróleo. El West Texas está en $90, el Brent en 103, ni tampoco de una manera tan importante el bono norteamericano a 10 años, que sigue encastillado en el 5,23%. Son valores que nos hacen estar preocupados por la evolución de los mercados, pero que hoy sirve a los inversores para darse un pequeño festival alcista.
1: Bueno, es importante esto que acabas de comentar, este llamamiento que hacía Donald Trump sobre la situación en Ucrania, esa tregua que pedía a Ucrania y a Rusia. Veremos a ver qué es lo que pasa. También hay, no sé si tambores de novedad o de proceso electoral en Venezuela. Tenemos las elecciones en Estados Unidos, las de midterm, a la vuelta de la esquina, y en Venezuela ya se hablaba de la posibilidad de establecer una fecha para unas próximas elecciones, esperando a la entrada, a la posible entrada de María Corina Machado en el país. Yo esto lo veo un poco más complicado, pero la verdad es que está el panorama tremendamente incierto y a la vez interesante, ¿no?, en estos frentes, ¿no?
18: Y con ciertos tintes de esperanza. Esperemos que también coticen en algún momento.
1: Ojalá algún día de esta semana podamos decir ya por fin que María Corina ha entrado en Venezuela.
18: Ojalá. Sería una muy buena noticia para todos, especialmente para los venezolanos.
1: Sí. Verónica Caso, buenos días.
16: Buenos días.
1: ¿Dónde nos llevas?
16: Yo estoy deseando que se llegue la hora para ir hoy a este museo, al Museo Thyssen, noticia de interés cultural de la ONCE, porque es una de las exposiciones más esperadas. El Thyssen y el Museo Maurits Suis de La Haya, ¿sí?, pues han intercambiado una veintena de obras destacadas de sus colecciones permanentes. En este caso, en el Thyssen en Madrid, vamos a tener tres salas, entre las que destaca bodegones, paisajes, y esa tercera sala dedicada a la vista de Delft, de Vermeer. Quien pueda, además, es gratuito el Thyssen, que ha

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2: Silvia Ribeiro, buenos días.
3: ¿Qué tal, Rosana? Buenos
2: días. Bueno, nos sorprendía el presidente del gobierno a eso de las 8:30 de la mañana con ese vídeo felicitando el 12 de octubre a todos los españoles. Un vídeo...
4: Aparece un pulpo a la gallega.
2: Sorprendente.
4: Es una cosa que me llama la atención, ¿qué tiene que ver?
3: Y me miras.
2: Y de repente, bueno, y nos surgía la cuestión que hemos planteado a la audiencia. No sé si han respondido.
3: Sí. Están muy activos a pesar de ser de día festivo. Yo creo que además hoy es un día para precisamente estar escuchando, atentos a lo que vaya a pasar, sobre todo también ahora a partir de las 11. Fíjate, los Reyes también han felicitado ya a todos los españoles. Ellos lo han hecho con un vídeo en el que solo se ve la bandera de España ondeando mientras suena el himno nacional. Un mensaje que quieren transmitir desde la Casa Real es que hoy celebramos todo aquello que compartimos y nos une como país y reconocemos la dedicación y el servicio de quienes trabajan cada día por España. Y frente a este mensaje, pues el de Sánchez, que ha irritado a nuestros oyentes porque es más un vídeo de campaña, un vídeo electoral, que una felicitación, y las diferencias son quedan patentes al ver los dos mensajes. No le pasan una al presidente, Rosana, y dejan en manos de la Virgen del Pilar, en la protección de su manto, el futuro de España a partir del día 29 de noviembre. Hacemos una pausa y les escuchamos.
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2: Bueno, Silvia, nos decías que ha llamado muchísima gente y que están los oyentes entusiasmados con el Día de la Fiesta Nacional, ¿no?
3: Sí, tanto. Además, no se quieran perder el desfile, ni los que van a estar en las calles de Madrid, ni los que están lejos o trabajando, como nosotros, que hay mucha gente que hoy también le toca, a pesar de ser festivo. Todos quieren ser testigos de los previsibles abucheos y pitidos que va a volver a sufrir el presidente del Gobierno. Alguno incluso siente curiosidad por saber detrás de qué o de quién se va a esconder esta vez Pedro Sánchez. Y un mensaje además esperanzador. Mucho ánimo para los ceutíes, tan españoles como quienes residen en la capital, en Zaragoza o en Sevilla. Y hoy Ceuta más presente que nunca en el pensamiento de los oyentes, que no olvidan que sigue invadida.
14: En primer lugar, felicitar a todos los españoles por el Día de la Hispanidad y en especial a nuestros hermanos ceutíes que están aún invadidos. Y en segundo lugar, no se puede ser más hipócrita que el señor Sánchez felicitar la hispanidad diciendo la libertad, los derechos, la sanidad. Señor Sánchez, ¿dónde están los derechos y la libertad de los ceutíes?
15: ¿Qué me parece el mensaje del presidente del Gobierno? Una cursilada como la copa de un pino. ¿Qué tío más cursi?
16: Pues el mensaje del presidente del Gobierno me ha parecido el mensaje de un desequilibrado mental que vive en una realidad paralela. Madre mía, lo que hay que oír y lo que nos queda.
17: El único derecho que nos falta por conquistar con Sánchez es el derecho a la miseria. Y lo va a conseguir si sale de presidente.
18: Este Ortega de Boleda se ha puesto la chupa de cuero de los mítines y ahora nos sale a la vejez viruelas con que nos compremos una banderita de España. Hace posible que tenga su cara, ¿no?
19: Que coja el presidente del Gobierno, que se ponga la Constitución delante y luego se pone la gorrita de Chimo Bayo. Esa sí, esa no. Esa ley me la cargo yo. Chunta, chunta, chunta.
20: ¿Cómo lo voy a pasar? Pues con la pena y con la rabia de todo lo que ha pasado hasta ahora, con todo lo acontecido y con la esperanza de lo que está por venir y con una pizca de miedo por lo que pueda pasar.
21: Pues hoy me encanta sentarme con mi madre a ver el desfile y ver cómo se esconde Sánchez. No sé si detrás de un tanque, detrás del rey. Perdonen, ha dicho este tipo envejecer con dignidad en este discurso que ha dado. por el amor de Dios, hay que echarle, ¿eh? Que este no nos felicite las Navidades.
0: Yo trabajo, pero voy a estar muy pendiente del desfile hasta que me vaya ya al trabajo. Pondré la radio y pondré la televisión, eso sí, sin sonido, pero para ver el desfile y el Día de las Fuerzas Armadas. Ahí estaré siempre apoyándoles y viva España y viva el rey.
4: Felicidades a mi hermana Pilar, a mi amiga Pilar y a todas las Pilares de España, por las que haya en el mundo. Y lo que voy a hacer hoy, pues hoy es pedir cuando vaya a misa, a ver si este es el último año como presidente de gobierno de este presunto delincuente. A ver si la Virgen del Pilar nos arropa con el manto y a este le sacude.
2: Bueno, pues así están los oyentes. Como elemento que le puede servir al presidente del gobierno para ocultarse, puede ir, como os acordáis de Barrio Sésamo, que iba ahí con el árbol, ¿no? Iba ahí, no sé si os acordáis.
22: Sí,
2: de uno
22: que
2: de
22: se
2: los...
22: pongan dos en una gabardina, ¿no? Tapados, uno encima del otro y Pedro Sánchez debajo.
2: En fin. ¿No? Oye, Pablo, en Barcelona, en Cataluña, ¿cómo se va a celebrar el día de hoy?
23: Se va a celebrar como se celebra en los últimos años, con una manifestación de entidades constitucionalistas, con la mirada puesta y el recuerdo y el ánimo puesto en Ceuta, que es el eslogan es por Ceuta y por España. Y eso en el Paseo de Gracia. Y después hay en Cataluña hay un montón de asociaciones de inmigrantes hispanoamericanos que tienen que celebran el día
2: de la
23: con mucha,
2: claro.
23: Se celebran el día con mucho entusiasmo y regalan a la gente una exhibición de danzas regionales, vestidos regionales. La verdad es que es muy vistoso y se celebra con una manifestación porque veníamos de los tiempos del procés separatista y entonces comenzó a celebrarse, lo recuerdo bien, en el año 2014-2015 empezó a juntarse la gente para salir a la calle el 12 de octubre para evitar el independentismo tuviera el monopolio de las calles. Por eso es... Yo creo que hoy, en fin, en el País Vasco, en Cataluña y en Ceuta, bueno, y Melilla es el donde más, con más intensidad, con más verdad se celebra, en fin, aparte de Madrid y el desfile, ¿verdad? Pero que aquí en Cataluña es una celebración emotiva.
2: Bueno, pues desde luego nos alegramos muchísimo que nos cuentes esto. De Puigdemont no se sabe nada de momento, ¿no?
23: Bueno, que se traslada a la mejor zona, a la zona más cara de Barcelona, a la oficina de expresidente. ¿Sí? Nos va a costar un dineral a los contribuyentes todo esto de Puigdemont.
2: ¿Cuánta pasta? ¿Dónde se traslada?
23: Pues se traslada a la... Eso lo conoce bien Paco, no porque haya vivido ahí, pero en fin, a la zona de Sarrià Sant Gervasi, a la calle Doctor Rus. Uh-huh. Que es una calle que, en fin, el metro cuadrado está por los 8.000 euros, no te digo más.
2: Madre mía.
23: O sea, sí, y además es un piso, un dúplex de la Generalidad. La Generalidad que quiere multar a la gente que tiene pisos vacíos.
2: Sí.
23: La Generalidad tiene una cartera de vivienda impresionante. Muchas veces de herencias, procedentes de herencias rechazadas. Y todo ese catálogo de viviendas desocupadas, pues en vez de sacarlas al mercado, convertirlas en vivienda social, se la regala, por ejemplo, en este caso a Puigdemont. Y ya le dio a Puigdemont un catálogo con todos los inmuebles propiedad de la Generalidad y le dijo, elige dónde quieres tener tu despacho. Y este que no es tonto dijo, pues aquí la zona bien.
24: Tienes razón, Pablo, pero claro, y hay una cosa que nunca he estado de acuerdo, y es esto de los privilegios de los expresidentes, ¿no? Es decir, me podía plantear que tuvieran una secretaria, ¿vale? ¿No? O secretario, me es igual, ¿no? Y seguridad si la necesitan, ¿no? Pero esto de que se les dé una vivienda o todo tipo, digo, pues no estoy de acuerdo. Yo lo siento, ¿no? Porque hay presidentes que luego se molestan, ¿no? O que estén en consejos, etcétera, etcétera, ¿no? Oye, usted no puede ser... el límite lo pondría en el presidente del gobierno y ya está. Aunque no me caiga este presidente del gobierno, entiendo. Pero claro, que todos... Yo no recuerdo que en Estados Unidos los gobernadores de los estados, que son más importantes, antes que los presidentes de las comunidades autónomas tengan ese estatus de sueldo, etcétera, etcétera, ¿no? Digo, no me parece bien. Es decir, no, la sociedad de privilegios, lo mismo que los eurodiputados, el sueldazo que tienen de pensión espectacular. Es decir, creo que le subes el sueldo a todos, eso me parece bien, ¿no? Subir el sueldo, pero ¿por qué tiene que tener Puigdemont o Illa o Mas o quien sea esa situación?
2: Bueno, además, planteate tú la siguiente situación. y tú lo sabes perfectamente, Paco, durante el tiempo que estas personas están ejerciendo cargo público, ¿qué gastos tienen? Cero patatero, ¿no? En cualquier caso, me resulta muy llamativo que estemos aquí hablando con cierta naturalidad, ¿no? Sin que se haya comentado demasiado, ¿no? Lo que va a suceder con ese esa solución habitacional elegida por el golpista Puigdemont. Y que se haya liado la que se ha liado con el ático de Ayuso, ¿no? Y que, en fin, o sea, es verdad que son cosas diferentes. Bueno. Ahora que de esto prácticamente no se esté comentando nada, ¿no? Que le den a elegir al presidente golpista una residencia, aunque sea para su despacho profesional, en la mejor zona de Barcelona, y que él pueda elegir entre un catálogo de inmuebles que son propiedad de la Generalidad de Cataluña, y que se haya liado aquí la que se ha liado con el tema del ático de la Comunidad de Madrid.
24: No sé. El no ático, ¿no? Un comentario muy grande, si no me olvido, que es el siguiente. Yo he escuchado el otro día la desfachatez. A mí me fascina Sánchez, lo reconozco. Como es el mal, el servicio de la política, y es un farsante y es capaz de hacer lo que sea. Entonces, claro, yo le he escuchado hablar de los aticazos, ¿no? Y digo, pero vamos a ver, si tú no sabes lo que es pagar una vivienda, tu suegro, Sabiniano, dueños de casas de putas, de hombres y mujeres, me gusta decirlo así, mi secretaria se escandaliza cada vez que lo digo, no me importa, casas de putas, no, de hombres y mujeres, sí. Pues te regaló un piso y otro piso y otro piso. Por tanto, tú no has tenido nunca, no sabes, como el resto de mortales que estamos en esta mesa, lo que es pagar cada mes un alquiler o una hipoteca. Y entonces, claro, habla del aticazo de Ayuso, cuando Ayuso es una señora que se paga el alquiler de su casa, que no tiene servicio pagado por el Estado y que se hace la compra. Claro, es que a Sánchez, teniendo en cuenta que Moncloa, yo he estado allí, ¿no? Pues realmente se le paga todo al presidente del gobierno, pero todo significa la nevera. Es decir, no tiene que preocuparse. Es más, puede decir, hoy me apetece caviar. Oye, pero caviar quiero que sea iraní, no ruso o no de no sé dónde, ¿no? Y eso desaparece en los gastos generales ahí perdido. ¿Sabes? Me pasó una vez en un supermercado muy, muy, muy, muy, muy caro, que me equivoqué al coger unos tomates y valían unos tomates los más caros del mundo, ¿no? Y cuando me sobresalté, me dijo ese señor, dice, ¿qué diferencia usted de Moncloa? Sánchez no tiene el problema que tiene usted con los tomates a 30 euros el kilo.
5: Sí, pero mira, es curioso porque ese tipo de privilegios o de servicios, vamos a llamarlo así, a cargos públicos, lo que hace, porque esto en realidad al final es una función pública, una especie de cargo de confianza elegido por los ciudadanos. Pero eso lo que hace es atraer a lo peor de lo peor, a la política muchas veces, que sabe que este tipo de cosas se mataría por ellas y que en realidad las envidia y las quiere disfrutar.
2: Bueno, vámonos a hacer una pausa y enseguida vamos con las noticias porque están pasando cosas y enseguida viene Sergio y nos lo da cuenta.
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2: Sergio Eras, buenos días.
11: Muy buenos días.
2: Bueno, la actualidad de la mañana a esta hora, a las 10 y 11 minutos, ¿por dónde pasa?
11: Pues evidentemente la atención está centrada en el día de la fiesta nacional, pero vamos antes con lo puramente político. Una de las historias de esta precampaña prácticamente ya es la del Frente Amplio y quién va a liderar esa formación, de qué forma, a quién integra, ya que no sabemos tampoco lo que va a ocurrir, por ejemplo, con Podemos tras esa decisión también de Rufián de finalmente encabezar a la izquierda. En Televisión Española, la elegida de Sumar para liderar este Frente Amplio, Verónica Barbero, perdón, se ha referido a ello.
12: El primero es que tenemos a Ada Colau como candidata por Barcelona, a Milo Delgado con número uno por Madrid, y son dos opciones muy claras y que entendemos además que llegan a la ciudadanía. En segundo lugar, entendemos que todas las organizaciones que tenemos presencia a nivel estatal debemos estar en la lista de Madrid. Esto incluye a Izquierda Unida, incluye a Movimiento Sumar, incluye a Podemos, y esto además es lo que ha dicho Más Madrid. Y en último lugar, la urgencia, y que esto tenemos que acelerarlo y tenemos que hacerlo ya. Yo creo que aquí el que se tiene que decidir es Podemos, porque hablar de primarias por un lado y al mismo tiempo de acuerdos con Rufián no encaja, ¿no? Nosotros siempre hemos hablado de acuerdos que incluyan a Podemos, por supuesto.
2: Bueno, está claro que les ha descolocado lo de Rufián, ¿eh?
11: Y sobre todo ha hecho mucha mención al acercamiento de Podemos y la izquierda.
2: Claro.
11: Entonces, es otra de las cuestiones, dice que tiene mucha urgencia, ya ha repetido muy bien en la entrevista, pero esa urgencia no casa con Podemos por el momento. Nos vamos a trasladar a los actos para conmemorar este 12 de octubre, una fiesta marcada por estar a menos de 50 días de las elecciones, así que nos vamos a acercar a uno de los puntos del recorrido a pocos minutos de que empiecen esos actos, donde está nuestro compañero Luis Díaz. Luis, ¿qué se respira en la previa? Muy buenos días.
13: ¿Qué tal? Muy buenos días. Todo listo, todo preparado aquí en el Paseo del Prado para recibir a los más de 4.000 militares en el desfile. También a los reyes, que llegarán en apenas unos 45 minutos acompañados de la princesa Leonor y la infanta Sofía. Un desfile que no va a contar con las unidades de Ceuta debido a la situación que existe en la ciudad tras la invasión. Aún así, se nota el ambiente festivo. Vemos mucha gente ataviada con banderas de España, multitud de chicos y chicas jóvenes que tampoco se lo han querido perder. En un 12 de octubre marcado por las elecciones y por la inacción del gobierno en numerosas crisis, como lo ocurrido en Ceuta o con la vivienda. Esto es lo que nos han contado los más madrugadores.
14: Yo lo veo todos los años.
15: Yo creo que sí, que va a ser bonito. Expectante, yo creo que va a ser bonito.
16: Toda la vida viniendo solamente a ver el desfile.
17: Pues yo tengo 82 años y he venido toda mi vida.
18: La situación muy bonita. Yo la primera vez que vengo, venimos de Cádiz, me parece muy bonito este día.
19: Todos los años.
31: Sí. Bueno, es la del año pasado, no sé si venimos.
32: No, sí, bien.
14: Espero que llegue su hora y que tenga que aguantar lo que aguante, ya está. Total, ya le queda poco.
33: Lo mismo hace por venir más tarde para evitarse los abucheos, ¿no?
31: Va a llegar a la hora crítica y se va a ir el primero de todos.
34: Lo de Ceuta es impresentable.
35: Eso no se puede consentir, bajo ningún concepto. Ni se está, ni se le espera, ni se le quiere.
13: Un desfile militar marcado por varias ausencias, como la de Santiago Abascal, que viaja a Ceuta. Tampoco está previsto que acudan representantes de Podemos y los separatistas catalanes. A partir de las 11 arranca el recorrido desde la glorieta de Carlos V hasta la Plaza de Colón. Todo ello será cuando los reyes se suban a su tribuna, y veremos también si Sánchez hace lo mismo que los últimos años en retrasar su llegada para evitar los pitidos y abucheos. Estaremos muy pendientes de todo lo que ocurra.
2: Bueno, Sánchez hará todo lo que esté en su mano, ¿no?, para evitarlo o para que no se note tanto, creo yo. Pero bueno, y respecto a los independentistas, golpistas, etcétera, etcétera, tampoco se les espera, ¿eh? O sea, la novedad es lo de Abascal, que ha decidido estar en Ceuta, y también estaremos muy pendientes de esa visita.
11: Por cierto, las Fuerzas Armadas desfilan hoy, pero insisten y piden que no se les olvide, que reclaman mejor o que siguen sin ver atendidas sus demandas profesionales y económicas y sus condiciones de trabajo, todo ello agravado con todo lo que ha sucedido en Ceuta. Marco Antonio Gómez, presidente de la Asociación de Tropa y Marinería.
36: Un abandono total y sistemático de las instituciones con sus militares. Que nadie se crea que porque salgamos a las calles con nuestras mejores galas, nuestras medallas, y salgamos a darlo todo, por detrás no hay una profesión que está totalmente olvidada, humillada y ninguneada, porque nuestros problemas no se arreglan.
2: Bueno, pues aquí lo vamos a dejar. Llega ya Isabel González, que se va a quedar con todos ustedes en el arranque de la Crónica Rosa. ¿Qué tal, Isa? Buenos días.
0: Muy bien, pues aquí pendientes del desfile, sí, claro que sí, vamos a estar retransmitiéndolo en tiempo real para que todos los oyentes que vayan en sus coches escuchando el radio, que por ejemplo estén de vuelta o que estén en sus cocinas o que estén en sus trabajos, que también los hay, puedan saber más o menos lo que se está cociendo. Bueno, porque
2: las miradas estarán todas centradas, eso, lógicamente, en la princesa,
0: bueno,
2: en la infanta.
0: Bueno, la princesa, sí, en este caso, como llevará el uniforme militar, entiendo, bueno, que no, pero sí en todo lo demás. Y luego lo que comentábamos esta mañana, ¿verdad? Que siempre hay una mirada, un comentario, y todo eso nos gusta mucho ir.
2: Bueno, y luego el palacio, claro.
0: Al palacio no vamos a llegar, al palacio lo contará mañana, bueno, Paloma Barrientos, que sí, está allí, por cierto, sí, que ya tiene entrada.
2: Seguro que está allí ya la primera.
0: Bueno, menuda es Paloma, para ir fichando a todos. Nosotros vamos a hablar de dinastías, lo llevamos haciendo ya un tiempo, desde que volvimos de vacaciones. Es verdad que los Janeiro, Esteban, Campanario, etcétera, nos están dando un juego fabuloso. Y el viernes tuvimos una nueva entrega de esta familia en ese programa, en el viernes en Telecinco, con la visita de Beatriz Trapote. Beatriz Trapote, que era hasta hace poco la artista invitada, se ha convertido en personaje revelación porque vuelve a estar en boca de todos y además no hizo mala audiencia, hizo, si no recuerdo mal, un 12,7, eso sí, hablando de Belén
2: Beatriz
0: Esteban.
2: Beatriz Trapote es la mujer de uno de los hermanos de Jesulín.
0: De Víctor Janeiro, vale. Es decir, cuñada de Campanario, sí, y por derecho tía de Julia Janeiro, sí, que la llamó. Tía, estoy contigo, qué guapa estás.
2: ¿En directo?
0: Gracias por defenderme. Sí, sí, sí. Aquí tenemos para todos. Okay. Si es que en este ámbito de esta familia, todo vale. Y luego tenemos que hablar porque puso un contador a cero Paquirrín, ¿sí?, y estábamos todos, pues te puedes imaginar, se habían parado las rotativas, pensando, sí, en qué podía contar Kiko Rivera, que no supiésemos ya. Y yo digo que con este hombre es el día de la marmota, porque ha hecho lo mismo de siempre. Ha anunciado que publica disco, dice, mi primer disco.
2: A lo mejor es que va a aparecer en el último desfile de Shakira, de la Loba.
0: Uy, con el de la Hispanidad. Pero que, no, ¿cómo que es su último disco? Pero si tiene 20.000 discos, entiendo, ¿no? No sé.
3: Pero a lo mejor se retira, es el último gira de despedida.
0: Pues yo qué sé.
3: Ríos, que la lleva haciendo 50 años.
0: Como Toreros Muertos, 20 años de éxitos, ¿os acordáis? Y era el primero que publicaba, ¿no os acordáis de ese disco? Que era fabuloso, el de Mi Agüita Amarilla. Bueno, sí, pues, no sé, será verdad, que yo no voy a decir qué que bueno, no. O sea, ahora entro si es en Spotify y miro en qué consiste su discografía. Y del desfile de Shakira, por supuesto que si tú quieres vamos a hablar porque...
2: Penélope, ¿no?
0: Ayer se puso el disfraz de manta térmica del, ¿sí?, Samur, Penélope Cruz, su hermana Mónica, estaba también Miguel Ángel Muñoz, estaba Vicky Martín Berrocal... Un surtido muy variado.
2: ¿No estaban los hijos de Penélope? Porque a los hijos de Penélope ya los vimos en el Mundial de Fútbol, pues que fíjate, después de haberlos ocultado, ¿no? Porque, bueno, y me parece bien, mantener la intimidad de los niños. Bueno, pues ahí estaban en el palco.
0: Bueno, el hijo de Penélope y Bardem sale en la película La Bola Negra. O sea, que cuidado con ese tema de la intimidad. ¿Para qué te disfrazas así, o sea, y presumes y tal, si yo no reconozco a ninguno? Como llevan las gafas y el papel al bar.
2: Ya, también es verdad.
0: Me da igual, sí, es que no sé qué vi, todos son lo mismo.
2: No, entonces, pero hay alguno que sí que se le reconoce más que a otro, ¿eh?
0: Sí, pues sí.
3: ¿Pero por qué se ponen esa...
0: que mandas aquí,
3: no
0: sé,
3: a conectar, ¿no?, con el satélite, ¿no?
2: Sí. Bueno, es un ropaje fácil de ponerse, ¿no?
0: Es interestelar.
2: A ver, que a mí si me dice que me lo ponga, yo me lo pongo, ¿eh? Y hago el paseillo.
0: ¿Sí? Yo pues sí. Fíjate, yo ese paseillo no lo tengo. Yo prefiero la casita de Bad Bunny.
2: Ah, no, yo prefiero físicos. Irme al after de Rawayana. O sea,
0: que hay que entrar por méritos físicos. Bueno, pues todo eso. Y luego empezamos a hablar del mes de octubre, mes de concienciación del cáncer de mama. Lo vamos a hacer en nuestra sección de salud. Vamos a hablar de lo que supone ser diagnosticada con un cáncer. Bueno, es extensible, es verdad. Ser diagnosticado con un cáncer, ¿qué ocurre cuando llega esa información, esa noticia a una persona, a una familia? Y también viene Alberto Fernández, que los lunes hablamos siempre de lo que se come y hay que empezar a preparar llamar la despensa del otoño. Iba a decir la defensa del otoño también.
2: La despensa
0: para bueno, tener
2: defensa. ¿Y en la Crónica Rosa quién tienes, Isa?
0: En la Crónica Rosa están ya ahí esperando Bea Miranda, está esperando Carlos Pérez Jimeno, pero van a tener que esperar un poquito más porque ha habido un fin de semana de toros interesantísimo. Sí, y Andrés Amorós viene a contar.
2: Venga, pues voy a despedir como se merece a Pablo Planas desde Barcelona. En Barcelona, Pablo, que lo pases muy bien, disfruta el Día de la Hispanidad y de la Fiesta Nacional también como debe ser. En Barcelona, muchas gracias por acompañarnos un día más.
4: Feliz Día de España.
2: Feliz Día de España también, Rubén Arranz. Muchas gracias por acompañarnos. Feliz Día de España también, gracias, Paco Maruenda. Esta vez sí, gracias por acompañarnos. Dani, mañana aquí a las 6 en punto.
5: Aquí estaremos.
2: Ahora se quedan con Isa. Hasta luego.
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0: Bueno, pues arrancamos segundo tramo de este programa. Nos vamos a quedar con todos ustedes, ya lo saben, hasta las 12 en punto. Arrancamos a las 6 y ya saben que estamos emitiendo a través de nuestra aplicación de radio y, por supuesto, a través de la radio convencional, ese transistor o ese coche con la sintonía de esta emisora. ¿A punto para qué? Pues para saber todo lo que está pasando y todo lo que va a pasar. Y toca hablar de toros. Somos una de las pocas emisoras nacionales que hacemos ese resumen puntual de lo que ha ocurrido en las principales plazas durante el fin de semana, y Andrés Amorós es el número uno, así que tenemos que recibirle por razones evidentes.
1: Muchas
0: y felicidades por el Día de la Fiesta Nacional, que tiene mucho que ver con la fiesta nacional también.
1: Sí, bueno, felicidades a todas las que se llaman Pilar, a la fiesta nacional, al Día de la Hispanidad. Mira, hoy he sacado un artículo un poquito largo en el debate sobre la hispanidad, que es algo que hay que tomarse más en serio y que no es nada anticuado en absoluto, absolutamente vigente. Y es también, bueno, hoy va a ser el final de la temporada taurina en Madrid. Pero antes hacemos el repaso de lo que hemos vivido. Mira, como recordarás, el primero, el viernes, lo siento, yo dije, no sé si se verá en Madrid o no la corrida de Valencia. Pues no se vio, o por lo menos yo no pude verla. Y lo siento, porque fue una corrida, en fin, muy triunfal en Valencia y muy bonita. Una cuestión de derechos, pero es una pena. Eso debían haberlo arreglado, porque se vio en Valencia, pero si se hubiera visto en toda España, pues hubiera sido mejor. Y ya está. Vamos a ver, el sábado. El sábado, pues, sabes que están el sábado, domingo y lunes, si las transmite Telemadrid en directo, en abierto. Bueno, y ahora yo llego y me dice, en fin, un amigo, que yo la vi ayer. Ah, bueno, pues muy bien, que yo, claro, eso le da una resonancia a los toros importantísima, es fundamental.
0: Claro que sí.
1: Vamos a ver, el sábado, pues sabes que fueron los 6 novillos para Álvaro Serrano. Si recuerdas lo que te comenté, mira, matar 6 toros en solitario no se debe decir encerrona. ¿Sabes esa historia?
0: No.
1: Bueno, claro, es que... Vamos a ver.
0: Que la ves, ¿no? De
1: no,
0: alguna manera.
1: No, no, no, no, pobre. No, no, no. La encerrona te la hace alguien, como algo malo.
0: Ah, bueno, te entiendo.
1: Matar 6 toros lo eliges tú,
0: encierro,
1: como algo bueno.
0: Claro. O eso es.
1: Entonces,
0: eso es.
1: No, es
0: ¿y matar... por qué? Porque se ha utilizado esa expresión,
1: sí,
0: encerrona.
1: Pues, claro, porque siempre, bueno, pues se encierra con 6 toros, pues es una encerrona.
0: Eso
1: pero
0: es...
1: encerrona tiene un matiz peyorativo que no lo tiene en absoluto.
0: Eso
1: nadie nadie le obligó a este chico a matar 6 novillos.
0: Sí, no te entendía
1: al revés,
0: el concepto,
1: ¿comprendes?
0: Eso es.
1: Claro, no tiene que ver. Bueno, ya te dije que matar 6 toros o 6 novillos en Madrid es muy complicado tema. Para un matador, muy complicado. Para un novillero, pues más complicado todavía. Y además, 6 de distintas ganaderías, pues complicado. Y no salieron buenos, salvo el primero. Y el primero lo pudo, pudo cortarle la oreja, estuvo bien. El chico, mira, el chico tiene mucho desparpajo. ¿Sabe lo que es? No se corta y sale alegre y torea y hace y lo hace muy bien y todo. Hombre, tiene algunos problemitas. Vamos a ver. Un problema, otra vez lo siento, la espada. Claro, el primero hubiera cortado la oreja si lo mata bien. Y mató mal porque, creo yo, no domina la técnica tampoco. Pero no como nuestro amigo Borja, que se pone lejos. Este tiene un problema que tiene, a ver cómo te lo diría yo, la mano suelta, es decir, y no cruza. Es que esto, con el gesto, hay que hacer así y cruzar. Y él, con la mano, se queda y hace así, alarga la mano.
0: Sí.
1: Y así normalmente queda una estocada trasera y que no queda muy bien tendida. También, bueno, tiene que aprender eso, porque si no matas bien, pues no puedes tener grandes éxitos. Luego tuvo la mala suerte de una cornada fuerte. Hombre, también, perdona los tiquismiquis técnicos, pero es que la técnica es importante para todo y delante de un toro. Mira, esto lo vas a entender muy bien. El novillo, el tercero, derrotaba por alto. Claro, es decir, con la cabeza hacía así, daba pitonazos hacia arriba, golpes, como quieras llamarlo tú, hacia arriba. ¿Qué es lo que ha de hacer el torero? Bajarle la cabeza, claro. Usar, fin lo mismo con la con el capote, con la muleta, intentar bajarle la cabeza para que obedezca. Claro, él hizo un quite por faroles, subiéndole más la cabeza.
0: Sí.
1: Claro, ¿qué pasó luego? Pues que en la muleta, en un pase de pecho, le tiró para arriba y lo cogió. y lo siento, suena así, pues yo creo que es un error técnico. De todos modos, ha quedado muy bien, ha dejado buena imagen y, bueno, yo espero que se recupere y que el año que viene, pues vamos a ver si culmina su carrera como novillero y toma la alternativa.
0: Gracias a la intervención inmediata del doctor García Padrós, que ha sido un homenajeado con pocos homenajes.
1: Claro,
0: se le hacen, ¿verdad?
1: Cómo no, nuestro
0: cirujano,
1: amigo,
0: jefe de la Plaza de Toros de las Ventas, eso es.
1: Que lleva, pues me parece que son 60 años en la plaza, imagínate.
0: Y menos
1: porque
0: mal.
1: Sucedió a su padre, don Máximo García de la Torre, y ahora ya está allí su hijo. Y es un magnífico cirujano y una magnífica persona. Y además, no sé si te lo he comentado, yo tengo, en fin, el honor de ser amigo de unos cuantos cirujanos, y son gente taurinos, me refiero,
0: sí.
1: Y son gente estupenda. No son solo cirujanos taurinos, son grandes cirujanos y además aficionados a los toros y van allí.
0: Que se lo digan a Morante, ¿verdad? Con esa acogida, que
1: pues,
0: tuvo la suerte de tener un especialista en digestivo.
1: Pues, por supuesto.
0: Para que le cogieran el punto exacto.
1: El de Sevilla. Y ahora no sé si sabes que en el Pilar, que empiezan ahora las corridas,
0: sí.
1: Morante ha organizado un homenaje al doctor Valcarreres, que es el de Zaragoza, que es fantástico cirujano también. Claro.
0: La verdad es que un congreso de esos es para no perdérselo, ¿eh?
1: Bueno, pues allí voy yo dentro de poco a ronda
0: pues
1: con
0: si
1: ellos.
0: Necesitas compañía, espero. Ya sabes.
1: Muchas gracias. Vamos a ver, seguimos entonces. Ayer hubo una corrida, pues, memorable, porque mira, salieron en hombros dos toreros. Eso no es la
0: claro,
1: primera
0: sí.
1: vez que pasa, pero no es frecuente. En Madrid es muy complicado. Yo he estado recordando así, ¿sabes que alguna vez han salido tres toreros, los tres en hombros?
0: No.
1: Mira, que yo recuerde, yo tengo bastante memoria, no de las fechas, no de las fechas, no, eso me da igual. Pero yo recuerdo dos corridas curiosísimas que salieron los tres en hombros, son anécdotas. ¿Tú te acuerdas de una película que se llama El salario del miedo?
0: No.
1: Ay, Dios mío. Pues Yves Montand, que era cantante, empezó como actor y se dio a conocer en El salario del miedo.
0: Uh-huh.
1: Y entonces se hizo muy famoso, una película pues bastante buena. Bien. Entonces anunciaron una corrida con tres toreros artistas que no tenían fama de valientes. Si no recuerdo mal, Pepe Luis Vázquez, Antonio Bienvenida y Julio Aparicio.
0: Uh-huh.
1: Y los madrileños castizos, que son así, dijeron, es la corrida de El salario del miedo. Bueno, y todos iban a ver qué petardo pegaban. ¿Qué pasó? Salieron a hombros los tres. Para que veas. Bueno, y hay otra historia también pintoresca y muy divertida, digámoslo así, que una vez Curro Romero no mató un toro en Madrid, se negó a matarlo y lo metieron en el calabozo. ¿No te acuerdas de eso?
0: Sí, esa me la has contado alguna vez.
1: Esa historia, y un periodista se disfrazó de camarero para hablar con él.
0: Sí.
1: Al día siguiente volvió a torear, si no recuerdo mal, con Puerta y Camino, y de la cárcel directamente a torear, y salieron los tres a hombros. Bueno, pues ayer salieron dos. ¿Y qué es lo que pasó? Pues mira, una corrida seria, encastada, exigente,
0: sí.
1: De Adolfo Martín, que es, digamos, pariente de Victorino, para entendernos. Toros duros, complicados, pero con casta y además con emoción. Y claro, todo lo que se haga a esos toros, la gente lo aprecia y lo estima. Ahora hay que jugársela porque es una profesión muy dura, muy difícil. Y entonces estuvieron, pues muy bien, los dos, cada uno en su estilo. Mira, Antonio Ferrera, que es un torero muy peculiar, porque va por libre, absolutamente, en este momento. Mira, él ha variado mucho, a ver si te lo resumo. Al principio era un torero atlético, que ponía banderillas, que corría mucho y muy populista, digámoslo así. Después cambió y descubrió una cosa que es la lidia total. Y él me lo contó a mí, personalmente, que él, a partir de Luis Miguel Dominguín, quería hacerle al toro todo. O sea, ser capaz de dominar la lidia completa. Bueno, y luego en esta última etapa, digamos, de momento, pues no tiene apoderado. Él mismo se apodera. Torea sobre todo en Hispanoamérica. Va por libre, hace lo que quiere, inventa cosas. Uh-huh. Ayer toreó, pues mira, con un capote verde por los dos lados. Verde y verde, una cosa muy peculiar. Y lo que llama a la gente más la atención, pues mira, saca al toro del caballo. Lo que se llama un quite, pero no se limita a sacarlo, sino que lo saca toreando, como hacía José Lito el Gallo.
0: Sí.
1: Entonces eso es estupendo. Se ha inventado otra cosa, que ayer lo hizo y la gente se quedó sorprendida, que es matar recibiendo a gran distancia. Está el toro allí, él se va al otro extremo y avanza como un soldado con su fusil hacia el toro, y cuando llega, no se sabe cómo, todavía aguanta la embestida, o sea que tiene muchísimo mérito. Entonces ayer cortó oreja y oreja como un lidiador clásico y heterodoxo a la vez, ¿no? Y luego, por otro lado, pues mira, estuvo también muy bien Román, que es un chico valenciano muy muy valiente, y se la jugó de verdad, y estábamos todos asustados porque estaba lo cogió, le pegó un pitonazo o dos en la espalda, que pudo ser algo peor, sí. Y también cortó una oreja, y entonces todo el mundo feliz. Y además, no sé si lo llegaste a ver por televisión, es que ahora esa moda que se ha puesto, que es muy bonito, aunque el señor Urtasun no se entere de eso, pues que la gente joven se echa al ruedo al final, y cientos de jóvenes sacaron a hombros a los dos. Precioso. Bueno, ¿y hoy qué pasa? Pues el final de la temporada en Madrid, claro, es la corrida de la Hispanidad, y es algo, pues, en fin, es un verdadero acontecimiento. Hombre, vamos a ver, en primer lugar, torea un torero mexicano, que es Héctor Gutiérrez, que estuvo bien en Madrid. ¿Qué más quisiéramos que saliera un torero mexicano como figura? No es muy fácil, no sé si lo sabes, porque los toros en México son muy distintos que los que se lidian en España. Y en España son, en general, más exigentes, más encastados, más duros. Entonces ellos notan el cambio de México a España. Luego torea también, pues, un chico que yo espero que Federico pueda verlo, Aarón Palacio. Aarón lo apodera el Tato. Y es un chico aragonés, es bajito, y torea muy bien, muy clásico y muy valiente. Uh-huh. Serio, pero clásico y valiente. Todo eso es una verdadera promesa, sin duda ninguna. Y el gran acontecimiento, claro, todos pendientes de Morante. Hombre, tú me preguntarás, ¿qué se espera? Vamos a ver, Morante es el número uno. Está toreando de maravilla. En Madrid no se va a reservar, te aseguro que va a querer quedar bien. No sé si sabes que ayer su hijo metió un gol. ¿Lo viste con el Betis? Jackton, el Betis, el hijo. Bueno, pues Morante va a querer torear, sin duda. Ahora bien, es que eligen unos toros de García Grande y Núñez del Cubillo, que miedo me da. Y ya está, no digo más. Bueno. García Grande quedó mal en Sevilla, y Núñez del Cubillo, pues, está muy bien, pero son toros, digamos, manejables. ¿Problema que tiene Morante? Pues que es valiente, se la juega mucho, torea de maravilla. Elige con mucho cuidado los toros, y a veces, por elegir toros que en principio demasiado manejables, pues te pasas, y sería una pena, porque además se junta la cosa novelesca, como te acordas de sobra, que hace un año se despidió aquí, bueno, y ahora va a volver. La gente decía, lo recibirán mal, que va, lo recibirán de maravilla. Lo que deseamos es que le embistan estos dos toros, o uno de los dos por lo menos, y la gente pueda disfrutar. Y por supuesto,
0: mañana
1: yo espero...
0: Mañana lo contarás, ¿no?
1: Sí, yo espero que esta tarde Telemadrid bata todos los récords de audiencia.
0: De audiencia,
1: claro.
0: Bueno, pues ahí estaremos viéndolo. Gracias, Andrés, te escucharemos mañana.
1: Hasta mañana.
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1: Bueno, pues 39 minutos pasan de las 10 de la mañana. Seguimos aquí haciendo radio hasta las 12 en punto con todos ustedes. Ya les aviso que hoy no nos van a poder ver a través de canales tradicionales como puede ser YouTube, pero sí que nos van a encontrar en nuestra sintonía habitual. Enciendan, como digo, el transistor, bájense la aplicación y escúchenos desde ahí. Y por supuesto que bájense después los podcasts para todos los que quieran reescuchar esta Crónica Rosa desde el principio hasta el final, porque tenemos por delante muchos minutos para contarles todo lo que está sucediendo, por ejemplo, en este cercano Paseo del Prado y con todo lo que va a pasar en el desfile del Día de la, Hispanidad. Estamos empezando a ver además a posibles futuras ministras. Beatriz Miranda,
2: hola.
1: Bienvenida, buenos días.
2: Ah, que voy a ser una posible futura ministra.
1: No, por Esther Muñoz, pero...
2: Oye, pero
1: me encantaría que fueras ministra de lo que fuera. Mira, Yolanda Díaz, la ministra...
2: Muy guapa.
1: ...que va vestida de rojo. Es que me encantó el otro día Esperanza Aguirre diciendo Yoli Tenacillas a los periodistas.
2: Ay, sí.
1: Y la verdad es que me llena de orgullo y satisfacción que para un mote que me he inventado yo, que Federico utiliza con tantísimo acierto... Pues oye, aún así.
2: Siempre... Estarás en el libro de motes, claro.
1: Pues no tengo ni idea. Si no estoy, tampoco pasa nada, porque yo ya
2: hombre,
1: sé que
2: mereces,
1: estoy, de alguna manera.
2: Lo mereces.
1: Bueno, Carlos Pérez Jimeno,
3: ¿qué tal?
1: Bienvenido.
3: Buenos días.
1: Y
3: yo además... también me da un susto horrible. Digo, uy, para ser ministra. Beatrice,
1: ¿de qué te gustaría serlo?
2: ¿De qué? Hombre, claramente. ¿De
1: qué? ¿De
2: cultura?
1: ¿De cultura? ¿Qué, ¿por qué dices que embolado?
2: Hombre,
1: ese?
2: Si fue Máximo Huerta, yo puedo serlo.
1: Pero Máximo Huerta
3: pero
1: fue 48 horas.
2: Bueno, ya, pero fueron 10 minutos, bueno. Pero está en su currículum.
1: No creo que lo haya puesto en el LinkedIn, ¿eh? No creo, eso es algo que tú quitas.
2: A mí me gustaría mandar en lo que fuera, pero mandar.
3: De, de cultura, como decía Lola Flores, que le preguntaron cuando se murió Franco, y yo estoy qué opina cuando se ha muerto Franco, y dice, un golpe para cultura.
2: A ver, os digo una cosa, si está demostrado que cualquiera
3: era.
2: Puede ser tener un puesto de responsabilidad en el gobierno, ¿por qué no voy a ser yo algo?
1: No, vamos.
2: No me gustaría nada.
1: De hecho, mi pregunta es totalmente seria, ¿eh? Mi pregunta va en serio, si pudiesen ponernos de... Hombre, lo normal sería que fueras ministra portavoz, porque
3: claro.
1: Esa boca que tú tienes, ¿ves?
2: Me muero. Anda, que me tenía la gente en unos marrones.
1: Es
2: pero
1: que
2: bueno.
1: No puedo, mira.
2: Pero si pareces Sandra Barneda.
1: Bueno, que es? Se ha casado, por cierto.
3: Se ha casado hasta el fin de semana. Candelera.
1: Es. Vamos
2: no, por
1: a
2: eso,
1: felicitarla.
2: Parece Sandra Barneda sí. Vestida de novia.
3: Sí. Qué simpática es.
1: Vamos a felicitarla porque además
3: sí.
1: Ha sido una boda con algún que otro problemilla, creo que...
2: Es María Guardera.
1: Sí, no,
2: perdón.
1: Es Esther Muñoz, vea.
2: Ay, sí,
1: claro,
2: perdón.
1: Es Esther muy guapísima
2: sí.
1: De blanco, por cierto, con un vestidazo...
3: Muy guapa,
1: Sí, es que es muy guapa.
3: Sí.
1: Y además el otro día contestaba a quienes la criticaban, porque es verdad que ella ha mejorado su imagen bastante desde que está en esa portavocía del Congreso. Y decía, pues miren, cambiar el color del pelo, ponerme lentillas y adelgazar,
2: estoy
1: no sé
2: un
1: qué.
2: Poco out.
1: O sea,
3: pues
1: que
3: ya
1: no.
3: Está.
1: No había pasado por... Era su respuesta.
3: Sí, sí.
1: Se desmayó el marido de Carmen Borrego en plena boda en Candeleda, allí.
3: Sí.
1: Así que esperemos que se haya quedado en un susto y no sea nada. Entiendo que vamos a ver la exclusiva este fin de semana, este miércoles, en alguna revista. Yo entiendo que no sería el Hola, aunque ya llegados a este punto, yo me creo cualquier cosa. En fin. Bueno, pues como les decimos, vamos a estar muy pendientes del Día de la Fiesta Nacional, del desfile, en un ratito, y lo vamos a contar en directo. Harán acto de presencia los Reyes
2: pues es
1: de España.
2: Que está demasiado arreglada Esther Muñoz.
1: Bueno, pero es que
3: no, pues
1: aquí...
3: a mí me gusta que la gente vaya arreglada.
2: Un poquito novia, ¿no?
3: No. Hombre, es por la mañana, de blanco, a mí me gusta.
1: Es como a los toros.
2: Aquí
1: ay,
2: vamos,
1: que
2: van a recibir perfecto. Todos, ¿eh? Aquí no nos casamos con nadie.
1: No,
2: yo
1: pero
2: decir.
1: En cuestión de moda, yo, vamos, creo que Yolanda Díaz también va bastante bien vestida. Ella además se caracteriza por llevar ropa buena y entiendo que
2: bueno, también
1: en este
2: lleva,
1: acto...
2: también lleva trapillo, ¿eh?
1: Luego te vas a...
2: Lleva imitaciones.
1: Luego van a la recepción oficial en el Palacio Real y cuando entras en un palacio,
2: no, sí, hay que
1: las paredes
2: arreglada,
1: merecen
2: hay que
1: respeto.
2: Ir, sí, pero que te digo que lo de ir arreglado ahora... ya no se llevan ciertos tejidos, ya no se lleva... Fíjate, lo de ir demasiado... Fíjate, esa frase que dicen quítate algo al salir de casa... Es así.
1: ¿Tú eres partidaria del menos es más?
2: Sí, yo sí.
1: Yo creo que llegadas a cierta edad,
3: yo creo,
1: más es menos.
3: Yo estoy con Isabel.
1: Yo creo que ya llega
3: un punto. Que sí.
1: Y más en este tipo,
2: Carlos,
1: de conmemoraciones.
2: Tío, no me decepciones.
3: No te decepciono, porque te voy a decepcionar. Yo creo, aparte, a ver, no quiero que me malinterpretes.
2: Digo,
3: pero,
2: en por política ejemplo, y tal. O sea, por ejemplo, acabo de ver un brocado, una falda con un brocado, que es que, vamos, se me han saltado las córneas. O sea, en plan, muy boda en pueblo.
3: Hombre, también,
2: de Levante, lo
3: depende
2: siento,
3: un poco, también depende un poco de la situación
1: amigos,
3: y del horario.
1: El horario sí,
3: también,
1: quizá.
3: Claro.
1: Pero es que esta conmemoración se extiende a lo largo del día.
3: Ya.
1: Entonces, después hay un almuerzo, después
3: claro.
1: hay copa, y como digo, el entorno privilegiado es el del Palacio Real, y ese palacio se merece que una valla de punta en blanco, y a mí
3: eso
1: me parece
3: siempre,
1: lo mínimo.
3: Siempre.
1: Bueno, también creo que a los toros hay que ir...
2: sin la N, ¿no?
1: Vea. Bueno, perdón. Si os parece, hasta que vayan llegando la reina, sus hijas y el rey de España, tenemos
2: Vamos
1: que repasar lo que ha ido ocurriendo en las últimas horas en televisiones variadas y en redes sociales también variopintas. Dos familias van a ocupar nuestros próximos minutos y ya lo avanzo. Por un lado, tenemos que hablar del paso estelar de Beatriz Trapote,
3: así.
1: Que ha pasado de nuevo a ser actriz protagonista en esta función cuando llevaba muchísimo tiempo totalmente alejada del escenario, por llamarlo de alguna manera. Hay que decir que Beatriz Trapote, en las distancias cortas, yo la experiencia que tengo con ella es de una persona encantadora, que nunca además ha tenido una palabra más alta que otra cuando ha estado hablando de la gente que le rodea, y que el viernes debutaba con Picadores en ese programa de Telecinco, en el que además yo creo que de alguna manera triunfó, porque no...
3: Yo creo que salió bastante bien.
1: Se la comieron con patatas, ni nada por el estilo.
3: Ella se explica muy bien. Yo a Beatriz la conozco, aparte de

0: Instagram el programa, porque el viernes por la noche estaba, no sé dónde estaba. Y sí, fui al teatro. No, lo he visto y tengo que decir que me parece lamentable que la pobrecilla Beatriz, o sea, Beatriz me parece que... el otro día hablé con ella, no la conocía de nada, porque hice un reportaje de Carmen Janeiro, la única que me contestó fue ella, muy amablemente, diciéndome, por favor, respetada Carmen, yo te hablaría encantada, pero ella prefiere que no hablemos de ella, y yo respeto, es mi cuñada y tenemos muy buena relación con ella. Y fue encantadora, Beatriz, muy periodista, ya está, punto.
1: Como Carmen Janeiro, que es encantadora, ¿eh?
0: Que estaban ahí sentados en De Viernes y el público estaban en contra de Beatriz, la estaban abucheando. Y nadie dijo, cada vez que respondía en contra algo de Belén, y ni siquiera porque no fue nada violenta contra ella,
1: no,
0: ni nada.
1: No.
0: Fueron
1: no
0: a machacarla, me pareció lamentable. Belén Esteban tiene patente de corso en Mediaset todavía, todo el mundo de su parte, perdona, hay una cosa objetiva que no es una cuestión de percepciones. Belén Esteban ha estado machacando a esa familia y lucrándose con ello durante años. Y ahora resulta que es que si no, no sé qué... No, perdona, o sea, esta chica fue a dar su opinión, claro, fue bastante respetuosa, y encima se ponen en contra de ella. O sea, vamos a ver, me pareció de una poca clase. Bueno, a ver, lo siento, pero es que ese tipo de... Hay algunos programas...
1: Pero tú puedes estar a favor de Belén Esteban y no tienes por qué meterte con Belén.
0: Pero
1: a
0: si
1: ver,
0: tú te picas,
1: yo hablo por mí. Yo siempre me he llevado bien con Belén Esteban, siempre, porque es verdad, pero reconozco la valía personal y lo bien que lo hizo Beatriz Trapote. Es que una cosa no está reñida con la otra.
0: Pero que yo te estoy diciendo que creo que estuvo...
2: Que fue un poco aquelarre aquello, ¿no?
0: Que fue como un... La machacaron ahí porque estaban todos alineados con Belén.
2: Pero salió airosísima,
0: sí,
2: fíjate.
0: Bueno, porque es una tía muy linda y tal, pero yo no sé, yo soy ella y digo, yo no tengo por qué soportar eso.
2: Y además...
0: Esta gente son gentuza, a modo Chabeli, y me largo.
2: Lo soportas un poco porque lo primero te están pagando y lo segundo porque dando tu versión de lo que ha ocurrido.
0: Sí.
2: ¿Sabes lo que a mí, la conclusión a la que llego? Que...
0: Pero ¿no te dio pena ella en algún momento?
2: Sí, en algún momento sí, en algún momento.
1: Estaba muy sola, no estaba respaldada por nadie.
2: La vi un poco
0: animal
2: herido. Pero fíjate que el mensaje final es el que más escuece a Belén Esteban, y es que la familia Janeiro están unidos,
1: sí,
2: que están todos unidos, sí, y que además están alineados.
0: Sí,
2: es decir,
0: sí,
2: que todos opinan lo mismo, que están de parte de Campanero... Al menos lo que contó ella, lo que contó Beatriz. Otra cosa es que de puertas para adentro, yo no tengo ni idea de si Carmen Bazán, que es la madre de Jesulín, esté amordazada, si la hermana de Jesulín, también la Jesulina, esté también con miedo a decir lo que opina de verdad, etcétera, etcétera. Pero si tú te ves el programa sin conocer demasiado los hechos, yo ahora mismo, Belén, estaría rabiando porque entiendes que esa familia está unida. Y la prueba es que Julia Janeiro llamó a su tía, le mandó ese mensaje de cariño y dejó clarísimo que, pues eso, que son todos a una y que ahora no van a estar deslavazados cada uno en una tele diciendo una cosa,
1: no,
2: sino que todos van a estar diciendo la misma.
1: Yo creo que no es que estén amordazados, como te he dicho, que es posible, o sea, cabe esa posibilidad. Pero yo lo que creo, además, no sé, si echamos cuentas años atrás, la madre de Jesulín, de ¿cómo se llama? Carmen Bazán,
2: sí,
1: y su hija han hecho televisiones y han participado en realities, han hecho, y desde hace mucho tiempo están total y absolutamente
2: juntos.
1: No, aparte juntos,
2: bueno,
1: que no quieren.
0: Bueno, no quieren,
1: porque Carmen no es una señora que haya podido decir alardeado de dinero, pero que no tiene ningún interés hoy por hoy en salir en un medio de comunicación, y estoy convencido que les ha llegado una oferta a raíz de lo de Belén Esteban.
2: Les han
1: dado un toque a todos. ¿Quién quiere?
0: Y entonces ha dicho Trapote, yo...
1: Pues aquí.
0: A ver, yo creo que Trapote y Víctor igual necesitaban algo de pasta, porque si no, ¿de qué regresan? Y el otro están supervivientes y demás, y yo creo que han dicho, bueno, nos vienen bien, tienen tres hijos. Otra cosa que has dicho, en efecto, lo que les cuece es que estén unidos, pero ya no solo ese hecho, sino que están unidos desde hace 25 años, desde que ella se largó. Te quiero decir que no es una cuestión interesada de que ahora están unidos, como ahora pasa con Kiko Rivera, que he visto en el guión y tal, que ahora están interesados Fran Rivera y Kiko y luego se volverán a desunir, ¿no? Esta gente va unida muchos años. También es verdad que no les ha hecho falta tanto para vivir la tele ni las exclusivas, entre otras cosas, sobre todo a Carmen Janeiro, Carmen Bazán. Carmen Janeiro que ha tenido negocios muy boyantes, no sé si con...

0: ayuda de su pareja Luis Masabeu o no, pero tiene unos negocios que van como un
1: Bea,
0: tiro.
1: Seamos justos, aquí ha hablado hasta el apuntador.
2: Sí, sí.
0: Que digo que
1: todo el mundo ha charlado.
0: Sí, sí, pero que digo que últimamente que no habrán hablado porque no les habrá hecho falta económicamente, seguramente,
2: hombre,
0: ¿no? Yo creo.
1: Sí, o porque haya habido también una especie de ley del silencio familiar para no echar más leña a ese fuego.
2: Yo creo que han llegado, llegado a acuerdos internos para decir, vamos a actuar de esta manera, porque la hermana de Jesulín, ¿cómo se llama? Carmen Janeiro.
0: A eso me refería.
2: Carmen Janeiro, desde que está con Masabeu,
0: que no le ha hecho falta.
2: Cero. Adiós. Y se ha llevado a su madre, porque la madre vivía con ella.
1: Y que vea, y que le dieron, y que, vamos, yo creo que esta información se ha publicado, que más
2: sí.
1: o menos su novio le dijo, apártate de esta sintonía sí. de las televisiones, porque yo llevo otro perfil, y de hecho es el éxito, o parte del éxito de esa relación, que por todos los intermitentes.
0: Están juntos.
1: Va y viene, sí, pero que ha habido momentos en los que no ha sido así.
2: Sí, han vivido en diferentes sitios, pero aparte ya, Carmen, no es que haya dejado las televisiones, perdóname, pero es que lo que Carmen, acordaros, quiso ser modelo. Hizo pasarela, uh-huh. Tal, no sé qué. A ver, pasarelas
0: de tercera. Tenía gracia en la tele.
2: Tenía, sí, y tenía gracia. Hombre, como Jesulín tenía gracia.
0: Claro, eso,
2: las cosas
0: eso,
2: como
0: era
2: son.
0: Era una chica muy simpática que hizo tele y tal.
2: Pero se apartó absolutamente de todo. O sea, dejó de ser mediática.
1: Sí. Dejo
0: sí, pero
1: de
0: digo
1: mediática.
0: Que,
2: sí, es que, es así. No,
0: que igual si necesitara pasta, pues hubiera vuelto como Trapote, que tiene pinta de que han vuelto porque necesitan pasta. Igual que, pero Belén Esteban es que directamente ha vivido y se ha hecho rica gracias a la tele, punto. Y eso es así.
2: Hombre, Belén Esteban
0: evidencia.
2: Ha ganado muchísimo dinero, ¿eh?
0: Sí, también.
2: Pero
0: se lo ha
2: muchísimo
0: pulido.
2: Dinero, ¿eh?
0: Sí.
2: Yo no sé si se lo ha pulido o se lo ha dejado de pulir, no tengo ni idea, porque, oye, que a Toño el representante, que le ganó y le tuvo que pagar todo y se quedó la casa aquella y todo esto. O sea, Belén tiene perras y Belén
0: sí,
2: vive bien.
0: Claro,
2: ¿eh?
0: sí, pero gracias a Jesulín.
2: Bueno.
0: ¿Es así?
1: A ver, empezó gracias a Jesulín y luego no podemos negar la evidencia. Belén ha sido un animal televisivo.
2: Vamos.
1: Y lo hemos comentado
0: sí,
1: siempre. Una
0: sí,
1: persona
0: por eso, pero,
1: que
0: insisto,
1: casi te
0: a mí
1: hace...
0: como me gusta Belén es cuando hace otras cosas y no se dedica ahora a, o sea, es que claro, me parece todo esto un déjà vu. Van cambiando los personajes, ahora va por Jules. Pero bueno, que te quiero decir que Beatriz, volviendo a Beatriz, creo que estuvo muy bien. Pero el auditorio no está, como has dicho, no tenía apoyos y además lo hicieron a propósito para ponerla contra las cuerdas.
1: Eso es contenido. Vamos al continente, porque me parece interesantísimo lo que intentó contar sobre Andrea Janeiro y que básicamente se resume en que Andrea Janeiro sí que ha pertenecido a esa familia en algún momento o que la familia de Jesulín sí que ha querido tenerla cerca, pero que ha sido su madre, Belén Esteban, la que ha parado todo eso.
0: Yo sí lo creo, eso también.
1: Bueno, a ver, también ahora mismo Andrea Janeiro entiendo que tiene 27 años y ya tiene la potestad o la capacidad de elegir, pero entonces cuando era una niña pequeña, ¿realmente crees que Belén estuvo poniendo palos en esa rueda
0: bueno,
1: para que su hija no tuviese
0: trato?
1: Vamos
0: a ver, en la tele a diario. Entonces, si tú ves a tu madre poniendo a parir a tu padre todos los días en televisión, en el colegio te recuerdan, tu padre no te quiere, tu padre no sé qué, pues cuando vayas a esa casa irás con la cara hasta el suelo. O sea, vamos a ver, es blanco y en botella. Entonces, es normal que esa chica no se sintiera ahí porque estaba todo el día envenenada por su propia madre, que no solo la envenenaba. Si envenenaba a todo el público, no va a envenenar a la criatura.
2: ¿Pero por qué Belén entonces se quejaba que a su hija no le hacían caso? Y gracias a ella, y ella ha sido quien ha sacado a su hija adelante. A mí me da igual que Jesulín haya dado los 1.700 euros solamente para la manutención, ¿no? Es que no es solamente...
0: Esa familia estaría cojonada,
2: perdóname,
0: en plan, a ver cómo
2: no es solamente eso,
0: con esta niña,
2: es que,
0: porque a ver qué pero, le cuenta su madre y qué
2: Belén, perdóname, pero Belén lo que se quejaba es que esa niña no veía a su padre y que había diferentes acontecimientos familiares y que el padre nunca estaba. Eso es lo que Belén se queja.
0: Bueno, vamos a ver, yo creo que a Belén le interesaba que hubiera conflicto ahí. Ella no propiciaría el encuentro porque a ella le venía muy bien ponerle a parir y no ponerle bien. Esto es así, ella le venía bien. Entonces yo, con todo lo que ponía a parir al padre, ¿cómo va el padre a propiciar? Porque luego la hija le contaría, la otra tal, le sacaba punta absolutamente a todo, lo retransmitía absolutamente todo. Yo entiendo que ese padre estuviera acojonado cada vez que recogiera a esa niña y al final tirara la toalla. Yo lo pienso. El tío ha pagado sus
2: Pero es que eso no es todo.
0: No, ya lo sé. Y estoy segura que la ha llamado por su cumple y ha sido más padre. Pero claro,
2: pues
0: estando,
2: pues Belén decía que no.
0: Estando filtrando Belén decía absolutamente
2: que no,
0: todas
2: y que no
0: las visitas,
2: había ido a la graduación y que no iba a sus cumpleaños, mira, y que una, no iba cuando terminaba pruebas. El curso.
1: Puedes hacerlo, o sea, perfectamente, vamos, sin necesidad, y si estás cansado, bueno, pues puedes presentarte en el cole, y en la comunión no te vas a mitad de la comunión.
2: Hombre.
1: O sea, si lo bueno de esta entrevista del viernes de Beatriz Trapote es que, para mí, es que hay dos versiones que se están contando, y hasta ahora siempre habíamos estado más pendientes, o tenía más peso una, pero por la cuestión mediática, no por la credibilidad en absoluto. Bueno, vamos a parar un segundo, si os parece, vamos a recomendar Vago Relax. Ya está la presidenta Isabel Díaz Ayuso de la Comunidad de Madrid, ¿eh?, con una torera brocada. Tú que decías que los brocados hasta ahora, Bea Miranda, eran achicharrantes, bueno, pues yo... Creo
2: pues
1: que
2: está
1: bien,
2: muy guapa
1: la elección, en tonos azul marino
0: guapa,
1: el vestido,
0: sí,
1: y la torera también en tonos azul
2: marino. Y el pelo
1: recogido,
2: eso le favorece mucho.
1: Y cobre, sí, eso es. Bueno, vamos a hacer una parada a la espera de que lleguen sus majestades los reyes a ese desfile que preside don Felipe y... No sé cómo habrán dormido ustedes, seguramente a pierna suelta, porque muchas veces antes de un festivo pues estamos más tranquilos, más relajados, pero que mañana vuelva a ser martes y nos toca la tarea comenzarla otra vez. 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
1: Un minuto pasa de las 11, 2 y ya están llegando los Reyes de España a la presidencia de ese desfile del Día de la Hispanidad. 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Bueno, pues esperando a que lleguen los Reyes y que el Rolls Royce Real aparque para que de esa manera podamos, bueno, pues comentar cómo va vestida la Reina de España, cómo van vestida, bueno, la princesa en este caso con uniforme militar, y la infanta Sofía, que además ha venido desde París, donde está estudiando la carrera, el segundo año de su carrera. Tenemos que seguir avanzando en temas que tienen mucho que ver con estas dinastías no reales de las que disfrutamos tantísimo y de las que tanto hablamos, y me refiero a los Pantoja. Madre mía, lo de Kiko Rivera, el día de la marmota. Yo pensaba que estaba todo contado, pero siempre tiene el mismo modus operandi, que consiste en lo siguiente. Estoy hablando, critico a todo el mundo, me pasa algo, me enfado, no en este orden necesariamente.
2: No tengo culpa de nada, son todos los demás.
1: Tiro balones fuera, me aparto de la vida y de repente, cuando estoy callado un ratito, anuncio que vuelvo. Bueno, pues básicamente ese es el resumen vital de lo que hace Kiko Rivera con todos nosotros y de cómo nos tortura con sus lanzamientos. El último ha sido durante todo el fin de semana una cuenta atrás, ha puesto el contador a cero, que además, por cierto, algo que está empezando a hacer mucho su madre Isabel Pantoja, contador a cero, porque ayer a las 9 nos tenía que hacer un anuncio importantísimo. Y el anuncio consistió en que saca un disco y que es el primero de su carrera.
2: Fíjate.
1: Entonces, pregunto, ¿cuántos discos tiene ya Kiko Rivera?
2: A ver,
1: que yo no digo LPs, que yo ya solo digo canciones.
2: Ya.
1: Basta. Si con eso es suficiente.
2: Aquel rap que cantaba con su madre, que se lo comieron.
1: La de Lola, Lola, Nani no te enamora, también es una canción.
2: También.
1: A ver, un disco, entiendo que sí, que tiene que ser como los de Leiva, ¿no? Que tiene que tener varias...
0: Bonito el Paseo del Prado. Perdonad que el cambio. No, sí, bueno, a ver, Kiko, sí, en efecto, el día de la marmota. Total, no has podido planificar. Mejor.
1: Es Bill Murray, pero sin gracia. Ya vamos a dejarlo claro.
0: Mi familia, mi paz, mi suerte, mi muerte también, ¿no? Porque vamos, mi negocio, pues mira, mi business.
1: Estando los legionarios a punto de desfilar, casi que sí. O sea, hay creaciones mucho más interesantes, pero ¿creéis que es el retorno? Bueno, vamos a hacer parada, venga. Vamos a hacer pausa un segundo.
0: Bueno, sí, me que ya salen los reyes.
2: Vamos a ver.
1: Vamos a contarles ese cómo
2: Rolls,
1: está haciendo.
2: Ese Rolls,
0: rey, Silver Fox.
1: Desfile del Día de la Hispanidad.
2: ¿Qué pinta tiene el rey?
1: Color rosa es el elegido por la reina, que se ha colgado la peregrina, por cierto, que es uno de los broches más importantes que existen en el joyero real, una de esas piezas de pasar.
0: La chaqueta rojo Sofía.
1: Además, el broche completo, la perla con el broche.
2: Sí,
0: muy mona.
1: Bueno, la reina pelo suelto, la princesa vestida con uniforme. Anda, y mira, vemos a la infanta con un traje rojo. Cruzado, un traje de color rojo apagado también.
2: Pues está bien, está
1: sí,
2: bien.
1: Nos gusta mucho
2: la infanta está hoy bien con ese... Es que es el color, que ahora mismo es el color que más se lleva, ¿eh?
1: Sí, es cerca de Burdeos, eso es.
2: Sí, cerca de Burdeos. Y la reina está guapa como ella sola, ¿eh?
0: Borgoña,
2: porque ese
0: rubí.
2: Ese pelo con agua así, con esos ondulados, siempre le queda muy bien
0: a doña Leticia, ¿eh? ¿No?
1: Bueno, yo creo que eso es una moda que hay, que ahora...
0: Puede ser.
1: Es la tendencia, ¿no? El llevar esas chaquetas un poquito...
2: Sí,
1: un poquito
2: holgadas.
1: Holgadas.
2: Sí,
1: bueno,
0: sí, mucho hombrera.
2: Poco...
0: Se lleva más la hombrera, está Mugler y tal. La reina está muy guapa, rosa palo.
1: La reina repite, si no me
0: Yo creo
1: me
0: que
1: equivoco,
0: sí que
1: la
0: hemos visto.
2: Puede ser.
1: Sí, sí.
2: Pero
0: luego
2: de
0: Margarita Robles creo que va muy apropiada también. Y Isabel Ayuso también. O sea, de momento esta foto me gusta.
2: Y el rey está estupendo,
0: bueno,
2: como
0: el
2: siempre.
0: El rey está buen horror, es una realidad.
1: Escuchando el himno de España en ese madrileño Paseo del Prado,
0: con
1: que es uno
0: perlas.
1: De los sitios más espectaculares para hacer este tipo de homenajes a la nación. Pero es que no podemos aportar mucho
2: más. Mira qué
1: guapa
2: la princesa.
1: Que están guapos y que están haciéndolo fenomenal en este momento. Luego ya no sé en otros, que por cierto, no sé si leíes en El País este fin de semana la información sobre Corina. No quiero empañar yo las celebraciones. acciones sociales, pero resulta que, según leíamos en el diario del Grupo Prisa, se ha echado el rey Juan Carlos I para atrás y esa demanda por los 65 millones de euros que le iba a pedir. Me encanta cuando hablan de la donación. Yo lo de la donación, si no sirve como consejo, lo pondría entre comillas, ¿no? No,
2: totalmente de acuerdo
0: es
2: contigo.
0: Como si
2: menuda donación.
0: Igualito.
2: Pues voy a donar un...
1: Nada, una fruslería.
2: Una fruslería, efectivamente. 65 millones.
1: Bueno,
2: madre
1: pues no
2: mía, de
1: va
2: mi vida.
1: A demandar a Corina Larsen, tampoco va a demandar, parece ser, al abogado Dante Canónica, y va a renunciar a ese cobro de 65 millones de euros. Nos estamos remontando al año 2012.
2: Fíjate.
1: Y nos estamos además remontando a una demanda que no sé si hubiera salido adelante, pero sí que es verdad que sí que salió adelante la de acoso que interpuso contra la que fue su amiga entrañable. Por eso me llama mucho la atención que haya decidido Juan Carlos hacer caso a sus amigos cercanos y haya decidido echarse atrás. ¿Por qué creéis que se produce este paso después de años pensando que iba a reclamar la pasta?
0: Yo creo que porque sabe que tiene las de perder.
1: ¿Tú crees?
2: Yo creo que tiene ya una edad y yo creo que lo que no quiere son, yo creo que lo que no quiere son líos. Lo que le apetece es entrar, salir, irse a La Toja, irse a San Xenxo y hacer sus historias de navegar, que cada vez lo podrá ir a menos, claro, porque el tiempo pasa y él está cada vez más torpe.
0: Bueno, al...
2: Pero yo creo que lo que quiere es, yo creo que lo que quiere es estar en paz y yo creo que a ver si ya se quita del medio a esta señora, que todo el mundo dice, ay, es que Corina, a mí Corina particularmente me parece una señora tan vulgar, no me parece nada guapa, con esa cara recauchutada y esos morros. Y a mí es que, no sé,
0: me parece
2: a mí nada, pero
0: a ver,
2: nada.
0: No es mi tipo, pero sé que es el tipo del rey y en algunas cosas tiene un tipazo y lleva unos bolsazos y una ropa que
2: bueno,
0: me encantaría tener.
2: Son los complementos, pero ella como tal no es una señora elegante.
0: 65 millones en el banco,
2: madre
0: es normal
2: mía.
0: Que lleve esos bolsos.
1: Ya ves, pero bueno, no crees que puede ser
2: 65
1: también...
2: más lo que tenga.
1: No será una recomendación de Casa Real.
0: También.
2: Pues seguramente también.
0: Seguro que se la ha pedido Casa Real para no dar más que hablar.
1: Eso
0: luego
1: ya.
0: Tampoco a él le hacen falta esos dineros porque si le donó a esta mujer 65, imagínate la pasta que puede tener el rey Juan Carlos donde sea.
1: Es que suena, ¿no? Lo meneéis más.
2: Ya,
1: ¿verdad?
2: Es.
1: Vamos
2: seguro.
1: A dejar de hacer titulares sobre este
2: ya.
1: Asunto.
0: Oye, qué guapo el rey, ¿eh?
1: No sí. Deja de ser una manera de emponzoñar la imagen que están intentando construir o reconstruir, porque esta tarea sigue siendo ardua, ¿eh? El separar
2: sí,
1: todos
2: creo.
1: Esos escándalos de lo
2: ya.
1: Que puedan hacer o no hacer los reyes de España en este momento. Es que ha pasado... Han pasado muchos años.
2: 14.
1: Y sin embargo, aquí seguimos hablando de Corina.
2: Del tema,
1: ¿eh?
2: sí,
1: así
2: ya lo
1: que
2: creo.
1: Yo entiendo que quizá pueda tener algo que ver con esta necesidad de limpiar la imagen, de hacer borrón y cuenta nueva y que Juan Carlos.
2: Que ha hecho
1: I,
2: mucha falta, ¿eh?
1: Sí,
2: mucha
1: venga
2: falta.
1: Y vaya cuando quiera.
2: Qué guapa
1: manera...
2: está la princesa, ¿eh?
0: Muy
2: qué guapa está la princesa.
0: Pero...
2: ¿Y sabéis lo que me llama la atención, que me gusta mucho? Que la reina no lleva el taconazo que llevaba siempre, el gran tacón, pero ha vuelto a subirse un poco. Debe estar mejor de los huesos de los dedos y, claro, y está mucho mejor que no con zapato plano, porque encima, claro, no es alta y el rey es inmenso.
1: Bueno, lleva ese tacón...
2: Medio.
1: Siempre olvido la expresión, no sé, se llama discreto, vea, se llama...
0: Ahí, tiene un nombre, ahora no me sale.
1: Es más...
2: Bueno, no sé, yo le llamo medio tacón porque no entiendo de esas
1: ahora
2: cosas.
1: Ahora nos lo van a chivar.
0: Lo
1: no
0: de
1: soy,
0: sabía, ya... Bea, lo dijo Bea Cortázar una vez. Ay,
2: pues que
0: tacón
2: no es lo...
0: razonable o tacón...
2: Pues sí,
0: no
1: sensato,
0: sensato,
1: eso es.
2: ¿Se llama ahí. Sensato?
1: Tacón sensato, efectivamente. Estaba esperando
2: pues
1: que
2: eso,
1: nos escribiera
2: ese tacón
1: Bea.
2: Está inspirado, ¿sabéis en quién? ¿Sabéis quién está inspirado? En mí.
1: En sensato.
2: Sí.
1: Pero de menos. Oye, que a Bea Cortázar le mandamos un
0: ay,
1: saludo.
0: Sí.
2: Sí.
0: La echamos de menos hoy, la
1: eso
0: verdad.
1: Es. Y le recordamos a los oyentes que no Bea es que no es que se haya quitado en medio, es que ha tenido un tropezón y se ha tenido que quedar en casa descansando durante unos días.
2: Y operada.
1: Espero que sea... Bueno, pero de que sea operado no lo vamos a contar. Porque vamos, está todo el día diciendo que eso, que se opera el pie.
2: Sí, el pie.
1: Pero le mandamos un abrazo. Sabemos además que nos escucha y que nos manda mensajes. Me gusta mucho María Guardiola, fíjate cómo va
0: bueno.
1: La presidenta extremeña. Sí, Bea, ¿sabes
0: a
1: por
0: ver,
1: qué me gusta?
0: A ver, el volante ese de tul que lleva aquí, que no se entiende
1: Marga
0: muy
1: Provence,
0: bien.
1: Todas han optado por
0: Marga
1: el color...
0: Marga Provence es monísima,
1: por
0: ¿eh?
1: El color burdeos, que es el color de moda. No, me gusta María Guardiola porque la última vez que hablé con ella me explicó que siempre tira de moda extremeña.
2: Ah,
1: y me
2: mira.
1: Parece que está muy bien optar por
0: no,
1: ese
0: hombre,
1: tipo de creaciones.
2: Ya, ¿no? Claro,
1: sí,
2: pues está
1: sí.
2: Muy bien, claro.
0: No está bien, pero el volante...
2: Que habrá diseñadores.
0: Etapa, lo siento, pero no entiendo.
1: Ah, pues habrá para todos los gustos. Vea,
0: eso es, hombre,
1: caso...
0: claro, es mi humilde opinión. Cada uno que estaría bueno.
1: En mi caso me parece que es una buena elección. Bueno, vamos a parar un segundo. Dejadme que avance, además, que tenemos que hablar una vez...
0: Estaba muy elegante.
1: Vale, una vez más de Bertín Osborne. Bertín Osborne ha reaparecido en una boda con su nueva pareja, de hecho.
2: Fíjate.
1: Y no se llama Sofía, precisamente.
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1: 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No, lo has dicho muy
0: bien. Que hay mucha L intercalada.
2: He entendido 000 culo. Me he reído. Es que estoy en nivel de risa de esas cosas por mis hijos.
0: Con los niños. Pues probablemente lo he dicho, ¿eh? Pero.
1: No lo has dicho.
0: Me retracto. 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
0: Bueno, siguiendo con todo lo que tiene que ver con la crónica rosa, les decía que iba Bertín Osborne acompañado de una persona que últimamente se deja ver muchísimo con él y que no es Sofía, esa mujer de 28 años con la que dicen que estaría relacionándose. Me refiero al turronero. Acudió con él en una boda y ya son pareja, de hecho, que desfilan por las alfombras de las iglesias juntos.
1: Fíjate.
0: Como si fuesen íntimos. Bueno, pues Bertín habló en la entrada. Habló para los periodistas, dijo que está en modo avión, negó que tenga una relación estable con ninguna mujer. La verdad es que la expresión está
2: tiene
0: bien.
2: Tiene gracia,
0: ¿eh?
2: Sí.
0: Es buena la expresión. Y,
2: por una vez me hace gracia Bertín.
0: También repitió el mantra ese que ya me parece que está sobando demasiado, lo de que yo soy soltero y puedo hacer un poco lo que quiera. Lo que tendrá que preguntarles a las señoras que están relacionándose con él si les hace la misma gracia.
2: No, hombre, lo que le agradece la humanidad es que por fin se haya vasectomizado.
1: Bueno, pero al menos dice que está soltero y hace lo que le da la gana. Si quieres un rollo con Bertín, ya sabes lo que es, ya está.
2: De todas formas,
1: pues un quelquechos y adiós muy buenas.
2: Aunque te hayas vasectomizado, pues yo creo que es de gentileza y responsabilidad también usar condón, porque quiere decir que evita muchas cosas aparte de embarazos.
0: Lo que pasa es que eso es una elección de dos, vea.
1: Ya,
0: claro, entonces
1: ya.
0: Ahí en ese sentido.
2: Y por eso te digo que yo a mí me cuesta. Me parece sorprendente.
0: Él tiene.
2: La mujer es todavía interesada.
0: El 50% de responsabilidad recae sobre él. Oye, y el otro 50% sobre la persona que
1: gustos,
0: está teniendo una relación con él.
1: Hay gustos para todos y todos, claro. Y todos tenemos seguidores.
2: Pero si no es por su físico, ¿eh? Lo digo por todo lo que dice y cómo actúa. ¡Qué maravilla! Mira lo del.
1: Qué bonito lo de la bandera, ¿eh?
2: Sí, el desfile.
1: Impresionante.
2: Y me encanta que el paracaídas sea también rojo igual.
1: Hombre, claro.
0: Es que el momento del salto es probablemente uno de los más emotivos de todo lo que ocurre en este desfile del Día de la Hispanidad, que nosotros, por cierto, llevamos retransmitiendo desde el principio de los tiempos. Recuerdo yo que estábamos en la COPE, Carlos Pérez Jimeno siempre a mi lado, porque
1: siempre.
0: Es el que vive más cerca, es lo que tiene, vivir cerca, que hace que este día siempre le invitemos a que participe en esta
1: con
0: tertulia.
1: Lluvia, con siempre sí, aquí, sí. Perennes.
0: Es verdad, y ahora como nos vamos por la M30, no tenemos la suerte de ver lo que veíamos en la cadena COPE cuando salíamos directamente
1: sí.
0: A la Castellana y nos encontrábamos, nos topábamos de bruces con todos los que desfilaban, ¿no?
1: Sí,
0: pues todos los militares que ya iban de retirada a las 12 cuando terminábamos el programa. Bueno, pues a la espera de ver cómo culmina ese salto y de ese momento que tiene que ser uno de los más importantes y que yo me estoy agobiando muchísimo. ¿Qué quieren que les diga? Porque
1: sí.
0: Entre mi miedo a las alturas y el valor que creo que tienen los paracaidistas,
1: ya.
0: Entre todos los cuerpos especiales. Por cierto, no sé si escuchasteis el otro día a Kitty Muñoz, que estuvo aquí, vino a hablar de ese libro sobre los boinas verdes. ¿No sabéis la repercusión que ha tenido y la cantidad de gente que tiene familia desplazada por el planeta defendiendo los intereses de España en el ejército, que nos han agradecido que hablásemos de ellos? Porque el ejército es un cuerpo que no tiende a prodigarse en entrevistas y no tiende a hacer muchas declaraciones.
1: Ya.
0: Y el hecho de que se haya hecho un libro, aunque no sea por parte de un militar, está coescrito por un militar, pero es Kitty Muñoz su autor.
2: No, y la cantidad de prejuicios que hay sobre las personas que forman parte del ejército, que ofrecen un servicio. Sobre todo su labor humanitaria, incluso en estos últimos incendios que hemos sufrido, pues la importancia de la UME, de muchísimos
0: Eso es.
2: Personas que van en misión de paz por el mundo y, o representando, como bien dices, los intereses de España. Bueno, yo que soy nieta de marino de guerra, que se decía antes,
0: sí.
2: De guerra.
0: En el caso de estos militares de los Boinas Verdes, hay que decir que están en Irak defendiéndonos del terrorismo, nada menos.
1: O sea, nada
0: que
1: más y nada menos.
2: El ejército de
0: internacional.
2: Favoritos que sí, que la Armada.
0: Sí. Pero... O sea, que ya lo sé, que tú tienes una especial predilección
2: sí,
0: por.
2: Pero bueno, por hoy ese veo cuerpo. Que la princesa ha elegido el de tierra, está muy guapa, de color verde sí. Olivo.
0: Hoy además queremos mandar saludos a los militares ceutíes, que no están desfilando.
2: El rey, el de aire.
1: Es verdad que no han venido, ¿eh? No han venido. Pues yo tengo un sobrino, el hijo de una prima mía, que es militar y ha estado en todas las...
2: Mira, todas las...
0: Aterriza. Ve, voy a quitar la tele, punto. Ya está. O sea, ahora está. Mismo me está... Préstame
1: ya está.
0: Atención. Perdóname. Salto perfecto el que ha realizado... Sí.
2: Mira, me lo he perdido.
1: Perfecto. Mira cómo va con la...
0: Eso es.
1: Sí. Porque se ha jugado la vida, ¿eh? O sea, yo tengo... Mi prima Reyes tiene una úlcera de estómago de lo mal que lo pasa cuando a su hijo le han mandado a Irak o a Oriente Medio o a...
2: Hombre, claro.
1: A todo. Pero es su profesión.
0: Oye, que nos quedan 3 minutos.
1: Nada cuatro. Más.
0: Me gustaría hacer sacar dos temas en esta tertulia. Uno, la rajada de Gonzalo Caballero contra Victoria
2: Me
0: Federica.
2: Ha llamado la atención.
1: Ya,
0: ¿qué ha pasado aquí? ¿Qué pasó aquí que desconocíamos?
1: Pues ahí eso no terminó bien. ¿Cuántas veces? No, voy como amigos. Uy, sí, fenomenal. Uy, no, si no pasa nada. Eso es lo que cuentan. Luego siempre está la trastienda. Eso siempre está
2: a
1: la
2: ver,
1: trastienda.
2: A mí no me suena hombre despechado, fíjate.
1: Pues...
2: Yo creo que me suena más a que ahora promociona a otros toreros.
0: Segundo salto perfecto, Bea. Perdóname, que no has visto ninguno de los...
2: No me dejas mirar ya.
0: Que no dejo mirar a la pantalla.
1: No, ha sido bárbaro, ¿eh?
0: Ha sido, sí. No, son bárbaros en general.
1: Ya lo
0: y
1: creo.
0: Y alguno particular. Suena a que la historia... No sé si tuvo un mal final,
2: pero a mí me suena despecho amoroso.
0: ¿No te suena despecho amoroso?
2: No, porque ha pasado mucho. Yo creo que lo dice como pasó esta tía... como lo dice, como yo creo que suena más a que no se ha portado bien con él o algo así, en plan ahora está más desde el ambiente Roca Rey. Yo creo que ya de este torero al que muchos no sabíamos que le poníamos nombre y le empezamos a poner nombre desde que salía con Victoria sí. Federica, que no lo poníamos en el mapa taurino, te quiero decir, a los que no somos expertos.
0: Además...
1: Suena que no tiene un buen recuerdo de esa relación.
2: No.
1: Yo lo interpreto de esa manera.
0: Sí, sobre todo que siempre se le relaciona con ella, que hay un momento en el que dice...
2: Sí, además siempre en el medio negaron ya. Esa historia, ¿te
0: acuerdas? Deja de preguntarme, y él ha tenido una trayectoria, la verdad es que el pobre... En el mundo de los toros, complicada, tuvo una acogida gravísima.
1: Gravísima.
0: Le ha costado mucho recuperarse y yo entiendo que ahora que él está por un lado con actos benéficos y por otro lado intentando relanzar su carrera, siempre tendamos todos a preguntarle por lo mismo que
1: bueno.
0: Es esa relación. Y el otro tema que os quiero sacar sobre la mesa, vosotros que decía Rosana que ella sí, ¿vosotros iríais al desfile de las mantas térmicas del Samur de los conciertos de Shakira? Porque ahora ya parece que si no te pones la manta térmica del papel albal, no eres nadie, ¿no? Con las gafas. ¿Visteis lo de ayer? Ayer desfilaron Mónica y Penélope Cruz, Miguel Ángel Muñoz, que fue además novio
2: ayer
0: de Mónica.
1: De Mónica Cruz.
0: Es hoy, esta noche. Ayer fue el de Maluma y hoy es el de los invitados especiales, que entiendo que será el fin de fiesta. No sé quién pasará hoy por ese desfile.
1: No sé.
0: Es que como yo no reconozco a nadie. Como van todos con el papel albal.
1: Con el papel albal, no sé. Yo
2: a ver, yo creo que si te ofrecen ir... por supuesto que vas, hombre, estaría bueno, pero puestos a criticar, no entiendo el criterio. Eso sí, todos le dan las gracias a un tío que no sé quién es, que es organizador. Creo que el criterio ha sido como un poco extraño, del show de Britain a... Que, por cierto, me contaron una amiga que estuvo en el de anteayer que estaba Tatiana Santo Domingo con su hija. Eso no ha trascendido.
0: No.
2: Entonces... O que era su gemela, o sea, quiero decir, que era igual con su hija.
0: A ver, no es anormal que estén en España, veranean en Ibiza, ¿no?
2: No, por eso...
1: Bueno, pero ver,
2: esto es como lo de la casita de Bad Bunny.
1: Pero esto se coge en un avión como los que cogemos el búho por la noche, no sé, o sea, que es que...
0: ¿Tú coges el búho?
1: Es una manera de hablar.
2: Yo soy la primera que he criticado la casita de Bad Bunny, pero bueno, soy pura contradicción. Si me hubieran llamado, igual hubiera ido.
0: A primeras.
2: No sé, yo soy muy cortada, o sea, quiero decir, si... Mira a la pobre Marta Ortega, ahí con un palo de fregar, porque estaba viendo las cámaras alrededor, en plan, ahora me tengo que poner a bailar, esto se va a hacer viral, y así sucedió, y la pobre queda como una especie de fregona
0: caramba,
2: vileda,
0: ¿no?
2: Haciendo así,
1: que no, ya.
2: La pobre, y a mí, si hay una cámara delante, me pasaría, sería fregona Vileda. Si no hubiera una cámara delante y un par de copas, igual me fichan para ser el cuerpo de baile de...
1: Sí, o sea puede ser o Vileda o Gogó, o sea, puede ser las dos cosas, depende de la copa o cómo.
2: Sí, a ver. De
0: la copa de la 95B.
2: Pero bueno, entre la manta del Samur y, o sea, el papel albal de bocadillo, sí, de tortilla y el...
1: Qué rico.
2: Y las gafas del eclipse.
0: Sí, con,
1: ya.
2: Y entre el ir en pelotas, no sé, a ver, tiene su gracia. Yo creo que a cualquiera nos invitan a cualquier sitio. Lo único que el criterio no sabemos cuál ha sido.
0: No, que les pongan los nombres en el papel albal, sobre todo para que los diferenciemos, porque yo...
1: Y que sepamos,
0: no me entero,
1: un poco, ¿no?
0: Son todas la misma mujer. Ayer iba Vicky Martín Berrocal, parece ser, y tú has
1: ¿también?
0: Visto a Vicky Martín Berrocal, nada.
1: No.
0: No hay manera de... Estás ahí con la lupa.
1: Yo es que, ¿sabes lo que pasa? Yo es que voy a otro tipo de conciertos. Os contaré, porque voy, bueno, a ver a Cecilia Bartoli dentro de poco, que viene, sí, viene a Madrid, y voy a ir y os lo contaré, claro.
2: Y no, pero voy a ver a Gustavo Dudamel, ¿qué os parece? O sea, eso mola más.
1: El director.
2: No, soy una pedorra.
0: Pues
2: pero...
0: no sé qué decirte. Bueno. Llévate la bandera de Venezuela, pero la de los buenos. Ponte en ese sector.
2: Bueno, a ver, le voy a escuchar a él, que me parece un gran director de orquesta, pero es lo que os iba a decir, va con la Filarmónica de Nueva York. No sé, que bueno, que tiene su gracia igualmente. Y bueno, Vicky Martín Berrocal es difícil diferenciarla porque se ha puesto esa cara random de que te vale Kim Kardashian como muñequita de IA. O sea, estas chicas se tocan la cara y son todas tienen la misma cara. O sea, en cambio, ¿no?
0: Bueno, le bajará porque ha presentado el reality, entiendo, ¿no? A lo mejor tiene que ver con eso. Bueno, que hasta aquí la crónica, Rosa. Que tengáis mucha suerte. Saludos, es verdad,
1: mira,
0: Carlos.
1: A una familia entera. Beatriz, Paco, Paola y Rocío. Y que me voy a la boda del hijo de mis amigos, de Paco y de Beatriz, que se casa en Guadalajara, en México.
0: Anda, como los
1: y me voy a la boda.
0: Como la boda.
2: ¿Me das una envidia? Pues te voy a hacer algún encargo de alguno y pil.
1: Paola y Alfonso.
0: Por cierto, que nos vamos el viernes a hacer el programa a Madrid. Vamos a estar aquí en Madrid. Es la mañana de Federico en directo desde el Hotel Hyatt Regency Hesperia. Paseo de la Castellana 57. Quédense con eso. Vamos a estar desde las 8 en punto hasta las 12 para que vean ustedes lo divertido que es la radio, lo divertida que es la radio en directo y además con la colaboración de JP Financial. Hacemos una pausa. Me gustaría recordaros que después de la publicidad vamos a hablar del mes del cáncer de mama. Octubre conmemora y recuerda todo lo que están haciendo los profesionales sanitarios para precisamente combatir esta enfermedad. Y en la Fundación Jiménez Díaz, el próximo martes 20, se va a celebrar una jornada dedicada a este Día Mundial del Cáncer de Mama, que es concretamente el 19. Así que hemos invitado a dos doctoras, por un lado a María Luisa Sánchez de Molina, que es especialista en cirugía de mama, y por otro lado a Victoria Trasmonte, a la que conocemos todos, y que es una de nuestras doctoras favoritas, que precisamente está detrás de estas jornadas y que nos van a contar entre las dos, bueno, pues qué tenemos que hacer cuando esta enfermedad llega a nuestra casa y sobre todo qué tenemos que hacer durante y después de que la hayamos superado, que muchas veces nos olvidamos de esto.
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15: 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Y además, las personas, las mujeres que están en esa etapa de la perimenopausia, también la suprarrenal, que es la glándula que fabrica el cortisol, se irrita bastante, igual o muy parecido que cuando tomamos café, y estos son los síntomas que le hacen pues tener todos los asociados a la menopausia. 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
3: Que el mes de octubre ha sido elegido para recordar que hay muchas personas que están en este momento superando el cáncer de mama. Acaban de ser diagnosticadas, otras están en pleno tratamiento, pero se hace necesario elegir un día en el calendario y es el día 19 el que va a recordarnos a todos, por un lado, que hay enfermos y, por otro lado, que hay que someterse a esas revisiones tan necesarias y tan importantes para precisamente poder atajarlo antes de que sea tarde o por nuestra propia tranquilidad. Así que nosotros hemos invitado, bueno, pues a una de esas doctoras que forman parte prácticamente de la plantilla de Es Radio y de Es la Mañana de Federico, que es Victoria Trasmonte. Victoria, bienvenida. Lleva con nosotros años desde la pandemia, ¿verdad, Victoria? Que nos conocimos.
4: Inseparable ya.
3: Eso es. Ella es médico intensivista y ella además está al frente de ese departamento de medicina estética que se ha puesto en marcha en la Fundación Jiménez Díaz y en el que últimamente ya están incluyendo todo lo que tiene que ver con el cáncer y con el durante y el después del cáncer. Y por eso también hemos invitado con ella a María Luisa Sánchez de Molina Rampérez, es cirujana, especialista concretamente en la mama. Doctora, bienvenida, porque entre las dos nos van a contar algo que va a tener lugar el próximo día 20 en la Fundación. No solo es una mesa redonda, es una ponencia en la que, bueno, ahora lo explicáis, doctoras, pero sobre todo vais a hablar de todo lo que rodea el cáncer desde muchas perspectivas, porque muchas veces nos quedamos solo con la enfermedad, nos quedamos con el tratamiento, nos quedamos con esa cirugía, nos quedamos con esa radioterapia, la quimioterapia, pero hay un montón de condicionantes que tienen que ver con ella y que además afectan no solo a la paciente, afectan a la familia, afectan a la salud mental de la paciente, a su físico, por supuesto, así que me parecía muy interesante que vinieseis al estudio precisamente para hablar de esto, ¿no? De algo que parece secundario, ¿verdad? Porque estás centrada en curarte y estás centrada en combatir esa enfermedad, pero luego hay muchos flecos que van saliendo y que tienen la misma importancia o que tienen, quizá no la misma, pero sí muy parecida. No sé si es lo que os llega este relato por parte de las mujeres o de los hombres que están sufriendo el cáncer de mama y el cáncer en general, con todo su condicionante, sus secuelas y con todo lo que conlleva.
4: Efectivamente, bueno. Isabel tiene muchísima razón en lo que dice. Nosotras lo vivimos en el hospital. Ya no se trata solamente de curar a la paciente, que por supuesto es fundamental, sino en darle vida mientras se está curando, mientras que se consigue ese objetivo. El cáncer de mama es el más frecuente en mujeres. Una de cada 8 mujeres en España tendrán cáncer de mama. Eso tiene un impacto social, emocional, muy importante, y cuidar ese entorno es algo fundamental y es algo que desde la Fundación Jiménez Díaz queremos liderar, ¿no? El abordaje multidisciplinar, ¿no? El cuidar al paciente en todas sus dimensiones, tanto física, emocional como estética, que no debemos olvidar tampoco esa parte de la que yo me encargo, y saber que, bueno, pues al final es un cáncer que afortunadamente tiene una tasa de curación que puede alcanzar el 90% y que bueno, hay que darle esa parte también al paciente importante y no nos podemos olvidar de ella, ¿no?
5: Así es. Además, cuando diagnosticamos a un paciente, o una paciente en este caso, porque son mayorías, no vais a permitir que use el femenino, cierto es que yo soy cirujana y me encargo de la parte más clínica y debe ser así, ¿no? Tratar con todos los avances médicos, pues conseguir la curación. Pero es cierto que cada vez vemos, como decía la doctora Trasmonte, que tienen muy buena supervivencia y vemos pacientes con muy buen resultado oncológico y a pesar de eso tienen un gran sufrimiento. Y eso es porque no solamente queremos que vivan o sobrevivan, sino que tengan una calidad de vida y hay que encargarse de ello. Y es por eso que en un día pues, tan especial, estas jornadas hemos querido centrarlo en lo que es su calidad de vida, que al final es su día a día, que sepan que no están solas, que a pesar de que seamos médicos, estamos contemplando todas las cicatrices que dejan, que no solo en mi caso, ¿no? Es en la mama, sino pues todos los aspectos sociales, físicos, angustias, y que bueno, que hay mucho que hacer y vienen grandes profesionales como la doctora Trasmonte, pues por lo menos acompañar, a escuchar. Muchos pacientes van a venir a darnos su testimonio. Incluso este año hemos conseguido un acompañante, que llevaba yo mucho tiempo detrás de una, porque qué importante, ¿no? Es saber sostener a la persona y a guardar nuestros miedos. Entonces, bueno, gracias por darnos este espacio, invitar a todos que puedan venir a aprovecharse.
3: Pero antes de abordarlo, porque tenéis en la lista de actividades desde nutrición, estética, salud mental, pero ¿seguimos de alguna manera mirando hacia otro lado cuando estamos hablando de cáncer? Yo tengo todavía la sensación de que hay gente que dice, ay, no quiero oírlo otra vez, y creo que es importantísimo oírlo otra vez.
5: Exacto. Bueno, yo creo que aquí es importante darle este espacio también para hacernos cargo de nuestra prevención, ¿no? Explorarnos mensualmente, la detección precoz, que es entrar dentro de estos cribados que tiene la Comunidad de Madrid o cualquier comunidad en las que vivamos, porque esto es lo que nos ha ayudado a aumentar la supervivencia, ¿no? Entonces, agradable no es y lo sabemos y estamos con ellas o con ellos, pero es cierto que hay que hacerse cargo, hay que entender, preguntar al médico qué tipo tenemos, qué opción tenemos. Y luego, bueno, pues tengo la suerte también de liderar algún proyecto acerca de las decisiones compartidas, ¿no? Que al final no es más que escuchar a la persona que tenemos delante, que no es un paciente, e intentar pues adaptarnos a que se adapta mejor de los tratamientos a su vida o qué necesidades tiene, ¿no? Como todas esas necesidades estéticas.
3: Es que la palabra de yo creo que este mes se enfoca a eso, ¿no? Sobre todo a estar con los enfermos, con los pacientes, con las pacientes, pero a ponernos sobre aviso para que no nos relajemos, ¿no? Que me da la sensación de que todavía, y con esta cantidad de información que tenemos, lo hacemos. Bueno, ¿qué vamos a encontrar en esta jornada del día 20, Aula Magna, si no me equivoco, ¿verdad? ¿Acceso abierto al público? ¿Vamos a poder ir a escuchar todos esos testimonios? ¿Sí?
4: Por supuesto. Os recomendamos que no lo perdáis. Yo la primera vez que acudí a estas jornadas sentí una sensación de empatía hacia el paciente. Vi la necesidad que tenían todas esas personas de que estuviésemos ahí y cuánto podíamos aportar. Y desde nuestro servicio de medicina estética, algo que es novedoso y que hemos cambiado este año, es que hemos salido de nuestras puertas. Ya no tiene que venir el paciente a nuestra consulta, sino que nosotros vamos a ese hospital de día a acompañar al paciente y aportarle aquello que necesita.
3: Es que la estética no es solo una cuestión de cejas, no es una cuestión de cabello, es también, por ejemplo, una cuestión de cómo afectan determinados tratamientos a la sensibilidad, ¿no? A la sensibilidad de los dedos. ¿Cuántas personas se quedan después, cuando termina todo, con un hormigueo en las yemas o con una sensación de frío siempre en los pies? Eso ahora tiene una solución, doctoras.
4: Efectivamente, nosotros utilizamos el frío. Me gusta siempre explicarle al paciente esto de una manera. Tengamos en cuenta que la quimioterapia, el medicamento, es como el corredor en una carrera de atletismo. Entonces, hay varios corredores que circulan por esas carreteras y van en dirección a la meta. Los corredores que van hacia el pelo, que van hacia las uñas, que van hacia los nervios que tenemos en las manos y que tenemos en los pies, en el frío encuentran una barrera. Nosotros cerramos esas carreteras las cerramos con el frío, se colapsan esos vasitos y de esa manera el quimioterápico no llega a la raíz del pelo, no llega a ese nervio y preservamos la caída capilar en torno a un 75%, incluso más, dependiendo del quimioterápico. Prevenimos la alopecia severa, ¿no? La alopecia definitiva. Y luego, efectivamente, como bien dices, en las manos y en los pies.
3: Es que eso es molestísimo.
4: El poder coger una taza.
3: Yo conozco gente que no puede abrir la nevera con la facilidad que la hacemos nosotras, ¿no?
4: Exacto.
3: Y eso.
4: O no notan el suelo cuando caminan.
3: ¡Wow!
4: Entonces, poder prevenir eso es fundamental. Y la colaboración que tenemos junto con el servicio de oncología, que hoy no está con nosotros, pero sabemos que están en nuestro respaldo, pues es también muy importante, porque hacemos un trabajo que está muy dirigido y coordinado también con ellos.
3: Doctora Sánchez, ¿cómo afecta a usted, que, bueno, tú que eres cirujana, cómo afecta el estilo de vida a una intervención de un cáncer de mama? Me refiero a todo, a la nutrición, al deporte, a todo lo que no hemos hecho y a todo lo que nos tenemos que poner las pilas y empezar a hacer.
5: Bien, pues es verdad que el cáncer de mama tiene múltiples factores, pero ninguno de ellos es como el único responsable. Sí que hay algunos factores que podemos prevenir, por decir algo acerca de ellos, sobre todo es con el ejercicio, es lo más publicado. Tenemos que hacer en torno a 2 horas y media a la semana de ejercicio aeróbico, 2 veces a la semana fuerza, y está demostrado no solo que nos va a ayudar con todas estas complicaciones, sino que va a disminuir incluso la agresividad del tumor o prevenir. Por supuesto, sacar tóxicos tipo alcohol, tipo tabaco. Y luego, bueno, pues hay muchísimos otros factores que influyen en el cáncer de mama y que no vamos a poder prevenir. Así que de aquí voy a aprovechar también a no intentar culpabilizarnos, ¿no? Cuando tenemos un cáncer de mama, siendo el más frecuente, es que muchas veces no hemos hecho nada malo. Pero sí que podemos caminar un poco pues hacia cuidarnos al final. No es más que aportar ese grano que todos tenemos de sensatez, ¿no? Y insistir en el ejercicio, en una buena alimentación, y de todo ello vamos a hablar en las jornadas también, en la mesa redonda.
3: Porque entiendo que hay un momento en el que la cabeza colapsa, ¿no? Yo creo que cuando te dan la noticia, la tendencia es a tirar de la palabra miedo. ¿Cuánto se puede hacer para combatir eso? Porque es muy fácil decir, no tengas miedo, se va a curar, el 90% de la gente se cura, pero de alguna manera a veces nuestro cerebro va más rápido, ¿no?, que todo eso. La salud mental, ¿es tan importante el tener a personas cerca y eso es habitual ahora en los servicios de oncología y en los tratamientos?
5: Claro, yo creo que lo primero es empatizar, como decía, no es un tumor, no es un cáncer, sino

0: sabemos, pero que sabemos que hay mucho más detrás y podemos ir derivando y tirando de todo ello. Sí. Así que para eso pues también vamos haciendo jornadas más clínicas a lo largo del año, pero bueno, vamos a centrarnos en toda esa parte que estamos hablando de la parte psicosocial, que al final es el día a día y es inevitable, ¿no?
1: Ahora hablamos con Victoria del tema de cicatrices, pero antes, ¿ha mejorado mucho la cirugía de mama? ¿Se ha modernizado de alguna manera esa cirugía o seguimos viendo lo mismo que se veía hace 20, 30 años?
0: Bueno, pues yo creo que ha habido una revolución en torno a estos 20, 30 años específicamente, tanto en todo el tratamiento, que es lo que ha conseguido esta tasa de curación, pero también en la cirugía. Cada vez operamos, como digo yo, menos y mejor, ¿no? Hacemos cirugías más conservadoras, más estéticas, porque también es importante preservar esa parte de nuestro cuerpo que para nosotros es una cuestión social y de reconocimiento, con la misma seguridad oncológica. Tenemos también pues cirugías que van a seleccionar en qué pacientes ya quitamos todos los ganglios de la axila o no, con todos los problemas que nos puede conllevar en el brazo. Y recientemente yo tengo la suerte este año de haber incorporado el sistema del robot en la cirugía mamaria, que pues me sale decir que es una pasada, porque en pacientes seleccionadas quitamos la cicatriz fuera de la mama solamente por 3 centímetros. Hemos conseguido preservar en mayor parte la sensibilidad del pezón, incluso, que era una cosa que no se conseguía. Y simplemente salir de esto reconstruida y mirarte en un espejo creo que ayuda también un poco
1: mucho
0: a seguir hacia adelante,
1: sí,
0: ¿no? Entonces, bueno, son tecnologías nuevas que tenemos que incorporar con prudencia, pero ¿por qué no?
2: Y en eso, ella que es muy modesta, me gustaría decir y destacar que es pionera a nivel nacional, ¿no? Que tenemos una referente, tenemos la suerte de tenerla como referente en la Fundación Jiménez Díaz, y tenemos la tremenda suerte nosotros y como compañeros y los pacientes de poder contar con esa experiencia, con esa habilidad, con esa destreza y con...
1: Y cuando llega ese paciente a ti, Victoria, ¿cómo lo recompones? ¿Cómo recompones a esa paciente? Para que físicamente se venga arriba emocionalmente.
2: Tan importante mirarse al espejo y reconocerse. Ya solo para una misma, porque además científicamente probado, el cortisol, que es la hormona del estrés, disminuye. Y eso genera mayor adherencia al tratamiento. Lo llevas mejor y te curas mejor. Y tiene un impacto también en tu entorno social. No tenemos por qué visibilizarnos enfermos. Uh-huh. O sea, a nivel social, el impacto psicológico es brutal. Y es fundamental que tú puedas elegir a quién contarle que estás enfermo y a quién no. Entonces, esta parte que hasta ahora, pues, como bien decías al principio, pues no se le daba, o se pensaba que era poco importante o que era trivial, o pues fíjate que se ha visto con el tiempo y con los estudios que es también muy importante. Y prácticamente todos los tratamientos de medicina estética están permitidos en el paciente oncológico.
1: Ajá.
2: Y nosotros lo que hacemos es facilitarle, orientarle, de una manera de la belleza sana, natural, de la prevención, para que el paciente se vea mejor.
1: Bueno, pues van a hablar de ejercicio, van a hablar de nutrición, de la sexualidad y la calidad de vida, porque también hay que tenerlo muy presente, de esa reconstrucción de la imagen corporal, del autocuidado, de qué nos ponemos durante y después de la enfermedad, o de el cabello, que es uno de esos básicos que también tienen que ser mencionados. Será el próximo 20 en el Aula Magna de la Fundación Jiménez Díaz. De verdad que gracias a las dos por estar ahí al pie del cañón, por siempre, Victoria, con la salud. Y también querría darle las gracias, como no, a la doctora María Luisa Sánchez de Molina por contarnos todos esos avances en el mundo de la cirugía del cáncer de mama. Hay que repetirlo, esto hay que hablarlo todos los años, esto hay que seguir hablando, no hay que mirar hacia otro lado cuando estamos hablando de cáncer. Y si hay un mes entero, nosotros ya saben que en esta sección de salud lo recordamos eternamente. Gracias a las dos. Hacemos una parada brevísima.
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1: Yo no sé si la comida light y la despensa del otoño son dos expresiones que podemos poner juntas, Alberto Fernández.
2: Absolutamente compatibles. Comida light es comer lo suficiente, bien cocinado y de buena calidad, y a ser posible de temporada, que es más barato. Así bueno, que light es todo lo que no es
1: perfecto.
2: Malo.
1: Bienvenido. Estabas de misiones por ahí.
2: He estado en San Sebastián Gastronómica de presentador 4 días, que ha sido divertidísimo, maravilloso. Es un congreso estupendísimo y hemos hecho cosas como asar rodaballos.
1: Anda.
2: Despiezarlos y ver todos los sabores que tiene cada corte del rodaballo. Probar 7 versiones diferentes del chipirón. Bueno, Gastronómica es un festival chiquinito y está muy abierto a la ciudad. Entonces yo le recomiendo a la gente que el año que viene, si puede, que vaya a San Sebastián Gastronómica.
1: Muy bien. ¿El rodaballo lo metemos en la despensa del otoño?
2: El rodaballo está terminando ahora la mejor época, no es la peor todavía, pero ya no es la mejor,
1: uh-huh.
2: ¿Vale? Pero, por ejemplo, estamos comenzando la temporada de la caza mayor y la caza menor. Entre el 1 de octubre, que empieza en Galicia, a lo largo de este mes se va sucediendo la apertura de la veda en todas las regiones de España.
1: Sí.
2: El ciervo, el jabalí, el corzo, el gamo, el corzo es mi favorito, eso en la caza mayor, y en la caza menor, la perdiz, los tordos, la liebre, el conejo de monte, la paloma torcaz, la codorniz. A ver, la caza es el sabor más puro que tenemos, porque el resto de animales de proteína de origen animal terrestre que comemos son razas que han evolucionado de la mano del hombre.
1: Ya.
2: Entonces, el sabor puro de la naturaleza está en la caza. Y cuando la gente me dice, no me gustó la caza, digo, es que depende, el jabalí es más fuerte de sabor, pero la perdiz, la codorniz son muy delicadas y son estupendas. Seguro que hay una pieza de caza para todo el mundo. En el mar tenemos el pez limón, el medregal, que si te acuerdas, estas navidades, cuando estuvo con nosotros Diego Azpiroz y el capitán Agallas, hablando de esos pescados que son más baratos, que no están tan de moda, porque son fantásticos y que tienen un precio razonable, está el pez limón. Uh-huh. Está ahora en su momento óptimo, se le conoce como medregal, como lecha, como serviola, kampachi en japonés. Es un pescado azul de agua salada, de la familia de los carángidos. Se llama así porque tiene una línea amarillenta más o menos difusa. Los ejemplares que podemos encontrar los hay hasta casi de 1,70 m, pero entre 1 y 3 kilos a precio razonable ya está en el mercado. Este sábado en el mercado de Vallehermoso ya había pez limón. Sí,
1: no te escapes. ¿Cocinas el pez limón? ¿Cómo? Que tú
2: pues
1: siempre,
2: mira,
1: me lo dejas encima,
2: lo
1: de la mesa crudo
2: al horno,
1: y yo no sé ni
2: lo
1: cómo
2: puedes
1: se
2: congelar.
1: Eso.
2: Le puedes decir al señor de la pescadería que te deje los lomos limpios, y Sacha, por ejemplo, lo pone con unas almendras y un poquito de corazón de atún rallado. No tenemos corazón de atún porque no es fácil de encontrar. Lo cortamos en láminas de 2 o 3 milímetros, como si fuera un sashimi, uh-huh, o en un tartar, que es muy sencillo de cortar. Lo aliñamos con un poquito de aceite de oliva, un poquito de cebollino y, por ejemplo, un poquito de mojama.
1: O sea, crudo.
2: Crudo te lo puedes comer perfectamente.
1: Vale.
2: Y si no, al horno, como harías con cualquier otro pescado. En función del peso, al horno un ratito, está fantástico.
1: Con limón.
2: Claro, o en carpacho también, si tienes una cortadora de fiambre.
1: Vale.
2: O sea, es un pez muy versátil y tiene mucho sabor, está muy, muy, muy, muy bueno. La melva, en Madrid no es tan fácil de encontrar, pero si le dices a tu pescadero, probablemente te la va a encontrar. Es también de la misma familia del bonito, de la caballa, el atún rojo. Es quizá el menos valorado, pero en conserva, por ejemplo, yo la compro mucho, porque muchas veces es más barata que el atún y tiene muchísimo sabor y está buenísimo en aceite de oliva.
1: Yo ya la ensaladilla rusa la hago siempre con melva.
2: Claro, es que está buenísima.
1: Sí.
2: Melva del sur, producto de proximidad, muy poquita contaminación de metales pesados porque es un pez que no crece mucho,
1: uh-huh,
2: como mucho medio metro de largo en las metras, que para un túnido no es mucho,
1: sí,
2: los hay pequeñitos, es un pez fantástico. Lubina y dorada salvajes, ya merecen mucho la pena, a precio de lubina y dorada salvaje.
1: ¿Dónde las compras salvajes?
2: En la pescadería, se la pides y te la trae, pero vale dinero, hay que pagarla, pero depende, también, yo lo que hago es congelarla yo. O sea, la compras y la congelas.
1: Pero normalmente lo que compramos en el lineal de los supermercados no va muy...
2: Es que hay que ir a la pescadería.
1: Ya lo sé, sí, yo lo sé.
2: Sí, yo todo esto lo entiendo, que cada vez es todo más en bandejas, pero hay supermercados... Mira, yo voy a decir la marca, el Ahorra Más, el Corte Inglés, tienen pescadería.
1: Uh-huh.
2: Y tienen cosas fantásticas. Yo soy de ir a la pescadería y ver qué es lo que hay. Yo todos los sábados, si puedo, voy al mercado de Vallehermoso, a la pescadería. Y, por ejemplo, calamar de potera. ¿Sabes lo que es la potera, no?
1: Sí.
2: Un anzuelito maravilloso. Es que eres una mujer.
1: De pesca yo sé todo.
2: Qué maravilla, claro, que eres medio de Gandía.
1: No, por la cuestión política. O sea, no digo política por poderes.
2: Claro.
1: Claro, en mi casa se pesca, entonces me lo sé. Es de lo poco que me sé. De anzuelo sí que sé.
2: Pues fantástico, pues casi nadie lo sabe. El otro día estuvimos hablando de los chipirones de potera y tuvimos que dar una pequeña clase de cómo es la potera.
1: Bueno, es que se pescan con la cañita allí,
2: claro,
1: despacito.
2: Claro,
1: es uno de los divertimentos de los pescadores, ¿verdad?
2: La cañita,
1: y además
2: la noche,
1: saben perfectamente dónde están los los banquitos de calamar.
2: Eso es como la caza, que se callan, lo dicen, se espían.
1: Anda, que uno a uno, ¿eh? Tirando, tirando, claro, uno a uno. Claro, y además sale la sepia sucia. Sí, sí.
2: Sobre eso hay diferentes escuelas, ¿eh? Que se la come limpia y que se la come sucia.
1: Te digo, no, sucia no se la come nadie. Hay que limpiarla en la cocina y no sabes cómo se te pone la encimera.
2: Sí, sí, con la tinta, si no tienes cuidado y se te rompe la bolsa. Bueno,
1: ya lo creo.
2: Berberechos, navajas y almejas. Los berberechos están impecables.
1: En asturianos, sobre todo.
2: En asturianos, les tenemos estupendo, pero ya en el mercado hay muy buenos berberechos y a buen precio. Sardina terminando, salmonete estupendo, centollo y buey de mar, bueno, fantástico. Verduras, bueno, aquí sí que esto es un festival, la verdura de otoño. Comienzan las primeras cosechas de alcachofas de otoño, comienza la castaña, comienza la calabaza, comienza la granada, sobre todo me gusta mucho la mollar de Elche, que no es tan aparente, tan brillante, pero tiene más polifenoles y flavonoides que el té verde o el vino tinto, maravilloso. Hay que echar un ratito, la de granas, hay tutoriales por ahí para hacer cosas prácticas. Yo soy de los que les pego un
1: con
2: viaje.
1: El cuchillo, yo también.
2: Le pego
1: con
2: un
1: mango
2: ahí. Cuchillo, le pego un viaje sobre la tabla y voy ahí echando
1: la mañana. Y relajante, eso es.
2: Calabaza, coles, espinacas, acelgas, berenjenas, pimientos, zanahorias, nabos, puerros, brócoli, remolacha, setas, champiñones. Haremos un especial setas, pero ya han empezado a aparecer los boletus. ¿Yo qué le pediría, por ejemplo, a los Reyes? Que es una cosa muy barata, o un capricho, un soplete de cocina. Que vale muy barato y tienes un salmonete. Le dices al señor que te saque el lomo. Le pegas un viaje por encima y por abajo si no es muy grande y lo tienes asado. Con los boletus, lo mismo. Tienes los boletus, los cortas en láminas, le pegas un viaje con el soplete por encima, le pones una yema de huevo, un poquito de sal, un poquito de pimienta, no manchas, y el soplete de las mejores cosas que la cocina moderna
1: Vamos
2: ha aportado
1: a
2: las casas.
1: Soplete y pistola de clavos.
2: Soplete. Yo diría soplete y una sonda de temperatura estas inalámbricas. Es lo mejor compra que puedo hacer nadie.
1: Eso nos tienes que hacer un especial un día de cachivaches de cocina.
2: Aparataje
1: que parece
2: modernos útiles.
1: Que no sirve para nada, pero que luego tú le das una utilidad. Yo no, pero tú seguro. Yo tengo el sifón.
2: Y tú también. Sí, pero el sifón
1: está descargado y eso.
2: El sifón es un rollo. Vamos a ser concretos.
1: Y va
2: a
1: venga,
2: pero una
1: prácticos.
2: Sonda de temperatura y un soplete le vas a dar muchísima cancha.
1: Perfecto.
2: Arroz
1: bueno,
2: con
1: pues
2: leche. Psh, viaje con el soplete. Ya tienes el arroz sin tener que meterlo al horno, calentar la pieza de hierro.
1: A mí me da miedo relacionarme con el fuego. Alberto Fernández siempre con los mejores consejos y con programas ya que nos va a preparar de cara a la semana que viene. Alberto, muchísimas gracias. ¿Está abierto Asturianos hoy?
2: Sí. Feliz día de la fiesta nacional.
1: Ya saben si no tienen ustedes dónde comer.
2: Vengan,
1: el mejor sitio de Madrid. Mañana volvemos a las 6:00 con todos ustedes. Pásenlo bien y disfruten de este día festivo para algunos y para los que no, pásenlo también bien. Mediodía a las 11 en Canarias.
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3: Saludos, ¿qué tal? Buenas tardes. Hoy es 12 de octubre, día de la fiesta nacional, y está teniendo lugar en Madrid el tradicional desfile de las Fuerzas Armadas presidido por los Reyes de España. Un desfile en el que también asiste el presidente del Gobierno, Pedro Sánchez, que ha sido recibido así. Decimos desfile al que asisten, además de los reyes, la princesa de Asturias, la infanta Sofía, también el presidente del gobierno, al que han abucheado, el líder de la oposición, Alberto Núñez Feijóo, numerosos ministros y también la presidenta de la Comunidad de Madrid, Isabel Díaz Ayuso, que se ha mostrado entusiasmada con el hecho de que este podría ser el último desfile del Día de la Hispanidad de Sánchez.
4: Es un gran día, porque hoy celebramos, es la fiesta nacional, el Día del Pilar, Día de la Hispanidad, el orgullo de ser hispanos y formar parte de esta gran comunidad. Y también es el último desfile de Sánchez, con lo cual estamos todos muy contentos. Y seguramente él también, porque ya se le va a acabar este martirio.
3: Un desfile al que no acude el líder de Vox, Santiago Abascal, que se encuentra visitando Ceuta, acompañado por el presidente de Agrupación Nacional, Jordán Bardella. Desde Barcelona, el secretario general de la formación, Ignacio Garriga, ha explicado la ausencia de Abascal hoy en Madrid.
5: Vox hoy está donde tiene que estar, en Ceuta, defendiendo nuestra soberanía ante la invasión marroquí, liderando con nuestro presidente nacional y toda la delegación de Vox Ceuta, y por supuesto también está en Cataluña, para lanzar un mensaje de unidad al conjunto de los catalanes en un momento crucial, en un momento clave, como es el 29 de noviembre y las amenazas a las que nos enfrentamos. Si de Pedro Sánchez.
3: Al margen de la fiesta nacional, quedan tan solo 5 días para que se cierren el plazo para inscribir coaliciones electorales. La izquierda sigue sin acordar esas listas de llamado Frente Amplio. del que se ha descolgado Gabriel Rufián, una decisión que ha criticado en Televisión Española la candidata de Sumar para dirigir esa coalición de izquierdas, Verónica Barbero.
6: Rufián estuvo durante más de un año hablando de la unidad de las izquierdas, este era como el gran marco, y entre eso que defendía el propio Rufián y Esquerra, al final ha elegido Esquerra. Y nosotras respetamos profundamente su decisión, evidentemente. A mí me hubiera gustado que se hubiera tomado antes, porque creo que no está favoreciendo a ese acuerdo entre las izquierdas.
3: Además, hoy es lunes de encuestas que señalan que el Partido Popular necesitaría a Vox para poder gobernar Luis Colom.
7: Es el escenario más que evidente el que tendrá que abordar Alberto Núñez Feijóo si quiere ser investido presidente el próximo 23 de diciembre, cuando se constituyan las Cortes Generales. Y es evidente porque el PP confirma su techo electoral en torno a los 137-141 diputados, en el mejor de los casos. Vox mantiene su mejoría en las encuestas, rozando esa cifra de los 70 escaños, un poco más del doble de los que tiene actualmente. Ambas formaciones llegarían a cruzar el umbral de los 200 escaños. Por su parte, el PSOE también mantiene su tendencia a la baja, con entre 103 y 107 escaños, según los sondeos que publican hoy ABC y El Español, mientras que Frente Amplio solo obtendría entre 5 y 10. Ambos medios señalan también que Podemos, en caso de concurrir por separado, lograría solo 2 diputados. Otro elemento que se sigue confirmando es el de los socios de coalición de Sánchez. Esquerra Republicana y Bildu mejorarían sus resultados de 2023 sumando un escaño más, mientras que PNV y Junts perderían representación.
3: Y acabamos de conocer el premio Nobel de Economía, que es para Robert y Holly Michael Woodford, por sus fundamentos sobre la estabilización de la macroeconomía. Hasta aquí la actualidad. Volvemos en menos de una hora a la 1, mediodía en Canarias.
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1: Buenos días, arranca Kilómetro Cero, lo más cercano a ustedes. Feliz Día de la Hispanidad. 12 de octubre, tal día como hoy, en 1492 se conquistaba América. Y en 1504 la reina Isabel la Católica firmaba su testamento en Medina del Campo, misma fecha. Estamos con Marta Pérez en el control y hoy, lógicamente, estamos en la calle, en el desfile y en todo lo demás. Y estamos con nuestro responsable de Interior y Defensa de Libertad Digital, Javi Arias Borque, muy buenas.
2: Muy buenas, ¿qué tal, Jaume?
1: ¿Cómo estás viviendo el desfile?
2: Bueno, pues ahora mismo tenemos a los vehículos de la Policía Nacional pasando por la Tribuna Real, ante la atenta mirada del rey y del resto de la familia real. Y te puedo contar algunas de las grandes novedades que ha habido. Y la primera es que si tuvimos que decir adiós hace un par de años a la patrulla Águila, las Fuerzas Armadas siguen ajustando cómo puede ser el nuevo momento espectacular de dibujar la bandera de España sobre el cielo de Madrid. Y este año, por sorpresa, no estaba seguro. Ayer mismo por la tarde todavía estaba en el aire y ha hecho con casas Eurofighter y Ford, en vez de con la formación Mirlo, que quedó bastante más deslucido el año pasado. Pues este año se ha hecho con casas Eurofighter, aunque no en el momento del homenaje a los caídos, sino al finalizar el desfile aéreo. ¿La razón? Pues porque todavía se están pruebas y los cajas Eurofighter, haciendo el mismo, yendo en perpendicular al desfile, como sería en el caso del homenaje a los caídos, podría causar problemas en los cristales del subsónico, podría reventarlo, ser, claro, digamos, contraproducente y jorobar más bien el espectáculo. Así que lo han hecho a mucha altura, cerrando el desfile aéreo, pero es la gran novedad. Y lo que no es novedad, que ya sabes muy bien, son los abucheos al presidente del gobierno, a Pedro Sánchez, que hoy los hemos visto, los hemos vuelto a regresar de todo tipo, con todo tipo de mensajes, digamos, ¿no? Silbidos, abucheos y también acordándose de la familia del presidente.
1: Pues sí. Eso ya es una tradición también, lógicamente. Y bueno, desde primera hora, por ejemplo, la bandera ha entrado bien hoy con los dos paracaidistas y todo perfecto, ¿no?
2: Hoy ha entrado perfecto, sin ningún tipo de problema, sin ningún tipo de variación. Ha caído en el punto exacto donde tenía que caer, de esta plaza de Cánovas del Castillo, y instala sin ninguna novedad. Esta vez el tema de la bandera ha ido absolutamente perfecto.
1: Digo, estamos en pleno desfile, hay miles de personas. No sé si percibes más o menos gente que otros años por lo de Ceuta y por esos motivos evidentes para estar con nuestro ejército.
2: Hay que decir una cosa, claro, nosotros estamos en la tribuna de prensa, frente a la tribuna real, y estamos relativamente blindados de los ciudadanos, de los espectadores normales, porque el gobierno a lo largo de los años ha ido alejando cada vez más al público asistente para que no abuchara a Pedro Sánchez. Entonces, mi perspectiva es sobre qué me he encontrado a primera hora de la mañana cuando hemos venido a la acreditación de Casa Real. Y es que había muchísima más gente de lo habitual, pero tampoco sé si eso se cumple exacto a lo largo de todo el recorrido.
1: Claro, claro. Bien, bien. Vale, esto va a durar, me parece, todavía queda una hora y pico de desfile, ¿verdad?
2: No, esto debería ser bastante corto. O sea, ya acaba de pasar justo los guardacostas de Galicia, que son una de las novedades del desfile, y a partir de ahora ya pasan las unidades de paso específico. Va a pasar la Legión, que viene, que no es de Ceuta, que es otra de las grandes novedades que hay, que no hay unidades de Ceuta este año. Normalmente tendría que ser o la Legión o los regulares. La Legión este año no va a ser. Va a pasar ahora mismo, en breve, la octava bandera Colón, que este año cumple 100 años de su fundación y 100 años de que tuviese su bautismo de fuego en combate, que va con una cabra que se llama Babieca, de 2 años, y que tiene el nombre, como todos los espectadores de tu programa saben, del caballo del Cid Campeador.
1: Sí, sí, señor.
2: Y luego vendrán los regulares, esta vez el tabor de regulares número 52 de Melilla, por lo tanto no tendremos ninguna unidad de Ceuta.
1: Después, ¿eso es por algún motivo especial o porque
2: no tenemos explicación?
1: Si pasa una unidad de Ceuta, se lo comen a besos.
2: Efectivamente, pero no tenemos ninguna explicación oficial de por qué no hay nadie de Ceuta. Sabemos que no hay nadie de Ceuta, pero no por qué.
1: Me lo puedo imaginar, pero no quiero ser mal pensado.
2: Efectivamente. Puede que todo vaya por lo que todo el mundo está pensando, según lo hablamos. Y después de elección irregulares, vendrá ya la sección hipomóvil de la Guardia Real, escuadrones a caballo, Policía Nacional y Guardia Civil, y ahí acabamos.
1: ¿Cuál es el... bueno, normalmente la Legión suele ser muy admirada. Hay alguno... no sé si la UME... ¿a quién se le da más cariño en general en el desfile?
2: Yo creo que la Legión, con mucha diferencia, y el hecho de la mascota, yo creo que levanta unas simpatías entre el público sin igual, ¿no? Yo creo que año tras año son los más aplaudidos. Y también los otros que vienen justo detrás de la Legión, los regulares, por su vestimenta particular, ¿no?
1: Sí. Bueno, ya habrá habido corrillos, chascarrillos, los veis vosotros desde enfrente, y ahora luego se van al besamanos con el rey, ¿no? No sé si luego se filtrará alguna noticia, en fin, tampoco hay mucho más porque estamos en campaña electoral, mucha noticia grande no va a haber, ¿no?
2: Pues en principio parece que no, es decir, si sabemos que hay corrillos, ha habido porque los hemos estado viendo, pero claro, estamos muy lejos, estamos en los... Para que te hagas una idea, unos 150 metros de la tribuna real y de los palcos con los políticos. Entonces sí. Ves, pero no puedes escuchar, obviamente. No sabes lo que han estado hablando.
1: El rey y la princesa sí que están vestidos de militar, ¿verdad?
2: Efectivamente. Los dos vienen con uniforme militar. El rey con el uniforme de capitán general del Ejército del Aire. Ella, la princesa de Asturias, con el uniforme de alférez del Ejército de Tierra.
1: Ah, qué bien, muy bien, muy bien. Y también está la reina y la hermana de la...
2: La reina, perfectamente vestida. También está la infanta Sofía, que ya vino el año pasado después de varios años de ausencia por haber estado estudiando en el Reino Unido. En cuanto acabó el internado allí, ha vuelto a aparecer, apareció el año pasado y aquí está este también.
1: No sé si hoy el besamanos y la reunión en Palacio Real va a ser más breve, porque los reyes, recuerden que hoy es un día importantísimo para Ceuta. Los reyes van a volver a Ceuta después de muchos años, esta misma tarde, a celebrar el Día de la Hispanidad, viendo cómo está Ceuta, ¿verdad?
2: Efectivamente. Yo la previsión creo que es que va a ser ligeramente más breve de lo normal, pero también como los reyes tienen una capacidad de moverse que no tenemos el resto, obviamente... dependerá más o menos de lo que terminen decidiendo en Casa Real. Pero la previsión es que sea ligeramente más corto de lo habitual. Ojo, una reunión donde en Casa Real han invitado una representación de la sociedad civil de Ceuta. Esto también es muy llamativo. Los reyes sí están con Ceuta.
1: Sí, sí, es verdad. Que estén todos representados allí en la reunión con ellos, ni más ni menos. No como otros que se esconden en una comisaría y salen huyendo. Javier Arasborque, te voy a seguir leyendo en Libertad Digital y si hay alguna cosa, la una podemos comentar y si no, pues te dejo que vayas a ver al rey, ¿vale?
2: Perfecto.
1: Muchas gracias, te dejamos que te voy a ver, Rick. Estamos aquí el equipo entero. Es nuestro responsable de Interior y Defensa de Libertad Digital, escribiendo como nadie todo lo que está ocurriendo en torno al desfile de las Fuerzas Armadas desde 12 de octubre. Pero hay más cosas. Hoy es 12 de octubre, Día de la Hispanidad en Madrid, se celebra muy bien. Y Lucía Prieto, buenos días.
3: ¿Qué tal? Muy buenos días, Jaume.
1: Tenemos más cositas, ¿verdad?
3: Pues sí, Día de la Hispanidad, que aquí en Madrid y por sexto año consecutivo celebramos con una programación especial a través del Festival de la Hispanidad. Este año bajo el lema Todos los acentos caben en Madrid. Conciertos, teatro, danza, exposiciones y gastronomía componen las más de 200 actividades que hemos podido disfrutar en la región y que todavía hoy nos mantendrán entretenidos. Esta sexta edición, Jaume, que ha contado con Estados Unidos como país invitado con motivo del 250 años de su independencia, consolida el evento como una cita de referencia pues para conmemorar la hispanidad, la lengua española, a ambos lados del charco, del Atlántico. Durante todo el fin de semana, la Plaza Mayor, Madrid Río y la Plaza de España han servido como escenarios principales de la programación gratuita y multicultural y que ha conectado Madrid con los acentos que nos llegan desde el otro lado y que cada vez son más comunes entre quienes nos visitan o deciden venir a vivir aquí. Mariano de Paco es el consejero de Cultura de la Comunidad de Madrid.
4: Estoy convencido de que este año superaremos el millón de personas. Madrid corre en español también esa hispanidad de concordia, esa hispanidad de unión, esa hispanidad feliz, esa hispanidad abierta.
3: Bueno, espectadores que pudieron disfrutar, por ejemplo, el viernes de la música del colombiano Sebastián Yatra o de los pioneros del porro madrileños con los que hablamos en este programa la semana pasada, Pequeñiques, Los Bravos, que volvieron el viernes a devolver a su juventud a muchísimos madrileños. Y entre tanta música, teatro y danza, también gastronomía, que se ha podido disfrutar en los mercados más castizos de la ciudad. Un fin de semana con cientos de propuestas que tenían como acto central ayer domingo. ¿Te suena, verdad, Jaume? ¿cómo no te va a sonar?
1: Sí.
3: Nos suena a todos, y más si somos de una determinada edad. Efectivamente, Marta Sánchez celebraba ayer con los madrileños sus 40 años en el mundo de la música. Cine con acento, además, exposiciones que unen lo latino en una misma historia, que esto es importante, no dividirnos, sino juntarnos, danza y teatro. Hoy, tras el desfile militar que nos ha estado contando Javier, en el centro de Madrid nos quedan algunas actividades. Apunten, desde bailes tradicionales del Perú hasta las coplas más castizas o la gala de estrellas del flamenco esta tarde en el Corral de la Morería. Y el broche,
5: te cuento que allí he resumido.
3: Pues así de animados que nos vamos a cerrar este día. Carlos Bauté va a cerrarle en el escenario de Plaza de España con un gran concierto gratuito a partir de las 8 de la tarde. No se pierdan el fin de estas fiestas, que se pondrá desde la Plaza de Cibeles con un espectáculo piromusical de la Hispanidad. Y por cierto, recuerden que Madrid ofrece este 12 de octubre, Día de la Hispanidad, una oportunidad para disfrutar de algunos de sus principales museos de forma gratuita: el Prado, Reina Sofía, el Thyssen o el Arqueológico Nacional. Y como nos encanta celebrar nuestra nación, nuestro país, Jaume, más allá de Madrid, hasta en Berlín se han ido a celebrarlo. La comunidad española está celebrando la Hispanidad y lo están haciendo además con algo que nos encanta, que es solidarizándose con todo el pueblo ceutí allí y frente a la embajada de Marruecos. Han querido reivindicar España y decir que Ceuta y Melilla también son españolas.
1: Pues sí, con un par. Desde Berlín, saludo a nuestros amigos Jaime Subián y compañía en este homenaje a Ceuta desde Berlín. Muchas gracias. Seguimos con más temas hasta la 1:30.
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0: Tenemos productos nuevos de Mundo Natural, de la familia de los vitananos. Adrián González, vitanano B12, ¿cómo lo podemos utilizar?
1: Pues mira, muy interesante, Jaume. La familia de los vitananos quiere decir que es vitaminas liposomadas. Esto quiere decir que el 100% del contenido se absorbe y entra al interior de la célula. Esto es muy importante porque los problemas que hay con la vitamina B12 es más amplio de lo que te puedes imaginar. Afecta un porcentaje de la población que eso suele ser mayoritario en nuestro país, que suelen ser las personas de la tercera y cuarta edad. Son personas que tienen ya problemas crónicos y por eso le ponen tratamientos, y muchas veces escucharás que dice: uso un protector estomacal. Esto alcaliniza bastante el estómago y esto complica bastante la absorción de dos nutrientes que no lo puede fabricar nuestro organismo, que es la vitamina B12 y el hierro. Y por eso hay muchos problemas relacionados con la anemia, problemas también a nivel de las membranas celulares, y hay muchas patologías incluso con esas mutaciones y cambios celulares. Importante todo lo que es fatiga crónica, lentitud en el rendimiento, también el metabolismo energético pues cae y vamos como a ralenti, hormigueos también, daños que más de tipo nervioso, entumecimiento, dolor crónico, parálisis, todo este tipo de patologías también relacionados con la demencia, problemas de nervios, depresión, psicosis, esquizofrenia. ¿A que nada de esto te suena raro? Pues la vitamina B12 está detrás de esto. Por eso es muy importante recuperar los buenos niveles de vitamina B12. Y lo más importante, Jaume, si el problema es que no podemos quitar el protector estomacal porque puedes tener problemas de úlcera péptica, entonces tenemos que buscar una vitamina B12 que no tenga metabolismo estomacal, que sobrepase este inconveniente, esta barrera, y que llegue entonces al intestino para absorberse muy bien. Y la forma ideal es en esta forma: metil B12, vitanano metil B12. Esta es la mejor forma que ahora mismo de obtener y de tomar una vitamina B12 de buena calidad y que sea potente y se absorba el 100% del contenido.
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0: A la 1:30, resumen de noticias. Gonzalo Heredero, buenos días.
3: ¿Qué tal, Jaume? Buenos días.
0: ¿Por dónde vamos?
3: Pues por el desfile de la fiesta nacional, evidentemente, que se celebra a estas horas todavía por las calles de Madrid, por el Paseo del Prado, fundamentalmente, y con la asistencia de casi 100.000 personas, que este año pues se les veía especialmente ilusionadas. Lo hemos podido comprobar nosotros, que hemos acudido allí a preguntar a varios de los asistentes por la convocatoria electoral de este año. Y bueno, pues no han podido ocultar que están esperanzados en el hecho de que a partir del 29 de noviembre pueda haber un cambio de gobierno en España. Luego contaremos qué es lo que nos han dicho los ciudadanos. Algunos de ellos también con miedo. Tenían miedo a las tretas que pueda utilizar Pedro Sánchez de aquí hasta el 29 de noviembre. Antes del desfile, hay que decir, han hablado tanto la presidenta de la Comunidad de Madrid como el alcalde de la capital, José Luis Martínez Almeida. Ayuso da por sentado ya, y ese es el mensaje que quiere lanzar, que este es el último desfile de Pedro Sánchez como presidente y que, por tanto, es un día de alegría, porque al margen de celebrar el Día de la Fiesta Nacional y de la Hispanidad, pues tenemos que estar contentos porque a partir del 29 de noviembre va a haber un cambio de gobierno en España y vamos a decir adiós a las mentiras, a la impunidad y a la mafia, ha dicho la presidenta de la Comunidad de Madrid, que ha tenido también un recuerdo especial para Ceuta y ha anunciado que esta tarde, en la corrida que tiene lugar en la Plaza de Toros de las Ventas y a la que ella va a asistir, pues va a tener lugar un homenaje al pueblo ceutí. En cuanto al alcalde de Madrid, José Luis Martínez Almeida, también ha tenido un recuerdo para Ceuta y ha agradecido al rey el viaje que va a realizar los próximos dos días, tanto a Ceuta como a Melilla. Ha asegurado que lo hubiera hecho antes si Pedro Sánchez le hubiera autorizado a ello. Y sobre la convocatoria electoral, lo que ha dicho es lanzar un mensaje primero de cautela, porque aunque dice que las encuestas que hoy mismo hemos conocido pues reflejan una amplia mayoría para la derecha, lo que dice es que estamos ante una campaña muy sucia y que hay que estar muy preparados para lo que nos venga en este mes y pico que queda hasta las elecciones. Y luego contaremos también con detalle en qué ha consistido este desfile de la fiesta nacional y qué es lo que más le ha gustado al público asistente. Y todo, como te digo, pues ya ves, pues gira en torno hoy a esta festividad.
0: Pues sí, ni más ni menos. Te escucho luego, muchas gracias.
3: A ti, hasta luego.
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1: 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Cuando te levantas al día siguiente, te levantas realmente relajado, bien, con ganas de afrontar el día, si trabajas, de trabajar, etcétera. Porque es que el cuerpo se acostumbra hasta lo malo muchas veces, ¿no? Las personas que no duermen bien, muchos ya lo tienen, ¿eh? O sea, porque es que les cambia completamente la vida. Pero han asumido que no duermen bien. Pero hay algunas ahí que, bueno, yo creo que sí, que no. Y es que tenemos que pensar que es muy importante descansar, dormir y tener un sueño reparador. 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
0: 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Adolfo, muchas gracias.
1: Gracias a ti, Jaume. Un abrazo enorme para todos.
0: Servicios Tráfico, DGT. Beatriz Lozano, buenas.
2: Muy buenas tardes. En estos momentos, precaución en las entradas de la capital madrileña por la A1 en el entorno de Venturada, donde encontrarán al menos 3 kilómetros de tráfico lento debido a un tramo en obras. También se complica el acceso por la autovía 6 en el entorno de Las Rozas. Al margen de ello, afortunadamente, el resto de las principales arterias se encuentran despejadas.
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3: Buenos días.
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0: 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Doctora Miriam Perales, muchas gracias.
3: De nada. 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
0: todo. Leyendo el mundo.es, Gran Madrid. Jaime Rodríguez, muy buenas.
4: Hola, muy buenas, ¿qué tal?
0: ¿Cómo estás? Aparte del desfile, veo que hay 2.000 tiendas de campaña en Sol, con gente de todo tipo.
4: Pues sí, sí, ha subido hasta esa cifra, que me parece una barbaridad, pero sí, están bastante apretaditos, pero sí, sí, ya se contabilizan por número de 2.000, ya sabes que han avanzado por alguna de las calles cercanas a Sol, y bueno, hicimos un reportaje recordando pues los diferentes grupos de extrema izquierda que ya andan como peleándose por ser los líderes de esa acampada, que no tenemos muy claro hasta cuándo va a continuar, pero bueno, hasta la fecha de las elecciones seguro, y dependerá de lo que surja de las urnas, imagino que se irán a casa o siguen ahí, a pesar del invierno.
0: Sí, sí, desde luego. Y luego una inteligencia artificial madrileña pionera que funciona como un psicólogo en el bolsillo.
4: Sí, es un proyecto de la Consejería de Digitalización, pues que potencia en ese tipo de startups, pues utilizar la inteligencia artificial para el día a día de las personas, ayudarles en sus trabajos y también si tienen algún tipo de atención médica. O sea, creo que son aplicaciones de las buenas, no esta aplicación de la IA de que va a acabar con toda la humanidad, según dicen los que más saben, Jaume. Cuidadito.
0: Pues sí. Leyendo esto y mucho más, todo lo tienen a un clic en elmundo.es Gran Madrid. Muchas gracias, Jaime.
4: Buen día y feliz día de la Hispanidad.
0: Igualmente. 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El deporte, Sergio Valentín, buenas.
5: Hola, muy buenas.
0: Hemos vuelto a la Liga.
5: Sí, aunque hay un partido todavía, bueno, dos,
4: Normalmente te diría que uno, pero quedan dos, porque el Rayo Atlético de Bilbao al final no se jugó, ¿eh?
0: Anda, vaya escenita también, vaya tela. Que ahora vuelves, que ahora vas, los jugadores esto, yo no sé cómo lo pueden vivir eso. Ahora salís, ahora volvéis.
4: Sí, la verdad que fue bastante incómodo, pero para incomodidad la que tienen que sufrir los aficionados del Rayo Vallecano desde hace tiempo con Raúl Martín Presa, ¿eh? Porque lo que ha pasado esta temporada ha sido la gota que ha colmado el vaso con el Estadio Vallecas y teniendo que irse a Butarque. Bueno, es la primera vez que veo que una afición está en contra de su equipo sabiendo que le va a perjudicar. O sea, yo también me quiero poner el pellejo a estos aficionados que deben de estar desesperados porque el día a día en el Rayo Vallecano es muy complicado, ¿eh? Muy complicado. Yo también pienso que llega un momento en el que la queja tiene que parar porque perjudicas a tu equipo, pero claro, te tienes que poner, como digo, en el pellejo de un aficionado del Rayo. Ahora el partido pues se tendrá que disputar a puerta cerrada, sin público, lo cual perjudica al Rayo.
0: Claro, sí, sí. Que además los jugadores, claro, seguramente protestarían, pero no pueden porque están ahí metidos entre la espada y la pared. Martín Presa es el presidente, entonces...
4: Bueno, leía
0: al
4: Oscar...
0: final casi les viene bien que proteste el público, aunque eso les vaya mal deportivamente, ¿no?
4: Leía a Óscar Valentín en sus redes sociales hacer una radiografía bastante correcta y también sincera sobre la situación. Y digo lo de sincera porque un futbolista, pues en este caso, nunca estaría en contra de la propiedad, ¿no? Porque el presidente es quien manda. Pero en ningún momento justifica a Raúl Martín Presa y se pone, tampoco de una manera contundente, pero sí se pone del lado de los jugadores, así que, perdón, de los aficionados, así que también hay que entender que los jugadores son los primeros que quieren tener el apoyo de su afición, pero también que entienden lo que les está pasando a los aficionados del Rayo Vallecano, porque es que el club, en algunas cosas, se ha quedado en el siglo pasado y es de, ya no te diría ni de segunda B, es de segunda federación.
0: Sí,
4: de verdad que no exagero, ¿eh? No exagero.
0: Sí. ¿Y con Vinicius qué hacemos?
4: Pues de momento verle por televisión porque... perdón, verle por televisión no. Verle por televisión tampoco, porque tampoco. Se va a perder unos cuantos partidos. Habrá sí. Que verle la Liga de Campeones, que esta semana tenemos Champions, el Madrid juega el miércoles en Roma, pero se va a perder unos cuantos partidos, incluyendo, creo, a falta de que sea oficial...
6: El Clásico
4: ante el Barcelona. Sí, sí, sí, pero también ese lo ha buscado.
6: Habrá quien se alegre.
0: A ver, ayer vi en Real Madrid Televisión, mi imagen, claro, es la televisión del Madrid, ¿no? Imágenes de otras situaciones parecidas que no se han ni puesto tarjeta amarilla, en fin, que hay debate con todo ello, ¿no? Pero
4: sí.
0: Realmente es verdad que él sabe lo que hizo.
4: Sí, sí, escrito en Libertad Digital una noticia de fuentes, como decimos en periodismo, porque en el Madrid creen que hay un doble rasero. Bueno, esto no es noticia porque en el Madrid lo ven así desde hace mucho tiempo, están en una guerra total contra los árbitros. Lo cual, si lo sabes medir y gestionar, creo que es positivo porque creo que calienta a los futbolistas, algo que pasa, que debe pasar en el Madrid porque hace falta agitar ese vestuario, pero tampoco es bueno vivir en esa crispación constante como le pasa al Real Madrid. Y ante el Villarreal, yo creo que esa acción está bien señalada. Lo que pasa es que, claro, pues entiendes al madridismo que diga, pues hay un doble baremo, porque sí, hay una acción. Además, casualmente con el mismo árbitro, el árbitro que está ante el Villarreal en el VAR, él está en el césped en un Leganés Mallorca cuando Dani Rodríguez tira del pelo a un futbolista del Leganés y está al lado y saca tarjeta amarilla y no roja. Y ese mismo árbitro considera que tiene que llamar al árbitro para sacarle tarjeta roja a Vinicius. A ver, esto es lo de siempre. ¿Qué esperas? ¿Que cometa el mismo error en dos partidos? Pues no, en uno lo hace mal y en otro bien. Pero en el Madrid dicen, pues qué casualidad que lo hacen bien contra nosotros. Bueno, yo creo que está bien sacar la tarjeta roja, pero Vinicius tiene que hacérselo mirar, porque es que es un... Además, se perjudica a sí mismo, porque se rompe ese momentazo que él esperaba, ¿no? Con la grada, con sus compañeros, de marcar un gol. Mourinho va a celebrarlo con él, que es el primero que está apostando por él. Sale con la actitud correcta desde el banquillo, es suplente por primera vez. Y ahora, pues se carga el momento suyo, el partido, porque Madrid lo saca, pero estuvo ahí en el aire y se va a perder unos cuantos partidos. Pues oye, pues... Como suelo decir, el fútbol es también para listos, es un deporte que tampoco tiene que ser muy inteligente, pero sí que tienes que tener cierta inteligencia y no hizo nada bien.
6: Es que a quién se le ocurre tirarle del pelo, o sea, la imagen es terrible.
4: Sí, sí. Sí, sí, que no tiene ningún perdón. Sí,
6: gánale por piernas, no porque le tires del pelo.
4: Y además por piernas le iba a ganar.
7: porque es más, claro, claro. Es más rápido. Sí, claro. Sí. Pues es que él mismo ha pedido disculpas en las redes sociales. A ver, si además Vinicius estuviera en un buen momento, pues dices, pues mira, ha hecho una tontería, ya está, que vuelva cuando le toque y punto. Pero es que además es suplente ya con razón, no está bien desde hace mucho tiempo.
6: Le deja la novia. Bueno, todo le suma.
0: Bien, sí,
6: sí, sí, sí.
7: No
6: todo
7: sé quién
6: suma.
7: Ha dejado a quién. La verdad que eso me da
6: bueno,
7: igual.
6: Lo dejan. Vamos a ver, lo hacemos en impersonal.
7: Como tú has dicho, incluso alguno podría haber positivo la roja para Vinicius, pues aquí también alguno podría pensar que es hasta positivo que lo dejen, porque se estaba hablando de que era una relación, bueno, tóxica, pues si lo han dejado, okay. Pues algo pasaría tóxica. Aquí lo importante en clave Vinicius, no en clave Madrid, es que Diomandé fue titular el otro día por primera vez, marcó el único tanto del partido, y quién sabe si no lo hace bien en los próximos encuentros y le puede quitar la titularidad a Vinicius. En clave Madrid, pues vamos a ver, porque es un jugador Vinicius que desde el banquillo, desde titular, pues lo ha demostrado, puede ser importante. Es un jugador menos para Mourinho. Vamos a ver si no le echan en falta. Eso nunca se sabe. A mí, de todas formas, el Madrid no me enamora, pero no soy tan crítico con el partido que hizo ante el Villarreal. Y me voy a explicar. Yo es que ya no tengo las expectativas tan altas como otros con el Madrid. Yo creo que el Madrid da para lo que da, y más si no haces cambios importantes. Y el Villarreal me parece un equipo importante. Y el Madrid se mereció la victoria, así que tampoco voy a ser excesivamente duro con el partido del Madrid.
0: Pero es verdad que no dan sensación de... Mira, el Barça, vale, era el Getafe, pero el Barça vaya donde vaya ahora mismo, la gente dice, este nos va a meter.
7: Sí, sí,
0: y
7: sí.
0: Y el Madrid es que van justos, muy justos.
7: Sí, sí, por eso digo que yo he bajado las expectativas con el Madrid. Y aunque me gustó el Madrid ante el Villarreal, bajando esas expectativas, creo que no le da para competir la Liga ante el Barcelona. El nivel de uno y otro es bastante... amplio. Y el Barcelona, quitando a Cubarsí, tampoco estaba Rafinha, y gana 3-0 al Getafe. Es verdad que es el Getafe, pero me da igual. El Barcelona ha ganado todos los partidos y juega muy bien. Y al minuto uno, y otra vez, ya te está ganando el partido. Es verdad que el Madrid va muy justito, pero bueno, pues es lo que tiene. El Madrid va a tener que sufrir mucho y esperar que el Barcelona se relaje. No le queda otra. Y aún así, yo creo que el Madrid va muy justo, y mientras Mourinho no dé... bueno, no se atreve a hacer ciertos cambios. A mí me gustó lo que más de cara al futuro del Madrid es que en la segunda parte Mourinho quitó a Valverde del centro del campo, le puso de lateral derecho, retrasó a Güler y vimos la mejor versión de Valverde y mejoró algo el Madrid en el juego colectivo. Porque el Valverde Tchouaméni es... bueno, es que no da para más, y Valverde a mí me parece mejor lateral que centrocampista.
0: O sea, ahí pondrías a Güler tú en el medio campo, ¿no? En lugar de Valverde.
7: Yo hubiera fichado a jugadores para el centro del campo, pero como bueno, claro, tiene el Madrid, sí. Pues yo creo que lo mejor es romper el Tchouaméni y Valverde, retrasar a Güler, entonces tienes a Güler de interior, Bellingham por delante, tienes dos opciones de banda, porque a Güler te lo quitas de ahí, puedes poner a Diomande en un lado, a Vinicius en el otro, o meter a Brahim, y a Valverde le pongo en lugar de Tchouaméni, o si está Tchouaméni le pongo en banda, que tampoco sí. Me parece... De hecho, Valverde me parece mejor lateral derecho que Arnold. Y luego, al margen de esto, que creo que me parece el cambio que más necesita el Madrid, al igual que un toquecito de atención que se ha llevado Vinicius, eso ya se lo ha llevado, que Mbappé espabile, porque si el Madrid le da tres goles en bandeja y falla los tres, pues oye, pues así no puede el Madrid aspirar a nada. Necesita sí, máxima efectividad de su delantero.
0: Desde luego, sí, sí. Bueno, dicho esto, hemos tenido motor este fin de semana, ¿verdad?
6: Sí, y hemos tenido un campeón del mundo, el de Máximo Quiles en Moto3, que es uno de los pupilos de los hermanos Márquez, que han sufrido, bueno, se esperaban que sufrieran más en los Márquez, pero bueno, celebrarlo primero ese título de nuevo para la afición española en Indonesia, en el circuito de Mandalika, donde se esperaba que sufriera muchísimo más, terminó destrozado la carrera del domingo, muy cansado. Él mismo dijo que cuando le pasaron la pizarra de que quedaban todavía 12 vueltas, decía, madre mía, le dijo a Pedro Acosta, pasa, que yo no puedo más. Pero bueno, salvó los muebles esta posición, habiendo ganado además la sprint del sábado, con Bezzecchi fuera de los puntos y con Martín, por un problema de presiones, también lejos del podio. No así el domingo, de nuevo Bezzecchi volvió a lo más alto, pasa que yo creo que está ya lejos del Mundial. Dos puntitos recupera Jorge Martín el liderato después de haberlo perdido el sábado, pero solamente le separan dos puntitos. Ahora se van para Australia a ver qué pasa con ese final de competición. Y en Fórmula 1, pues bueno, muchas cosas, cosas positivas y otras no tanta positivas, porque ha hecho historia Verstappen, por primera vez gana en este circuito, así que completa su palmarés en el circuito urbano de Marina Bay en Singapur. Leclerc segundo, Antonelli tercero, que lo comió la tostada a un Hamilton errático, que no quiso obedecer las órdenes de Ferrari de parar cuando lo tenía que hacer el monegasco, y al final pues se quedó sin neumáticos y se vio relegado hasta la sexta posición. Suerte, bueno, pues la misma de siempre para nuestros españoles: decimocuarto Sainz y decimosexto Fernando, que salía desde el pit lane después de haber cambiado el motor porque decía que no iba en la clasificación y en la sprint, y pese a ello, pues fue una locura de motor, porque él mismo ha explicado, Jaume, que se volvía loco, que la energía no se desplegaba en el lugar ni en el momento correctos. Bueno, espero que esto les sirva para avanzar, pero un auténtico desastre y una desesperación. Así que es una pena, por otro lado, que Verstappen haya despertado tan pronto y que Ford haya despertado tan pronto, cuando yo creo que Antonelli ya está echando cuentas. De hecho, ya tiene casi bola de partido para los próximos grandes premios.
0: Es verdad, sí. Hicimos una previa de muchas cosas. Open de España de golf, en la Liga CB el Madrid sí que va colíder, y en la Euroliga se perdió el otro día también con el Apoel Tel Aviv, ¿verdad, Sergio?
7: Sí, pero déjame que vaya adelante, a lo que adelante. Está pasando ahora, porque
6: con Alcaraz,
7: tenemos,
6: ¿no?
7: Con Alcaraz, sí, tenemos el Master 1000 de Shanghái, se quiere meter en los octavos de final, está jugando ante el belga Berts, primer set, y va ganando Alcaraz 4-3, pero saca el belga para igualar el primer set. Y Rafael Jodar, el madrileño, que se ha metido precisamente en octavos de final, remontando a un gran tenista como es el checo Lejecka. 6-4 el primero para el checo, y luego el madrileño se ha llevado 6-7 y 4-6. Venía a hacer dos torneos que caía a las primeras de cambio, así que, bueno, empieza a remontar Jodar, que tiene opciones de meterse en el máster final cuando termina la temporada. Y luego hacíamos la previa del Open de España de golf, que se ha disputado en Madrid, y fue una pena, fue un gran desenlace el que se llevó el escocés Grant Forrest. En el último hoyo hizo un birdie y deshizo el empate con el madrileño Eugenio Chacarra, que ha terminado segundo con un menos 13. Sí. Una pena.
0: Una pena, porque el tío es que nos hizo vibrar este fin de semana, sí. Vale, te escucho con todo esto a las 3. Muchas gracias.
7: Hasta luego.
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0: Subir al escenario sin ser profesional de ello, pero sí profesional de otro tipo de iniciativas que pueden ayudarte, ¿verdad?
1: Sí, lo has resumido perfectamente bien, Jaume. El próximo 16 de octubre, el Teatro Fernando de Rojas del Círculo de Bellas Artes va a coger una función muy especial, aunque no es una función realmente. Bueno, por primera vez 8 profesionales de Acción contra el Hambre subirán a un escenario para contar en público lo que han vivido. Lo harán en Historias que Nutren, una función especial creada junto a Diario Vivo para acercar el hambre a través de historias reales, narradas por quienes estuvieron allí. Esto no es postureo.
0: No, desde luego. Responsable de comunicación y marca de Acción contra el Hambre, Pedro Javaloyes, buenos días.
2: Muy buenos días, ¿cómo estáis?
0: ¿Cómo os ha ocurrido esta historia tan bonita?
2: Bueno, nosotros cada año pues nos planteamos cómo contamos el hambre en el mundo. O sea, hay 650 millones de personas que padecen a día de hoy todavía hambre en el mundo. Y nos preguntamos cómo hacer para que la gente conozca estas historias, o sea, el problema del hambre, ¿no? Y pensamos esta vez que por qué no darle voz a nuestros trabajadores humanitarios que están en el terreno, en el día a día con estas personas. Y en lugar de contarles algo más institucional, le dábamos voz a ellos y contábamos historias de verdad, de terreno, ¿no? Para que además la gente vea un poco cómo es el trabajo humanitario de verdad, ¿no? Lo que pueden a veces pensar, ¿no? Sino de verdad, ¿no? Y hay historias de verdad espeluznantes. A mí se me ponen, mira que conozco a muchos sí. de ellos, pero cuando les escucho hay historias de verdad que se me ponen los pelos de punta, ¿eh?
1: Pedro, ¿cómo se han elegido a estas personas y sobre todo qué historias se han elegido? Porque eligiéndoles a ellos se eligen una realidad en sí misma.
2: Claro, en primer lugar, las historias son de personas que han vivido. O sea, las personas tienen que haber estado en terreno, haber vivido la experiencia de manera muy personal. Es decir, ninguna es ficticia, son reales y las ha vivido cada una de las personas que la cuentan, ¿no? Queríamos, por otra parte, que hubiera un recorrido muy amplio de los rostros, de lo que decimos nosotros que son los rostros del hambre. Es decir, ¿cómo se está viviendo en Gaza ahora mismo? ¿Qué es lo que ha visto la persona que es la persona nuestra de nutrición allí? ¿Cómo se vive en un conflicto en Sudán, ¿no? Un país que lleva años en conflicto. ¿Qué ocurre en Colombia cuando en una zona de guerrilla, ¿no? Pues un profesor tiene que dar su clase diaria, ¿no? Y cómo nosotros estamos ahí también para que eso suceda, ¿no? ¿Qué sucede? O sea, tratamos de elegir, como digo, países, lugares que nos parecen que tienen ese rostro.
1: Incluso el nuestro, Pedro, ¿no? La Dana o los incendios. O sea, esto está muy cerca de nosotros, no necesariamente cruzando un charco.
2: Exacto. Queríamos que España estuviera ahí presente porque la Dana fue, de hecho, la primera emergencia que tuvo que cubrir Acción contra el Hambre en su historia, ¿no? Nunca hemos intervenido en España como emergencia, evidentemente.

0: proponemos este evento, este espectáculo. Mira, esto es como cuando hace miles de años te reunías en torno al fuego y escuchabas a alguien que te contaba un relato, ¿no? Nosotros como especie estamos preparados para escuchar relatos, pero relatos de alguien como tú, ¿no? Que te lo cuenta mirándote a los ojos. Eso es lo que queremos hacer el día 16 en el Círculo de Bellas Artes, historias de gente como tú, que te cuenta mirándote a los ojos lo que ha vivido. Y a partir de ahí tú vas conociendo una realidad, ¿no? Pero te la está contando alguien, ¿no? En un relato que es tan real como su vida misma, ¿no?
1: Vais con ayuda de un actor como Miguel Reyán, un crack, que es embajador vuestro, va a estar en el cierre también en el Fernando de Rojas, ¿no? En el Teatro de Bellas Artes.
0: Miguel Reyán es una persona súper comprometida y él dijo, yo quiero estar con vosotros, quiero acompañaros. Él es un profesional, obviamente, ¿no? Nosotros, con los trabajadores, con nuestra gente de Acción contra el Hambre, y junto con Diario Vivo, hemos trabajado cada una de las historias para que de verdad estén bien estructuradas, ¿no? Que de verdad tenga ritmo la historia y que dentro de la autenticidad, por supuesto, ¿no? Y Miguel Reyán nos está apoyando como embajador ese mismo día, el Día Mundial de la Alimentación, que es el 17 de octubre, nos está apoyando y él quiere participar también contando él mismo su propia historia, o sea que nos ha parecido como un regalo, la verdad.
2: ¿Lo estáis preparando de alguna manera? ¿Una obra de teatro se ensaya? Y luego la gente, es verdad, y lo sabemos aquí en la radio, que la gente luego se pone nerviosa. Oye, ¿y nos puedes pasar las preguntas? ¿Me puedes dar un poquito de información de qué me vais a preguntar? ¿Cómo lo estáis preparando? Porque la gente a lo mejor es muy eficaz combatiendo el hambre, pero luego hay que subirse. Esto impresiona.
0: Claro. Totalmente. Esa era una de las preocupaciones que teníamos, ¿no? Pero por eso lo hacemos junto con el equipo de Diario Vivo. Ellos son profesionales, saben cómo subir una historia, un escenario, darle estructura, darle metodología. Todo al final tiene un método, ¿no? Entonces, son trabajadores humanitarios, pero tenemos 2 días. En primer lugar, ha habido que trabajar con ellos la historia, el foco, el pensar que de verdad esa historia puede interesarle a otros, ¿no? En segundo lugar, toda esa semana previa tenemos ensayos 2 días enteros con cada una de las personas que se va a subir al escenario y para que puedan aprender, como digo, esa metodología de cómo contarla, de qué ritmo tener, ¿no? De por dónde empezar, de qué palabras claves son las que tienen que recordar para que la historia no pierda ese hilo narrativo, ¿no? Y todo eso lo aprenden durante esos días previos, ¿no? Y el mismo día también tenemos un ensayo. O sea que y esto el equipo de Diario Vivo lo sabe hacer muy bien, ¿eh? O sea, y sabe dar las claves para que después de 2 días, 3 con el ensayo del viernes, pues tú te sientas con la seguridad de poder contar la historia, ¿eh?
1: Imagino que también a ellos les alivia y a las personas que vayan a verlo les frapa más que verlo escrito, por ejemplo, ¿no?
0: ¿Les alivia a ellos, te refieres, a poder contar
1: a el subir al escenario, sí?
0: Claro, a ver. Hay una cosa que sí quiero aclarar, que no es un espectáculo, un evento dramático. Tampoco queríamos que las historias sonaran a drama y destrucción, ¿no? De hecho, una parte importante de las historias es que tengan un punto muy humano, pero también de esperanza. También que tú no te vayas con la sensación de que este mundo es un desastre, ¿no? Sino que hay esperanza.
2: Claro, eso es importante.
0: Todo tiene ese hilo de esperanza, de que tú salgas de un teatro y digas, madre mía, hay gente comprometida, yo también quiero de alguna manera contribuir a eso, o quiero entender que la esperanza es lo último que podemos perder en este mundo a día de hoy, ¿no? Y eso está muy, muy pensado también, ¿eh? Para que sea así.
2: ¿Cómo podemos acudir a veros?
0: Pues es muy, muy, muy sencillo. Vas a entrar en el Círculo de Bellas Artes, en su página web.
2: ¿Vale?
0: Y en esa página web, ahí puedes buscar en su programación Historias que Nutren, que es el día 16 de octubre, viernes, y clicando ahí puedes comprar directamente la entrada. Son entradas a partir de 20 euros. Por tanto, hemos querido que sean muy accesibles también para lo que es hoy en día un espectáculo teatral, ¿no?
1: Digo que esto se puede repetir en otros sitios de España.
0: Nuestra idea es empezar aquí en Madrid y pensar si a partir de aquí, pues este espectáculo, este evento tiene sentido hacerlo en otros lugares. Esa es la idea, ¿no? Vamos a empezar primero aquí, pero esa es la idea, acercarlo a otros lugares. Sí, sí.
1: ¿Y hacer una fila cero?
0: Pues en principio no está previsto así tener una fila cero, pero evidentemente estamos abiertos a que cualquiera que quiera contribuir, ¿no? Pues lo pueda hacer también directamente en la

0: en contra del hambre, entrando en su web, ¿no? Y aportando allí pues lo que considere, ¿no? O comprando su entrada. O sea, creo que hay muchas formas de poder contribuir y nosotros obviamente animamos a esto porque el trabajo de acabar con el hambre es un trabajo de todos.
1: Pedro, estaría muy bonito, os lo dejo ahí como propuesta. La próxima vez lo podéis llamar los diálogos del hambre, el que ayuda frente al ayudado, ¿no? Un diálogo que se establece y que puede ver todo el mundo. Pues bonito, ¿no?
0: Tomamos nota, claro. ¿Verdad? Que sí. Además, me parece muy interesante. Tomo nota, ¿no? La comentamos
1: si internamente. Si lo hacéis, avisadme, por favor.
0: Claro, no te preocupes, ¿eh? No te preocupes. Claro que sí. No, muchas gracias por la idea, además, ¿eh?
2: Sí, bien, pues tomamos nota. Queden con este detalle. Entren en el Bellas Artes. 16 de octubre, Teatro Fernández Rojas, Circo de Bellas Artes. Esta función tan bonita, tan especial, de profesionales de acción contra el hambre en el escenario contando historias que nutren. Pedro Jabaloyes, muchísimas gracias, un saludo y hasta la próxima.
0: A vosotros, muchas gracias, de verdad.
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0: 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Nos dejábamos de contar algunas cosas, ¿verdad?
1: Pues sí, por ejemplo, Jaume, que la Comunidad de Madrid va a promover a través del programa Mentor Actúa Bosques Vivos la creación de una red de colaboración entre centros educativos públicos para el diseño en la prevención de incendios forestales, la protección de los bosques y la recuperación de espacios afectados por el fuego. Yo creo que es una buena idea y así se genera un poco de conciencia entre los más jóvenes.
0: Pues sí, no es mala idea, ¿no? Vamos con otra noticia.
1: Pues hombre, la gran noticia, y es que Shakira vuelve a reunir a más de 50.000 fans este lunes en su último concierto de su residencia europea, su 13º show en Madrid. Va precedido de numerosas actividades, ya lo sabemos, culturales, que podrán disfrutarse durante todo el día en el Macondo Park. Si todavía no tienen las entradas, creo que poco queda o nada, Jaume. Y es el balance que se hace de Shakira en Madrid, que hoy se despide en un día tan importante en donde, por ejemplo, colombianos y madrileños pues también se dan la mano en este día de la hispanidad.
0: Pues sí. Y nos damos la mano y nos abrazamos y nos queremos y vamos a comer. ¿Dónde vamos a comer? 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Boletín de noticias, seguimos ahora mismo.
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3: La una, mediodía en Canarias.
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3: Saludos, ¿qué tal? Buenas tardes. A esta hora está previsto que dé comienzo en el Palacio Real la recepción de los Reyes tras el desfile por el Día de la Hispanidad. Un desfile que ha estado marcado, entre otras cosas, por los abucheos al presidente del Gobierno, Pedro Sánchez, y también por los aplausos al rey Felipe VI. Quien se ha ausentado de ese desfile en Madrid ha sido el líder de Vox, Santiago Abascal. Se encuentra de visita en Ceuta, acompañado por el presidente de Agrupación Nacional, Jordan Bardella. Desde allí, Abascal ha defendido su decisión de plantar al rey y acudir a la ciudad autónoma.
4: España celebra su fiesta nacional. Los españoles celebramos nuestra fiesta nacional en el día de hoy y yo he querido hacer una elección muy especial, que ha sido la de estar aquí, en Ceuta, porque España no puede olvidar, y menos en un día como hoy, a nuestros compatriotas de Ceuta, que han soportado una invasión patrocinada por Marruecos y permitida por nuestro gobierno y que todavía hoy, y lo hemos comprobado en las calles de Ceuta, sufren los efectos de esa invasión.
3: Un desfile que está teniendo lugar con la sombra de las elecciones generales que serán el próximo 29 de noviembre. Sobre ese adelanto electoral ha hablado el presidente de Castilla-La Mancha, el socialista Emiliano García Page, que ha acudido al desfile en Madrid.
5: Lo importante de unas elecciones es que los españoles, cada vez que tienen la oportunidad, decidan lo que les interesa a futuro, lo que les interesa. No a lo mejor a quién le tienen que pasar factura, que también, por supuesto, hay que hacer balance y hay que poner las cosas en su sitio, pero fundamentalmente que sea una apuesta de futuro, que la gente finalmente lo que se está jugando es su vida.
3: Sobre esos comicios, acabamos de conocer que Podemos ha anunciado que ha cerrado un acuerdo para ir junto a Esquerra en Cataluña en las elecciones generales. Tiene todos los detalles Leticia Barquín.
6: Sí, ambas formaciones han sellado un pacto electoral al margen del llamado Frente Amplio. La coalición heredera de Sumar, consumando así la fractura del espacio situado a la izquierda del PSOE a pocos días de que expire el plazo legal para el registro de coaliciones. El pacto anunciado mediante un comunicado conjunto establece que Podemos renunciará a presentar candidaturas propias en Cataluña. A cambio, los republicanos respaldarán a Podemos fuera de Cataluña con la participación de Rufián en la campaña de Irene Montero como candidata a la presidencia del gobierno en el resto del estado. Mientras Podemos y Esquerra cierran un propio acuerdo, el Frente Amplio sigue sin concretar su fórmula electoral ni despejar la incógnita de quién encabezará la candidatura. La izquierda vuelve así a dividir sus esfuerzos pese a la situación de debilidad demoscópica crítica que padecen.
3: Les contamos también que la alta representante de la Unión Europea para Política Exterior, Kaya Kallas, ha salido en defensa del presidente ucraniano Volodymyr Zelensky después de que su homólogo estadounidense Donald Trump reclamara su sustitución por un nuevo mandatario y criticara la ausencia de elecciones en Ucrania, por lo que ha recordado que la celebración de comicios no es posible mientras el país se encuentra en guerra. Casi todas las constituciones, dice Kallas, tienen alguna disposición que establece que cuando hay una guerra en curso no se pueden celebrar elecciones. Entiendo que el presidente Zelensky también ha dicho que si hubiera un alto el fuego estaría dispuesto a celebrar las elecciones lo antes posible. Palabras de Kallas a su llegada al Consejo de Asuntos Exteriores que se celebra hoy en Luxemburgo. Y el régimen iraní amenazado con destruir centros de datos de inteligencia artificial y cables submarinos en el Golfo Pérsico si se reanudan los ataques. Además, ha recalcado que Estados Unidos cuenta con bienes muy caros en el estrecho de Hormuz. Hasta aquí la actualidad. Recuerden que en una hora tienen una cita con Noelia Bautista y todo el resumen de la jornada.
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0: Aún hay 4 minutos, tenemos ofertón de Mundo Natural a punto de terminar ya, ¿eh?
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0: Tenemos tiempo para contar algunas noticias más.
1: Pues sí, esta es muy curiosa porque tenemos aquí en Madrid, llamo, una estatua de la libertad. No solo hay en Nueva York y en París, que es de donde nace esta figura. Bueno, Madrid tiene su propia versión chulapa, eso sí, de la estatua de la libertad. Y apunten, está en pleno distrito de Retiro, con gato incluido y levantada 3 décadas antes de la que se erige en Nueva York y que da la bienvenida a la ciudad de los rascacielos. La madrileña se erige en el patio del Panteón de España, antes de los Hombres Ilustres, junto a la Basílica de Nuestra Señora de Atocha. Es obra del escultor Ponciano Ponzano, el mismo coautor de Los Leones del Congreso, y la entregó en 1853, es decir, 33 años antes de que se instalara la neoyorquina. Así que puede ser un motivo más para conocer Madrid, que muchos somos de aquí, Jaume, y nos faltan tantas cosas, tantos recovecos y esquinas por conocer, pues esta es una de ellas.
0: La policía encuentra recovecos y esquinas en todas partes. Fíjense ustedes, leo en ABC, un alijo de 3 toneladas de cocaína en una casa rural. La Guardia Civil ha detenido a 8 personas entre Madrid y Guadalajara. 3 toneladas de cocaína, que eso no se lleva en un bolso. Es tremendo. Los malos son muy malos.
1: Ni en un palé, efectivamente.
0: Ya te digo.
1: Bueno, pero ponemos flamenco, si te parece, porque el Festival Suma Flamenca va a levantar mañana mismo el telón de su 21ª edición con El Dorado de Israel Galván en los teatros del Canal, y va a desplegar hasta el próximo 1 de noviembre una programación de 47 galas, 33 estrenos absolutos bajo el lema Flamencas, porque son ellas las protagonistas. Con Carmen Amaya como imagen, la cita va a reunir a figuras como Carmen Linares, Rocío Molina, Patricia Guerrero, Farruquito, Israel Fernández y Aurora Vargas, y extenderá sus espectáculos por la capital y los municipios de San Lorenzo del Escorial, Aranjuez, Rascafría y La Cabrera. Así que nos ponemos flamencos en toda la Comunidad de Madrid.
0: Pues sí. Nos dice Javier Arias Borque que ya terminó el desfile, que ya llegan, ya están yendo a ver al besamanos a los reyes al palacio, al Palacio Real de Oriente, y es uno de los actos centrales, el besamanos, los corrillos, y que después ya, según dice, coge de forma bastante urgente el vuelo para llegar a Ceuta y celebrar por la tarde el Día de la Hispanidad en Ceuta. Así que termina el desfile y ya van a abrir las calles de Madrid, se va a volver a circular en ellas. He visto, pues siempre hay curiosidades, he visto un vídeo que han pasado de un chico, creo que de la UME, pues que ha pedido matrimonio a la chica, le ha dicho que sí. En fin, estas cosas que cuando terminan se relajan ahí detrás donde están con los coches. Así que están disfrutando ya las familias de los militares de este momento tan bonito para ellos. Más cositas.
1: Pues la Comunidad de Madrid va a reforzar hoy, ya lo está haciendo desde primera hora de la mañana, además hasta en un 70% en la red de metro, los servicios del suburbano, para facilitar los desplazamientos durante el Día de la Hispanidad, con incrementos de trenes en las líneas 1, 2, 4 y 5. No solamente por ese desfile de las fuerzas armadas y nuevos dispositivos, por los conciertos y espectáculos previstos a lo largo de la jornada. Lo hemos dicho al principio del programa, Jaume, estará Carlos Baute esta tarde a partir de las 8 en la Plaza de España, pero también tenemos el concierto de Shakira, el último de ellos, que va a agrupar a más de 50.000 personas. Mucha movilidad en el interior de la ciudad y también en las carreteras, y al final todo el transporte público se pone a disposición de los ciudadanos, así que un 70%, casi como un día habitual, un día de trabajo.
0: Pues sí. Ahora te dejo un último titular, pero fíjense, ya volvemos con las ovejas, con la transhumancia, vuelven a tomar Madrid. Prepárense para el 25 de octubre y hay que pagar los 50 maravedís, como en 1418. Yo no tengo calderilla, pero tú igual tienes para pagar esos maravedís, así que podemos ir a pastar el día 25 de octubre con las ovejas por Madrid.
1: Bueno, siempre, la verdad es que siempre nos dejan una estampa maravillosa. Fíjate, he encontrado una noticia muy curiosa que a lo mejor la ves tú, y esto es un poco irónico, con tintes electorales. No se había publicado ningún informe del Ministerio de Vivienda y Agenda Urbana y de repente aparece uno que se hace eco en las agencias hoy. El número de calificaciones definitivas de vivienda protegida, que no es exactamente cuando hay que usar muchas letras para adjetivar, sí. Malo. Calificaciones definitivas de vivienda protegida aumentó un 96% en el primer semestre de 2026 con respecto al mismo periodo del año anterior. De repente hemos hecho más de 11.000 unidades o hemos calificado definitivamente, bueno, no sé exactamente, pero
0: sí,
1: esto...
0: Han dado el papel corriendo a las
1: correcto,
0: que tenían ahí.
1: A mí también me suena eso, Jaume, un poquito.
0: Cajón, ¿verdad? Sí, seguimos, sí. 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
4: Gracias, Jaume.
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0: ¿Se imaginan que en cada uno de nosotros hubiera un músculo para mejorar nuestro ánimo, nuestra felicidad? Pues esto es posible, según Piti Pinsak, nos lo cuenta en este nuevo libro, Diafragma, el músculo de la felicidad, de Ediciones Grow. Él lleva más de 20 años practicando y divulgando su método para tener el diafragma en buen estado. Fisioterapeuta, osteópata, licenciado en ciencias de la actividad física. Piti Pinsak, buenos días.
13: Muy buenos días, gracias por llamarme.
0: El diafragma, el músculo de la felicidad. Y muchos hablamos cuando tenemos que intervenir en público de cómo trabajar el diafragma. ¿Por qué es tan importante y qué es realmente el diafragma?
13: El diafragma se conoce siempre como el principal músculo de la respiración. Sin embargo, está afectando muchas cosas, porque es que del griego diafragma significa músculo de la separación, cuando yo lo que le digo es el músculo de la conexión, porque el estreñimiento, el reflujo, la hernia de hiato, el dolor de espalda incluso, y por supuesto se me han cogido el corazón, es debido a este músculo tan desconocido, el diafragma.
0: Entonces, ¿la felicidad de las personas se puede medir por si tenemos más tensión o menos tensión o nada de tensión en el diafragma?
13: Con total seguridad. Y además esto ya no es una cosa que se haya inventado Piti Pinsak, sino que es algo que en fisioterapia hay un test que se llama test de hipertonía diafragmática, que quiere decir de rigidez del diafragma, y que lo puedes hacer a un niño de 6-7 años y lo ves y dices, ostras, este niño pues es feliz, tiene un diafragma muy relajado. Ah, cuando la persona ya tiene problemas emocionales, cuando ya te afectan las cosas de negativas en tu vida, pues este diafragma protesta y empieza a estar hipertónico, y entonces hay toda una cascada de problemas que se generan debido a este músculo que para mí es, bueno, y para tantas personas, ¿no? Es multisistémico, está atravesado por el sistema circulatorio, por el sistema respiratorio, digestivo, o sea, es un músculo importantísimo en ello.
0: Este libro plantea algunas cuestiones de forma muy práctica con esquema, luego en todos tiene ejercicios, es decir, que es un libro muy práctico, eminentemente práctico, volviendo volviendo a la primera pregunta, Piti, la respiración, ¿se habla de respiración, digamos, de bucal o abdominal o diafragmática? ¿Qué diferencia hay esto, por ejemplo, para evitar apneas y esas cosas?
13: Sí, pues fíjate, se habla siempre de decir, bueno, si quieres estar más relajado, oye, respira por el abdomen. Y yo digo, a ver, si respiras por el abdomen, tendrás que digerir por el tórax. A ver, si respira por el tórax, señores. Sí que es verdad que hay tres tipos de respiración, pero todas ellas interviene el diafragma. No podemos decir, esta respiración no es diafragmática. No, todas son diafragmáticas. El diafragma, si no se mueve, morimos. Porque es un músculo que interviene sin tú pensar, venga, voy a intentar que baje el diafragma, voy a hacer que suba, y así inspiro y exhalo. No, no, el diafragma interviene siempre, solo que si estás durmiendo, estás tumbado, interviene, inspiras y el diafragma baja, empuja las vísceras internas y estas empujan al abdomen, y que el abdomen está relajado, la musculatura del abdomen, y se abomba. Es la respiración abdominodiafragmática. Pero si estás de pie, o ahora como estamos tú y yo, bien sentados, con una postura erguida, el diafragma desciende, empuja las vísceras, pero la musculatura del abdomen está tensa, entonces no la bomba. Por tanto, es una respiración torácica. Lo que hace es como un paraguas, cuando se abre, ayuda a abrir el tórax. Es la tóraco-abdominal. Y luego está la respiración del deportista, que es, ¿cómo respiro? Pues respira como puedas.
0: Y además la hacemos 20.000 veces al día. O sea que si tuviéramos el diafragma bloqueado, mal asunto, ¿no?
13: Sí, sí. Un diafragma tenso, fíjate, lo resumo rápidamente. Es un dolor de espalda prácticamente asegurado. Es mucha probabilidad de hernias, tanto abdominales, inguinales, discales incluso. ¿Por qué? Porque es algo que empuja hacia abajo y entonces si este empuja, alguien se bomba. Es seguro que la persona tiene un abombamiento abdominal, llámale barriga, llámale como quieras, ¿no? Si relajamos el diafragma, ¿se reduce la cintura? Pues sí, entre 2 y 15 centímetros he visto en pocas semanas, ¿eh? Y estamos hablando de dedicarle 10 minutos, lo mismo que a la higiene bucal, 10 minutos diarios. Y en el libro, como bien dices, es práctico. Y sabes lo que hemos hecho, es que hay un QR que vas ahí con el teléfono, lo enfocas el QR y te lleva a decenas de vídeos de alta calidad sobre qué tengo que hacer. Porque si bien hay fotografías, entender en una fotografía un ejercicio es complejo, pero sí, tiene vídeos.
0: Sí, sí, lo he visto. Sí. Bien, tenemos incluso para otro tipo de patologías, estoy hablando de la hipertrofia de próstata o, por ejemplo, sí, para el suelo pélvico. Es decir, que tan importantes los ejercicios que ponen usted, por ejemplo, cuidado con los abdominales, y en cambio propone ideas y ejercicios que pueden irnos mejor.
13: Sí, sí. A ver, los ejercicios, los abominables ejercicios abdominales que todos hemos hecho alguna vez u otra porque nos duele la conciencia y dices, ostras, hace tiempo que no hago nada, y te tumbas y haces abdominales. Es un peligro para la salud. Son causa de dolor de espalda. Publicaciones actuales ya lo reafirman, ¿no? Que todavía lo hago, yo en Pilates me lo hacen hacer. Pues oiga, que siga estudiando esta profesora de Pilates o quien sea, porque realmente es un peligro para la salud. Y lo que hemos encontrado es que estas técnicas, que lo que hacen es justo al revés, descomprimir, descongestionar, mejorar el riego sanguíneo en la zona, lo que logran es precisamente justo lo contrario. O sea, realmente que esta zona abdominal lo que haga es que tenga una disminución de presión, un aumento de riego sanguíneo, y hemos visto disminuir tamaño, peso, PSA y todos los síntomas de la hiperplasia de próstata. Y para la mujer, solucionar la incontinencia urinaria y la pesadez vaginal, las caídas de los órganos del suelo pélvico.
0: Bueno, volviendo entonces a los abdominales, un abdomen funcional dice que no es el que mejor contrae, sino el que mejor ajusta las presiones internas. ¿Lo de hacer como locos abdominales valdría para esto o no? ¿O tampoco valdría?
13: Lo de hacer, perdona.
0: Abdominales como locos.
13: No. Lo de hacer abdominales como locos, si cualquier persona se tumba en el suelo probando de hacer un abdominal y pone una mano en el abdomen y una mano debajo de la cabeza, se dará cuenta que al hacer el ejercicio, la mano del abdomen va hacia afuera. Entonces, cada vez que haces un abdominal, el abdomen protruye. Y si tú lo que haces es mantenerlo hacia adentro, entonces el suelo pélvico, donde está la próstata, donde está el útero en la mujer o la vejiga en ambos, pues están empujado hacia abajo y lo que estamos haciendo es debilitando esta zona. Y por supuesto, yo no creo que en 2026 nadie piense que hacer flexionar el dedo índice se va la grasa del dedo índice y haciendo abdominales se va la grasa del abdomen. Si no, ya me explicarán claro. Cómo funciona este mecanismo tan mágico, ¿no? Porque parece magia más que nada.
0: Ha apuntado un poquito los deportistas, que bueno, que lo muevan como puedan, pero ahora ya más en serio, para el deporte, ¿cómo se debería trabajar el abdominal? El diafragma.
13: Mira,
0: el diafragma.
13: Para un deportista que, por ejemplo, un jugador de fútbol cae y se tiene que levantar, no puede levantarse de lado. Los médicos te aconsejan que te levantes de lado porque levantarte haciendo un abdominal, pues, ¡ostras! ¡Ay! Un problema en la espalda. Pero bueno, un deportista lo que queremos es que viva 30 años, 40. Luego, si se muere, ya no importa, porque hay otros, no pasa nada en absoluto. Entonces, para un deportista que no busca salud, un deportista lo que busca es ganar al Barcelona o ganar al Madrid o ganar el maratón, que por cierto, el primero que hizo una maratón murió, Filipides, llegó y dijo, hemos ganado, y murió, o sea, no entró bien la historia. No tiene nada que ver el deporte con la salud, esto es lo que quiero que quede claro. Cuando un médico dice, usted tiene que hacer deporte, no, mire, perdone, hay que hacer una cosa que proporcione un resultado, y cuando una cosa proporciona un resultado, se llama ejercicio de matemáticas, de literatura, o físico, pero ejercicio físico que se pueda comprobar que hay resultados, y esto es lo que encontráis en mi libro. En mi libro encontráis que antes de hacer nada, haces un test, por ejemplo, de cuántas respiraciones tienes por minuto, porque si la persona respira pocas veces por minuto es que está calmada, tiene paz, tiene tranquilidad, está relajada, sí. No tiene estrés. Entonces, vemos que después de 5 minutos de práctica, la mitad de respiraciones por minuto. Esto es obvio, esto es salud, pero lo demás, los deportistas tienen que hacer abdominales, sí. ¿Qué les va a pasar? Pues problemas. Pero bueno, ¿y qué? ¿Y qué pasa? Sí. Problemas de salud. ¿Pero y qué pasa? Pero se ganó el partido el otro día. Claro. Pues ya está. Ya sabes, o sea, sí, no sí. Confundamos deporte con salud, porque no tiene nada que ver. Y estas personas que ahora están corriendo, que si no corres una maratón no eres nadie, pues todas estas personas tarde o temprano dirán, ostras, ahora la cadera me han tenido que poner una prótesis y la rodilla, es que me está fastidiando la rodilla, pero bueno, hay otras prótesis. Pues oiga, señores, si ustedes lo que quieren es como si fueran un adolescente, hemos ganado, ¿qué has ganado, alma de Dios? Has perdido salud. Pues yo soy muy drástico en esto, soy, y lo admito, un talibán de la salud. El ejercicio físico mío solo va a buscar mejorar la salud.
0: Bien, pues nos quedamos con este libro y con este, uno de los mensajes que nos ha dado Piti, potentísimos, 5 o 10 minutos al día para vivir con un diafragma feliz. Diafragma, el músculo de la felicidad. Aprende a cuidarlo y mejora tu ánimo, postura, digestión y descanso. Lo ha editado Grow, con muchas prácticas, muchas técnicas y explicaciones muy fáciles para que todos entendamos y aprendamos y practiquemos. Piti Binsak, muchísimas gracias por todos tus consejos. Un saludo.
13: Gracias a ti, un saludo.
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0: Hoy contamos con uno de los mayores expertos en arrendamientos y referencia en el análisis jurídico del mercado inmobiliario. 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
0: Bueno, pues vamos terminando el programa de hoy. Es lunes, mañana volveremos con todos ustedes y estaremos aquí a la verita de la radio contando todo en Kilómetro Cero de las 12 a la 1 y media. ¡Feliz día!
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0: Seguimos acompañándoles en este mediodía en la ciudad de Sevilla. Vamos ahora a hablar de misterios. Llega José Manuel García Bautista.
1: Las historias sobre objetos voladores no identificados forman parte desde hace décadas de la memoria de Huelva. Aunque la mayoría de los casos carece de pruebas concluyentes porque no ha dado tiempo de hacer una foto o una grabación de vídeo, tampoco se descartan por ese mero hecho. Está el testimonio de las personas, los relatos que se han transmitido entre amigos, entre familias, de esas observaciones que se han ido registrando y que hay que decir que ha consolidado a la provincia con una reputación singular dentro del mapa español de los avistamientos de ovnis y también de osnis. La casuística onubense se extiende desde la Sierra de Aracena hasta el litoral atlántico. En diferentes momentos históricos, vecinos de localidades separadas por decenas de kilómetros han descrito experiencias similares, luces, desplazamientos considerados anómalos y apariciones repentinas que desaparecen sin dejar rastro. Eso, y no otra cosa, hace que las personas tengan esa particularidad y esa también, ¿por qué no decirlo?, esa forma de entender un fenómeno que se escapa de su entendimiento y que desde luego es algo que le puede poner los pelos de punta a la persona que lo vive. Y por ello vamos a conocer algunos de esos casos, casos que son testimonio directo de aquellos que lo han vivido. Un fenómeno que además hay que decir no es exclusivo de Huelva, que hay registros de observaciones de objetos extraños en el cielo en numerosos puntos de España. Y sin embargo, la provincia onubense ha acumulado una cantidad significativa de relatos que han contribuido a mantener vivo el interés por estos episodios. Hay hechos que son sorprendentes. Entre testimonios recuperados de encuentros con el fenómeno OVNI u OSNI, objetos submarinos no identificados, están aquellos que son recordados por su especial trascendencia. Por ejemplo, Diana Romero, una vecina onubense que decidió hacer pública una experiencia que le ocurrió en 1997. Ella estaba junto a su abuela y su hermano y pudieron ver una luz que se desplazaba de forma silenciosa y aparentemente irregular. El testigo Diana explicó que el objeto mantenía una luminosidad intensa mientras cambiaba de dirección antes de desaparecer. Y el episodio permaneció durante mucho tiempo solamente contándose en la familia, hasta que ella decidió contarlo públicamente y yo me decidí a publicarlo en Huelva Información, diario en el que escribo de fenómenos paranormales y hechos misteriosos. Su relato además se incorporó de esa forma a una larga serie de experiencias similares que se registraron en diferentes puntos de la provincia. Y así, con la cautela de este tipo de hechos, es cuando comienzan a moverse otros relatos, porque al hilo de haber sacado esa información, otras personas comenzaron a contar experiencias similares también en aquel mismo año. En Huelva además existen numerosos casos de hechos que han ido apareciendo con el paso del tiempo y que han llamado la atención de aquellos que han sido partícipes del mismo. Por ejemplo, muy destacables son los OSNIs, los objetos submarinos no identificados que se aparecen en toda esta zona. Y es que OSNIs es una expresión utilizada para referirse a objetos submarinos no identificados. Se trata las observaciones relacionadas con luces o movimientos extraños detectados sobre el mar o aparentemente vinculados al medio acuático. La extensa fachada atlántica de Huelva y su proximidad con el Algarve portugués han favorecido la aparición de relatos de este tipo. Pescadores, marineros y vecinos de localidades costeras han descrito durante años destellos observados en el horizonte o luces que aparecían y desaparecían en cuestión de segundos. En muchos casos, las explicaciones más probables apuntaban hacia embarcaciones, señales luminosas, fenómenos ópticos en condiciones atmosféricas particulares, que, ¿por qué no decirlo?, de alguna forma hacen que los expertos en navegación recuerden que determinadas circunstancias meteorológicas pueden alterar notablemente la percepción de distancias, tamaños, movimientos y demás. Pero cuando hay un grupo de chavales ya casi con el sol poniéndose en la playa de Mazagón y ven que justamente bajo ellos estaban en ese momento en una colchoneta inflable pasándoselo estupendamente en la playa, y ya con las últimas luces de la tarde ellos dicen: oye, mira, vamos a empezar a tirar para donde hemos dejado la sombrilla, porque evidentemente la corriente siempre tira un poco, y alejados, incluso pasando el espigón, ellos observan bajo la colchoneta una forma luminosa que se mueve, una forma luminosa que está ahí, que parece estar dando círculos en torno a esa colchoneta, y que ellos en principio se ponen muy nerviosos porque comprenden que, aun desconociendo la profundidad que había bajo sus pies, estaban alejados, los cuatro chavales sabían que aquello no podía ser un submarinista ni podía ser ningún objeto submarino conocido por la velocidad a la que se movía y los ángulos que hacían. Era y se desplazaba bajo el agua de una forma extraña, era como saltando a una velocidad increíble. Incluso pensaron que les dio más miedo que podía ser algún tipo de pez dotado de cierta luminiscencia en busca de una presa. Ahí les entró el pánico, empezaron a dar patadas al agua, impulsando aquella colchoneta, y cuando salieron del agua estaban sumamente asustados. Había personas que vieron el pánico que tenían: oye, ¿qué os ha pasado?, les preguntaban, y ellos se sirvieron a explicar que habían visto bajo ellos, bajo la superficie del agua, bajo sus pies, no saben calcular la profundidad, una luz que daba vuelta en torno a sus piernas y se movía de una forma errática, haciendo ángulos imposibles, y que no podía ser ni un submarino ni un submarinista. Características que se han visto en otras muchas ocasiones en esta misma zona y que reconocen o se reconocen que hay más testimonios de este tipo, como por ejemplo el que fue visto desde un hotel en Matalascañas, cuando al caer la noche una pareja estaba contemplando lo que es la vista y vieron unas luces que se movían de forma errática debajo del agua y supieron que aquello no podía ser ningún artefacto construido por el ser humano. La incertidumbre explica en buena medida por qué el fenómeno sigue despertando este interés. Décadas después de esos primeros relatos conocidos, hay muchas observaciones que continúan sumándose a ese archivo informal construido informalmente a partir de recuerdos, de testimonios y de experiencias personales. Ello hace que sigan formando parte de uno de los enigmas más persistentes que hay en Huelva y que hacen que el fenómeno OVNI y el fenómeno OVNI sea inherente en nuestro litoral, en el que, como decía mi madre, mejor creerlo que no verlo, porque el susto, más allá de la sensación y la sorpresa, te lo puede dar.

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0: Este lunes vamos a hablar de un proyecto de la Diputación de Sevilla y la Galería de Limbo que busca crear un museo al aire libre en la provincia hispalense. Este proyecto se llama Places. Comenzó su andadura en 2024 y este año cumple pues su tercera edición. La iniciativa plantea desarrollar arte mural contemporáneo con artistas locales por los municipios de Sevilla. A fecha de hoy hay ya 8 murales creados y para esta edición se van a sumar 5 más que se van a desplegar por Morón de la Frontera, Paradas, Cañada Rosal, el Castillo de las Guardas y el Pedroso. Los encargados de dar vida y color este año son los artistas Rubén Guerrero, Manolo Mesa, Joana Feiler, Siger y Fátima de Juan. El objetivo, pues, acercar ese arte público y esa pintura contemporánea a la rutina y a la vida cotidiana de los vecinos de estos municipios. Así que, bueno, hoy hemos invitado al comisario de la iniciativa, Seleca Muñoz, a la radio para hablar precisamente de Places. Seleca, bienvenido, muy buenas tardes.
1: Buenas tardes, ¿qué tal?
0: Pues encantada de tenerte en los micrófonos de esta casa. Oye, tercera edición, que además viene marcada por la expansión del proyecto, ¿no? Hay cada vez más municipios que quieren un mural de Places en su término municipal.
1: Sí, de hecho, en esta edición hemos sumado un pueblo más, así que este año se hacen, en lugar de 4 o 5 intervenciones, pero es cierto que la lista de pueblos que ya han solicitado un mural no te la acabas.
0: O sea, que hay lista de
1: cada año. Claro, ahora mismo hay lista de espera. Ahora mismo hay que seleccionar los pueblos pues en base a el espacio que proponen, en base a que tengamos el artista que va a intervenir ese espacio en concreto, en base a diferentes motivos, a diferentes razones, se deciden los pueblos, pero ahora mismo te puedo decir que hay como, no sé, creo que hay 20 y pico pueblos en espera.
0: Uy, qué buena noticia.
1: Y cada edición se suman más, es exponencial.
0: Oye, pues mira, eso sin duda pues dice mucho de un proyecto además joven, que esta es la tercera edición, y no sé si el objetivo es precisamente eso, que cada mural, bueno, yo lo he comentado que la idea es que forme parte como de la vida cotidiana del pueblo, de los vecinos cuando lo vean, no sé si también que llegue a formar parte de la identidad del propio municipio.
1: Hombre, eso es lo que aspiramos. Llegar a eso, pues imagínate, es como el actor que quiere llegar al corazón del espectador. Bueno, pues tú puedes querer lo que tú quieras, pero y puedes poner todo de tu parte, pero eso son palabras mayores. Sí que ya lo hemos vivido, como en el caso de, por citarte dos ejemplos, ¿no? Uh-huh. Virginia Bersabé con el mural de la mujer recovera, pues el pueblo lo ha tomado como un regalo, es como un nuevo monumento dentro del pueblo. Ajá. Y los vecinos están absolutamente encantados. César Bahamonte, el año pasado hizo un mural en Fuentes de Andalucía,
0: sí,
1: que ha sido parte, por ejemplo, del último carnaval. Hubo una comparsa que trataba sobre el mural, hubo una gente que se disfrazó tanto del mural como de los artistas realizándolo, ¿no? Y bueno, si eso no es que haya calma en el pueblo, imagínate.
0: Oye, pues mira, eso es muy bonito. Además, César Bahamonte estuvo también hace ya unas temporadas, también lo tuvimos aquí hablando precisamente de su estilo, y lo cierto es que, bueno, que aquellos que no hayan visto los murales que forman parte de Places, de las dos iniciativas anteriores, que lo busquen en internet, que se pueden ver estos trabajos llenos de color y de simbolismo de los artistas que ya han ido participando. Seleca, precisamente como comisario de Places y también desde Limbo, quería preguntarte, son 3 ediciones, pero no sé si este proyecto era algo que llevaba ya un tiempo pues madurando o trabajando de limpo, era algo que quería hacer y que, bueno, que con la Diputación pues tomó forma en esa primera edición en 2024.
1: Diga, o sea, sí y no. Es decir, nosotros hemos hecho muchos proyectos de pintura mural, intervención en el espacio público, etcétera. La cuestión es que el trabajar con las instituciones a día de hoy es farragoso, cuanto menos. Bien complicado, que los políticos no se entrometan en las decisiones es complicado, el generar un proyecto de esta envergadura con una institución de la mano es complicado. ¿Qué ocurre? Que en este caso es Diputación quien nos llama a nosotros y ellos han tenido en cuenta desde el principio nuestra experiencia, entonces nos han dejado crear un proyecto construido para que se haga, digamos, sin la prisa de tener que cumplir las fechas, en el sentido de el artista tiene 3 días para pintar, que eso lo hacen muchos festivales, ¿no?
0: Ajá.
1: O el artista cobra, cobra todo el mundo menos el artista. Pues no, esto es un proyecto que está hecho desde el cariño, desde el respeto hacia el artista, hacia los pueblos, y Diputación, como te digo, Es que nos ha abierto una puerta y nos ha dado las facilidades. Pero el proyecto además lo han encargado ellos. Lo que pasa es que sí que es cierto que, claro, nosotros de todos estos años haciendo proyectos así, pues claro, ya habíamos tomado nota de todo lo que no nos gusta de cómo se hacen este tipo de lo que pasa de las dinámicas de este tipo de iniciativas. Entonces, creo que hemos hecho un proyecto bastante redondo y Diputación, además, después de 3 ediciones, es que no podemos estar más contentos de cómo lo han acogido y de cómo, viendo nosotros además la relación que tiene Diputación con los alcaldes de los pueblos, con los equipos, tenemos una relación muy sana, digamos, en la jerarquía, desde arriba hasta abajo. Bueno, digamos que es hasta horizontal la relación que tenemos desde Diputación hasta los pueblos. Así que estamos muy contentos de cómo se está desarrollando el proyecto en todos los sentidos.
0: Seleca, tú has comentado hace un momentito que a diferencia de, bueno, festivales que requieran este tipo de intervenciones que le dan como unos días como muy cortos a los artistas, en el caso de Place, nosotros hablamos de cada edición, cada temporada, esto lleva, digamos, un poco, o sea, el tiempo que tienen los artistas que participan en esta edición son de meses, ¿no? De preparación previa, los bocetos, el arte, luego el muro donde se va a exponer esta pintura que se va a hacer. O sea, tiene su tiempo, además, incluso a la hora de realizarlo, no hay prisa, o sea, para que todo salga bien y que además ese arte se mantenga.

0: ellos, y en especial a Fran Pérez Román, pues claro, él hace de puente entre el lenguaje institucional y los artistas. Y Fran es como el Google Translate, ¿sabes? Como el traductor de Google para lo, entre institución y artista.
1: Desde luego que sí. Bueno, pregunta, ya que nos has dicho, es que me has dado un detalle que precisamente quería preguntar, porque cada artista que participa en las ediciones de Place, cada uno tiene su propio estilo, su propia forma de entender el arte, cada uno hace pues dibujos únicos, perdón, pintura mural única en estas ediciones. Pero tú has comentado que hay balance, ¿no? Que no solo son artistas murales que saben trabajar, pues eso, lo que es pintar en un muro, sino también artistas plásticos que no están tan bueno, que hayan trabajado tanto en muro, por así decirlo, en pintura en pared. ¿Cómo hacéis precisamente esa selección o cómo se seleccionan a estos artistas o cómo participan ellos en cada edición?
0: Pues mira, la primera parte de la selección, que es algo que no viene impuesto desde Diputación, que es algo que directamente lo hemos creado nosotros para, como yo te digo, poniendo esas reglas, bueno, que las reglas se acabarán rompiendo, moldeando, y son flexibles porque nadie las ha impuesto. Pero sí que desde el principio dijimos, este proyecto tiene que ser local. Es decir, aquí hay una gran cantera de artistas, unos consagrados, otros jóvenes, otros de carrera media. Aquí hay un presupuesto que se va a pagar dignamente a cada artista por su trabajo y vamos a hacer que eso sea una comunidad que crece. Entonces, no queremos, desde el mismo podremos traer, dime un nombre de artista urbano, lo tienes aquí mañana. Pero es que no trata de eso, es que trata de que todo el tejido pueda crecer. Entonces, este año es la primera vez que invitamos a un artista de fuera, que es Fátima de Juan,
1: Sí, que
0: que es
1: viene de
0: una
1: Mallorca, por lo que he
0: de
1: leído.
0: Mallorca, sí. Pero siempre queremos que el grueso de los artistas seleccionados sean A, de Sevilla, B, que hayan tenido relación con Sevilla. Por ejemplo, Manolo Mesa estudió la carrera de Bellas Artes aquí. Ana Barriga estudió la carrera de Bellas Artes aquí. Entonces, tiene sentido que estén participando en Place. Igualmente, ya te digo, esto en el futuro, pues, irá creciendo. Se irá moldeando, irán entrando artistas andaluces, tenemos intención de alguna manera también ir trayendo un artista internacional al evento por edición, pero bueno, esto es,
1: Estos son
0: digamos
1: ya.
0: que la base es que permee en los artistas de aquí.
1: Ajá, estos son ya, bueno, objetivos y así como puntitos de la lista para las próximas ediciones, ¿no? Futuras.
0: Exactamente.
1: Oye, pues mira, ya que te pregunto, ya que te tengo aquí hoy, porque claro, estas pinturas son inmensas, son preciosas, pero a la hora de mantenerlas, no sé si Places también, y con estos artistas que las han creado, tienen algún tipo de, no sé si a posteriori, con colaboración con los mismos ayuntamientos, con la Diputación, para que esta pintura no se deteriore, se mantenga. O sea, no sé si a la hora de que haya que
0: A ver,
1: restaurarla o cada cierto tiempo.
0: la intención de esto es crear el futuro patrimonio de los pueblos. Entonces, aquí sí que vamos a depender en un futuro de la voluntad política. Ahora mismo es un problema del futuro, porque no es algo que tengamos que preocuparnos ahora, porque la calidad de los materiales o sea, por contrato los artistas tienen que comprar
1: Sí,
0: materiales de muy alta calidad.
1: que permanezcan en el tiempo, ¿no? Frente
0: Para que
1: a
0: permanezcan. ¿Qué
1: lluvia, a
0: pasa?
1: polvo, a viento.
0: Efectivamente. Pero si no puede permanecer una montaña, si no puede permanecer un edificio, ¿cómo va a permanecer una pintura? Es decir,
1: Eso sí es verdad.
0: efectivamente, claro, en el futuro habrá que pues, organizar una segunda parte de Places que sea Places Restauración.
1: Pues mira, eso está muy bien. Otro objetivo de cara a las próximas ediciones, claro, porque si no, esas pinturas habrá que pierden color con el tiempo. Vamos, aunque los materiales sean de muy buena calidad, lo bueno es eso, que
0: Claro.
1: permanecerán bien mucho tiempo, pero claro, esto es como todo. Si el patrimonio hay que restaurarlo con edificios de cientos y cientos de años, una pintura, precisamente, pues también, con más motivos.
0: Efectivamente.
1: Pues mira, antes de despedirte, sí que te quería preguntar, Seleca, porque te he escuchado a lo largo de la entrevista, pues eso, no solo afianzar Places con esta tercera edición, sino también, bueno, pues esos objetivos, esos detalles de cara a futuras ediciones. Sería una de las metas, y ya con esto terminamos la entrevista, de Places, que, bueno, que el día de mañana toda la provincia de Sevilla tenga su mural al aire libre de parte del proyecto de Places.
0: No solo su mural, sino que tenga su instalación de mural cerámico, que tenga su escultura. Y si voy más allá, para mí, ya te hablo de para mí, ¿eh? Para mí, a mí lo que me gustaría es que abramos una puerta a esa gente que bueno, pues que no

0: tiene un acceso a la cultura tan fácil como el que está en una gran ciudad, y que creemos diálogo, que hagamos que a lo mejor algún chico joven que no se hubiese interesado, chico, chica, que no se hubiese interesado por el arte, pues a lo mejor le estemos abriendo una puertita para que en su vida lo incluya como algo que le parezca interesante y que se cultive en ello y que lo visite, lo practique, o que, pues eso, que abramos una puertita y una ventanita a la gente que no tiene tan fácil el acceso al arte. Eso sería para mí el objetivo principal de este proyecto. Después el patrimonio, por supuesto, también.
1: Bueno, pues ahí queda dicho, Places. ¿Cuánto más o menos, ya así ya por curiosidad, tendrán estos artistas de este 2026 los que participan este año para ir dando vida a esas piezas? ¿A mediados o por verano del año que viene podremos ver ya alguno de estos trabajos terminados?
0: No, para el 1 de diciembre ya veis todos los trabajos terminados. Bueno, lo que tarde el equipo de documentación, Miguel Jiménez y Pedro Canela, que son el equipo que se encarga de la documentación del proyecto, el tiempo que tarden en entregar esa documentación, pero para el día 1 de diciembre están todos los murales hechos, así que animo a todos los que nos estén escuchando que entren en places.es o que entren en nuestro Instagram y que empiecen a visitar los pueblos. Desde para ver los murales.
1: Oye, pues mira, eso no había caído yo. Una buena excusa para ir también al pueblo a ver el mural y luego cada vez que se eche allí el día, la tarde, gastronomía, visita, pues mira, viene todo redondo. Desde luego que sí. Bueno, pues Seleca Muñoz, comisario de Places y también desde Limbo, muchísimas gracias por habernos atendido en esta jornada.
0: Muchas gracias a vosotros.
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1: Las dos, la una en Canarias.
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1: Que le hoy es un día de la hispanidad marcado por la convocatoria de las elecciones generales es tan evidente como lo es que ni el día de hoy ha desaprovechado el presidente Pedro Sánchez para hacer su propaganda electoral.
2: Hay muchas formas de vivir esta España nuestra, porque efectivamente somos muy distintos y eso está bien. Lo que nos une no es pensar todos igual, lo que nos une es todo lo que hemos sido capaces de construir juntos y que hoy forma parte de nuestro día a día. El derecho a opinar lo que quieras, a estudiar, tengas los recursos que tengas, a recibir atención sanitaria, a poder vivir en tu casa, a ser y amar a quien quieras, a envejecer con dignidad, porque en nuestros colores caben muchas cosas. Los derechos que hemos conquistado como sociedad y los que quedan por llegar. Este 12 de octubre llevamos nuestros derechos por bandera, así que feliz fiesta nacional.
1: Este que escuchan es el vídeo barra meeting que el presidente del gobierno ha emitido a primera hora de la mañana para felicitarnos a todos los ciudadanos por este Día de la Hispanidad y de paso recordar también esos principales hitos y objetivos de su próxima campaña electoral. Y lo ha hecho por medio de las redes sociales porque hoy ha quedado manifiesto una vez más que el presidente del gobierno no puede pisar la calle y cuando lo hace, y más en un día como hoy, vuelve a ocurrir esto. Gritos, abucheos, insultos contra el líder del Ejecutivo a su llegada al desfile de las Fuerzas Armadas que ha contrastado con los vítores a sus majestades los reyes a pocas horas de que don Felipe, ponga rumbo a Ceuta y Melilla. Sí, porque el jefe del Estado va a visitar durante 48 horas las dos ciudades autónomas españolas después de que este fin de semana se haya llevado a cabo el desalojo del asentamiento del Guano. Se trata del último asentamiento de inmigrantes ilegales que quedaba en la ciudad autónoma española después de ese último desalojo de la playa del Trampolín, como ha explicado el ministro Ángel Víctor Torres, titular de Política Territorial y mando único en la ciudad.
3: Ya no quedan asentamientos de centenares de personas en Ceuta. El procedimiento ya lo han visto todos, pequeños grupos en guaguas o autobuses que son llevados al centro de atención temporal de migrantes. Ahí se les da la información de que van a cogerse las huellas dactilares, ver de qué país vienen. También se les pregunta si se acogen o no a derecho a protección internacional y se les comunica que si no tienen derecho van a tener un expediente y muchos de ellos, ante el riesgo de que van a tener un expediente concluso, lo que hacen es retornar a Marruecos. Por tanto, desde el día 10 de agosto a hoy, cerca de 12.000 personas, 12.000, han retornado a Marruecos, la mayoría de ellas, muchos de ellos, motivados precisamente por lo que acabo de decir de esos expedientes.
1: Y precisamente quien está allá en Ceuta es el líder de Vox, que hoy ha vuelto a dar plantón al rey en el desfile militar previo a la convocatoria electoral del 29 de noviembre, en la que el presidente del gobierno insiste en solicitar al Tribunal Supremo que devuelva el voto a aquellos que han conseguido la nacionalidad española por la conocida como Ley de Nietos. Lo ha solicitado en el segundo mitin que ha dado en esta precampaña en Ponferrada, en León, donde Sánchez, sin Zapatero, por cierto, ha cuestionado la suspensión cautelar del derecho a voto de estos ciudadanos decretada por el alto tribunal.
4: ¿Es constitucional? ¿Se puede de verdad decir a 400.000 españoles que ya han ejercido su derecho a votar, no una vez, sino unas cuantas veces, que no van a poder hacerlo en el año 2026? ¿Porque no lo quiere Feijóo y no le gusta a Abascal? ¿Esto qué significa? ¿Que los nietos de los exiliados del franquismo no van a poder votar y los nietos del régimen franquista sí van a poder votar? Yo desde aquí le pido al Tribunal Supremo que frene este intento de atropello de Feijóo y de Abascal, porque en una democracia el derecho al voto no se prohíbe, se garantiza, se garantiza.
1: En este sentido, el presidente ha atacado tanto al Partido Popular como a Vox este pasado fin de semana, argumentando que estos son los de cuantos menos voten mejor, mientras Santiago Abascal ha insistido en que Sánchez, de él se puede esperar cualquier cosa, y de ahí que tema que se altere el proceso electoral. Es más, ha augurado a Abascal unas elecciones muy complicadas y sucias, ha dicho, y ha insistido en agitar el miedo al voto por correo.
5: No va a temblarnos el pulso ni vamos a tener ningún miedo, pero hasta el día 29 de noviembre puede pasar cualquier cosa. Estos son capaces de traicionar, de mentir, de amenazar de muerte, de matar. Hemos visto cuál es su historia. No os confiéis. Acudid todos los que podáis a votar presencialmente. El que no tenga otro remedio, pues que lo haga de otra manera. No es una desconfianza del sistema, es una desconfianza de Sánchez. Me preguntaba un periodista el otro día, ¿pero usted qué cree que van a hacer? Digo, no sé, es que a mí no se me ocurre, pero que este tío ha robado las elecciones en su propio partido.
1: Apartado ya de este debate en el Partido Popular, han defendido que la izquierda lleva 8 años viviendo del esfuerzo de la gente mientras ha deteriorado su calidad de vida. La muestra está, ha dicho la portavoz parlamentaria Esther Muñoz, en que ahora resulta más difícil comprar o alquilar una vivienda y llegar también a fin de mes. Por ello, Muñoz ha recordado a los ciudadanos que no estamos condenados a ser trabajadores de pobres y ha pedido que no desaprovechemos la oportunidad que nos brinda este adelanto electoral para poner fin al gobierno de Sánchez.
0: Nunca jamás los españoles habíamos pagado más impuestos y nunca habíamos tenido peores servicios públicos. Lo que hemos visto es que con el esfuerzo de todos se lo llevaban en amaños. Hemos visto a ministros del gobierno condenados por amañar contratos. Hemos visto al gobierno de España pagar con dinero público a mujeres prostituidas. Entre no evitar los desahucios, más de 270.000 desahucios durante el gobierno de Pedro Sánchez, y ponerle un piso al amante de un ministro es el abismo moral en el que está inmerso la izquierda de este país. Tenemos una gran oportunidad el próximo 29 de noviembre que no vamos a desaprovechar, que los españoles no pueden desaprovechar. Y vuelvo a insistir, los españoles pueden elegir entre el gobierno de las saunas, de las cloacas, de quien contrataba clanes de delincuentes para eliminar a jueces y quien contrabandía joyas, o el gobierno de la reconstrucción nacional.
1: En precampaña están también en el Movimiento Sumar, que promete impedir el paso al bloque de la derecha. Ernest Urtas, un ministro y portavoz.
6: No vamos a pedir solamente el voto por el miedo a lo que pueda venir, que también. Nosotros vamos a pedir el voto en esta campaña, sobre todo para construir y para convencer a una mayoría de ciudadanos españoles que vale la pena seguir construyendo una sociedad más justa, más libre y más igual. Y por eso, hoy de una manera muy clara, queremos decirle a los españoles que PayPay y Vox son dos papeletas, pero que comparten el mismo programa de la motosierra para recortar derechos al conjunto de ciudadanos de nuestro país. Y que nosotros eso no lo vamos a permitir de ninguna de las maneras. Y por lo tanto, vamos a salir a las calles, a las plazas de nuestro país, a convencer a una mayoría social que necesitamos fuerza electoral para seguir construyendo una propuesta política que defienda los derechos de nuestros ciudadanos de nuestro país.
1: Sin embargo, y para impedir ese paso a la derecha, como señala el ministro Urtasun, lo que tienen que conseguir primero es una candidatura unitaria a la izquierda del PSOE, y a la luz de los últimos movimientos, la tarea no parece complicada, parece casi imposible. Miren, si antes de conocerse que iba a haber adelanto electoral, la negociación entre las formaciones de izquierda era complicada, ahora se antoja casi inalcanzable cuando, en vez de tratar de acercar posturas, a lo que están a la izquierda del PSOE es a tratar de imponer sus egos y copar las próximas listas electorales. Y con la vista puesta en ese objetivo, parece que habrían maniobrado entre Podemos y Gabriel Rufián, que finalmente va a liderar la candidatura de Esquerra Republicana de Cataluña. Ambas formaciones han firmado una alianza que cambia por completo el tablero de negociación política que se nos había presentado. Miren, esta mañana han aprovechado los morados para emitir un comunicado que Esquerra ha replicado más tarde, en el que establecen que tras este acuerdo de colaboración Podemos va a contribuir a la candidatura de Esquerra a las elecciones generales en Cataluña, mientras Irene Montero y Gabriel Rufián harán equipo en la campaña de las elecciones generales, entendemos, a nivel nacional. La maniobra ha cogido con el paso cambiado el Movimiento de Sumar, que hasta ahora trataba de liderar esta candidatura de unidad bajo el paraguas de su nuevo Frente Amplio. Una candidatura que, insisten hoy, debería incluir a Ada Colau como candidata por Barcelona y a Emilio Delgado como número uno por Madrid, mientras todas las organizaciones con presencia a nivel estatal deberían, sostienen, estar en la lista de Madrid, incluyendo así a Izquierda Unida, a Sumar y también a Podemos. Lo que ocurre es que, como ven, en Podemos no parecen estar por la labor de recibir directrices, sino de marcarlas. Y por ello, en Sumar, han pedido que se aceleren las negociaciones y que los morados se sienten a negociar. Y es que el tiempo se acaba, porque este viernes termina el plazo para registrar coaliciones, como determina la Ley Orgánica del Régimen Electoral General, que establece que los partidos deben comunicar sus acuerdos dentro de los 10 días siguientes a la convocatoria de elecciones. Así que la mirada está puesta en qué ocurre a la izquierda del PSOE, si la izquierda volverá a concurrir fragmentada o no. Mientras las encuestas sí coinciden en señalar algo, es que a falta de acuerdo el batacazo será considerable, mientras Sánchez no rentabiliza ni el malestar de la calle.
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1: ¿Qué tal, señores? Buenas tardes. Bienvenidos a Es Noticia. Y es que tan solo quedan 5 días para que se cierre el plazo para inscribir coaliciones electorales. Sin embargo, la izquierda sigue sin acordar las listas del llamado Frente Amplio, del que se ha descolgado Gabriel Rufián. Una decisión que ha criticado en Televisión Española la candidata de Sumar para dirigir esa coalición de izquierdas, Verónica Martínez Barbero.
8: Rufián estuvo durante más de un año hablando de la unidad de las izquierdas. Este era como el gran marco. Y entre eso que defendía el propio Rufián y Esquerra, al final ha elegido Esquerra. Y nosotras respetamos profundamente su decisión, evidentemente. A mí me hubiera gustado que se hubiera tomado antes, porque creo que no está favoreciendo a ese acuerdo entre las izquierdas.
1: Les hemos contado al inicio de este informativo que Podemos y Esquerra han anunciado este lunes que han cerrado un acuerdo para colaborar en las próximas elecciones generales, de forma que ambos partidos irán juntos en las listas electorales por las circunscripciones catalanas y, por otro lado, Gabriel Rufián e Irene Montero harán equipo en actos de campaña. Un tándem al que se ha referido en Radio Nacional Pablo Iglesias.
9: Rufián es una referencia muy poderosa para atraer a muchos sectores que están desmovilizados, que están tristes y que, digamos, si ven esa opción de Rufián y Montero yendo juntos, yo creo que eso puede revolucionar el escenario electoral para el día 29.
1: No ha hecho referencia a esa coalición de izquierdas el líder de Vox, Santiago Abascal, que, como ya les hemos avanzado, no ha acudido al desfile de la Fiesta Nacional en Madrid. En cambio, se encuentra de visita en Ceuta, donde en clave electoral ha explicado una vez más cuál será su política migratoria.
10: Y si nosotros algún día recibimos el respaldo mayoritario de los españoles, que no tengan duda de que cambiaremos todo lo que sea necesario, las legislaciones que haya que cambiar para que sean posibles esas repatriaciones inmediatas. Todos los que están aquí cometiendo delitos deben ser deportados inmediatamente. Y todos los que están viviendo en España de las ayudas sociales que no alcanzan a los españoles y que no están trabajando, no están contribuyendo, también deben iniciar un proceso de remigración.
1: Por cierto, que mañana visitan Ceuta los Reyes, una visita que coincide, se lo decía al inicio, con que casi después de 2 meses y medio desde la invasión, algo más de 300 de los cerca de 500 inmigrantes desalojados ayer de la explanada de la antigua fábrica del Guano han regresado voluntariamente a Marruecos. Pero en el Cajorro.
11: Los retornos, según han informado fuentes policiales, se han producido tras el operativo desarrollado por la Policía Nacional para desmantelar el último gran asentamiento ilegal que permanecía en la ciudad autónoma desde la invasión de finales de julio. Según las mismas fuentes, una vez trasladados a las instalaciones del CATE para su filiación, algo más de 300 inmigrantes manifestaron su voluntad de regresar a Marruecos, por lo que se procedió a gestionar su retorno voluntario al país vecino. Estas actuaciones forman parte de las medidas adoptadas para recuperar los espacios públicos ocupados tras 2 meses y medio de la invasión, aunque la situación administrativa de los inmigrantes que permanecen en Ceuta continúa pendiente de resolución en numerosos casos.
1: Sobre este desalojo, precisamente ha hablado el delegado del Gobierno en Ceuta, asegura David de la Encina, que responde a una acción estratégica de planificación del Gobierno central.
12: Va enmarcado, por tanto, en esa acción estratégica de haber desarrollado ya previamente el desalojo de Benítez, luego el del trampolín y ahora mismo el Guano. Esa primera fase de grandes concentraciones no ha terminado y, sin poder dar fechas, anuncio que dentro de esa fase 1 de desmantelamiento de grandes concentraciones, continuaremos en una acción planificada por el Gobierno de España acometiendo alguna otra operación en próximas fechas.
1: Y mientras tanto, desde Canarias, su presidente Fernando Clavijo ha denunciado lo que considera ausencia de reacción del Gobierno central ante el repunte migratorio después de que hayan llegado a las costas canarias más de 3.800 inmigrantes desde comienzos del mes de septiembre.
13: Estamos viendo cómo se ha reactivado la ruta atlántica. Desde el 1 de septiembre han llegado aproximadamente 3.800 personas a nuestras costas, algo que veníamos advirtiendo con la aplicación del nuevo pacto migratorio y de asilo de la Unión Europea, unido a, obviamente, la desviación de todos los efectivos a Ceuta, y da la sensación de que todo es ajeno, ¿no?, a nuestras instituciones.
1: Y todo esto ocurre con un nuevo lunes de encuestas que señalan que el Partido Popular ganaría las elecciones, pero necesitaría Vox para poder gobernar. Luis Colón.
14: Es el escenario más que evidente el que tendrá que abordar Alberto Núñez Feijóo si quiere ser investido presidente el próximo 23 de diciembre, cuando se constituyan las Cortes Generales. Y es evidente porque el PP confirma su techo electoral en torno a los 137-141 diputados en el mejor de los casos. Vox mantiene su mejoría en las encuestas, rozando esa cifra de los 70 escaños, un poco más del doble de los que tiene actualmente. Ambas formaciones llegarían incluso a cruzar el umbral de los 200 escaños. Por su parte, el PSOE también mantiene su tendencia a la baja con entre 103 y 107 escaños, según los sondeos que publican hoy ABC y El Español, mientras que Frente Amplio solo obtendría entre 5 y 10.
1: Gracias, Luis. Y del exterior les contaremos también en este informativo la respuesta de la alta representante de la Unión Europea para Política Exterior, Kaya Kallas, al presidente de Estados Unidos, Donald Trump, después de que este último haya exigido a su homólogo ucraniano, Volodymyr Zelensky, que convoque elecciones. Kallas ha salido en defensa de Zelensky y ha recordado que la celebración de comicios no es posible mientras el país se encuentre en guerra.
15: Casi todas las constituciones tienen alguna disposición que establece que cuando hay una guerra en curso no se pueden celebrar elecciones. Entiendo que el presidente Zelensky también ha dicho que si hubiera un alto el fuego estaría dispuesto a celebrar las elecciones lo antes posible.
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1: Es lunes 12 de octubre, un día que nos deja otras noticias destacadas. Son estas.
11: El PP pide a Bruselas pronunciarse sobre las graves intimidaciones e interferencias denunciadas por la magistrada Beatriz Viedma, instructora de la causa contra David Sánchez, hermano del presidente del gobierno, y ha pedido a la comisión que actúe para proteger a la jueza.
14: La intervención del nódulo en el pulmón del Papa está prevista para mañana martes. El pontífice explicó ayer que el nódulo está en una fase muy inicial y bien localizado.
11: Prisión provisional comunicada y sin fianza para el detenido de 18 años por el asesinato de un cirujano plástico de Marbella. La víctima recibió varios disparos en la cabeza y los sanitarios no pudieron hacer nada para salvar su vida.
14: Al menos una persona ha muerto y otras 11 han resultado heridas en un nuevo ataque perpetrado este domingo por los hutíes contra el aeropuerto de Riad, Arabia Saudí, después de que el sábado asesinaran a 12 personas e hirieran a más de 300 en otro ataque contra estas instalaciones.
11: Y los economistas Robert E. Halley y Michael Woodford han sido galardonados con el Nobel de Economía en 2026 por fundamentos microeconómicos y de la estabilización macroeconómica.
1: Y en cuanto al tiempo, la estabilidad se impone este lunes en la península, mientras que en Baleares se esperan lluvias que podrán ser fuertes. Vamos a conocer los detalles de la mano de la Agencia Estatal de Meteorología. Noelia García, buenas tardes.
16: Buenas tardes. Hoy lunes festivo nacional y también mañana martes se mantendrá el tiempo estable dominando el anticiclón. En general, ambiente soleado y cielo poco nuboso o despejado. Esta tarde en Baleares, debido a la humedad, posibles chubascos serán más intensos en la isla de Mallorca. También se esperan algunas lluvias en Canarias esta tarde y mañana, aunque abriéndose claros. Hoy suben las temperaturas en gran parte del país y podrán ser algo más altas de lo habitual para esta época del año. Mañana descensos ligeros en el Cantábrico y en el Mediterráneo y también con temperaturas suaves. Mañana algunas lluvias débiles por la mañana en litorales, Galicia y el Cantábrico. En Baleares y en el resto de la península, sol y pocas nubes. Soplará levante moderado en el Estrecho y Alborán y en Canarias rachas fuertes de alisio. Es una información de AEMET.
1: Así que, como han escuchado, todo el tiempo acompaña para este final de puente en el que estamos también muy pendientes de las carreteras. Nos vamos a la DGT. Elena Lozano, buenas tardes.
17: Muy buenas tardes. En estos momentos pendientes de varios siniestros que complican la circulación. Uno en la entrada a Sevilla por la AP4 en las Cabezas de San Juan, en el acceso a Madrid por la A6 en Torrelodone, en el acceso a Murcia por la A7 en Alhama de Murcia y en Toledo también un alcance complica la A5 en Talavera de la Reina ya en dirección Madrid. Finalmente otro siniestro dificulta en Huelva la A49 en la Palma del Condado sentido Sevilla. Al margen de ello, complicaciones en la entrada a Madrid por la 1 en Venturada, al igual que en Barcelona, tráfico en aumento en la A2 en Yorba, sentido la capital catalana, y en Castellolí hacia Lleida, circulación densa en Ávila, en la 6 en Arevalo, sentido Madrid, y en Cantabria la A67 en Reynosa hacia Palencia. Se dificulta en Cádiz la incorporación de la A48 a la A4 en Chiclana de la Frontera, y finalmente precaución en Málaga, la A92 en Antequera, en ambos sentidos de la marcha.
1: Y como siempre en este informativo, a partir de las 3 menos 10 llegará todo el deporte. Vamos con el avance. Sergio Valentín, buenas tardes.
18: Buenas tardes. Mañana comienza la segunda jornada de la Champions League. Mañana juegan tres equipos españoles, Atlético de Madrid, Manchester United, Villarreal, Nápoles y Galatasaray y Barcelona. En Liga esta noche se disputa el Levante-Sevilla y hay otro cambio en los banquillos. Luis Ramis, despedido en Osasuna, vuelve a Pamplona, Yagoba, Arrasate. Y en tenis, acaba de terminar el partido de Carlos Alcaraz. Con sorpresón, el belga Sissou Bers ha podido ganar el encuentro más importante de su carrera. Se ha impuesto al español en 2 sets, 7-5 y 7-6.
1: Y así llegamos a las 2:19, la 1:19 en Canarias. Publicidad y comenzamos.
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2: Hay muchas formas de vivir esta España nuestra, porque efectivamente somos muy distintos y eso está bien. Lo que nos une no es pensar todos igual, lo que nos une es todo lo que hemos sido capaces.
1: Están escuchando el vídeo con el que a primera hora de la mañana ha aprovechado el presidente del gobierno para felicitar a los ciudadanos este Día de la Hispanidad, mientras de paso nos ha colocado su propaganda política aprovechando que estamos en pre-campaña. Y lo ha hecho así el presidente del gobierno porque hoy en la calle ha vuelto a ser recibido entre abucheos, gritos e insultos que se han convertido ya en un clásico del desfile de las Fuerzas Armadas, por mucho que la organización coloque a miles de metros del ese público que se ha desgañitado para hacer llegar su malestar al líder del Ejecutivo, Lucía Guadalupe.
26: Sí, Pedro Sánchez ha llegado poco antes de las 11 de la mañana en su vehículo oficial a la plaza de Cánovas del Castillo, pero se ha mantenido unos minutos en el interior del vehículo antes de dirigirse hacia la tribuna de autoridades y al salir del coche, este ha sido el recibimiento. Un presidente del gobierno que un año más ha apurado su llegada unos segundos antes de los Reyes para evitar así los posibles abucheos o al menos minimizarlos, pero sin éxito. Entre los presidentes autonómicos que han hablado está Isabel Díaz Ayuso y el presidente socialista del Ejecutivo Autonómico Castellano-Manchego, Emiliano García Page, sobre ese adelanto electoral. Ha sido en declaraciones a Telemadrid.
27: Es un gran día porque hoy celebramos, es la fiesta nacional, el Día del Pilar, Día de la Hispanidad, el orgullo de ser hispanos y formar parte de esta gran comunidad, y también es el último desfile de Sánchez, con lo cual estamos todos muy contentos y seguramente él también, porque ya se le va a acabar este martirio.
28: Lo importante de unas elecciones es que los españoles cada vez que tienen la oportunidad decidan lo que les interesa a futuro. No a lo mejor a quién le tienen que pasar factura, que también, por supuesto, hay que hacer balance y hay que poner las cosas en su sitio, pero fundamentalmente que sea una apuesta de futuro.
26: El desfile ha congregado a todos los ministros, salvo al de Transportes, Óscar Puente, el de Cultura, Ernesto Urtasun, y la ministra de Infancia y Juventud, Sira Rego. Uno de los momentos más esperados de la mañana ha sido cuando la bandera de España ha descendido sobre Neptuno. Frente a la Tribuna Real, los ojos de los miles de asistentes se alzaban hacia el cielo para seguir el salto de la patrulla acrobática de paracaidismo del Ejército del Aire y del Espacio. Con la despedida del rey y la princesa Leonor de las unidades que han participado en este desfile militar, el arreado de bandera y la imagen de los imponentes caballos de la Guardia Real escoltando los vehículos, ha terminado el desfile militar en el que han participado más de 4.000 efectivos.
1: Gracias, Lucía. Al margen de los abucheos a Sánchez, lo cierto es que la convocatoria electoral ha estado muy presente entre los que hoy se han acercado a ese centro de Madrid para asistir al desfile de las Fuerzas Armadas. Personas entre las que ha calado esa desconfianza en que vayamos a celebrar un proceso electoral sin alteraciones. Borja Montero, buenas tardes.
29: Buenas tardes. Ante la inminente cita con las urnas, algunos ciudadanos no han ocultado su recelo ante las maniobras con las que Pedro Sánchez podría buscar mantenerse al frente del gobierno.
30: Hombre, pues sí, por fin se va Pedro Sánchez. Yo creo que se va a ir, yo creo que va a ganar la derecha, pero tengo miedo de que este tío, pues, con sus tretas, la líe y pueda conseguir que gane o que tenga mayoría otra vez.
31: Y ya va siendo un cambio, la verdad, después de mucho tiempo. Yo creo que sí, pero lo mismo que ha dicho él, que Pedro Sánchez puede hacer cualquier cosa.
29: Aún así, el sentir general ha estado marcado por el deseo de un cambio político que abra la puerta a un futuro mejor.
32: Esperemos que esa esperanza se convierta en realidad y que haya un cambio
0: un cambio ya de gobierno que hace mucha falta, la verdad.
3: Pues mira, mejor, la verdad, sinceramente, porque yo creo que ya hay que cambiar. Me contenta.
4: Hombre, yo creo que ya iba siendo hora. Estábamos todos deseando un cambio y que esto mejore por fin.
5: Tenemos la esperanza, ¿no?, de que este gobierno pues se vaya y que se abra camino pues a un futuro mejor, sobre todo para la gente joven.
29: Esta jornada ha estado respaldada por la alta participación, con una asistencia estimada de 80.000 personas que han salido a las calles de la capital para presenciar el desfile militar.
1: Gracias, Borja. Esto en el día en el que tenemos que atender precisamente a los sondeos electorales, que coinciden en señalar un resultado bastante claro, y es que Sánchez no volverá a ser presidente del gobierno según sus cálculos. Tanto la que publica GAT3 para ABC como la de Sociométrica para El Español apuestan porque el Partido Popular ganaría de nuevo las elecciones, aunque dependería de una alianza con Vox para que Alberto Núñez Feijóo llegue al Palacio de la Moncloa. Luis Colón, buenas tardes.
6: Buenas tardes. Es el escenario más que evidente el que tendrá que abordar el presidente del PP si quiere ser embestido como presidente el próximo 23 de diciembre cuando se constituya las Cortes Generales. Y es evidente porque el PP confirma su techo electoral en torno a los 137 y 141 diputados en el mejor de los casos. Vox mantiene, eso sí, su mejoría en las encuestas, rozando esa cifra de los 70 escaños en los últimos sondeos, un poco más del doble de los que tiene actualmente. Ambas formaciones llegarían a cruzar el umbral de los 200 escaños. Por su parte, el PSOE también mantiene su tendencia a la baja con entre 103 y 107 escaños, según los sondeos que publican hoy ABC y El Español, mientras que Frente Amplio solo obtendría entre 5 y 10. Ambos medios señalan también que Podemos, en caso de concurrir por separado, lograría solo 2 diputados. Otro elemento que se sigue confirmando es el de los socios de coalición de Sánchez. Esquerra Republicana y Bildu mejorarían sus resultados de 2023, sumando un escaño más, mientras que PNV y Junts perderían representación. Para los dos sondeos también señalan a Feijóo como el líder mejor valorado, con una media de 3,5 sobre 10. Le siguen Sánchez y Abascal con un 3, y entra Ada Colau en la encuesta de ABC.
1: Gracias, Luis. Saben ustedes que desde el bloque de la izquierda, PSOE incluido, sostienen una y otra vez que no es la primera vez que las encuestas auguran un descalabro que luego no se produce en las urnas. Sin embargo, no es menos cierto tampoco que la situación actual es bastante complicada, porque lo que en Sumar esperaban que fuera una claudicación de fuerzas para someterse bajo el paraguas de Frente Amplio ha dado un giro de 180 grados debido a la alianza de Irene Montero y Gabriel Rufián para endurecer ahora esa negociación. Negociaciones que están casi en el tiempo de descuento, porque si habrá o no una nueva coalición lo vamos a saber como mucho el viernes, que es cuando termina el plazo de registro. Leticia Barquín.
8: Sí, Gabriel Rufián e Irene Montero harán campaña juntos por España. Es decir, el líder de Esquerra en el Congreso participará en algunos mítines a lo largo del país. En cambio, Podemos va a contribuir a la candidatura de Esquerra en Cataluña. Esto se traduce en que la formación morada renuncia a presentar candidaturas propias en las 4 circunscripciones catalanas. Dicen que su objetivo es frenar a la extrema derecha y defender los derechos de la ciudadanía. Esta alianza entre Podemos y Esquerra afecta directamente a ese frente amplio que se quiere crear a la izquierda del PSOE, pero que a 5 días de que expire el plazo legal para el registro de coaliciones, sigue sin concretar su fórmula electoral y no despeja la incógnita de quién encabezará la candidatura. La alianza entre Irene Montero y Gabriel Rufián ha dinamitado las expectativas de unidad y vuelve a dejar al descubierto la guerra abierta por el control de la izquierda, mientras aumenta el temor a perder representación y quedarse sin los cargos que actualmente ocupan. Los líderes de Izquierda Unida y Movimiento Sumar, Antonio Maillo y Verónica Martínez Barbero, redoblaban esta mañana sus llamamientos a la unidad e incluso se envalentó al decir que el acuerdo con Podemos estaba cerca.
9: Es determinante para el futuro de nuestro país que nosotros vayamos con una propuesta política y electoral relevante. Y eso solamente lo podemos hacer con una gran candidatura, amplísima, abierta, en la que nadie se vete a nadie.
10: Esto ya nos pasó en 2023 y que llegamos, evidentemente, a tener un acuerdo y a frenar a la derecha y a la extrema derecha. Esto tenemos que acelerarlo y tenemos que hacerlo ya. Están avanzadas las negociaciones. Un acuerdo definitivo, de consenso, va a existir, pero anunciémoslo cuanto antes.
8: Los herederos de Sumar veían en Gabriel Rufián el rostro capaz de insuflar oxígeno a una izquierda en horas bajas y convertir al Frente Amplio en un proyecto electoral con tirón. Pero sus planes han saltado por los aires cuando el portavoz de Esquerra ha optado por encabezar la candidatura republicana en Cataluña y estrechar lazos con Podemos. En medio de este fuego cruzado, Pedro Sánchez aprovecha la división y apela al voto útil para concentrar el apoyo de la izquierda en el PSOE.
1: Gracias, Leticia. En precampaña está también el líder de Vox, que hoy ha dado plantón al rey en el desfile de las Fuerzas Armadas para desplazarse hasta Ceuta, donde junto a Jordan Bardella, presidente de la Agrupación Nacional de Francia, principal aliado de Vox a nivel europeo, ha defendido su ausencia en Madrid para que la situación que vive Ceuta, decía Santiago Abascal, siga estando en el foco político. Palabras antes de que mañana aterrice en la ciudad autónoma precisamente el propio rey Felipe VI. Verónica Jorro, buenas tardes.
11: Buenas tardes. Abascal ha explicado que ha elegido Ceuta para celebrar el Día Nacional porque España no puede olvidar a los ciudadanos de la ciudad autónoma que siguen viviendo las consecuencias de una invasión patrocinada, dicho, por Marruecos y permitida por el gobierno de Pedro Sánchez.
12: Es verdad que es un día en el que a los españoles nos gusta celebrar la fiesta nacional, hacerlo junto a nuestras Fuerzas Armadas, viendo esos desfiles de las personas que tanto admiramos, pero no es el momento de hacerla en una tribuna llena de traidores. Yo no quería compartir tribuna con este gobierno traidor, como tampoco lo hice el año pasado, en el que pasé el 12 de octubre junto a la gente, junto al pueblo, y en un día como hoy solo podía estar en Ceuta.
11: La situación sigue siendo muy grave, ha asegurado Abascal, porque los ceutíes siguen sin poder salir a la calle, pero esto puede cambiar, ha señalado el líder de Vox, a partir del próximo 29 de noviembre.
12: La frontera debe ser militarizada y reforzada estructuralmente con todos los recursos humanos y con todos los recursos materiales que sean necesarios para garantizar que nada parecido vuelva a ocurrir nunca. Los españoles vamos a tener muy pronto la oportunidad de cambiar las cosas, de recuperar nuestra dignidad nacional, de reconstruir todo lo que han destruido, y vamos a encontrar muy pronto la hora de devolver la grandeza a España y de devolver también la seguridad y la prosperidad a toda Europa.
11: En este sentido, ha asegurado que si logran llegar al poder, todas aquellas personas que entren de manera ilegal serán repatriados, todos los que cometan delitos serán deportados de forma inmediata y también lo serán aquellos que se beneficien de ayudas sociales sin trabajar.
1: Gracias, Verónica. Por cierto, que en este día también Canarias ha denunciado la presión migratoria que sufre. Su presidente, Fernando Clavijo, ha lamentado la ausencia de reacción por parte del Gobierno de España ante el repunte migratorio que sufre su archipiélago y que les hace preocupar, dice, que tengan un final de año como en 2024, cuando llegaron a las costas canarias 47.000 personas. Por ello espera que el Ejecutivo Central reaccione ante este nuevo brote migratorio, mientras ha intensificado los contactos con los diferentes ministerios para que antes de las elecciones se aprueben los compromisos adquiridos con Canarias.
13: Estamos viendo cómo se ha reactivado la ruta atlántica. Desde el 1 de septiembre han llegado aproximadamente 3.800 personas a nuestras costas, algo que veníamos advirtiendo con la aplicación del nuevo pacto migratorio y de asilo de la Unión Europea, unido a, obviamente, la desviación de todos los efectivos a Ceuta. Estamos en unos momentos donde la inflación está castigando a las familias, sobre todo a las de clase media, y da la sensación de que todo es ajeno, ¿no?, a nuestras instituciones.
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1: Las 2:34, la 1:34 en Canarias.
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1: Y hace ya más de media hora que hemos comenzado a contarles lo que es noticia en un día en el que tenemos que mirar también a la crónica judicial. Atención a libertaddigital.com, a nuestro diario en la red, porque ha tenido acceso a varios mensajes de WhatsApp entre la mujer de Sánchez y altos cargos de la Complutense que demostrarían la participación de su asesora en Moncloa en sus negocios privados después de que la Fiscalía, como saben, la semana pasada pidiera la absolución de ambas al estimar que los hechos investigados por el juez Peinado no son, decía el Ministerio Público, constitutivos de infracción penal. Pablo Pardo.
18: Buenas tardes. Libertad Digital ha tenido acceso a los mensajes de WhatsApp que aluden a la participación de la asesora en Moncloa de Begoña Gómez, Cristina Álvarez, en los negocios privados de la mujer del presidente del gobierno. Iremos, Cristina y yo, señala uno de los mensajes clave enviados por Gómez al vicerrector de la Universidad Complutense. Este mensaje estaría enmarcado en una reunión que tendría lugar en las instancias de la universidad, de la que acudiría su asesora en Moncloa. Más adelante, en esta conversación, Begoña Gómez borra varios mensajes después de hacer referencias a facturas de su cátedra. No obstante, en las conversaciones se reflejan hasta dos alusiones más a Cristina Álvarez, haciendo referencia a ella como la persona dedicada a gestionar algunas cuestiones de la cátedra de Begoña Gómez. Ya he hablado con Cristina, señala otro de los mensajes, esta vez enviado por el vicerrector. Estos mensajes reflejan la disposición de la asesora en Moncloa para los negocios privados de Begoña Gómez, algo que, según la instrucción del juez Peinado, habría constituido un delito por parte de la mujer de Sánchez al haber utilizado medios públicos para fines privados.
1: Gracias, Pablo. Por cierto, que mientras el PSOE quiere hacer de la vivienda el eje de su campaña, hoy volvemos a hablar de los decretos de vivienda del Ejecutivo, los conocidos como decretos Mari Carmen. En este caso, porque aunque el Ejecutivo cree que van en la dirección correcta, porque protegerán a los inquilinos y en general a los ciudadanos que quieran adquirir su primera vivienda, en realidad sabe que sus efectos no serán los deseables. De ello informa hoy el diario El Mundo, que ha tenido acceso a un informe oficial enviado al Congreso en el que el Ejecutivo de Sánchez admite que podrán tener efectos negativos en la oferta del alquiler. Leticia Vaquero.
19: En el informe que acompaña a sus decretos de vivienda, el Gobierno admite que el segundo de ellos, el de la prórroga indefinida de los contratos de alquiler, el más duro con los propietarios, a propuesta de Sumar, puede tener efectos negativos en la oferta, si bien asegura que no apreciables. Aún así, sí que explican que las medidas podrían haber ido mucho más allá, incluso con una intervención total del mercado, fijando un precio máximo de los alquileres, independientemente de si están localizados en zonas tensionadas. Pero la muestra fehaciente de que las políticas intervencionistas del Gobierno en materia de vivienda están teniendo efecto en el mercado es el hecho de que en solo 10 días en la Comunidad de Madrid se han perdido 1.300 alquileres. De hecho, ya en los días previos a la aprobación, entre el 15 de septiembre y el 1 de octubre, la oferta de alquiler se redujo un 8%. Esas son 3.500 viviendas que se sacaron del mercado. Según Idealista, respecto a hace 7 años, la oferta en España ha descendido en 400.000 viviendas, cuando la demanda ha aumentado un 423%. Hoy, la Asociación de Propietarios de Vivienda en Alquiler, ASVAL, alerta de la preocupación existente entre los arrendadores por la inseguridad jurídica, de tal forma que el 30% está valorando qué hacer con ellas y muchos contemplan venderlas.
1: Mientras tanto, ya saben que el Ejecutivo ha centrado su atención también en los alquileres turísticos al considerar que sus propietarios quieren sacarle un mayor rendimiento económico que con el alquiler de larga duración, lo que provoca que muchas familias se queden fuera del mercado. De ahí que el decreto de las medidas urgentes contemple subirles el IVA hasta el 10% e incluso un recargo en el impuesto sobre bienes inmuebles. El decreto, como ya saben, no se ha aprobado todavía en el Congreso de los Diputados, pero mientras tanto, el Ayuntamiento de Barcelona se ha subido al carro de esa recaudación y el viernes pasado ya aprobó un texto propuesto por el PSC para subirles el IBI entre un 50 y un 150% a los propietarios de viviendas turísticas en función de las que tengan. Sería los que tienen entre 4 licencias y más. Con esta medida pretende recaudar 7 millones de euros adicionales. Estas y otras restricciones municipales a este tipo de alquileres ya están pasando factura también a estos pisos turísticos. Hoy hemos conocido, Leticia, que en un año se han perdido casi 33.000.
19: y cada vez hay menos ofertas de alquiler. Según Exceltur, las 25 mayores capitales españolas han registrado en un año una reducción del 8,3%. La organización empresarial atribuye esta evolución al endurecimiento de las medidas municipales para limitar los alojamientos de corta duración y favorecer el uso residencial de las viviendas. Sin embargo, el ritmo de caída se ha moderado respecto a los primeros meses de 2026, cuando en el primer semestre cayó algo más, un 11,3%. Lidera la pérdida de este tipo de alquileres Barcelona, donde se han intensificado las restricciones. Solo entre junio y agosto han perdido un 10,6%, más de 8.000 viviendas. Y muy importante, el descenso en Ibiza, donde la oferta de viviendas turísticas ha caído un 31%. Han pasado de 2015, en verano del año pasado, a 1.390.
1: Y así llegamos a las 2:40, a la 1:40 en Canarias. Están pasando más cosas en toda España y Es Radio está allí para contarlas.
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1: Y como no puede ser de otra manera, empezamos el repaso de la actualidad en el resto de España con la festividad de la Virgen del Pilar en Aragón. Allí la capital se viste de gala para los diferentes actos que se van a celebrar en el Día de la Patrona de esta región. Juan Saavedra, cuéntanos más detalles. Buenas tardes.
2: Los 12 de octubre en Zaragoza son distintos a cualquier parte del mundo. La Virgen del Pilar, patrona de la hispanidad, de la Guardia Civil, de un buen puñado de gremios, por supuesto, pero también... Permítanme, compañeros, que presuma, como zaragozano y como aragonés, la Virgen del Pilar es patrona de Zaragoza desde 1642 y patrona de Aragón desde 1678. Hasta ahora la Virgen ya luce su habitual manto de flores no completo, que miles y miles de oferentes vestidos de baturros, el traje tradicional de Aragón, le entregan a lo largo de todo el día en la conocida ofrenda de flores. Digo miles y miles porque es que es muy complicado calcularlos. Puedo comentaros que el año pasado fueron 120.000 personas entre Zaragoza, zaragozanos, aragoneses y también, como no, nuestros hermanos hispanos, que vienen a venerar y a honrar a su patrona, a nuestra madre. Como pueden comprender, esto supone un despliegue técnico, de seguridad, de voluntarios incalculable. La ofrenda ha comenzado hoy a las 6:30 de la mañana y esto es un no parar. Acabará en torno a las 8 de la tarde, pero es difícil también calcularlo porque ningún baturro se va a quedar sin ofrecerle flores a la Virgen del Pilar.
1: Nos vamos a ir de Aragón a Madrid. La agenda cultural aquí por el Día de la Hispanidad continúa con el último concierto gratuito y demás actividades como el baile o la charanga. Lucía Guadalupe.
20: Carlos Baute cerrará este lunes la programación de Plaza de España a las 8 de la tarde, una cita precedida por el elenco del musical Six. Madrid Río dedicará la Fiesta Nacional de España a la danza con las actuaciones de Mariemma a la 1 de la tarde, Carmen Amaya a las 5:15 y Fortea a las 7:30. En Plaza Mayor, el Corral de la Morería presentará su gala de estrellas del flamenco a las 8 de la tarde con artistas como La Moneta, Diana Navarro, Mercedes Ruiz, José Maya y Jesús Carmona. La despedida de Hispanidad llegará por la noche a las 9:30 con un espectáculo piromusical gratuito en la Plaza de Cibeles que pondrá el broche a la celebración con música y fuegos artificiales.
1: Gracias, Lucía. En Andalucía, según los últimos datos ofrecidos por el Gobierno de España, los bienes intervenidos por narcotráfico ascienden a 189 millones en 5 años. Víctor Hernández.
21: El Gobierno de España ha informado de que los bienes intervenidos a organizaciones vinculadas al narcotráfico en la provincia de Cádiz alcanzan los 189 millones de euros tras más de 2.100 operaciones realizadas entre los años 21 y 26. Las incautaciones incluyen dinero en efectivo, cuentas bancarias, inmuebles y otros bienes relacionados con las actividades criminales. Además, el Ejecutivo reconoce que entre 21 y 25 se registraron 162 incidentes violentos contra las fuerzas de seguridad en la provincia. El Gobierno destaca además el refuerzo de medios materiales y humanos de la Guardia Civil, aunque estas cifras evidencian la magnitud del desafío que sigue representando el narcotráfico en las costas andaluzas.
1: Gracias, Víctor. Más de una decena de colegios asturianos se apunta a la carrera solidaria Vuelta al Cole 1 entre 100.000. Rita Artiñano.
22: Hola, buenas tardes. La duodécima edición de la Vuelta al Cole, la carrera solidaria escolar contra la leucemia infantil, se celebrará el próximo 16 de octubre. En Asturias, un total de 11 colegios y 2.749 alumnos se han sumado ya a esta iniciativa que busca impulsar la investigación científica para que todos los niños que padecen esta enfermedad puedan superarla. La Fundación 1 entre 100.000 ultima los preparativos de esta nueva edición creada en 2015. La Vuelta al Cole ha movilizado a cerca de 7.000 colegios y más de 2,6 millones de alumnos, familias y docentes, logrando recaudar más de 5 millones de euros. La edición de este año incorpora nuevos recursos didácticos y materiales adaptados para que los estudiantes comprendan la realidad de la enfermedad, así como la historia de Sergio, un niño de 6 años diagnosticado de leucemia linfoblástica aguda, que ha vuelto a las aulas este pasado mes de septiembre mientras continúa su tratamiento.
1: Gracias, Rita. Herida una mujer tras quedar su brazo atrapado en una máquina sembradora en Valderrodrigo, en Salamanca.
0: Ante la gravedad del atrapamiento, el centro de emergencias activó a las dotaciones de los parques comarcales de Vitigudino y Lumbrares. Los bomberos provinciales trabajaron contrarreloj sobre la estructura metálica de la máquina para desenganchar el brazo de esta agricultora de unos 45 años sin agravar sus lesiones. El jefe de dotación de los bomberos de la Diputación de Salamanca ha confirmado que las labores mecánicas exigieron máxima precisión debido a la presión que ejercían los rodillos. Paralelamente, el personal de emergencias sanitarias de SACIL atendió a la mujer sobre el terreno y constató que la afectada presentaba traumatismos severos en el brazo. Una vez inmovilizada, una ambulancia de soporte vital básico trasladó a la herida hasta el hospital de Salamanca.
1: Crónica de nuestro compañero Javier Pardo. Y terminamos en León precisamente porque el libro antiguo y de ocasión mantiene su atractivo entre los lectores y gana espacio como alternativa al mercado editorial convencional. Santiago Fernández.
3: Ferias como la que se celebra estos días en la capital leonesa reúne cada año a librerías especializadas y a miles de ejemplares, desde grandes clásicos y ediciones descatalogadas hasta, como nos cuenta José Antonio Valladares de la librería bilbaína Eurolibre, auténticas piezas de coleccionista con encuadernaciones de lujo.
4: Obra original firmada, como por ejemplo este romancero gitano, que tiene litografías de Alberti, está firmado de puño y letra por Rafael Alberti, o este Platero y yo, que parece así un libro muy simple, pero bueno, en realidad son aguatintas de Benjamín Palencia, y está firmado de puño y letra por Benjamín Palencia.
3: En León, más de 60.000 libros conforman una oferta que busca atraer tanto a coleccionistas como a lectores, que disfrutan buscando títulos difíciles de encontrar.
4: Obras irrepetibles, un poquito irrepetibles, una Divina Comedia, ilustrada por Dalí, que son lleva 100 xilografías, bueno, cosas de este tipo.
3: Un interés que va más allá de la compra, y es que este tipo de ferias se acompaña con recitales, cuentacuentos y otras actividades culturales.
1: Y en este punto del informativo abrimos también la crónica internacional porque tenemos varios asuntos que tratar, entre ellos el anuncio de un alto el fuego que hemos conocido este fin de semana en los suministros energéticos entre Ucrania y Rusia. Luis Colón.
6: Anunciado por el presidente de Estados Unidos, Donald Trump, después de presionar a su homólogo ucraniano, Volodymyr Zelensky, a que convocara elecciones. Eso sí, Zelensky ha explicado que los comicios se darán si en los próximos 60 días que dure la tregua, Rusia tiene que respetar ese alto el fuego. No obstante, esta pasada madrugada se ha registrado un nuevo ataque ruso en infraestructuras energéticas de Ucrania, concretamente en la central eléctrica de Kharkov, además de una instalación de producción de gas y una estación de servicio común.
1: Además, la alta representante de la Unión Europea para la Política Exterior, Kaya Kallas, ha salido en defensa, Luis, del presidente Zelensky.
6: Todo al hilo de esto que hemos contado sobre las elecciones en Ucrania, Kallas ha recordado que la celebración de los comicios no es posible mientras el país se encuentra en guerra.
5: Casi
6: todas las constituciones tienen alguna disposición que establece que cuando hay una guerra en curso no se pueden celebrar elecciones. Entiendo que el presidente Zelensky también ha dicho que si hubiera un alto el fuego estaría dispuesto a celebrar las elecciones lo antes posible. Son las palabras de Kallas a su llegada al Consejo de Asuntos Exteriores que se celebra hoy en Luxemburgo.
1: Y les contamos también la última ofensiva de los rebeldes hutíes en Arabia Saudí, donde este fin de semana han atacado el aeropuerto internacional Rey Khalid de Riad.
6: Son las últimas ofensivas de los hutíes respaldados por el régimen de Irán que dejan un total de 17 fallecidos y 300 heridos. Las milicias de Yemen lanzaron un proyectil en la terminal 4 de este aeropuerto el pasado sábado y otro en las inmediaciones del aeropuerto internacional Rey Fahd de Dammam. Los rebeldes yemeníes justificaron este repunte de las hostilidades como respuesta a la campaña de la coalición militar liderada por Riad, a la que acusan de haber efectuado más de 2.000 bombardeos aéreos desde principios de septiembre en apoyo a la contraofensiva de las tropas gubernamentales yemeníes para recuperar el control de la costa del Mar Rojo y la capital Sana.
1: Y en Crónica Internacional no podemos dejar de contarles también que estamos muy pendientes de las informaciones que nos llegan desde el Vaticano, porque el Papa León XIV será hospitalizado este martes a última hora de la mañana en el Hospital Gemelli de Roma para someterse a la intervención quirúrgica en la que le van a extirpar un nódulo del pulmón. El pontífice anunció este pasado domingo, tras ese tradicional rezo del Ángelus, que en los próximos días se iba a someter a una intervención después de que los médicos le detectaran ese nódulo pulmonar durante una revisión.
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0: la sintonía de deportes, tenemos Liga, tenemos Champions League, tenemos motos, Fórmula 1, tenis. Empezamos, Sergio, por la Champions. Mañana empieza la segunda jornada.
1: Con tres equipos españoles para este martes, el Atlético de Madrid recibirá a un poderoso e histórico Manchester United, pero los ingleses solo han ganado un partido esta temporada. Se pueden imaginar que Simeone ni ha querido menospreciar al rival, ni tampoco ir más allá cuando le preguntaban por la final que se disputa en esta edición en el Metropolitano.
2: A ver, entiendo la postura de ustedes de posicionarse en profundizar sobre la final de la Champions, que se juega en el Metropolitano, y siempre hay la situación de que si llegan a la final, vamos a la realidad es el día a día, el día partido a partido, que en eso somos fuertes.
1: Simeone tiene a toda la plantilla disponible tras ganar en Vitoria 1-2 y seguir segundo en la tabla, solo por detrás del Barcelona, que tras golear al Getafe viaja a Turquía. Juegan mañana sin Rafinha, Frenkie de Jong y Christensen ante el Galatasaray. Y el Villarreal recibirá al Nápoles tras perder en el Santiago Bernabéu. Pese a ganar, en el Madrid están enfadados, indignados, llevan así mucho tiempo con los árbitros. En esta ocasión fue la tarjeta roja a Vinicius Junior.
3: Te recomiendo una revisión, ¿vale?, para que valores una posible conducta violenta en la consecución del gol.
4: Ya estoy en la pantalla.
5: Según observamos, Vinicius tira del pelo al jugador del Villarreal.
4: Perfecto, ya lo he visto.
5: Esta jugada pertenece a la misma fase de consecución del gol.
4: Perfecto, Alex Puli, para mí Villarreal con falta y roja para el 7 del equipo local, ¿vale?
6: Sí, seguro, con el apoyo del estadio es más fácil, pero al final no entiendo lo que pasa con los árbitros, con esa tarjeta roja, no entiendo, pero lo más importante es la victoria.
1: Tchouaméni fue el único que habló tras el partido porque José Mourinho decidió saltarse la rueda de prensa. El Madrid recurrirá a la roja a Vinicius, que se perdería varios partidos, entre ellos el clásico ante el FC Barcelona. Pero en cuanto a la Liga, hay noticia de esta mañana. Osasuna ha destituido a su entrenador Luis Miguel Ramis y ha hecho oficial la vuelta de Yagoba Arrasate, segundo técnico con más partidos en la historia del club y que estaba sin equipo tras su paso por el Mallorca. 5 partidos seguidos sin ganar, 4 derrotas en esa racha. Ayer cayeron 5-2 ante el Betis, doblete de Isco y debut goleador de Morante, que es el hijo de Morante de la Puebla.
7: Ahora mismo soy el niño más feliz del mundo y bueno, aquí debut en Liga, en casa con nuestra gente, pues felicidad, pues el doble. La verdad que ahora mismo estoy que se me sale el corazón por la boca.
1: Quien se estrenaba ayer con el Valencia era Javier Aguirre, empate a 2 en Santander con tantos de Otorbi y Dani Raba.
8: Yo a Torbi no lo confía de nada y a Dani Raba tampoco. Se lo dije, no sé quién es porque yo me fui en Mallorca y no existías. Y lo vi en los entrenamientos y dije, caray, este juega bien. Ya me habían dicho que había jugado con Leganés, hizo gol, bla, bla, bla. Pero yo lo vi entrenar bien, se mereció iniciar. Le dije, ¿cuánto es que no juegas 90 minutos? Me juegas casi un año. Y bueno, se le fue acabando la gasolina y al final de cuentas nos ha ido mucho. Pero bueno, insisto, creo que es un marcador justo, eso es lo que creo.
1: La Real Sociedad ganó 3-2 al Deportivo La Coruña y empate a 0 entre el Elche y el Celta de Vigo. Y faltarían 2 partidos de la octava jornada, no 1. Esta noche el Levante-Sevilla, que está programado para este lunes, y lo que falta, que es casi todo, del Rayo Vallecano Athletic Club de Bilbao, suspendido por las protestas de la afición local. El partido se reanudará, todavía sin fecha, pero a puerta cerrada. Y donde hubo protestas también fue en Anfield. Jugaba Liverpool y Manchester City y era el primer partido del City tras ser culpado de 115 cargos. Y claro, además el Liverpool ha dejado de ganar, ha perdido muchas ligas ante el City. Se les llamó de todo. Luego ganaría además el City 0-3. Ha terminado hace unos pocos minutos el partido de segunda ronda de Carlos Alcaraz en el Master 1000 de Shanghái ante el belga Zizou Bergs. Sorpresón porque ha ganado el belga y en 2 sets, 7-5, 7-6, siempre incómodo Alcaraz, que se quejaba a su banquillo diciendo que no tenía que jugar siempre por intuición. Esta derrota hace que Zverev vaya a terminar el año como número 1 del mundo. Sí ha ganado y remontando Rafa Jodar, que pasa a octavos de final, donde también está Alejandro Davidovich. Ha caído eliminado también Pablo Carreño. En motociclismo tenemos un campeón del mundo español, es murciano como Alcaraz, Máximo Quiles, que lo celebraba como Máximo Meridio, Gladiator.
9: Como Máximo Décimo Meridio, comandante de las tropas romanas, leal servidor al verdadero emperador Marco Aurelio, padre de un hijo asesinado, marido de una mujer asesinada, y encalzaré mi venganza en esta vida o en la otra.
1: Pupilo de Márquez, campeón de Moto3, ganando la última carrera, aunque le faltan 5 pruebas más al campeonato. ¿Y cómo está el Mundial de MotoGP, cuyo liderato cambia constantemente? Ahora lo es Jorge Martín, tras terminar tercero en

0: Indonesia, pero solo saca 2 puntos a Marc Márquez, que fue sexto.
1: Bueno, yo creo que, como siempre he dicho, el liderato hoy viene. Lo importante, yo creo que es estar en la pelea. Hay días en los que ganas puntos, días en los que pierdes, pero lo importante es no hacer errores, sacar el máximo. Hoy seguramente el máximo era un tercero, porque no tenía más. Ayer creo que tenía algo más, me voy contento de este finde.
2: Para mí el resultado ha sido 0 puntos Martín, -3 Belchecki. Este es el resultado total, así que súper contento. Me dices jueves 0 Martín, -3 Belchecki, te lo hubiera firmado en cualquier papel.
0: Y en Fórmula 1, Antonelli no gana, pero sigue sumando puntos, lo que le hace estar cada vez más cerca de su primer mundial. Victoria para Verstappen en Singapur, segundo Charles Leclerc y tercero Antonelli. Carlos Sainz hizo una gran salida adelantando a 3 pilotos, pero fue 14º.
3: Hasta la vuelta 1 estaba yendo todo increíble, después de la buena cualidad ayer. Hoy sabía que todo pasaba por hacer una buena salida y tomar riesgos en la vuelta 1. Sí, arriesgar para ver si me colaba en los puntos y los aguantaba, y la verdad que la salida salió muy bien. Y luego a partir de ahí, desgraciadamente, problemas con la batería. Y luego una vez se ha estabilizado el problema, no teníamos ritmo para puntuar hoy.
0: Y si Carlos Sainz tuvo problemas con su Williams, Fernando Alonso lo mismo con su Aston Martin. No hace falta ni traducirlo, ¿verdad? La energía de este coche es ridícula, se quejaba Fernando Alonso, que además fue perjudicado por su equipo porque dejó pasar a Max Verstappen para que el que fuera luego campeón de este circuito se fuera a boxes y Fernando Alonso perdiera un montón de tiempo. Y en golf, y con esto terminamos, qué pena lo que ha pasado aquí en Madrid. El escocés Grant Forrest se llevó el Open de España en un final de infarto, se lo llevó en el último hoyo con un birdie que deshizo el empate con un madrileño, con el madrileño Eugenio Chacarra, que terminó segundo, pero muy contento.
4: Gracias, Sergio.
0: Hasta luego.
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4: Las 3, las 2 en Canarias.
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8: Y la última hora pasa por la Dirección General de Tráfico para ver cómo se circula a esta hora por las carreteras en este regreso del Puente del Pilar. Así que vamos a ver cuál es la situación. DGT, Elena Lozano, buenas tardes.
9: Muy buenas tardes. En estos momentos, pendientes de un siniestro que complica el acceso a Murcia por la A7 a su paso por Aldama de Murcia. Al margen de ello, se dificulta ya la entrada a la capital madrileña por la 1 en Venturada, donde un tramo en obras está provocando al menos 8 kilómetros de tráfico lento. También se complica en Barcelona la A2 en Yorba, sentido la capital catalana, y tráfico lento en Ávila, en la autovía 6 en el entorno de Arévalo, sentido Madrid. Circulación en aumento en Cantabria, en la A67 en Reynosa hacia Palencia, al igual que en Sevilla, en la AP4 en Las Cabezas de San Juan en sentido a la capital sevillana, y finalmente en Málaga, complicaciones en la A92 en Antequera, en ambos sentidos de la marcha.
8: Gracias, Elena. En lo político, la alianza entre Podemos y Esquerra ha desatado el malestar de los comunes que cargan contra Gabriel Rufián por dinamitar, a su juicio, la unidad de la izquierda. Verónica Jorro.
10: Fuentes de la formación sostienen que el portavoz republicano venía a unir a los partidos a la izquierda del PSOE y está haciendo todo lo posible por dividirla, aseguran. Además, recuerdan que fueron la segunda fuerza más votada en Cataluña en las generales de 2023 por delante de Esquerra. Los comunes hablan de que la decisión de Rufián ha generado una profunda decepción entre el electorado progresista y mantienen su apuesta por Ada Colau como el liderazgo que puede ayudar, dicen, a hacer posible un frente amplio unitario. Además, estamos pendientes de la Puerta del Sol, donde se están viviendo momentos de tensión al acudir a la zona un grupo de personas que regresaban del desfile militar por el Día Nacional. Desde los manifestantes de Sol se ha coreado "aquí están los antifascistas", mientras que desde el lado contrario se han escuchado proclamas contra el presidente del gobierno, Pedro Sánchez, "rojo el que no vote", y algunos individuos han realizado el saludo fascista con el brazo en alto. La policía se ha visto obligada a intervenir, y precisamente sobre la confrontación que se vive en la calle ha hablado el presidente del PP en Cataluña, Alejandro Fernández, que ha responsabilizado de la crispación callejera a Pedro Sánchez.
11: Llevamos 8 años en España en los que se han fomentado los muros, la división, la polarización, recuperar la idea de las dos Españas irreconciliables, y ahora llegará un cambio que va a servir para volver a unir a los españoles, para que independientemente de la ideología que cada uno tenga libremente, sí que tengamos un proyecto en común, llamado precisamente España. Muchísimas gracias y viva España.
10: Y de fuera de España, el tiroteo de un director y a una profesora a manos de un estudiante de 14 años en Aubagne, en las cercanías de Marsella, ha desatado la alerta en los institutos franceses, en la antesala de una nueva jornada de movilizaciones nacional anunciada para mañana 13 de octubre en todo el país. El ministro de Educación ha condenado los hechos y ha denunciado el acto inadmisible, ha dicho, y el auge de una violencia desenfrenada. El presidente Emmanuel Macron, por su parte, ha pedido calma y orden a la población. Se estima que 40 directores de centros y más de una veintena de profesores han sido agredidos desde el inicio de las protestas a últimos de septiembre.
8: Gracias, Verónica, y con esa noticia ponemos el punto y final a este informativo de este 12 de octubre. Víctor Hernández ha estado en la realización técnica, Naya Pertusa en la producción. Como siempre, muchísimas gracias a todos ustedes por habernos acompañado un día más en este tiempo de noticias. Volvemos puntuales mañana a las 2 de la tarde.
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2: 40-30.
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0: Muy buenas tardes, ya sabíamos que después del parón internacional por las selecciones íbamos a tener un maratón de fútbol. Primeros kilómetros, hemos tenido la octava jornada en Primera División, aunque le faltan dos partidos. Esta noche Levante-Sevilla y lo que falta del Rayo Vallecano-Athletic Club Bilbao, suspendido por las protestas locales de la afición cansada de Raúl Martín Presa. Y mañana ya empieza la segunda jornada de la Liga de Campeones. Mañana juegan tres equipos españoles. Juega el Villarreal, juega el Fútbol Club Barcelona y juega el Atlético de Madrid. Para el miércoles turno del Real Madrid, del que vamos a hablar hoy mucho, porque anda que no ha dado de sí ese Real Madrid-Villarreal, victoria por 1-0 de los blancos. Hay una tensión. Estuve yo el sábado en Santiago Bernabéu. ¡Qué tensión hay, madre mía! Y eso que solo van 7 jornadas por aquel entonces. Pero es que Mourinho ya ha activado ese modo que algunos pedían de hace 15 años de que, oye, que aquí todos estuvieran en guerra contra la prensa, contra los árbitros, y fue anular el gol de Vinicius, expulsarle, y todo estalló por los aires. Eso sí, al menos no hubo, en esta ocasión no lo percibí así, desunión entre el público y los futbolistas. Vamos a hacerles una pregunta sobre este encuentro.
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0: 693-70-14-81 es el número al que tienen que mandarnos sus notas de WhatsApp, sus notas de voz. Hoy les preguntamos por este encuentro Real Madrid-Villarreal y lo que nos quieran decir tanto sobre la actuación arbitral o por la actuación deportiva, que están las dos opciones. 693-70-14-81 y se pueden llevar un surtido de ibéricos de Tu Jamón Directo como el que se lleva Carlos Maillo en Getafe. No sé si es aficionado del Getafe, pero sepa, acabo de leer que a lo mejor Dani Parejo vuelve al Getafe, que está sin equipo, 37 años. Oye, entre Parejo y Carvajal, calidad no va a faltar. Otra cosa es, pues a lo mejor, pues los pulmones, en el caso de Parejo, que ya tiene sus años. Isidro San José, muy buenas.
2: Muy buenas.
0: Con un sí o no, ¿eh? ¿Satisfecho con el partido del Madrid? ¿De tu Madrid?
2: No me vale esa respuesta. Me estás induciendo a...
0: Es para dejar con más ganas a los oyentes.
2: No tengo por qué. Las ganas son mías. O sea, hay que desarrollar más esa contestación.
0: Vale, pues venga.
2: No, no soy capaz
0: de decírtelo. Me vale. José Luis García, muy buenas.
3: ¿Qué tal?
0: A ver si tengo más suerte contigo.
3: ¿Qué?
0: ¿Satisfecho con el partido del Atleti y la victoria en Vitoria?
3: No.
0: Mira qué fácil, ¿lo ves? ¿Por qué no?
3: Bueno, porque fue un poco raro. No metió un gol este chico que había sido del Madrid y acabó 2-1 de milagro. Solo la tiró para arriba.
0: Bueno, Mariano.
3: El Atleti funcionó cuando salieron los buenos, Baena. Entonces, esos son los buenos. Es que son, no tiene duda, los buenos son Baena, el Canguilí, el otro Julián Álvarez. Pero bueno, ya veremos, acabarán jugando mañana, creo, esos.
0: Claro, ya avisó Simeone de que con el parón y teniendo la Champions no iban a poder jugar todos los buenos.
3: Bueno, pero la Champions la están teniendo todos y todos tienen parón.
0: Rotaciones.
3: 15 internacionales jugando, 15, 18, todos los equipos buenos. Están llenos de internacionales. Pero bueno, lo que tú me has preguntado. No, me pareció que no, un poco... Si eso acaba empate, pues perfecto, hubiera sido un resultado normal. Pero bueno, no lo sé, no le veo... ¿cómo te diría yo? El Atleti es bueno cuando juega al ataque. Y es un equipo vulgar cuando está defendiéndose. Eso es lo que yo creo.
0: Y eso que a mí, el Cuti Romero, creo que le sube bastante el nivel a la defensa del Atleti, ¿eh?
3: Pues sí,
0: me parece muy bueno.
3: Ese pase hay que darlo, ¿eh?
0: No lo digo por el gol, que también.
3: Es de Modric. Ese pase que metió... No,
0: es un pedazo de pase.
3: Claro,
0: sí.
3: Eso lo mete él o lo mete, es el que estuviera allí. Está Modric, lo mete, pero también lo hubiera metido Sorlo y esto. Pero bueno.
0: Ya que quisieran todos los clubes tener tres centrales como el Cuti Romero, Janko y Pubil.
3: Sí, y tener un medio como Huitlan ese que no juega también, que es muy bueno, claro.
0: Intento ver la parte buena del Atleti, ya que estás tú compensando, pero bueno, sí que sí.
3: Sí, pero esa parte buena mírala en el Madrid, con la misma cosa que hablar del Atleti, míratela tú en el Madrid.
0: La buena, dices.
3: Claro, no, pero...
0: Hoy creo que voy a ser el positivo del Madrid, bueno, fíjate, bueno. Ya verás. Dani Blanco, muy buenas.
4: ¿Qué tal, Sergio?
0: Buenas a ti no te pregunto por el Barça, porque vais de victoria en victoria, pero mira, voy a aprovechar, tú dijiste en el primer palo, que pensabas que Ramis iba a caer de los primeros en Osasuna y la han destituido y vuelve a Arrasate.
4: Sí. Y es que yo veo que la primera experiencia como entrenador de una persona tiene que ser... O sea, quiero decirte, Ramis había tenido muchas experiencias en segunda división, muchas, que va prácticamente equipo por año, Y a mí esas rachas de entrenadores que tienen un año el Tenerife, otro año el Burgos, otro año Albacete, otro año Almería, y de repente en primera, yo veía, y aparte Osasuna es un equipo que está cogido con pinzas, ¿eh? O sea, para mí candidato serio a bajar a segunda división este año. Y a ver a Arrasate si lo arregla.
0: Luis Herrero, muy buenas.
5: ¿Qué tal? Buenas tardes.
0: Voy a preguntarte primero por tu segundo equipo antes de ir con el primero.
5: Tú siempre queriendo hacer amigos, o sea, ¿quieres preguntarme por la primera derrota de mi segundo equipo?
0: No iba a preguntarte por el Castellón.
5: Ah.
0: El Castellón es tu segundo equipo ahora. Equipo
5: siempre
0: pensaba que. Ah, vale, pues perdona, pues por tu tercer equipo.
5: O sea, el Villarreal es mi segundo equipo en primera división.
0: Ah, vale.
5: O sea, vamos a ir matizando, claro.
0: Vale, vale.
4: Si sube el Castellón,
5: es un primer equipo en segunda. Es un primer equipo en segunda división.
0: No te voy a preguntar por el Castellón, que me han dicho que está en un mal momento. Por el Villarreal, ¿qué te pareció su partido en el Bernabéu?
5: Me pareció un partido muy serio el del Villarreal. A mí me gustó el Villarreal. Parece que es un equipo que, en fin, va a estar entre los mejores. O sea, no tengo ninguna duda. Me gustó el Villarreal, me gustó bastante el Villarreal. No me disgustó tanto el Madrid como tú crees, ¿eh? O sea, el Madrid. Y lo que pasa es que yo, a mí me pasa como le pasa a García con el cine, que yo últimamente entiendo muy poco el fútbol, porque como solo veo al Madrid. O sea, a mí la primera parte del Madrid no me pareció un desastre en absoluto. Creo que, hombre, hay que matizarlo muchísimo. Creo que Güler es un jugador espectacular, cada vez me gusta más. Creo que el Madrid tiene ahí un jugadorazo. Creo que Mbappé necesita urgentemente que alguien le espabile. Creo que en algún momento se dará cuenta Mourinho que el eje del centro del campo entre Valverde y Tchouaméni no funciona. Es más, lo mando a la segunda parte del lateral derecho, lo cual no creo que a Valverde está reivindicando con carácter retroactivo a Xavi Alonso. O sea, que tanta crítica y tanta historia, y al final está sentando a Vinicius y poniendo de lateral a Valverde. O sea, es una cosa muy llamativa. Pero quitando eso, me gustó más la primera parte del Madrid, porque creo que hizo 3 o 4 ocasiones de gol, tampoco es para tirar cohetes. Y sin embargo no me gustó la segunda, fíjate, que es donde marcó 2 goles. Es verdad que uno no subió al marcador, pero fue un golazo. Y bueno, pues eso es lo que te puedo decir.
0: Isidoro, es turno de que amplíes tu no respuesta.
2: No, es que sí o no, a ver, a Luis le no le ha dicho sí o no, se ha extendido en el desarrollo.
0: Le pregunta por el Villarreal y ya ha soltado los suyos del Madrid, pero bueno, ahora te toca a ti.
2: Es que juego contra el Madrid. No, es que yo voy un poco en esa línea. A mí el Real Madrid, a ver, yo creo que debe de jugar mejor porque tiene jugadores para hacerlo. Pero es verdad que si alguna de esas 3 o 4 ocasiones que tuvo Mbappé, que en una de ellas, si pita penalti tampoco pasa nada... Pues a lo mejor el partido cambia, ¿no? Porque el Madrid, a medida que el tiempo pasaba y no marcaba, se iba poniendo un poquito más nervioso. Y eso fue lo que llevó, además de los 25 minutos que jugaron con 10 jugadores, a la segunda parte ser una segunda parte... no me fui del campo porque me daba vergüenza, pero sufría mucho.
0: ¿Que no te fuiste? ¿Por qué?
2: Porque me daba vergüenza irme, no el equipo. Me daba vergüenza irme, porque no es de...
0: ¿Pero por qué te querías ir?
2: Porque estaba sufriendo, ¿sabes? He sido recientemente tocado del corazón.
0: Entonces, chico, no estaba haz lo que, tu salud, lo que tu salud te pida.
2: Pero vamos, en resumidas cuentas, yo creo que, a ver, insisto, no es llorar, porque para mí la expulsión, es una agresión sin ton ni son, que no sé a qué viene eso, porque además en mi época o en la época que todos hemos vivido hace 30 años, había una cámara y un árbitro, pero es que ahora te ven cualquier cosa que hagas. O sea, es que eso te lo van a ver. O sea, no entiendo por qué ese agarrón de pelos cuando no venía a cuento. A partir de ahí, pues el Madrid sufrió como locos.
5: Lo que pasa es que el Madrid, a mí, fíjate, el juego me parece un juego ramplón. No tenemos ninguna posibilidad de ganar al Barça con este juego. Te saldrá algún partido bueno, puedes ganar al Barcelona en un partido seguro si toda la gente está inspirada, calidad tienen y eso puede ocurrir, pero en la regularidad de una temporada no le veo ninguna salida. Y no le veo ninguna salida porque se ha cumplido desgraciadamente lo que yo creía que se iba a cumplir, y es que el Madrid vuelve a ser un club completamente histérico por dentro. Es decir,
0: pienso igual que tú en todo lo que estás diciendo.
5: Y entonces, pues cuando llega Mourinho, digo, pues ya volvemos otra vez a lo mismo. Es un equipo llorón, que no sale la rueda de prensa, que se está quejando de los árbitros. Por mucho que es verdad que si luego tú me sometes al VAR a una reflexión comparativa, porque yo estoy de acuerdo con Isi, yo creo que, tuve una discusión acaloradísima con mi hijo, que cada vez más forofo y ve con menos objetividad al fútbol, y entonces ya se enfada. Digo, pero vamos a ver, fútbol no puede servir en ningún caso para enfadarte, ni como aficionado, ni como directivo, ni como entrenador. Y el Madrid es un equipo enfadado, es un equipo gruñón, es un equipo antipático, y entonces, que claro, pues es que yo no me reconozco con
0: pero
5: ese...
0: Esto no lo ves, o sea, el Madrid ya estaba así antes de Mourinho, pero Mourinho siempre ha buscado activar a los futbolistas buscando enemigos fuera, en este caso la prensa, la que señaló ya el viernes en varias ocasiones, y a los árbitros, que vamos, debatíamos hace semanas, ¿ha vuelto el anterior Mourinho o no? Es que ya me parece que el debate es absurdo, se salta una rueda de prensa... No,
4: las dos últimas jornadas con Atlético con el Villarreal, está confirmado que ha vuelto.
0: Vamos, sí, Mourinho. Entonces, esto siempre lo ha hecho Mourinho.
5: Bueno, hizo una de cambio, a mí me tuvo engañado durante un mes, sí, quiero decir que las cosas como son, pero bueno, en todo caso...
0: O sea,
5: sí,
0: no le ves como una...
5: Sí, me da igual, sí, yo lo que bueno. creo... entiéndeme, lo que te quiero decir es que al final creo que la historia del fútbol demuestra que de alguna manera el club vive en el campo el reflejo de lo que vive en su vida interna, social, etcétera. Entonces, en la primera etapa de Mourinho, que fue larga, porque estuvo en varias temporadas, es verdad que el Madrid se tensionó mucho y tal, pero es verdad que al final...
0: Pero al final.
5: Pero al mismo tiempo, Mourinho... Bueno, no, al final y al principio, porque ten en cuenta...
4: Ya es la guerra con
5: claro.
0: Pero sí, pero no era...
4: Sí, pero la primera temporada ya es tremenda.
0: Pero, pero era con el Barcelona. Sí, pero es que esto es séptima jornada y hay un nervio... O sea,
4: yo quería decir una cosa del Madrid sobre su juego, que ha dicho muy poca gente, y creo, vamos, es mi opinión, si tenéis otra distinta, por supuesto. A mí me parece que los mejores minutos del Madrid el otro día fueron con Valverde de lateral. Y con Güler al lado de Tchouaméni.
5: Sí, estoy de acuerdo. O sea, si lo comparas, el Madrid funciona mucho mejor. Así, por eso te digo que yo no sé por qué Mourinho, que poco a poco se está yendo a las posiciones de Xavi Alonso, me refiero a tácticas, sí. Pues ¿por qué se empeña en el Güler Valverde de entrada? Si al final tú tienes que corregir eso.
0: Valverde Tchouaméni.
5: Sí. Perdón. Entonces dices, pues no lo sé. O sea, me pareció bien que sentara Vinicius, me pareció que Diomandé, que no hizo un mal partido, tampoco demostró la voracidad que debe tener un chaval que ha costado tanto dinero cuando te dan la oportunidad de ser titular desde el primer momento. No digo que jugara mal, pero yo esperaba una actitud más un poco más tribunera, si quieres, aunque sea solo...
4: Ahora, sin Vinicius algunos partidos, ya no puede hacer esto de acompañar a Güler al lado de Tchouaméni, porque tendrá que jugar uno en cada banda, Diomandé en una y otro en otra, pero que no podrá ser, que tendrá que ser Güler.
6: Bueno,
4: que
6: pasar pero yo el otro día estábamos viendo el partido con otros
4: Brahim, sí.
6: dos exjugadores, bueno, con más, pero bueno, sí. Y estábamos coincidiendo. Sí, yo creo que todo el mundo es consciente de que el jugador que puede canalizar, dentro de que yo sigo pensando que no es ese jugador que necesita el Madrid de enganche, el que reparta todo el juego, el que más se parece a él, a ese juego, es Güler. ¿Por qué lo sacas por una banda? Además, es que Güler, si tiene algo, no es desborde y hacia el lado derecho. O sea, sabes que todo cualquier contrario que marque a Güler sabe que
5: aún así, va a ser un récord. Todas las ocasiones de gol del Madrid
6: si fue el mejor,
5: fueron provocadas.
6: Si fue el mejor, porque él sabe dar un pase, había desmarques, tanto de Valverde como de Mbappé en algunos casos, si él metía esos balones.
0: ¿Y si es el mejor? ¿Por qué no le pones en su posición?
6: No, bueno, yo te estoy diciendo lo
0: no,
6: que
0: es
6: yo...
0: Es una pregunta que lanzo aquí a la mesa. Si es el mejor, no le dejes... Hombre, no le pongas en un sitio que no es el suyo.
6: Yo, desde luego, si tengo que hacer algún cambio sobre la alineación del otro día, yo ya no me meto en hacer cambios o no hacer cambios, pero sobre lo del otro día, yo meto a Valverde por banda, que Valverde sí por banda desborda, es tiene que, velocidad, es que y meto a Güler por el medio.
4: Espérate que en Barcelona, en el Nucan, no juegas
5: con Valverde. Si yo estoy de acuerdo, que Valverde por banda, pero por banda, ¿en qué posición? Es decir, de la lateral.
6: No. Pero me da igual.
0: Intercambiar a Guller y a.
6: Si tú sacas el equipo del sábado, yo te digo que. Porque en momentos, no sé si estuvisteis en Sergio, si estuvo en el campo, pero había momentos que el equipo estaba con carreras en medio campo, con el tren al lateral no le estaba no sé dónde y estaba de lateral Guller en algunos casos. O sea, si tienes que hacer un relevo en una posición tan delicada como es el lateral. Mete a un jugador físicamente poderoso, yo creo que sería más Valverde que Guller. En una situación de repetición, o sea, si es una sola jugada, pues puede valer cualquiera. Pero yo lo tengo claro, si haces esa un lateral y Valverde por delante, tienes una banda poderosa. Cualquier lateral de los dos que hay, ¿eh?
4: Sí, yo creo que en Barcelona, ante el Barça va a jugar, sí. Trent o con Dumfries, yo creo que va a ser Trent, y con Valverde por delante. Guller al lado de Tchouaméni, con Diomande, Bellingham y Mbappé. Creo que
3: lo que pasa es que hablando de Guller y del Madrid, del Atleti, que es lo que yo te digo, va a llegar un lunes y el Barcelona es campeón de Liga. Eso no se me olvida.
5: Sí, bueno, sí, estoy de acuerdo contigo.
4: Claro, dice, el Barça tiene ahora una semana que tiene que demostrar cómo está.
3: Qué miedo ahora.
4: No.
3: Ah, bueno. ¿Tú lo viste ayer?
4: No. Escucha.
3: ¿Cómo juega?
4: No tengo miedo. Pero que Betis fuera de casa, Paris Saint-Germain y Madrid van a ser lo peor del calendario que ha tenido el Barcelona desde agosto. Eso también te lo digo.
3: Paris Saint-Germain.
4: Porque ha sido Sevilla, ha recibido a la DT Bilbao, ha ido a Elche, ha ido a campo del Levante, ha ido a campo de un mal Valencia. Sí. Que el Barcelona no se ha enfrentado con nadie. O sea, está jugando muy bien, pero que no.
6: Las sensaciones que tiene el Barcelona no son las mismas, porque ese mismo calendario prácticamente lo ha tenido el Atlético de Madrid y el Real Madrid. Sí,
4: pero el Atlético ya ha ido.
6: No son las mismas sensaciones.
5: Madrid ha jugado contra el Atlético y contra el Betis.
6: Vale.
5: Que son los dos partidos que hemos perdido.
4: Efectivamente.
6: Y el Villarreal. Pero bueno, el resto de partidos hemos sufrido.
4: Ahora, yo el lunes que viene vengo y el Barcelona da un golpe en la mesa en campo del Betis, que lo puede dar. Joder, pues ya te diré, ostras, esto tiene una pinta de no parar en campo del Paris Saint-Germain.
3: ¿Cuántos partidos lleva la Liga?
4: Ocho.
5: Pero yo estoy de acuerdo con Barci que el Barcelona, si el Barcelona ganara al Madrid, se acabó la Liga.
4: Vamos, sí, estamos en octubre.
0: Es que el Madrid tiene dos problemas, el suyo puntos, y el Barcelona.
4: Claro.
3: No, el Barcelona era el problema del Madrid, ya. El Madrid es lo que tiene, tiene el Madrid y tiene la Champions y tiene todo. El golpe de eso es el Betis. Si el Barcelona va y gana en Sevilla, como diría Elenio Herrera, sin bajar del autobús, que dijo también don Elenio, aquí esto lo ganamos, pues entonces ya dice, sí, me da igual que pierda con el Madrid, ya da lo mismo. Es igual o que empate. Que sí, que juega de memoria. No te digo yo que no vaya a perder, pero es difícil.
4: Perder algún partido.
3: Claro, tiene que perder, pero ¿cómo juega? Joder, sí, equipo juega como de memoria.
4: Sí, además son dos equipos diferentes. Joven. Puede hacer dos once muy buenos. O sea, completamente diferentes, pero además es sin exagerar. El otro dice yo el ejercicio, y lo único que el suplente de Yamal no me sale tan bueno como Lamine, pero lo demás puede poner cualquier jugador de. Incluso la portería, cualquier jugador.
3: Los laterales igual.
5: La única ventaja que tiene el Madrid o que tiene el Betis jugando contra el Barça es que yo sí que veo que la defensa del Barça es perfectamente vulnerable.
3: Claro, porque juega al ataque. Es la peor línea,
4: sin duda. Pero
3: y entonces, la peor línea, ¿cuántos goles ha metido?
5: Entonces, si hay acierto...
4: Claro,
5: si hay
4: 34 goles.
3: ¿Y cuántos lo ha metido? Bueno.
0: La peor línea, pero tenía varios internacionales con España. Uno de ellos nombrado mejor defensa del último Mundial, ¿eh?
4: No, sin duda. Pues sí,
0: y comparto que es la peor línea, pero claro, es que es la peor línea comparado con el centro del campo y la delantera que tiene.
4: Es que no es una mala defensa, tampoco.
3: La manera que tiene de jugar...
5: Encaja goles.
4: Encaja goles.
3: La manera de Flick es por la manera de jugar. Pierde 4-2, 3-1, ¿verdad? No juega atrás. No piensa en empatar.
6: Hombre, yo creo que hay dos cosas que pueden hacer ver que la defensa del Barcelona no es tan poderosa como la parte de la... Primero, el Barcelona juega a robar el balón delante. Uh-huh. Y eso hace que... Porque además la presión que hace la hacen fenomenal. O sea, van todos los jugadores cada uno con uno. Por lo tanto, incluso algunas veces van dos contra uno. Por lo tanto, la retaguardia tiene que quedar desguarnecida. Eso es evidente. Y luego, el Barcelona no tiene la necesidad de tener una defensa. Que no estoy de acuerdo, ¿eh? Que la defensa... Joder, que son todos internacionales. Todos. O sea, no solamente Cubarsí. Sí. Es que el lateral izquierdo es que acaba de encontrar el Barcelona... ¿Dónde lo ha encontrado?
4: Es que la gente joven también es internacional. Porque es Spar...
6: No, y Eric juega de medio campo.
3: No es un problema de las defensas, es el equipo
6: cómo juega. Claro.
3: Algunas veces nos tienen que pillar.
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0: Venga, nada, dos minutos y estamos de vuelta en Fútbol Radio.

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1: Bueno, el Barcelona juega la Champions y el Betis juega la Europa League. O sea, que digamos que no hay.
2: Da igual, tú deja el micro abierto. Sí, si Garty no va a decir lo mismo con el micro abierto que cerrado.
1: Estamos hablando de secretos.
2: Por eso.
3: Los dos Champions. ¿Eh? Que le has otorgado al Betis una. Los dos
1: este
3: Champions.
1: Año, que este año juegan Champions. Claro. Los dos equipos, sí. Digamos, un día de descanso uno más que otro. Pero bueno, otras veces dice, coño, el Barcelona juega Champions, el otro está esperando una semana, ¿no? Ahora le toca lo mismo.
2: Oye, o sea, Garty, que tú a lo... no has contestado a la pregunta que he hecho a los demás. ¿A ti te gustó el Madrid ante el Villarreal?
1: No, ni me gustó ni me disgustó, estuvo bien, es un partido. Tampoco me gustó mucho, como dice Luis, el Villarreal salió muy temeroso al principio, muy tímido, más que temeroso.
2: Puso a Foyt en el centro del campo, algo que nunca había hecho.
1: Tímido.
2: Y luego, para alargar el partido.
1: El segundo tiempo se fue animando un poco más, se fue estirando un poco más y luego...
4: Bueno, hombre, otro equipo, fue cauto, pero hubo tres paradones de Courtois al final, ¿eh? O sea, que decir, hubo más paradones entre los tres palos del Villarreal que del Madrid. Sí, esto hay que tenerlo claro.
2: Si Mbappé tiene un día normal, el partido lo cierra antes el Madrid. Lo que pasa es que Mbappé... Pues, está
3: tampoco me dio
2: está.
3: La sensación a mí que el Madrid sufriera con 10, ¿eh?
1: No, para nada.
3: No lo sé, ¿eh?
1: Yo no se vio que iba
3: No, no se veía. No tuve la sensación del empate de Villarreal, no lo sé. A lo mejor en el campo yo lo vi en televisión.
2: Hay un tiro de Mika Tauche que si va en vez de al centro va a un lado.
1: Claro, saco eso.
3: A lo mejor es verdad que os compro...
2: ¿Te acuerdas de ese disparo,
5: entonces el partido se hace más largo.
1: Y si entra...
2: En vez de añadir 7, añade más. Eso es así, sí.
1: Y si ese tiro entra, es gol. Pero claro.
2: yo digo que mereció ganar el Madrid, pero sí que hubo momentos de sufrir. Eso no
1: sí, pero que tampoco árbitro, fue espectacular el partido.
5: El árbitro en la prolongación hubo una jugada que no sé qué pasó, que se paró, que sacaba de una falta, que no sacaban una falta. Sí, y el
1: tarjeta.
5: Árbitro llega y dice: No sé si se dejó tarjeta.
1: Sí, una tarjeta
5: un minuto más. Pero porque esas acumulaciones no se hacen cuando tú ves que el equipo va 0-0 y empiezan a perder tiempo los del equipo.
3: Ah, no, está claro.
5: ¿Por qué no se acumula ese tío?
4: Es
5: una pregunta que hago que es absurda, pero es que la pérdida de tiempo es igual faltando 2 minutos que faltando 80 minutos para acabar el
2: partido. ¿Tuviste doble rasero?
4: Doble rasero no, pero yo lo que sí que veo en los árbitros, y no lo digo por llorar porque no es un lloro, es que sin inventarse nada, porque la expulsión de Vinicius a mí me parece justa, dicho eso, te planteas, ¿esa misma jugada en otro equipo la sancionan igual o la miran igual? No lo sé, o sea, yo... lo
2: que sí que... ¿Te planteas que hay un doble rasero?
4: Lo que me planteo más que un doble rasero es que los árbitros empiezan a disfrutar cada vez que tienen motivo, no digo que se inventen el motivo, para demostrar su valentía,
5: sí.
4: Entre comillas, frente al Madrid. Uh-huh. Eso es lo que yo empiezo a notar.
2: Oye, pues eso es bastante, porque eso, si es así, el árbitro empieza a dejar de hacer bien su trabajo.
3: Hay que decir que el otro día el árbitro estuvo muy mal. Porque casi ninguna de las amarillas mostradas es amarilla. Hay faltas que pita que no son. La expulsión de Vinicius no la ve él, sino que le tienen que... Quiero decirte que en general el partido estuvo mal arbitrado, sin favorecer a un equipo u otro, pero estuvo mal el árbitro.
2: Es el arbitraje que te va sacando de quicio poco a poco con faltitas o con decisiones al revés.
3: La primera amarilla Bellingham, bueno, sí, la primera amarilla Bellingham se puede discutir, pero hay una al Villarreal que no es, yo creo que no es amarilla, luego hay otra que sí lo es y no pita.
5: La primera de Bellingham se ve claramente que Bellingham ni hace intención de llegar a la pelota, recoge la pierna. Clarísimamente. Yo lo que le pediría a los árbitros es que, porque una tarjeta amarilla es una tontería, pero una segunda tarjeta ya no es tan tontería. Y que analizasen también las tarjetas, que no sean vídeo rápido para sacar tarjeta. Oye, tengo tiempo. Oye, del VAR, repetición. No, Bellingham hace así o no hace así sí, o no bueno, hace así.
2: Pero tú que has sido futbolista, Isidoro, o que eres futbolista, este estado... Como ha dicho Luis Herrero, no sé si ha dicho exactamente esas palabras, pero bueno, da igual. Este estado de nerviosismo, de estar ahí pendientes excesivamente de los árbitros, ¿esto es bueno para un equipo?
5: Hombre, yo creo que eso es la consecuencia de que, como yo te he dicho mil veces, que los más críticos y los que saben si han jugado bien o han jugado mal son los propios jugadores después de los partidos, y yo creo que son conscientes de que el equipo no está haciendo todo lo que puede hacer en cuanto a juego, y eso pues hace entrar en una que empiezas a buscar ayudas o culpables en cualquier lado, ¿no? Y yo creo que eso hace un poco que el equipo en general, yo no sé lo que pasa afuera, como dice Luis, Luis sabrá más que yo, pero yo lo que me fijo, yo lo dije el otro día, voy a valorar a Mbappé en el campo, no en lo que ha hecho cuando estaba de baja, y eso es lo que hago. A mí el equipo no me parece que esté dando todo lo que tiene, porque si empiezas a analizar la plantilla es que da miedo.
2: ¿A ti como socio, ¿qué te parece que Mourinho no estuviera en rueda de prensa, que se la saltara?
5: Bueno, yo creo, yo me acojo a mi himno de toda la vida. Cuando pierde la mano, yo creo que tenemos que ser señores y caballeros en todas partes.
4: Mal, ¿sabes? Por una cosa, porque si dijeras que es capaz de morderse la lengua, pues ¿para qué? Si en el fondo tenía razón, si va a salir, va a ser incapaz de no decir cuatro gilipolleces, le van a sancionar, pues mejor que no salgas. Pero eso es la demostración evidente de que no es el entrenador que necesita el Madrid. Madrid necesita un entrenador y un presidente y una junta directiva y una manera de ser dirigido que le dé serenidad, que le dé sensatez y que le dé tranquilidad, no lo contrario. Entonces, claro, si tú pones a un tipo que es especialista en lo contrario, en tensionar por dentro, en buscar siempre, pues lo único que vas a hacer es convertir al equipo todavía en un foco más de nerviosismo, sí, interno.
3: El otro día estaba nervioso, o sea, del minuto 1 al 40 de la primera parte estaba, cada vez que le enfocaban era como una protesta al árbitro, decirle a algún jugador de Villarreal. Yo creo que un entrenador
2: yo estaba en
3: de
2: el
3: cualquier
2: campo,
3: equipo hubiera sido expulsado. O sea, el entrenador del Levante, del Elche, de Osasuna, del Racing.
2: ¿Os acordáis de que Mourinho en su primera etapa a veces forzaba la expulsión para calentar aún más el ambiente y que los jugadores estuvieran más metidos en el encuentro? Pues yo pensé esto con Mourinho el otro día, porque estuvo todo el rato, desde que le sacaron esa amarilla a Bellingham, con el cuarto árbitro, con el linier.
3: Me lo ha dicho Sergio, me lo ha recordado Sergio fuera de micro. Con amarilla, él cruza el campo para felicitar a Vinicius, no lo ha comentado casi nadie, pero era segunda amarilla y debería estar ya. Estaba expulsado, pero bueno, son cosas.
1: Está anticuado.
5: No, pero eso son cosas. Cuando meten goles, se meten en el campo, sí, todos los reservas,
2: se mete
5: todo el mundo.
2: Que se fue hasta el fondo norte, hombre.
5: ¿Qué diferencia hay en meterte 3 metros que en irte al fondo norte?
2: Yo digo lo mismo que si fuese para el rival. Si eso lo hace cualquier entrenador rival, diría amarilla para él. Ya está, intento ser justo.
5: A cogernosla con papel de fumar, joder.
3: ¿Sabes qué pasa? Que la jugada de Vinicius.
1: Está anticuado, hace cosas que se hacían hace 15 años.
3: A mí me parece que está, que el libreto está un poco claro.
1: Está un poco. Está en el plan antiguo. Que sí, hombre, y esto que decís, siempre va a gritar y no dar las ruedas de prensa. Ya está.
2: Mira, yo te he dicho que iba a ser optimista. Yo, quiero decir dos cosas. Lo primero, que yo ya he bajado mis expectativas con el Madrid. Yo ya no espero que haga un fútbol exceso, porque creo que no lo va a hacer. Y entonces, como ya no espero eso, pues el otro día me pareció que hizo un buen partido, digno. Hay que tener en cuenta que el Villarreal es un equipo de arriba, se lo mereció.
4: ¿Pero tú descartas la posibilidad de ver un partido exceso? Si tiene jugadores.
2: No, lo tiene, lo tiene, pero cuando ya vi el 11 dije, Tchouaméni y Valverde, uff, complicado,
4: pero
2: ya difícil.
4: ¿Pero qué hubieras sacado tú ayer?
2: No, por eso iba a lo optimista. Digo, a mí me parece que Mourinho todavía tiene ese ojo. A mí me gustó el decir, mira, no me está saliendo el partido como quiero, quito a Arnold, no voy a meter a Dumfries, voy a meter a Valverde lateral derecho y voy a retroceder a Güler. Que es una cosa que me parece ya obvia de cajón desde hace tiempo, pero no sé por qué ningún entrenador lo hace.
3: Digo, Silva,
5: Alonso lo hacía.
3: Sí.
2: Y claro, más cosas, sí.
3: Oye, y Bernardo Silva por juego tampoco. Es que es increíble.
4: Sí, no lo entiendo.
3: No lo entiendo. Joder, poquísimo.
4: No lo entiendo porque además Bernardo Silva dices, si dijeras que es que, pero si no, que, no sé, una alternativa, estamos todos diciendo, le falta un creador, lo más parecido que tienes a un creador es Bernardo Silva. No digo que sea el ideal, pero lo más parecido que tienes es eso. Y sin embargo, ni lo usas. Pues no entiendo para qué.
3: Bueno, es que estar algo, él ve los entrenamientos.
1: Él no era creador, él jugaba a la derecha de Rodri en el City.
5: Sí.
1: Entonces, bueno,
5: jugaba por donde Güler jugó el otro día.
1: Exactamente. Vamos a ver, si Güler no lo quieren poner, que hoy por hoy es el que se acerca más a lo
2: bueno, le puso en la segunda parte. Sí. Digo, vamos a intentar pensar que a lo mejor Mourinho poco a poco se atreve a hacer eso. Sí. Igual que lo decíamos con Vinicius, que le dejó en el banquillo.
5: Le puso por la expulsión de Vinicius y retrasó a Valverde de lateral, ¿no?
2: No, lo hizo antes. ¿No lo hizo antes de la expulsión?
3: Cuando salió Vinicius al campo y metió a Trent, ya, claro, ya puso a Valverde de lateral.
2: Claro, él lo hizo antes.
3: Se notó mucho cuando está Vinicius expulsado.
1: Pero es que Valverde es muy bueno de lo que es, de lateral, centrocampista por la derecha, peleador, es rápido, se incorpora maravillosamente al área. Pero es, si el Madrid lo que le falta es un ordenador de juego, no lo tiene.
2: Pero es que Valverde...
1: No es eso, Meni, eso está claro.
2: Pero Valverde no es ese ordenador.
1: Tampoco, ni Valverde, entonces, que pues, no hay.
2: Y los mejores años de Valverde no han sido en la banda.
1: Siempre, no sé.
2: ¿Y por qué no juega en la banda?
3: Bueno, chicos, es que es verdad que...
2: Porque ahora, siempre tengo tantas preguntas que me parecen su respuesta tan obvia que no lo entiendo.
1: Tú no puedes quitar a Bellingham, tú no puedes quitar a Mbappé, tú no puedes quitar al otro chico que es Vinicius. No puedes, hay un problema en el centro del campo.
3: La jugada de Bellingham es en el 2-0, que no fue 2-0 al final, la jugada de Bellingham en el gol de Vinicius es increíble. Pero y claro, luego Vinicius estuvo muy bien los 20 minutos que estuvo en el campo. A mí me pareció que estuvo muy bien. Salió con ganas.
4: Sí. Salió con ganas, sí. O sea, se le ve con... Ha roto con la novia, por cierto.
3: Ah, novias.
4: Sí, bueno, no, es que parece una chorrada, pero esas cosas luego...
3: No, sí,
1: luego Luis tiene un programa de corazón.
2: Estas cosas no son tan tonterías, ¿eh?
4: Por eso lo comento porque si han roto, quiere decir que ya la relación estaba complicada.
2: Claro.
4: Cuando un jugador está con problemas y tal, los transfiere a su manera de jugar. Entonces, bueno, pues que ahora sí sepan que han roto, que decir que llevaban una temporada pochos.
3: Sí, sí.
4: Digo yo.
3: ¿No? Pues yo los 20 minutos de...
4: Aquí, sí, que
6: no, a mí, ¿qué me dices? Yo no sé nada de
2: pues
6: eso.
2: Este lleva casado toda la vida, ¿este qué vas a ver?
1: Yo los... El expósito, ¿no?
4: Sí,
1: estupenda, sí, además.
6: Sí. Bueno, normalmente suele ser al revés, cuando te dejan y tal, pues entras en un bache.
1: La sobrina de Ángel,
6: expósito. Yo no lo sé.
1: La sobrina de Ángel.
3: Sí, esposo, claro.
1: Pues llamarle a él igual sabe algo.
3: Yo los 20 minutos que vi de Vinicius me gustaron bastante.
1: Que estuvo bien ayer, y con ganas, y con fuerza, y rápido, estuvo muy bien.
2: Me gustó esa actitud, que era ver cómo lo afrontaba después de ser suplente.
3: Pero luego, chicos, es verdad.
2: Pero luego, claro, el fútbol también hay que utilizar la cabeza. Es que te cargas tu momento, que solo es empujar un balón, pero...
4: Yo no digo que no fuera expulsión, pero que nadie lo veo, ¿eh? O sea, que yo cuando vi que estaban revisando el VAR, digo, pero ¿qué están revisando?
2: Sí,
4: pero,
2: en el campo sí que se vio.
6: Si tú ves la jugada, Bellingham va por la banda con el balón conduciendo, sí. Entre medias está Vinicius, y al jugador del Villarreal que le tira de... Y en la misma línea está el árbitro. O sea, el árbitro casi tiene que quitar a Vinicius para seguir viendo la jugada de Bellingham. Mirarlo en la televisión. O sea, si el árbitro no lo ha visto...
2: Absurdo que hagas a Vinicius, porque lo hacen en el centro del campo y le iba a ganar la carrera.
1: Además,
2: es que le iba a ganar la carrera.
1: Hay partidos que hemos visto en donde no había VAR y ha pasado cosas de estas. Pero para un lado y para otro.
4: Incluso con VAR. Pues ya se encargaron de poner 17 veces lo de Marcelo.
3: Es verdad que lo de Marcelo era expulsión.
4: Además era un penalti con un pie.
2: Pero por aquel entonces no estaba esta norma, leído.
1: Hace 4 años que está esta norma. 4 años.
2: La que sí que me parece, y entiendo que en el Madrid, lo he firmado esta mañana Libertad Digital, que piensen que hay un doble rasero, la de Dani Rodríguez, jugador del Mallorca, con el centrocampista del Leganés.
3: Sí, Neyú.
2: Neyú, que le agarra del pelo, es el mismo árbitro que está ayer en el VAR, lo ve y saca tarjeta amarilla, y ya estaba esta norma. Entonces, bueno, macho, es el mismo árbitro, aplica tu propio criterio.
3: Lo que pasa es que es verdad, en relación con lo que decía Luis antes, tampoco te puedo decir que si hace 3 años esto fue amarilla, ¿por qué? Porque ayer era roja.
2: Pero hace 3 años también era roja.
3: Sí, pero que el problema lo tuvo el árbitro de entonces.
2: Es el mismo árbitro.
3: No, el árbitro de entonces... Ah, el VAR.
2: El árbitro que pitó hace 3 años pues esa jugada estaba ayer en el VAR. Pues y es el que le llama para decir que es tarjeta roja.
4: Es lo que te digo. Que ahora los árbitros, cuando dicen esto, si se puede interpretar de una manera u otra, ¿es el Madrid? Pues ala, vamos a liarla. Estamos hasta el gorro, el llorón este que nos está insultando al colectivo arbitral, que dice que somos... Pues que le den. ¿Es injusto? Dice, pues
1: son rats.
4: Injusto, si lo analizas sin comparaciones, no es injusto. Ahora, si lo comparas con otras actitudes, como por ejemplo lo que tú estás diciendo, entonces sí que es injusto, porque dice, bueno, ¿no? O sea, macho,
1: son rachas, Luis. El año pasado, el anterior, ¿cuándo fue? El Atleti le invitaron 38, 39 partidos, un penalti. Joder, había habido situaciones, porque da la casualidad que sí, que no. Pero yo no creo que estén en contra del Madrid. No no lo creo. Lo de ayer fue roja porque hace 4 años a lo mejor no hubiera sido roja, pero la nueva ley, la agarras del pelo y es roja, y ya está, hay 2 partidos. Pero, ¿cuál va a ser el árbitro del Barcelona-Real Madrid? Amigo, el que sea va a ser malo. Dirá, no, pero es que este no le va bien al Madrid, no le va bien al Barcelona. Este fue el que aquel día anuló aquel gol.
4: No le va bien ninguno ya, claro. Si es que el problema es ese. Que le pongas, quien le pongas, es seguro que el Madrid tiene agravios.
3: Ah, no. Pues que le pongas, va a haber antes en la previa, claro, este árbitro, claro, que nos
1: tocó. Ya te digo, aquel día hace 3 años anuló un gol fuera de juego, que no lo era. Eso.
3: Yo creo que ver el fútbol así es un poco imposible, pero bueno.
2: Bueno, Vinicius no va a poder jugar los próximos partidos de Liga.
1: Pero sí la Champions.
2: Pero el miércoles de Madrid juega en Roma.
3: Difícil partido.
2: Entiendo que Vinicius sí que va a volver a ser titular. ¿O contempláis la opción de que continúe el banquillo?
6: Hombre, yo entiendo que...
1: Titular, hombre.
6: Que va a ser titular. Pero...
2: Claro.
1: No, titular estuvo muy bien.
6: No, además de que jugó lo que jugó, no lo jugó mal. Pero también es cierto que en la Liga no cuenta. O sea, que si hay algún problema, que con todo mi cariño y respeto, no le pase nada. Pero Vinicius es un jugador que no corre riesgo de jugar el próximo partido. No voy a poner un jugador que pueda.
4: Maneras, aunque solo sea por hacer de abogado del diablo, si yo fuera entrenador.
6: No, sí,
4: o sea, no, si tú sabes que tienes 2 partidos de Sevilla, tampoco es fácil, ¿eh?
6: O sea, pues sacas un equipo de...
4: Sobre todo uno, dices, bueno, vamos a ver. No, digo, vamos a ver. Yo, si voy a tener que jugar con Diomandé... Y voy a tener que en fin, que se tienen que entender con esa gente, pues a lo mejor es la mejor manera es de ir acoplándolo. O sea, no sé cómo explicarte.
6: Sí, esa es una...
3: La Roma juega muy bien al fútbol. Muy bien al fútbol.
2: No ha perdido ningún partido.
3: No ha perdido ningún partido en Italia. Ayer empató en campo del Como, pero bueno, se quedó con 10, pero que juega muy bien. ¿Qué pasa? Que ataca mucho. Es un equipo de Gasperini que ataca muchísimo. Bueno, si le entran... Ahora, si le atacas al Madrid, pues también tienes riesgo de que el Madrid en una o en dos... Te puedo meter.
4: ¿La enfermería de Madrid cómo está? O sea, ¿cuánto le quedan a los lesionados para ir volviendo?
6: Creo que Militao lleva, es Militao, ¿no?
2: Y Mendy, que el viernes pasado entrenó con el grupo.
6: ¿Ah,
2: sí? Ahora Madrid tiene 3 laterales izquierdos.
6: Que no, que es central.
2: Bueno, o central, sí. Pero por lo demás, no esperes ninguna novedad, yo creo que para...
3: Bueno, Hausen volverá, ¿no? Eso es cenado.
2: Bueno, sí.
3: Pues Hausen jugará.
2: Pero de todas formas, sobre Vinicius y Diomandé, a mí me gustó, que esto no lo habéis dicho ninguno y por eso lo saco, a mí me gustó más Diomandé jugando en la derecha que en la izquierda. Ninguno tuvisteis ese pensamiento. Pero a mí me gustó más en la derecha que en la izquierda.
6: Estamos valorando siempre al Madrid, tú lo has dicho, el Villarreal jugó muy bien y tiene una defensa... brutal, el lateral derecho
2: Freeman, Diamandé, a mí me encanta
6: Diamandé, que es rapidísimo, le costaba irse sí, es un jugador fantástico,
3: que no es lateral derecho, es que es extremo, se como extremo
2: Freeman, es extremo,
3: le han reconvertido, como hacen siempre, como hacen casi siempre, como Juanfran aquel del Atlético. Venga, juega de lateral, a ver si lo
6: muy bien,
3: toda su carrera.
1: Lateral derecho es ideal para defensa derecho, es que son ideales. Muchos, pero han pasado muchísimos de
4: Bale, claro. Al revés.
6: ¿Cómo se llama? Goicoechea del Barcelona.
3: Goicoechea del Barcelona, Andoni, el extremo.
6: Uso de la
2: No, pero Bale fue al revés.
4: Al revés, he dicho, sí.
2: Sí, Bale era lateral y luego pasó a ser extremo. Bueno, tenemos salida de la mañana en breve.
3: Sí.
2: Y hay que recordárselo a todos los oyentes. 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
3: Tú eres un clásico, José Luis, el Hesperia. Siempre ahora el nombre.
1: Antes había algunos que era, se acordará incluso, aunque es mucho muy joven, el Hotel Arcipreste de Ita, donde se iba, ¿te acuerdas?
6: Y en lo concentrado ahí muchas veces.
1: Claro, y en Pozuelo había otro también, el Nueva Montaña del Plantío.
6: Del Plantío.
1: ¿Te acuerdas? Iba concentrado, que estaba al lado, quedaste en casa, pero iba al Plantío como diciendo, el Nueva Montaña del Plantío. Bueno, el Arcipreste de Ita era un clásico. Había un campo de fútbol además alrededor y entrenaba.
6: No, eso estaba Madrid. Abajo, en Doña Andrina, me parece.
1: Doña Andrina,
6: en Nava Cerrada, pueblo.
1: Bajabas, ¡pum!
6: Teníamos pista de tenis allí.
1: Sí, ahí se entrenó.
6: Y futbolín.
1: Inglaterra, creo que estuvo ahí en el Mundial de España. Me parece que estuvo ahí en el Arcipreste de Dita. Pero bueno, ahora ya son clásicos. Pero ya se van en verano a Budapest y cosas de esas. Bueno, claro. A sitios raros. Pudiendo tener sitios estupendos en España, ¿eh? Para poder entrenar. Pero
2: vamos a ver qué piensa la audiencia. Les hemos preguntado por el Real Madrid, la victoria ante el Villarreal.
7: Buenas tardes, Fútbol Radio. El árbitro estuvo impecable, pero eso no quita para que proponga premio Princesa de Asturias de la Concordia a Mourinho. ¡Aupa Leti!
8: Me sigue pareciendo que el Madrid no juega nada. Y estoy viendo que Mbauké va a ser bueno igualín.
9: Pues nada, cuando antes os deis cuenta y argumentéis ya de una santa vez que el Vinicius este es una cabra loca, y que el Mourinho ha venido con un plan fijado que no para nada está...

0: encuentro. Cuando fui a votar a las elecciones a la presidencia, ya había bastantes socios que me decían, mira, a mí me encanta Florentino Pérez, le he vuelto a votar, pero no me gusta un pimiento mugriño. Eso me lo decían muchos. Y luego que voy al Bernabéu, y es verdad que el que va al Bernabéu a lo mejor es distinto que el que lo va por la tele, pero el que va al Bernabéu paga mucho dinero y viene diciendo, oye, es que no jugamos a nada desde hace mucho tiempo. Claro. Y esto es complicado.
1: Se ha puesto de moda eso. Antes se decía, es un equipo lento, es un equipo aburrido. Todo el mundo, aunque no haya ido al fútbol, dice, el Madrid no juega nada. Esa frase, no juega nada, está de moda. Antes no se decía, nunca. Pero ahora tú hablas con cualquiera, sí. Aunque no sea, el Madrid no juega nada.
0: Pero ¿sabes lo que es nada? Porque tú puedes jugar a algo bien, malo, regular. Porque el Barcelona puede jugar bien, malo, regular, pero sabemos a lo que juega.
2: Sí.
0: Pero yo en Madrid... No sé a qué juega. Sí, pues ese es el problema.
1: Pues juega sin,
0: y me pareció que jugó mejor que el Villarreal, ¿eh?
1: El Madrid juega sin un arquitecto, sin un organizador del juego, sin un jefe en el centro del campo que diga, sí, hay que jugar. Como en cambio había jugado años anteriores con un centro del campo prodigioso, donde estaba hasta el brasileño, que era el que corría, y el otro el que
3: creaba, Casemiro.
1: Y el otro el que pasaba el balón, bueno, claro, los tres. Era un centro del campo de los mejores que ha habido nunca en el fútbol. Pero ahora, ¿dónde están los realizadores? Que si puede ser Güler. Yo estoy un poco con ese de que... Sí, pero no es ese.
4: Güler se parece mucho a Modric, ¿eh?
1: Sí, no,
3: por eso no es su sitio ese, es más adelante.
0: Pero... De hecho, Güler cuenta en una entrevista que cuando le fichan, desde el Madrid, le dan un informe y dicen, tú en unos años vas a ser el nuevo Modric. Eso lo cuenta Güler.
1: Pero que falta es Kroos.
3: ¿Quién se lo dijo?
4: Me recuerda a Güler es a Modric, claro. Y bueno, y es verdad que Valverde tiene las facultades que tenía Casemiro, si las quieres utilizar.
1: Claro, claro.
4: Pero es verdad, falta
1: un Kroos. Lo puede hacer también. Pero ¿dónde está Kroos? Ese es el que falta.
3: Claro.
1: Ese es el que falta. El que dice, ahora tranquilos, ahora vamos más rápido. Ahora vamos a parar el partido. Eso y sí sabe horrores.
3: Hacerlo
1: ahora,
3: largo. Ahora
0: alargarlo. Alargarlo. Hacerlo largo y alargarlo es lo mismo, Isi.
2: Que no.
1: Y ahora ya no jugamos a nada. Tú te tiras al suelo, tú paras la falta. Hombre, claro, necesitas... Ese era Kroos y esos son todos los tíos que dominan. Y ese es Rodri en la selección. ¿Cómo manda el partido y en el Barcelona?
4: Bueno, venga, a ver si nos... Aquí hace un calor, que no te hay que te achicharas el calor que hace aquí es verdaderamente impresionante.
2: Echa Garci, que viene con el traje de
1: buzo. Además, el país no está caliente.
4: Y tú no te has quitado tampoco la chilaba esa.
1: Oye, es que el país no viene caliente tampoco. Hay que
3: la chilaba, me dice la chilaba. Oye,
1: la chilaba.
3: Me ha llamado Moro.
0: Isidoro, muchas gracias por venir.
3: Un placer, como siempre.
0: El miércoles es el resultado del Madrid, anda, venga.
3: Ah, creí que venía el miércoles.
1: No, yo creí que el miércoles era la cesta.
0: Que no te veo hasta el jueves.
4: Pero tenemos que empezar.
3: Hay que empezar. Gana el Madrid.
0: Dani, mañana el Barça.
2: Mañana el Barça gana en Turquía, 0-2.
0: Luis, mañana el Villarreal ante el Nápoles.
4: Gana el Villarreal.
0: ¿Y el Atlético de Madrid mañana ante el United, García?
1: Creo que gana el Atleti.
2: Sí.
4: Pleno
2: United, están solo zorros, el United.
0: Venga, pues nada, a ver si es verdad. Hasta mañana.

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0: Muy buenas tardes, señoras y señores. Bienvenidos al atardecer de este lunes, día 12 de octubre de 2026. En broma les diré que si hay algo a lo que no me debo dedicar jamás es a establecer ningún tipo de profecía, porque cada vez me equivoco más. Esta mañana me decía Esmeralda Ruiz, en la redacción que está aquí a mi lado, me decía: ¿tú crees que hay alguna posibilidad de que hoy el Tribunal Supremo, la sala de tercera del Supremo de lo Contencioso, pueda sacar la resolución de si se puede votar o no se puede votar con el censo de la ley de nietos? Y yo, ingenuo de mí, digo: ¿pero que estás loca o qué? Pero si hoy es 12 de octubre y es fiesta, los jueces están de vacaciones. Bueno, pues que si quieres arroz Catalina, la noticia más reciente, y por ahí quiero empezar el programa porque también es la más trascendente, es que efectivamente el Tribunal Supremo, en contra de lo que yo decía, ha tomado hoy, y la ha hecho saber inmediatamente, la decisión de que prevalece el interés general de un censo sobre los derechos particulares y, por lo tanto, mantiene la suspensión del voto de los extranjeros nacionalizados gracias a la ley de nietos. Es verdad que establece una relevante excepción, que no sé cuantificar, ya me gustaría, porque creo que ustedes se merecen toda la información más clara posible, pero bueno, no tengo ese dato. Y es que sí que van a poder votar aquellos respecto a los que los registros consulares hayan certificado que cumplen la ley. Ya saben que para cumplir la ley tienes que acreditar que efectivamente tus antecedentes, tus ancestros, se exiliaron por motivos políticos. O sea, no vale haberse exiliado por buscar una operación más cómoda o más confortable. Entonces, claro, pues yo sabía que el montante del censo estaba en torno a los 400.000, pero no sé cuántos de esos 400.000 han podido acreditar ya que efectivamente sus antecedentes, sus ancestros, se exiliaron por motivos políticos. En todo caso, y aquí sí que espero no equivocarme, porque creo que no hay, en fin, vaticinio más fácil de hacer. El gobierno va a poner los pies en la pared. O sea, quiero decir, no tengan ninguna duda. O sea, yo no tengo ninguna duda. ¿Por qué? Pues porque el presidente del gobierno, luego nos lo contará Esmeralda Ruiz, incluso antes de conocer esta decisión, en los corrillos, en la fiesta del 12 de octubre, pues ha mantenido la tesis de que es inconstitucional lo que pretende hacer el Tribunal Supremo. Y por lo tanto, yo creo que el gobierno primero va a criticar con mucha dureza esta decisión de la sala tercera del Tribunal Supremo, y yo no sé si intentará incluso poner en marcha algún mecanismo que permita darle la vuelta a esta decisión del Tribunal Supremo. Yo he hecho mis consultas muy precipitadas, porque insisto, esta noticia la hemos conocido hace escasamente 20 minutos, y hasta donde yo he podido consultar con mis expertos, me dicen que no, que tiempo no hay para que el Constitucional se pronuncie. Pero insisto, no sé si hay atajos, vericuetos, si hay algún plan B que el gobierno tuviera más o menos pensado ante la posibilidad de que se pudiera producir esta noticia. Hoy se ha producido esta noticia, es la noticia más destacada de este 12 de octubre de 2026 y era obligatorio empezar por ahí. No hay reacciones todavía, pero vuelvo a repetirlo, pincho tortilla y caña que las habrá. Esta tarde las habrá y mañana nos quieren encontrar. O sea, mañana se va a organizar la mundial con esta historia. Mientras tanto, ¿en qué estábamos? Bueno, pues estábamos en el 12 de octubre. Hoy es una fiesta nacional, de tal manera que hoy no es un día laborable y por lo tanto pues la gente está de fiesta. Bueno, toda la gente no, porque aquí estamos algunos. Más que nada para que se note. No, pero creo que Federico está de cachondeo, Juan Pablo está de cachondeo, todo el mundo está de cachondeo, pero aquí en Casa de Herrero, por lo visto, el cachondeo tiene una acepción distinta. Dicho sea, aunque solo sea, en fin, para hacer valer el sacrificio que supone. Es mentira, esto es una broma. Bueno, ¿a dónde voy? A que hoy, como es un 12 de octubre, en plena pre-campaña electoral, pues ya sabemos que va a haber elecciones. No les he contado antes, por cierto, algo que creo que sí que tiene interés que lo sepan. Y es que, también lo comentaba esta mañana con Esmeralda Ruiz, se había deslizado el rumor de que una parte de los magistrados de la sala tercera era incluso partidario de suspender las elecciones, de que no se pudieran celebrar las elecciones porque no habían tenido tiempo para resolver, como Dios manda, esta decisión, este recurso de paralizar la ejecución de la ley de nietos. Y claro, eso hubiera sido tremendo, ¿no? Es decir, que de repente te diga el Supremo: no puede usted celebrar las elecciones cuando están convocadas por el gobierno. Pero bueno, era un rumor que se había deslizado, gracias a Dios, ha quedado en nada, ha quedado en rumor, pero de alguna manera eso ha estado presente, ¿eh?, encima de la mesa. Es una de las posibilidades que estaba manejando el Supremo, entre otras razones porque una de las partes personadas, Justicia Europa, había pedido que se paralizaran las elecciones. Bueno, dicho lo cual, en precampaña electoral, 12 de octubre. Y entonces, ¿eso qué quiere decir? Pues que acuden a un ámbito hostil los miembros del gobierno. ¿Por qué digo un ámbito hostil? Porque el cariño a las Fuerzas Armadas y el día de la fiesta nacional suele asociarse a conductas o a simpatías políticas alejadas de la izquierda. Y por lo tanto, pues ya se sabía que si hubiéramos hecho un censo entre los asistentes al desfile de la parada militar, etcétera, pues probablemente hubiéramos tenido una sobrerepresentación de la derecha con respecto a la izquierda. Esta es una impresión personal. Por tanto, que iba a ser un recibimiento hostil al presidente del gobierno, pues también era una especie de profecía relativamente sencilla de hacer. En todo caso, eso es lo que ha ocurrido. Pitidos, insultos, hijo de puta y en fin, lo que últimamente, para desgracia de todos, está siendo habitual. Lucía Guadalupe.
1: Sí, Pedro Sánchez ha llegado poco antes de las 11 de la mañana en su vehículo oficial a la plaza de Cánovas del Castillo, pero se ha mantenido unos minutos en el interior del vehículo antes de dirigirse hacia la tribuna de autoridades y al salir del coche, este ha sido el recibimiento. Un presidente del gobierno que un año más ha apurado su llegada unos segundos antes de los Reyes para evitar así los posibles abucheos o al menos minimizarlos, pero sin éxito. Entre los presidentes autonómicos que han hablado está Isabel Díaz Ayuso y el presidente socialista del Ejecutivo Autonómico castellano-manchego, Emiliano García Page, sobre ese adelanto electoral. Ha sido en declaraciones a Telemadrid.
2: Es un gran día porque hoy celebramos, es la fiesta nacional, el Día del Pilar, Día de la Hispanidad, el orgullo de ser hispanos y formar parte de esta gran comunidad, y también es el último desfile de Sánchez, con lo cual estamos todos muy contentos. Y seguramente él también, porque ya se le va a acabar este martirio.
3: Lo importante de unas elecciones es que los españoles, cada vez que tienen la oportunidad, decidan lo que les interesa a futuro. No a lo mejor a quién le tienen que pasar factura, que también, por supuesto, hay que hacer balance y hay que poner las cosas en su sitio. Pero fundamentalmente que sea una apuesta de futuro.
1: El desfile ha congregado a todos los ministros, salvo al de Transportes, Óscar Puente, el de Cultura, Ernesto Urtasun, y la ministra de Infancia y Juventud, Sira Rego. Uno de los momentos más esperados de la mañana ha sido cuando la bandera de España ha descendido sobre Neptuno. Frente a la tribuna real, los ojos de los miles de asistentes se alzaban hacia el cielo para seguir el salto de la patrulla acrobática de paracaidismo del Ejército del Aire y del Espacio. Con la despedida del rey y la princesa Leonor de las unidades que han participado en este desfile militar, el arreado de bandera y la imagen de los imponentes caballos de la Guardia Real escoltando los vehículos, ha terminado el desfile militar en el que han participado más de 4.000 efectivos.
0: Bueno, esta es la crónica obligatoria. Ya saben ustedes, lo de los insultos, insisto, lo vuelvo a repetir, era algo que ya sabíamos que se iba a producir. También las declaraciones, claro, no es lo mismo una declaración en un día normal que en pre-campaña electoral. Pues si habla Ayuso, pues ¿qué va a decir? O sea, ¿qué decir? Pues está en campaña electoral, o sea, es una cosa evidente. Me ha interesado más lo que ha dicho Emiliano García Page, porque, hombre, es verdad que habrá gente que diga, bueno, Emiliano García Page, en las elecciones generales no está claro quién va a votar, ¿no? Si Felipe González no iba a votar al PSOE, pues Page a lo mejor tampoco vaya usted a saber. Pero bueno, por lo menos, mientras no se demuestre lo contrario, tiene el carnet del PSOE. Y Emiliano García Page, pues ha hecho un... Tampoco para esto hace falta ser un gran profeta, porque no nos vamos a engañar. Pero avisa de lo que viene avisando la derecha. Ojo que la campaña que viene, la campaña en la que nos estamos metiendo, es una campaña de armas tomar, de alto voltaje. Él la ha calificado de agria.
3: Todas las campañas son duras, yo creo que esta va a ser especialmente agria, sí, sin duda. Se va a plantear de una manera muy en extremis o se está ya planteando, ¿no? Y creo que unos y otros, pero particularmente incluso estoy notando que el gobierno la quiere plantear en términos plebiscitarios sobre la figura del presidente del gobierno. Ellos sabrán.
0: Bueno. Dicho lo cual, ¿dónde estaba el interés? Eso también lo sabíamos con carácter previo, incluso antes de saber cuál era la decisión de la Sala Tercera del Supremo. En los corrillos, ya saben ustedes que se producen corrillos, off the records. Después del besamanos, pues los líderes políticos se agrupan con los periodistas. No se pueden reproducir literalmente las expresiones. Perdón, tengo hipo. No se pueden reproducir las expresiones, nada parecido, pero sí que se pueden tomar notas. Y de hecho, Esmeralda Ruiz lleva toda la mañana con sus espías paraguayos particulares tratando de decirnos lo que se ha dicho. ¿Podemos empezar por la reacción ya de Marlaska, lo
4: pues
0: del
4: sí,
0: Supremo?
4: Pues sí, porque esto es ultimísima hora. Decías tú que no iban a tardar en reaccionar desde el gobierno y el ministro del Interior acaba de decir que parece que el derecho al voto no es tan relevante para algunos. Lamenta, por lo tanto, la decisión que ha tomado el Tribunal Supremo. además ha dicho que la abogacía del Estado va a analizar el auto, pues tras desestimarse los recursos que impulsados para garantizar el voto de unas 170.000 personas inscritos en el CERA de cara a las elecciones generales. De momento es la única reacción la del ministro Marlaska. Es verdad que este fin de semana hemos escuchado, lo recordabas también, Luis, a Pedro Sánchez decir que sería inconstitucional prohibirles votar. En esos corrillos, en el Palacio Real, antes de conocer la decisión del Supremo, lo que ha dicho Pedro Sánchez a los periodistas es que él esperaba una decisión, pues evidentemente contraria a la que todos hemos visto, que se está hablando del derecho al voto, decía él, de 400.000 personas, y que se han celebrado en este país elecciones generales, autonómicas, europeas, y el derecho a la participación política es para el presidente del gobierno consustancial, y que en una democracia no puede haber ciudadanos de primera y de segunda. Bueno, yo creo que el Supremo en ese fallo lo ha acreditado y lo ha justificado perfectamente, y ha dicho que prevalece el interés general de un censo legal sobre derechos particulares. Bueno, en realidad, y en términos más amplios, Pedro Sánchez se ha dedicado en ese corrillo con los periodistas a hablar, Luis, de la movilización de cara a las elecciones generales. Y es llamativo porque ha transmitido una realidad que poco tiene que ver o realmente nada con lo que nos dicen las encuestas y con lo que todos podemos ver o escuchamos en la calle. Hoy, por ejemplo, yo he estado en el desfile, desde luego esto no es lo que se escuchaba. Él dice que ve una movilización del votante progresista que no veía desde el 2019 y que incluso es superior a la del 2023, que está muy sorprendido, que ve a la gente con ganas de votar, que ve a la gente que ha entendido perfectamente el porqué del adelanto electoral para el 29 de noviembre y que el problema lo ve en la oposición, en el Partido Popular, porque les ve con muchos nervios y que de ahí que se dediquen todo el día a descalificar todos los discursos políticos de su gobierno. Que él respeta el lío que hay en las izquierdas, luego hablaremos de lo que está pasando con el Frente Amplio y con Esquerra Republicana, pero que, bueno, respeta la autonomía de esos partidos y que en cualquier caso la movilización no es que la perciba, es que se lo dicen sus propios datos internos. Bueno, no ha querido entrar en los pronósticos, pero sí que dice que pinta muy bien, que él cree que va a ganar y va a gobernar después de estas elecciones, que ve a la gente movilizada, pero no contra el gobierno, que en todo caso contra los fondos buitres, y que lo que es brutal es la fuga de votos del Partido Popular hacia Vox, que en cualquier caso él está muy ilusionado, que tiene muchas ganas, que le vamos a ver todo el rato, a todas horas, haciendo campaña, que va a ser una campaña muy positiva y bueno, y que se ve con posibilidades de poder revalidar el gobierno, porque así se lo dicen sus propios datos que él maneja, dice,
0: bueno, pues,
4: Pedro Sánchez.
0: Muy bien, pues por lo menos ya saben, eso es lo que ha dicho a los periodistas, ¿se lo cree o no se lo cree? Esta es la pregunta que yo no puedo contestar, no tengo ni la más remota idea. Y ya saben ustedes que yo he dicho muchas veces, y lo mantengo, a pies juntillas, que como estamos todos, y aquí no admito excepciones, metidos en pequeñas cápsulas, en pequeñas, en microclimas, pues depende de con quién te relaciones y con quién hables, tienes una sensación y tienes otra. A lo mejor resulta que efectivamente él ve las cosas así y es sincero cuando lo dice. Por eso he dicho antes y digo ahora que a mí las encuestas me sirven para salir de mi propia cápsula y para tratar de ver el panorama con carácter general. Hemos conocido tres encuestas, hoy esto es una noticia muy destacada, en las últimas horas. Ayer se publicaron dos, hoy se publica una en el diario ABC de GAC3, luego tendremos la oportunidad de hablar con Narciso Michavila a las 4:30 para que nos cuente algún detalle, y yo no me voy a perder ni en números, ni en decimales, ni en porcentajes. Solo les voy a decir que las tres encuestas son bastante coincidentes, que las tres dicen que el partido más votado con diferencia va a ser el Partido Popular, y que las tres dicen que con absoluta seguridad demoscópica el bloque de la derecha va a tener una holgada mayoría absoluta. Estas son las, digamos, conclusiones. Ustedes dirán, bueno, ¿pero qué dicen del PSOE? Pues, mire, la que le da menos porcentaje al PSOE es El Mundo, 25,3. La que le da más porcentaje al PSOE es ABC, 26,4. Eso quiere decir que se mueve en una horquilla de un punto y una décima, o sea que hay bastante coincidencia, como ven, y eso traducido en escaños quiere decir que se puede mover entre los 103 en la estimación más baja y en los 107 en la estimación más alta. Como tenía 121, quiere decir que en el mejor de los supuestos el PSOE pierde 14. que no es para justificar el optimismo que estaba demostrando en los corrillos que nos contaba Esmeralda Ruiz, el presidente del gobierno. Y si vamos al Partido Popular, lo mismo. La estimación más baja se la da el ABC, 31,4, y la más alta se la da el Español, 32,6. Pero estamos también en unas diferencias de poquito más de un punto y dos décimas en este caso. Por tanto, también hay bastante coincidencia, una horquilla entre 133 escaños, la más baja, 141, la más alta, y bueno, pues si ahora juntamos la mejor previsión del PSOE y la peor previsión del PP, nos encontramos con que en el mejor de los supuestos para el Partido Socialista, 26,4, 107, en la peor para el Partido Popular, 31,4, 133. Es decir, en el mejor supuesto para el Partido Socialista, 5 puntos por debajo del PP, 26 escaños de diferencia. Esto es lo que dicen las encuestas. Con respecto a Vox, unanimidad absoluta, va a duplicar su representación parlamentaria, sin ninguna duda el partido que más va a crecer, y sumarse la pega. También hay una constante en las tres encuestas, hasta el punto de que tenía 31 y se puede ir en el peor de los supuestos a 5. Es verdad que hay otras encuestas que le dan en el mejor de los supuestos, en esta encuesta 10, pero quiere decir que como poco pierde 21 escaños, a sumar, que esto, pues en fin, son palabras mayores. Bien, esto es lo que les puedo contar para no calentarles la cabeza y para que ustedes vean un poco lo que distintos analistas de la sociometría española están viendo cuando entran en cada una de las cavernas en las que vivimos los españoles. Cada uno vive en la suya. Y entonces, bueno, pues pero claro, si vas cogiendo datos de todas, pues te sale una idea general. La idea general que te sale es esta y no tiene nada que ver, insisto, nada que ver con lo que está diciendo el presidente del gobierno. También es verdad que las encuestas no pueden medir exactamente qué es lo que va a pasar, porque tampoco sabemos qué es lo que va a pasar, lo decía antes Esmeralda Ruiz, con la izquierda. Saben que a la izquierda del Partido Socialista está en fase de reorganización y que ahí no crean ustedes que es fácil contarles las últimas novedades, porque son bastante confusas. Lo único que sí que sabemos es que Esquerra Republicana de Cataluña, es decir, Rufián y Podemos, no Sumar, han llegado a un acuerdo. Leticia Barquín.
5: Sí, ambas formaciones han sellado un pacto electoral al margen del llamado Frente Amplio, la coalición heredera de Sumar, consumando así la fractura del espacio situado a la izquierda del PSOE a pocos días de que expire el plazo legal para el registro de coaliciones. El pacto anunciado mediante un comunicado conjunto establece que Podemos renunciará a presentar candidaturas propias en Cataluña. A cambio, los republicanos respaldarán a Podemos fuera de Cataluña con la participación de Rufián en la campaña de Irene Montero como candidata a la presidencia del gobierno en el resto del estado. Mientras Podemos y Esquerra cierran un propio acuerdo, el Frente Amplio sigue sin concretar su fórmula electoral ni despejar la incógnita de quién encabezará la candidatura. La izquierda vuelve así a dividir sus esfuerzos pese a la situación de debilidad demoscópica crítica que padecen.
0: Bien, ¿y esto qué significa? Se preguntarán ustedes. ¿Esto significa que ya se descarta la integración de Podemos en el Frente Amplio que se está tratando de construir sobre la marcha, marchas forzadas? Lo que dice el sentido común es que efectivamente lo descarta. Ahora, en ningún momento se puede dar por descartado, ¿eh? ¿Por qué digo que el sentido común dice que lo descarta? Porque claro, una de las personas que están mejor posicionadas para liderar el Frente Amplio es Ada Colau. Ada Colau son los comunes. Lo que sabemos es que Podemos no va a presentar candidaturas en Cataluña porque va a apoyar a Esquerra. ¿Eso qué quiere decir? Que Esquerra y Podemos van a ir contra Colau en las elecciones. Entonces, claro, uno aplica el sentido común, la manera de razonar, y dices, bueno, pues eso quiere decir que no va a haber acuerdo. Ahora, ¿eso significa que va a haber acuerdo o no va a haber acuerdo? Hoy Maillo, el secretario general del Partido Comunista, hacía declaraciones diciendo que, hombre, que él todavía espera que pueda haber acuerdo.
6: Lo único que sí siento es que si él mantiene lo que ha dicho a lo largo del tiempo, que es la necesidad de una confluencia en todo nuestro país, de un Frente Amplio, de una gran alianza entre todos los organizados en la izquierda transformadora, estoy convencido que él va a empujar en que haya una sola propuesta política y electoral para el 29 de noviembre.
0: En Cataluña no, señor Maillo, ¿no? Quiero decir, vamos, salvo que Ada Colau pro bono pachis y por en fin, el interés general, decida que los comunes no se presentan en Cataluña, que sería un sorpresón, porque si no...
4: De hecho, acaba de confirmar, déjame que te diga, Luis, acaba de confirmar Ada Colau que los comunes se van a presentar y se van a presentar con el Frente Amplio. Es decir, que van a ir en Cataluña.
0: Pues entonces, no sé, lo que dice el señor Maillo. Hay unas declaraciones, hay un tuit, hay un post, o como diablo se diga eso, de Rufián en las redes sociales. Quiero pensar que en Twitter o en X o como se llame. Y no soy capaz de interpretarlo. Menos mal que tengo aquí a Esmeralda Ruiz, que me va a ayudar a interpretarlo. Gabriel Rufián, lo vuelvo a decir. Uno, no voy a contribuir a ningún culebrón turco de nadie. Dos, no voy a criticar por muchas ganas que tenga a nadie. Tres, voy a intentar que haya una colaboración entre las izquierdas soberanistas y españolas, porque y españolas real hasta el final. Porque esto jamás fue de cambiarle el nombre a algo que ya existía y ya está. Todo cuando se publique o se diga diferente a todo esto es simplemente mentira. Hay tiempo. ¿Me puedes traducir?
4: No, porque no tiene ningún sentido. Rufián no quiere renunciar a tener una proyección a nivel nacional. Va a hacer campaña por diferentes territorios fuera de Cataluña, que es lo que él quería, pero sabe que es perfectamente incompatible, y lo sabe y es consciente, y cuando toma la decisión de quedarse en Esquerra lo asume, de querer introducir o ligar sus siglas, que son las de Esquerra Republicana, con el Frente Amplio. De modo que no tiene ningún sentido.
0: Si ustedes me preguntan, bien, es verdad que ya les he dicho al principio del programa en plan autocrítico que tampoco se molesten mucho en preguntarme, porque últimamente mis análisis políticos yerran de una manera, en fin, indisimulable. Pero vamos, si me queda algo del olfato político, les diré que esto suena, a mí me suena particularmente, a una batalla entre la izquierda que da por perdidas las elecciones y que se quiere posicionar de cara a la oposición a ver quién puede más. Si el Frente Amplio o el Nuevo Podemos, ¿no? Es decir, es a ver quién tiene la hegemonía de la izquierda a la izquierda cuando pasemos a la oposición. Esto es lo que a mí me suena. Y de hecho ya he leído alguna crónica de Luca Constantini, que tiene, por ejemplo, muy buenas fuentes en el Frente Amplio, diciendo que en el Frente Amplio ya hay miedo al sorpaso. Y yo creo que lo que está jugando Podemos con esta alianza con Rufián es precisamente a sorpasar al Frente Amplio. Esta es mi impresión particular y puede ser súper equivocada, lo digo de antemano. Pero eso cuadraría con lo que ha dicho hoy Pablo Iglesias. Escuchen a Pablo Iglesias.
7: Rufián es una referencia muy poderosa para atraer a muchos sectores que están desmovilizados, que están tristes y que, digamos, si ven esa opción de Rufián y Montero yendo juntos, yo creo que eso puede revolucionar el escenario electoral para el día 29.
0: Vale, yo creo que ese es el ticket por el que apuesta Pablo Iglesias y por el que apuesta Rufián. Si Rufián, en esta encuesta que se ha estado publicando en las redes sociales últimamente, es el candidato preferido por la gente que suele votar a la izquierda del Partido Socialista, y si Podemos todavía mantiene una estructura que no tiene el Frente Amplio, porque el Frente Amplio es una amalgama de estructuras distintas, pues verde con asas, ¿no? A mí me sale eso. Cuadra con las declaraciones del señor Iglesias y también con las de Verónica Barbero, porque Verónica Barbero, que también es la propuesta por Sumar para ser la cabeza visible de la plataforma Sumar, que es un sumando más del Frente Amplio, que es complicado, si yo lo entiendo que es complicado seguir esto, si es complicado para mí, que se supone que le dedico más tiempo que ustedes, imagínense para ustedes, pero bueno, bien, Sumar, hasta ahora Sumar era el resultado de una amalgama de siglas. Bueno, pues ahora el resultado de esa amalgama de siglas, a su vez, se convierte en una sigla más de otra amalgama distinta que se llama Frente Amplio. Sumar propone a Barbero. Y Barbero está muy triste por la decisión que ha tomado Rufián. ¿Y por qué? Pues porque, si yo lo deduzco bien, ella pues interpreta lo mismo que yo. Que adiós, Rufián, se acabó la lista única.
8: Rufián estuvo durante más de un año hablando de la unidad de las izquierdas. Este era como el gran marco. Y entre eso que defendía la propia Rufián y Esquerra, al final ha elegido Esquerra. Y nosotras respetamos profundamente su decisión, evidentemente. A mí me hubiera gustado que se hubiera tomado antes, porque creo que no está favoreciendo a ese acuerdo entre las izquierdas.
0: Bien, bueno, pues esto es lo que les puedo contar. Tienen de plazo hasta el viernes. Sabe que el viernes acaba el plazo dado por la ley, por la LOREC, por la ley electoral, y por lo tanto pues ya se encargará la Junta Electoral Central de que el viernes queden formalizadas todas las coaliciones. si alguien tiene que ir en coalición con alguien, pues lo tiene que decir antes del viernes, o si no, pierde esa posibilidad. Por lo tanto, este culebrón se tiene que dilucidar antes del viernes de esta misma semana. Y mientras tanto, déjenme que les cuente que, como la vida sigue, pues la corrupción también sigue reclamando su protagonismo. Hoy había una noticia que, de otro modo, estaría reclamando mucha más atención de la que está reclamando, que empieza a poner ya mimbres a un cesto, a una incógnita que nos hemos planteado muchas veces. ¿Qué traía Delcy Rodríguez en las famosas maletas de Barajas cuando fueron a recibirle Ábalos, Koldo y Aldama? ¿Qué había dentro de las maletas? Bueno, pues hoy hay una información muy interesante en el Diario Español que nos cuenta que esas maletas, en parte, no digo todo, lo que tenían eran monedas de oro, porque Venezuela le estaba dando a este trío, entre otros, es decir, al Lama, al propio Ábalos y a Koldo, pues oro en monedas en España y en lingotes en Venezuela, y otra serie de regalos y de prebendas para los ministros de Sánchez. Los quería tener contentos. Insisto, información hoy exclusiva en el diario El Español. Ángel Fernández.
9: El oro venezolano vuelve a situarse en el foco de la investigación sobre la presunta financiación irregular del PSOE, una información que apunta a la entrega de monedas y lingotes de oro por parte de Delcy Rodríguez al exministro José Luis Ábalos y a su entonces asesor Koldo García. Según publica Calabrés, la entonces vicepresidenta venezolana entregó monedas de oro de 24 quilates en el aeropuerto de Barajas durante la noche del 20 de enero de 2020, en el conocido como caso Delcy Gate. Unos meses después se habrían producido nuevas entregas de oro en Caracas. La información incluye una fotografía de un lingote de un kilo de oro valorado en unos 50.000 euros en 2020. La imagen a la que ha tenido acceso en exclusiva El Español fue enviada por Simón Zerpa, entonces ministro de Economía y Finanzas del gobierno de Nicolás Maduro, al empresario Víctor de Aldama después de la visita de Delcy Rodríguez a España. Según el periódico, la fotografía fue recuperada por la Guardia Civil de uno de los dispositivos incautados a Aldama en 2024. La Unidad Central Operativa de la Guardia Civil investiga ahora si parte de ese oro pudo destinarse a financiar el PSOE, una hipótesis que se apoya, entre otros elementos, en la declaración de Aldama ante el juez Ismael Moreno. El empresario aseguró que Ábalos y Koldo le habían trasladado que una parte de las comisiones recibidas se destinaba a Ferraz para sufragar gastos del partido. Pero hay más. Calabrés revela también mensajes intercambiados en julio de 2020 entre Koldo García y su entonces esposa, Patricia Uriz. En ellos, el ex asesor menciona las monedas y solicita dinero y varias chistorras, el término que, según los investigadores, se utilizaba para referirse a billetes de 500 euros. En paralelo, la investigación judicial sobre la presunta financiación irregular del PSOE continúa en la Audiencia Nacional bajo secreto de sumario.
0: Es lunes, es día 12 de octubre de 2026. Vamos, amigos, ahora a completar el paisaje informativo sobresaliente del día. Esmeralda Ruiz, de nuevo, buenas tardes.
10: De nuevo, buenas tardes, Luis. Hoy en la parada militar, en la tribuna de autoridades, ha habido una asistencia muy agradecida por el público, que ha sido la del presidente de Ceuta, también el presidente de la ciudad autónoma de Melilla, mientras se cuentan las horas para la esperada visita de los reyes. Pero quizá la imagen que más ha llamado la atención, aunque ha pasado más desapercibida hoy porque no se ha sucedido en Madrid, ha sido la de la marcha por el Paseo de Gracia hasta la Gran Vía en Barcelona, en apoyo y 12 de octubre a Ceuta, convocados por Unidos por Ceuta, España y Catalanes, Cataluña Suma, Sacabat e Impulso Ciudadano. La imagen ha tenido una gran fuerza y ahí han estado, entre otros, los líderes del Partido Popular y de Vox en Cataluña, Alejandro Fernández e Ignacio Garriga.
11: Hay algunos que quieren pasar página como si aquello se hubiera solucionado, pero tenemos miles de compatriotas, porque Ceuta es tan española como Barcelona, como Madrid, abandonados a su suerte y humillados por parte del gobierno de España.
12: Vox hoy está donde tiene que estar, en Ceuta, defendiendo nuestra soberanía ante la invasión marroquí, y por supuesto también está en Cataluña, para lanzar un mensaje de unidad al conjunto de los catalanes en un momento crucial, en un momento clave, como es el 29 de noviembre y las amenazas a las que nos enfrentamos.
4: Mencionado Garriga el viaje del líder de Vox, Santiago Abascal, a Ceuta, porque se ha ausentado del desfile para visitar la ciudad autónoma y desde allí ya ha arrancado su precampaña. Según Abascal, no es cierto que haya vuelto la normalidad a las calles después de que ayer el ministro Torres sacara pecho por finalizar el desalojo del Guano. Dijo además el ministro que desde el 10 de agosto ya se han vuelto 12.000 ilegales a Marruecos. Hoy, de lo que nos hemos enterado, lo cuenta el diario El País, lo acaba de confirmar el propio Pedro Sánchez en ese corrillo con periodistas, es que mientras Ceuta era invadida por 100.000 personas, buques de guerra marroquíes entraron en aguas de Ceuta. Y nos hemos enterado hoy, lo ha estado ocultando durante 74 días el gobierno de Pedro Sánchez. Cuenta esta información del País que al menos una fragata y varias patrulleras de la Marina Real de Marruecos navegaron sin pedir autorización por aguas de soberanía española. Que no se trató, dicen las fuentes consultadas a este periódico, de un mero tránsito o de una entrada accidental, sino que fue una vulneración intencionada y repetida del mar territorial. Es más, tal fue la provocación de Marruecos que estuvieron a punto de provocar una colisión contra barcos militares españoles. Esto obligó a una respuesta del Ministerio de Defensa, que tuvo que ordenar a la Armada Española actuar. Sánchez ha comentado en esos corrillos, como decíamos, en el Palacio Real, que como no ha vuelto a suceder nada parecido, que esto fue un hecho puntual y que es síntoma de que la interlocución con Marruecos funciona. Es decir, que no solo ha confirmado esa información del País, sino que además ha rebajado a categoría de anécdota unos hechos que, si algo confirman, es que Marruecos aprovechó la invasión del 30 y 31 de julio. Hoy el alcalde de Madrid ha aprovechado también, pero para entonar el mensaje que más se ha coreado en las calles de la capital.
13: A mí me reconforta que el rey vaya a Ceuta y Melilla. Yo creo que, de hecho, si no hubiera sido por Sánchez, hubiera ido ya a Ceuta y Melilla. Y yo creo que es muy importante porque Ceuta no se vende, Ceuta se defiende, y por tanto el rey, como el primero de los españoles, va precisamente a dar ese mensaje a los ceutíes, que son España. Yo lo dije el otro día, la capital de España es Madrid, pero no hay capital más importante para España ahora mismo que Ceuta.
4: Otro de los presidentes que ha estado hoy en el desfile por el Día de la Hispanidad ha sido el de Canarias, Fernando Clavijo, que también ha traído un mensaje preocupante desde las islas, aunque no es nuevo. Un nuevo pico de entrada de inmigrantes con más de 3.800 llegadas en mes y medio. Las alertas desde Canarias son constantes, pero hoy Clavijo le ha puesto cifra. Bueno, quedan 48 días para las elecciones, menos para el inicio de la campaña, 31. Mañana el Consejo de Ministros seguirá aprovechando para sacar adelante otra medida que para el ministro de Justicia, en este caso, parece que corre mucha prisa. Lo adelantaba hoy Ángela Martialay en el diario El Mundo. Mañana se va a aprobar la tramitación urgente de más puestos en la carrera fiscal y judicial para el 2027. En concreto, el gobierno va a crear otras 500 plazas de jueces y 200 de fiscales en plena precampaña de estas elecciones. Y si recuerdan, ya en julio el gobierno aprobó otras 700 plazas más de jueces y fiscales, y ya era una cifra sin precedentes. Lo de mañana serán dos nuevos reales decretos que, una vez sean aprobados en Consejo de Ministros, pues se remitirán al CGPJ, al Consejo Fiscal, a Autonomías, al Ministerio de Hacienda, y así la previsión de ahí las prisas es que puedan estar aprobados estos dos nuevos reales decretos antes del 29 de noviembre. Y una cosa más, fuera de España. Hoy Ucrania ha denunciado que Rusia ha violado el alto el fuego energético anunciado ayer por Donald Trump. Fue un anuncio sorpresa, también para el propio Zelensky. Lo cierto es que Moscú nunca lo ha llegado a confirmar. Prueba de que parecía sospechoso es que se ha demostrado en plena madrugada que se han producido esos ataques rusos que ha denunciado Zelensky contra instalaciones energéticas ucranianas, uno de ellos en la capital. Los aliados europeos ya recibieron con cierto escepticismo el anuncio de Trump, y la jefa de la diplomacia de la Unión Europea ha dicho esta mañana que esa tregua está bien, pero para empezar, si es real y si se mantiene. A esta hora Rusia ha utilizado esos ataques contra instalaciones energéticas, como saben, para dejar a los ucranianos sin electricidad, sin calefacción, pero también con la esperanza de desgastar a la población. Ucrania, también Europa, han vuelto a avisar de que el próximo invierno va a ser el peor de una guerra que dura ya más de 4 años y medio. Lo que sí acaba de rechazar Putin ha sido la tregua de 60 días propuesta por Zelensky, pero para convocar elecciones. Trump ha acusado al presidente ucraniano de atrincherarse en el sillón y ha tenido que volver a salir en su defensa la alta representante de la Unión Europea para Política Exterior.
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0: Bueno, faltan 21 minutos, amigos, porque sean las 5 de la tarde, las 4 de la Comunidad Canaria, y es la Virgen del Pilar. No les descubro nada que no sepa, por tanto, hoy competir en el santuario es bastante absurdo, porque entre Pilares y Félix, que debe haber bastantes Félix en España, pero vamos, seguro que Pilar barre de una manera absolutamente anonadante. Pero es verdad que como me equivoco tanto, a lo mejor me equivoco hasta en eso, Ángel Hernández.
31: No, gana Pilar. Es cierto que hay 48.000 Félix, pero gana Pilar por goleada, 123.000 Pilares.
0: Pero fíjate que me parecen pocas Pilares.
31: Sí, bueno. Es cierto que la media de edad son 66 y hay hombres que se llaman Pilar, 24 hombres, 72 años.
0: Bueno, felicito a mi hermana que se llama Pilar y a mi suegra que se llama Pilar.
31: Pues un nombre muy bonito.
0: Alguien que les comente a alguien, por favor, que les felicito. poquito, a ver si de cara a la Semana Santa me tocan las torrijas de mi suegra. Desde un día que critiqué las torrijas de mi suegra me tiene castigado.
1: Pues siempre les pueden mandar un mensaje.
0: Bueno, ya lo he hecho, pero no me ha contestado. Lo cual es mala señal. En cuanto a los pocos comunes, hoy es San Wilfredo, San Maximiliano y San Serafín. Y yo creo que el menos común de todos es Wilfredo.
31: Sí, has acertado. Muy acertado.
0: Tampoco era muy difícil. Sí, bueno, y en las redes sociales, ¿de qué se está hablando?
1: Pues adivina.
0: 12 de octubre.
1: 12 de octubre, Hispanidad, 12 de octubre, Fiesta Nacional, 12O, Feliz 12, Fuerzas Armadas, Colón. Todos esos son los hashtags que encontramos hoy en X. Y también Pedro Sánchez, HDP, porque como sabes esto ha sido, bueno, pues de lo más comentado. Pedro Sánchez ha sido recibido con abucheos, pitidos e insultos a su llegada al desfile. El presidente ha intentado evitarlo por todos los medios. De hecho, ha estado como unos 3 minutos en el vehículo hasta salir a la tribuna. Se ha acercado incluso lo máximo posible a la tribuna de autoridades, pero finalmente cuando ha salido del coche el cántico pues ha sido el habitual, Pedro Sánchez, hijo de puta. Como curiosidad, algo que están comentando también en redes es que en Televisión Española por primera vez en mucho tiempo no han silenciado los insultos e incluso lo han comentado así.
2: Y esos son los comentarios a los que hacíamos referencia, que habitualmente en forma de silbidos o de esto que acaban de escuchar suele acontecer en esta jornada cuando llega el presidente del gobierno, Pedro Sánchez.
1: Sobre los insultos y abucheos, pues hay comentarios de todo tipo en redes. Te leo algunos, dicen, bien merecido sin duda, cada día más cobarde, todo un presidente del gobierno parapetado en el coche oficial para no oír cánticos contra su persona, el galgo de Paiporta escondido en su perrera móvil para que no le dediquen unas cuantas lindezas, y después a refugiarse tras la Casa Real, qué derroche de valentía. Sánchez ha sentido las encuestas en tiempo real, por suerte va a ser en el último desfile que escuche estos cánticos, porque el 29 ya no va a ser más nuestro presidente. Y bueno, pues así muchos comentarios de este tipo. También se han escuchado muchos vivas a Ceuta, muchas personas también con la bandera de la ciudad autónoma y bueno, también ha llamado mucho la atención en redes el gesto del presidente ceutí, Juan Jesús Vivas, que se ha inclinado solemnemente ante los miembros de las fuerzas y cuerpos de seguridad del Estado en señal de respeto y reconocimiento. Otra imagen, Luis, que no ha pasado desapercibida ha sido el saludo del rey Felipe VI a Vivas, que al parecer, bueno, pues el rey se ha detenido a conversar con el presidente de Ceuta más que con otros presidentes autonómicos. Y bueno, otra de las anécdotas de la jornada que se está comentando en redes la ha protagonizado la princesa Leonor, porque justo antes de que sonara el himno nacional hemos visto cómo a Leonor se le ha caído al suelo una de las insignias que llevaba en el uniforme. En concreto se le ha caído la miniatura del toisón de oro. Entonces ella se ha quedado un instante mirando a su padre como buscando la aprobación, a ver si podía agacharse a cogerla. Su padre obviamente se la ha dado, se ha agachado, la ha cogido, se la ha metido en el bolsillo, y no ha sido hasta que ha subido a la tribuna cuando su padre le ha ayudado a colocársela correctamente. Entonces eso también se está valorando mucho en redes.
0: Eso parece fenomenal. Bueno, los abucheos al presidente del gobierno, les decía al principio del programa que yo tengo la sensación, vamos, la sensación, no, tengo la certeza de que todos los ciudadanos españoles vivimos en pequeñas burbujas, pequeñas o grandes, unos más pequeñas, otros más grandes. Y que, claro, depende de con quién nos relacionemos, tenemos una percepción de la realidad que nos hace pues creer que las cosas van a ir en una dirección o en otra. Por eso, de vez en cuando, nos llevamos grandes sorpresas. ¿Por qué son importantes las encuestas? Porque nos sacan de la burbuja. Y entonces, si las encuestas están bien hechas, promedian un poco cuál es el clima de opinión en todas y cada una de ellas. Y como les decía al principio del programa, vamos a tener la oportunidad de hablar ahora mismo con Narciso Michavila, sociólogo, presidente de GAD3, porque GAD3 es quien firma la última encuesta que hemos conocido, que es la que publica hoy el diario ABC. Don Narciso, bienvenido. Muy buenas tardes.
3: Muy buenas tardes, don Luis.
0: Si yo no me engaño, el que vive en una gran burbuja es Sánchez, porque me contaba Esmeralda Ruiz que en los corrillos de la fiesta de la Hispanidad dice que hay una movilización extraordinaria de la izquierda, que está convencido de que su partido va a ganar las elecciones y que va a gobernar. Digo, caramba, pues debe ser que tiene muy poco valor por los demóscopos.
3: Bueno, y por el resultado de las urnas, ¿no? Digo, porque esto lo hemos ido oyendo al señor Sánchez desde sus primeras elecciones en 2018 en Andalucía, que iban a ganar y a gobernar, y luego en el 22, y bueno, todas las que ha habido en este año, ¿no? Y el año pasado. Por lo tanto, es normal.
0: ¿Hay movilización? ¿Se percibe movilización en la izquierda, como dice sí. El señor Sánchez, o no?
3: A ver, es verdad, nosotros sabíamos que la derecha, y además nos lo ha ido demostrando en todos los procesos electorales que ha habido este año y luego desde Extremadura, la derecha está hipermovilizada. Y sin embargo, la izquierda la teníamos muy desmovilizada, incluso después de Ceuta todavía más. Y ahora, sin embargo, estamos viendo que a raíz de todo el debate de Mari Carmen, los decretos, etcétera, la izquierda se está movilizando también. De ahí que yo, ahora mismo estamos estimando que si a las 20 horas de julio del 23 votó un 70% del electorado, votó mucho más la derecha que la izquierda, ahora la estimación que estamos haciendo es del 74%.
0: Y ese 4% puede acortar mucho las distancias. ¿Y eso sí modificaría mucho, don Narciso, el pronóstico que hoy, por ejemplo, arriesga GAC3 con los datos que hoy han sido capaces de obtener?
3: Es que nos cuesta creer que al final la derecha le pueda sacar 15 puntos, 14 estamos dando nosotros ahora, sobre la izquierda. O sea, eso rompe todo el histórico, eso no ha pasado nunca en España, pero no ya en democracia, sino en la Segunda República. Pero realmente es lo que nos está saliendo y luego además, en este caso, y con la prudencia que tenemos que tener después de lo que pasó en julio del 23, pero es verdad que en todos los procesos electorales que ha habido teníamos muy bien calibrado, es decir, Galicia, País Vasco, en europeas, el presidente del gobierno estaba feliz, ¿no?, porque iban a ganar su partido, iba a ganar las europeas y las perdió. Luego las catalanas, ahí sí que les salió muy bien la jugada y realmente ganaron, pero luego en Extremadura ya recordamos los resultados, en Aragón, en Castilla y León y en Andalucía. Es decir, que tenemos muy bien calibrado el sistema, nos está dando ahora mismo 15 puntos la derecha sobre la izquierda, en escaños nosotros no vemos que PP más Vox vayan a llegar a 200, y si termina animándose mucho a la izquierda, pues esa distancia se acortará. Pero el vuelco esta vez, a diferencia de hace 4 años, por todo lo que estamos testando y todo lo que estamos viendo, y luego un poco por el análisis sociológico, ¿no? Es decir, el PSOE se ha quedado con votante ya muy mayor y le ha fallecido pues mucho elector y no lo está reemplazando con votante joven. Porque el votante joven está entrando en masa a votar opciones de derechas, especialmente Vox. O sea, es que la formación de menos de 45 años con mayor intención de voto, y no lo dice GAC3 solo, lo dicen todos los institutos, en estos momentos es Vox.
0: Hay una pregunta que siempre le he querido hacer, hoy tiene mucho más sentido que se la haga, don Narciso, porque pues está hablando muchísimo de la ley de nietos. Yo siempre he dicho, cuando hable con Narciso Michavila le tengo que preguntar qué impacto tiene en todo lo que es el censo electoral los 400.000 votantes que podrían haber accedido. Ahora sabemos que el Tribunal Supremo ha ratificado que de esos 400.000 la inmensa mayoría, 200 y muchísimos mil, no van a poder votar. ¿Eso va a tener un impacto 166. En las elecciones o no?
3: No, a ver, para empezar, yo cuando ya me preguntaron sobre esto, decía, se está magnificando y además los argumentos que me están dando por un lado y por otro no me convencen. Es decir, los argumentos de la derecha de, por ejemplo, en Andalucía, resulta que están votando al PSOE cuando gana el PP, digo, no, es que lo anómalo es que la derecha en Andalucía tenga el 60% del voto. Y sin embargo, el andaluz que está viviendo fuera está votando igual que siempre, es decir, mitad derecha, mitad izquierda, ¿no? Había muchos argumentos que decía, se está magnificando el debate, no tiene tanto impacto. Pero a su vez también, cuando ve al gobierno y a todos los que le apoyan, tal visceralidad y los argumentos que están utilizando para defender la ley de nietos, digo, pues algo tiene que haber detrás, porque realmente el derecho del voto de esos que nunca han pisado a España, no han contribuido, no han trabajado, no les debe de preocupar, ¿no?
0: Y sobre todo que aunque en el supuesto de que los 300.000 votaran al Partido Socialista, tal y como están las diferencias por bloques, tampoco eso iba a decantar la balanza hacia el otro lado, ¿o sí?
3: El problema es que, claro, esto ya lo hemos vivido y entonces al final resulta que lo que parece una distancia de 15 puntos va cambiando las cosas y dices, hombre, va a impactar poco. Sí, pero si justo el escaño que te cambia o que impide que cambie, ¿eh? Porque en el caso de Madrid fue que pasó del Partido Popular, del Partido Socialista al Partido Popular, porque realmente hay mucho madrileño que nació en Madrid y que ahora está trabajando fuera y que va a volver a vivir aquí, que muchos de ellos están pagando impuestos aquí, que consumen información de aquí, o sea, que se sabe en toda la política de aquí, que sus familias están aquí, etcétera. Nada que ver con la ley de bisnietos. O sea, es que los bisnietos que están ahora mismo en Argentina y que me lo sacan en televisión y dicen, no, yo aquí soy muy español porque creo fui y compré una horchata y me la llevé y entonces ya me siento muy valenciana. Oiga, pues me parece muy bien, pero no puede ser que 500.000 de españoles con nacionalidad en Argentina, en Buenos Aires en concreto, la mayoría de ellos, estén determinando el futuro de España. De hecho, se lo hemos preguntado también a GAT3 para ABC, y la inmensa mayoría de los españoles está en contra de que se le esté regalando la nacionalidad a gente que ni siquiera ha pisado el país. Es que no tiene ningún sentido.
0: Yo me imagino que, usted lo ha reconocido en el rato de conversación que llevamos, que pesa mucho lo que pasó en el 23 para todos. ¿No? Es decir, en el 23 al final funcionó más de lo que parecía el miedo a Vox, el miedo a la ultraderecha, que va a ser otra vez el recurso, yo creo que preeminente, del señor Sánchez y del Partido Socialista. ¿Va a funcionar ahora?
3: Habrá que ver, pero yo digo con, ¿no?, con mi mentalidad de militar y de historia militar que nunca, no hay dos guerras que se parezcan. Y los ejércitos que suelen perder son los que creen que la siguiente guerra es igual que la anterior. Si funcionara el miedo a

0: complicaciones que están teniendo para poder ponerse de acuerdo entre ellos. Y ahí es donde va a romper precisamente, ¿no?, el frente de izquierdas, donde le va a costar poder mantener el gobierno.
1: Y si se pusieran de acuerdo, cambiarían mucho los pronósticos. Es decir, digamos, el conteo de escaños perjudicaría o pondría en peligro la hegemonía del bloque de la derecha.
0: A ver, en el caso del Senado, si son capaces de coordinarse, sí que pueden cambiar algunos senadores, pero la distancia ahora mismo de la derecha es tan grande que yo el Senado, por ejemplo, habrá mucho elector que coja papeleta de un partido, en este caso de Vox, porque quiera votar a Vox, que tiene ya opciones de entrar prácticamente en todas las provincias. Y sin embargo, luego, en el caso de que viera que la izquierda se ha coordinado, hará como pasó ya en el año 2000 con el pacto Almunia-Fruto. Habrá mucho elector que diga, mira, yo a los senadores voto los senadores del PP y luego la papeleta del Congreso de Vox. Eso en ese caso. Si no se pone de acuerdo la izquierda en el Senado, realmente el problema que tienen es repartirse ahora mismo muy poco espacio de voto, ¿eh? Es decir, ahora lo que estamos viendo es que Rufián ha pactado con Podemos que Podemos no se presente en Cataluña y a cambio Rufián apoyar a Irene Montero de campaña electoral por ahí. Este es el nivel de oferta estratégica que tiene la izquierda en estos momentos. Pero vamos, el viernes saldremos de dudas porque ya sabremos qué coaliciones se han conformado.
1: Bueno, usted que tiene muy en la cabeza, digamos, el histórico de las encuestas y de los resultados reales, sí. Partimos, usted lo decía antes, y creo que es un dato que no podemos perder de vista, con más distancia que nunca. Es decir, hasta ustedes, hasta los especialistas les cuesta creer esos 15 puntos de diferencia entre un bloque y en el otro. A 50 días vista, 40 y tantos días vista, antes incluso de la campaña electoral, ¿cuánto es lo máximo que ha variado el resultado electoral con respecto a esa fotografía, más o menos a esta distancia?
0: Sí, la ventaja más que hoy día con la inteligencia artificial hemos metido, en el caso de GAS3 tenemos todas las encuestas que se han publicado a lo largo de la democracia, con lo cual, cosa que antes nos costaba muchísimo más, y estamos pues midiendo todo, ¿no? En estos momentos yo diría, en el escenario que estamos, a cada partido le podemos estar dando, sobre lo que está dando la media, que es que estamos todos muy coincidentes, 2 puntos arriba, abajo a cada partido, respecto a lo que estamos dando. 2 puntos arriba, abajo, viene a ser 8 escaños arriba, abajo. Para salir de lo que estamos dando ahora mismo, en estos 49 días que faltan, es que algún partido tendría que hacer muy buena campaña a costa de que su competidor dentro de su espacio hiciera muy mala campaña. Por lo tanto, yo ahora mismo creo que el vuelco es prácticamente seguro. Creo que va a ser por muchísima menor distancia a la que estamos dando, porque pienso que se va a activar también la izquierda y entonces va a hacer que la distancia a la derecha no sea tan grande. Y luego también creo que el orden de llegada es Partido Popular, Partido Socialista, Vox. Pero con un Vox muy fuerte, ya lo dimos en ABC en septiembre en el 19%, y un Vox que en el momento que sube unos puntos y supera ya el 15-16% optimiza muy bien. Y un Vox que va a superar al Partido Socialista en bastantes provincias. En Almería, en Murcia, y ojo a ver qué pasa en Cádiz, ¿eh? Porque el impacto de Ceuta en toda esa zona contra el voto socialista es muy potente.
1: Déjeme que le pregunte un par de cosas más, don Narciso, que tenemos tiempo todavía para agotar hasta las noticias de las 5 de la tarde. Se nos está diciendo, y además desde todos los ámbitos de la política, que viene una campaña extremadamente dura, enconada, agria, ácida, sucia, se han puesto todos los adjetivos. ¿Eso puede tener algún impacto especial a la hora de votar o no?
0: A ver, el voto ya está prácticamente decidido. Es decir, si, como he dicho antes, los menores de 45 años han pasado a la derecha, es sobre todo porque el problema de la vivienda no es de las abuelas de 87 años. La generación de 87 años, la inmensa mayoría, tienen ya la vivienda en propiedad, pagada, ya se han quitado las cargas de sacar a sus familias adelante y sus problemas ya no es... Luego ahí, efectivamente, ha habido un cuarto de millón de desahucios durante el gobierno de Sánchez, igual que ha aumentado la desigualdad, etcétera, pero no ha sido de personas más mayores. El gran problema de la vivienda viene fundamentalmente, en el caso español, en algunos otros países, pero de forma muy especial en España, en que tenemos unos decisores que si no son capaces ni de sacar leyes adelante, ni siquiera unos presupuestos, ¿cómo van a poder mantener unos servicios públicos? Es decir,

0: ¿Cómo vamos a tener un sistema eléctrico que no se caiga? ¿Cómo vas a tener unos trenes que no descarrilen? Y por lo tanto, ¿cómo vas a poder hacer toda una legislación que propicie el que al final autonomías y ayuntamientos puedan construir? España tiene en estos momentos un déficit de 750.000 viviendas. Y es fácil. Si cada vez somos más, porque estamos ya, en cuanto conozcamos cifras oficiales, en 50 millones de ciudadanos, cada vez nos movemos más todos y abandonamos los municipios pequeños del interior, rurales, y nos vamos a los grandes municipios, a la costa y a los archipiélagos. Y además, para hacernos una idea, don Luis, en la última década nos hemos movido 9 millones de españoles. Y prácticamente todos en la misma dirección. Pero es que además han entrado 4,5 millones de nuevos españoles que no han venido con una nueva vivienda. Es que el gobierno en la regularización de este año nos estaba diciendo que la regularización iba a afectar solo a 500.000 y que iba a tener impacto cero en la vivienda. Oiga, que es que estos señores tienen derecho a poder vivir en algún sitio, ¿no? Estos que está usted regularizando. Y no ha sido 500.000, han sido 1,200,000. Bueno, pues, claro.
1: La
0: pregunta iba sobre si la visceralidad y el tal. Al final el elector menor de 45 años dice que ya me conozco la película, que al final queréis que esté yo muy preocupado por vuestra vivienda. Pero en estos momentos, según la encuesta de condiciones de vida, hay 2 millones de españoles que quieren poder emanciparse a casa de sus padres y quieren poder comprar vivienda y no pueden hacerlo por la carestía de la vivienda. Y mientras tengamos a políticos como Rufián, que dice que no hay que construir vivienda porque es un negocio y salen ganando los ricos, pues no va a haber vivienda, claro. Y si no hay vivienda, evidentemente suben los precios del alquiler, de las oficinas, de la venta de casas, de todo. Y por lo tanto, ahí es donde yo creo que fundamentalmente se va a decidir las elecciones, en el principal problema que es la vivienda y que está afectando a los menores de 45 años.
1: Bueno, como queda todavía una larga recta final de aquí a las elecciones, quedamos comprometidos y cuando todavía podamos hablar de encuestas vemos cómo ha ido evolucionando y si esos 15 puntos se han ido acordando, me he quedado con ese dato, ¿eh? Es decir, que al final esos 4 puntos de más de participación que puede haber de la que se estima hasta ahora puede acortar las distancias. Ya veremos si se va cumpliendo ese pronóstico o no.
0: Y ojo que como en lugar de 4 sean, ¿no?, a partir de ahí pues se puede acortar muchísimo más la distancia.
1: A ver si vamos a tener que cambiar de empleo usted y yo, señor Michalina, como nos vamos a colar. Un abrazo muy fuerte y muchas gracias.
0: Muchas gracias y buen día a la hispanidad.
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3: Las 5, las 4 en Canarias.
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3: ¿Qué tal? Buenas tardes. Últimas horas de este puente de la Hispanidad y muchos españoles regresan a sus casas por carretera. Por ello vamos a conocer cómo se circula a esta hora. Elena Lozano, DGT, buenas tardes.
4: Muy buenas tardes. En estos momentos pendientes de varios siniestros que complican la circulación. Uno en Madrid genera tráfico lento en la entrada por la autovía A6 en Las Rozas, en el acceso a Murcia, también en la A7 en Librilla y finalmente un alcance dificulta en Castellón, la AP7 en Torreblanca hacia Castellón de la Plana. Al margen de ello, circulación en aumento en la entrada a Madrid en la A1 en el entorno de La Cabrera debido a un tramo en obras que está provocando al menos 8 kilómetros de retenciones. Y en Barcelona se complica la AP7 en Granollers hacia la capital catalana, al igual que en Toledo la autovía A5 en Lucillos hacia Madrid. Tráfico lento ya en Ávila, en la A6 en Arévalo, también hacia la capital madrileña y finalmente en Cantabria, precaución en la A67 por circulación lenta en Reynosa hacia Palencia.
3: En tribunales, el Supremo confirma sus suspensión del voto de los nacionalizados por la ley de nietos. Última hora, Pablo Pardo, buenas tardes.
5: Buenas tardes. El Tribunal Supremo ha acordado mantener las medidas cautelares para frenar el efecto en el censo electoral de la ley de nietos y las personas que hayan obtenido la nacionalidad por esta vía no podrán votar en las próximas elecciones generales del 29 de noviembre convocadas por Pedro Sánchez. El auto del Supremo rechaza el recurso de la Abogacía del Estado presentado contra el auto que acordaba estas medidas cautelares y señala que el derecho al voto queda supeditado a intereses generales que trascienden defienden los individuales. En este caso, la sala entiende que preservar la veracidad y la inexistencia de irregularidades en el censo electoral es una razón superior al interés del ciudadano. De esta manera, las cautelares siguen vigentes y aquellas personas que hayan obtenido la nacionalidad por la instrucción de las nietos, estén o no inscritas todavía en el voto cera, no podrán votar en las próximas elecciones.
3: Ya tenemos incluso primeras reacciones del gobierno español a esta decisión del Supremo, Verónica Jorro.
6: Sí, el gobierno lamenta la decisión del Supremo en una conversación informal con periodistas durante la recepción oficial en el Palacio Real por la fiesta nacional. El ministro del Interior, Fernando Grande Marlaska, ha lamentado a los periodistas que parece que el derecho al voto, ha dicho, no es tan relevante para algunos. Marlaska también ha explicado que la abogacía del Estado estudiará si la decisión sobre la cautelar se considera definitiva y, por tanto, puede recurrirla ante el Tribunal Constitucional o, si bien esa posibilidad solo corresponde a los directos afectados por la suspensión. También se ha pronunciado el PSOE. Aseguran los socialistas que tanto Feijóo como Abascal no quieren que miles de españoles, dicen, descendientes de los exiliados por la guerra civil y la dictadura, puedan votar. Para el PSOE, PP y Vox se vuelven a quitar la careta y a tropezar con lo que denominan la piedra del franquismo.
3: A pesar de este revés para Pedro Sánchez, el presidente sigue siendo optimista de cara a esas elecciones generales que tendrán lugar el próximo 29 de noviembre. Leticia Barquín.
7: Pedro Sánchez presume de movilización progresista y da por hecho que seguirá gobernando. Ha sido optimista e ilusionado, se ha mostrado el presidente del gobierno en la conversación informal con periodistas en la recepción del Palacio Real por la fiesta nacional. Sánchez ha dejado claro que no da la batalla por perdida y considera que el Partido Popular afronta las elecciones con miedo y nervios, ya que a su juicio va a haber una gran fuga de los votos del PP a Vox por copiarle las ideas. Al contrario, considera que la izquierda está reaccionando y que los electores han entendido los motivos de la convocatoria electoral. Su diagnóstico es que hay partido y que la movilización progresista puede alterar las previsiones que dibujan las encuestas. De hecho, el jefe del Ejecutivo tampoco parece conceder demasiada credibilidad a los sondeos que sitúan al líder del PP en una posición favorable. Sánchez considera que esas encuestas sirven para animar un poco a Feijóo. En el plano internacional, Sánchez ha reconocido que buques de guerra marroquíes entraron en aguas de Ceuta los días de la llegada masiva de inmigrantes. En cualquier caso, el presidente del gobierno ha restado importancia a ese incidente. Ha dicho que es un hecho puntual en un momento de tensión, volviendo a defender la importancia de las relaciones bilaterales.
3: Por cierto, a raíz de este recibimiento de autoridades de sus majestades los reyes de España, mañana ellos mismos visitarán Ceuta y pasado mañana miércoles Melilla. Una muestra de apoyo a las dos ciudades autónomas que sufrieron el pasado mes de julio la invasión. Será la primera vez que el rey Felipe VI visite estos dos puntos del país desde que ascendió al trono en 2014. Tampoco lo hizo cuando fue anteriormente príncipe. Y en los deportes vuelve la Champions a la agenda semanal. Dani Blanco, buenas tardes.
8: ¿Qué tal, Luis? Buenas tardes. Los cinco equipos españoles juegan la segunda jornada de la máxima competición europea. Mañana tres de ellos, los tres a las 9:00 p.m. El Atlético recibe al Manchester United, el Villarreal al Nápoles y el Barcelona juega sin Rafinha en Estambul ante el Galatasaray. Además, hoy se disputa el último partido de la octava jornada de Liga, a las 9:00 p.m. Levante-Sevilla en el Ciudad de Valencia y 4 de la jornada, 9 en segunda, que se han quedado para hoy lunes aprovechando el festivo en España. Ha terminado ya el Valladolid 5, Albacete 0, desde las 4:15 en juego el Burgos 0, Granada 1, a las 6:30 Oviedo Albacete y a las 9:00 p.m. el Tenerife Girona.
3: Hasta aquí la actualidad, volvemos en menos de una hora a las 6, las 5 en Canarias.
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0: Acabemos con esta tortura cuanto antes, porque ¿por qué? ¿Qué torturará la audiencia? Me pregunto yo. Si hoy es día festivo, si es el 12 de octubre, ¿por qué tenemos que torturar a la audiencia? Esta es una canción. Hoy tenemos una alineación completamente improvisada, porque Pedro García Cuartango se ha ido de cachondeo.
1: Santander.
0: Bueno, pero de cachondeo. Pero no, me parece bien. Muy merecido cachondeo, pero cachondeo, ¿no? Las cosas como son. Y es un misterio insondable dónde está Luis Enrique.
2: Se ha ido
0: enamorante.
2: Te ha engañado, te ha dicho que estaba viajando, pero es mentira.
1: A las 5:30 empezaba Morante, ¿no?
3: A las 5.
2: Ya verás cómo dentro un par de horas por una foto en Twitter en las ventas.
0: Bueno, vamos por partes. Estas voces que han sonado y que no deberían sonar a esta hora un día cualquiera corresponden por este orden de aparición, como se decía en el teatro en mi época.
1: Sí, verdad.
0: Por orden de aparición. Noemí Guillermo, aquí presente, y don Inocencio Arias, aquí presente.
2: Que además da igual, no ves que hoy no nos escucha nadie, no ves que está todo el mundo de fiesta.
0: ¿Qué dices? Estás muy equivocado. La gente está oyendo la radio porque...
3: Sí, la oye, la oye.
0: Y además me parece...
1: Oye, pero ¿por qué dice? Es a las 5:30, a los toros, no a las 5.
3: ¿Seguro?
1: Yo creo que sí.
2: Sí, pero que llega y aparca y todo.
0: No, según Luis Enríquez, él ha dicho que no le daba tiempo a llorar porque estaba volando a las 5 de la tarde. Eso es lo que tengo yo en mi móvil como prueba inequívoca. Ahora, que nos haya mentido es otra cosa distinta.
1: Bueno, bueno, ya lo sabremos. Ya no lo dirá. Ya nos, ya le veremos en algún reportaje en la venta.
0: El caso es que en ausencia de los dos, digamos, habituales, ha elegido canción Noemí Guillermo. ¿Por qué? Pues no tengo la más remota idea, porque yo no tengo ni arte ni parte, pero la canción era...
2: Porque Nacho me ha mandado un mensaje y me ha dicho, elige canción, y yo pensaba que la orden la habías dado tú, pero ya veo que no,
0: pero con qué
2: tertulia es Nacho.
0: No, bueno, pero eso lo sabe todo el mundo. Pero ¿con qué criterio? Manda. ¿Con qué criterio has elegido la canción?
2: Pues porque he elegido una... Te voy a decir la verdad. Había elegido una serie de canciones que me gustaban bastante más. Pero aquí el señor que está a mi derecha me ha dicho, esto va a dormir, o sea, a las ovejas. Tienes que buscar una como más movida.
1: No, lo que era
2: y le
1: eso.
2: He dicho, esta. Me ha dicho, esta me encanta.
1: Esta sí, esta me gusta, porque está movida. Y esta,
0: bueno, o sea, vamos a ver, una que sea movida no quiere decir que sea buena.
1: Pongo yo en el descanso.
2: Pero que cuando, vamos a ver, que cuando se estrenó, tú tenías 35 años. Que es del 85, que es de Aja,
0: sí.
2: Take On Me,
0: sí,
2: que es un clásico.
0: Claro, que me parece bien, pero bueno, sí, da igual.
2: Además, es que me viene perfecta, porque es Take On Me, dame una oportunidad.
1: ¿Sabes cómo eran las anteriores? Y no te rías, ni tú te rías. Como de Cuartango. Pero de todo este chismo. Por mí.
0: Pero a Cuartango lo queremos igual.
1: Ah, que nosotros lo queremos igual. Pero otro Cuartango no. De su y desespere, para que sí, para petir y tal. Claro, ya te digo. Yo voy a poner una muy buena en el descanso.
0: Pues es una lástima que no esté Cuartango y Luis Enríquez, que han hecho un frente común defendiendo la bola negra. Yo tengo que
2: decir
0: que he visto la bola negra, y me hubiera gustado mucho por fiar con los dos.
3: Sí, porque, entiendo.
1: ¿Tú, Chencho, lo has visto?
3: No, yo no lo he visto, pero es que ya me ha desanimado gente tan autorizada como un compañero mío que ve todo, porque vive en el centro de Madrid, y después los de esta mesa tampoco me han animado
0: mucho.
3: No,
0: bueno, perdona, en esta mesa Noemí te anima, Noemí, Luis Enríquez te anima, Pedro García Cuartango te anima.
3: La vez pasada no estaba para animarme, y los que estáis otros dos aquí eran un poco...
2: Pero eso es bueno, Chencho, porque que vayas con las expectativas bajas hará que te guste más, seguro.
3: Yo voy a verlo en la tele.
2: Pero
3: habiendo otro, por ejemplo, yo otro día ya lo conté aquí, vi la película de la meteorología y el desembarco de Normandía. Esa estaban a punto de quitarla, digo, entre la bola negra, aunque me tire lo español, porque estoy deseando que una película española gane un Oscar o que un español gane un premio Nobel, que hace como un 4 siglos que no hemos ganado ninguno. Entonces, yo estoy deseando que gane una película española, aunque este no la he visto. Por ejemplo, Los Milagros, yo creía que ganara. Pero,
2: ¿Los Milagros o Los Domingos?
3: Los Domingos, perdóname. Ahora, si estaban quitándome la aquella, pues claro, fui a aquella.
2: Pero la bola negra es para verla en el cine. En la tele va a perder mucho.
3: La bola negra va a quedar, le queda mucho tiempo, sí, sí. Y si no la veo en la tele. No
1: tengo. Oye, ¿cuál es el último Nobel nuestro? ¿Cela?
3: El número, sí, porque a no ser que cuente a Vargas Llosa.
1: Vargas Llosa es
3: peruano español.
0: Pero España que el Perú.
3: Piensa en medicina o piensa en economía.
1: Ya, bueno.
3: Luego cuando dice que Estados Unidos tal que sí, la gente tiene una educación brutal. Tú mira todos los años los premios Nobel. Hay 10 premios Nobel de todo 6 americanos.
0: Cela el último, en el año 89, confirmado.
1: Cela, el último, un premio Nobel español. Y acuérdate de científicos, Ramón y Cajal. Pues el premio Nobel,
2: uno de los grandes de España.
3: Hace 100, ¿cuánto? Sí. 100 y pico años.
1: Una de las 10 o 12 personalidades de la historia de España.
3: Tú piensas en medicina, física, literatura, tal, y España está bastante atrás, seamos sinceros.
1: Sí.
3: En economía creo que nunca hemos
1: conocido. Bueno, Aleixandre. También premio Nobel.
3: Sí, pero ¿qué año?
1: Aleixandre, antes que Cela, ¿no? Y antes Juan Ramón Jiménez.
3: Pues claro, y brevemente.
0: Mira, el orden es el siguiente. Echegaray, 1904. Sí. Ramón y Cajal, 1906. Sí. Benavente, 1922. Juan Ramón Jiménez, 1956. Severo Ochoa, 1959. Vicente Aleixandre, 1977. Camilo José Cela,
2: 1989.
1: Qué memoria
2: prodigiosa tiene.
3: En temas científicos, que fue don Severo Ochoa el último, sí. Hace 41 y 26...
1: ¿Sabes lo que falta de esa lista? ¿Sabes lo que falta de esa lista? Benito Pérez Galdós y Pío Baroja.
3: Ah, claro, por supuesto.
1: No, pero eso...
3: Perdona.
1: Esos dos, sobre todo.
3: ¿Y Tolstoy?
1: Sí.
0: Bueno, pero estábamos hablando de
1: españoles.
3: Pero quiero decir que ha habido injusticia en todas partes.
2: La Premio Nobel de la Paz de este año viene con polémica, ¿lo habéis visto?
3: Sí, claro. Y sobre otro Trump,
2: por lo que dijo, no, por lo que dijo de Charlie Hebdo. No recuerdo exactamente, lo estaba buscando ahora, pero que como que se lo habían buscado, lo que les había pasado.
3: Pero esa es la abogada, ¿no?
2: La sudafricana.
3: La
2: de este año. Sí, esa.
3: Pues la presidenta nacional, excepto Trump, la pone muy bien, ¿eh?
0: No es que yo quiera ser pesado, pero explícame una cosa. En la ola negra hay una cosa muy sorprendente que no sé si responde o no responde a la realidad. Y es que hace un cameo Glenn Close, que es una hispanista, que viene a decirnos a los españoles por qué los españoles nos queremos tan poco, etc. Y yo pregunto, lo digo porque es que hoy es el Día de la Hispanidad. Entonces,
1: el 12 de octubre.
0: Y entonces, los grandes hispanistas no son españoles. Digo, ¿y por qué tiene que venir gente de fuera a contarnos la historia de España? ¿A ti eso te parece que tiene que
3: ser? Bueno, son hispanistas, son personas tan interesadas en la historia de España que con frecuencia la conocen mejor que nosotros. Entonces, tienen derecho a opinar. No es que tenga derecho a explicar.
0: No, hombre, sí, yo no digo que no tengan derecho a opinar, pero que de repente. O sea, es curioso porque como que parece como que estemos invocando una especie de testimonio neutral, ¿no?
3: Sí.
0: Es decir, si en España decimos que lo que siempre hemos llamado en el bachillerato se llama la conquista de América, ¿verdad? La conquista americana porque llevas ahí, el descubrimiento de América, llámale como te dé la gana.
1: No, el descubrimiento es hoy.
0: Hoy,
1: el 12 de octubre fue el descubrimiento de América, la llegada de Colón.
3: Hasta ahora estaba descubierto.
1: A la llegada de Colón.
0: Bueno, hasta ahora no. O sea, ahora española no.
3: Sí, señor, porque eso es... porque descubrió a las 6:20 de la mañana.
0: Hora local.
3: De hora de allí. Ponle 6 horas más, las 2:20. Estamos a las 5:20. Hace 3 horas que España llegó.
0: O sea, ya habíamos pisado la...
3: Y dijo tierra.
1: Que es San Salvador, ¿no?
0: No, tierra lo dijo antes. Porque tierra lo dijo cuando lo vio.
3: 3 veces antes, bien.
1: O sea, Rodrigo de Triana. Fíjate sí, cómo estudiaba yo geografía e historia. Y era en la isla de San Salvador.
3: Claro.
1: Y llegó él, que lo hemos visto muchas veces, con el estandarte uno, el otro pisando la arena, estaban ahí todos estos.
0: Bueno,
1: que cuando Colombia, una cosa muy rara, que eso sí que es bonito, una cosa muy extraña antes de llegar allí, que eso lo han analizado mucho, no te digo nada de los ovnis y todo eso, pero vi algo raro, Colón, que le indicó al final el camino, eso es verdad,
3: bueno,
1: a Cristóbal Colón, y llegó Rodrigo de Triana, que se hizo árabe, ¿no?
3: Se hizo musulmán,
1: musulmán,
3: sí,
1: fíjate,
3: musulmán.
1: Que era de Palos o de por ahí, de la frontera.
3: Fíjate, pero Colón, aunque se equivocó, porque Colón topó con América,
1: sí.
3: Pero lo descubrió.
1: Camino de las Indias.
3: No, claro, pero camino de las Indias topó con América. Igual que en enciclopedias americanas, el otro día lo leí por segunda vez y me cabrea, el primero que dio la vuelta fue Magallanes. Pero si a Magallanes se lo comieron los salvajes en Polinesia, el primero que dio la vuelta al mundo es un vasco que se llama Elcano, coño.
1: Juan Sebastián. Juan Sebastián.
3: Pero tú lees libros americanos.
1: Ya.
0: Bueno, pues de eso quiero hablar,
1: Coño, y la leyenda negra, joder.
0: De eso quiero hablar si me dejáis. Mira, os voy a contar la historia de una persona que no es española, es iraní. Y se ha convertido en una de las hispanistas más celebradas, sobre todo en las redes sociales, porque lo divulga fenomenal. Ella se llama Cobra Balazkani o algo, o Balazhani, yo no sé pronunciar muy bien el iraní, que ya me perdone. Y resulta que tiene mucho amor por lo español, porque ella nos lo contará enseguida, pero en países hispanohablantes, en Chile, me parece, en Perú, en algunos otros, ella empieza a descubrir el amor por lo español, y entonces se hace hispanista. Y entonces es curioso, porque entonces ella tiene la doble, digamos, versión. Cómo se vende desde allí lo que fue la llegada de España allí, y cómo vendemos aquí nuestra llegada allí. Y entonces, como hispanista, pues trata de hacer una especie de simbiosis, de síntesis, para, en fin, tratar de poner un poco de orden en este asunto que últimamente está desbaratado.
3: Dar una visión que...
0: Bueno, no, ahora la vamos a someter al tercer grado, porque espero que me ayudéis. Cobra, bienvenida, muy buenas tardes.
4: Muy buenas tardes.
0: Bueno, lo que he contado hasta ahora es verdad, ¿no? Es decir, ¿tú cómo te aficionas a todo lo que tiene que ver con España?
4: Bueno, yo empecé a estudiar español con 21 años en la universidad, haciendo grado de la traducción del idioma español. Y bueno, ahí teníamos profesoras, todas mujeres, de diferentes países latinoamericanos. Teníamos profesora venezolana, chilena, peruana, colombiana. También teníamos profesoras españolas. Ellas nos enseñaban con cuentos, con poesías, y aprendíamos a través de la cultura. Y así es como nace este amor en mi corazón.
0: Pero es curioso, porque fíjate que al final tú, la cultura hispánica te gusta, pero claro, España, a través de esas visiones, también, digamos, para que tú te enamores de España, a través de lo que te cuentan chilenas, peruanas, colombianas, etcétera, pues a mí eso me sorprende. O sea, quiero decir que me parece algo que no es muy, muy habitual, muy normal.
4: Ah, no. Entonces esto es porque no conoces a lo mejor el contexto de Irán, o cómo son los iraníes. Les gusta muchísimo España y la cultura española. Yo creo que ahora mismo existen más de 2.000 alumnos que están aprendiendo lengua y cultura española.
0: ¿En Irán 2.000? ¿Y por qué? ¿Pero tiene alguna explicación? ¿Por qué en Irán tienen esa fascinación por España? ¿Hay alguna razón que lo explique, Cobra?
4: Sí, yo creo que sí. Culturalmente existe esta explicación que tú estás buscando, porque en Irán tenemos una cultura de luto muy grande, porque todos los santos chiíes caen mártires y se celebran sus martirios. Bueno, casi todo el año estamos en luto, y nos gusta muchísimo la cultura española de estar así de fiesta y estar con esta mirada hacia lo que es la vida real, el momento actual, y no tanto mirar en toda la eternidad y pensar en el otro mundo, ¿no?
0: Bueno, es una explicación muy curiosa. ¿Qué ibas a decir, Chencho?
3: No, le iba a preguntar, ¿usted ha vivido en varios países de Iberoamérica, señora?
4: Yo no he vivido en otros países. Yo he venido en el año 2001 a España.
3: Ah, España, ya. No, es que quería
4: preguntar. Recibí una beca, para hacer el doctorado en lengua española, historia de España y países latinoamericanos.
3: O sea que
4: es ahí también cuando ya se amplían más mis conocimientos.
3: O sea que los profesores que ha mencionado, o los ha tenido en Irán o los ha tenido aquí, ¿no?
4: No, todas las profesoras de las que hablé estaban en Irán.
3: En Irán.
4: Algunas todavía siguen ahí, porque eran mujeres casadas con los iraníes.
3: Ajá.
0: Cobra, ¿y cómo explicas ahora mismo, sobre todo, porque ya he dicho antes que tienes una gran notoriedad, sobre todo en las redes sociales, o un día como hoy, el Día de la Hispanidad, hablaba José Luis García hace un momento de la leyenda negra, siempre sale a relucir en fechas como ahora. ¿Tú cómo explicas lo que supuso para las dos partes, para España y también para América, la llegada de España allí?
4: Claro, porque cuando hablamos de hispanidad no estamos hablando simplemente de una fecha, ¿no? Ni de una celebración española. Hablamos de lo que es una realidad histórica, lingüística, también cultural, que se ha ido construyendo, ¿no? durante cuántos siglos, más de 5 siglos, y por supuesto esa historia incluye la conquista, la colonización, las relaciones de poder, la resistencia de los pueblos originarios, también los procesos de intercambio y transformación cultural. A mí me parece importante distinguir dos cosas. Una es la hispanidad como concepto histórico y político, que ha cambiado mucho según las épocas, y otra es la existencia actual de comunidades que comparten una lengua y numerosos referentes culturales. Y no podemos reducir toda esta complejidad ni a una celebración de imperio ni exclusivamente a una historia de dominación.
0: ¿Y dónde crees tú que están más sesgadas, digamos, las versiones? Lo digo porque yo soy español, no soy neutral. Yo estoy muy a favor de lo que España hizo allí, porque soy partidario de las universidades que llevamos allí, del mestizaje que practicamos allí, de la religión que llevamos allí, de la civilización que llevamos allí. Por lo tanto, creo que eso a mí me parece que es un tanto bastante objetivo. Y luego yo me empecé a sorprender durante los 5 años que fui eurodiputado. Viajé muchas veces a Latinoamérica y en esas comisiones bilaterales que se establecían siempre en el Parlamento Europeo, empecé a notar algo que yo no sabía que existía, Chencho sí, porque lleva mucho tiempo dedicado a eso, pero yo no, que era una animadversión creciente, sobre todo en algunos países, por ejemplo en México.
3: El que más,
0: de una manera muy, muy, muy llamativa.
3: ¿Y el que menos Cuba?
0: Es posible, pero ¿tiene para ti alguna explicación eso, Cobra?
4: Claro, porque en sí es político, porque todo es en ese mundo tiene un sentido político, ¿no? Pero también según quien llegue al gobierno le puede dar un sentido especial para aprovecharse, ¿sabe? Para a favor de sus intereses. Lo que hemos escuchado más es México, pero también existe este relato histórico de leyenda negra, de construir la historia tan variada y tan múltiple de tantos siglos solamente desde el punto de vista de una destrucción de las religiones que existían ahí, de las lenguas que existían ahí. Y tú antes decías que yo como español pues tengo un punto de vista, digamos, más a favor de lo que hizo España ahí, ¿no? Pero luego, dando ejemplos, hablas de asuntos culturales que todos estamos disfrutando, ¿no? Entonces, lo que se hizo en sí puede que también no podemos censurar la parte que era la colonización y los sufrimientos de los pueblos indígenas. Eso no lo podemos censurar. Entonces, está ahí. Pero los frutos culturales, todo lo que estamos ahora viendo, también están ahí. No podemos decir que no existió una parte de esta historia. Y como española, porque yo también me considero hasta cierto punto española, llevo muchos años con la nacionalidad española, pues he visto que también existen diferentes puntos de vista, ¿no? La misma historiadora Marcela García Sebastiani, que ha trabajado este tema, explica cómo el 12 de octubre pasó por diferentes denominaciones, usos políticos dentro de España, desde el Día de la Raza hasta el Día de la Hispanidad durante el franquismo, ¿no? También analiza cómo esas celebraciones se utilizaron como instrumentos de diplomacia cultural. Y en democracia ya la ley de 1987 pues establece esta fecha como fiesta nacional. Por tanto, incluso dentro de España, el significado institucional de esta fecha ha cambiado con las circunstancias históricas, ¿no? Y fuera de España, bueno, hay no podemos hablar de Latinoamérica como una realidad uniforme, ¿no? Ahí hay diferentes sociedades, cada uno con su historia y, bueno, lo han vivido de diferentes maneras. Pero sí que existió eso, se puede concentrar uno en los frutos culturales que ha tenido, esta combinación, este enriquecimiento cultural, o concentrarse también en el tema de la destrucción, de la colonización, porque si ignoramos la colonización, entonces de alguna manera justificamos algunos eventos semejantes que ahora están ocurriendo en el mundo, ¿no?
1: Bueno, yo estoy asombrado del español tan maravilloso que has aprendido.
3: Parece
1: es,
3: Granada.
1: Es impresionante lo bien que has aprendido el idioma. No, solo quería decirte que yo quizás esté equivocado. A mí el término Latinoamérica no me gusta, es Hispanoamérica. Yo creo que no hay nada latino, o sea, que no hay nada allí de Italia o de los países latinos.
3: Y muy poco de Francia.
1: Y claro, yo creo que es Hispanoamérica lo correcto de la utilización.
3: Y pero le ha dado por decir algo.
5: Habrá quien le diga Iberoamérica por Portugal, ¿no? Es decir, porque
3: claro, Portugal. Pero que ellos lo han dicho, Estados Unidos lo ha adoptado y lo que adopta Estados Unidos no hay nada que hacer. Y yo quería añadir una cosa a lo que ha dicho la profesora, que es muy interesante. Ante lo que ha dicho, la hispanidad, la fecha, la idea, el día de la raza, esto mucha gente, incluso en España, cierta izquierda española que es bastante analfabeta, creen que lo inventó Franco. El día de la raza y la hispanidad lo inventó un argentino mucho antes de que Franco llegara al poder. Y es que es la verdad, hay algo que nos une, en las cosas buenas y las cosas malas. Nosotros llegamos allí y somos los españoles, lo hemos colonizado al continente. Bueno, aquí Franco creó la hispanidad y entonces me parece una mierda. Franco no creó la hispanidad, existía el nombre y la idea.
6: De todas maneras, gracias por la
1: aprendizaje de la raza, de chaval.
6: Pero fíjate, Cobra, hay una cosa que tú has dicho, es que esto sale mucho en las conversaciones que tengo yo luego con mis amigos, etcétera. Es verdad que sobre todo hay un discurso muy imperante desde hace tiempo en el gobierno, en la izquierda, a propósito de las barbaridades, entre comillas, que se supone que hicieron los conquistadores españoles arrasando la cultura indígena cuando llegan. Entonces yo digo, vamos a ver, si tú llegas con el evangelio en la mano, porque no hay que olvidar la evangelización que hizo España allí, y con la idea de un Dios caritativo que impide la violencia, te das cuenta que allí hay sacrificios humanos, que a los niños pequeños se les empala y se les corta la cabeza, y tú acabas con eso. Acabar con eso es acabar con la cultura indígena. Es decir, ¿eso es malo? ¿Es algo que nos tengan que reprochar a lo largo del tiempo? Perdona que te lo pregunte en estos términos tan simplistas, pero...
4: No pasa nada, está bien que me lo preguntes, pero tampoco podemos reducir toda una cultura que existía entonces en una práctica que a lo mejor hacía alguna creencia por ahí. Sí que no hay que reducir las cosas, no hay que ignorar esa multiplicidad cultural que existía en esta zona, ¿no? Y también los muchos sentidos buenos que tenían, muchos conceptos buenos que tenían ellos en su cultura. Entonces no podemos hablar de una, digamos, lucha de la civilización contra barbarie. No podemos reducir los hechos históricos, tenemos que mirar los matices, tenemos que profundizar los hechos históricos y ver qué es lo que exactamente nos está diciendo su pueblo. Bueno, están diciendo que eran felices, entonces llegan los españoles y destruyen esta felicidad en nombre de la cristiandad, ¿no? Y llevan, conquistan estos territorios y se llevan todo el oro que ellos tenían. Esto es un punto de vista también simplista. Entonces vamos a matizar los puntos de vista para llegar a una, digamos, a un acuerdo. Y además, lejos de politizar la historia, lejos de nuestra visión desde el presente, ¿no? Decir, mira, yo te llevé la cristiandad, te di la cristiandad porque estabas comiendo a los bebés. Bueno, es la misma cristiandad que ahora mismo vemos que hay prácticas que se hacen también de comiendo bebés. Entonces, ¿qué es lo que ocurre? Tenemos que ir conquistando todas las islas que están haciendo esto. Además, todo lo que lo están haciendo oficialmente son cristianos, ¿no? Y cristianas. ¿Qué es lo que queremos decir? Que la humanidad es en sí es lo correcto. No los nombres. Yo soy musulmana y puedo hacer cosas muy feas. O en nombre del Islam hacer cosas, o yo soy chií, mira, entonces yo tengo el paraíso y tengo que llevar este paraíso a diferentes países del mundo. No, nadie me da este derecho para ir a otros países, invadir otros países y decir que quiero llevar mi cultura allí, para nada.
1: No, pero volviendo un momentito solo a lo de la conquista, yo creo que Cortés si no hubiera contado con el desencanto de tantos como estaban allí, nunca hubiera podido hacer nada ni conseguir nada, pero es que eran infinidad de tribus que no estaban de acuerdo con todo lo que se estaba...
3: Miles y miles de soldados se unieron.
1: Sí. Claro, eso es evidente, que si no Cortés no hubiera conseguido absolutamente ni nada, ninguna victoria, ni nada. Es decir, que había un cierto desapego a lo que se llevaba, ¿no?
2: Pero creo que Cobra lo está explicando muy bien.
1: Sí, sí, no, por supuesto, si estaba
2: diciendo... no se puede ver la conquista como que España arrasó con los pueblos indígenas, ni tampoco como que todo lo que llevó fue bueno y maravilloso.
1: Claro, esto, claro, todos los conquistas
6: humanos tenemos lo mejor y lo peor, eso está claro. Lo que pasa es que a la hora de hacer el balance, a mí lo que me sorprende es que el balance desde allí sea tan negativo, cuando me parece que no es ponderado. Y luego, una cosa que nunca he entendido, que es la última cosa que te quiero preguntar, Cobra, porque se nos acaba el tiempo, es ¿por qué, qué ha pasado para que esto se ideologice? Es decir, ¿por qué es la izquierda, digo, por hacer una simplificación muy maniquea, te lo reconozco, pero ¿por qué es la izquierda la que habla de la barbarie española y es la derecha la que de alguna manera defiende la idea colonizadora, evangelizadora, formativa de la llegada de España allí?
4: Bueno, hablar de izquierda y derecha como realidades fuera de nuestro ser tampoco es correcto. Dentro de nosotros mismos, de nosotras mismas, existen estas dos tendencias de glorificar el pasado, entonces no está como... orígenes más, digamos, ricos de identidad, ¿no? Está bien desglorificar el pasado, pero hasta cierto punto, y no idealizarlo, ¿no? Entonces no tenemos que ir ni a la izquierda ni a la derecha, ni dentro de nosotros mismos, hacia nuestro pasado. Cojamos algunos momentos del pasado y siempre hablamos muy bien cómo fue, entonces ahora tenemos que hacer repetir el pasado. Eso no es así. Tenemos que mirar sin censurar el pasado, mirar lo que hemos hecho mal, lo que hemos hecho bien, y por el camino correcto, que yo creo que es el camino que está yendo España. España está apostando por la paz, y esto es lo que vale. Entonces, si ocurrieron estos momentos en el pasado histórico de España, pues también ocurrieron en el pasado histórico de muchos países del mundo. Irán es otro ejemplo, ¿no? Y dentro de Irán también hay ideas, hay publicidades que venden mucho glorificando el pasado. Y hay que evitar de no ir ni por un camino ni por el otro.
6: Cobra, te agradezco muchísimo que nos hayas atendido.
1: Otro día hablamos del cine iraní.
6: ¿También? Ah, bueno, así.
1: Claro. Tenemos que hablar del cine iraní.
3: Merece la pena.
1: Así, merece la pena. De los grandes directores y directoras.
6: ¿Tú eres aficionada al cine, Cobra?
4: Sí, pues sí, un poco, no mucho. Más bien estoy concentrada en las redes sociales, la inteligencia artificial y el papel que tienen.
3: Pero profesor, aquí estamos concentrados en el fútbol y de vez en cuando también nos gusta el cine.
6: No, el fútbol cada vez menos. Además, la pobre Cobra es docente en la Universidad de Valencia, así que tampoco le hables de fútbol, porque el Valencia tampoco está para tirar con el descenso. Bueno, Cobra, ha sido un placer hablar contigo. Gracias y un saludo para ella.
4: Un beso. Gracias.
6: Tenemos que hacer la posta publicitaria y ver qué canción nos ha elegido García, que dice que es la mejor de la historia, no te lo pierdas. 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

0: A ver, Checho, esta es la mejor canción de la historia de la música jamás.
1: Pero no lo he dicho yo, lo ha dicho Frank. Ah, no, es que Checho ha dicho, Garci dice, o quién lo ha dicho, que es la mejor canción que se ha hecho nunca.
2: Sí.
1: Something, bueno, pero que no lo he dicho yo.
2: No, lo dijiste tú, fue.
1: Lo dijo Frank Sinatra. Frank Sinatra, que entendía un poco de esto, ¿eh? Había hecho unas cuantas canciones de las maravillosas. Y dijo, es la mejor construcción. ¿Cómo es esa lentitud que se va transformando? Ahí, no, ¿cómo va subiendo? Y es un prodigio, es una canción de amor, es una canción.
2: Es una canción muy bonita, lo ocurre es decir siempre la mejor de.
1: No, la mejor no existe.
2: Es un poco fuerte.
1: Como la mejor película no existe, como la mejor canción no existe, el mejor cuadro. Ahora, por ejemplo, van a estar aquí en el Thyssen, traen La vista de Delft, que para el autor de las ¿cómo se llama? Fíjate cómo estoy yo ya dentro, era tengo que venir ya y dejar. Digo Vermeer, pero lo decía. El escritor francés, coño, el que lo descubrió a Vermeer, el de ese que no le gusta a Luis Alberto, que son cinco tomos.
2: Proust
1: lo decía, Proust. En busca del tiempo perdido. Él decía que era el mejor cuadro. Y también mi padre decía La vista de Delft. Y yo lo he seleccionado entre, junto con Las meninas y tal. Bueno, pues ahora podemos ver ese cuadro en el Thyssen. Pero claro, decir el mejor, ¿por qué es ese? ¿Y por qué no La lección de anatomía? ¿Por qué no, pues eso, Las meninas? ¿Por qué no uno del Greco?
3: Pero eso tú lo escuchaste hace mucho tiempo.
1: No se puede.
3: Hablando de otras muchas cosas, todo el mundo sabe, no vamos a descubrir ahora, el amor que tiene García por las listas.
1: Listas
3: de las mejores películas, de las mejores canciones.
1: Claro, porque es
3: los
1: más
3: mejores
1: es mejor.
3: Pero tú siempre nos tienes explicado que tú eliges unas determinadas películas, canciones o cuadros en función del momento en el que se te pregunta. Estás en un estado de ánimo, estás en un momento vital.
1: Sí, no, es decir, esto nace cuando a mí mi madre me decía, José, venga, coge la libreta y el lápiz, la compra. Y eran las necesidades. Un día comprábamos anchoas, otros tomábamos cocido, otros hacían ensaladas, y mi madre iba a punta y tenemos que pasar por la carnicería. Entonces, las listas son. ¿Qué te gusta? ¿Melodramas? Pues películas de melodramas, de terror, lo del cine. ¿Pintura? Coño, el barroco, pues te puede gustar Vermeer, te puede gustar el del Merisi, ¿cómo se llama? Esta, no me acuerdo de. Que se llamaba Merisi, pero era el de el que inventa la luz del cine negro. ¿Cómo se llama este? El italiano, que era un asesino, además, mataba gente. Y pasa por ser uno de las estrellas del barroco con este. Joder, fíjate tú. Yo voy a, en serio, no lo digo en broma, voy a tener que dejar de venir porque
3: no,
1: cada
3: no,
1: vez
3: se no dejes de venir, lo que tienes que hacer.
1: Caravaggio.
3: Tardo mucho. Caravaggio. Bueno, no dejas de retarte a ti mismo, ¿qué más te da?
1: Yo, bueno, Caravaggio es otro de los grandes pintores del barroco, como pueden ser Vermeer, como puede ser Velázquez, como puede ser Rembrandt. Joder, todos estos tienen unas obras maestras que te caen de espalda, porque ya tú dices Las meninas.
3: Pues por eso no puedes, por eso no puedes solemnizar el mejor, el peor. Yo que llevo, gracias a Dios, porque es una de las grandes ventajas que he tenido en mi vida, muchos años contigo, viéndonos periódicamente, sí, porque la radio nos junta y eso pues, y tal. Y entonces de repente dices, a Garci le ha dado esta temporada por. Yo qué sé, pues por mesas separadas, en un momento determinado. Y de repente, dice, y entonces lleva, y se pasa tres meses hablando de mesas separadas. Luego puede estar cinco años sin volver a citarla,
1: no.
3: Pero no, es que de repente aparece en su vida, reaparece en su vida,
1: no.
3: Mesas separadas, y entonces dice, ya, es que estas
1: son películas. No, porque siempre son buenas películas.
3: Sí,
1: claro, que no se le han dado a lo mejor la atención que merecían esas películas. Están un poco olvidadas, un poco desprestigiadas, porque los críticos. No. Pero, por ejemplo, en el siglo este que estamos. Ahora ya ha habido películas estupendas. No coincido con las que dicen que son las grandes, pero hay películas que se han hecho que son verdaderas joyas, empezando porque ya en el 2000 hace Master and Commander, que es una de las mejores películas que se pueden haber hecho, no ya navales de la marina, sino emocionantes, el momento que van a combatir los barcos. Eso que nos gustaría ver en España. ¿Te acuerdas que el tipo, que es el ¿cómo se llama? El actor.
2: Russell Crowe.
1: Él dice: esto es Inglaterra, el barco. Joder, es impresionante. ¡Wow! Empieza el ataque. Y todos están defendiendo algo. Bueno, películas de esas, ya es del siglo XXI. Pero hay muchas.

0: pregunté que qué le pasó, que solo hacía películas de monjas. Dijo que le había dado un ataque de melodrama.
1: Pues eso, de vez en cuando te da un ataque de melodrama y entonces empiezas a hacer melodramas, o te da un ataque de...
2: Pero fíjate tú, y es que ahora no es ponerme una medalla. Yo hago canción de cuna, hago la herida luminosa y tal. García, eso es un horror. Tal. Coño, hacen los domingos y es moderno ahora. Dice, ya había hecho yo películas de monjas. ¿Y ahora qué pasa? Que los míos no valía y que ahora está muy bien hacer los domingos y, y las monjas y eso. Poco raro, ¿no? Que
3: los dos valen, los dos valen.
2: Claro, claro. Claro, eso es un poco...
3: La canción de cuna era muy bonita y los domingos merecía haber ido al Oscar.
2: Hombre, claro, y hubiera gustado mucho allí, ¿eh? Esa película, porque allí hemos visto películas de monja, historia de una monja, que era muy buena, ¿no? Esa era una película fenomenal, ¿no? La chica aquella, Audrey Hepburn, además de monja, imagínate.
3: Peter Finch.
2: Sí, sí, el médico.
4: ¿Tú cuándo sacas tu libro de Hollywood, por cierto?
2: Ya.
3: Ya dentro de unos 15 días.
4: O sea que estamos a punto de...
3: A punto de la luz.
4: Y en el libro que has escrito, ya hablaremos en su momento, no lo quiero pinchar, tú vas analizando los cambios de gustos y de modas, lo digo porque ahora tenemos la bola negra que nos va a representar y además, según las encuestas y las quinielas, va a estar nominada a un montón de premios.
0: Entre 10 y 14 nominaciones,
4: o sea, va a tener más nominaciones que...
2: De las dos, va a ser la primera película que va a estar nominada como película internacional, que llaman ahora... Lo que antes el Foreign Language Movie, las películas de extranjeras, y como película, como las americanas, las cinco grandes,
4: pero
2: las
4: nueve, eligen
2: 10.
4: La academia también está siendo, como es lógico, porque claro, son los procesos normales. ¿De quién es miembro de la academia? Los seres humanos. Los seres humanos se van muriendo y otros van naciendo y van ocupando su sitio. Y entonces los que ocupan su sitio tienen otros gustos y tienen otras influencias y tienen otras historias. Y entonces, los premios de la academia de hoy en...
3: Votan más, siguen votando más, por supuesto. Hay un rejuvenecimiento relativo, pero siguen votando más los mayores que los jóvenes.
2: A mí no me hubieran dado nunca el Oscar ahora, ni hubiera tenido cuatro nominaciones, porque yo pertenezco a una época de una academia donde estaban una serie de clásicos, etcétera, que más o menos entendían, porque me lo hablaban Robert Wise y tal, volver a empezar. Yo ahora no me hubiera comido una roja, ni las hubieran llevado, porque son películas
3: no,
2: de otra cosa.
3: Han subido
2: el abuelo, Galdós, ni idea.
3: Yo creo que los votantes, que eran 6.100, han subido, quiero recordar, a 10.200. De ese, el grueso de jóvenes que ha subido vota menos que los antiguos.
2: No, pero... hombre, es otra generación.
3: Sí, pero claro,
2: entonces las generaciones...
3: Se molesta menos en votar.
2: No sé, pero no, que las generaciones cambian. Todo, los gustos generacionales, la música de ahora no es la misma hace 30 años. No te digo, las llevas atrás cuando eran los tangos y antes las polcas y los valses.
0: A mí como película me gustaban los domingos, pero si yo fuera académica de la Academia Española, yo habría mandado La Bola Negra porque tiene muchísimas más posibilidades.
4: Pero eso es lo que le quería preguntar a Chencho, precisamente, si va a conectar, porque yo que he visto, ya lo he dicho, La Bola Negra, a mí no me parece que sea una película de Oscar, pero ya comprendo que yo no estoy para nada en lo que es ahora mismo la nueva afición por este cine, etcétera, pero no sé la Academia de Hollywood si la va a valorar más que los domingos.
0: Pero es que la Academia de Hollywood el año pasado le dio 16 Oscars a The Sinners.
2: Acuérdate, la película de terror.
3: Yo no estoy convencido.
0: Y a mí me gustó The Sinners, pero no le hubiera dado 16 Oscars.
3: Yo no estoy convencido de que esta saque más votos. Ojalá esta gane algo importante, pero no estoy convencido de que esta saque más votos que sacaría los domingos.
2: Yo estoy loco ya porque se estrena la película del que yo considero hoy día el mejor director de cine que hay en el mundo, que es la de Palilovsky, que se llama Fatherland. Que es la historia.
3: Ah, sí, creo que es buena.
2: ¿Cómo que creo? Es que ese es el que hizo Ada, la de la monja, que ganó el Oscar, y luego hizo la película Cold War, que tiene el mejor...
4: Era Ida, ¿no? ¿No era Ida?
2: Sí.
0: Bueno, depende cómo lo pronuncias. Ida.
2: Bueno,
3: es que eso depende...
2: Pero luego, tú has visto Cold War, tiene los mejores momentos finales que yo he visto en años y años. El suicidio, los dos chicos aquellos. O esta, que por lo que yo he leído, Fatherland es la... El regreso después de la guerra con su hijo, del escritor, viendo toda la desolación que ha producido el mundo, ¿no?
4: Pues ya, se estrena el 4 de diciembre.
2: Y esa espero yo, blanco y negro, como las dos anteriores, y a mí ese me parece que tiene el toque, como en su momento lo tenía Coppola con Los Padrinos.
4: Lo que pasa es que ya se lo han dado el Oscar, entonces sí. No sé si eso es una ventaja o una desventaja. Porque
2: lo que yo no sé
4: que...
2: si la han elegido por Polonia, así va la película.
3: No, pero no pueden votar hasta el 30 de diciembre.
4: Ya digo que se estrena el 4 de diciembre Fatherland. No, preguntaba a García que esa película...
2: Fatherland.
3: Sí, es que esa claramente tiene mucha posibilidad. Yo diría que más que la española. Y me gustaría equivocarme.

0: Esa película viene precedida de una reputación de que la han cuidado mucho, de que el guion es estupendo, etcétera.
1: Sí, pero la campaña de marketing de La Bola Negra...
0: La campaña de marketing de La Bola Negra en Estados Unidos ha sido importante más que otros años, pero aquí ha sido más importante.
1: Yo creo que está reñida la cosa, ¿eh? No se puede... Está muy emocionante.
0: Bueno, yo no dejaría que fuese... entre esas dos.
2: No, hemos visto muchas. O sea, luego ves la nominación y te faltan 7 que no has visto. Serán muy buenas.
0: Llega el Oscar a la película extranjera, depende mucho con quién te toque ese año.
2: Y sí, pero momento, que es que esta no va a ser extranjera. Va a entrar en las
0: competiciones. Sí, va a entrar en la otra.
2: En las otras.
0: En la otra no saca nada.
2: Digamos en la gorda.
1: En la gorda.
0: En la gorda no saca nada.
2: La Odisea es una película que se va a llevar...
0: La nuestra.
2: Pero no sé, eso es imposible.
3: ¿Por qué estás tan seguro?
0: Bueno, porque muchas más películas y no, y las películas españolas...
3: Acuérdate, Roma, no se ven, Roma ganó los dos.
0: Perdona, sí. Es que la Academia, las películas extranjeras, vayan al lado que vayan, las ve... Un tercio de lo
3: pero
0: que
3: hay. Vuelvo a repetir, pero hay películas extranjeras que han ganado el Oscar a la mejor película.
1: Parásitos,
3: Roma antes también.
2: Muy pero Parásitos los dos.
1: Sí.
3: Sí.
2: Claro. Parásitos, ahí lo tienes.
0: Esas son muy pocas.
3: Cada vez más.
2: Antes no había internacional.
0: Pagaría porque ganara la de Oscar en la película extranjera.
2: Sí, claro. Todos queremos ganar.
3: Hasta hace unos años el lobby gay se decía, no tengo ni idea, que era muy importante en Hollywood.
0: Importante, pero tampoco absolutamente.
3: En este caso concreto, a La Bola Negra le puede venir muy bien.
0: Qué duda cabe.
1: La La Land era mejor película que Moonlight y ganó Moonlight.
2: Claro, La La Land es una pena, porque otra que ha pasado el tiempo es un musical maravilloso.
1: Con uno de los mejores finales de la historia.
2: También.
4: Muy melodramático.
2: Muy claro, pero es una película estupenda que no ha ganado, pero bueno, ya veremos.
0: El Oscar con frecuencia, no siempre, es impredecible.
3: Es que bueno, Oscar últimamente es absolutamente imprevisible y además ya podemos apostar a que va a ganar un buen premio.
2: Hay un error, el Oscar no es la mejor película del año, es la mejor película para una academia cinematográfica donde tiene una serie de votantes que son sus socios. Para esos socios es la mejor película, pero no quiere decir que sea la mejor, tampoco la Palma de Oro.
0: Lo que diferencia el Oscar de otra es que es un voto entre profesionales.
2: Claro.
0: Votan profesionales, los otros no, votan periodistas, votan público en general. Votan el público, pero allí votan profesionales, desde el cameraman hasta...
2: Pero lo bueno de la Bola Negra es que los profesionales españoles del cine reunidos en la academia, que son también unos cuantos miles, la han elegido, pero también el público del Festival de San Sebastián, del Festival de Toronto, de no sé dónde, el público también la ha elegido, con lo cual tiene una serie de posibilidades muy grandes.
3: Bueno, tú te quedas, Sencho, pero porque los de informativos nos han dicho, pero ¿qué pasa con el botín de las 6? Digo, es que tengo que callar a García. Así que nada, gracias.
2: Bueno, ¿y qué pasa de Luis Enríquez? Entonces nada, ¿que están los toros o no?
1: Yo te mando la foto luego desde las ventas, ya verás cómo la pones.
3: Lo veremos, ahora que se atenga las consecuencias.
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6: Las 6:01, las 5:01 en Canarias.
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6: ¿Qué tal? Buenas tardes. Comenzamos el repaso de la actualidad con una llamada a la Dirección General de Tráfico para conocer el estado de las carreteras españolas. ¿Cómo se circula a esta hora? Marta Míguez, DGT, buenas tardes.
7: Buenas tardes. En estos momentos les pedimos ya precaución por varios siniestros en Cantabria, en la A8 en Laredo hacia Vizcaya, en Castellón, en la AP7 en Torreblanca en ambos sentidos y en Valencia en su entrada por la A7 en Sagunto. Además van a encontrar complicaciones en sentido Madrid por la A1 en La Cabrera y A6 en Torrelodones, en Segovia por la A1 en Boceguillas, en Ávila la A6 en Arévalo y en León en Manzanal del Puerto, también en Toledo, en Oropesa, Otero, Cazalegas y Valmojado en la A5. Complicaciones en Cuenca, en la A3 en Honrubia hacia Valencia, en la entrada a Barcelona por la A2 en Yorba, en Castellón, la A23 en Segorbe y Soneja sentido Valencia. Se complica en Valencia la entrada por la 3 en Siete Aguas y en Sevilla el acceso por la AP4 en Las Cabezas de San Juan.
6: Además, les tenemos que contar que el servicio ferroviario de alta velocidad entre Madrid y Barcelona ha quedado interrumpido por una avería de un tren entre las localidades aragonesas de Ricla y Plasencia de Jalón, concretamente en el tramo Calatayud-Zaragoza. Se apunta a un incendio en la máquina de cola de un convoy de Renfe que circulaba con destino Figueres, en Gerona. La noticia de la tarde, la Marca, la última hora desde el Tribunal Supremo, porque se ha confirmado que mantendrán la suspensión del voto de las personas que se han beneficiado por la ley de nietos. Pablo Pardo, buenas tardes.
4: Buenas tardes. El Tribunal Supremo ha acordado mantener las medidas cautelares para frenar el efecto en el censo electoral de la ley de nietos y las personas que hayan obtenido la nacionalidad por esta vía no podrán votar en las próximas elecciones generales del 29 de noviembre convocadas por Pedro Sánchez. El auto del Supremo rechaza el recurso de la Abogacía del Estado presentado contra el auto que acordaba estas medidas cautelares y señala que el derecho al voto queda supeditado a intereses generales que trascienden los individuales. En este caso, la sala entiende que preservar la veracidad y la inexistencia de irregularidades en el censo electoral es una razón superior al interés del ciudadano. De esta manera, las cautelares siguen vigentes y aquellas personas que hayan obtenido la nacionalidad por la instrucción de la ley de nietos, estén o no inscritas todavía en el voto cera, no podrán votar en las próximas elecciones.
6: Nos llegan las primeras reacciones desde Vox, uno de los que han impulsado precisamente la suspensión de esta ley junto con la Asociación Justicia Europa. El eurodiputado Jorge Buxadé asegura que se ha hecho justicia con esta decisión.
8: El Supremo ha hecho justicia y se estima las alegaciones de Vox. La Abogacía del Estado y el Gobierno no tienen razón. No se puede aceptar una alteración del censo electoral. El 29 de noviembre todos a votar y a votar en las urnas solo los españoles, sin fraude y sin alteraciones del censo.
6: En otro orden de asuntos, mañana martes será intervenido quirúrgicamente el Papa León XIV por un nódulo en el pulmón. Una noticia que ya adelantó ayer domingo en el rezo del Ángelus y por el que pidió oraciones por su operación. A la espera de esa intervención, su santidad ha mantenido este lunes por la mañana la agenda prevista y sus actividades habituales, según ha asegurado el portavoz del Vaticano, Matteo Bruni. La recuperación del pontífice obligará a que no pueda ordenar la audiencia de este miércoles en la plaza de San Pedro. Esta tarea ha recaído finalmente en las manos del cardenal Luis Antonio Tagle. Y con la información deportiva terminamos. Pau Cubarsí elogia la capacidad defensiva del Barcelona. Dani Blanco, buenas tardes.
9: ¿Qué tal, Luis? Buenas tardes. Lo acaba de hacer en rueda de prensa en la previa de la segunda jornada de la Champions. Mañana el Barcelona se mide al Galatasaray, quizá en el encuentro más exigido del equipo azulgrana en lo que va de temporada. El central internacional campeón del mundo se ha referido así a lo bien que están haciendo las cosas.
10: Sí, al final creo que es un reto, porque creo que es de las cosas más importantes tener la portería cero, porque al final te ayuda más a ganar el partido, sobre todo, y en estadios como este pues quedarte con una portería cero pues es lo más importante. Sí que tenemos que mejorar un poco en ese tema, pero lo vamos a hacer porque creo que tenemos un nivel de mejora espectacular y estamos haciendo las cosas muy bien.
9: Además, la octava jornada de Liga termina hoy con el Levante-Sevilla y hay cuatro partidos de la jornada número 9 en segunda. Ha terminado el Valladolid 5, Albacete 0. A punto de terminar el Burgos 0, Granada 1. A las 6:30 Oviedo, Iberia. A las 9, Tenerife-Girona.
6: Hasta aquí la actualidad. Volvemos en menos de una hora a las 7, las 6 en Canarias.
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0: Bueno, así sí, son las 5 y 10 de la Comunidad Canaria, no te voy a volver a saludar, Chencho, porque llevo todo el día saludando en distintos foros. Chencho, como estaba nosotros hace un rato, le hemos pedido que se quede, porque ya sabes que aquí, salvo las personas verdaderamente trabajadoras, como por ejemplo Cristina de la O, o yo.
1: Ah, o tú, vale, el resto no.
0: Bueno, vamos a ver, cada uno habla de sus prioridades.
1: Vale,
0: ¿qué quieres que te diga? ¿Tú quieres sumarte al carro? Pues me parece muy bien, tienes derecho a hacerlo porque estás trabajando.
1: Vale.
0: Pero vamos a ver, que es que aquí, y los contentulos, ah no, están en estampida los contentulos, como es fiesta, hay estampida.
1: ¿Sí?
0: Digo, pues vamos a buscar a la más laboriosa de las contentulas,
1: que
0: Cristina,
1: lo es,
0: no,
1: que lo es.
0: Que ha estado en los corrillos además, ojo. O sea, que has estado en
1: sí, sí.
0: El ambiente como estaba, por cierto, antes de que me cuentes. El ambiente, quiero decir, son capaces de convivir sin tirarse patadas ni de esa zancadilla.
2: Es curioso, bueno, una de las cosas que le hemos preguntado a Feijóo era si se habían saludado. Y en ese momento no, y Feijóo además se ha tenido que ir muy temprano. Tenía las 2:30, tenía un tema posterior y se ha tenido que ir prácticamente corriendo. Y no nos habían saludado. Suele haber áreas muy determinadas. Es decir, los del PP están al fondo a la derecha, los del PSOE al fondo a la izquierda. La coincidencia geográfica es así, pero es cierto que están muy delimitados, unos y otros, aunque estén en el mismo salón.
0: Es una cosa sorprendente eso que quieres que te diga.
2: Sí, sí.
0: Pero en fin, bueno, ahora nos cuentas lo de los corrillos, pero es que antes tenemos una cita con la actualidad. La actualidad, ya saben, porque hemos tenido tiempo de contarlo, que la noticia más reciente y para mí más inesperada, porque yo creía que también los magistrados del Supremo hoy estarían de vacaciones, pero resulta que no, que hoy han dado a conocer el fallo sobre la ley de nietos. Y digamos, titular grueso es muy fácil de hacer. Ellos mantienen la suspensión cautelar de todos aquellos casos que no hayan podido acreditar suficientemente que sus ancestros se exiliaron por motivos políticos. Pero a la hora de cuantificarlo es muy complicado. Y entonces Esmeralda Ruiz, que ha hecho un máster en las últimas horas, está en condiciones, dice ella, de explicarlo bien.
1: Creo que sí. Bueno, es que son 45 páginas, ¿eh? El escrito de la sección cuarta de la Sala de lo Contencioso Administrativo del Supremo. Bueno, lo que nos decía hoy esta resolución es que se va a mantener la suspensión del voto de los nacionalizados gracias a la ley de nietos que no hayan acreditado, como decía Luis, que sus ascendientes se exiliaron por motivos políticos durante el franquismo, pero había una excepción dentro de esa decisión que ha tomado hoy el Supremo, es que sí que podrán votar aquellos respecto a los que los registros consulares hayan acreditado que cumplen la ley, es decir, que se hayan presentado los papeles, los documentos oportunos y entonces este certificado que todo está en orden y que se cumple la ley. Bueno, la pregunta es, ¿y cuánta gente entonces va a poder acreditar eso o cuánta gente entonces está dentro de ese saco? Pues en concreto son 163.020 las personas que ahora mismo están en manos de los consulados. Es decir, 163.020 personas son las que ahora tienen que certificar el exilio de sus ascendientes. Si es así, van a poder votar. Si no es así,
0: ¿antes de cuándo? Porque me imagino que el censo tendría que estar cerrado en una fecha.
1: El censo se cerró el 1 de agosto.
0: ¿Y entonces cuánto tiempo tienen para acreditarlo? Eso no lo sabemos, ¿no?
1: Eso no lo sabemos.
3: Si depende del gobierno, hasta el día antes.
1: Bueno, sí que la abogacía, el Supremo le ha dado a la abogacía del Estado para las alegaciones pues 5 días, porque como recordaréis la abogacía del Estado, también la Fiscalía habían alegado al Supremo que ellos ahora mismo o los consulados no se encontraban en disposición de distinguir entre aquellas personas que sí lo habían hecho bien y que habían obtenido la nacionalidad utilizando papeles, acreditándolo con documentos, y los que lo habían hecho acogiéndose a la ley de nietos. Entonces, tienen 5 días para presentar alegaciones.
0: No,
1: pero
0: a la ley de nietos, ya pues rápido. Puestos a matizar, sino a la orden ministerial.
1: Exacto.
3: De la señora hermana.
0: Que llegaba más lejos de la propia ley de nietos.
3: De la hermana del señor.
1: Sí.
0: Bueno, en todo caso, esto abre. Es que aquí se solapan tres o cuatro, por lo menos tres cuestiones distintas. Una es, efectivamente, cuánta gente no va a poder votar. Y ese es un asunto pues que ya nos lo dirán, pero luego hay una batalla política, porque esta es una batalla una vez más entre el gobierno y el Supremo. Es decir, no hay que olvidar que todavía ayer o antes de ayer, el presidente del gobierno, no me acuerdo, dijo que era inconstitucional lo que estaba haciendo el Tribunal Supremo, y a pesar de eso el Tribunal Supremo hoy mantiene una decisión que al gobierno le va a sentar a cuerno quemado, hasta el punto de que yo estoy completamente seguro de que mañana vamos a escuchar, bueno, ya hoy Marlaska, por lo que me has contado, sí, pero como Cristina viene de los corrillos, hoy este asunto ha dado tiempo a hablar en la fiesta de Hispanidad.
2: Ha dado tiempo a hablar, es verdad que les ha pillado, estaba previsto que fuera porque creo que había inhabilitado este fin de semana. Sí. Pero les ha pillado en mitad de los corrillos. Bolaños, yo no he estado con Bolaños, pero Bolaños ha ido...
1: Sí, es sin, lo que nos cuentan los compañeros que han estado
2: y
1: ahí.
2: Y Marlaska sí nos ha dicho, bueno, que lo verá la abogacía y verá si se recurre al TC. Eso es un poco lo que nos ha dicho así de urgencia.
0: Claro, yo es que me he dado tiempo justo para preguntar si hay tiempo para que, aunque se recurra al TC, eso tiene sus trámites. Es decir, el TC tiene que admitirlo a trámite, tiene que deliberar, tiene que tomar una decisión. Y claro, quedan 40 días para las elecciones, o 40 y pocos.
1: 48 días.
2: Bueno, no, yo creo que siendo el constitucional, a lo mejor la cuestión procedimental se debate de urgencia.
3: Ah, claro, por supuesto.
2: Yo no me cabe ninguna duda de que si esta es una cuestión que interesa al gobierno, el constitucional intentará acelerarlo lo más posible.
0: Y esa es la tercera cuestión, pero eso es lo que yo nunca he terminado de entender. Y mira que he tenido la oportunidad de hablar con Siso Michavila, porque hoy hemos comentado la última encuesta, la de GAS3, luego si queréis recordamos algunas de las cosas que han dicho, pero yo le he preguntado, y entonces claro, que 160.000 votantes del censo sean tan importantes para que el gobierno plantee una batalla, lo lleve al constitucional, vuelva a buscar las cosquillas al Supremo, es lo que a mí me deja un poco trastornado.
3: Pero el gobierno tiene que sospesar qué es peor, el desprestigio que va a tener si ahora el constitucional rebate al Supremo, y la cosa en Europa piensan, pero cosa más rara ocurre en España, que cada vez que algo al gobierno le sienta mal, encuentra un amiguete en el constitucional para hacerlo. Esa pérdida de prestigio, que es seria y es gorda, en esta ocasión Europa va a estar más irritada y el PP se va a mover mejor para que se enteren, o bien que Sánchez haga menos el ridículo en las elecciones. ¿Qué le importa la media a Sánchez? Tener un diputado o dos más...
0: 160, pero para empezar, vamos a ver, vuelvo a repetir. Si Esmeralda nos lo ha contado bien, lo que está en juego son 160.000 electores.
3: Sí, sí.
0: Tendrían que votar los 160.000 y todos al Partido Socialista, y aún así...
3: No, sí. Todos no van a votar al Partido Socialista.
0: Bueno, pues eso. Y aún así, aunque votaran todos y todos al PSOE, 160.000 votos no equilibran la balanza tal
3: no,
0: y como está.
3: A no ser que fueran, a no ser que los concentraran en tres o cuatro provincias, claro que no van a equilibrar la balanza.
2: Esas
3: claro
2: son las cuestiones. Hay que recordar que esta ley pasó antes por la Junta Electoral Central, que se declaró no competente para determinar qué ciudadanos podían tener o no derecho al voto. Pero sí trasladó también la instrucción de que los consulados debían asegurarse de que los que se querían nacionalizar cumplían los requisitos de la ley. Que la ley es muy específica, es verdad, que estos 163.000 señores y señoras pueden votar a todos los partidos. A mí pueden votar a PSOE, a PP, claro, a Vox y a Podemos.
0: O no votar, que es que...
2: O no votar, que pues, votan un porcentaje muy...
3: Tradicionalmente montábamos en el Consejo de Los Ángeles una oficina para votar. Estamos esperando ansiosos hasta darles pastas y galletas y cerveza. A mí me daba pena. Son tíos que crían España, pero están totalmente desarraigados.
2: Pero el asunto es que es verdad que esto, la ley es una ley que es la ley de memoria democrática, que no la llamamos ley de nietos y no es así. El gobierno la vende como una ley de justicia y de reparación contra, ojo, solo nietos e hijos, porque habla de abuelo, abuela, padre o madre, no habla de más antecesores.
3: Pero la ley era para exiliados políticos.
2: Exiliados políticos por motivos religiosos y por orientación sexual.
3: Correcto.
2: Y ya está.
3: Y era muy justo.
2: Y ya está.
3: Era generosa, pero justa.
2: Y de hecho se debatió en el Congreso a propuesta de Ciudadanos que pudieran entrar los exiliados económicos.
3: Y no.
2: Y el PSOE, entre otros, votó en contra.
3: Claro. Y
2: o sea,
3: sobre todo alargarlo hasta el año 55.
2: Aquí, exacto. Aquí lo que hay es el tema del cumplimiento de la ley. Y si se está cumpliendo la ley, si se está siendo fiel a su espíritu. Y evidentemente no. Pero claro, a mí también me sorprende que esto era una cuestión de reparación y de justicia, decía el gobierno, y se pone nerviosísimo.
0: Claro, pero desproporcionadamente.
2: Y hablar además del derecho de los ciudadanos. Estos ciudadanos no tienen derecho a votar en las elecciones municipales, ni a juntas generales, ni a consells. Los españoles que residen permanentemente en el extranjero, ley reformada en el último tramo de gobierno de José Luis Rodríguez Zapatero,
3: no puede.
2: Es que no pueden votar en municipales, cuando dicen, no, es que le estás quitando un derecho, es que ya lo tienen mermado.
3: Es que
2: ya se entendió que no tenía que ser su voto decisivo para un alcalde, pero yo lo extendería para un presidente autonómico, para un presidente del gobierno.
3: La directiva de la señora esta es una vergüenza.
0: No es una directiva, es una orden ministerial.
3: Una orden ministerial, llama lo que quieras, orden ministerial, orden puente, es una vergüenza total. Yo me he criado en tres pueblos de Andalucía en que hubo una migración brutal hacia Cataluña y luego hacia Francia, hacia Alemania, hasta Luxemburgo y alguna Iberoamérica. Yo recuerdo cuando íbamos a jugar al fútbol, que yo tenía 13 años o por ahí, que cada año habían desaparecido tres chavales que jugaban conmigo, porque allí había hambre. Y se ha venido al sur de Francia, o se ha venido a Canadá. Pero allí no estaba inmigrando nadie por razones políticas, nadie. Eso fue anterior. Resulta que ese señor, cuyos nietos no tienen el menor arraigo en España, no han pagado impuestos, no han vivido aquí, confunden donde está Zamora con donde está Murcia. Vagamente saben que hay un rey. ¿Pueden votar como yo? Es una auténtica barbaridad. Y mira, te voy a contar un dato que me dijo el otro día un compañero mío con el que fui a tomar café cuando me di cuenta que estaba aquí. Está de cónsul en una ciudad sajona, no voy a decir cuál, en la que hay 230 inscritos para acogerse a la ley. Me dijo, ninguno ha presentado documentación de que sea asilado político el abuelo. ¡Ninguno! Muy gordo, ¿eh? 233 tienen muy pocos españoles, pero han presentado 203 personas, ninguno ha presentado un papel diciendo que mi abuelo fuese en la esta. ¿Ese tío va a votar como yo? ¿Y como tú? ¿Va a decir el diputado de mi provincia?
1: En cualquier caso, el fallo del Supremo es que yo creo que es demoledor e impecable a partes iguales, porque a destacar dos puntos que yo creo que dejan claro el porqué de esta decisión. Dice, la limpieza en la relación de electores del censo es un valor supremo del que deben despejarse las más mínimas dudas de irregularidad. Preservar la veracidad e inexistencia de irregularidades en el censo electoral debe prevalecer sobre el interés particular del ciudadano. Lo que ha dicho el ministro del Interior, Fernando Grande Marlaska, es que esta decisión del Supremo parece que traslada que el derecho al voto no les parece relevante a los miembros de la sala de lo contencioso administrativo del Supremo. No, lo que está diciendo el Supremo es que es tan sagrado el derecho a voto,
3: claro,
1: que por eso lo que quiere es garantizar unas elecciones limpias.
0: Bueno, hay un punto particular que decirte que esa es una explicación que se da desde la mayoría de los magistrados, pero hay que recordar que hay un voto particular de una magistrada que también es magistrada del Supremo y que también es edad y que opina de manera discrepante, que tampoco pasa nada. Quiero decir que es que esto de la interpretación, las leyes se interpretan no de una manera unívoca, por eso los órganos jurisdiccionales son plurales, no es un solo juez y por eso hay recursos y muchas veces tú recurres una decisión y el de la instancia superior lo ve de una manera distinta, es decir, que tampoco hay que rasgarse las todas.
2: Lo que ocurre es que hay un debate, lo decía Inocencio, ¿no? De por qué alguien sin arraigo, sin residencia en España...
3: El menor.
2: Que no ha vivido, ni vive y posiblemente ni vivirá. Y es que esta es una situación en otros países de nuestro entorno. Cuando se suscitó este debate, pues Alemania e Irlanda no dejan votar. Residentes ausentes.
3: Y Borrell lo ha dicho en voz alta.
2: Y
3: me parece la postura de Borrell me parece más consecuente y más honesta que la de Marlaska. Para Marlaska ya está un deber sagrado que el señor puede votar en España.
2: Si fuera un deber...
3: No, señor Marlaska, aunque usted sea magistrado, no hay ningún deber sagrado que pueda votar.
2: Si hubiera un deber sagrado, no le hubiéramos quitado el derecho a votar municipales, por ejemplo. Entonces, y yo, vamos, un colega británico que era corresponsal de un medio británico aquí en España, que llevaba ya más de 20 años viviendo en España, perdió el derecho de voto en el Reino Unido. Cuando todavía el Reino Unido no había sido el Brexit, y me dijo, solo puedo votar en europeas, porque yo no puedo votar en mi país porque llevo 20 años ya fuera. Y lo volveré a recuperar el derecho si vuelvo a vivir en mi país. Si no, no recupero el derecho a votar en mi propio país.
3: Y el nieto
2: país.
3: Medio lleva 40 años fuera sin haber pisado España. Y sin haber pagado un puto duro.
2: El derecho al voto, si
3: y además, ¿por qué el interés del gobierno en ser tan generoso y decir, bueno, habrá la nacionalidad y el pasaporte?
0: No solo formuléis la pregunta, da la respuesta porque ahí es la clave. Voy a responder.
3: ¿Por qué el gobierno es tan generoso que hay que darle a esto la nacionalidad, el pasaporte y además el voto? Darle la nacionalidad y el pasaporte, si estás obsesionado con darle el voto, aquí hay gato encerrado, señor Marlaska. Aquí hay gato encerrado, señor presidente del gobierno. Aquí hay deseo de aprovechar eso porque cree que lo van a votar ustedes. porque esta obsesión, porque ahora voten.
0: Pero de verdad, vuelvo a repetir que no estamos, que estamos hablando
3: creían
0: de...
3: Creían que se jugaban 2 millones y pico, ahora se juegan 160.
0: Bueno, eso es lo que nos lleva, eso es lo que nos lleva al triunfalismo. Creo que es la palabra que define. Cristina ha estado allí, ahora no se lo puede matizar. Esmeralda está en contacto con gente que ha estado allí y ha tenido información.
3: ¿Pero espías paraguayos?
0: Espías paraguayos. Aquí uno importa espías paraguayos y luego al final te das cuenta que el que menos espías paraguayas tengo soy yo. Todo el mundo tiene más espías paraguayos que yo. Y entonces ella ya me contaba...
3: No, más que duro.
0: No, más que yo. Más
1: imposible.
0: Que yo.
1: Imposible.
0: Aquí el más tonto
2: eso es
0: relojes.
2: Imposible.
0: Bueno, el caso es que como Cristina estaba allí y además ha estado de un corrillo en otro porque había que ir de la izquierda a la derecha, del ministro al presidente, ese tipo de cosas, nos lo podrá contar. Nos decía Esmeralda, no sé si tú lo ratificas, supongo que sí, que el discurso del gobierno es de un triunfalismo brutal de cara a las elecciones.
2: Hombre, yo creo que es lo que les toca, ¿no? No van a decir que los sondeos tienen razón y que es imposible volver a articular una mayoría con todos. Bueno, iba a decir la mayoría Frankenstein, que a fin de cuentas es el término que utilizó Rubalcaba. Yo creo que tocaba, ¿no?, de vender optimismo con unos sondeos que yo además he escuchado a sociólogos vinculados al PSOE, como Urquizu, o sea, que es un señor del PSOE, que es el director de Metroscopia, que dice que incluso aunque hubiera cierta remontada, es imposible darle la vuelta al ciclo político. Pero es imposible que el bloque de la izquierda sume más que el bloque de la derecha.
3: Está bien lo que dice. Y esa qué cosa de cuentas, que claro, ya lo muestran, es una consigna clara, porque ya he contado antes que yo hablando con un compañero mío que es sociata, ya de ayer a hoy ya piensa que el mundo resucita de nuevo. Y una vez más, lo han llamado por teléfono. Tienes que decir que esto va cojonudo.
0: Pero una cosa es lo que tengas que decir y otra cosa, si tú conoces a tu amigo, es que se lo crea, que es lo que yo le decía a Esmeralda. Una cosa es que el presidente del gobierno diga que va a ser primera fuerza, que está seguro de que va a volver a gobernar, y otra cosa es que se lo crea, porque son cosas distintas.
3: No, tiene el orden de decirlo.
0: Pero la pregunta es, ¿se lo creen?
2: Chico, esto no, ya es una, eso ya es una pregunta muy particular.
1: Hombre,
2: para cada uno de ellos.
1: Claro.
2: Tú puedes pensar que es imposible que se crean esto con lo que dicen los sondeos. Pero, oye, supongo que lo que tienen que trasladar es un mensaje de que sí, de que hay partido y de que hay posibilidad de darle la vuelta y de que hay posibilidades que una vez más Feijóo, aunque gane, no suba. Que es imposible, ya no solo porque Feijóo vaya a sacar muchos más escaños, que ya hay sondeos que empiezan a decir que no va a sacar muchos más escaños que hace 3 años y medio.
0: No, Feijóo,
2: pero
0: Vox, porque puede sacar menos.
2: Exacto.
0: De los tres,
2: pero Vox está disparada, entonces por poco que saque, aunque Feijóo sacar alguno menos que hace 3 años y medio, con un Vox que te va a sacar el doble, ya te salen las cuentas.
3: Y además Ceuta con los Reyes resucita otra vez.
2: Sí,
3: Ceuta
2: sí,
3: resucita,
2: sí, estaba...
3: quiera el gobierno o no quiera.
2: Estaba el rey, y hemos tenido ocasión también de hablar con él y estaba muy ilusionado con el viaje, que era un viaje que han ido posponiendo,
3: claro, mediáticamente,
2: 15 años.
3: Que aunque el gobierno quiera darle un gran bombo mediático, lo va a tener.
2: Sí, hombre. Es que es histórico. Es que es histórico ese viaje, sin ninguna duda.
0: Bueno, es histórico, pero ojo que esto lo carga el diablo. Quiero decir, entiéndame, a mí me parece fenomenal que vaya el rey, no haya equívocos, nadie me malinterprete, pero es que he leído que Mohamed VI quiere ir también a aprovechar esta visita al rey para ir a hacer él una visita a los lugares fronterizos con Ceuta.
3: Muy bueno que lo haga. Porque y después que retire el embajador. Y muy bien, pues.
2: Lo hizo la otra vez en 2007.
3: Sí, claro, que retire el embajador de nuevo. Y que entonces, ¿cómo se llama el ministro? El pequeñín.
0: Álvarez.
3: Álvarez convoca a la embajada italiana. Así estamos, con ese juego. Que los marroquíes retienen el embajador por la gran ofensa que le hemos hecho. La ofensa que le hemos hecho que el jefe del Estado español vaya a una ciudad española. Pues mire usted, yo lamento que usted retire el embajador, pero fúmese un puro con el embajador o con la embajadora. Pero así de claro, le hablaría claro. Perdone, colega, yo le diría a Álvarez, a mi colega, de verdad que lamento que nuestras naciones empeoren, de verdad, te lo digo con el corazón en la mano, pero no me jodas con esto de que el rey no puede ir a Melilla, porque, perdona, porque yo
0: le he puesto... Me va a rematar el puesto de peor hablado de
3: Luis,
0: la
3: Luis.
0: O sea, ya, hasta ahora el peor hablado era yo, hasta que llegue Chencho.
3: Bueno, ya lo digo más tarde, pero le he puesto en un artículo. ¿Qué pensaría Marruecos si una ciudad que reclame Mauritania... que reclame Mauritania, fuera invadida por Mauritania, por una turba mauritana, y luego el rey de Marruecos quisiera ir? Los marroquíes habrán echado a patadas a todos los que han entrado. Y si no hubiese sido Argelia, habrán tenido una guerra. Si me acuerdo, España no puede mandar al rey a esto. Pero bueno, usted va a retirar al embajador, usted se va a cabrear. Fume su puro.
0: No lo sé.
2: Tendrá que escenificar algo, seguro.
3: Sí, bueno, claro, pues bueno, pues hay que estar preparado.
2: Ya está.
3: Hay que estar preparado.
2: Dice, nosotros citamos al embajador italiano y le decimos...
3: Claro, citamos, y le echamos la bronca.
2: Le echamos la bronca y como ya no, ya tenemos suspendido el espacio Schengen con Italia, pues no sé qué más podemos
3: y
2: hacer.
3: Y después insultar a Trump, que sale barato. Ahora hoy en día, ahora que Trump ha dicho que el Océano Pacífico se tiene que llamar Océano de la América, hay que
0: pero
3: has dicho
0: tú que conoces los resortes de las vías diplomáticas, etcétera, a estas alturas, es decir, el rey de España va mañana a Ceuta. Por lo tanto, yo me imagino que la Cancillería española, a través de la embajada, de los consulados y de todos sus espías paraguayos, CNI, etcétera, sabrán, o por lo menos tendrán calibrada, cuál va a ser la respuesta de Mohamed VI, ¿o no?
3: Sí, claro.
0: O sea, para ellos no va a ser una sorpresa lo que haga el rey.
3: Hay que estudiar en qué guerra híbrida nos puede desencadenar Marruecos. ¿Otra invasión? Asfixiar económicamente a Ceuta si puede. Pero bueno, hay que tener las respuestas preparadas. Si monta otra invasión, hay que intentar pararla. Y hay que advertirle que la tercera no puede tener lugar. La tercera, porque España puede montar guerras híbridas contra Marruecos. Por ejemplo, el presidente del gobierno puede decir dos cosas, solo dos cosas. Yo le diría, que alguien de sus colaboradores diga en voz alta que la postura del Sáhara está siendo revisada. Eso Marruecos es un rejón en la parte superior. Y luego que diga, oye, mi gobierno no puede seguir diciendo en Bruselas que tú eres inocente. Tengo que decir que no estoy seguro que sea culpable, pero que probablemente si eres culpable habrá que tomar medidas.
0: Pero, se hacen pipi en los pantalones. ¿Pero inocente o culpable de qué?
3: De las invasiones.
0: Ah.
3: Es que el gobierno lo ha exonerado. El gobierno se ha quitado el instrumento de guerra y vida más fuerte que tenía.
0: Pero sobre ese asunto, también eso lo teníamos en la agenda de hoy. Me parece que hay una noticia muy destacada hoy en el país que también está pasando muy inadvertida, que es la presencia de buques de guerra marroquíes
1: en aguas de Ceuta
0: mientras está produciendo la invasión.
1: Y que ha confirmado el propio Sánchez 74 días después y que ha dicho que, bueno, que fue un hecho puntual, que no llegó a más, y Bolaños lo que ha dicho en el corrillo es, no me quiero equivocar con el textual, bueno, no fue para tanto.
3: Bueno, pero si eso es verdad...
1: Tuvo que actuar el Ministerio de Defensa y tuvo que actuar la Armada Española.
3: Añades el insulto a la injuria. Hay que decirles, ahora voy a mandar yo otro buque español, y si monta...
0: No, si mandamos una fragata.
3: Claro.
0: Mandamos una fragata.
1: La Armada tuvo que reaccionar.
3: Y si hay que mandar tres, se mandan tres. Si por el momento tenemos su prioridad.
0: Bueno, pero lo que te quiero decir es que ese dato, ¿sabe? Cuando que el gobierno esté tratando de convencernos por la vía, digamos, de créanme ustedes a mí que tengo una credibilidad ganada ante el electorado. Marruecos no está detrás. Bueno, pues muy bien, entonces explíqueme si Marruecos no está detrás, porque había una guerra en el momento en el que se está produciendo la invasión en aguas españolas.
2: Qué casualidad, Luis. Según el gobierno, digo.
3: Bueno, más a mi favor, Luis, para que diga que el gobierno haya estudiado ya toda clase de guerra híbrida sin disparar un tiro, sin herir a nadie, la clase de guerra híbrida que podemos hacer como récord. Ya podemos cortar el gas. A lo mejor hay que pensar en ello. Podemos impedir que pasen todos los camiones marroquíes con tomates para España, Bélgica, Holanda, etcétera, etcétera. A lo mejor hay que pensar, tener una maniobra. No utilizarlas, pero decirle, las tengo, querido Mohamed, yo las tengo, Y entonces, como se demuestre fehacientemente que se está demostrando que estás detrás, pelillos a la mar, pero no me lo repitas. En tono muy amable, si los marroquíes no son tontos.
0: No, deben ser más listos que nosotros, siendo el país pequeño, están ganando la guerra.
3: Están ganando la guerra porque tienen cogido por dos sabe dónde.
0: Bueno, bien, por lo que te dé la gana, por lo que quieras.
3: Yo soy un cateto, a mí esta guerra no me la ganaban. Y soy un cateto.
0: Mira, hay un artículo que te divertirá, que yo he leído a Arturo Pérez Reverte, es amigo mío, y además me parece un gran escritor y por lo tanto tampoco seré objetivo, tampoco voy a descubrir a Arturo Pérez Reverte en este momento. Y ayer en El Mundo escribí un artículo,
3: ¿lo
0: leíste?
3: Sí.
0: Y a propósito de quién es más listo. Y entonces, chicos, lees el artículo y te das cuenta de que efectivamente aquí hay...
3: Pero yo te diré una cosa, ese artículo un tanto, y aprecio a Arturo, es sesgadito. Primero mitifica ad infinitum a la diplomacia marroquí. ¡Qué buena! Yo lo tenía en Naciones Unidas, yo lo tenía enfrente de mi casa. Era un señor educadísimo, culto, me invitaba vino, yo no bebo, me está invitando a mí a beber buen vino, un marroquí que en teoría no bebe y yo no bebo. Bueno, un señor, ahora claro, tampoco he pensado que la meter, ni Kissinger, tampoco. Entonces Arturo ahí, como le gusta ser desgarrador y ¿cómo diría yo? to shock, que dicen chocar a la gente, ya los pone como si fuese la diplomacia de Tellegán.
0: Que se lo toman más en serio que nosotros, que nos conocen mejor, que nos estudian mejor.
3: Nos conocen mejor porque esto lo tienen agarrado este por semejante aparte. Mira cómo a Aznar no lo cogieron. Y luego hay otra parte del artículo en que incurre Arturo con frecuencia, cuando quiere darle un palo al gobierno que está haciendo una trapacería, como ahora esto con los decretazos, etcétera, etcétera, tiene que involucrar a todos los políticos españoles. Eso no me parece correcto. Si tú quieres pegarle a este gobierno porque eso, los decretazos, que es una marranería lo de pasarlo a la permanente, no tienes que meterle mano al PP y al otro y al otro.
0: Pero
3: incurre con frecuencia en eso. Él no puede atacar solo a Pedro Sánchez. Bueno. Y mira que lo aprecio, pero no puede atacarlo. O si lo ataca, dice, es listísimo, bueno, hace el amor como nadie. Y además sonríe, tal, y tú te quedas acojonado. Dice, pero bueno, ¿no ha estafado con la amnistía? Que tiene que ver si hace el amor bien y se pone la corbata bien.
0: No
3: es que esté acojonado, es que ¿por qué hay que piropearlo? Pero tú no te has dado cuenta de eso. Lee un artículo de Arturo, que está magníficamente escrito, pero, yo sí. Lo envidio. Pero dice, no, pero es que es un pícaro y no sé cuánto. Ahora de listo, es de listo, y además cuando ves a una señora, es que la señora se derrite. Pero ¿a quién le importa eso ahora? ¿A quién le importa ahora?
0: Bueno, estábamos hablando de Ceuta y todo.
1: Estábamos hablando de Ceuta.
0: Porque el rey va mañana y porque Chencho está desatado.
1: Estábamos hablando también de encuestas y estábamos hablando de... porque no os he contado, pero es que Bolaños también le han preguntado al ministro Félix Bolaños por las encuestas, por, bueno, en fin, la movilización que nos ha contado el presidente de GAC3, Narciso Michavila, que aunque la derecha está hipermovilizada, que la izquierda también se está empezando a movilizar en este momento.
0: Ha lanzado un mensaje, lo digo porque los que no han tenido la oportunidad de escuchar la entrevista, que está bien, y es la diferencia no va a ser la que en este momento están marcando las encuestas.
2: Pero eso te lo dicen también en el PSOE, en el PP, perdona. O sea, que lo de los 200 no se lo creen ellos. Ha habido una cosa, es verdad, de que ha sido coincidente tanto en el mensaje de Feijóo como en el mensaje de Sánchez, que ven a los suyos respectivos más movilizados que hace 3 años y medio. También ha hecho Feijóo.
0: O sea, que en el caso de la derecha es patente, pero el de la izquierda hasta ahora no era tan patente.
2: Están muy movilizados porque la otra vez, como les pilló la resaca de las elecciones con los pactos con Vox y todo este desastre de los pactos, que yo creo que lastraron las opciones de Feijóo, que está todo el partido muy volcado y muy movilizado. Y es verdad que ha sido el mismo mensaje que ha dicho Sánchez, que tiene al partido más movilizado y a los cuadros y a las bases que hace 3 años.
3: ¿Y Michavila qué ha dicho?
0: ¿Sobre qué?
3: Sobre la encuesta.
0: Michavila ha dicho, vamos a ver, si me quieres sacar 3 titulares, yo te diría, uno, que la diferencia de bloques en este momento es de 15 puntos y que eso es absolutamente anormal. Es decir, que no puede ser que haya una diferencia de 15 puntos tan grande. Y sin embargo, eso es lo que les dan las encuestas. En segundo lugar, que se puede producir una movilización de aquí al día electoral de 4 puntos en la participación. Me parece que ha dicho que estaban ahora mismo en el 71 y podía llegar al 75, sí. Si no recuerdo mal, me estoy hablando de memoria, y que eso efectivamente puede reducir las ventajas porque ese 4% sería mayoritariamente de izquierdas, porque lo que él ha dicho es que la derecha está ya muy movilizada y que la izquierda se está empezando a movilizar y por lo tanto que esos 4 puntos de participación podrían ser de la izquierda, pero que aún así la diferencia, aunque fuera menor, en ningún caso es lo mismo que nos contaba Cristina.
3: Dice que podríamos llegar al 75.
0: De participación.
3: Ya. Es que Marruecos ha sido el 38.
0: Bueno, bien, pero Marruecos no es una democracia.
3: Pero es que ellos sacan pecho. La gran diplomacia marroquí vende...
0: Pero, Checho, que Marruecos no es un país democrático.
3: Bueno, es semi.
0: ¿Cómo que semi?
3: Semi. Votan.
0: Hombre, es una satrapía como un piano de grande.
3: Sí, claro que es una satrapía, por supuesto, no. Democracia pura no es para nada, pero es más que otros países africanos.
0: Ah, bueno, bien.
1: Con
0: bien.
1: Un Vox que está disparado, que decía además Michavila, nos daba el dato de que los menores de 45 años tienen claro ahora mismo hacia quién dirigir su voto y hacia quién votar. Y ahora
0: ese
1: mismo están enfocados a...
0: Ese
1: es muy interesante.
3: Los jóvenes votan mucho en España. ¿Voten a quien voten?
0: Votan, no sé si votan mucho o poco, pero los que votan, votan a la derecha.
2: Votan derecha, sí.
0: Sobre todo a Vox.
1: Y la crisis de la vivienda yo creo que está haciendo decantar muchísimo también el voto.
0: De hecho, una de las cosas que ha significado, que me parece interesante, es que, claro, el electorado más mayor, que tradicionalmente es el que estás votando más por el PSOE,
1: ya está desapareciendo,
0: desapareciendo porque biológicamente se van muriendo los tal, y los nuevos, los jóvenes que se incorporan, mayoritariamente votan a Vox.
1: Sí.
0: Eso es lo que nos ha dicho.
1: Eso es lo que nos han dicho. Y eso es lo que también Bolaños en esos corrillos ha querido destacar, que ahora mismo hay dos partidos que están al alza, ha dicho ellos y Vox, que eso lo dicen hasta las encuestas de Génova, bueno, y lo dicen todos.
3: Y si aparece Miriam, dirán que Miriam está al alza. Miriam por fin va a crear el partido, no lo crea.
0: Sí,
2: ya lo han anunciado.
3: Y va a correr, que dicen los americanos, en Barcelona y Madrid solo, ¿no?
1: En Barcelona y en Madrid.
3: En Madrid.
1: Sí.
3: Donde en Madrid a lo mejor le quita un diputado al PP. O sea que la presencia de Miriam será jaleada por el PSOE.
0: ¿Tú crees que tiene representación parlamentaria, Miriam?
3: Uno, saldrá ella.
2: O no necesariamente hay que tener representación parlamentaria para quitar un diputado a alguien.
0: Es verdad que el resto
2: pero
0: no puede.
2: Ella puede no llevarlo, pues pero ella no. Que
3: otro España necesita un partido de centro, habrá gente que picará y le quitará voto al PP. Y Sánchez fomentará que ella salga y la televisión española dará una entrevista, etcétera, etcétera.
1: Miriam González, Democracia 21, para quien no sepa a qué refiriendo.
3: Sí, pero una señora que ha creado un partido, una señora que parece, en mi opinión, y por lo que me dicen mis compañeros de Gran Bretaña, inteligente y honesta, parece. Ahora bien, ahora es jorobar. Ahora es jorobar. Si es lo que quiere es que salga Sánchez, está jorobando.
1: Bueno, en cualquier caso, Bolaños lo que ha dicho que ellos tienen la sensación de que van a ir para arriba. Sensación, Pedro Sánchez ha dicho que ellos tienen los datos.
0: La convicción.
1: La convicción.
0: Es la sensación, otra cosa es
1: pues
0: la
1: para Bolaños es sensación, para Pedro Sánchez es convicción. Y luego algo que sonaba casi amenaza, porque ha dicho Pedro Sánchez que le vamos a tener, ha dicho, voy a estar en todos los lados y a todas horas. Bueno, pues le vamos a ver en todos los
3: y nosotros también, menuda incluso sorpresa. En Ceuta.
0: Menuda sorpresa.
1: Sí.
3: Bueno. Entonces, me has dicho los tres titulares de mi chavo y ya me has dicho dos.
0: No me acuerdo. Que la diferencia no va a ser tan grande, que el principal, que el orden va a ser primero PP, después PSOE y tercero Vox, y que no les da tiempo a cambiar
3: dar el vuelco.
0: Y que por lo tanto,
2: ahora es de 15 puntos la diferencia, ¿no?
1: Sí, que eso es muy importante, que no sumarán 200 escaños. Bueno, veremos a ver, si es que quedan tantos días.
3: Pero con 193 les sobra.
1: Sí, desde luego.
0: Y con 177 también.
3: Pero con 193 echando la siesta. La ley de Nieto el primer día, la memoria histórica el segundo día, y así, poco
0: bueno,
3: a poco.
0: Posta publicitaria, Chencho, que si no, no tenemos tiempo para nada.
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3: Bueno, 15 minutos para que sean las 7, una hora menos en la Comunidad Canaria. Hemos hablado de los corrillos del presidente del gobierno y también del ministro Bolaños y también del ministro Marlaska, pero no sé por qué no me ha querido contar nada Esmeralda Ruiz del corrillo.
4: Pero por el amor de Dios, ¿será posible? ¡Qué barbaridad! Yo he querido contártelo, pero no se me ha permitido.
3: Porque no tiene gran... o sea, hay que hacerlo porque es nuestra obligación. Pero ahora juzgarán los oyentes de este programa. Ella está empeñada en que hay un titular estupendo en lo que ha dicho Feijóo. Y digo, pues yo no veo el titular por ningún lado.
4: Es que como a todo hay que sacarle punta, pues esto nos viene muy bien. Y cuanta más información tengamos, mejor.
5: ¿La campaña electoral empieza el día 14?
4: 13.
6: 13, por la noche, sí.
4: El 13 de noviembre. Bueno, lo que ha dicho Feijóo, ha dejado muchos titulares. Como ha estado Cristina con él, pues nos podrá dar más su impresión porque le ha tenido ahí. Pero uno de ellos ha sido el de hablar de los 8 millones, que ahora nos explicará Cristina por qué ese titular es tan interesante, el que espera 8 millones de votos. Pero el segundo, en lo que tiene que ver con su relación con Vox, ha dicho que ya ha estado hablando con Santiago Abascal, que eso está muy bien, porque a Abascal se lo preguntaron en Antena 3, Susana Griso, hace una semana y no
5: ayer
4: quiso...
5: Ayer Abascal,
4: no quiso decir si había hablado o no con Feijóo.
5: Ayer tiene, Abascal a veces tiene 3 páginas.
4: Sí, ayer dijo una entrevista muy interesante. Sí, bueno, pues hoy lo que ha dicho Feijóo es que Vox es el tercer partido de España, que hay que tenerle, por lo tanto, un respeto institucional, pero que ni cordón sanitario ni cordón umbilical.
3: Y el sol sale todos los días por la mañana y se pone por la noche.
6: Creo que está bien, ¿no? La expresión ha dicho, intentó decir que tampoco habrá seguidismo de los postulados de Vox. Yo creo que a mí me ha llamado la atención eso y luego que ha hablado de que seguro que tenemos más de 8 millones de votos. Hombre, más de 8 millones de votos ya tuvieron hace 3 años y medio. Si tuvieran menos de 8 millones de votos sería grave. Pero es cierto que en el Congreso de julio del año pasado, el 21 Congreso del PP, todos titulamos, y además fue un titular bastante reiterativo, lo de los 10, vamos a por los 10 millones de votos.
4: Claro.
6: Y parece que ya la cosa
4: rebaja las expectativas.
6: Sí, de más de 8 millones que ha rebajado un poco las expectativas.
3: Y sobre todo porque no nos recordamos a nosotros mismos y eso es un error que deberíamos corregir en mi modesta opinión. Porque cuando estás siguiendo día a día la actualidad, hasta hace muy poco... La gran aspiración del Partido Popular era poder gobernar sin Vox, aunque necesitaras parlamentariamente. Entonces se decía, bueno, pues si el Partido Popular tiene más votos que toda Frankenstein junto, por ejemplo, pues sí, es un objetivo que se había marcado.
6: Escaños, o sea, superar los 150
3: pero lo cierto escaños. Es que vamos a llegar, si se cumplen las expectativas, a unas elecciones donde el Partido Popular va a mantener el tipo, pero no va a crecer, incluso puede decrecer un poquito según los pronósticos demoscópicos, y Vox va a duplicar los resultados. Por lo tanto, en este momento te tienes que colocar en un escenario real, sí, donde Vox va a tener un protagonismo infinitamente mayor del que el Partido Popular quería hace muy pocos meses.
5: Sí, evidente.
3: Entonces, claro, que en ese contexto me quieras decir que cordón umbilical...
6: Y es verdad, Luis, que hasta hace, yo creo que hasta lo de Ceuta, sí había una cierta tendencia en los sondeos que iban situando al PP cada vez más cerca de los 150 escaños. Ya estábamos hablando de sondeos de 147, 148 escaños. Ellos marcaban mucho el límite psicológico de los 150 escaños, ¿no? Como una, además una manera de reivindicarse y decir, oye, que a lo mejor con 150 y tantos escaños podemos gobernar solos. Pero es cierto que sobre todo a través de los acontecimientos de Ceuta yo creo que también ha habido un punto de inflexión. O sea, que no es que haya estado débil Vox, pero el tema de la inmigración y del asalto masivo a Vox sin hacer nada, porque es que...
5: Nada.
6: Sin hacer nada. O sea, si nos damos cuenta, ¿qué ha hecho Vox? Es que nada, prácticamente nada, sin hacer nada. Hay un...
5: Ha llenado la bolsa.
6: Ha llenado la bolsa, ha habido un cambio de estado de opinión y que de repente, pues el enfado y el cabreo con Sánchez, pues no va canalizado al PP, sino que vuelve a estar canalizado a Vox.
5: En mi pueblo y en toda Almería, Vox va a subir. en toda Almería.
4: Bueno, es que en Almería está muy potente.
3: No es que vaya a subir, es que va a duplicar. O sea, que por eso digo que cuando tú te planteas una negociación postelectoral, pues pones encima de la mesa tus credenciales. Entonces es verdad que el Partido Popular va a decir que va a ser la primera fuerza y que tiene muchos más votos o muchos más escaños, probablemente el doble de escaños que el
4: Vox. Eso dicen, el doble. Pero
3: claro, el doble más. Te da derecho, pues si son 20, yo qué sé, 20 ministros, pues te da, tú tienes 15 y el otro tiene 5, pero tienes que darle la mitad. O sea, quiere decir que es que no tienes más remedio, porque pesa la mitad que tú, pero bueno, pesa un montón. Yo creo que ahí hay que acostumbrarse. Y esa es la gran pregunta que también se le ha hecho a Micha Vila, porque le funcionó en el 23 el miedo a Vox. Yo creía que no iba a funcionar. Me equivoqué una vez más, pero me equivoco más que un reloj averiado. Y esta vez, pues Micha Vila insiste en que cree que no. Pero ya lo dice con menos convicción, ¿eh?
5: No, pero hay que... La gente del centro, esta vez el miedo a Vox funciona menos ahora. Hay más gente del centro que no le gusta que entre Vox, pero que, bueno, tal. Contra el de Chara Sánchez. Y hace unos años había algo visceral contra Vox, muy extendido. Ahora se ha reducido. Existe, pero se ha reducido. Cuando hablas con la gente.
3: Tienes que hablar al micro.
4: Sí, más cerca del
3: micro. Tienes que hablar más cerca del micrófono.
4: Por eso te estaba haciendo yo el gesto.
3: Si no hablas cerca del micrófono, todas las cosas... Hablas de Metternich y no nos enteramos de qué se está hablando.
5: Ok, perfecto.
4: En cualquier caso, a mí me ha llamado la atención la expresión de ni cordón sanitario ni cordón umbilical.
6: Sí, además es la primera vez que la emplea.
4: Porque, primero, es la primera vez que la emplea. Segundo, y además él sabe que va a estar en los titulares y que se va a colar en los titulares. Segundo, porque yo creo que a estas alturas el propio Feijóo, yo creo que lo de ni cordón sanitario, hombre, claro, es que no te lo puedes permitir. Y, hombre, claro, ya está bien que hables claro respecto también a tu relación con Vox, que yo creo que ya lo teníamos
6: pero ya lo ha hecho con más naturalidad. Ya sí. Dijo directamente lo de la posibilidad de un gobierno de coalición con Vox.
4: Es que no le queda otra. Esa parte sí que no es noticia. Cuando dice ni cordón umbilical, esto ya nos lo contaba Maite Loureiro también aquí en esta tertulia, que bueno, pues en esta campaña vamos a ver cómo los discursos en relación a determinadas ideas pues van cada uno por su lado, y el Partido Popular va a dejar claro en qué posición está y cuál es el terreno en el que ellos se quieren mover, pero no queda otra que entenderse. Es que eso es así. Entonces, bueno, yo creo que cuanto más claro hablen los dos partidos, muchísimo, muchísimo mejor.
3: Hombre, hay un dato que a mí sí que me parece muy significativo y que viene siendo para mí una pista muy importante, y además es que se acreditó en la entrevista que citaba Chencho hace un momento de Abascal ABC. Está claro que, así como hasta hace muy poco, cada vez que abría la boca Vox era para meterse con el Partido Popular, ahora no. Ahora han decidido que...

0: hay electores del bloque de la derecha, para entendernos, que ven que, en fin, empieza el mal rollo, pues ahí siempre, al final, vas a lo seguro, y lo seguro es la parte mayor del...
1: Sí, que pueda cometer un error, o que se pueda ver ya que Vox se pasa de frenada, o cualquier cosa, efectivamente.
2: Por cierto, porque como al final...
1: Que no estaba, un apunte, que no estaba Abascal, Abascal tampoco fue el año pasado.
0: Estaba en Ceuta.
2: Sí, estaba en Ceuta.
1: No, quiere ir ahí. Una de las cosas que también fijó, ha establecido una distancia, ha dicho, nosotros somos un partido de Estado y yo estoy aquí por deferencia con el jefe del Estado y con las Fuerzas Armadas.
0: Claro.
1: Su socio no, pero tampoco han estado ninguno de los socios de Sánchez.
2: Eso es verdad. Uno de los grandes...
3: El presidente vasco no ha estado, ¿no?
2: No va habitualmente. Y el de Cataluña, mientras han estado gobernando los independentistas, tampoco. Es verdad que
3: pero
2: Salvador Illa sí
3: era el primero.
2: Ha estado. El asunto de la vivienda será uno de los grandes asuntos que veremos a ver cómo repercute en las urnas el próximo 29 de noviembre. También lo será el estado de nuestras infraestructuras, el estado del transporte, de los trenes. Es que acaba de haber un incendio brutal. Seguramente ya nuestros oyentes han visto las imágenes espectaculares. Un incendio en un AVE entre Madrid y Figueras. Han tenido que desalojar a 380 pasajeros, desde luego en Zaragoza. Las imágenes ponen los pelos de punta. Acabo de revisar la cuenta del ministro de Transportes, porque
1: no ha estado tampoco
2: en la recepción. Bueno, pues está comentando otros titulares, entre otras cosas también el dictamen del Tribunal Supremo, y no ha hecho ninguna referencia a lo que acaba de suceder.
3: Además, tiene que pensar
2: en ese AVE. La gente también tiene que saber cómo están nuestras infraestructuras.
3: Y si puede culpar a Ayuso de lo del AVE.
2: Seguramente.
3: Oscar Puente.
2: Un poco lejos, porque ha sido en Zaragoza, pero bueno.
1: Seguro que se encuentra el camino.
3: Los tentáculos de Arsenal Ayuso
2: son posibles. Sí.
0: Bueno, ha sido un placer estar con vosotros, pero ya os tengo que despedir.
3: Chencho,
0: quedas despedido. Cristina, quedas despedida. Volveremos mañana, martes 13.
2: Un día maravilloso. Yo
0: martes
2: es que nací
0: 13.
2: En un 13, entonces
0: no
2: el día 13 es muy bonito
0: pero
2: para mí.
0: Martes 13.
2: Pues martes 13,
0: martes
2: miércoles 13.
0: 13,
2: jueves 13, ¿qué más da?
0: Bueno, yo solo digo que mañana será martes 13, que habrá más noticias y que estaremos aquí para contarlas.
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0: Las 7, las 6 en Canarias.
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0: ¿Qué tal? Buenas tardes. Nos vamos a la Dirección General de Tráfico para conocer cómo se encuentran las carreteras españolas al término de este puente de la Hispanidad. ¿Cómo se circula a esta hora? Marta Míguez, DGT, buenas tardes.
2: Buenas tardes. A esta hora seguimos pendientes de varios siniestros en la entrada a Madrid por la A1 en Lozoyuela, en Cantabria, en la A8 en Laredo hacia Vizcaya, en Castellón la AP7 en Torreblanca en ambos sentidos, en Valencia en la entrada por la A7 en Sagunto y V31 a su paso por Sedaví, en Murcia la A7 en Lorca sentido Alicante, en Sevilla la entrada por la AP4 en Los Palacios y Villafranca y en Huelva, la A49 en Bollullos, Par del Condado, sentido Sevilla. Además, retenciones en sentido Madrid por la 1 en La Cabrera, la A3 en Rivas, A6 en Torrelodones y en Segovia, la 1 en Boceguillas, en Guadalajara, 2 en Torija, en Ávila, la A6 en Arévalo y en Toledo, la A5 en Valmojado. Dificultades de la A67 en Cantabria, en Reynosa y en Palencia, en Espinosa de Villagonzalo, todo hacia Valladolid. Se complica en Castellón, la A23 en Segorbe, sentido Valencia. En Valencia los accesos por la A3 en Requena, A7 en Benifayó y en Sevilla complicaciones de entrada por la A49 en Tomares.
0: Les recordamos además que desde las 5 y media de la tarde la conexión ferroviaria de alta velocidad entre Madrid y Barcelona sigue interrumpida debido a una incidencia en un tren de Renfe que ha sufrido un incendio en la cola de un convoy entre Ricla y Plasencia de Jalón. La noticia de la tarde la marca la última hora desde el Tribunal Supremo porque se ha confirmado que mantendrá la suspensión del voto de las personas que se han beneficiado por la ley de nietos. A pesar de este revés, para Pedro Sánchez el presidente sigue siendo optimista de cara a esas elecciones generales que tendrán lugar el próximo 29 de noviembre. Leticia Barquín.
3: Pedro Sánchez presume de movilización progresista y da por hecho que seguirá gobernando. Ha sido optimista e ilusionado, se ha mostrado el presidente del gobierno en la conversación informal con periodistas en la recepción del Palacio Real por la fiesta nacional. Sánchez ha dejado claro que no da la batalla por perdida y considera que el Partido Popular afronta las elecciones con miedo y nervios, ya que a su juicio va a haber una gran fuga de los votos del PP a Vox por copiarle las ideas. Al contrario, considera que la izquierda está reaccionando y que los electores han entendido los motivos de la convocatoria electoral. Su diagnóstico es que hay partido y que la movilización progresista puede alterar las previsiones que dibujan las encuestas. De hecho, el jefe del Ejecutivo tampoco parece conceder demasiada credibilidad a los sondeos que sitúan al líder del PP en una posición favorable. Sánchez considera que esas encuestas sirven para animar un poco a Feijóo. En el plano internacional, Sánchez ha reconocido que buques de guerra marroquíes entraron en aguas de Ceuta los días de la llegada masiva de inmigrantes. En cualquier caso, el presidente del gobierno ha restado importancia a ese incidente. Ha dicho que es un hecho puntual en un momento de tensión, volviendo a defender la importancia de las relaciones bilaterales.
0: De cara a esos comicios, Gabriel Rufián volverá a repetir como candidato de Esquerra para las próximas elecciones, algo que fragmenta más la izquierda, que se encuentra, como saben, en un proceso de transformación para establecer Frente Amplio como sustituto del movimiento Sumar. Precisamente la portavoz Verónica Martínez Barbero ha criticado en Televisión Española la decisión de Rufián.
4: Rufián estuvo durante más de un año hablando de la unidad de las izquierdas, este era como el gran marco, y entre eso que defendía el propio Rufián y Esquerra, al final ha elegido Esquerra. Y nosotras respetamos profundamente su decisión, evidentemente. A mí me hubiera gustado que se hubiera tomado antes, porque creo que no está favoreciendo a ese acuerdo entre las izquierdas.
0: Tan solo hace unos momentos se ha pronunciado el propio Rufián en su cuenta de X. Dice que no quiere contribuir al intercambio de acusaciones y que su objetivo sigue siendo, dice, intentar que haya una colaboración entre las izquierdas soberanistas y españolas real hasta el final. Apunta el candidato de Esquerra que esto jamás fue de cambiarle el nombre a algo que ya existía y ya está, y prefiere no dar más explicaciones al respecto. Y en los deportes, Dani Carvajal, más cerca que nunca del Getafe. Dani Blanco, buenas tardes.
5: ¿Qué tal, Luis? Buenas tardes. Así lo ha confirmado el presidente del club azulón, Ángel Torres, a varios medios, y se cierran todos los documentos y la Liga da el ok definitivo. Carvajal podría ser presentado el viernes tras el partido de Conference que el Getafe juega en Rumanía ante la Universidad de Craiova. La octava jornada de Liga, por cierto, acaba esta noche a las 9 con el Levante Sevilla. Este lunes se han dejado 4 partidos de segunda de la jornada número 9. Han terminado Valladolid 5, Albacete 0, Burgos 0, Granada 1, media hora de la primera parte en el Oviedo 1, Eibar 0 y a las 9 Tenerife Girona.
0: Es todo por nuestra parte. Más información y todo el análisis de la jornada en la noche de Cuesta a partir de las 8, las 7 en Canarias.
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1: Hola, bienvenidos. Arranca nuestro espacio de salud, en el que tendremos, como siempre, noticias esperanzadoras, investigaciones interesantes, consultas de oyentes que mandan a través de los canales del programa, a un doctor que es una eminencia y que nos va a atender. Es especialista en medicina biológica y antienvejecimiento. Estará con nosotros el doctor Domingo Pérez León. Por cierto, les doy su teléfono para que ustedes le consulten lo que consideren. 915974030. 915974030. También nos va a acompañar Adrián González, otro experto en salud. Es el director de comunicación de Mundo Natural. Estos próximos minutos son los de su salud, de nuestra salud, para resolver dudas. Y seguro que también para entretenernos un ratito con cuestiones que muchos desconocemos. ¡Arrancamos! Noticia de salud. Adiós a las intoxicaciones de mayonesa en mal estado. Llega la bacteria guardaespaldas. Una versión inofensiva de la E. coli libera bacteriófagos letales contra la salmonela en cuanto esta entra en el sistema digestivo y abre una vía frente a la resistencia antibiótica. Esto lo han podido detectar. Hay un arsenal de virus a la carta publicado en Nature Mycology y son totalmente inofensivos. Bacterias que tanto en humanos como animales, estos bacteriófagos, pues infectan exclusivamente las bacterias. Y por tanto, según explican los creadores de esta información, es un desafío especialmente en el intestino. Los fagos y las bacterias tienden a coexistir durante largos periodos de tiempo. Se trata, por tanto, de domarlas, de conseguir que éstas frenen las que podían provocar una intoxicación, por ejemplo, esta bacteria guardaespaldas de la E. coli. Hay que dormir y descansar bien para rendir y para estar pues con salud durante todo el resto del día. 10 millones de personas en España tienen dificultades para dormir. Un tercio sufre insomnio a lo largo del año. 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Hay que frenar eso. Y no hace falta pastillas. Hay que activar el nervio vago, que es el que permite que descansemos sin estrés. 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
1: 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Adolfo, muchas gracias.
2: Gracias a ti, Jaume. Un abrazo enorme para todos.
1: Doctor Domingo Pérez León, hoy hablamos del colon irritable y síntomas digestivos. Uno de los motivos de consulta en la actualidad son esos trastornos, digestión lenta, pesada, reflujo, ardores, hinchazón abdominal, gases, dolor abdominal, estreñimiento o diarrea. ¿Qué complementos micronutricionales y cambios en los hábitos de alimentación nos pueden ayudar a mejorar estos síntomas?
3: Hola, hoy les quiero hablar del colon irritable. y de aquellos síntomas digestivos que acompañan a este problema, que realmente es uno de los motivos de consulta en la actualidad, son esos trastornos digestivos, digestiones lentas, digestiones pesadas, reflujo gastroesofágico, a veces también con ardores, hinchazón abdominal, gases, dolores también en el área abdominal, problemas de estreñimiento o problemas de diarrea. Son síntomas que caracterizan al colon irritable. Vamos a ver, desde el punto de vista micronutricional, qué complementos dietéticos nutricionales nos pueden ayudar a regularizar este colon irritable, que realmente es un problema muy frecuente dentro de la población en general. Hablamos de reflujo gastroesofágico, a veces comemos demasiado deprisa y esto favorece la llegada de residuos proteicos y alimentos mal digeridos al estómago, y esto pues genera un estrés, un esfuerzo digestivo que puede terminar en reflujo gastroesofágico. Por ese motivo siempre indicamos, cuando queremos tratar de forma eficaz el aparato digestivo, masticar bien los alimentos. Tenemos que conseguir que los alimentos lleguen prácticamente en forma de puré. Lo que dicen los alemanes, que el estómago no tiene dientes. Y si no masticas bien el alimento, ese estómago que no tiene dientes no va a poder de alguna forma triturar de forma adecuada esos alimentos que estás consumiendo en el día a día. Y esto nos puede llevar a reflujos gastroesofágicos, ardores. Aquí Mundo Natural nos ofrece aloe vera ecológico, biológico, sin aloína. Pues tomar un chupito de unos 20-30 mililitros antes de la comida y antes de la cena para aliviar los problemas de ardores y reflujos. O también preparados superconcentrados de aloe vera, tomando una ampolla antes de la comida y de la cena, puede mitigar de alguna forma este tipo de alteraciones que a veces se producen por una mala digestión a nivel estomacal. Después le tocaría el turno, después del estómago, al hígado. Y sabemos que el hígado puede estar lento, vago, perezoso, un hígado que no produce suficientes jugos biliares, porque el estómago transmite ese bolo alimentario al duodeno, y es aquí donde el hígado tiene que soltar los jugos hepático-biliares para emulsionar de forma adecuada este bolo alimentario que le ha transmitido el estómago. Pero claro, si tenemos un hígado lento, un hígado vago, un hígado perezoso, un hígado que no funciona de forma adecuada, pues vamos a tener también un trastorno digestivo, en este caso por parte del hígado. Preparados que nos aportan la alcachofera, el condurango, el rábano negro, la colina, pues son preparados estimulantes de los jugos biliares y hepático-biliares, y esto favorece la emulsión de este bolo alimentario que le ha transmitido el estómago. Después le tocaría el turno al páncreas, pero a veces también encontramos un páncreas lento, un páncreas vago, un páncreas perezoso, que no produce suficientes enzimas digestivas pancreáticas. Recordamos que el páncreas produce lipasas para digerir la grasa, produce proteasas para digerir las proteínas, produce también amilasas para digerir los hidratos de carbono de cadena larga y los almidones. Pues bien, para que estas enzimas digestivas pancreáticas funcionen bien, de forma adecuada, necesitamos que el hígado haya podido emulsionar con los jugos hepático-biliares el bolo alimentario que le ha transmitido directamente el estómago. Preparados que nos aportan lipasas, proteasas, amilasas y la dipeptidilpeptidasa 4, que digiere la proteína del gluten y también la proteína de la leche de vaca, la caseína, pues son necesarios después o durante las comidas en aquellas personas que sienten cierta dificultad en los procesos de digestión. Después le tocaría el turno a la microbiota intestinal. Y sabemos que son muchas las personas que tienen una disbiosis, una alteración, una perturbación del equilibrio de la microbiota intestinal. Y claro, como esta microbiota, este kilo y medio de bacterias que tenemos cada uno dentro de nuestro intestino, que se encarga de todo lo que es el proceso final de la digestión, pues si la tienes alterada o perturbada, pues tampoco va a cumplir realmente con esa buena función. Esto va a generar gases por fermentaciones, por putrefacciones y dolores abdominales. Mundo Natural nos ofrece preparados pre y probióticos, que son simbióticos, donde aportamos los fruto oligosacáridos que nutren y alimentan al conjunto total de nuestras bacterias, y por otro lado nos aportan también las bacterias saprofitas, buenas y amigas, para armonizar ese kilo a kilo y medio de bacterias que tenemos a nivel intestinal. Si tenemos problemas de gases, recordamos el alga clorela de pared rota, una cápsula dos o tres veces al día, limpia, drena y detoxifica el intestino. Y recordamos que en el colon irritable el factor nervioso también influye muchísimo. Preparados que aportan L-teanina, L-treonina, que regulan las ondas alfa cerebrales, preparados que aportan el triptófano como inductor de la serotonina a nivel intestinal, pues son también preparados desde el punto de vista psicoemocional para tratar este problema de colon irritable con toda la sintomatología digestiva.
1: El doctor Domingo Pérez León nos ha contado sobre digestión lenta y pesada, reflujo, ardores, hinchazón abdominal, vamos, colon irritable y síntomas digestivos. Adrián González, ¿cómo podemos ayudar a estas personas desde Parafarmacia Mundo Natural?
4: Podemos trabajar esa situación del colon irritable, y como puedes ver, el doctor ha hablado de no solamente de lo que ocurre a nivel del colon, ha relacionado los nervios con esa irritación, sí. Ha relacionado también la alimentación como factor predisponente a todo lo que es esa inflamación inicial, que si perdura pues termina en irritación, claro. Y termina pasándote factura incluso con esas ulceraciones a nivel del colon, que es la colitis ulcerosa. Entonces es importante en este sentido tomar medidas, hacer una alimentación mucho más paleolítica. ¿Por qué somos pesados con esta alimentación más paleolítica? Porque quita de la dieta o disminuye la carga en la dieta de esas proteínas que se comportan como antinutrientes y se adhieren en la mucosa, claro, provocando inflamación, como son las proteínas con largo enlace de prolina o las prolinoproteínas, que es como se llaman, como es por ejemplo la caseína, que está presente en la leche, y el gluten, que está presente en los cereales. Sí, sí. Entonces es importante en este sentido pues disminuir la carga de estas gliandinas, estas proteínas que están produciendo inflamación en la mucosa como principal causa predisponente. Entonces, hay que tener en cuenta que no solamente el gluten y la caseína, por ejemplo las legumbres también tienen muchas lectinas, sí, con C, que se adhieren a la mucosa y también fabrican inflamación. Entonces disminuir el consumo también de las legumbres viene muy bien cuando hay este tipo de problemas o cuando quieres evitarlo. Entonces, en este sentido, alimentación más paleolítica, una alimentación mucho más cruda, mucho, sí, más integral. Sí. Hay que también tener en cuenta la masticación. La masticación es un papel importante. Si tú no masticas bien, llegan los alimentos groseros al intestino y perdura mucho más, hace efecto de antígeno, sí, a nivel del intestino, y esto conlleva inflamación. Entonces hay que garantizar una buena digestión, por eso el hígado hay que limpiarlo, sí, que participa activamente en todo lo que es esa fase digestiva. Ahí es de Pur Plus, nos viene muy bien para apoyar una buena digestión. Nos viene muy bien también cuando hablamos de digestión, digerir, pues hacer trabajo a nivel del páncreas, sí, a la altura del duodeno, donde vamos a degradar los nutrientes, a cortar, a fraccionar los nutrientes, pues ahí nos puede ayudar el gastroenzim, uh-huh, porque aporta todas las enzimas para digerir las proteínas, las grasas, los carbohidratos complejos, la lactosa, uh-huh, que también es de difícil digestión, así también como el gluten y la caseína, porque contiene el complejo dipeptidil peptidasa 4 para digerir esas proteínas con largo enlace de prolina que se comportan como antinutrientes. Entonces el gastroenzim es otro de los productos que recomendamos siempre que hayan alteraciones o molestias a nivel del intestino. Y, por supuesto, trabajar sobre la mucosa del intestino. ¿Qué podemos hacer sobre la mucosa del intestino? Hay un suplemento muy interesante que es el extracto de melena de león.
1: ¿Melena de león?
4: El Ericium Forte es el producto que nosotros proponemos.
1: O sea, tú te vas a la selva, que va coges un melón y le cortas el pelo y te lo traes.
4: No, es una seta, es un hongo que tiene un aspecto como de melena de león.
1: ¡Qué susto! Entonces, Adrián es muy valiente, pero...
4: Ese hongo tiene la capacidad de regenerar todas las mucosas y las membranas que provienen del ectodermo. ¿Qué se forma del ectodermo? El sistema digestivo completo, se forma también el sistema nervioso y se forma también la piel, básicamente. Entonces tenemos que estimular la reparación de esa mucosa, y ahí el Ericium Forte, tengan cuidado porque igual aparece con el nombre de Colomper.
1: Colomper, vale.
4: Entonces, este suplemento es interesante para regenerar las membranas. Se puede apoyar el efecto reparador con el clorén, porque contiene factor de crecimiento y además clorofila para desinfectar, aminoácidos para reparar. Lo podemos recomendar en estos casos también para trabajar todo lo que es la mucosa del intestino. Y además tenemos que poner la flora. Reponer la flora con el Simpiolina Megaflora, que nos aporta más de 35,000 millones de microorganismos por cápsula y nos ayuda a trabajar, a hacer reversible, a proteger esa mucosa intestinal que si se irrita, pues fabricamos muchas complicaciones, nervios, procesos autoinmunes, inflamación, y esto no nos viene bien porque es la base incluso de muchos procesos que tienen que ver incluso con las enfermedades cerebrodegenerativas. Por eso hay que prestarle bastante atención a lo que pasa en nuestro intestino y a lo que comemos.
1: Perfecto, pues tomamos nota desde Parafarmacia Mundo Natural. 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
2: Muy buenas, Jaume.
1: Cuéntanos cómo funciona Manotec.
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1: 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Beatriz de la Torre, ¿qué tecnología tiene, por ejemplo, el agua micelar?
6: Mira, pues nuestra agua micelar de Mediterráneos tiene una tecnología muy diferencial, que es que tiene prebióticos. ¿Sabes lo que son los prebióticos?
1: Me suena que Adrián lo comenta bastantes veces.
6: Pues está el prebiótico y el probiótico. El prebiótico, sí, que es el, en este caso lo que tiene el agua micelar, es como el alimento de las bacterias buenas, en nuestro caso de la piel. Entonces son unos oligosacáridos, le hemos añadido unos oligosacáridos que son alimento para la microbiota, para las bacterias favorables para nuestra piel, sí, que lo que hacen es que crezcan las bacterias amigables o favorables de la piel en detrimento a las bacterias no amigables.
1: Las que la destruyen.
6: Exactamente. Entonces lo que consigues con esto es mejorar la barrera de la piel.
1: Y eso lo haces a través de la microbiota intestinal.
6: No, de la microbiota. En la piel hay también microbiota. Y en el intestino, y en la piel tenemos bacterias por todo el cuerpo.
1: Claro. Y lo que hacemos es activar las buenas que tenemos en la piel y las malas que se vayan a un ladito.
6: Eso es.
1: Claro, con eso, imagino que con esto y con lo que me contabas el otro día de limpiar, desmaquillar, tal, al final lo que estás haciendo es que solo quede pureza.
6: Claro. Conseguimos el equilibrio, mejor. Un equilibrio para tener una piel sana.
1: Y eso se pone una vez al día y se acabó.
6: Una o dos veces al día. A ver, las limpiezas se recomiendan por la noche y por la noche, nada más levantarte por la mañana, que también acumula sebo la piel, pues también se recomienda hacer otra limpieza por la mañana. Caray. Es noche y mañana.
1: Con el agua micelar sí que tiene cosas.
6: Y luego tiene otro componente también diferencial con respecto a otras aguas micelares, que llevaría ácido hialurónico. De tercera generación, que es uno
1: eso
6: que...
1: Eso te tensa más la piel, ¿no?
6: Hidrata mucho la piel y te la tensa, sí. Llevaría ácido hialurónico, que hemos hecho ensayos clínicos. Nuestro ácido hialurónico aumenta la síntesis del propio ácido hialurónico de la piel en un 282%, la producción de glicosaminoglicanos y de fibroblastos, que con lo cual pues eso hace que la piel esté muy muy hidratada y tenga a nivel interno más volumen y se atenúen las arrugas.
1: Qué bueno. Sí. Es todo tecnología punta, pero recuerden que lo tienen ustedes en ese liquidito que ustedes se van a echar en la piel y les va a mejorar muchísimo. Desde el primer día lo vas a ir notando, ¿verdad?
6: Sí.
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0: Hemos trabajado la salud, hemos conocido lo más importante de las noticias que se están produciendo a nivel mundial y también hemos tenido las claves y consejos de nuestros especialistas, Adrián González, de Mundo Natural, y el doctor Domingo Pérez León, especialista en medicina biológica y antienvejecimiento. 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

0: Bueno, el verano nos ha dejado muchas noticias, unas buenas, otras que no son tan buenas. La verdad es que alguna también bastante mala. Una de ellas ha sido, ustedes lo sabrán ya, la muerte de Juan Tamariz, el mítico mago que nos dejaba el pasado 18 de agosto a los 83 años. Moría en el Hospital Clínico San Carlos de Madrid. La noticia de su fallecimiento lo confirmaba su hija, Ana Tamariz. Desde entonces hasta ahora, pues hemos escuchado hablar mucho de su figura y han sido muchos los momentos en los que se ha recordado la figura de este mítico mago.
1: Y vi que el hombre aquel tiraba una carta, tiraba dos cartas, tiraba tres cartas, daba un golpecito misterioso y cuando volvía a contar tenía una, dos, tres, cuatro, cinco y seis. Entonces me acerqué y le dije, perdón, ¿es usted el mago que tira una, dos, tres cartas, que da un golpecito misterioso y que siempre tiene una, dos, tres, cuatro, cinco y seis? Y me dijo, claro, ¿quién voy a ser? El mago que tira una, dos, tres cartas, que siempre queda un golpecito, hay una, dos, tres, cuatro, cinco y seis. Y le dije, oiga, yo podría hacerlo. Y él me dijo, sí, claro. Entonces yo tiré una, tiré dos, tiré tres. Y efectivamente, cuando conté tenía una, dos... Dice, es que cuando conté tenía una, dos, y me dijo, se le ha olvidado lo más importante. Yo dije, ¿qué es lo más importante? Y me dijo, el golpecito. Di el golpecito. Y entonces sí, entonces había una, dos, tres, cuatro, cinco y seis. ¡Chan!
0: Pues nada, ese efecto sonoro que él mismo hacía, que yo creo que más de uno hemos imitado a lo largo de nuestra vida, de nuestra infancia, por ejemplo, en mi caso, ¿eh? Bueno, y vamos a ahondar un poco más en la figura, en la memoria de Juan Tamariz, y lo vamos a hacer de una de las personas que lo conoció y que aprendió de él. Les estoy hablando de Suso Ruiz. Él es mago y docente en un colegio de Albaida del Aljarafe. Hoy le hemos pedido que se venga al programa para hablar precisamente de Juan Tamariz. Suso, ¿qué tal? Buenas tardes.
2: Muy buenas tardes. Aquí estoy encantado de hablar con vosotros y de recordar la figura de Juan.
0: Bueno, a ti te conocimos hace, no sé si la temporada pasada o la anterior, porque dabas una conferencia para hablar sobre magia y docencia, de la cual sabes bastante, y lo que yo no sabía era que tú conocías al maestro, a Tamariz.
2: Así es. Fue hace muchísimo tiempo y le consideraba, pues eso, mi maestro, y además de maestro, amigo, y él me enseñó a hacer cosas pues tan increíbles como tener las manos así y hacer aparecer una varita mágica. Así que podemos empezar la entrevista de una forma totalmente mágica, como querría el maestro.
0: Lo voy a explicar, Cristina Machín lo está grabando, lo verán ustedes en redes sociales, pero nos acaba de hacer un truco de magia, que no tenía nada en las manos y de buenas a primeras ha aparecido pues una varita, la varita mágica, ¿eh? De todos los magos. Bueno, yo auguro que va a ser una conversación muy interesante. Hombre, vamos a hablar de Juan Tamariz, pero vamos a evitar hablar... Pues, no sé, que nos invada la tristeza. Es verdad que tú me decías, Suso, antes de empezar, que a ti te había afectado mucho porque mantenías una relación muy cercana, admirabas y querías mucho a Juan Tamariz. ¿Cómo lo conociste tú?
2: Pues mira, fue hace unos 34 años. Yo era para mí un mito el tener a Juan, que le conocía de libros, de programas de televisión... Y después, juntándome con algunos magos en Cádiz, me enteré que Juan tenía una casa en Cádiz y que pasaba tiempo en Cádiz. Digo, no me lo puedo creer. Y organizamos un pequeño encuentro y yo ese día estaba súper nervioso. No sabía que... Digo, no puede ser que vaya a conocer a Juan. Y hicimos eso, le conocí. Estaba ese día, me acuerdo perfectamente ese día, nervioso. Hola, Juan, soy Suso, soy mago, tal. Y después, al poco tiempo, organizamos un encuentro. Nos reuníamos allí en Cádiz los domingos. Y vino él, yo sabía que iba a venir, y aproveché para preparar algo especial para los magos. Total, que lo hice y dejé a todos los magos alucinados, incluido Juan Tamariz. Wow. Entonces, al terminar, yo tendría 16, 17 años, al terminar le digo, oye, Juan, a mí me gustaría seguir aprendiendo, me gustaría seguir teniendo el contacto. Sí, sí, dame tu teléfono. Y le di mi teléfono, un trocito de papel. Vale, ahora hablamos. Y pues la típica edad, pues tú estabas con tus amigos, estabas en la playa y tal. Y cuando volví un día de la playa, me dice mi madre, ¿no te imaginas quién ha llamado por teléfono preguntando por ti?
0: Claro, porque estamos hablando de un teléfono fijo.
2: Claro.
0: En esa época no había móviles. No, vale.
2: Entonces, pues me dice mi madre, digo, ¿quién? Juan Tamariz. Tiene una voz súper bonita, porque en aquel momento era como muy top, estaba en las teles siempre. Uh-huh. y me dijo, pues te va a llamar luego porque quiere que vayas a su casa y que practiquéis allí unas cosas y que estudiéis uno de los juegos precisamente que hice, que era del profesor Dai Vernon. Y pues venga, entonces a partir de ahí, pues nadie me va a decir que esa llamada me abrió el mundo de la magia mucho más, pero no solo eso, sino que es que yo creo que me cambió la vida.
0: Claro. ¿Tú querías ser mago por él o no sé si él, imagino que lo verías en televisión, si él te despertó algo?
2: Yo vi mi primer mago cuando tenía 7 añitos, que en un pueblecito de Segovia, que un mago me sacó una moneda de la oreja. Y entonces yo ahí dije, o me lavo mejor o me convierto en mago. Y entonces pues, a partir de ahí empecé a investigar. Antes era muy difícil aprender magia, ahora había como mucho secretismo, no es como ahora que tú te metes en las redes y aprendes cualquier cosa. Y a partir de ahí, me acuerdo que un día estaba viendo un programa de televisión y estaba precisamente Juan Tamariz explicando y presentando un libro que se llamaba Secretos de Magia Potagia. Y digo, pero esto lo venden, esto se puede comprar. Así que fui a la librería, me lo compré y me acuerdo que ese día estuve leyendo. Mis amigos me llamaban, vamos a salir. No, estoy leyendo, ¿pero qué dices? Este loco, estás haciendo magia. Me leí el libro un día, al día siguiente me lo volví a leer y fue algo pues eso que me cambió literalmente la vida.
0: Uh-huh. Antes cuando has dicho que tú no sabías que Juan Tamariz tenía su casa en Cádiz, yo he leído por ahí que él dijo en una entrevista que él se consideraba un andaluz nacido en Madrid. Efectivamente, en Cádiz él tenía su refugio, ¿no?
2: Así es. Él nos contó una cosa, que de pequeño pues tuvo una especie de gastroenteritis muy fuerte cuando era pequeñito y los padres allí en Cádiz, pues estuvo el padre pues toda la noche dándole suero porque estaba a punto de morir y al final pues lo recuperó y dice él que se consideraba allí y tenía algo muy especial con mi tierra, con Cádiz.
0: ¿Y esos encuentros donde hablabais de magia o él enseñaba parte de su conocimiento, que era en Cádiz?
2: Eran en Cádiz. Primero vivía en Cádiz, cerca del Paseo Marítimo, en Villa Parada, y después se compró una casa en San Fernando. Uh-huh. Y entonces era, decíamos que era un cónclave mágico, porque todos los veranos se juntaban los mejores magos del mundo que iban a aprender ahí con Juan. Entonces ya no solo estabas aprendiendo con Juan pues toda su teoría, toda su cosa, sino que además venían magos de Estados Unidos, de Japón, de Suiza, de Italia, de Sudamérica, y se juntaban allí. Ellos hacían pues miles de kilómetros para poder pasar con Juan 2-3 días. Bueno, 2-3 noches, porque Juan tenía...
0: Sí, también lo he leído, que él era noctámbulo, ¿no?
2: Sí, él vivía así, él se despertaba a lo mejor a las 5, a las 6 de la tarde y aguantaba pues hasta el día siguiente, hasta las 8 de la mañana. Entonces cuando nosotros íbamos ahí a aprender, pues estábamos casi quedándonos dormidos, estábamos ahí toda la noche y era muy divertido porque algunas veces, yo incluido, estaba explicando una cosa mágica, alguna teoría increíble y te veías tú a magos que estaban luchando por quedarse despierto y por aprender, porque era curioso eso. Mi madre me temía. ¿Otra vez te vas a casa de Juan? ¿Otra vez vas a llegar a las 8 de la mañana?
0: Este niño no está por ahí, no está bebiendo en discotecas ni nada, ¿no? Está aprendiendo magia.
2: Aprendiendo de la magia.
0: Qué bueno. ¿Cómo era Juan, cómo era el mago tras las cámaras de televisión?
2: Bueno, también era muy divertido y eso, pero lo que sí la gente no conoce, lo que veía de Juan era como la punta del iceberg. Todo lo que había debajo, horas de estudios, era una persona tremendamente inteligente, muy reflexiva, analizaba todo. Cuando los juegos de magia lo ve el público, había cosas que eran una mirada, un gesto, apoyar la carta de una forma o de otra. Todo eso tenía horas y horas de estudio, porque él lo que quería era conseguir eso, el asombro del espectador.
0: Ahora que dices eso, hay una faceta quizás más desconocida de Juan Tamariz, que es esa faceta como teórico, como autor. El año pasado, en febrero del año pasado, entrevistamos aquí a su hija, Alicia Tamariz, que vino a Sevilla, a Sellaz, a presentar un espectáculo que ella tiene. Fue en febrero del año pasado y era un espectáculo en el que, bueno, al fin y al cabo era una especie de homenaje a su padre. Ella nos hablaba precisamente de esa faceta que tenía como autor de libros y de todo lo que tiene que ver con esa faceta teórica. Mira, si te parece, Suso, vamos a escuchar a Alicia Tamariz y ahora si te parece lo comentamos.
3: siempre está como en ese punto creativo, creador, y de compartir también ahora, después de tantísimos años dedicado, es esa figura de maestro y de, no es que él se presente así para nada, porque humildad es uno de sus caracteres, pero tiene como esas ganas que, de que todo lo que él ha ido descubriendo durante este proceso de vital se quede, ¿no? No se vaya con él, sino y entonces lo plasma en libros y lo quiere compartir a toda costa para que eso siga floreciendo y la gente lo pueda usar, ¿no?
0: Wow. Bueno, pues ahí escuchábamos a Alicia Tamariz hablando pues de esa faceta como autor, de ese interés y bueno,
2: pensador,
0: de ese objetivo.
2: El pensador de la magia estudió profundamente lo que ocurre en la mente del espectador cuando ocurre algo imposible. Entonces, ver cómo construía el efecto, ver cómo dirigir la atención del público, todo eso hace que el espectador recuerde pues esa experiencia de una determinada forma. Y todo eso lo estudió, lo plasmó en sus libros, tenía una capacidad extraordinaria de coger toda esa teoría y después esconderlas detrás de un de una risa, de un gesto, de una baraja o incluso de ese violín imaginario. El público veía una fiesta, pero lo que los magos veíamos detrás era una enorme arquitectura que había debajo, una arquitectura mágica.
0: Claro, es que incluso aparte del virtuosismo como mago que él tenía, él había sabido construir un personaje, ¿no?, en torno a la magia. Eso es lo que tú has dicho, ese momento del violín o ese humor constante. Él manejaba muy bien, creo yo, los ritmos en la televisión, además, ¿no?
2: Así es. Esa es otra de las claves de Juan, que él entendía que hacer magia no era simplemente hacer bien un juego. Era comunicar, era dominar el ritmo, el silencio, el humor, una mirada, una interacción con el público. Y sabía cuándo acelerar, cuándo detenerse. Sabía algo importantísimo, que era generar expectación. Sí. Y eso es algo que ya no solo lo he aplicado yo en la magia, sino que lo he trasladado muchísimo a la educación. El enseñar algo a los niños, si tú consigues que los peques digan, bueno, ¿y ahora qué va a pasar? ¿Ahora qué va a suceder? Entonces has conseguido algo importantísimo, que es captarles la atención y despertarles la curiosidad, que es lo que yo hago con la magia educativa.
0: Suso, si tuvieras que destacar algo en concreto de Juan Tamariz como mago, ¿qué sería?
2: ¿Qué sería? Pues que Juan era alguien irrepetible. Era alguien irrepetible. Hay muchos magos extraordinarios, pero pocos consiguen crear ese universo propio. Tú podías escuchar unos segundos a Juan y sin verlo ya sabías tú quién era. Entonces era su risa, su alegría y todo lo más profundo que había, que era que él hacía feliz a la gente. Y eso creo que es algo súper difícil. Nunca sentías que te estaba engañando, al revés. Ni nunca decía él, mira qué listo soy, ya lo ha dicho Alicia, la gran humildad que él tenía. Él no decía, mira qué listo soy, al revés, decía, mira, vamos a jugar juntos durante unos minutos, vamos a olvidarnos de que lo imposible no existe. Entonces entrabas en su mundo, en esa vía mágica. Por eso miles, millones de personas no sabían que Juan lo que te hacía eran puros milagros. Olvidaban que la carta había desaparecido, pero no olvidaban cómo les había hecho sentir Juan.
0: Claro, que yo creo que ahí es donde está la clave de todo, el cómo te hace sentir, ¿no? Más allá ahí. De...
2: Él decía que esto es para pasárselo bien, claro, que esto es para disfrutar, claro, que esto es para reírse, esto, claro, es para pasárselo bien.
0: ¿A ti te dio algún consejo en concreto o tienes algún recuerdo de algún aprendizaje de Juan?
2: Pues muchos. El regalo que más aprecio de él, pues que hizo el prólogo de mi libro, de Educando con Magia.
0: ¿Lo tienes aquí?
2: Sí,
0: el prólogo. Educando con Magia, el ilusionismo como recuerdo didáctico.
2: Recurso didáctico, perdón.
0: Cómo usar
2: la magia como recurso didáctico. Además, mira, este libro salió en 2013 y me acuerdo que él me dio el prólogo el Día de Reyes de ese año. El leerme de nuevo todas esas letras, eso es para mí es un regalazo. El saber que Juan no estará, pero que cada vez que alguien abra el libro, Juan le dé con sus palabras la bienvenida a ese libro, pues ese es el mayor regalo que me ha podido dejar mi maestro.
0: Claro. ¿Esa nueva edición que estás comentando, qué tiene de actualización?
2: Bueno, pues ha crecido considerablemente. Ajá. Es una edición que está ampliada, que está revisada, tiene capítulos nuevos, tiene un capítulo nuevo que en el anterior no estaba y a mí me ha traído mucha felicidad en los colegios, porque es utilizar la magia interactiva en el que los niños pues tienen carteles colgados en sus clases o en el pasillo y ellos tienen que leer las instrucciones que vienen ahí y sucede una magia. Son diferentes carteles, diferentes... Y entonces, así estamos fomentando la lectura. Entonces, es muy gracioso ver a niños que están en el recreo y están leyendo, pues lo hacen de modo porque ellos quieren hacerlo, pero después sucede la magia. Otros empiezan a apuntarlo en sus cuadernos para hacérselo a sus padres. Entonces, es algo que me ha traído mucha mucha felicidad, sobre todo para ver cómo los niños quieren leer y hacerlo de una forma... pues eso, mágica.
0: ¿El libro va destinado a los niños, a
2: el
0: padres,
2: docentes?
0: El libro
2: está destinado a docentes, uh-huh, a familias, a cualquier persona que esté relacionada con el mundo de la educación. Y después a los peques, si también quieren utilizarlo, pues para repasar las sumas, las restas, a cómo utilizar, pues cómo aprender cosas que suceden, por ejemplo, cómo explicar la ósmosis celular, pues cómo hacerlo con un juego de magia. Entonces, lo que los niños aprendan con magia, pues difícilmente lo van a olvidar.
0: ¿De qué das clase en ese cole de Albaida del Aljarafe?
2: Estoy dando clases de primaria. Empecé ahí en el año 2008. Además, salí de Tomare, de Juan Ramón Jiménez, me fui para allá y estoy allí desde el año 2008. Uh-huh. O sea, llevo ya unos cuantos de años, ¿eh?
0: Luego, en tus clases los niños no se aburren, al menos, ¿no?
2: En mis clases se lo pasan bien, pero una cosa sí que siempre digo es que mis clases no son un show continuo. Entonces, utilizo la magia de forma puntual para explicar ciertas cosas y tal, pero sí es cierto que todos los días ocurre algo mágico. Y eso es lo bonito. Ellos están con la expectación, ellos están viendo, a ver, con la curiosidad, y eso para mí es algo fantástico, sobre todo que van a clases motivados, que es lo que nos cuesta tanto a los docentes.
0: Claro. ¿Sabes?
2: Si queremos que los peques lleguen con ganas, con energía y con ganas de aprender, tenemos que sacar esas chispas, despertar esas chispas. Además, en la sociedad actual donde vivimos, que tenemos continua hiperestimulación. Entonces, redes sociales, internet. Entonces, los docentes, luchar contra eso es algo que lo tenemos complicado, ¿eh?
0: Por cierto, se me está ocurriendo ahora, un mago, imagino que tiene que entrenar todos los días, ¿no? Para que la técnica no se vaya.
2: Un mago tiene que entrenar todos los días. Como decía Juan, los músicos tienen que afinar sus instrumentos. Uh-huh. Y el mago tiene que tener todos los días la baraja de cartas para afinarla, para que no se desafine, y entonces tiene que practicar todos los días. Tenemos que practicar todos los días.
0: Me imagino que siempre está en continuo aprendizaje también el mago, ¿no?
2: El mago siempre está aprendiendo. Yo para mí también, el mundo para mí es una habitación de juguetes gigante, donde cualquier cosa me sirve para hacer un poco de magia, para hacer que algo mágico, o sea, algo diferente se convierta en mágico. Por ejemplo, mira, esta esponja, dale tú así un poquito, aquí, pero si le doy yo, suena, entonces, si le das así un poco, sí, suena.
0: Suena, es un micro mágico el que acaba de convertir.
2: Entonces, cualquier cosa así es, pues eso, conseguir lo que decía Juan decía que lo importante no es que tú digas, oye, yo estoy aquí, yo sé algo que tú no sabes. No, lo importante es el espectador. Y para mí los espectadores son mis niños. Entonces, pues conseguir que estén eso a gusto, que consigan despertar la curiosidad, el asombro, el conseguir el asombro y el conseguir emocionarles. Porque una vez que te emociona,

0: emocionado, maestro. Él físicamente estaba más limitado, pero lo que se suele decir, de cabeza estaba perfecto. Y estuvimos hablando de proyectos, del libro, de cosas que él quería dejar como legado de pues eso, de conocimiento, de libros que no habían salido. Yo estaba muy, muy contento, le llevé, le encantaba el jamón serrano, le llevé aceitunita, que le encantaba, chocolatito. Y yo cogí al ave a las 9 y llegaron la cena, llegó a las 8, yo me quedé con él, venga Juan, te ayudo un poco. Y le estuve dando, pues, estuvimos hablando de muchas cosas, de la vida, de magia, por supuesto, y hubo un momento que me dijo: Suso, yo no tengo miedo a lo que pueda pasar ahora. Yo he vivido muy bien, he sido muy feliz, he hecho feliz a muchas personas en el mundo. Y ya llegó ese momento, digo: Juan, me tengo que ir, que voy a perder el ave. Y porque sepas una cosa, Juan, que yo te quiero mucho, que has sido mi maestro, te doy las gracias por todo. Y dice: Suso, vete ya, que me vas a hacer llorar. Además, se nota mucho que me quieres, se te ha notado siempre. Y vete ya, que me vas a hacer llorar y vas a perder el ave.
1: Wow.
0: Me fui literalmente corriendo porque no llegaba y me fui llorando. Lo que no sabía era que esa sería nuestra despedida. Entonces,
1: quizás algo dentro de vosotros intuía algo, ¿no? Esa despedida tan emotiva.
0: Yo lo tengo marcado, pero contento por haber estado con él esa tarde, haber disfrutado. Me voy contento, me voy en paz, que él sabía que yo le quería mucho, que estaba muy agradecido por todo lo que me había enseñado, y pues siempre estará con nosotros, Juan.
1: Bueno, pues nos vamos a quedar, si te parece, con esas últimas palabras tuyas. Suso, ha sido un placer tenerte este ratito con nosotros en la radio. Muchísimas gracias por todo.
0: Muchas gracias, buenas tardes.

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0: Las 8, las 7 en Canarias. ¡Viva España y viva la libertad! Madrid se vuelca con los reyes y los militares en una fiesta nacional marcada por los abucheos y los gritos contra Sánchez. El gobierno, atención, ordena un desfile del 12 de octubre sin presencia de una sola unidad militar de Ceuta para que no ondeen sus insignias. Y la narcodictadora Delcy Rodríguez entregó monedas de oro en Barajas y lingotes en Caracas a Ábalos y Koldo. Y la UCO investiga si fue para financiar al PSOE. Y última hora, déjeme que se lo comente, muy buena noticia, por cierto. El Tribunal Supremo ya ha emitido su auto sobre la ley de nietos y puede ser el mayor chasco que se haya llevado Pedro Sánchez. En un momento se lo contamos.
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0: Pues así se recibía a Pedro Sánchez en el desfile del 12 de octubre. Y ya tenemos la típica polémica, si se le puede recibir así, si no se le puede recibir así. Yo simplemente déjenme que les diga una cosa. El delegado del gobierno ha justificado oficialmente que se puede llamar asesinos a Almeida y Ayuso en la acampada Sol. ¿Cuál ha sido la argumentación? Asesino no es un insulto. Asesino es una imputación, es una calumnia, es una imputación de un delito, etcétera. La argumentación que ha dado el delegado del gobierno, es decir, Pedro Sánchez en la tierra, ha sido que es que aquello es el derecho de reunión y que además el derecho de reunión tiene que ir acompañado de la libertad de expresión y de opinión y que por tanto que no se puede hacer nada. No se puede hacer nada, aunque en estos momentos ya se sepa que parte de los que están allá en Sol ya ni tan siquiera son la famosa gente del sindicato de inquilinas. Directamente hay una facción que conecta a través de una asociación con grupos muy cercanos a los terroristas de Hamas o de Hezbollah. Hay una facción enviada desde el País Vasco que parece que se corresponde con la gente de GKS. GKS, para la gente que no lo sepa, son unos animales a los cuales les parece que Arnaldo Otegi se ha reblandecido. Arnaldo Otegi, esa persona condenada por pertenencia a banda asesina. O David Pla, que es una persona, uno de los ex jefes de ETA, que en estos momentos está en la estructura directiva de Sortu. Bien, pues GKS considera que ese partido Bildu, los proetarras, un partido que ha acumulado nada más y nada menos y que ha aglutinado a 87 personas condenadas por pertenencia a banda asesina o directamente por asesinatos, los ha metido en listas electorales. Bueno, pues a la gente de GKS, ese partido, el de los bilduetarras, les parece suave. Bueno, pues la gente de GKS está metida ahí directamente en la acampada Sol. Bien, cuando ellos llaman asesinos asesinos, ¿qué es lo que ha dicho oficialmente el delegado del gobierno? Ha dicho que eso es libertad de expresión, libertad de opinión y derecho de reunión. Pues fin del debate. Fin del debate. Fin del debate. Bien, vamos a por qué se genera este clima con Pedro Sánchez, que es lo importante. Vamos a dejarnos de historias. Y vamos a por qué hay en estos momentos un temor a que sean amañadas las elecciones, porque hay un temor a un pucherazo. Y es por la forma de ser de Pedro Sánchez. Vamos a ver, les decía yo antes que les íbamos a contar esa última noticia, se la cuento ya. El Tribunal Supremo ha ratificado que la gente que fue metida a través de la instrucción de la ley de nietos, es decir, el apaño que perpetró la hermana de Óscar Puente, Sofía Puente, que toda esa gente no va a poder votar. ¿Cómo lo ha argumentado? Pues atención, porque la argumentación es brutal. Ha dicho que si esa gente vota, antes de certificar si efectivamente son personas descendientes de represaliados en la guerra civil o de la dictadura, no que se fueron de España en aquella época, no. Represaliados, perseguidos, torturados, encarcelados en aquella época por sus opiniones, por su opción política, por lo que fuera, por su opción sindical, por su libertad sexual, que si corresponden con ese colectivo y lo pueden acreditar, podrán votar. Pero que si no son represaliados de verdad, perseguidos en la guerra civil o por la dictadura, que no van a poder votar. Y que si no hay forma de garantizarlo, da la sensación de que el Tribunal Supremo lo que está diciendo es, pues los sacamos a todos y no vota nadie de todos los que se han incorporado ni por la ley de nietos ni por la instrucción de Sofía Puente, de la hermana de Óscar Puente. Eso es lo que ha dicho hoy. Vamos, traducido, que el Tribunal Supremo acaba de poner, mira, en esta ocasión sí que va a ser un muro, pero un muro de legalidad, en el que ha dicho que no, que se acabó, que no vamos a permitir un amaño de las elecciones, que no, que Pedro Sánchez es evidente que está metiendo votos con un volquete, que es evidente y que no vamos a permitirlo, que no vamos a permitirlo. Cuidado, porque hay incluso advertencia para el Tribunal Constitucional, ¿eh? Hay una frase en la que no se menciona el Tribunal Constitucional, pero se desliza lo siguiente, que el Tribunal Supremo es el máximo órgano para decidir en esta materia. ¿A quién creen ustedes que va dirigido ese mensaje? Lo digo porque ¿qué es lo que estaba planteando ya Pedro Sánchez? Recurrir a su súbdito, a su marioneta, a Cándido Conde Pumpido. ¿Para qué? Pues le plantea un recurso, dice que está afectado el derecho fundamental, el derecho constitucional a votar, y automáticamente considera que pasa a ser suyo. Bien, pues el Tribunal Supremo ha advertido ya de que no. Y si advierte de que no, tendrá que ser porque está dispuesto a hacer algo en caso de que Pedro Sánchez, que no tengo ni la más mínima duda de que lo va a intentar, recurra al primo de Zumosol. Y el primo de Zumosol es un primo que utiliza la Constitución como si fuera un pelfudo para pisotearla. ¿Por qué? Pues porque la Constitución no le permite a Cándido Conde Pumpido alterar cualquier proceso judicial. No es verdad. No es verdad. Tiene que ser exclusivamente por garantías constitucionales. Y si en este proceso se han respetado todas las garantías constitucionales al juzgar, se acabó. Y si la decisión, que es una medida cautelar que ni siquiera es sobre el fondo, considera que no está acreditado, lo que es obvio que no está acreditado, y es que las personas que está colando por un tobogán Pedro Sánchez en las elecciones fuesen represaliados de la guerra civil o de la dictadura, si no está acreditado porque no se ha entregado la documentación, no está acreditado porque no se ha entregado la documentación. Y punto final. Y eso no afecta a ningún derecho constitucional. Dice, sí, porque afecta al devoto. No, no, perdonen. Nadie está negándoles el voto si cumplen con los requisitos que marcó la ley. Pero evidentemente se tienen que quedar fuera si incumplen los requisitos de la ley, porque se amparan en una instrucción inventada, chalaneada, por parte de la hermana de Óscar Puente. Porque es que esa instrucción nunca tuvo que existir. Nunca tuvo que existir porque no ha pasado por el Parlamento. Bien, aclarado esto, vamos a los motivos de lo que hemos visto hoy, en este 12 de octubre, en la fiesta nacional, en la fiesta de España, en la fiesta de la hispanidad. Cualquier presidente normal debería pararse a pensar por qué no puede pasear 5 metros por la calle. Cualquier presidente normal debería darse cuenta de por qué el rey sí puede pasear por Paiporta y él sale corriendo como un galgo. Cualquier persona normal debería haberse parado a pensar por qué en Ceuta no quieren ni verlo. No quieren ni verlo. Y te lo está diciendo toda la gente de Ceuta. Ya no es que vaya antes o después, dicen, perdón. No, no, si es que no es que él decida. Es que nosotros no queremos que venga porque es un traidor. Y nos ha dejado vendidos, ha permitido una invasión de Marruecos. Es más, ha permitido y la afianza en estos momentos, metiendo a todos los invasores que quedan en campamentos. Con lo cual ha convertido, decía una vecina de Ceuta esta mañana, ha convertido a Ceuta en un gigantesco CETI. Hoy hemos conocido otra noticia, y es que no solamente fuimos invadidos a través de las técnicas de guerra híbrida, utilizando una masa de gente que se fuerza a cruzar la frontera, directamente abriéndola, con agentes, con gendarmes, con agentes de inteligencia marroquíes, guiando a los invasores para que cruzaran, presionándoles para que cruzaran a España, es decir, favoreciendo esa técnica que ya se conoce de guerra híbrida, de una invasión con población civil. Que, por cierto, hay que recordar que una parte era civil, había otra que de civil nada. Ahí se nos han colado yihadistas y ahí se nos ha colado parte de ejército marroquí. Hay identificados 72 militares o agentes de inteligencia que se colaron aprovechando la invasión de Ceuta y que se colaron para organizar todas las actuaciones de todos los invasores en Ceuta, para controlar Ceuta, para desestabilizar Ceuta y a través de Ceuta desestabilizar España. Bien, pero esa era la parte de guerra híbrida. Ahora hemos descubierto otra noticia, y es que resulta que no solamente hubo una entrada de personal civil, es que hubo directamente entrada de buques de guerra de Marruecos, literalmente. Se coló una fragata y varias patrulleras en aguas territoriales españolas. Españolas. Se colaron. ¿Eso qué es? Eso no es una invasión tal cual. Tuvo que ir el buque, el Rayo, el buque de acción marítima, un buque de acción rápida que tenemos, directamente allá. Lo lógico es pensar que el buque Rayo, no se han dado más detalles, se pondría en contacto con la Armada marroquí y diría, ustedes están en aguas españolas, no sé si son conscientes. Bien, imagínense cuál debió ser la respuesta, que el buque Rayo se tuvo que marchar de allá, como un rayo, y aparecieron 2 fragatas españolas. Tuvieron que entrar 2 fragatas españolas en acción, la Santa María y la Navarra. Se tuvieron que plantar allá. Había patrulleras y una fragata marroquí. España tuvo que pasar a elevar el perfil del armamento enviado. Ellos tenían una fragata, nosotros tuvimos que poner 2 en una maniobra disuasoria, de expulsión. Vamos, que estaban entrando, que estaban invadiendo aguas territoriales españolas. Marruecos, con ejército, con la armada. ¿Se acuerdan de lo que decía Pedro Sánchez? ¿Cómo había colaborado Marruecos? ¿Colaborado en qué? ¿En pisotearnos? ¿En insultarnos? ¿En humillarnos? ¿A qué le llama él colaboración? ¿A que le espíen el móvil con Pegasus? ¿A que le tengan pillado, pero al 100%, atrapado, chantajeado? ¿A que él se haya convertido en un títere de Marruecos? ¿A eso le llama él colaboración? Lo dijo Álvarez también, ¿se acuerdan? Y Marlaska, ¿cómo están colaborando? ¿Cómo están colaborando? ¿No han permitido el retorno de invasores hasta el momento en el que estábamos con una convocatoria electoral? ¿No les parece llamativo? Por cierto, hasta el momento en el que estamos con una convocatoria electoral y el momento en el cual todos los chats, todos los canales de comunicación de Marruecos, los que controlan ellos, han empezado a pedir activamente el voto para Pedro Sánchez, de todos los colectivos que están en España y tienen derecho a voto y que son de origen marroquí. Marruecos está pidiendo activamente el voto para Pedro Sánchez. ¿Se imaginan ustedes para qué? ¿O por qué? Pues porque es la garantía suya de que Ceuta y Melilla van a acabar siendo entregadas. Por eso quiere que continúe Pedro Sánchez. Porque de esa manera se puede quedar el Sáhara, se puede quedar Ceuta, se puede quedar Melilla. Y yo qué sé si empezarán a soñar ya con Canarias. Porque el Gran Marruecos incluye Canarias, ¿eh? Por esto están pidiendo el voto para Sánchez. Y ahora les traslado yo o les devuelvo la pregunta. ¿Entiende la gente por qué Pedro Sánchez no puede acudir al 12 de octubre? Déjeme que haga un pequeño repaso de todas las cosas que ha hecho en contra de España. Pedro Sánchez decía que él iba a ser Pedro Sánchez el histórico. Dice, una de las cosas, dijo en una de sus declaraciones, una de las cosas por las que yo voy a ser histórico, una de las cosas por las que vas a ser histórico. Pedro Sánchez va a ser histórico por haber sido el peor presidente, el más dañino. Yo casi diría que incluido Zapatero, ¿eh? Fíjense de lo que estoy hablando, lo que estoy diciendo. El peor presidente y el más dañino de toda la historia democrática española. Un desastre para España. Un auténtico desastre. Pero déjenme que repasemos las cosas que ha hecho este señor, que ha perpetrado este señor, y pregúntense ustedes si a partir de ese momento es lógico que la gente le pite. Es lógico, es obvio, es normal. Miren, Sánchez ha llegado al poder con los votos de ETA. No le llamo proeta o proetarras, ¿por qué no? Porque cuando tú llegas de la mano de un partido, Bildu, que ha colado en listas electorales a 87 cargos que están condenados por pertenencia a banda asesina ETA o directamente por asesinato, lo siento mucho, pero tu partido es un partido de etarras. No es un partido de proetarras. No, es un partido de etarras. Bien, pues Sánchez ha llegado al poder con los votos de ETA. Sigamos. Sánchez ha llegado al gobierno con los votos de los golpistas catalanes, ¿sí? De la cúpula de Esquerra y de la cúpula de Junts. Los dos estuvieron en un golpe condenado como tal, en un golpe condenado que incluía la malversación, que claro, luego han conseguido que a través de una ley de amnistía para comprarse el sillón presidencial, estas personas o están unos indultados o están otros amnistiados. Pero llegó al poder con golpistas, con gente que en Cataluña desafió todo el orden constitucional entero, con gente como Carles Puigdemont, que directamente se fue a pactar con Putin, a pactar con Rusia. Eso era el caso Volov. Eso es el caso Volov. Se fue a pactar con Putin y con sus enviados, un sistema por el cual le garantizaban liquidez a través de criptomonedas enviadas desde Rusia y le garantizaban hasta un ejército de mercenarios. Esto aparece en el sumario del caso Volov. Es cuestión de leer, es cuestión de informarse. Había montado una estructura de apoyo en Rusia para conseguir separarse de España. Y lo lanzó, y lo lanzó. Se llegó a votar. Y tenía sus medios de comunicación públicos, hay que recordarlos, dando pistas a la gente de dónde estaba la Policía Nacional y la Guardia Civil para que pudieran ir a por ellos. Esto ha ocurrido en Cataluña, con la cúpula de Junts y con la cúpula de Esquerra. ¿Y saben lo que ocurrió después? Que Pedro Sánchez se fue a pedirles a ellos que le apoyaran para llegar al poder. Sigamos. Sánchez ha llegado no solamente por ellos, sino para ayudarles a ellos. Sánchez ha llegado para ayudar a blanquear a los etarras y para ayudar a los golpistas catalanes. ¿De dónde se creen ustedes que sale si no un indulto y una amnistía que habían sido negadas sistemáticamente por Pedro Sánchez? Sánchez ha llegado, por lo tanto, para introducir en las instituciones de forma permanente a personas que desafían el orden constitucional y a España. ¿Entendemos por qué la gente le pita? La gente que está en ese desfile es gente que quiere a España. Cuando ve a Pedro Sánchez, pues evidentemente es que no puede ni aguantarse. Resultado, sí, le pitan. Sigamos. Sánchez ha invadido la administración y en concreto la justicia para poder llevar a cabo su plan de ayuda a los enemigos de España, para satisfacer a los enemigos de España y para tapar su propia corrupción. El control de la justicia por parte de Pedro Sánchez tenía un doble cometido. El primero, anular las actuaciones judiciales contra gente que tiene, quiero recordarlo, en España en estos momentos hay 376 asesinatos de ETA sin esclarecer. ¿Por qué esos casos no avanzan? ¿Por qué la investigación no avanza? ¿Por qué a los etarras que se está poniendo en la calle no se les exige lo que dice el reglamento penitenciario? Y es que tienen que aportar toda la información que tienen para esclarecer los asesinatos que quedan por esclarecer. ¿Por qué no se pide? Porque está invadida parte de la administración y porque está anulada. Eso lo ha hecho Pedro Sánchez. Y evidentemente tenía un doble cometido ese control de la justicia. También anular la capacidad de actuación judicial contra la propia corrupción que rodea a Pedro Sánchez. Sánchez ha excarcelado a los peores asesinos de ETA. Más de 100 están ya en la calle. Sánchez negó que fuera a pactar con Bildu y ha acabado pactando en todas partes. Hasta la reforma laboral y la ley de memoria democrática fueron pactadas con Bildu. Después de salir en una televisión navarra y decir, si quieres se lo repito 5 veces, nunca voy a pactar con Bildu. ¿Que no va a pactar con Bildu? Acabó regalándoles absolutamente todo, hasta Pamplona. Hasta Pamplona. Asunto que estaba negociado desde el primer momento y formó parte de toda la carta de negociación del precio por el sillón de Pedro Sánchez. Bildu son malísimos. Son espantosos, vienen de lo que vienen, son herederos de ETA, pero lo que no son es idiotas. Y sabían perfectamente que todo esto lo tenían que tener pactado. pactado con Pedro Sánchez. Sánchez ha destinado más del doble de financiación a Cataluña que a Madrid. Sánchez ha dado a Cataluña la potestad de rechazar inmigrantes para que se vayan a otros sitios de España. Sánchez dijo que traería a Puigdemont para ser condenado y lo ha amnistiado. Sánchez ha destrozado las necesarias alianzas internacionales de España con Estados Unidos, con Israel, incluso con la OTAN. Fuimos el único país que rompió, en el momento en el que la OTAN pidió ayuda para defendernos todos de Rusia, el único país que rompió la unanimidad fue la España de Pedro Sánchez. Sánchez ha destrozado la imagen de España al ligarla a narcodictadores, a Hamás, a Hezbollah, a los hutíes. Sánchez ha destrozado a los jóvenes españoles al aniquilar su capacidad de acceder a la vivienda. Sánchez ha permitido la invasión de Ceuta, de hecho la sigue permitiendo, la sigue incubando. Sánchez ha debilitado las fronteras y favorecido una regularización de inmigrantes sin la más mínima comprobación de los historiales delictivos. Sánchez ha disparado la deuda y el déficit para multiplicar los servicios sociales de los que han entrado ilegalmente en España, en contra, en muchas ocasiones, de los servicios sociales que deberían recibir los españoles. Cuando la gente critica esto de, no, es que España por delante, España primero, la prioridad nacional, obviamente, obviamente. O sea, el que paga tiene derecho a recibir, el que no paga no tiene derecho a recibir. El sistema de solidaridad no es gratuito. El sistema de solidaridad forma parte del esfuerzo de familias que a lo largo de décadas y décadas, por no decir siglos, han estado aportando para crear las carreteras que vemos, los hospitales que vemos, las escuelas que vemos. De pronto llega una persona ilegalmente, se cuela, es regularizada y pasa a tener prioridad porque tiene menos renta que un español en el acceso a vivienda social. Esto es así, ¿eh? Esto es así. O pasa a tener prioridad en el ingreso mínimo vital. Y nos pretenden hacer creer que esto es normal. Miren, Sánchez ha cerrado una alianza con Marruecos absolutamente humillante para España. El que más la paga, o quien más la paga en estos momentos, es Ceuta. ¿Pero se creen ustedes que es el único precio que va a pedir Marruecos? Si sigue Pedro Sánchez, después pedirá Melilla. Y después pedirá Canarias, obviamente. Si lo tiene atrapado por los Pegasus, lo tiene atrapado. Y pedirá lo que le dé la gana. Miren, Sánchez ha disparado la peor imagen de España, la de la corrupción. Somos famosos en todo el mundo en estos momentos por nuestro nivel de corrupción. Y Sánchez ha llegado a defender públicamente que España no es una, sino muchas naciones. Quiero que lo escuchen. Atención, Sánchez, hablando de que es que caben muchas naciones en España. ¿Cuántas caben en una? ¿En una cabe una?
1: A lo largo de, en fin, la prolija realidad o historia nacional de nuestro país, ha habido algunos territorios que en algún momento han manifestado su vocación de ser nación. Cataluña, sin duda alguna. País Vasco, también. Galicia, también. Aquellos que niegan el que España es una nación de naciones, ¿qué están diciendo? ¿Que ser español es la única identidad posible en un país que se autodefine como nación española? ¿La nación es un concepto uniforme o puede ser un concepto complejo? Yo estoy más en lo segundo que en lo primero.
0: Pero tú estás fuera de la Constitución, con lo cual para ti será lo que tú quieras. La Constitución, que está votada por más del 80% de los españoles, lo que dice es que hay una nación. Se acabó. Fin de la discusión. Estas frases son de septiembre de 2017. Así llegó este señor. Así llegó este señor. ¿Comprando el qué? Pues comprando el precio o pagando el precio de su sillón a cambio de comprar los votos de golpistas, de proetarras, de separatistas, de independentistas, de comunistas. Todos ellos enemigos de España. Y luego se queja de que le piten. Si tú te plantas en el sitio donde más gente pueda haber, con un mayor sentimiento de patriotismo, de amor por su país, de amor por España, ¿qué esperas que te ocurra? ¿El problema es que te piten? No, el problema es que hayas llegado a ser la obsesión lógica, normal y racional de toda la gente que quiere España. Porque toda esa gente ha llegado a la conclusión de que Pedro Sánchez es un enemigo de España. ¿Y saben por qué? Porque lo es.
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0: Sandra León, bienvenida.
3: ¿Qué tal? Muy buenas noches, Carlos.
0: Bueno, pues enseguida vamos explicando todo lo que ha dado de sí el desfile del 12 de octubre, todo lo que ha pasado este día, que cuidado, el tema de lo de que nos entraron directamente barcos de la Armada marroquí. Por cierto, que hay ahí dos noticias. Una, tuvimos una invasión de nuestras aguas territoriales.
3: Y otra, que nos hayan ocultado dos meses y medio.
0: Que nos lo ocultaran a nosotros y al Parlamento Nacional. de nuevo vuelve a mostrar a este señor que no es que sea un dictador en potencia, es que es un dictador. Ha hurtado a la Cámara de la Soberanía Nacional. Quiero recordar una cosa. Si se declara el estado de sitio, que es la figura que se tiene que declarar cuando tienes una invasión, quien tiene que decidirlo es el Congreso. Si se le oculta esa información, constitucionalmente lo que has hecho es hurtarle la posibilidad de aplicar el estado de emergencia que está regulado para este tipo de situaciones. Vamos, que es un dictador. Que es un dictador. Que le hurtó al Parlamento de la información que necesitaba para poder adoptar la medida. Desde el día 1, aquí, y yo personalmente hemos estado defendiendo que se tenía que haber decretado el estado de sitio. ¿Por qué? Porque una entrada, una invasión de guerra híbrida, tiene que ser contestada en términos de guerra. Y quien sabe de guerra no es la policía, no es la Guardia Civil, es el ejército. Es el ejército. Ahora ya sabemos que la guerra híbrida se quedó corta. Había guerra híbrida y había guerra militar clásica. Barcos armados de la Armada marroquí entrando en aguas territoriales. Y Pedro Sánchez ocultándoselo directamente al Parlamento. Pero vamos con ese tema de la ley de nietos. Bendito sea Dios, el Tribunal Supremo ha vuelto a dejar claro que no, y que le da lo mismo a quien envíe Sánchez. Ah, que me mandas a la abogacía del Estado con un recurso. Pues te vuelvo a decir que no van a votar los de la ley de nietos.
3: Pues eso es, porque así lo ha decidido el alto tribunal, que por 5-1 ha rechazado ese recurso interpuesto por la abogacía del Estado al que hacía referencia y que había solicitado que se les permitiera ejercer el derecho a voto a todos, alegando la imposibilidad de analizar antes de las elecciones, como se les había solicitado, quienes se habían nacionalizado siguiendo los requisitos que originalmente establecía la Ley de Memoria Democrática, lo hemos explicado muchas veces, haberse exiliado por razones políticas, ideológicas o de creencia u orientación sexual, y quienes lo habían hecho en base a la polémica instrucción firmada después por la hermana de Óscar Puente, que otorgaba el derecho a todos aquellos descendientes de españoles que hubieran abandonado nuestro país, fuese cual fuese la razón. Bien, ¿qué dice el Supremo? Pues ya lo adelantabas tú antes, Carlos. Por un lado, que no puede alegarse que es imposible ejecutar una orden judicial cuando la causa del incumplimiento reside en la propia administración, y por otro, que el deber de preservar la pureza de unas elecciones pues debe prevalecer sobre el interés particular del ciudadano. Claro, al gobierno esta noticia le ha pillado en los corrillos del Palacio Real con motivo de esa recepción del 12 de octubre, y allí, en off, como se suele decir, el ministro del Interior ha reaccionado diciendo, hombre, parece que el derecho a voto no es tan importante para algunos, ¿no? Bueno, pues ahí es importante subrayar algo que tú decías antes y que yo creo que es importante aclarar. Y es que el Supremo lo que también establece es que si los ciudadanos afectados pueden obtener por su cuenta en los consulados una certificación específica de que ellos sí que acreditaron en su día que son descendientes de exiliados por razones políticas, ideológicas o de creencia o orientación sexual, es decir, que cumplen los requisitos originales de la Ley de Memoria Democrática, pues que ellos sí van a poder votar, con lo cual no se cercena el derecho de nadie que cumpla con la ley, ¿no?
0: Es que vamos a explicar esta historia. O sea, el Tribunal Supremo no está diciendo que pisotee ningún derecho. Lo que dice son varias cosas que son absolutamente obvias. Una, no puede ser que la misma administración a la que le pido certifíqueme cuáles de esos votos están debidamente documentados, me diga que no le da tiempo. Que, por cierto, hay una cosa que a mí me hace mucha gracia. Desde que se lo dijo hace 3 o 4 semanas hasta ahora, ¿cuántos expedientes ha filtrado? No le ha dado información al Tribunal Supremo, con lo cual nos podemos imaginar cuántos. Cero, cero. ¿Porque hay una imposibilidad o hay una decisión de que hay una imposibilidad? Es decir, ¿está obstaculizando al Tribunal Supremo, en este momento la Administración, la Oficina del Censo? ¿Está en rebeldía? Porque básicamente es lo que le viene a contestar el Tribunal Supremo. Dos, que es importantísimo. Sí, sí, el derecho a voto es tan importante que conforma a la masa de votantes. Y la masa total de votantes, es decir, la veracidad de las elecciones, está por encima de un voto. El voto de todos está por encima de un voto. Creo que es fácil de entender, ¿verdad? ¿Para qué sirven los votos? ¿Para que te los lleves a tu casa y los enmarques? No, vale para decidir un resultado electoral. Por tanto, ¿qué es lo que está por encima? El resultado electoral. ¿Y el resultado electoral qué es? La suma de todos los votos. Por tanto, la suma de todos los votos no puede quedar soterrada por debajo de un derecho al voto, porque te estás jugando el derecho a voto de todos. Y tercera cuestión que está diciendo, que también es importantísima. Vamos a ver, no me cuenten ustedes milongas, que aquí quien ha impedido la posibilidad de certificarlo ha sido la propia administración. Así que, como decía Sandra, que cojan directamente los afectados y me traigan la documentación que tuvieron que enviar en su momento a las oficinas consulares. ¿O es que no han enviado nada?
3: La verdad es que estamos ante un auto, Carlos, que tiene 70 páginas, si no me equivoco, y que está, vamos, perfectamente detallado, explicado y justificado todas y cada una de las argumentaciones que expone, ¿no? Vamos con las reacciones y ahora hacemos alguna matización más. Como se pueden imaginar, tanto Partido Popular como Vox celebran la decisión. Alberto Núñez Feijóo ha reaccionado en sus redes sociales aplaudiendo que el Supremo, dice, haya vuelto a poner límites límite a la irresponsabilidad del gobierno y haya antepuesto el bien común, añade, a sus prisas y a sus chapuzas. En unas elecciones no puede haber dudas sobre el censo, dice. Santiago Abascal, por su parte, ha dicho lo siguiente.
4: Nos sentimos muy tranquilos por el hecho de que sea más difícil robar las elecciones, por el hecho de que los tribunales españoles le digan al gobierno que no se puede fabricar votantes de manera ilegítima y de manera ilegal, que es en lo que estaba Sánchez. Le hemos pillado con las manos en la masa y creo que Vox ha ofrecido un gran triunfo a la sociedad española en su conjunto. Sánchez anda por ahí gritando y mintiendo, diciendo que no queremos que los españoles, que 400.000 españoles voten. No, no queremos que Sánchez regale la nacionalidad española.
3: Bueno, desde el Partido Socialista han difundido que Partido Popular y Vox vuelven a tropezar en la misma piedra del franquismo, dicen, y en la misma línea su secretaria de organización, Rebeca Torró, ha escrito en sus redes sociales que el anhelo fascista de PP y Vox ha atacado la piedra angular de la democracia, que es el derecho a voto, y que por tanto no van a parar de denunciar este atropello. Pero mientras tanto, ojo, porque les decíamos que el gobierno ya está buscando la manera de saltarse este veto y que la Abogacía General del Estado estaba estudiando si el Ejecutivo como tal podía recurrir la suspensión cautelar ante el Constitucional, es decir, si podía utilizar el comodín Pumpido, o si esa vía quedaba reservada exclusivamente a los afectados, es decir, aquellos que directamente no pueden votar. Bien, pues claro, ya lo han debido de estudiar.
0: Que yo sepa, el gobierno no es titular del derecho a voto individual de cada uno.
3: Pues fíjate qué claro debe estar que Ángel Víctor Torres ha estado esta tarde en Televisión Española y allí ha venido a decir, pues efectivamente, que quien quiera recurrir, que recurra, pero parece que el gobierno...
0: Te ha quedado bien lo de Televisión Española, porque de verdad que, seguir Televisión Española es Televisión Española, bueno, pero pues, Papanoli, sí.
3: Ángel Víctor Torres dice que el que quiera recurrir, que recurra por su cuenta.
5: Creo que los afectados irán en esos 5 días al Tribunal Constitucional por el bien de la democracia, de la propia Constitución y de los derechos que tenemos todos los españoles y españolas. Se debe fallar antes del 29 de noviembre, por supuesto, porque lo más grande que tenemos en democracia es la posibilidad de votar.
3: Pues eso, que parece que el gobierno renuncia, al menos así se desprende de estas declaraciones de Ángel Víctor Torres, a recurrir como tal, como ejecutivo, al Tribunal Constitucional. Lo que les dice es, bueno, ustedes, los que son afectados, vayan por su cuenta y recurran si lo estiman oportuno.
0: Entonces,
3: veremos a ver.
0: La máquina de argumentarios del Partido Socialista debe estar mal. Hoy estaba celebrando, no sé, se habría ido con la cúpula de Junts o con la cúpula de Esquerra para intentar hacer una especie de aquelarre antiespañol, no sé. Lo digo porque esta historia de que es que vuelven a caer en la piedra del fascismo, del franquismo... Pero vamos a ver, señores míos, vamos a explicar una cosa muy rápido. La Ley de Memoria Democrática, octubre del 22, era la que daba la nacionalidad y voto cuando certificabas que efectivamente había sido víctima del franquismo. Después, 4 días después, apareció la hermana ocurrente de Óscar Puente, Sofía Puente, y se le ocurrió la alegría de ¿y si quitamos los requisitos? ¿Y si cogemos la suma de todos los que se marcharon de España en aquella época? Sin ver si habían sido afectados, torturados, perseguidos, encarcelados por el franquismo. Bueno, pues lo que está tumbando el Tribunal Supremo es esto segundo. Es que ni afecta el tema del franquismo. No afecta. Afecta una tomadura de pelo de Sofía Puente, que se debe creer muy lista. Ella es fiscal, se debe creer muy lista. Pues le ha debido comer el tarro Bolaños explicándole que es que los fiscales, especialmente los fiscales domesticados, son el culmen de la doctrina jurídica. Pues le ha debido explicar algo de esto. Y ella que fue y dijo, espérate, ya está. Yo cojo, quito todos los requisitos, lo paso a través de una instrucción, lo metemos en el BOE sin pasar por el Parlamento y me he cargado la ley. Resultado, una ley que era mala, pero mala de solemnidad, la convertía en un peligro público. Bueno, pues lo que se carga el Supremo es la ocurrencia de Sofía Puente, que ya veremos qué es lo que ocurre, porque tiene planteada una querella por prevaricación. Uh-huh. Ya veremos lo que ocurre, que evidentemente tiene la abogacía. El Estado rema, que te rema a favor de Sofía Puente, pero ya veremos lo que ocurre.
3: Bueno, pues veremos a ver lo que ocurre, pero hay que decir que este varapalo, Carlos, llega en un día complicado para el presidente del Gobierno, porque hoy se ha enfrentado al que podría ser su último desfile del 12 de octubre como presidente, y por mucho que lo ha intentado,
0: Dios lo quiera,
3: no ha conseguido librarse de los pitidos, los abucheos y de ese grito que ya la acompaña allá donde va, y que los asistentes, hay que decir, que le han dedicado tanto a su llegada como a la hora de abandonar el desfile. Ya saben que desde hace años el público está apartado, ¿no?, para que, bueno, pues los gritos no se escuchen en su plenitud, pero aún así se han escuchado, y eso que él además ha intentado evitarlos, Carlos, quedándose en el coche escondido hasta que le avisaran de, oye, que ya, que los reyes llegan.
0: Se ha hecho un pay portados.
3: Sí, pero claro, él lo que confiaba era en que los vivas al rey tapasen los pitidos. No ha sido así. Entre su salida del coche y la llegada de los reyes han pasado unos segundos y es ahí donde ha tenido que aguantar el chaparrón. Gritos gritos que contrastan con los vivas que han recibido doña Leticia y don Felipe, y eso sucedía a la llegada. Pero es que al terminar tengo que decirte que más de lo mismo. El respeto institucional se mantenía hasta el momento en que los reyes de España y sus hijas se subían al coche oficial para ir al Palacio Real, pero Sánchez volvía a escuchar esos abucheos e insultos por parte del público. Aún así, en los famosos corrillos con periodistas, en la recepción del Palacio Real, el presidente se ha mostrado muy optimista, Carlos, porque dice que él no veía a la izquierda tan movilizada desde 2019 y que con los datos que maneja se ve con muchas posibilidades de revalidar el gobierno, algo que desde luego contrasta con todas las encuestas que vamos conociendo.
0: Pues ha tenido un tezanazos como la copa de un pino en el 12 de octubre. Me imagino que es que él debe pensar que toda la gente que va a celebrar la hispanidad, la fiesta de España, a celebrar que tenemos un ejército que se bate el cobre sistemáticamente por nosotros, que tenemos unas fuerzas y cuerpos de seguridad del Estado que están dispuestos a dar la vida por nosotros, me imagino que debe pensar que toda la gente que celebramos eso debemos ser todos fachas, enloquecidos, todos miembros de la fachosfera, fascistas, debe pensarlo. El pequeño problema es que si es así debería ir contando el número de sitios en los cuales él puede pasear, que básicamente es cero, cero, cero. O sea, cuando una persona no puede ir, de verdad, literalmente, ni a comprar una barra de pan, a lo mejor la reflexión que debería hacer es, toda esta gente que me insulta están todos locos. No, la reflexión que debería hacer es, a lo mejor es que he destrozado a todo el mundo. En España los jóvenes no pueden acceder a vivienda. La gente, las familias, que está esforzándose, que está trabajando, de madrugón en madrugón no puede ahorrar ni un duro, ni un duro, porque es saqueada sistemáticamente por Hacienda. La gente en Ceuta no puede ni pasear. Sus hijos, sus hijas, sus mujeres no pueden ni salir a la calle, ya ni les cuento una noche, pero no pueden salir a la calle ni siquiera para ir al colegio sin el spray pimienta. En España, un joven no puede aspirar a nada, básicamente a nada, porque en el momento en el que entra con un salario mínimo interprofesional, sabe que básicamente ese va a acabar siendo su salario, porque prácticamente no hay subidas salariales de nuevo por el saqueo fiscal. En España, sabemos que fuera de España se nos ve como lo que se denomina ya un naughty country. ¿Y eso qué es? Un país gamberro, un país que no es fiable. Hemos batido el récord mundial de reclamaciones, por ejemplo, por las subvenciones a renovables. No las estamos pagando en ningún sitio. Y nos están arrastrando de corte internacional en corte internacional, destrozando nuestra imagen porque no pagamos lo que prometimos. Más contrario a las subvenciones por renovables que yo no habrá habido nadie. Pero más favorable a la seguridad jurídica, tampoco. Si las has prometido, las tendrás que pagar. En estos momentos la gente en Canarias ya no sabe si lo que están teniendo es un amago ya de nuevo también de invasión, porque les llegan entradas por patera disparadas por todas partes.
3: Hoy Clavijo ha sido muy crítico con este
0: asunto. En España, en estos momentos hay 580.000 personas que se han tenido que buscar un segundo empleo completo porque con una jornada completa no consiguen llegar a fin de mes. España es en estos momentos un país que está en el podio, en el número uno de toda la Unión Europea en pobreza infantil, en el tres en pobreza relativa, en el quinto en pobreza absoluta, es el cuarto país en posibilidad de que una familia se coja al menos una semana de vacaciones. No sé, Pedro Sánchez a lo mejor debería reflexionar sobre esto, no sobre por qué se le pita el 12 de octubre.
3: De todas formas, decía yo que esa percepción que él parece tener choca de lleno con todas las encuestas que vamos conociendo, porque en las últimas 24 horas hemos tenido cuatro encuestas más, Sigma 2 para El Mundo, GAZ 3 para ABC, Sociométrica para El Español y GESOP para El Periódico. Luego se las vamos a detallar, pero ya les adelanto que incluso la del Periódico, que baja la media bastante, coinciden en que el Partido Popular es el partido más votado con diferencia y que junto con Vox lograría una holgada mayoría absoluta que en el escenario más desfavorable, y me voy a la encuesta del Periódico, como decía, se movería en una horquilla de 189 a 197 escaños. Es verdad que tiene unas horquillas muy amplias, y en el más favorable, y me voy al sondeo del Español, en este caso llegaría a los 205, salvo la del Periódico. La verdad es que todos se mueven en esta línea de los 200 escaños. Mientras tanto, pues PSOE y Sumar se hundirían. De 121 que logró Sánchez en 2023, caería hasta 103, mientras que Sumar podría pasar de 31 a 5, según pronostican las encuestas más desfavorables, a las que habría que sumar otros dos de Podemos. Por cierto, que en cuanto a los partidos a la izquierda del Partido Socialista, ojo al guirigay que tienen montado, Carlos, porque ahora resulta que Gabriel Rufián, que se postulaba para representar al llamado Frente Amplio, ha llegado a un acuerdo con Podemos. La formación morada
0: no,
3: se
0: más que con Podemos, con Irene Montero.
3: Bueno, eso sí, con Irene Montero a nivel personal. La formación morada se compromete a no presentarse en Cataluña para que sus votos pues vayan a Esquerra.
0: Como si importara algo.
3: Sí. Y a cambio Rufián
0: vaya regalo.
3: Va a hacer campaña con Irene Montero en el resto de España. Claro, esto no le ha hecho ninguna gracia a la portavoz de Sumar, a Verónica Martínez Barbero, que para que ustedes no se pierdan, ella está situada en el Frente Amplio, que además acaba de anunciar, y esto es noticia de última hora, o acaba de corroborar, corroborar que su cabeza de cartel, su candidata, va a ser Ada Colau.
6: Rufián estuvo durante más de un año hablando de la unidad de las izquierdas, este era como el gran marco, y entre eso que defendía el propio Rufián y Esquerra, al final ha elegido Esquerra. Y nosotras respetamos profundamente su decisión, evidentemente. A mí me hubiera gustado que se hubiera tomado antes, porque creo que no está favoreciendo a ese acuerdo entre las izquierdas.
0: Bueno. O sea, fíjense cómo lo deben ver en Más Madrid, que les sale urticaria. Dicen, Más Madrid, si nos presentamos a escala nacional, Más País. Es que les sale urticaria hasta de pronunciar el término España. Y luego dicen, es que la derecha ha monopolizado la bandera. No, es que a ustedes les da rabia, les da asco España. Pues márchense, yo que quien que les diga. Bueno, fíjense cómo lo deben ver, que Mónica García en estos momentos, la noticia principal de lo que se está hablando es de que no iría de número uno por Madrid, le dejaría a Emilio Delgado. O sea, ¿cómo lo deben ver? ¿Cómo deben estar viendo el tortazo que van a recibir? Que está prefiriendo estar de segundo, de subalterno, para que la torta se la lleve Emilio Delgado.
3: De todas formas, claro, la pregunta que se hace mucha gente a estas alturas, Carlos, es si esto implica que ya no va a haber una unión de todas las izquierdas a la izquierda del PSOE. Bueno, el principal aludido, Gabriel Rufián, tengo que decirte que ha dicho por su parte que no va a contribuir al culebrón turco de nadie, que no va a criticar a nadie por muchas ganas que tenga y que va a intentar que haya una colaboración entre todas las izquierdas hasta el final. Ahora, la cosa está difícil porque tienen hasta el viernes para ponerse de acuerdo. Estamos a lunes, les quedan 4 días, veremos a ver si se dan prisa.
0: Mira, y no se han dado ni cuenta de hasta qué punto les ha tomado el pelo Pedro Sánchez. O sea, están tan obsesionados con la fachosfeira, los fachas, en ocasiones veo Mussolinis, están tan obsesionados con eso que no se han dado cuenta de que el verdadero tortazo se lo ha asestado Pedro Sánchez. Pedro Sánchez le ha cogido a Esquerra sin candidato, a Sumar sin candidato, a Podemos con un candidato que es de broma. O sea, Jone Belarra, es que es de broma. Les ha cogido a todos sin candidato. ¿Por qué? Porque los va a fagocitar a todos. Porque en programa o a nivel de programa ya es más radical que cualquiera de ellos, porque es extrema izquierda el Partido Socialista, y porque encima los ha cogido sin un maestro de ceremonias, los ha cogido sin un primer fila. Con lo cual es que los va a destrozar.
3: Bueno, y además es que así lo confirman las encuestas, ¿no? Esos datos que les dábamos antes, pues dejan a Sumar a los pies de los caballos. Luego los desgranaremos con mucho más detalle. Y mientras tanto, un día más pendientes de Ceuta, y lo decías tú antes, durante la recepción en el Palacio Real, el propio presidente del gobierno ha confirmado que buques de Marruecos entraron sin permiso en aguas territoriales de Ceuta los días 30 y 31 de julio, algo que hoy publicaba el diario El País y que se ha ocultado durante 2 meses y medio. Se ha ocultado, se ha mantenido oculto, y eso y cuando ya no le ha quedado más remedio, porque El País lo ha publicado cuando Sánchez lo ha reconocido.
0: Claro, se ha ocultado, nos lo han ocultado a todos nosotros, a la población española, pero repito, se lo han ocultado al Parlamento Español.
3: Eso es.
0: Al Congreso de los Diputados, que es el responsable de activar el estado de sitio. Uh-huh. El estado de sitio es el mecanismo por el cual se le dota o se le da al ejército de capacidad de actuación directa. ¿Por qué? Porque estás en una situación de guerra. Pues explíquenme ustedes, si teníamos una situación de guerra híbrida e invasión utilizando una masa civil en Ceuta con 80.000, 100.000 personas y simultáneamente teníamos entrada de buques de guerra en nuestro espacio, en nuestras aguas territoriales. ¿A eso cómo le llamamos? ¿No se tenía que haber activado la capacidad de actuación del ejército? Que, por cierto, se activó de Strangis, sí. Porque se activó enviando 2 fragatas. ¿Y esas fragatas qué capacidad de actuación tenían si no tenían el respaldo del Parlamento? No lo pensó nadie. Imagínense ustedes que en ese momento se vuelve loco el capitán de navío, de lo que sea, de Marruecos, y decide, no sé, lanzar un cohete, bombardear, utilizar uno de los cañones. ¿Qué ocurre entonces? ¿Qué capacidad de defensa tenían nuestras fragatas? ¿Responden? ¿Quién les había dado la capacidad de respuesta?
3: Se la tiene que dar el Parlamento, y si el Parlamento desconocía ese movimiento, evidentemente no podía dar ninguna orden.
0: Pedro Sánchez, o sea, está poniendo o está situando al Estado en una tesitura absolutamente imposible. Uh-huh. Lo ha hecho en Ceuta. Lo hace en infinidad de ocasiones, lo está haciendo en la Campada Sol. Las imágenes que hemos visto hoy han sido dantescas, de la policía sacando a la gente que pretendía pasar por la Campada de Sol, es decir, por la plaza, por la Puerta del Sol, pretendía pasar el día 12 de octubre con banderas, y ha tenido que sacarlos y forzarles a ir por fuera porque los invasores, que también lo son, de la Campada Sol, se habían hecho dueños de un espacio público.
3: Tengo que decirte respecto a la Campada de Sol, y aquí hago un inciso, que también hay noticia de última hora, porque bueno, pues esos enfrentamientos entre la gente que salía del desfile del 12 de octubre, los acampados, han ido dando paso a otro tipo de enfrentamientos. Parece que han llegado grupos ultra, y la última hora, como digo, en estos momentos es que hay 2 detenidos, pero también un policía herido en la Puerta del Sol. Veremos a ver la información que nos va llegando, claro, de esa detención, de esas detenciones y sobre todo del Estado.
0: Si tú niegas los efectivos necesarios y les niegas la capacidad de respuesta disuasoria y efectiva, sitúas a la propia policía en peligro. Por cierto, otra noticia de trenes está saliendo en estos momentos.
3: Sí.
0: Interrumpida la circulación de alta velocidad entre Barcelona y Madrid por el incendio en la máquina de cola de un tren en Ricla, en Zaragoza. Y Renfe cifrando ya en estos momentos en 5.000 los pasajeros afectados en plena operación retorno de este puente. Esto es España.
3: 283 pasajeros habían sido evacuados del tren afectado. Parece que no hay víctimas, afortunadamente, pero que, como bien dices, el problema ya no solo los afectados,
0: que está interrumpida
3: de ese tren,
0: la línea.
3: Eso es, sino todos los trenes que se cancelan en un día, pues especialmente complicado en España, porque es un puente que moviliza a mucha gente y claro, pues es gente que ahora mismo las está viendo y se las está deseando para volver a su casa.
0: Vamos a ir a la tertulia, vamos a volver y mírate el tuit de Óscar Puente.
3: Venga.
0: A ver si el Fred Astaire de la política española ha dicho alguna majadería de las suyas.
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10: Pues así recibían la gente que estaba allí celebrando la fiesta de España, la fiesta de la hispanidad, en el 12 de octubre, en el desfile de las Fuerzas Armadas en España, en Madrid, pues se recibía así a Pedro Sánchez. Hoy es día de gritos. Estos gritos en el recorrido del desfile de las Fuerzas Armadas, día 12 de octubre, fiesta de España. Vámonos ahora a los gritos que se han lanzado en la Acampada Sol. Escúchenlo. Y los primeros lo han escuchado bien. El grito era dúchate, dúchate, dúchate. A lo que han respondido los poetas del inmueble con nosotros por amor, ellos por dinero. Vara, bienvenido. ¿Dónde está ¿dónde está la rima que me he perdido?
11: Ni la rima ni el sentido.
10: Se ha debido ir al ducharse, se ha debido ir con el agua, por el sumidero.
11: Se les ha ido la imaginación, desde luego. Pero no pueden ser más cursis, ni más ñoños, ni más de todo. Lo que pasa es que quedan los que quedan, es verdad. En la acampada quedan los que quedan, que son los que son. Y no nos engañemos.
10: Lo peor de lo peor que había llegado.
11: No representan a nadie más que a ellos mismos. Y además, difícilmente, porque no saben ni hablar, ni siquiera montar una rima para un cantable de estos.
10: Nosotros por amor, ellos por furor, yo qué sé. O sea, cúrratelo un poco, no sé, ahí debajo de la ducha, que tienes tiempo.
11: Han estado mejor los del dúchate. Yo creo que sí, porque realmente aquello huele un poco, en general, apesta un poco después de tantos días. Y dicen, no. A veces se ve a gente que está barriendo o gente que está con un poquito de algún barreño quitando agua. Digo, acércate a 2 metros de alguna de las tiendas.
10: Pero el barreño era para evacuar agua. No era para bañarse, ¿no?
11: No sabemos para qué.
10: Digo, no sé. De todas formas, más allá del hedor que sale de ahí, porque sale un hedor a orín y a todo mezclado,
11: sí,
10: y a sudor, y a...
11: un poco mezclado así con
10: y alcohol, y sale a todo, y un olor a porro de 3 pares de narices.
11: Y más allá de eso, gobierno que no cumple con su obligación.
10: Más allá de eso, cuidado, porque ahora ya Arturo Criado sale un olor a organizaciones con un, yo diría más que afición por el delito, lo digo porque ya está identificado. Vamos a escucharle a Ayuso, bueno, vamos a escucharle a Ayuso hablando del tema de España y del desfile, pero Ayuso ya ha identificado y ya ha dicho que pide explicaciones al delegado del gobierno de qué es lo que está pasando allí, porque hay organizaciones identificadas como organizaciones de esas redes que acaban en el apoyo a Hamas, a Hezbollah, a los hutíes y demás. Y el otro día mi gente de la policía me certificaba que han visto determinados elementos ligados a GKS. GKS, que aquí se le conoce menos, GKS es la rama ultrarradical de los ultraproletarras de Bildu. O sea, imagínense de lo que estamos hablando cuando GKS está en estos momentos una especie de atisbo de rebeldía dentro de Bildu, de hecho se ha marchado de Bildu, porque considera que Arnaldo Otegi, condenado por pertenencia a banda asesina, o yo qué sé, o gente de los que han sido, algunos de ellos, Sastre, que ha sido jefe de ETA y que en estos momentos está con un papel directivo en Sortu, les parece que son blandos. Imagínense cómo es GKS, Arturo.
6: Y esos son los que tenemos ahora mismo en Sol liderando la acampada, porque claro, aquí nos intentan hacer creer que el sindicato de inquilinas sigue liderando todo lo que está ocurriendo en Sol, y no es así. El sindicato de inquilinas ya no está allí y ahora todo se ha quedado en manos de todos estos ultras que lo único que buscan es la violencia, liarla, y vamos a ver aquello cómo termina. Yo lo que no sé, lo decía ahora Vara, el delegado del gobierno, ¿a qué espera para actuar? Porque digo yo que en algún momento Sol habrá que vaciarlo.
10: A que pasen las elecciones.
6: Claro, pero ¿qué vamos a esperar? ¿A que acaben las elecciones? ¿O pensamos hacer algo antes? Porque al final, hoy hemos visto algunos enfrentamientos por la tarde, hemos visto en días anteriores algunos enfrentamientos, al final va a ocurrir algo y ese día nos arrepentiremos todos de que no se hayan tomado medidas. Pero es que parece que lo que quiere el delegado del gobierno es que haya un enfrentamiento entre unos y otros para decir, fíjense lo que hace la ultraderecha. Bueno, pues no, mire, no es la ultraderecha, es precisamente todo lo contrario, la ultraizquierda, la que ha tomado Sol.
11: Claro, y lo que se pretendía era asomar, lo hemos visto en televisión, en la retransmisión del desfile, asomar, simplemente poner voz a todos los gritos que había, todos los gritos contra Pedro Sánchez, que otros años las habían camuflado y los habían tapado. Y ellos mismos hoy han abierto los micrófonos. Yo realmente hoy me ha llamado la atención, porque se oía evidentemente la canción del verano y además en todos sus tonos en la 1. E incluso el locutor, el que retransmitía, que no sé muy bien cómo se llama, decía, bueno, y ahora, oigan, tenemos los micrófonos abiertos, escuchen lo que se está diciendo en la castellana contra el presidente del gobierno. Digo, bueno, esto ya es la victimización retransmitida, sí, claro, en directo, es que, como si ellos pensaran que eso va a tener algún efecto electoral. Pero
6: es que
11: este,
6: es el mal
11: lo que demuestra
6: de
11: que no lo puede ver nadie a este buen hombre.
10: Dejad claro. que escuchemos la reacción que han tenido, las declaraciones que han realizado Isabel Díaz Ayuso y Santiago Abascal.
12: Es un gran día porque hoy celebramos, es la fiesta nacional, el Día del Pilar, Día de la Hispanidad, el orgullo de ser hispanos y formar parte de esta gran comunidad, y también es el último desfile de Sánchez, con lo cual estamos todos muy contentos, y seguramente él también, porque ya se le va a acabar este martirio.
13: Es verdad que es un día en el que a los españoles nos gusta celebrar la fiesta nacional, hacerlo junto a nuestras Fuerzas Armadas, viendo esos desfiles de las personas que tanto admiramos. Pero no es el momento de hacerla en una tribuna llena de traidores. Yo no quería compartir tribuna con este gobierno traidor, como tampoco lo hice el año pasado.
10: Hay que recordar que Santiago Abascal no estaba en el desfile, que tenía hueco reservado, obviamente, como uno de los representantes de los partidos con mayor representación en el Parlamento, sino que estaba en Ceuta. Pero Ana Rumi, cuéntanos cómo ha sido la jornada, porque Pedro Sánchez hacía sus tretitas. No era un galgo de pay porta pleno, pero era un chihuahua de pay porta, un chihuahua de la castellana. Se quedaba metido en el cochecito, a ver si pasa, pues no pasa, te la tienen jurada, salía y explotaba a la gente con el Pedro Sánchez y lo que sigue.
14: Sí, pues lo ha intentado todo, pero la verdad es que ha tenido que enfrentarse a lo inevitable, que era escuchar esa canción del verano que decía Vara en todos sus tonos, y también los gritos de traidor, que era lo que le proferían muchos de los asistentes al desfile. Bueno, esto empezaba a las 11 de la mañana, él llegaba con su coche a la plaza de Cánovas del Castillo, a la plaza de Neptuno, sobre las 11 menos 5, o sea, solo 5 minutos antes, y aún así se ha quedado 3 minutitos en el coche esperando para no tener que escuchar esos gritos que se escuchaban igualmente.
10: ¿Atándose los zapatos estaba?
14: Pues seguramente, estaba ahí 3 minutitos, ha salido y lo que le esperaba pues era un poco su peor pesadilla, porque ha tenido que saludar a Ayuso y a Almeida, les ha saludado con bastante tensión, bueno, con esa sonrisa falsa que tiene él en tantas ocasiones, lo ha hecho bastante rápido, y luego le ha tocado el turno de saludar a los Reyes, que también ha sido un saludo bastante frío y bastante tenso, especialmente por parte de doña Leticia, no sé si lo habéis visto.
10: Sí, lo hemos visto. De hecho, sí. en el, primer corrillo a mí me ha llamado la atención que no ha aguantado. O sea, estaba Almeida, estaba Ayuso, estaba Margarita Robles, había un cargo militar, estaba él, ha empezado a mirar para todas partes, que parecía miraba, que le estaba... parecía la niña del exorcista dándole la vuelta a la cabeza.
11: Miraba por encima de Ayuso y del alcalde, por encima, como es más
10: pero
11: alto,
10: buscando,
11: para no quererlos mirar.
10: Pero estaba buscando a alguien para escaparse.
6: Estaba buscando un objetivo para marcharse.
10: Sí, sí, sí.
11: Y Margarita
10: un Álvarez, un algo para escaparse.
11: Viendo la situación tan tensa, al que ha durado medio minuto, le ha señalado, le ha dicho, ahí está Villarino, ahí atrás. Entonces, él se ha ido a saludar a Villarino, el jefe de la...
10: Se ha ido a saludar a Villarino.
11: Sí, como diciendo,
10: o sea, el que buscaba
11: no
10: era Villarino.
11: Más con... sí.
15: Vamos a hablar del tiempo, ha sido un momento muy curioso. Sí. El GEMAT, que estaba allí, ha intentado un poco...

0: No, no ha disimulado demasiado.
1: No. Ha sido, es que ha sido muy breve, además, ese saludo. Bueno, pues cuando ha terminado el desfile, ha ido con los reyes como parapeto a saludar a alguno de los participantes de este desfile, pero es verdad que en cuanto ellos se han dirigido al Palacio Real, pues le han llovido otra vez los abucheos y los insultos. Bueno, luego ha llegado al Palacio Real, ha ido a esa recepción sin Begoña, en esta ocasión. Tampoco se ha quedado en el besamanos.
0: Es la segunda vez, ¿verdad? El año pasado tampoco estuvo Begoña Gómez.
1: Sí, el año pasado tampoco acudió con ella, por lo que sea.
0: O sea, que se la ha exportado, ha permitido que la fiche como gran talento María Jesús Montero para la campaña. Que ayer vamos, es que se desgañitaba diciendo, a Begoña, eres lo mejor, lo que has hecho por nosotros. Y mientras su marido es incapaz de llevarla a la recepción del Palacio de Oriente.
2: No la enseña a ningún lado.
1: Al menos así nos ha quedado en el besamanos, como hizo en alguna otra ocasión, que se quería quedar...
2: Sí, bueno, casi
3: casita la reina.
1: Sí, una cosa totalmente ridícula. Bueno, después ha estado en el corrillo con los periodistas, en donde ha admitido que él dice que está bastante optimista para las elecciones del 29 de noviembre.
2: Estaban vendiendo optimismo.
1: Sí, dice que ve fuerte.
4: Está muy movilizada, ha dicho.
1: Que ve muy fuerte al partido. Así que él dice además que no solo es que vayan a ganar, sino que van a gobernar. Es lo que les ha dicho.
2: Pero fíjate que él, cuando está haciendo el corrillo, porque se ha ido rápido en sus 12 coches o 14 que le llevan y le traen, él cuando estaba haciendo el corrillo aún no se sabía lo del Supremo. Entonces estaba en ese tono optimismo. 20 minutos después cae la noticia del Supremo,
0: es que noticia,
2: sobre los corrillos del Palacio
0: La noticia
2: Real.
0: Del Supremo, que ha llegado como a las 3
3: y
0: algo.
3: Pues 3
2: y algo.
3: Media,
2: ¿verdad? Es que ha empezado tardísimo hoy el tema de la Copa, muy tarde, porque es que había muchísima gente. Y le ha caído la noticia sobre la cabeza de Bolaños. ¡Croc! Que estaba allí, nunca, y atendiendo a los periodistas.
3: ¿Qué él, mejor ministro el, para que le caiga esa noticia
2: el que
3: de justicia?
2: Ha tenido que lidiar con la noticia de una más
0: ¿Y
2: en
0: ¿y
2: su
0: qué,
2: contra.
0: ¿Y qué explicación ha dado?
2: Nada, él medio, no sea, o sea, se tapa. Bueno, ya se recurrirá, no sé qué, los votantes...
0: Coger el móvil y... Me llaman. Sí. Me voy que me llaman.
2: Pero es que se le veía que estaba... Porque es que esta mañana ellos, aparte del presidente de gobierno, en Moncloa y la gente con la que hablabas por allí, estaban convencidos de que al final el Supremo se lo iba a tragar y que iba a decir que, bueno, pero yo creo que era evidentemente más voluntarismo que otra cosa, porque era imposible que el Supremo iría en otra dirección.
3: No le quedaba otra.
2: Y ha caído como un mazazo, por lo menos en las caras que se veían en
0: antes,
2: el gobierno.
0: Antes de que nos vayamos a este tema, que es importantísimo, quiero remarcar otra cosa, Ana, que yo creo que seguro que te has dado cuenta, el apretón de manos del rey con Vivas, con el presidente de la ciudad autónoma de Ceuta. 12 segundos de sacudida de mano, de apretón. Y luego que tenía inmediatamente después estaba Imbroda, el de Melilla, y no ha sido tan largo, no ha sido 12 segundos, pero habrá sido de 8 o 10 segundos.
4: Sí, pero han sido muy cariñosos los dos, tanto el rey Felipe como doña Leticia, con los dos presidentes de las ciudades autónomas que, recordemos, van a visitar mañana y pasado. Mañana van a estar en Ceuta, van a dormir allí, que lo comentábamos la semana pasada, es la primera vez que eso sucede desde Alfonso XIII, y en aquel momento además ni siquiera durmió
0: en un barco.
4: Fue en un barco y luego al día siguiente
0: también es verdad que ahora, teniendo en cuenta que Marruecos nos despliega armada, lo mismo resulta que es más inseguro
3: en tierra que en
0: dormir
3: barco.
0: En un barco, porque vamos, lo mismo te lo hunde.
2: No, en el corrillo la reina sí que ha estado, bueno, le han preguntado lógicamente, sí que ha estado, se ha mostrado muy con ganas voluntariosa de estar, y con ánimo y con ganas de ir, demostrar su adhesión a la situación de esta gente. Había gente de la sociedad, había gente de Melilla y gente de invitados profeso para el acto y gente de Ceuta, que realmente, escuchando a algunos de ellos, dices, bueno, es que el tiempo que llevan esta pobre gente sufriendo y padeciendo, y a veces es que no nos damos cuenta, pero les tienes que escuchar para decir, es que están en la tortura todavía, en la tortura permanente.
3: Y es que además Casa Real quiere normalizar que este tipo de visitas se puedan llevar a cabo. Es decir, ellos viajan con la idea de que sea la primera, no voy a decir de muchas, pero que sean más frecuentes las visitas del rey a las dos ciudades autónomas. Y ese es el objetivo que se han fijado con esta visita, en la cual, por cierto, van a verse prácticamente con toda la ciudad de Ceuta y prácticamente con toda la ciudad de Melilla.
0: Ana.
1: Por cierto, que lo decías tú antes, Vara, que se ha tenido que ir Sánchez antes, justo cuando ha llegado casualmente esa noticia del Supremo, se ha ido antes de...
0: ¿Eso qué significa, Vara? ¿Que se tenía que ir antes o que le han avisado y le han dicho,
2: yo
0: sal
2: creo
0: de
2: que
0: aquí?
2: Ha salido corriendo, que es lo suyo.
0: Que no vas a saber ni cómo explicarlo.
2: Directamente, porque sí es verdad que ha estado medio minuto hablando con los periodistas, manifestando su optimismo de cara a las elecciones, pero ha salido espitado. Y le ha caído el marrón al pobre Bolaños, que es un tipo que está abrasado ya. Ya directamente, por más que le caigan, ya no tiene más.
4: ¿Queréis saber cómo ha reaccionado nuestro presidente del gobierno ante las críticas, los insultos, los abucheos que ha recibido?
0: A ver.
4: Pues acaba de reaccionar en su cuenta de Twitter, en su cuenta de X, compartiendo una noticia.

0: del Mundo Today.
1: ¿Perdón?
0: Dice, sí, tal cual. Dice, ha sido exactamente así. Y la noticia que comparte del Mundo Today dice, el presidente recibido en el desfile del 12 de octubre al grito de Pedro Sánchez, no nos gustas, pero es el líder elegido democráticamente y te respetamos por ello.
2: Entonces, ¿y esto considera él que es una cosa graciosa? O...
0: Ha sido exactamente así. Y un dibujito que creo que es un perro.
1: Un perro, sí.
3: No. Sí, pero están con lo de la campaña del perro, Perro Sánchez. Están otra vez, la han recuperado. Van con el perro a todas partes.
2: Ya.
3: Que también eso parece que...
2: Eso les... Y con esto, ¿pero qué pasa? ¿Que le rodea a un grupo que le ríe las gracias y le considera gracioso al presidente del gobierno?
3: Yo creo que se han quedado ya sin ideas. A mí me da la sensación de que el equipo que lleva redes del presidente del gobierno está o sin ideas o trabajando en contra de Pedro Sánchez. Porque cualquiera que vea lo del este del Mundo Today que estás comentando, Sandra, a mí me da la sensación que dirá, Dios, pero se han vuelto locos o que han desayunado.
2: Bueno, nos vamos a ir a publicidad, vamos a volver, hablamos del tema de la ley de nietos, que ha sido un mazazo para el gobierno. Tremendo, brutal. Tremendo. Lo que ha dicho el Tribunal Supremo, se lo resumo muy rápido, ya dictó unas primeras medidas cautelares donde dijo la barbaridad de aquella instrucción dictada por Sofía Puente no puede prevalecer, eso es una barbaridad, se han eliminado todos los requisitos, ya no sabemos qué gente ha entrado aquí. Esto se ha convertido en un trágala y aquí salen votantes por todas partes, metidos simple y llanamente por el deseo del Partido Socialista de intentar alterar el resultado electoral. Bueno, pues básicamente lo que ha hecho hoy es ratificarlo. Y ha dicho, si ustedes me contestan, que es lo que está contestando la Administración, es que no somos capaces de discernir cuáles de estos votos están correctamente argumentados o documentados y cuáles no. Y lo que le ha contestado es, básicamente, esto es su problema. Y tiene toda la pinta de que esto tiene como consecuencia directa, una, si esto es su problema y ustedes no lo pueden hacer, me cargo todos los votos. Todos los que han entrado, ya sea por la ley de nietos o por la instrucción, los aparto todos y se acabó, porque no pienso aceptar una situación de irregularidad en las votaciones. Por cierto, información actualizada, sigue la interrupción del tema de la alta velocidad, sigue la interrupción de la circulación de alta velocidad entre Barcelona y Madrid por el incendio de la máquina de cola. Parece que se ha extinguido ya ese incendio, pero la vía seguiría parada nada más y nada menos que en la línea Madrid-Barcelona, que es la de Zaragoza, el día del Pilar.
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1: Le pido al Tribunal Supremo que frene este intento de atropello de Feijóo y de Abascal, porque en una democracia el derecho al voto no se prohíbe, se garantiza.
2: Sí, el correcto sí. El usurpado, el robado, el regalado para conseguir adulterar unas elecciones, no, ese no se protege. De hecho, ese si es ilegal se retira. Y además me hace mucha gracia la expresión. Dice, este arrebato, esta locura de Abascal y de Feijóo. O sea, que la resolución, el auto es del Tribunal Supremo. A ver si se lo meten en la cabeza. Las denuncias esas que decían ustedes, de ultraderecha, de Begoña Gómez, que no. Que en el momento en el que acoge y acepta una de esas denuncias un tribunal, a partir de ese momento esa denuncia es del sistema judicial español. Punto final. Y aquí igual. El auto es del Tribunal Supremo. El que está diciendo en este auto, que ahora vamos a pasar a explicarles, el que está diciendo que ustedes han albergado y han metido un virus de irregularidad en las elecciones, se lo dice el Supremo. El Supremo está diciendo que ustedes tienen toda la pinta de que están fabricando un pucherazo. Eso se lo ha dicho el Supremo. Ni Abascal, ni Feijóo, ni Ayuso, ni Almeida, se lo ha dicho el Supremo. Pero atención, porque va a más, ¿eh? En ese mitin de ayer, en Ponferrada. Sánchez.
3: ¿Es constitucional? ¿Se puede de verdad decir a 400.000 españoles que ya han ejercido su derecho a votar, no una vez, sino unas cuantas veces, que no van a poder hacerlo en el año 2026? ¿Porque no lo quiere Feijóo y no le gusta a Abascal? ¿Esto qué significa? ¿Que los nietos de los exiliados del franquismo no van a poder votar y los nietos del régimen franquista sí van a poder votar?
2: ¿Pero por qué chilla? O sea, no se ha enterado de que tiene un micrófono delante, de verdad. O sea, esto lo que significa, presidente del gobierno, es que nos han colado ese pucherazo ya en varias elecciones y ni siquiera lo sabíamos. Porque lo acaba de decir. O sea, ese riesgo de irregularidad, de ilegalidad en una votación, de no poder garantizar que las elecciones son limpias, lo que le está diciendo el Tribunal Supremo, usted nos acaba de certificar que ya ha existido en otras elecciones. Es decir, que en otras elecciones ustedes han colado un sistema de votación que no garantiza la legalidad del sistema. Es decir, la legalidad de la democracia. Sandra, vamos con Calplus.
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2: 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Y Naya Pertusa, vamos con los miembros del Club Libertad Digital.
5: Buenas noches, Carlos. Antes de concretar la dedicatoria a un socio, hoy día especial quiero agradecer a la tropa de 7.346 socios que siguen en el club. Dicho esto, felicitamos por cumplir 83 años a Joaquín Viví de Toca, de Muriedes, en Cantabria. Muchísimas felicidades y gracias a Joaquín y a todos los 7.345 restantes por la ayuda que nos brindan para que sigamos aquí al pie del cañón. Gracias. Recuerdo cómo sumarse a nuestras filas. Entren en club@libertaddigital.com y pulsen donde pone colabora, o si lo prefieren, llamen al 91409-4002.
2: Bueno, pues un abrazo enorme a Joaquín de Muriedas en Cantabria, 83 años, feliz cumpleaños, de verdad, vaya día además para cumplir, qué maravilla. El día de España, 12 de octubre, sí señor.
6: No se puede pedir más.
2: Joaquín, un grande, sí señor, hasta para nacer hay que saber. Bueno, y un abrazo enorme a los más de 7.300 efectivamente socios del Club Libertad Digital. Un placer contar con todos ustedes, es una maravilla saber que están ustedes ahí, que nosotros les hablamos y ustedes no es que nos escuchen, sino que es que quieren seguir escuchándonos y están dispuestos a apoyarnos. Un abrazo enorme. Y vamos, que tenemos programa especial este viernes.
4: Programa especial el viernes. Federico Jiménez Los Santos y todo su equipo van a hacer el programa desde el Hotel Hyatt Regency Hesperia de Madrid, el Hesperia de toda la vida, que hay que recordar que está en el Paseo de la Castellana 57. 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
2: El aforo del Hesperia, que yo recuerdo, es bastante grande, ¿no?
6: Grandecito. Sí. Yo de todas formas creo que hay que espabilarse, hay que... y estar pronto, sí, porque, sí, luego,
7: porque luego te quedas sin
6: sitio. Ya sabes lo que pasa. Hay que ver a Federico desde dentro.
2: Sí, sí. Bueno, pues vamos con la ley de nietos. Sandra, si te parece, vamos a ver, vamos a hacer una explicación de qué es lo que ha pasado. Sí. Yo creo que lo primero es explicar por qué esta norma, que realmente era una doble norma, una que había pasado por el Parlamento, la Ley de Memoria Democrática, lo que tradicionalmente se ha denominado como ley de nietos, y luego la chapuza jurídica que se inventa la hermana de Óscar Puente y que aquello es el cachondeo padre. Quita todos los requisitos y lo hace sin pasarlo por el Parlamento.
4: Eso es, hay que recordar que la ley de memoria democrática inicialmente lo que establecía era que tenían derecho a nacionalizarse pues los descendientes de todas aquellas personas que se hubieran marchado de España, es decir, que se hubieran exiliado por razones políticas, ideológicas, de creencia u orientación sexual. ¿Qué pasa? Pues que un tiempo después llega la hermana de Óscar Puente.
2: Cuatro días después.
4: Cuatro días para ser exactos.
2: Básicamente, que echó cuentas Tezanos y dijo, con esto no ganamos.
4: No llegamos, se nos derrite el helado.
2: ¿Eh?
4: Sí. Bueno, pues cuatro días después, efectivamente, la hermana de Óscar Puente, Sofía Puente, en calidad de directora de Seguridad Jurídica, lo que hace es elaborar una instrucción, que es algo que se suele hacer pues para explicar la aplicación práctica de las leyes.
2: Detallines.
4: Eso es. Y claro, en esa instrucción lo que dice es, bueno, eliminamos todos los requisitos, ya vamos a fijarnos si se han exiliado, como decía la ley original, por razones políticas, ideológicas, de creencia, orientación sexual. Directamente vamos a conceder el derecho a la nacionalización a todos aquellos descendientes de españoles que hayan abandonado nuestro país, fuera cual fuera la razón. Claro, ¿esto qué es lo que hizo? Pues que se convirtiera en un coladero. De ahí pues los recursos que se han presentado en la justicia y la decisión del Tribunal Supremo de suspender cautelarmente el derecho a voto de todas estas personas. Hay que recordar que la semana pasada, y se lo explicábamos en este programa, la Abogacía del Estado puso el grito en el cielo y dijo, no, esto no puede ser. Tienen que poder votar todos porque de aquí a las elecciones, que recordemos son el próximo 29 de noviembre, no nos das tiempo a distinguir quiénes se han nacionalizado, han obtenido la nacionalización cumpliendo todos los requisitos originales y quiénes lo han hecho por esa vía rápida de Sofía Puente, de la instrucción de Sofía Puente. Ahora, ¿qué es lo que ha dicho el Supremo? Pues por un lado, que no puede alegarse que es imposible ejecutar una orden judicial cuando la causa del incumplimiento reside en la propia administración. Y por otro, que sí que está muy bien el derecho a voto, pero que por encima de todo eso debe pues prevalecer el deber de preservar la pureza de unas elecciones.
2: Y sobre todo que por el derecho de voto teórico, porque esto es más que teórico, el derecho de voto que le han dado supuestamente a través de una instrucción que ni tan siquiera ha pasado por el Parlamento, lo que no puedes hacer es poner en peligro la legitimidad de las votaciones.
4: Eso es.
2: Como es obvio. O sea, por un voto no te puedes cargar un sistema democrático. Creo que es bastante de sentido común. Especialmente cuando de lo que estamos hablando es de que carece de legitimidad real, legal, la norma que ha permitido que entren esos votos. Con lo cual es que es muy posible que esos votos pasen a acabar siendo calificados de ilegales en el momento en el que vaya al fondo del Tribunal Supremo. Vamos a escuchar, si os parece, a Villegas, al magistrado Villegas, explicándolo en dos momentos. Atención. El primero, hablando de quién puede votar, quién no va a poder votar.
7: Eso no quiere decir que todos vayan a quedar privados del derecho al voto. Aquellos que lleven a cabo un expediente singularizado en las embajadas, pues entonces claro que podrán votar, porque lo que no se quiere es que sea un coladero, pero cuando se haya analizado caso por caso y ese caso sea válido, pues obviamente tendrán su derecho al voto.
2: Claro, pero después de certificarlo, lo que está diciendo el magistrado, que es básicamente lo que dice ese auto del Tribunal Supremo, es: ¿ustedes tienen la documentación que remitieron a la oficina consular? No hay ningún problema. Ustedes la vuelven a remitir ahora bajo supervisión de la Junta Electoral y ustedes consiguen ese derecho a voto.
4: Pero eso es importante porque Marlaska hoy ha difundido, bueno, en los corrillos, Barato, has estado allí, lo que venían a decir era que ahora parece que el derecho a voto no a todo el mundo le parece importante. Sí. Bueno, realmente es importante subrayar que efectivamente el Supremo establece que todo aquel que pueda demostrar a través del consulado que sí que cumple los requisitos de la ley original puede votar.
2: Ha sido la propia administración la que ha dicho que no lo va a hacer. Según ellos es que hay imposibilidad de hacerlo. Bueno, pues entonces pasa esa capacidad de certificación al particular, acredítenlo ustedes. Déjame, te doy la palabra, Arturo, que veamos lo que opina Villegas sobre esa posible entrada del Tribunal Constitucional.
7: ¿Qué es lo siguiente que viene? Pues algunos están hablando de la posibilidad de acudir al Tribunal Constitucional. Esto legalmente es un asunto discutible, pero desde luego yo, en el caso de que fuesen al Tribunal Constitucional, no me atrevo a aventurar ninguna respuesta. Ya sabéis los precedentes que tenemos.
2: Sí. Los precedentes se llaman Cándido Conde Pumpido.
8: De hecho, ya ha dicho Marlaska que tenían que estudiar a ver si cabía opción de recurso y a ver qué podían hacer. Es decir, ellos ya están viendo la manera de elevarlo al Constitucional a ver si pueden conseguir de algún modo el que el pucherazo reglamentario de turno pues se pueda llevar a cabo. Pero al final, lo que ha hecho el Supremo hoy es algo básico, que es básicamente salvaguardar de verdad, mal que le pese al Gobierno, el derecho de los ciudadanos a participar en un proceso electoral limpio.
2: Limpio.
8: Y en el que todos sepamos que el que va a votar de verdad tiene derecho a votar, porque hasta ahora no se ha demostrado, y sobre todo cuando ha sido la Administración la que le ha dicho al propio Supremo, oiga, no, yo no puedo hacer todos los trámites que usted me pide, porque es imposible, porque en los consulados no hay opciones materiales, ni de personal, ni medios humanos para llevarlo a cabo. Bueno, pues haberlos puesto, has tenido 4 semanas para poder intentar
2: es que
8: llevarlo
2: atención,
8: a cabo.
2: La pues frase si no central... Has hecho, la frase central del auto a mí me parece que es esta, y dice literalmente, preservar la veracidad e inexistencia de irregularidades en el censo electoral, cuestión que debe prevalecer sobre el interés particular del ciudadano. Pero vámonos a la primera parte, Vara, de esa frase. Preservar la veracidad, es decir, la veracidad está en riesgo, y la inexistencia de irregularidades, es decir, en estos momentos hay indicios de falta de veracidad en el censo y de irregularidades. Vamos, que hay indicios jurídicos totalmente acreditados como para que los valore el Tribunal Supremo, de que se pueden estar amañando las elecciones. Dicho en castellano antiguo.
6: Tal cual, sí, sí. Es más preciso este auto, el primer auto, sí, en el sí. De las cautelares, cuando dijo el Supremo, un peligro fundado, real y serio que puede afectar a la objetividad del proceso electoral. Estamos ante el riesgo del mayor fraude democrático, no ya solo electoral, democrático de este país después de la transición. Esto no había ocurrido nunca, esto es... De pronto, crezca el censo en 2,5 millones, que es la idea, 2,5 millones de personas más que de pronto van a poder votar sin ni siquiera haber seguramente muchos de ellos, hoy algunos sí, tampoco hay que excederse, pero muchos de ellos ni haber puesto un pie en España, ni saber de qué va la cosa aquí, simplemente por, bueno, pues una cuestión ideológica, política, o porque sencillamente quieren, oye, tener la nacionalidad española para lo que sea de cara a Europa. Pero el frenazo, el topetazo del Supremo me parece que era necesario y pone de momento pie en pared ante un asunto que llevaba a la celebración de unas elecciones con trampa, unas elecciones fraudulentas, y es la línea directa al pucherazo. Esta, la instrucción de la hermana del señor Puente ni se había debatido en el Parlamento, ni tenía los informes previos correspondientes, ni siquiera lo había aprobado el Consejo de Ministros.
8: Claro, Vara, pero es que ya lo sabes, que Sánchez gobierna con o sin el Parlamento. ¿Eh?
9: Sí, lo dijo bien, claro.
8: Le da absolutamente igual, si ya nos lo dijo y nos lo dejó claro. Ahora, yo me pregunto, ¿qué estarán pensando en Bruselas cuando hayan visto hoy a lo que ha dicho el Supremo?
2: Claro,
8: lo que va a pensar la prensa internacional cuando se ponga a analizar de verdad lo que supone la decisión del Supremo. Porque
2: frase,
8: la imagen que da,
6: hombre,
8: de
6: da
8: nuestro
6: imagen...
8: sistema electoral es absolutamente tercermundista.
2: Es bananera. Otra de las frases habla de que la limpieza en la relación de electores del censo es un valor supremo. Es decir, si cogemos las dos frases, lo que acaba de decir el Tribunal Supremo es que no está garantizado
9: Las
2: elecciones del 29N la limpieza, la veracidad y la ausencia de irregularidades. Esto es lo que acaba de decir el Tribunal Supremo, con más razón que un santo. ¿Tenemos ya alguna reacción?
4: Sí, tenemos, Sandra, la declaración del ministro Ángel Víctor Torres, que esta tarde ha estado en Televisión Española, y al que le han preguntado por qué puede pasar ahora. Porque es verdad, y lo decíamos antes, lo comentaba el magistrado Villegas, bueno, a lo mejor recurren al Constitucional, al comodín Pumpido. Claro, ya esta tarde, en esos corrillos, Vara, nos decían, bueno, ahora lo que tiene que estudiar la abogacía del Estado es si la abogacía del Estado como tal puede recurrir, o si quienes lo tienen que hacer son aquellas personas que puedan ver cercenado su derecho
6: los afectados
4: directamente. Bueno, pues yo creo que lo han debido de estudiar, y la respuesta ha sido bien rápida, porque esta tarde Ángel Víctor Torres en Televisión Española ya se inclinaba por lo segundo.
10: Creo que los afectados irán en esos 5 días al Tribunal Constitucional por el bien de la democracia, de la propia Constitución y de los derechos que tenemos todos los españoles y españolas. Se debe fallar antes del 29 de noviembre, por supuesto, porque lo más grande que tenemos en democracia es la posibilidad de votar.
2: No, lo más grande que tenemos en democracia es la posibilidad de votar con limpieza, con veracidad y preservando el sistema de la falta o de controles o de la existencia de irregularidades. O sea, aquí lo importante no es que podamos votar sin más, es que podamos votar y el resultado sea fiel a la soberanía nacional. O sea, cuidado, que es que en Venezuela también han votado. El pequeño problema es que votaban y el resultado, ¿cuál era? El que quería Nicolás Maduro. Claro, vamos a ver, es que de verdad que esto ya llega a un nivel...
6: Pero es como el fin del sanchismo, que va a degenerar su último acto, el acto más vergonzoso que puede tener un presidente del gobierno en un mandato presidencial, es intentar el pucherazo antes de ser derrotado en las urnas.
8: Bueno, empieza como empezó,
6: Y lo ha intentado, por eso
8: lo
6: te
8: que
6: digo...
8: Pasa es que ahora a nivel general, claro.
6: Él empezó en el partido dando el pucherazo 2 veces, pero terminar intentando cargarse unas elecciones, arreglarlas, amañarlas, meter por la puerta de atrás 2.500.000 y medio de posibles censados, que no se sabe de dónde han salido, que además es todo tan torpe y tan zafio, que lo han intentado de todas las maneras, y además lo han intentado, fíjate tú, las reacciones que ha habido por parte del gobierno, tan calientes, tan cabreadas, tan absolutamente indignadas, porque contaban con ello para el resultado electoral. No es sencillamente, oye, que de pronto a la hermana de Puentes se le ha ocurrido decir, voy a hacer aquí una instrucción para que todo el mundo puede votar, todos los que están allí fuera son hijos de exiliados, por lo tanto, no, contaban con ello, formaba parte de la idea que tenían de llevar a cabo estas elecciones.
8: Y el
6: pucherazo habría sido tan clamoroso y a lo mejor nos lo habíamos tragado, evidentemente en las autonómicas
8: ocurre. Claro, como ocurrió en las autonómicas, y ahora lo que pasa es que les hemos pillado con el carrito del helado, les han pillado, y entonces el Supremo ha puesto pie en pared y ha dicho, ya no, mire, vamos a hacer unas elecciones que sean limpias. Por eso los nervios, por eso Rebeca Torró sale ahora a hablar de la coalición reaccionaria, de la coalición de los recortes que quieren llevar el proyecto de involución, el anhelo fascista ha atacado la piedra angular de los derechos a voto de la gente. Bueno, oiga, mire, es que los derechos a voto, el que los garantiza ahora mismo, de momento el derecho de voto lo garantiza el Supremo, y lo ha dejado muy claro esta tarde. Y a partir de aquí vamos a ver el gobierno qué es lo que tiene que decir más allá de salir en tromba a cargar contra los jueces reaccionarios. Pues oiga, mire, les han pillado, asúmanlo y reconózcanlo, pero no lo van a hacer porque este va a morir matando. O sea, Sánchez quiere morir matando y quiere intentar ganar por lo civil o por lo criminal. Y vamos a ver si no tenemos alguna sorpresita en los próximos días por la Diputación Permanente, por los reales decretos en Consejo de Ministros.
2: ¿Quieres una sorpresita en la Diputación Permanente? Sandra, vamos a hablar de otra sorpresita que ya se ha colado, el tema de la condonación de la deuda autonómica. ¿A quién beneficia la condonación de la deuda autonómica?
4: Hombre, pues fundamentalmente a Cataluña, que recordemos que sería, bueno, pues se beneficiaría de una condonación de la deuda de más de 17.000 millones de euros.
2: ¿Y por dónde la quieren colar?
4: La quieren colar en la Diputación Permanente, así tal cual.
2: Por la puertita de atrás.
4: Claro, es que estamos hablando de que ya teníamos esos dos decretos de vivienda que habían sido tumbados en el Pleno del Congreso y que ahora quieren meter vía Diputación Permanente, que vamos a recordarlo a nuestros oyentes, es un órgano, por así decir, de guardia. Cuando se disuelven las cámaras, pues tiene que haber un órgano de guardia por si de verdad hace falta pues aprobar algo con urgencia y necesidad. Bueno, pues allí, claro, es una representación mucho más pequeña, no hay 350 diputados, hay muchos menos, y allí da la casualidad de que el gobierno y sus socios tienen mayoría porque, por ejemplo, Junts no tiene, bueno, en este caso es diferente, ¿no? Pero bueno, quiero decir que tienen... pero quiero decirte que allí, por ejemplo, con el tema de la vivienda, les decíamos que allí tenían clarísimamente mayoría porque Junts no tenía representación y por tanto no le podía tumbar los decretos de vivienda. Bueno, pues aquí lo que quieren es meter también esto otro, en este caso la condonación de la deuda, y seguirán sumando medidas, porque ya lo dijeron el otro día que no iban a parar hasta que llegasen las elecciones, y recordemos que también nos quieren aprobar una nueva subida del salario mínimo interprofesional.
8: De hecho, hoy Sánchez se ha ido del Palacio Real comentando a algunos periodistas que vendrán sorpresas electorales, pero me las reservo, y van a ver lo que va a venir.
6: Eso
8: en los próximos
6: días. ¿Eso es una amenaza o es información?
8: Lo ha dicho a modo de amenaza, y ojo a lo que va a venir en las próximas semanas.
6: Bueno,
8: claro,
6: es que...
8: la condonación de la deuda. Esta mañana publicamos nosotros también en España que están valorando el impuesto a las energéticas, porque como están ganando mucho dinero ahora con la subida de los precios, pues también hay que poner otro impuesto. Y lo quieren colar también en la Diputación Permanente, que tengo yo mis dudas de que eso se lo vaya a aceptar el Tribunal Constitucional, porque es muy complicado hacerlo por Diputación Permanente y no en desarrollo de una norma. Pero claro, es que van a aprovechar todos los recovecos del sistema para sacar adelante una agenda que es absolutamente ideológica, con el único objetivo de mantenerse en la Moncloa, aunque tengan que dejar el país tiritando.
6: Bueno, tiritando ya está, porque ya es difícil que lo deje más. Pero sí es verdad que están recibiendo demasiadas bofetadas, vamos a ver. Se ha comprobado, además lo hemos visto en las encuestas que se han publicado y en todos los medios, que lo del efecto Mari Carmen no ha funcionado. Quiero decir que todos son reveses para la campaña electoral de Pedro Sánchez, porque no tienen relato. No tienen relato por ningún lado. Y uno detrás de otro se van tumbando. Ahora ya ni siquiera la posibilidad del pucherazo. Que el pucherazo, no nos engañemos, es un tortazo en la jeta del señor presidente del gobierno y de todos sus acólitos que estaban intentando amañar las elecciones, que les ha dejado otra vez desguarnecidos. Tienen que inventarse algo, se van a inventar algo. Evidentemente, oye, calentar y poner contentos al electorado catalán es muy importante. El resultado de las elecciones generales en Cataluña. Muy importante porque de pronto aporta 30, 40 escaños, dice, cuidado, que estas son cosas, palabras mayores. Pero una detrás de otra le van saliendo mal todas. Es que al final a mí me da la sensación como de que está ya predeterminado el que vaya a salir del gobierno.
2: Fíjate, en la página 40 del auto, si lo tiene usted, si no, búsquenlo por internet o en Libertad Digital, hay un párrafo que es brutal.
4: De la ley de nietos, decimos del
2: auto del Supremo. Sobre la ley de nietos. Dice literalmente o certifica que existe riesgo de, se lo leo literalmente, de que se constituya irregularmente un censo de electores, en este caso el CERA, el de voto extranjero, sin las exigencias de exactitud, veracidad, igualdad, objetividad y transparencia que exige la celebración de un proceso electoral en una democracia parlamentaria representativa como es la española. Toma colección de tortas.
8: Con la mano abierta.
2: O sea, yo, imagínense, o sea, ustedes en estos momentos, no sé, la gente en Bruselas, un fondo de inversión en Estados Unidos que quiere venir a España y dice, perdón, para las máquinas, que nos vamos a ir a España, un sitio donde en estos momentos el órgano jurisdiccional máximo, la cúpula de todo el ordenamiento jurisdiccional, acaba de decir que existe un riesgo real en España de ir a unas elecciones con un censo electoral que no tiene las mínimas exigencias de exactitud, veracidad, igualdad, objetividad y transparencia de una democracia representativa.
6: Y con un voto particular y todo lo demás a favor. Quiero decir que el auto del Supremo en esto es contundente, muy bien elaborado, porque evidentemente les han tocado las narices con lo de los recursos y contrarrecursos, porque ellos ya habían hecho un auto que era impecable en el que estaban diciendo que las elecciones no se iban a celebrar limpiamente. Lo estaban diciendo. Ha habido la reacción por del abogado del Estado, de Fiscalía, y ahora sale este auto del Supremo que es inapelable en el sentido de que está desvelando la trampa. Fíjate, que estaban
8: tomando. Sobre todo es que está muy bien articulado.
2: Hay otro párrafo en el que ya ni tan siquiera va a la posibilidad, efectivamente, y al riesgo de que fuéramos a unas elecciones con pucherazo, vamos a dejarnos de historias. Está hablando de un riesgo de pucherazo, de eso es de lo que está hablando. Hay otro en el que directamente habla del trato que le ha dado la Administración cuando dictó hace 3 semanas o 4 semanas las primeras medidas cautelares, que le dijo, empieza a filtrar expedientes, quiero ver de cuáles de los votos has hecho la documentación o has presentado la documentación exigida y en cuáles no. Bueno, dice lo siguiente, ni siquiera se ha aportado de los 163.020 electores nacionales españoles inscritos en el CERA, habla de un determinado momento, que han adquirido la nacionalidad y la posibilidad de voto, ni tan siquiera se ha aportado una cifra aproximada de los expedientes de aquellos que han sido desglosados. Es decir, sigo leyendo literalmente, se ha obviado por completo poner en conocimiento de esta sala el nivel de cumplimiento de la orden recibida. O sea, esto es una advertencia de que están en rebeldía como la copa de un pino.
8: Es que no puede, probablemente no es que estén en rebeldía porque no, porque quieran, que también, sino porque serán incapaces de aportar ningún tipo de documentación, porque es muy probable que muchos de esos votos no tengan documentación que acredite que realmente tenían derecho a poder votar.
2: Déjame que nos vayamos a publicidad, volvemos enseguida y con esto hacemos repaso de cómo está, Sandra, el mapa electoral en estos momentos. Porque esto tiene toda la pinta de que esto ya no lo mueve nadie. O sea, yo no sé qué es lo que va a hacer Pumpido, pero cuidado porque hay una advertencia directa en el auto donde dice, esta materia es nuestra. Esta materia es nuestra, porque no estamos hablando del derecho constitucional al voto, no es verdad. Estamos hablando de que la Administración no ha cumplido con los requisitos para garantizar que las elecciones son limpias. Se acabó. Por tanto, no estamos poniendo en duda ningún derecho a voto. De hecho, estamos garantizando el derecho a voto. El derecho al voto limpio. Bueno, a publicidad volvemos y les damos todas las encuestas.
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2: Vamos a hacer un adelanto o una recopilación, mejor dicho, de todas las encuestas que están saliendo para ver en esta situación. Ya parece que estaría esclarecido qué es lo que va a pasar con la ley de nietos, y es que los votos no van a entrar, decisión del Tribunal Supremo. Con lo cual, ponnos en situación, Sandra, dinos cómo van esas encuestas, si le dan la razón, si ha conseguido consolidar el efecto Mari Carmen, si ha servido para algo, si la tropa esa que tenemos metidos ahí en Acampada Sol, que ya no se sabe si son los batasunazos de GKS, si son grupos ligados a grupos pro jamás, ya no se sabe qué es aquello. Lo único que sabemos es cómo huele, y cada día huele peor aquello y da un asco que no veas.
4: Bueno, la respuesta es que no ha exprimido lo suficiente, yo creo, esos decretos Mari Carmen, porque las encuestas pues le siguen vaticinando un panorama bastante oscuro. En las últimas 24 horas hemos conocido cuatro encuestas que tengo por aquí: GAD3 para el diario ABC, Sigma2 para el Mundo, Sociométrica para el Español y GESOP para el periódico. Es verdad que esta última pues difiere un poco del resto, pero en cualquier caso las tendencias son las mismas. Gana el Partido Popular en todos los sondeos, hay una clara mayoría absoluta para el Partido Popular y Vox, que en el caso de Sigma 2, GAT 3 y Sociométrica roza e incluso supera los 200 escaños. Os voy a dar alguna pincelada, luego si queréis os doy más detalles, pero por ejemplo, lo que tenemos es el Partido Popular, que hay que recordar que en las últimas elecciones obtuvo 137 escaños, se moverían a estos momentos, si atendemos vendemos a las 3, que como digo, están un poquito más en línea, entre 133 y 141 escaños.
2: O sea, mientras, que básicamente se quedaría igual.
4: Eso es, sí, un poco, o baja un poquito o sube un poquito. En el caso de Vox, lo que coincide en todas las encuestas es que prácticamente duplicaría los resultados que obtuvo en el año 2023, porque en aquella ocasión consiguió 33 diputados y ahora mismo en el escenario más desfavorable conseguiría 64 escaños, son los que le augura la encuesta de Sociométrica para el Español, y en el mejor de los escenarios llegaría hasta 68, que es lo que vaticina Sigma 2 para el diario El Mundo. Claro, ¿esto a dónde nos lleva? Pues a que la suma de Partido Popular y Vox se movería entre 198 y 205 escaños.
2: ¿Nunca llegaría a los 210? Que no, son los tres quintos.
4: Las que hemos conocido estos en las últimas 24 horas, ¿no? Pero ahora vamos a hablar con Carmelo Jordá y seguramente pues haga un poquito más de memoria y nos diga si hay alguna otra que se llega a 210. En las que hemos conocido en las últimas 24 horas, como digo, el escenario más favorable es el que le plantea Sociométrica para el Español, 205 escaños la suma de PP y Vox. Claro, en el lado opuesto está lo que pasa con la izquierda. El Partido Socialista, que recordemos que obtuvo 121 escaños, pues se movería ahora mismo entre los 103 y los 107 en el mejor de los escenarios. Aunque si nos vamos a la del periódico, le suben un poquito, ¿eh? Nos vamos hasta 108-112. Claro, ¿qué pasa con Sumar? Pues que el batacazo es monumental. Obtuvo, recordemos, 31 diputados en el año 2023. Ahora mismo pues se movería entre 5 y 10 escaños. Claro, imaginen, de 31 a 5, a los que habría que sumar, eso sí, los dos de Podemos. Como digo, también aquí la encuesta de Jesús para el periódico es la que da a la izquierda un escenario más favorable, porque pues en el caso de Sumar les vaticina entre 14 y 17, a los que también habría que sumar los dos de Podemos. Sea como fuere, pues como digo, lo importante son las tendencias. En todas las encuestas gana el Partido Popular y una clara mayoría absoluta para Partido Popular y Vox. Y déjame que te dé otros dos titulares, porque claro, también están saliendo ahora en las últimas horas más encuestas, más sondeos sobre quién será presidente, quién cree la gente que será presidente. Bueno, pues les leo un titular que pueden leer en el Español. Sánchez se hunde en la expectativa sobre quién será presidente y Feijóo abre una brecha récord de 21 puntos. En estos momentos estamos hablando de un 47,8% de los ciudadanos que cree que el líder del Partido Popular será el presidente del gobierno, frente a un 26,7% que opina que seguirá Sánchez. Pero es que hace dos semanas esa distancia, que ahora es de 21 puntos, era de 16,3.
2: Carmelo Jordá, bienvenido.
0: Hola, muy buenas noches. ¿Qué tal?
2: ¿Cómo estás? Oye, preguntaba yo por si había alguna encuesta que llegaba a los 210 escaños por la famosa mayoría de tres quintos en el Congreso que habilita hacer reformas que no te tocan la parte blindada de la Constitución, pero sí la no blindada. ¿Hay alguna encuesta o tú crees que se puede llegar a sumar por parte de la derecha a los 210 diputados?
0: Mira, yo he ampliado un pelín el foco para hablar con vosotros hoy y he estado echando un vistazo bastante rápido, la verdad, tengo que confesar, a las últimas seis encuestas publicadas. No solo las de hoy, sino algunas que han salido este fin de semana. Y sí que hay una que efectivamente coloca a PP y Vox en 212 diputados, perdón, que es la que publicaba Amalgama Métrica en Voz Populi. Yo, sinceramente, te diré que en este momento no sé si se llegará a esa cifra o no, que además va a depender, como bien sabes tú, de un montón de diputados que se reparten en un montón de circunscripciones pequeñas. Es decir, que a lo mejor con un 52% del voto, por hacer una cifra, PP y Vox no llegarían a ese 210, y a lo mejor con un 51,8 sí que llegarían en otras circunstancias, repartiéndolo de otra
2: manera. Vamos a hacer...
0: Es hilar muy fino.
2: Carmelo, si te parece, repaso de tendencia por partidos. Partido Popular, ¿tú qué crees? ¿Que se queda igual, que sube levemente, que baja un poco?
0: Mira, te cuento. Tú sabes que a mí me gusta analizar las encuestas respecto a las anteriores encuestas de la misma empresa, ¿no? Porque eso te da... La cifra es muy difícil acertarla, pero las tendencias yo creo que sí que sirven. En estas seis últimas que se han publicado, el PP baja en 4 y sube en 2. Las bajadas en la mayor parte, creo que excepto una, son todas bastante leves. Son, décimas casi propio dentro del error. A lo mejor aquí, en este dato que viene ahora, sí que hay un poco de sorpresa, porque el PSOE es cierto que sube en 3, pero baja en otras 3. Y esto nos está empezando a transmitir que ha habido un cierto efecto Mari Carmen, que era más entre partidos, o sea, entre bloques, mejor dicho, no que se le arrebatase voto a la derecha, sino que arañaba más todavía de Sumar y de Podemos, ya. Y esto parece que empieza a tampoco ni siquiera rascar mucho de ahí. Y luego,
2: o sea, que habría tenido una especie de pequeña subidita y la estaría perdiendo.
0: Eso yo creo que es el panorama, esto es mi interpretación, que conste que podemos empezar a estar viendo, sí, sí, con estas encuestas en las que, como digo, ya en 3 de las últimas 6 el PSOE baja. También son cifras pequeñas, quiero decir que no, la subida fue pequeña y la bajada ahora es pequeña.
2: Sí, sí.
0: Vox, en cambio, sí que merece, o sea, sí que da una sensación de más fuerza, porque sube en 4 y baja en 2, y además en algunas sube con cierta consistencia. Y luego, respecto a los escaños que me preguntabas, de estas 6 encuestas, solo hay 2 en las que estén por debajo de los 200 escaños. Y una de ellas es la de GESOP, que apuntaba muy bien Sandra antes, que está un poco fuera del estándar de las encuestas, lo cual nos debe hacer como un poco ser un poco de... no sé, preocupación, ¿no? Esto es un poco como las votaciones de los jueces de algunos deportes, que se elimina la superior y se elimina la inferior para dar una idea más ajustada, y yo creo que GESOP está un poco...
2: Vale,
0: en
2: pues
0: esa,
2: Carmelo,
0: ¿no?
2: Vamos a la campaña. ¿Por cómo ves tú la campaña? ¿Qué crees que puede ocurrir a partir de ahora? Lo digo porque los disparos que ha arreado dentro de la campaña Pedro Sánchez han sido potentes. O sea, la que ha montado con el tema de los decretos de vivienda, los decretos Mari Carmen, ha sido brutal. La decisión del delegado del gobierno de dejarnos una colección ahí de elementos de muchísimo cuidado, con unas connotaciones violentas como la copa de un pino en la acampada Sol, es una apuesta muy potente. La ley de nietos, que era la grandísima apuesta, ya les ha fracasado. ¿A partir de ahora qué crees tú que vamos a ver? ¿Una tendencia de subida de la derecha o de subida de la izquierda?
0: Mira, mi impresión es que la batalla se va a jugar, y espero que lo de batalla, por lo menos el método de derecha, sea una forma de hablar, más entre bloques que entre... O sea, quiero decir, dentro del propio bloque, disputándose un poco más los votos de cada bloque, que entre derecha o izquierda. Esa es la impresión que yo tengo.
2: Vamos, como que los bloques, dicho, la suma de bloques estaría definida.
0: Yo creo que va a estar definida, que los cambios que haya no serán muy grandes. De hecho, en todo esto que ha pasado, y que fíjate toda la agitación, no callejera, pero sí mediática, que ha habido muy pocos cambios entre los bloques. Mi impresión es que esto va a seguir así, que Sánchez va a intentar hacer muchas cosas, pero no creo que ninguna le funcione demasiado. ¿Por qué? Pues porque es obvio que a estas alturas tienes muy poca credibilidad, y si después de 8 años haciendo un desastre en vivienda dices tú que vas a salvar la vivienda, pues es que no te compra el mensaje más que aquel que ya te hubiese comprado,
2: vale,
0: antes.
2: Entonces, por resumirlo, Carmelo, tú ves una situación de bloques o una expectativa de bloques de unos 200 o 200 poco de la derecha, 150 para todo el resto, más o menos.
0: Sí. Yo creo que ese va a ser el reparto, y puede haber noticias que cambien esto un poco más, un poco menos. Y puede haber ajustes que cambien esto también un poco más, un poco menos. Depende de cómo se reparte, yo que sé. Esto no sé decirte que es lo óptimo, porque creo que de hecho es muy difícil saberlo, por no decir imposible. A lo mejor interesa más que el PP tenga un punto más y el Vox un punto menos, digamos, para maximizar. O a lo mejor es al revés. Interesa más que Vox tenga un punto menos y el PP un punto más y el PP un punto menos, para maximizar la suma, para coger todos los restos. Pero obviamente esto es hacer de aprendiz de brujo, ¿sabes? No podemos,
2: vale,
0: no
2: Carmelo, podemos pensar hoy, aquí. Hoy es día 12 de octubre, es día de la hispanidad, es día de España y nos apetece pasárnoslo bien. Dinos exactamente hasta dónde crees que va a caer Sumar.
0: Yo, si me permites la broma, creo que con una candidata como Ada Colau se pueden llegar hasta el infinito y más allá. Creo que van a caer mucho, porque realmente están en una situación terrible, y Ada Colau me parece que es muy mala candidata, aunque quizás sea la menos mala de todos los que tenían.
2: O sea, que Sumar va a pasar a llamarse Desintegrar, ¿no?
0: Yo creo que Sumar va cara a la desintegración, y creo que Podemos también. Lo que pasa es que si Sumar es implosiona, Podemos tiene una posibilidad de sobrevivir, pero su porcentaje de voto va a ser terrible. Lo que indican todas las encuestas es que van a estar, bueno, que van a raspar para tener 1 o 2 diputados.
2: Todavía pueden empeorarlo más, ¿eh? Se ha liado Gabriel Rufián con Irene Montero, están desafiando a la gente más Madrid, Mónica García ha decidido poner de parapeto a Emilio Delgado por delante para que las tortas se las lleve él. O sea, espérate que el camarote de los hermanos Marx todavía nos tiene que dar capítulos de gloria, ¿eh?
0: lo mejor que pueden hacer es pelearse, y hay un elemento del que se ha hablado muy poco y que yo creo que puede ser importante, que es la aparición de Adelante Andalucía en estas elecciones en Andalucía, que suele ser una región en la que esta izquierda extremísima logra algún escaño, y que este año a lo mejor sea una sorpresa, porque si tú pones en comparación Adelante Andalucía, nos guste más o menos Adelante Andalucía, que sabes que a mí me gusta nada, pero la comparas para un votante andaluz con Ada Colau, y oye, pues igual nos llevamos una sorpresa en Andalucía.
2: Carmelo, un abrazo muy fuerte y muchísimas gracias.
0: Un placer, Carlos. Hasta luego.
2: Vara.
1: Compararla con Ada Colau en Andalucía suena a chiste de los morancos, porque es que al final dices, ¿dónde van? Van a quedarse en 5 o 6, si es que lo de Sumar es una catástrofe.
2: 5 o 6 y se van a pelear por los escaños Gabriel Rufián, Irene Montero, Jone Belarra, Ada Colau, Mónica García. O sea, las tortas van a ser...
1: La política del piolet de la extrema izquierda siempre ha sido así y van a terminar así. Ahora, tienes razón. Yo lo que creo que lo que estamos viendo en estas encuestas, sí que es cierto que el PP está más o menos estable, con posibilidad de subir 2 o 3, es que eso al final también puede alterar el resultado final, pero más o menos estable, sube Vox, que también es un crecimiento bastante constante, y lo del PSOE, sí, tiene una base electoral muy firme, tiene un suelo muy sólido y todo lo que queramos, pero no deja de ser inquietante para la izquierda el que el PSOE, base o no base, se va a quedar más o menos en lo que tiene, o a lo mejor un puntito menos, pero luego ya no tiene a su izquierda a nadie con lo que apoyarse para reconstruir Frankenstein. Es que esa es ahora mismo la gran preocupación que planea sobre Moncloa. ¿Qué van a hacer ellos con estos resultados que ahora mismo están dando unánimemente las encuestas? No van a ningún lado.
3: No entiendo por qué tienen esa preocupación, porque este es el resultado de la política que ellos han venido aplicando, que era comerse a su izquierda para intentar ganar el voto a la izquierda de la izquierda. Luego, entonces, si tú te comes a tus socios, cuando llega la hora de votar, no tienes socios en los que apoyarte para que te puedan respaldar y formar un gobierno, porque esto, evidentemente, va de bloques. Entonces, yo creo que en Moncloa estaban convencidos de que iban a poder capitalizar mejor el efecto Mari Carmen, que iban a movilizar todavía mucho más, pero me da que en esta ocasión no han tenido en cuenta...
2: ¿Por qué creéis que el efecto Mari Carmen no les ha funcionado? Porque pues, se les ha visto el cartón por todas
3: primero
2: partes.
3: Primero porque se les ha visto
2: el cartón.
3: Porque
2: no han construido ni una sola vivienda. Porque los mismos que hablaban de los grandes tenedores batían el récord mundial inmobiliario. ¿Por qué?
3: No, primero porque se les ha visto el cartón. Evidentemente, oye, si tú llevas 8 años gobernando, no puedes venir ahora a decir que con 2 decretitos pues vas a poner solución a todos los problemas de vivienda. Segundo, porque la juventud de hoy no es la juventud del 15M. Y nos guste o no nos guste, yo creo que ahí Moncloa ha patinado, la sociedad ha virado y ha virado hacia la derecha. Entonces, por mucho que la sociedad en España, en Europa y a nivel global gira a la derecha, tú, por mucho que te empeñes, no puedes hacer que en España vayamos a contracorriente. Y los jóvenes de hoy en día son más partidarios de votar a Vox o de votar al PP, pero sobre todo a Vox, que de votar a un Podemos o al Partido Socialista. Luego, entonces, sí, vas a movilizar a parte de la izquierda, pero es un voto descontado que ya tenías ahí y no lo vas a poder capitalizar. Prueba de ello es que el sindicato de inquilinas se ha marchado de Sol y están ya todos en su casa.
2: Bueno, y luego que yo creo que ha sido de muchísimo descaro, ¿no? O sea, de pronto porque te interesa convocar unas elecciones, te acuerdas de que hay un desahucio, se te olvida Olga, que es desahucio en hospitales más suicidio, se te olvida otra persona que también era hospitalet 2 semanas después, que también acaba muerto, se te olvidan los 275.000 desahucios que tú llevas acumulado, se te olvida que te habían trasladado el propio expediente a Isabel Rodríguez, ministra de Vivienda, y había pasado olímpicamente, se te olvida que Mari Carmen había escrito personalmente al presidente del gobierno y también había pegado un corte de mangas. Es que yo creo que ha sido un descaro la operación Mari Carmen de muchísimo.
1: Ha sido la desesperada, porque evidentemente es a la desesperada, tanto Mari Carmen como la convocatoria electoral, que ha convocado por miedo, eso está claro. Por miedo al tema del Frente Judicial. No nos olvidemos del Frente Judicial. Ahora, claro, lo de Mari Carmen es un timo, es una estafa. Allí lo llevaban montando. Era suyo, de los sindicatos de inquilinas, que evidentemente llevaban con este tema desde hace meses, y de pronto lo huelen en Moncloa a la desesperada y dicen, aquí podemos meter baza, pero meten baza en un asunto que está ahora mismo dejando absolutamente fastidiado a medio país. país, porque el drama de la vivienda es un dramón que le afecta a todo el mundo, y ellos van a salir aquí como salvadores de el desastre que han perpetrado ellos. Pues eso, no hay quien te lo compre, es imposible.
2: Dejadme que escuchemos una cosa que ocurría. Nos vamos a Dos Hermanas, un meeting. A mí esto me hace una gracia, esta historia. No estamos en campaña, pero hay mítines. O sea, a ver si se acaba ya con el cinismo este de no se pueden publicar determinadas encuestas. Ahora no estamos en campaña, estamos en pre-campaña. ¿Pero qué me están contando? Pero si Pedro Sánchez, perdón por la expresión, porque en Navarra dicen así, desde que lo destetaron con Orujo, está ya en campaña electoral. ¿Qué quieren que les diga?
1: O sea,
2: es que lleva en campaña electoral desde que nació, básicamente. O sea, no había hecho la mili, que este no la hizo, y ya estaba en campaña electoral. Bueno, pues nos vamos a Dos Hermanas. Un periodista que diario se encuentra con lo que van a escuchar. Vamos, que me da que hay miedo, nerviosismo en el PSOE, pero por todas partes.
5: Una agresión, caballero. Estoy haciendo mi trabajo libremente. Libremente. Libremente estoy haciendo mi trabajo. Libremente estoy haciendo mi trabajo.
2: Ezequiel Marín, bienvenido.
6: Muy buenas noches, Carlos, ¿qué tal?
2: Oye, no se les ve muy tranquilos, ¿no?, a la gente del Partido Socialista.
6: Bueno, mira, sí se le ve nervioso al Partido Socialista, que tuvieron que fletar, según hemos sacado en OK Diario, 14 autobuses para llenar un auditorio en Dos Hermanas de 5.000 personas, cuando ellos siempre allí en ese feudo socialista se iban a lugares de 25.000 personas. Y ahora con 5.000 personas llenando con autobuses que han venido de toda Andalucía, ya lo venden como una victoria. O sea, imagínate.
2: Vamos, que los 5.000 eran más falsos que el censo electoral de la Ley de Nietos, ¿no?
6: Totalmente. De hecho, incluso vimos autobuses de Extremadura. O sea, que imagínate. O sea, hasta de Extremadura tuvieron que venir, porque si no, me da a mí que les hubiera costado mucho, ¿no?, muchísimo llenar. Y como te digo, en un feudo socialista que llevan gobernando desde que está la democracia allí. O sea, que
2: bueno,
6: no estamos hablando de un pueblo.
2: Un feudo tan netamente socialista que fue uno de los más emblemáticos con el tema, en el caso de los ERES, porque fue Dos Hermanas uno de los sitios donde se pagó la Casa del Pueblo, se financió con el dinero procedente de los ERES. Pero Ezequiel, cuéntanos, bueno, lo primero, ¿cómo estás tú? ¿Qué te ha pasado?
6: Bueno, estoy, gracias a Dios, bien, pero gracias a Dios y gracias también a la Policía Nacional, ¿no?, a la UIP que se encontraba allí, que hicieron un magnífico trabajo, como siempre, en pro de la defensa de la libertad de prensa y de la libertad de expresión. Pues estuvieron allí para echarme un cable, para inclusive decirme, oye, esto lo tienes que denunciar. Y bueno, la verdad que fue todo un poco rápido, no tuve ni tiempo a pensar, porque yo estaba grabando simplemente cómo ellos, a la gente que venía en autobuses, les repartían una especie de pulseras para acceder a una especie de zona privilegiada, ¿no?, cerca del escenario donde Pedro Sánchez iba a dar su
2: a
6: meeting.
2: A ver, Ezequiel, define zona privilegiada, que había comida, ¿no?
6: Bueno, zona privilegiada es que no sé si había comida o no, claro, la verdad, pero sí que estaban justo enfrente, ¿no?, al lado de su amado líder, al lado del señor Sánchez, para que se viera, bueno, pues que ahí había un gran apogeo, porque claro, si te pagan un autobús para venir a un sitio, qué menos, ¿no?, que luego tú respondas con aplausos y vítores y todo eso que se ve allí, bueno, toda esa parnafernalia que tienen que montar para que se vea que Sánchez saca músculo, cuando la realidad es que no. Entonces, ya te digo, yo estaba grabando simplemente eso porque me pareció un hecho, bueno, noticiable, ¿no?, al ser periodista me pareció un hecho del que teníamos que informar en OK Diario, porque si no informamos nosotros, difícilmente va a informar otro medio. Y bueno, pues un hombre se me puso delante, que por cierto es un hombre que hoy nos han informado a esta casa, ¿no?, a OK Diario, que es trabajador del Partido Socialista en el Parlamento andaluz. Se me puso delante para impedir que pudiera grabar, y justo en ese momento aprovechó otra persona para, por detrás, pues bueno, agredirme. Yo me tiro el móvil, además, no se escucha en el audio, pero es cuanto menos gracioso, ¿no?, que me tira el móvil y me dice, ten cuidado que se te cae el móvil. Se me cae, no, me acabas de tirar el móvil, mejor dicho.
2: Están entrenados, la cloaca es así. La cloaca les enseña a ir a por los jueces, claro, y encima hacerse la víctima. ¿Sí?
3: Leire Díaz es la entrenadora, no te quepa la menor duda.
2: Oye, pero además te advirtió, te amenazó con que podías tener una agresión superior, ¿no?
6: Exacto. Yo en ese momento, claro, recojo el móvil del suelo y me voy corriendo a la Policía Nacional para informarles. Llegan ellos, incluso a la Policía Nacional, donde le dice, oye, ya está. Incluso dos compañeras suyas, dos personas también con acreditación del Partido Socialista, lo tuvieron que parar, y él desde lejos me decía eso, me decía que yo te he agredido, tú quieres ver lo que es una agresión de verdad, y me hacía gestos con la mano como
2: intimidatorios, ¿no? Ezequiel, pegar. ¿Este era el mismo, el trabajador del Partido Socialista en el Parlamento?
6: No.
2: Este era
6: no,
2: otro.
6: Lo que te digo, este era un militante, pero entre los dos, además también otra cosa que me hace cuanto menos gracia, ¿no?, y me sorprende, es que delante también hemos podido conocer hoy que estaba el alcalde de Vilches, de un municipio de Jaén, y este hombre no hace absolutamente nada. O sea, siendo cargo público del Partido Socialista, no hace absolutamente nada por decir, oye, ¿qué estás haciendo? O sea, no está haciendo nada, es que ni pregunté, Carlos.
2: Estos son, Ezequiel, los que dicen que todo el resto que sembramos

0: de, exacto, como dices tú, su amado líder, de su Sanchidad.
1: Efectivamente, efectivamente, Carlos.
0: O sea, que realmente lo que les pasa es que han empezado a pinchar incluso antes de la campaña. Ezequiel,
1: sí, no, ya te digo, Carlos, sobre todo en un sitio que por cierto, por recordar a los oyentes, el caso de Paco Salazar nace en Dos Hermanas.
0: Sí, sí.
1: Nace allí,
0: sí, sí,
1: porque lo colocan allí de asesor. Así que no se le olvide a la gente de Dos Hermanas tampoco que ahí es donde empieza toda esta trama de corrupción del Partido Socialista de Koldo Ábalos y la banda del Peugeot.
0: Ezequiel, un abrazo muy fuerte.
1: Un abrazo, Carlos. Muchísimas gracias. Y hoy, 12 de octubre, que viva España, que no se lo olvida nadie.
0: Sí, señor. Viva España. Claro que sí. Sí, señor. Un abrazo, Ezequiel.
2: Bueno, los nervios, es verdad. Aquí ya advertía, cuando estuvimos con Cayetana, cuando le hicimos la entrevista, cuando ella decía, la campaña electoral va a dividirse entre, va a discurrir entre la crispación y el fraude. El fraude ya lo estamos viendo, el intento de fraude que de momento ha parado el Supremo, que veremos a ver si recurren a algún otro tipo de fraude, que seguro que lo harán. Y la crispación es esto. Lo malo es que la crispación no es solo tensión ideológica, es que termina en agresiones, es que se persigue a periodistas, es que se están montando lo que han intentado montar hoy en la Puerta del Sol. Es que vamos a ver de estas muchas. Y quedan 40 y tantos días de campaña. Cuidado, que evidentemente, tal y como están viendo ahora el PSOE, lo mal que les va y cómo se les hunde su horizonte electoral, esta historia va a crecer y yo creo que cada vez va a estar más peligroso.
3: Tensionar las calles, si es lo que les interesa.
0: Bueno, aquí más que tensionar, arrear.
2: Claro, porque ya...
3: Tensionar la calle, arrear, claro, es ir un paso más allá de la crispación.
2: Y milagro que el alcalde este de Jaén, del pueblo de Jaén, que nos ha dicho de Vilches, que no le arreara también al periodista, porque dice, no hizo nada, mejor que no hagan nada, porque cuando hacen es peor.
0: Bueno, ayer Ángel Víctor Torres hablaba de la visita, hay que recordarlo, que mañana van los reyes, va Felipe VI y va Leticia, van los reyes a Ceuta, mañana es Ceuta, pernoctan en Ceuta, pernoctan en territorio de Ceuta, ni tan siquiera en un barco, en un buque, como hizo Alfonso XIII, y posteriormente van a Melilla. Ángel Víctor Torres hablaba ayer así de normalidad en Ceuta.
4: El 15 de octubre alcanzaríamos la normalidad en las costas de Ceuta, los distintos asentamientos. Bueno, lo hemos conseguido incluso antes, el 11 de octubre, y vamos a seguir trabajando para que esa normalidad sea completa con las personas que queden en los barrios, de acuerdo a los informes, indicaciones y actuaciones de las fuerzas y cuerpos de seguridad.
0: Yo, sinceramente, que esto es surrealista. O sea, hablan de normalidad. O sea, ni fue normal la invasión, 80.000, 100.000 personas, ni es normal que ahora a la vuelta de publicidad vamos a hablar de todo esto, ni es normal que ahora nos enteremos de que habían entrado buques de la Armada marroquí. Es decir, ya no solamente es una cuestión de guerra híbrida. No, no, es una cuestión de guerra convencional. Que nos entraron buques armados, que nos entraron buques de guerra. ¿Pero qué es esto? Y se lo han estado ocultando al Parlamento. Nos lo han ocultado a la opinión pública. Lo negaron en su momento. Hablaban de colaboración de Marruecos. Pero qué colaboración, por Dios. Y ahora hablan de normalidad. Pero sí, vamos a ver, hay una parte que efectivamente, y es evidente que Marruecos, en connivencia con Pedro Sánchez, mientras está pidiendo a todas las personas de origen marroquí en España con derecho a voto, a través de los chats suyos, está pidiendo a Marruecos que voten a Pedro Sánchez, justo en ese momento ha abierto las puertas para que retornen. Ellos hablan de 7.000, de 8.000. Si había 20.000, 25.000 personas, vamos a ponernos en 20.000, y han retornado 8.000, significa que continúan 12.000. 12.000 es como toda la invasión de mayo de 2021. Y hablan de normalidad. Vamos a publicidad, volvemos, danos un consejo sobre Naturgy, Sandra, y hablamos de todo esto.
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9: Las 10 y 4, las 9 y 4 en Canarias.
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9: Ana Rumi, bienvenida.
10: Buenas noches.
9: Bueno, pues el gobierno se revuelve, por no decir que se retuerce, por la decisión del Supremo de suspender el voto de los nacionalizados por la ley de nietos. Ha sido el ministro Ángel Víctor Torres el que se ha pronunciado, cómo no, en Televisión Española para calificar el fallo del tribunal de atropello.
10: Sí, el ministro de Política Territorial ha repetido el argumentario de Moncloa y ha reprochado al Supremo que tomaran esta decisión en el día de la fiesta nacional porque dice que de ningún modo puede ser casualidad. Así responde a las preguntas de Televisión Española. Y esto es solo un fragmento.
11: ¿Qué le sugiere que un 20 de noviembre el Tribunal Supremo condenara al fiscal general del Estado y un 12 de octubre decida suspender el derecho a voto de los nacionalizados por la ley de nietos?
12: Podríamos decir que son casualidades, pero poco creíble. Que, siendo además festivo, aparece un fallo que sinceramente va en contra de los derechos de los españoles. Aquí sí es verdad. Estamos hablando de españoles de primera y de segunda. Lo ha dicho bien el presidente del gobierno.
10: Y ha ido más allá porque ha recalcado Ángel Víctor Torres que este fallo debería resolverse antes de las próximas elecciones del 29 de noviembre. De la misma opinión es Félix Bolaños, que ha echado la culpa del fallo del Supremo al Partido Popular y a Vox, a los que ha acusado de intentar recortar derechos de los españoles. Por cierto, que Ángel Víctor Torres también se ha referido a Ceuta y ha dicho que lo que se encontrarán los Reyes mañana en su visita es una ciudad totalmente distinta gracias a su trabajo.
12: Dije que íbamos a intentar que todo eso estuviese resuelto antes del 15 de octubre. Hemos conseguido adelantarlo al 11 de octubre. No tiene nada que ver con la visita de los Reyes. Lo dijimos mucho antes de saber cuándo iban a visitar Ceuta y queda rematar el trabajo con quienes quedan en las calles y con los expedientes de quienes están en los recursos. Pero es, sin duda, una Ceuta distinta a la que había el 10 de agosto.
9: Bueno, pues precisamente con motivo de esta visita de los Reyes, en Ceuta ya está todo preparado para darles la bienvenida. Es la primera visita que realizan los monarcas desde que comenzó su reinado y se hace 2 meses y medio después de la invasión a la ciudad autónoma.
10: Está previsto que lleguen sobre las 12:30 del mediodía para un encuentro con las autoridades y después podrán saludar a todos los vecinos que se congreguen allí para saludarlos. Ceuta ya se está vistiendo de gala, adornando sus fachadas con su bandera y repartiendo además banderas de España para todos aquellos que quieran ver a los Reyes. Los monarcas tendrán una agenda apretada en Ceuta que incluye un encuentro con la sociedad civil y una visita al cementerio. Más de 140 fallecidos que cruzaron a nado. Una visita que se ha hecho de rogar después de la invasión del 30 y 31 de julio, ya que la agenda la marca Pedro Sánchez y que los Reyes, dicen fuentes cercanas, afrontan esta visita con mucha ilusión.
9: Bueno, y mientras Ceuta está muy lejos de volver a la normalidad, 2 meses y medio después del inicio de la invasión. Hace unos minutos, Estados Unidos ha vuelto a dar un tirón de orejas a España por no poder controlar sus fronteras ni combatir la inmigración irregular.
10: Todo esto lo ha dicho el secretario de Estado de Estados Unidos, Marco Rubio, en un escrito remitido a España con motivo del Día de la Hispanidad. Después de felicitar al país, Rubio ha instado a España a tomar medidas significativas para asegurar las fronteras y combatir la inmigración masiva, en clara referencia a esa invasión de finales de julio. Y ha mandado otro recado a España por no invertir, dice, lo suficiente en Ceuta como para fortalecer la frontera europea. Justo en esa línea se ha expresado Juanma Moreno, el presidente andaluz, que ha pedido en Bruselas más apoyo europeo.
13: La ciudad de Ceuta, frontera exterior del sur de la Unión Europea, y ha vivido una invasión. Los ceutíes necesitan sentir que Europa está a su lado, porque proteger Ceuta también es proteger a Europa.
9: Bueno, y a esta hora, restablecida parcialmente la línea de alta velocidad entre Madrid y Barcelona, que se había suspendido por la avería e incendio de un tren, bueno, pues Adif ha explicado que se está reanudando poco a poco la circulación, pero advierte de retrasos.
10: Sí, en un comunicado ha señalado que después de extinguirse el incendio se irá poco a poco recuperando la circulación y alertaban de retrasos porque es necesario circular, decían, por una sola vía en ciertos tramos. Dicen que de momento no tienen datos sobre lo que ha provocado la avería. Y un último apunte por terminar el Día de la Hispanidad. En las ventas se ha homenajeado a Ceuta tocando su himno y vistiendo la plaza con el blanco y negro de la ciudad autónoma y también las banderillas de los toreros.
9: Bueno, pues atención, porque Sánchez ha admitido que ha ocultado durante 74 días que buques de guerra marroquíes entraron en aguas españolas, en Ceuta, durante la invasión. Que lo hicieron precisamente el 30 y 31 de julio. Que lo hicieron mientras que Viva reclamaba al menos el estado de alarma. Que lo hicieron mientras no se respaldaba a los militares para que tuvieran capacidad operativa con un estado de sitio. Que entró una fragata más patrulleras. Que tuvo que intervenir el buque de acción marítima, un buque de acción rápida, el Rayo, así se denomina, ese es el nombre, que tuvo que intervenir. Cuando se dio cuenta del dispositivo militar, es decir, del potencial militar de la Armada marroquí, tuvo que largarse de allí y avisar a 2 fragatas, que tuvieron que ir la fragata Navarra y la fragata Santa María, y que después de plantarse delante de la fragata marroquí, por fin la fragata marroquí se dio media vuelta.
14: Es un hecho puntual, dice Sánchez.
9: Hecho puntual.
14: Dice, bueno, que es un hecho esto le llamamos puntual, invasión. Esto lo ha comentado en los corrillos de la recepción en el Palacio Real con motivo del 12 de octubre y dice que, bueno, pues que entre 2 países vecinos se producen este tipo de hechos puntuales y que afortunadamente no se ha vuelto a producir ningún hecho similar. Y además, lo que no quiere es vincular esto con la invasión.
9: ¿A que no quiere él?
14: No, no.
15: ¿Y qué tal si hablamos de lo que ha ocurrido? Es el mismo día, ocurre en paralelo, pero no tienen nada que ver. Yo todavía estoy esperando a ver cuándo nos ataca Francia, porque no nos atacan, que yo sepa, ni Portugal tampoco. Entonces, ¿a qué esperaba este gobierno? A decirnos que había habido también un ataque marítimo a las aguas españolas. ¿Cuánto tiempo va a seguir ocultando este gobierno la realidad de lo que ha ocurrido en Ceuta? Porque poco a poco, cada vez que rascamos, van saliendo más cosas. Entonces, ¿cuál es la realidad de lo que ocurrió en Ceuta durante la invasión.
9: O sea, ya sabemos que nos colaron una unidad militar de mando y coordinación en Ceuta, que debe seguir dentro, de unos 72 militares, agentes de inteligencia, etcétera. Ya sabemos que se nos colaron entre 12 y 14 yihadistas, dos células, en concreto estarían en estos momentos de forma activa dentro de Ceuta, que parece que dos habrían saltado directamente a la península de los yihadistas. Ya sabemos por la policía que ha habido más de 1000 saltos a la península. Ya sabemos que han estado pidiendo activamente el voto para Pedro Sánchez. Vamos a ver, si Mohamed VI pide, a través de los canales que él controla, de los chats que tiene en redes sociales y demás, pide el voto para Sánchez, ¿a ustedes qué les parece? ¿Que es porque Sánchez satisface sus deseos o porque no? Es sencillo de entender. Ya sabemos que entraron buques militares. Ya sabemos que lo hemos incluso ocultado. Ya sabemos que en el desfile de hoy se ha negado y se ha ordenado que no desfilara ninguna unidad de Ceuta para que no se vieran las insignias. Pero todo esto son hechos puntuales.
15: Todo esto son cosas que coinciden y que son fruto de una buena relación con Marruecos, como insiste el gobierno una y otra vez. Pero claro, o sea, la buena relación
9: de la colaboración
15: de Sánchez,
9: ¿no?,
15: con Marruecos o del Partido Socialista con Marruecos. Porque es evidente que con Marruecos en estos momentos no se puede tener una buena relación porque no está ayudando absolutamente en nada después de la invasión. Cada vez conocemos una agresión cada vez mayor durante los durante el pasado, los días 30, 31 de julio. ¿A qué espera este gobierno para reaccionar y dar una respuesta contundente?
9: Pero fíjate, Vara, yo antes hablaba del Parlamento español, al cual se le ha hurtado del conocimiento de lo que ha ocurrido en territorio nacional porque lo ha estado ocultando. Es que Sánchez ha reconocido que lo ha estado ocultando durante 74 días, pero ahora ya ni siquiera me voy al Parlamento español, me voy al Parlamento Europeo. El Parlamento Europeo ha votado una resolución diciendo que había habido un acto de guerra híbrida del cual culpa a Marruecos. No, de guerra híbrida no. De guerra híbrida era una parte, pero el otro era de guerra convencional, que nos metieron buques de guerra.
16: Es que son buques de guerra en las aguas territoriales españolas, evidentemente, y europeas, por lo tanto, porque al final España es frontera sur, que es lo que ha dicho Juanma Moreno en Bruselas. Y se lo han tenido callado durante 2 meses largos. Y se lo ha tenido callado el presidente del gobierno, la ministra de Defensa, que está todo el día diciendo: ¡ay, me siento muy orgullosa de las Fuerzas Armadas! Cosa que las Fuerzas Armadas, yo creo, no se sienten tan orgullosas de ella. Pero se le ha hurtado la información al Parlamento, se le ha hurtado la información a los partidos políticos y a la sociedad española. Estamos hablando de un hecho gravísimo. Es un hecho gravísimo la violación de aguas marítimas. Aparte de que no fue un mete y saca. Es que estuvieron ahí unas cuantas horitas y más estas patrulleras marroquíes, y la única respuesta que hubo por parte de la Armada Española es mandar a dos barquitos para decir: oye, que nosotros estamos aquí un poco molestos, y luego ya tuvieron que enviar a las dos fragatas para decir: cuidado, que estamos hablando, estamos ya molestos, en serio, que esta historia no puede ocurrir.
9: Que yo repito, mi pregunta es: sin respaldo de un estado de sitio, sin comunicar al Parlamento, si llega a haber ocurrido algo y la fragata marroquí abre fuego, ¿qué hacemos?
16: ¿Qué podría haber pasado?
9: ¿Qué hacemos?
16: Claro, porque ¿qué información teníamos de eso? Ellos tenían información cuando estaba en la mareta directamente tocándose las narices el presidente del gobierno. Tenía algo de información, evidentemente, tenía información las Fuerzas Armadas y evidentemente los altos cargos de la... Yo por eso esa fotografía del rey el 7 de septiembre en la zarzuela, cuando convocó a los altos mandos militares sin informar o pedir permiso a la Moncloa, una reunión en la que yo creo que se habló de todas estas cosas y
9: el
16: más.
9: El rey tendría información, digo yo.
16: Tendría información.
15: Algo le llegaría, claro.
16: No te quepa duda.
9: El rey iba vestido
16: con el uniforme militar de capitán general, y evidentemente esa reunión no fue simplemente para ver cómo estaban los muchachos generales que estaban allí reunidos. Eso era para algo más.
15: Y eso explica el empecinamiento del rey en querer ir a Ceuta y enmarcar exactamente que esta visita como un intento de normalizar las visitas del rey a Ceuta y Melilla. Es decir, es una reivindicación territorial frente a Marruecos y frente a las constantes señales que está enviando el régimen marroquí de que quieren hacerse con Ceuta y con Melilla, y a las cuales este gobierno no está respondiendo. Por cierto, que acaba de hablar Marco Rubio para felicitarnos por el Día de la Hispanidad, y estoy leyendo que nos ha dicho que a ver si hacemos algo por defender las fronteras.
9: Sí. Que es una barbaridad el descontrol que tenemos de las fronteras.
16: Se celebra el Día de la Hispanidad con sus acuerdos con Venezuela. Sí, Marco Rubio, un gran hombre.
9: Totalmente. Por cierto, que además mañana es la visita o el inicio de la visita a Ceuta y Melilla por parte de los reyes, pero Mohamed VI ya ha avisado de que va a responder con una visita. No sé si será en la zona colindante de Marruecos con Benzú, no sé si será en la zona de Castillejos. Pero vamos, que va a ir a tocar las narices a la frontera entre Marruecos y España.
16: Bueno, es la respuesta que también cabe esperar, que sabemos nosotros que va a producirse. Es decir, que Álvarez seguro que lo tiene que saber lo que va a hacer. Y a lo mejor va Álvarez ahí a ponerse de rodilla delante del rey de Marruecos.
15: No seré yo
9: el, a limpiarle la babucha.
15: No seré yo el que defienda a Marruecos. Pero es que eso es lo que tiene que hacer. Es decir, si tú estás reivindicando algo y tu vecino te molesta, pues tú le das una señal de respuesta. No lo que está haciendo este gobierno, que no hace absolutamente nada. Te invade la ciudad y tú no haces nada.
9: Ya, pero quiero decir, durante el transcurso de todo el periodo de la invasión, lo que sabemos es que el gobierno de España recibió advertencias por todas partes, de las contundentes y totalmente concretas, al menos 3 días antes, o sea, desde el día 27 de julio hasta el 30, de las que serían matizables a partir del 20 de julio, pero que todos los analistas de inteligencia están diciendo, vamos a ver, simplemente con las menos concretas, las del 20 de julio, ya bastaba, porque si sabes que has tenido ya una invasión en mayo del 21, cualquier atisbo de esto te tiene que poner en alerta inmediatamente. Bien, ya sabemos que fueron advertidos, que no hicieron nada. Ya sabemos que el día de la invasión entraron buques militares, no hicieron nada. Ya sabemos que tenían conocimiento de que iban a asaltar, de hecho, ni tan siquiera hablaban de 80.000, 100.000. Hablaban de seguidores de los chats que estaban convocados para entrar en Ceuta, 180.000. No hicieron nada. Ya sabemos que teníamos satélites y que se les avisó de que había una masa de población muy potente que se estaba desplazando hacia Ceuta. No hicieron nada. Ya sabemos que han calificado la actitud de Marruecos de colaboradora. Y es que directamente nos metió armamento, nos metió buques de guerra. O sea, todo eso lo sabemos ya. Es que es surrealista el
16: una
9: tema.
16: Una actitud inteligente, es que llegó a decir Pedro Sánchez, muy inteligente por parte de Marruecos.
9: Y colaboradora.
16: Súper colaboradora, inteligente, inteligente sí, porque ha actuado con mucha más inteligencia que nosotros, que nos hemos cruzado de brazos y le hemos permitido todo. La invasión, por un lado, y luego el tema de la penetración de buques de guerra. Esta historia es realmente gravísima.
15: Y sobre todo, que lo oculten. O sea, que es grave que entren, pero sobre todo
16: entonces,
15: es que este gobierno te lo oculte.
16: A determinados militares también llega un momento en que dices, bueno, determinados militares esa información la tenían seguro. Y es que yo no te digo que haya filtraciones, claro, pero es una información que tiene que llegar. Es una información que evidentemente los altos mandos la saben y yo no te digo que las anden proclamando si el gobierno ha dado orden de que no se conozca. Pero hay formas de que se tiene que conocer y la hemos conocido por El País, por una información que ha publicado hoy, tantos días después de la invasión y de que ocurriera esta penetración
9: 74
16: de
9: días después.
15: Mi pregunta es, ¿por qué la hemos conocido 74 días después? Ya. Que a mí eso es lo que me escama. ¿Por qué hoy, el Día de la Hispanidad, en vísperas de la visita del rey a Ceuta,
16: nada es inocente,
15: nada, con este gobierno nada es casual?
16: Ni casual. Estas historias, evidentemente, además son muy graves. Es que no hablamos de, ay, que me he despistado y ha pasado un barquito 3 metros. Y no, es que han estado allí y son buques de guerra marroquíes que nos han invadido, que se diga las cosas claras.
9: Arturo, déjame que escuchemos, porque habéis publicado una noticia, más quiero que escuchemos de archivo las declaraciones que hizo en su momento Pedro Sánchez sobre el Delsigate y las famosas maletas. Y habéis publicado una noticia donde hablabais de, o sea, ¿lingotes de oro se colan en las maletas? Parece que no. ¿Monedas de oro? Parece que sí.
15: ¿Alguna que otra había?
9: Parece que sí. ¿Lingotes entregados en Caracas? Parece que sí.
15: También.
9: ¿Ábalos y Coldo? Parece que sí. ¿Para financiar al Partido Socialista? Pues eso es lo que está investigando la UCO. Vamos a escuchar lo que dijo en su momento Pedro Sánchez sobre el Delsigate de las maletas.
17: ¿Descargaron maletas?
18: ¿Pero qué me está contando, señoría? No lo sé. Sí, no tengo
17: Coldo
18: esa
17: dice que descargaron 12. Hay otras cuentas que hablan de 40. ¿Usted sabe? Mira, es muy fácil. ¿Sabe o no sabe si descargaron maletas?
18: Señoría, yo no tengo constancia de eso.
17: No tengo constancia. ¿Sabe si pasaron el control de pasaporte de equipajes? ¿Sí o no?
18: Señoría, de nuevo, yo no tengo constancia de ese tipo de cuestiones.
17: ¿Y ha hablado de algo de esto, de la visita de Delfi? ¿Ha hablado alguna vez de la visita de Delfi? Usted, que es un presidente del gobierno, con la propia Delfi Rodríguez en algún momento.
18: Nunca. ¿Y con Maduro?
9: Comisión de Investigación del Senado, 30 de octubre de 2025. Y miren ustedes que se había comprado las gafas esas retro maravillosas para verlo todo claro. Pues no veía nada claro. No tenía constancia de nada. A ver, Arturo, que ahora hay constancia de más cosas.
15: A ver, la UCO lo que está investigando ahora mismo es una fotografía que ha aparecido en un móvil de Aldama en el cual se puede ver un lingote de oro que presuntamente fue entregado junto a otros muchos, a Ábalos y a Koldo para la financiación irregular del Partido Socialista. Esto es lo que se está investigando. Y también se está investigando si cuando Delsi vino a España, acordaos el famoso viaje a Barajas que luego iba a entrar, luego no pudo entrar, y para el que ella tenía una agenda muy completa de reuniones y una cena incluso en la que iba a estar el presidente Sánchez. Bueno, pues en la mansión Delsi. Exactamente. En ese viaje, ella sí que hizo entrega de monedas de oro a Ábalos para que las hiciera llegar a quien tuviera que hacérselas llegar. Luego, evidentemente, da toda la sensación de que ahora mismo la UCO lo que está investigando es si de verdad se ha financiado con oro venezolano al Partido Socialista.
9: O sea, que Delsi traía regalitos.
15: Traía regalitos.
9: ¿Y joyas?
15: Joyas, de momento no, que sepamos. A lo mejor habrá que ver si Zapatero tiene alguna otra.
16: Empiezas con
15: caja
16: monedas
15: fuerte
16: de oro y terminas.
15: A ver dónde terminas.
16: De cualquier manera, lo que sí que está claro es que el Partido Socialista Obrero Español, todavía español tengo entendido, está claro que tiene una red, un vínculo económico con Venezuela, pero cantao. Y ahí Delsi tiene mucho que decir, ahí Zapatero tiene mucho que decir, y hay un trasiego de pasta porque la pasta sale de Caracas, no nos engañemos. Esa es la historia. Y esta información que estáis publicando vosotros es un a más porque empiezan con las 40 maletas. Claro. Es que es cierto, es que esta historia nos la sabemos.
9: Ver, hay una cosa que es obvia y es que nos han ocultado las imágenes que sí que se estaban grabando por las cámaras de seguridad de la terminal ejecutiva de Barajas por algo.
16: Las tuvo un juez.
9: Nos las han ocultado por algo.
16: En su cajón y no sabemos por qué.
9: Efectivamente, las han ocultado por algo. ¿Por
16: y si esa fue la claro foto de Fernando Lázaro, que evidentemente, os acordáis, en la portada del Mundo, uh-huh, que evidentemente se los veía allí en Barajas, en la noche negra.
9: Hubiesen certificado que era un equipaje normal, que pasó los controles, que se les aplicaron los sistemas de detección de metales y tal, hubiesen mostrado las imágenes, evidentemente. Si de veras no hubiese entrado en territorio español, hubiesen mostrado las imágenes. ¿Por qué no las han mostrado? Porque vulneró todo lo que estaba sancionado y prohibido por la Unión Europea. Evidentemente, si no sacar las imágenes. Ay, que esto ya de verdad que insulta un
16: poco. Es que a mí, cuando sale la gente del PSOE con el tema del martillo del ordenador de Génova, como gran reproche a la corrupción, entre otras cosas, del PP, y dices, y toda esta historia que evidentemente es putrefacta, terriblemente, además, odiosa, porque estamos hablando de una Delsi que viene con maletas y se pasea por el aeropuerto y ya sabemos para qué eran esas maletas. Dicen, bueno, y toda esta historia al final es el Partido Socialista.
15: Claro,
16: que es la financiación del partido que está ahora mismo en el poder en este país. Y los otros están con el martillo del ordenador.
15: Y sobre todo, hay cosas que cantan muchísimo, que es, oiga, usted en 2020, el Partido Socialista, en el 20 y en el 21, consigue el récord de donaciones de la historia del partido.
9: En pleno COVID.
15: En pleno COVID. El récord de donaciones.
9: En pleno COVID los socialistas, claro, los votantes socialistas no estaban pensando en salvar la vida, en salvar el empleo. Estaban pensando en llenar de dinero al Partido Socialista. Esta es la gloriosa explicación que se les ha ocurrido.
15: Es que no cuela por ninguna parte. Y luego, si tú tienes que mantener una cloaca y hay que pagarla, el dinero que sale primero tiene que entrar.
9: Ya, si están,
15: y no,
9: Arturo,
15: va a entrar del dinero
9: están
15: público,
9: perfectamente identificados los dos colectivos de personas de la narcodictadura venezolana que intervienen aquí. Y están perfectamente identificados en las relaciones a través de todas las empresas del testaferro de José Luis Rodríguez Zapatero. Por un lado está Francisco Flores, Apamate, que es el negocio puro del petróleo. Y por otro lado están los Amaro Chacón, que también picoteaban el petróleo, pero sobre todo estaban metidos en el oro. Esta es la historia, es muy sencillo. Pues qué casualidad que tanto Francisco Flores, Apamate, como los Amaro Chacón aparecen entrecruzados, entrelazados en todas las relaciones empresariales de José Luis Rodríguez Zapatero. ¿Y José Luis Rodríguez Zapatero luego qué hizo? Se venía aquí, le acabó ganando la partida a José Luis Ábalos, en el 21 lo desplaza, le demuestra a Pedro Sánchez, yo te voy a traer muchos más beneficios de Venezuela de los que te puede traer Ábalos, y se cierra la alianza. Por eso marginan a José Luis Ábalos, ni porque le habían cazado, ni porque les horripilaba la relación que tenía con las prostitutas. Pero ¿cómo le va a horripilar la relación que tiene con prostitutas a una persona, Pedro Sánchez, que estaba casado con Begoña Gómez, que venía del negocio de saunas y prostitución? Claro. Por Dios, de verdad, que es que nos cuentan cada cosa. Nos vamos a publicidad, volvemos, no se lo pierdan, vamos a hablar con Daniel Portero de la muerte de su padre, del asesinato por ETA de su padre, porque coincide justo en estas fechas. Luis Portero.
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9: Bueno, pues vamos ya con nuestra sección Ni Olvido Ni Perdón, de la mano de Daniel Portero. Daniel, ¿cómo estás?
34: Buenas noches, Carlos. ¿Qué tal estás?
9: Pues yo muy bien. Viva España.
34: Viva España hoy.
9: Sí. Ahí estamos.
34: Hoy
9: y siempre. Y déjame que te mande esta semana en concreto un abrazo muy fuerte, porque quiero recordar una cosa, que aparte de que esta semana sea el Día de España, el Día de la Hispanidad, pues esta semana es el aniversario del asesinato de tu padre, jurista y fiscal jefe de Andalucía, que tuvo que pasar pues por la horda violenta, asesina de esta gentuza, a la cual, pues por desgracia, tenemos que estar destinándole esta sección, y ojalá pudiéramos habernos omitido y habernos librado de semejante barbarie. Así que un abrazo enorme, Daniel, mío y de todo el equipo, por supuestísimo. Y vamos con lo que está ocurriendo, porque yo creo que hay una cuestión muy importante que tratar, y es por qué el Poder Judicial se convirtió en el pasado en objetivo y vuelve a convertirse en objetivo de ETA.
34: Pues muchas gracias, antes que nada, Carlos, a ti y a todo el equipo por ese abrazo radiofónico y tan sentido, y sobre todo porque lo noto como cercano. Y luego también pues comentarte eso, que él, mi padre concretamente, se convirtió en un objetivo porque cuando se rompió la tregua del año 99, 98-99, que duró poco más de un año, ya la propia cúpula de ETA estaba organizando, digamos, lo que era una campaña contra jueces y fiscales, ¿no? Y bueno, anteriormente ya había hecho de las suyas, había asesinado a la fiscal Carmen Tagle, al presidente del Tribunal Constitucional, a Tomás y Valiente, o al juez, al magistrado Martínez Emperador en el 97. Pero a raíz de lo que fue la ponencia Oldartzen, la socialización del sufrimiento famosa, que escribió Mikel Ancha, el jefe del aparato político de ETA, junto con la quiescencia de Batasuna, entre ellos Otegi, o Rufino Echevarría, Fernando Barrena, en fin, todos estos, ¿qué pasó? Que ETA marcó objetivos absolutamente a toda la sociedad. Fue un momento donde ni militares, ni Guardia Civil, ni Policía Nacional exclusivamente, sino que abrió el abanico y vosotros, los periodistas, os convertisteis en objetivos, los funcionarios de prisiones, los miembros de partidos políticos, principalmente el Partido Popular, también el PSOE, a partir sobre todo del año 2000, y por supuesto la judicatura. Y mi padre fue el primero, después de esa ruptura de la tregua. Se rompe la tregua, pero es que Chapote, que era el que de alguna manera tenía especial inquina a los juristas, fue el que ordenó y reactivó esos atentados, ¿no? Y de hecho hay prueba documental al respecto. Pero vamos, en un periodo cortísimo de 2 meses se produjeron 3 asesinatos, que empezó con mi padre, después a final del mes de octubre con el magistrado Querol, el Tribunal Supremo, y finalmente en Bilbao con el juez Lidón. Es cierto que ya había otros magistrados que estaban siendo objetivo y estaban siendo vigilados por la organización terrorista de ETA, pero el objetivo era golpear, como ellos decían, golpear a los fascistas, ¿no? Y para ellos el fascismo venía desde el poder judicial. Eso es lo que ETA entendía por fascismo, ¿no? La aplicación correcta de la ley.
9: La existencia de justicia. Lo que nos estás contando no es una cuestión deductiva, no es una cuestión de seguimiento de hechos históricos. Hay prueba documental.
34: Sí, por supuesto. Justo antes, 2 meses antes de la ruptura, en septiembre del año 1999, de esa tregua trampa, como la denominó Jaime Mayor Oreja, que tenía mucha razón, él estaba de ministro de Interior, un terrorista del Comando Vizcaya, un tal Guillermo Merino, Bilbao, declaró policialmente que Chapote exclusivamente le había ordenado la vigilancia y sobre todo el encontrar objetivos claros entre jueces, fiscales, magistrados y también abogados. También incluía dentro de ese grupo a los abogados. De hecho, cuando se detiene a este miembro del Comando Bilbao, de Vizcaya, perdón, que es Guillermo Merino, se le encontraron pues datos de vigilancias sobre el magistrado Zorrilla o del juez del Tribunal Superior Vasco, un tal Arzanegui, ¿no? Y luego, posteriormente, en publicaciones que hacía ETA regularmente, en concreto el Zutabe, ¿no?, que era la revista de difusión que tenía ETA entonces, el Zutabe 100, se elaboró un poquito después de los atentados contra la cúpula judicial y de los fiscales, dijo esa publicación que la dirección de ETA reconocía que tras la tregua del 99 quedaban todos los frentes abiertos, pero principalmente el Poder Judicial. El Poder Judicial, porque había habido muchos juicios en aquel momento, había una persecución clara contra magistrados. Al entonces magistrado importante dentro de lo que era Bilbao y toda la zona de Vizcaya, que era el juez grande Marlaska, en aquel entonces por aquella zona, no había recalado todavía la Audiencia Nacional, o el propio Garzón, el juez Garzón, que con sus persecuciones judiciales estaban en el objetivo número uno. Pero claro, evidentemente ellos mismos, en esas informaciones que hacían, sabían que tenían muchísima protección. Y lo que fueron fue por los objetivos fáciles, ¿no? Ellos sabían que Luis Portero, mi padre, no tenía protección, solo tenía un servicio de contravigilancia, o que el propio magistrado Querol tenía una protección, pero que era muy escasa y que era fácil de atentar contra él porque siempre realizaba el mismo itinerario, ¿no? y en un periodo de 2 semanas asesinaron a los dos, ¿no? Asesinaron a los dos. El caso de mi padre, la propia ETA llegó a decir que Luis Portero, aparte de ser fascista, decían que era el posible sustituto del aquel entonces fiscal general Jesús Cardenal.
9: A mí haces bien en recordar el tema de lo de la protección policial, de los escoltas, lo digo porque en estos momentos observamos una generosidad, por cierto, muy aleatoria en la concesión de ese tipo de escoltas. Estoy pensando, por ejemplo, en la figura de Sara Santolalla, persona a la que se le ha asignado protección. Es que en aquella época, que lo estás recordando, efectivamente gente clave en la aplicación del sistema judicial y la persecución de los asesinatos de ETA no disfrutaba de protección.
34: En efecto. Bueno, mi padre era un caso y de hecho solicitó protección, pero no llegó nunca. No llegó nunca. Sin embargo, a mí, por ejemplo, en el momento en que salí en la primera lista de ETA, que fue en el año 2003, pues nada, inmediatamente me pusieron escolta y he estado prácticamente 15 años con escolta, con 6 escoltas en el País Vasco, en Madrid con 4 y en Málaga, que es donde yo desarrollaba mi trabajo, con 2 personas, ¿no? O sea, a mí me duele, ¿no? Porque parece que se quiso arreglar el asunto de mi padre conmigo y eso, pues yo, pues esto ya no
9: pues
34: tiene
9: solución. Pues quédate totalmente tranquilo porque por lo visto lo arreglan con otros, que alguien alguna vez nos explicará cuál es el motivo para asignarles protección. Vamos a los responsables, porque hay responsables directos de ETA que son los que tomaron las decisiones de asesinar a miembros del Poder Judicial.
34: Pues sí, mira, en aquel momento la cúpula de ETA, a raíz de la caída en el año 2000, en septiembre del 2000, de Iñaki Rentería, se reorganiza de nuevo y utiliza una estrategia muy similar a la que tenía en los 90, a finales de los 80 y 90, cuando estaba el colectivo Artapalo, que lo formaban 3 personas, ¿no? Chelis, Fiti y Paquito, ¿no? Que fue desarticulado en el año 92. Pero era un triunvirato que, de alguna manera, si caía uno, podían seguir otros. En aquel entonces, en el año 92, en Vidart, en Francia, caen los 3 gracias a ese gran trabajo de la Guardia Civil. ¿Y qué hizo ETA en el año 2000 cuando cae Iñaki Rentería? Pues hace lo mismo. Crea un aparato que se llama Otsagi, digamos el equivalente al colectivo Artapalo. Y Otsagi estaba formado por Chapote, luego estaba por Olarraguridi y Ainhoa Mujica, que era la pareja de Olarraguridi. De hecho, cuando cae Chapote en enero del año 2001, quienes continúan con Otsagi, con ese colectivo, es Olarraguridi y Ainhoa Mujica, ¿no? Estos son los auténticos responsables del señalar objetivos, con siempre la ayuda y la información de Mikel Ancha, ¿no? Que era el jefe del aparato político. Y tenemos que recordar una cosa importante. Mikel Ancha no ha cumplido un solo año, ni un solo año de cárcel por asesinato, simplemente por pertenecer a ETA, cuando era el que marcó los objetivos en aquella época, puesto que él fue el que describió y hizo y redactó la ponencia de la socialización del sufrimiento, donde se abrió ese abanico hacia toda la sociedad y donde empezaron los asesinatos selectivos contra, digamos, todos los colectivos para provocar esa huida y esa desaparición del País Vasco, ¿no?
9: Dani, el seguimiento que hizo ETA fue brutal, es decir, había archivos informáticos de seguimiento de jueces, de fiscales, de las familias. Lo digo porque ahora que vemos que también se desafía y que también se hacen ese tipo de archivos, seguimientos, hasta se habla con narcoclanes para que asesinen jueces, lo digo por la cloaca, evidentemente, yo creo que es importante destacar esto, porque distintas entidades, grupos, bandas asesinas, gobiernos, etcétera, siempre han considerado como una amenaza efectivamente al Poder Judicial.
34: Sí, de hecho, es el propio Mikel Ancha cuando accede a la jefatura del aparato político a raíz de la caída de la cúpula de Vidar, del colectivo Artapalo, que ya hemos dicho, en marzo del año 92. A partir de ese momento genera unos archivos Excel digamos el documento este que abrimos todos para ver pues tablas de datos, en donde ese archivo informático lo denominan DGZ, Dinamarca, Gerona, Zaragoza, en donde se contiene una base de datos activa y otra reactiva. Es decir, la activa es la obtención de información de todos los objetivos de la organización terrorista ETA, y en esa activa es donde se recoge toda la información de los comandos de información de toda España. De hecho, hay en esa tabla Excel, en esa pestaña en concreto, la activa, datos de muchísimas personas que no han sido asesinadas, sino que se les recogió muchísima información. Y, por ejemplo, la reactiva es cuando ya se había asesinado a esa persona, ¿no? De hecho, mi padre aparece en las dos. Aparece a partir del año 98 con el primer comando Andalucía, que asesina a la familia Jiménez Becerril y que son detenidos en el año 98. Y, de hecho, cuando recuerdo en Granada, cuando estábamos allí, yo estaba estudiando la carrera de ingeniero de caminos, recuerdo perfectamente cómo mi padre llegaba a casa preocupado diciendo eso, que le había llamado a la Guardia Civil y que le había dicho que estaba en las listas, que se encontraba en las listas. Él ya empezaba a estar preocupado. Pues sí que lo estaba en un archivo Excel que luego, muchos años después, en el año 2008, se le incautó a Francisco Javier López Peña, alias Thierry, que era el que dinamitó el proceso de ese famoso y asqueroso proceso de paz que autodenominó Rodríguez Zapatero, el joyero, en el año 2005 y 2006. Thierry es detenido en Burdeos en mayo del 2008 y se le incauta estos archivos. Estos archivos iban pasando de jefes a jefes, pero realmente tuvieron una durabilidad del año 93 hasta el año 2008. Y son miles y miles de páginas Excel con muchísima información. Nunca ha sido enjuiciado esta información, nunca, nunca, y fíjate lo que te digo, en ninguna sentencia podrás leer la existencia de los archivos de GZ, pero es, digamos, una prueba, en mi opinión, importantísima para condenar a los jefes de ETA, porque iban pasando de jefes a jefes.
9: Me imagino que en la defensa que hayan utilizado estos asesinos estaría el famoso tema de nosotros éramos unidades, estábamos desconectadas, no había una matriz, no había una cúpula que ordenara. ¿Esto es cierto o esto es mentira? Es decir, todo estaba coordinado y todo estaba concentrado en una cúpula de poder.
34: Todo, todo. Cuando eran objetivos que no eran, digamos, ellos le denominaban objetivos a la mesa, básicamente eran, desgraciadamente, la policía, Guardia Civil y militares. Es decir, cuando un comando descubría la existencia de guardias civiles, de policías y de militares, podía actuar sin necesidad de tomar esa decisión ni trasladarlo a la cúpula de Francia. Sin embargo, cuando se trataba de periodistas, cuando se trataba de miembros de la cúpula judicial, como era mi padre o como eran los magistrados que luego asesinaron, cuando se trataba de funcionarios de prisiones, cuando se trataba de políticos, había que decidirlo en Francia. Y para ello, lo que tenían los comandos eran unos enlaces. A veces el enlace formaba parte del comando, o no. Muchas veces el enlace lo que hacía era básicamente subir al sur de Francia, se reunía con la cúpula de ETA, y la cúpula de ETA le daba el visto bueno o no a la información que le traía el enlace. Y con esa información se ratificaba el asesinato de una persona. Era una manera de actuar que anteriormente se hacía incluso de una manera diferente, los 80 y los 70, a finales de los 70, y digamos hasta las conversaciones de Argel de finales de los 80, que era el buzoneo. El buzoneo consistía en que había un lugar concreto, extraño, raro, en una zona, podía ser en el campo, podía ser en la frontera, normalmente siempre en la zona del País Vasco, donde lo conocía la cúpula de ETA y donde lo conocía el comando. Y a través de cartas manuscritas se pasaban la información. Eso, a raíz, insisto, de las conversaciones de Argel y sobre todo de la caída de la cúpula de Bidart, que es donde se incautaron muchísimos buzones, empezó la estrategia de los enlaces, que era como, la persona que trasladaba información desde el comando a la cúpula y la cúpula daba el ok al comando. Esto es importante porque, insisto, sigue estableciendo que la decisión siempre la tomaba la cúpula de ETA, ¿no? En este caso, en esa época, después de la tregua, que es cuando más jueces y fiscales se asesinan, la decidía Otsagui, ¿no? El triunvirato de Chapote, Olarra Buridilla y Noa Mújica.
9: ¿Cómo llega, una vez que se toma la decisión, cómo llega la información para atentar, para asesinar a tu padre y para cometerlo? Es decir, todos los detalles, ¿cómo llega al comando que termina efectivamente asesinando a Luis Portero?
34: Bueno, realmente esto lo obtuvimos, esta información, gracias a la declaración de dos testigos protegidos, Uno era de los años 80 y otro de los años 90, que fue detenido en el 2000, y en donde explicaban con pelos y señales, digamos, cómo había uno de ellos en concreto que actuaba de enlace, ¿no? Y era el que dijo, bueno, pues yo realmente, cuando sacaba la información de una persona, yo no tomaba la decisión del asesinato. Yo me iba a Francia, yo certificaba que esa persona era un objetivo, y si me daban el ok, siempre decía que cuando pasaba la frontera les tapaban los ojos para que no supieran dónde iban. Una vez iban a la zona donde estaban los jefes, se discutía la información, y la propia Zuba, ¿no?, que era la cúpula de ETA, el comité ejecutivo de ETA, tomaba la decisión. Normalmente la decisión la tomaba el aparato militar, pero habitualmente había cada mes, aproximadamente un mes, mes y medio, una reunión de todo el comité ejecutivo, donde estaba el aparato militar, el aparato logístico y el aparato político, ¿no? En aquella época pues estaban Iñaki Rentería, Cantauri, Miquel Ancha, Amboto, estaba, me refiero a finales de los 90, principios de los 80, donde estaba Chapote, donde estaba Larraguridi y Ainhoa Múgica. Y así es como se decidía quién moría y quién vivía. Y así es como se decidió también cómo se asesinaba a Gregorio Ordóñez o cómo se asesinaba a Miguel Ángel Blanco, en donde incluso la cúpula de ETA, ¿no?, pudo decidir liberarlo, y sin embargo ese enlace, cuando pasó la información de lo que iba a hacer el gobierno, que era nada, recibió una votación. Es decir, cuando se decide el asesinato de Miguel Ángel Blanco, durante las 48 horas de secuestro, hubo una votación dentro del propio comité ejecutivo. Se reunieron en el sur de Francia y, a través de una votación, que a propósito salió todo contra nada, es decir, todos votaron a favor del asesinato, pues se tomaban ese tipo de decisiones. Eso se trasladaba al comando, y el comando lo ejecutaba de la manera que podía. Si tenía armas de fuego, pistolas o metralletas, normalmente pistolas, lo hacía con pistola. Y si no tenía, digamos, suministro del aparato logístico, de bombas o de detonadores o de cualquier material que pudieran montar, sobre todo a principios del año 2000, a raíz de unas explosiones que habían sufrido los propios terroristas en sus propias carnes, comenzaron a utilizar las pistolas porque no se fiaban de que pudieran explotar, ¿no?, las propias bombas que fabricaban, porque los cursillos que tenían eran muy básicos y no tenían, digamos, formación suficiente para montar bombas.
9: Claro, que por eso es tan importante el cerrar la investigación judicial y cerrar todos los casos que están abiertos en el entorno de ETA, que hay que recordar que son prácticamente 400. Lo digo porque, claro, unos implican al actor inmediato, pero otros implican, básicamente todos, a la cúpula que ordenaba esos asesinatos.
34: Claro, a ver, digamos, toda esta información, sobre todo la información de los testigos protegidos, que eran miembros de ETA, arrepentidos, que han declarado todo esto, es importante que se judicialice. Ya ha empezado, digamos, o va a empezar la vista oral dentro de poco del asesinato de Gregorio Ordóñez, que va muy en esta línea. Yo creo que posteriormente llegará el de Miguel Ángel Blanco y posteriormente otros. ¿Qué tiene de importancia? El caso de Gregorio Ordóñez es un caso resuelto contra los autores materiales, pero no contra los jefes. ¿Qué abre este melón? Este melón abre la posibilidad de que, cuando no hay pruebas contra los autores materiales, se pueda ir contra los jefes, ¿no? Esta manera de actuar que tenía ETA, ¿no? Y se está generando muchísima, digamos, decisión judicial, porque todavía no hay jurisprudencia ni sentencia al respecto. Existen ya autos donde la autoría mediata, por dominio de la organización de ETA, y donde los propios jefes eran los auténticos, los que ordenaban ese asesinato sin necesidad de tener una orden por escrito, son culpables y se consideran culpables. La fiscalía, incluso algunos fiscales, no la fiscalía, ya están de alguna manera, no comprando, sino viendo que la autoría mediata es posible dentro de la organización terrorista. Es decir, que los jefes de ETA, aun sin hacer nada, simplemente tomando decisiones en Francia, son igualmente culpables, igual de culpables que los que disparaban. Y esto, para los casos sin resolver, es importantísimo, porque hay muchos de ellos que no tienen prueba contra los autores materiales.
9: ¿Cómo van a ir esos casos? ¿Cómo crees que van a ir, Dani? En el momento en el que se modifique la fiscalía, obviamente, porque si no, esto es ir remando totalmente en contra de corriente.
34: Bueno, vamos a ver, ya hay algún fiscal valiente en la Audiencia Nacional, o alguna fiscal valiente en la Audiencia Nacional, que está marcando una línea que de momento no le está suponiendo problemas. Ahora bien, si hubiera un cambio de gobierno, que espero y deseo, debería crearse de nuevo la sección de los casos sin resolver, cosa que se cargó Pedro Sánchez. Pedro Sánchez en el año 23 se carga ese, digamos, esa sección que tenía la Audiencia Nacional, que era una sección dirigida por el fiscal Marcelo Azcárraga, y que a raíz de discrepancias con él y a raíz de pues que colocaron ahí una serie de fiscales como Marta Durantes, que era básicamente un apéndice del gobierno, de teniente fiscal, y de verdad que no me cuesta decirlo públicamente, y si se enfada ella pues lo siento mucho, pero no nos ha ayudado mucho en la resolución de los casos sin resolver. Esta sección desaparece, y esa sección policialmente tiene muchísimos casos resueltos. De hecho, hay muchos donde está implicado Arnaldo Otegi, que ya hemos hablado sobre él, y donde policialmente se podrían resolver muchísimos. Si esas actuaciones policiales no se llevan a la vía judicial, no se interrumpe la prescripción, y al final las causas judiciales prescriben y no se puede hacer nada. Y desde luego, pues a lo mejor con este cambio de gobierno lo primero que hay que hacer es reactivar esa sección de los casos sin resolver, poner un fiscal que la relance, y si está prescrito el caso, que se sepa la verdad policial. Hay muchísimos casos que policialmente están resueltos.
9: Pues Dani, si te parece, vamos a hacer un repaso rápido, porque claro, esta semana o el equivalente a estos días en los distintos años tiene un número de víctimas brutal, brutal. O sea, nada más y nada menos que 38 asesinados, que por cierto, 17 de ellos sin resolver. Así que déjame que le mandemos un abrazo enorme a la familia del Policía Nacional José Ángel Álvarez, del empresario hostelero Carlos Arberas, del estanquero Carlos García Fernández, del vendedor ambulante Ramón Bañuelos, asesinado en el 88, de los guardias civiles Ángel Antonio Rivera y Antonio Hernández, del presidente de la Diputación de Vizcaya Augusto Unceta, del inspector de Policía Nacional Carlos Sanz, del delegado de la Mutua Asepello Alberto Toca Echevarría, de un herborista, Juan José Pulido, asesinado en el 83, de los guardias civiles Ángel Pacheco Pata y Anselmo Durán Vidal, por ejemplo, del fiscal, bueno, que te voy a contar, de tu padre, evidentemente, del comisario de Policía Nacional, Antonio Mesa, de un taxista, Germán Aguirre, de Elías García González, Ramón Muiño y José Benito Díaz, del teniente coronel Lorenzo Motos, del guardia civil también Ángel Flores Jiménez, asesinado en Rentería, de una ertzaina, José María Aguirre Larraona, del guardia civil Alberto Villena Castillo, por cierto, sin resolver y encima prescrito, de un médico funcionario de prisiones, Alfredo Jorge Suar Muro, de los policías Ángel González y Ángel Barceló, de un trabajador totalmente normal y corriente, Gregorio Hernández Corchete, de más guardias civiles, José Reyes Corchado, de otro ertzaina, Juan José Pacheco, de otro guardia civil, José Luis Gangoso, del teniente coronel médico Antonio Muñoz Cariñanos, otro guardia civil más, Santiago González de Paz. Lo de la Guardia Civil es una auténtica barbaridad. Bueno, lo de la policía. Policía y militante del PSOE, otro más, un militante del PSOE municipal, Vicente Gajate, de una repartidora de periódicos, Maricruz Yoldi, del teniente de artillería Francisco Carballar, del guardia civil Manuel López Treviño, de un capitán de farmacia, Alberto Martín Barrios, de un general de división, Dionisio Herrero. Este sí, el asesinato fue declarado culpable y condenado. A todos ellos, si te parece, Dani, les mandamos un abrazo enorme y, por supuesto, un abrazo tremendo a ti, que formas parte de este listado espantoso y horroroso de asesinatos de ETA. Y además, oye, estás haciendo una labor absolutamente impagable en la persecución de esta gentuza.
34: Bueno, muchas gracias, Carlos, y gracias a que me das tu voz, pues podemos contar un poco lo que es la historia de terror de la organización terrorista ETA, ¿no? Y dar también las gracias a Xavier de Andrés, del Partido Popular Vasco, porque ha recogido la iniciativa de recuperar el voto en el País Vasco.
9: Sí, lo he visto, claro, lo he visto, sí.
34: Necesitamos un cambio de gobierno.
9: Bueno, para poder no solo es que la haya recogido él, sino que la ha recogido la central del PP, es decir, Génova. Es decir, él la ha planteado y efectivamente el Partido Popular la ha introducido en el programa.
34: Importantísimo.
9: Sí. No hablan de ley de nietos, pues vamos a hablar de nietos. Dani, que un abrazo enorme y muchísimas gracias.
34: Muchas gracias a ti siempre, Carlos. Buenas noches.
9: Bueno, pues nosotros nos marchamos ya. Mañana les esperamos a todos. Ya saben, si han podido disfrutar de este día, pues enhorabuena. Si han podido ver todo lo que ha ocurrido en ese desfile, pues enhorabuena de nuevo. Y ya saben que España se defiende todos los días, no solamente el 12 de octubre. Hay un enemigo por ahí que ha decidido que no y que ha decidido que hay que dejar rendido Ceuta, que hay que atacar a la justicia, que hay que atacar a periodistas, que hay que montar cloacas que contactan directamente con narcoclanes para cargarse a jueces. Así que ya saben, con más razón que nunca, ¡viva España y viva la libertad!
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de la noche, una hora menos en la Comunidad Canaria. Bienvenidos un día más, gracias como siempre os digo por estar ahí. Ya sabéis que vamos a estar haciéndoos compañía, hablando de deportes hasta las 12:30 de la noche. Por cierto, todavía se puede felicitar el Día de la Hispanidad, de forma que a todos los que queráis a España, enhorabuena y muchas felicidades. Y a los que no queráis a España, pues que os den morcilla. ¿Os acordáis de aquel monólogo del replicante Roy Batty en la película Blade Runner? Aquello de, yo he visto cosas que vosotros no creeríais, naves de ataque en llamas más allá de Orión, etcétera, etcétera, etcétera. Bueno, pues yo he visto, ¿a quién he visto? Pues yo he visto a Joan Laporte.

0: Laporta hablándole al Real Madrid de valores y de fair play. A Joan Laporta. Sí, sí, Laporta, Joan Laporta. Laporta, el presidente del Barça, lo he visto yo con estos ojitos verdes que me dio Dios, no me lo ha tenido que contar nadie. Joan Laporta. Y hombre, pero a Laporta hablándole a alguien de fair play o de valores, deja a la altura del betún, sinceramente, a Roy Batty, que decía que había visto rayos C brillar en la oscuridad cerca de la puerta de Tannhäuser, al lado de ver cómo Laporta hablaba el otro día de valores, de imagen, de fair play, lo de Orión es segunda federación. Mira, me ha salido un pareado. Únicamente supera a Laporta. Ya sé que luego me decís, no mezcle usted o no mezcles, por favor, deporte con política, pero lo tengo que decir. Únicamente supera a Laporta, hablando de fair play y de valores, ver a la PSOE diciendo que la derecha no propone nada. Hombre, pues claro que propone, por supuesto que propone. Propone, por ejemplo, no colocar a prostitutas en puestos de trabajo de la administración pública sin que vayan a trabajar y con el dinero de todos nosotros. Eso propone la derecha, entre otras cosas. No solo no se esconden en la PSOE, sino que van a dar mítines a cara descubierta. Lo hacen a cara descubierta, pero que luego les reconocen. Y en el caso de Joan Laporta, lo mismo. El tío no solo no se hace una operación de cirugía estética para cambiarse la cara y que la gente no le reconozca por la calle, sino que habla de la imagen del Real Madrid. ¡Joan Laporta! Pues tú, esto es gordo, ¿eh? Vamos, Valle Inclán coge esto y te hace una trilogía. Yo creo que se nos está yendo un poco de las manos, ¿eh? O sea, José María Enríquez Negreira, que era el hombre que decidía los ascensos y los descensos de los árbitros, con el siguiente perjuicio o beneficio económico para los afectados. Claro, la diferencia entre pitar en primera y pitar en segundo es radical. Y que dijo en su declaración ante Hacienda que él entendía que cobraba por asegurar la neutralidad. Este caballero ingresó del FC Barcelona 145.000 euros en la temporada 2003-2004. Y de repente, sin saber por qué sí o por qué no, el club catalán pasó a pagarle 573.000 euros, o sea, 428.000 euros más. Pero, ¿a que no sabéis lo mejor de todo? Lo mejor de todo es que la persona que pasó a cuadruplicar los ingresos de Negreira era Joan Laporta, el mismo que el otro día le decía al Real Madrid que su imagen estaba por los suelos. Hay que tenerla de acero. Hay que tenerla de diamante. La última factura que el Barça le paga a Negreira es en 2018. Y cuando deja de estar en el Comité Técnico de Árbitros, el Barça prescinde de sus servicios. No se sabe bien por qué. Deja de estar en el CTA y dejan de pagarle. No se sabe bien por qué. ¿Por qué será? Estaba cobrando, deja la vicepresidencia del CTA, pero si no pintaba nada. Y entonces ya deja de cobrar. Dasnil 95, la empresa de Negreira, no, es que no cobraba Negreira, cobraba su empresa. ¿Pero tú te crees que yo soy gilipollas? Dasnil 95, la empresa de Negreira, en la que solo estaba Negreira, redujo entonces su facturación hasta los 7.384 euros anuales. Amigos y amigas que sintonizáis ahora es radio, 7.384 euros anuales en el ejercicio de 2019. Luego pasa a estar inactiva y sin facturar hasta su cierre definitivo. Claro, cuando no factura, Negreira dice, pues ¿para qué voy a seguir así? O sea, mientras Negreira, que según los tamborileros del arbitraje español era un doble cero a la izquierda, estuvo en el Comité Técnico de Árbitros decidiendo ascensos y descensos, ingresó 145.000 euros anuales. Luego con Laporta pasó a cobrar 573.000. Como decía la Bombi en el 1-2-3, ¿por qué será? Y después, cuando abandona su cargo y el Barça le cierra el grifo, pasa a facturar 7.384 euros. Dasnil deja de estar activa y acaba cerrando. O sea, de 573.000 cuando era vicepresidente del CTA, a 7.384. Y el hombre que multiplicó por 4 la facturación de Negreira habla el otro día de la imagen ofrecida por el Real Madrid. Pero esto es increíble. Pero esto, pero no tiene alguien en prensa que le diga, oiga, mire, no sé, me parece incluso excesivo para mí, ¿no? Pues la gente se lo come con patatas y le aplauden y le ríen las gracias. En algo sí tenía, sin embargo, razón Joan Laporta. El Real Madrid está solo. En eso sí tenía razón, como siempre. Siempre ha estado solo el Real Madrid. Durante el franquismo, por ejemplo, el club más beneficiado por la dictadura fue el Fútbol Club Barcelona, al que se rescató económicamente para que no desapareciera. Si no hubiera sido por Francisco Franco, en el Camp Nou hoy habría unos almacenes Harrods. Y ahora con la democracia pues está pasando lo mismo y el Real Madrid vuelve a estar solo. Pero al menos cuando llega la hora de votar, por ejemplo, en la Liga de Fútbol Profesional, pues todo el mundo sabe con antelación la orientación, el sentido del voto de José Ángel Sánchez. El voto de José Ángel Sánchez es contra Tebas. El de Ángel Torres, presidente del Getafe, pues no lo sé, desconozco cuál será. Pero lo más probable es que lo haga a favor de Javier Tebas. Y eso a pesar de que la Liga está impidiéndole a su club que fiche a Carvajal y el Consejo Superior de Deportes no está velando por el derecho al trabajo que tiene Dani como cualquier otro ciudadano español. Con Dani Olmo, con otro Dani sí. Con Olmo sí se dio prisa al Consejo Superior de Deportes, o sea, al gobierno de Sánchez. Pero no se sabe bien por qué. Recurro otra vez a la bombi, ¿por qué será que el Getafe no es para ellos tan importante como el Barça? Y es que, aunque aún no se haya dado cuenta de ello, Torres y su Getafe están solos como el Real Madrid. El único que tiene toda la compañía del mundo sigue siendo, desde 1936, desde que Franco ganó la Guerra Civil, el Fútbol Club Barcelona. Hoy leía a Simón Escudero, compañero del diario AS, un artículo titulado Humillación para el City, en el que este periodista recordaba el infierno que le espera a partir de ahora al Manchester cuando viaje fuera del Etihad. Le preguntaron a Enzo Maresca, técnico del City, y dijo que tenían que acostumbrarse a ese ambiente hostil fuera de casa hasta que se conociera el alcance exacto de su sanción. Y yo añado que a lo mejor incluso también después. Pero claro, Inglaterra es un país serio. España no. España ahora mismo, ojalá cambie en el futuro, no lo es. En la Premier es el City el que está solo, mientras que aquí el que está solo es el Real Madrid, y todo porque se ha atrevido a denunciar el mayor escándalo de la historia del deporte español. En Inglaterra se avergüenzan y asumen por ahora el bochorno y el juicio moral. Por ahora, el bochorno y el juicio moral y ético. Luego ya veremos si el penal también. Pero aquí no. Aquí el que debe avergonzarse, según parece, es el perjudicado. Mientras que los que pagaron sacan pecho y sueltan mítines sobre moralidad y buenas costumbres que son aplaudidos por la prensa amaestrada. ¿Que el Real Madrid está solo? Pues posiblemente sea así. Pero al menos es libre, mientras que el resto pues no lo es. Uno solo y libre y los otros acompañados pero presos. Acompañados pero atados. Parece una paradoja, pero no lo es. La libertad que tienen los clubes españoles es como máximo de 2 metros. Me he informado, ¿eh? No lo digo al azar. Es la distancia máxima recomendable para las correas. También las hay extensibles, pero esas no son aconsejables para zonas urbanas. 10:50, empezamos.
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0: qué partido, ¿eh? Levante 3, Sevilla 3. ¿Cómo le ha gustado a Paul Tenorio el partido? Estaba entrando ahí, pero vamos, encantado con el espectáculo que se ha visto en la Liga de Tebas.
1: Simulacro nacional de Liga.
0: No, hombre, no. Este ha sido un partidazo.
1: Simulacro.
0: Paul Tenorio, deja al margen tus
1: Broadway.
0: ¿Eh?
1: Broadway.
0: ¿Qué pasa? ¿Que no te lo crees? ¿No te crees tampoco un Sevilla, un Levante Sevilla?
1: No creo nada.
0: Mira, ¿no te crees nada? ¿Te parece todo lucha mexicana?
1: ¿Sabes cuáles son los dos equipos más castigados en el ratio faltas tarjeta de la Liga? El Madrid y el Getafe. Los dos únicos que alzan la voz.
0: Ya, no has hecho. Llevas 10 segundos y ya tienes soliviantado.
1: Bordalás y el Real Madrid. Los dos únicos que protestan. Los últimos en la clasificación de permisividad.
0: Creo que hay quienes te quieren responder. Levante 3. Sevilla 3. Levante es 17 con 6 puntos y el Sevilla es quinto, ¿eh? ¡Ojo! ¿Cuándo va el Madrid a Sevilla? ¿Cuándo juega con el Sevilla?
2: El domingo a las 9. El Sevilla viene a
0: este domingo. ¡Oy! ¿Cómo se pone esto? Bueno. Y en segunda división ha habido 4 partidos. El Valladolid le ha metido 5 al Albacete, 5-0. No me atrevo ya a decir eso de que ha sido fácil. No vaya a ser estuvieran empatados hasta el minuto 90.
2: 4-0 en el descanso y el quinto en el minuto 2 de la segunda parte.
0: Bueno,
2: lo cual ha sido un
0: estará contento nuestro amigo Vicente Azpitarte porque el Granada se ha impuesto al Burgos 0-1. El Oviedo 3-1 ha ganado al Eibar. Será un buen día también para Sergio Fernández. Y Tenerife y Girona han empatado a un gol. Hay muchas cosas que hablar. Hay que hablar de pelo, hay que hablar de estirones de pelo, hay que hablar de bocedillas que surgen ahí de la sombra y dice, esto es roja. El típico chivato que había en el colegio. Se ha copiado, esto es roja. ¿Quién es el que dice lo de roja? ¿Lo sabéis?
2: Muñiz Ruiz,
0: que es el del VAR.
2: Sí.
0: Pero es el primero del VAR.
2: Pues es que
0: hay un primero y luego un segundo, ¿no?
2: Hay un primero que no le escucha bien el árbitro de campo, le dice, hable Pulido, porque a ti se te entrecorta.
0: Julio Pulido.
2: Bueno, Pulido Santana. Y luego Muñiz Ruiz se mete esto es roja.
1: Es como si hablara Julio Pulido.
0: Esto es roja. Ahora vamos a llamar a Rafa Guerrero, por favor. Vamos a ver que nos cuente esto, porque yo creo que esto es un poco conducir. El otro día decíamos en Fútbol en Radio, esto es un clásico, lo de la diferencia de criterio y lo del estrechado del calendario. Es verdad que 3 días después de aquello volvemos a hablar de la diferencia de criterio. Vamos a hablar con Marçal Lorente, porque mañana hay Champions ya otra vez. Juega el Barça, juega el Atlético de Madrid, juega el Villarreal, que recibe al Nápoles, el Atlético recibe al United, y el Barça ya está en Turquía, se enfrenta a las 9 de la noche, los 3 partidos, se enfrenta el Barça al Galatasaray. Le han preguntado a Cubarsí una pregunta tendente a que Cubarsí dijera lo que quería el periodista, ¿eh? ¿Qué piensa usted cuando se queja el Madrid, cuando pierde de los árbitros? Que no va por ahí, pero bueno, en fin. Vamos a escuchar a Simeone hablando de Julián Álvarez. Le metió el otro día en Solo para Culés, en el Chiringuito, un repaso. Joan Gaspar a Leo Messi. Joder, macho. Aquí no te puedes dar la vuelta, ¿eh? Leo Messi. Te quiero decir que no era Ibrahimovic. O sea, Leo Messi, el mejor futbolista de la historia del Barça. Y sale el expresidente del Barça, que por cierto creo que también pagó, ¿no?
1: Sí, perfecto. Claro que pagó.
0: Perfecto. Muy bien, me asesoro contigo que eres el especialista. Y dice que sea gigante con ojo. ¿Qué ha hecho Messi? No sé. Bueno, en fin. Ahora lo escucharemos también. Y nos dirá Marçal Lorente. Dani Blanco, buenas noches, amigo. ¿Cómo estás?
2: Buenas noches, Juanma. ¿Qué tal?
0: Feliz Día de la Hispanidad, Dani.
2: Igualmente para todos.
0: ¿Tú eres amigo de España? ¿Te
2: sí,
0: sientes
2: sí,
0: español?
2: Supuesto,
0: ¿te gusta
2: supuesto,
0: España?
2: Hombre, claro.
0: Bueno, pues entonces te felicito.
2: España a tope.
0: Sergio Valentín, buenas noches.
3: Muy buenas noches.
0: ¿Tú te sientes español? ¿Quieres a España? ¿Amas a España?
3: Súper español, ante todo.
0: O sea, que te puedo felicitar también el Día de la Hispanidad.
3: Debes hacerlo.
0: Vale. O sea, que no te digo que seas facha, que es lo que dicen ahora, eres un facha. No, ya lo dicen cada vez menos, ¿no? Yo creo que esa ya no cuela, ¿no?
3: Sí, he visto a un grupo de chavales con su bandera de España.
0: ¡Ay, qué bonito!
3: En el día de hoy, qué locura,
0: ¿eh? Qué bonito.
3: Además, que han cruzado por Sol y en el telediario de Televisión Española estaban diciendo un grupo de fachas. Y yo, a ver si estoy viendo yo imágenes
0: ¿cómo
3: distintas?
0: En el telediario de Televisión Espantosa?
3: Bueno, en el programa de... No el telediario, en el programa de...
0: ¿Pero que era una tertulia?
3: Sí, no. Estaba hablando de... De un grupo de fachas.
0: Mañaneros.
3: Sí. No sé cómo.
0: Yo tampoco lo veo, yo esto no lo veo. Es que no.
2: Mañaneros 360.
0: Me pone un mal cuerpo. Bueno, en fin. Y Raíñigue, buenas noches, amigo. ¿Cómo estás?
4: ¿Qué tal? Buenas noches.
0: ¿Cómo haces ahí la paradiña para que suene, eh?
4: Para que la gente lo escuche. Yo creo que es una sintonía bonita.
0: Eres un hombre feliz.
4: Que iba a decir que yo me quiero quedar aquí. quiero decir, porque decía Paul que no tenemos con qué contestar. Hombre, yo con qué contestar tengo. Otra cosa es que
0: a él que te deje.
4: Que a él le que le convenza o no le convenza, claro. Eso es otra cosa, pero...
3: O que te deje contestar.
4: Tener tengo para contestar.
0: Es duro, ¿eh?
1: Qué sueño,
4: y tengo mi...
0: Es duro, Paul Tenorio, es rojoso, ¿eh?
4: La primera, es que me ha hecho gracia porque no tienen con qué contestar. Tenemos, otra cosa es que a ti te parece bien, ¿no?
0: Le saludo y le contestas.
3: Luego no te hagas el ofendido, ¿eh? Que has dicho qué sueño, ¿eh, Paul?
0: Claro, muy bien dicho. Que luego el listón de la sensibilidad lo tenemos muy bajito para unas cosas y muy alto para las otras. Paul Tenorio, buenas noches, ¿cómo estás?
1: Tiene también el Córdoba C herramientas para ganarle al Barça.
0: Bueno, pues ahora te van a contestar. Conexión Pecera, Víctor San Román, buenas noches, ¿cómo estás?
5: Hola, buenas noches.
0: Bueno, ahora estamos con Rafa Guerrero en León. ¿Queréis contestarle a alguno de los dos, Isra, Sergio? Porque tú, Sergio, cuando estaba hablando, hoy no nos televisan.
1: Ha hecho aspavientos.
0: Por YouTube ha meneado la cabeza.
1: Pero luego no pues se puede decir que es sueño, pero ha hecho aspavientos. Aspavientos. Como dicen, mucha gente dice aspavientos.
3: Si vas a comparar una cosa con la otra, no te he contestado porque no me habían saludado.
0: A ver, ahí está. Entonces, muy bien.
3: Es la única opción que tengo. Porque
0: muy bien.
1: Aspavientos.
0: A ti te dicen. Un tertuliano disciplinado. Uno. Al final lo encontré.
3: Sí. El único que no tiene música.
0: Bueno, búscate una.
3: Por eso. Como no tengo, pues soy el más soso. Dice, es que me hace gracia Paul, porque es que es el típico que le dices, buenos días, Paul, y te contesta, el ratio de tarjetas, no le habían dicho nada, ya estaba con el discurso del ratio de tarjetas. Entonces digo, espérate que Juanma saque el tema, ya sueltas ahí tu discurso.
1: Es mejor encubrir todo lo que está pasando, la basura que está pasando,
3: o sea,
1: en la Liga Española.
3: Que si me parece mal lo que has hecho, que es contestar con el ratio algunas buenas noches, ya encubro, ¿no? O sea, esto es como los fachas y los comunistas, ¿no? No hay término medio. Me encanta.
1: Hablemos de fútbol, que es lo que a ti te gusta, ¿no?
3: Me acabas de decir que cubro lo de Negreira. ¿Me acabas de decir eso?
1: Me ha preguntado Juanma por ello. Juanma me ha preguntado el saludo.
0: ¿Qué te pasa, Paul? Yo no quiero saber nada.
1: No te ha gustado la jornada, no te ha gustado el partido. Juanma me ha tirado de la lengua. Y a mí, si me tiran de la lengua, yo suelo.
4: Eso no ha dicho Juanma. Juanma ha dicho que has venido muy contento por el Sevilla, el Levante Sevilla.
1: Me ha gustado mucho.
4: Y tú ya has tirado de la farsa de liga de no sé qué.
0: Mira, para que me.
4: No vale la moto que estamos tres aquí.
0: Para que me defienda Irra Íñiguez, tú fíjate, ¿eh? Para que me defienda.
4: No, porque tengo oídos.
0: Claro.
1: ¿Sabes dónde está el fraude? En que en vez de hablar de los datos, hablan de mí. Ese es el fraude en el que todo el mundo está entrando al trapo. Y por eso la liga continúa año tras año siendo una
0: famosa. El famoso argumento ad hominem.
1: Sin que nadie la denuncie, porque en vez de hablar de los datos que acabo de dar, que ni los han oído, los van a entrar por un lado, los han oído por otro, hablan de mí. Pero bueno,
3: no solo te he escuchado, sino que te he leído en Twitter y Dani Blanco es testigo de que te he leído esta mañana.
0: ¿Cómo empezamos la semana? Menos mal que hay fútbol ya mañana.
3: Lleva ya tres mentiras.
0: Uy, por favor. No, no.
3: Sí, sí.
0: No, no respondas.
2: Le hemos leído Sergio Valentín y yo, le hemos leído comiendo después de fútbol de radio, le hemos leído, mira.
3: Tenía que venir preparado.
2: De Paul,
1: porque claro,
2: sí. Teníamos que
4: preparar. Bueno, y la gente se estudia la lección,
0: está muy activo en X, Paul Tenorio. Bueno,
1: datos.
0: Muy bien. El sonido del VAR. A ver, lo ponemos, por favor, la conversación. Vamos a
6: Isidro, te recomiendo una revisión, ¿vale? Para que valores una posible conducta violenta en la consecución del gol.
7: Alex, que hable Puli, porque a ti te se entrecorta mucho.
6: Vale.
7: Isidro, espérate, que se sienten.
8: Vale, avisa cuando llegas a la pantalla, Isi.
7: ¿Ya estoy en la pantalla?
8: Vale, te vamos a... según observamos, Vinicius tira del pelo al jugador del Villarreal.
7: Perfecto, ya lo he
8: visto. Esta jugada pertenece a la misma fase de consecución del gol.
7: Perfecto. Ponme una amplia y quiero terminar a Pepe.
9: Bueno, es traje de rojo.
0: Quita, arriba. Ahí saltó la rana. Vamos a escucharlo otra vez, por favor, porque es de serie, de la serie aquella, ¿os acordáis de Manos a la Obra?
3: Claro.
0: Mítica serie.
4: Manolo y Benito.
0: Manolo y Benito, efectivamente. Esto es de Manolo y Benito. Vamos a escucharlo otra vez porque, de verdad, tiene un tono, a mí me parece que tienen un tono humorístico estas conversaciones, ¿eh? Vamos a, y escuchamos la voz al final, ¿eh? A ver.
6: Isidro, te recomiendo una revisión, Isidro, ¿vale? Para que valores una posible conducta violenta en la consecución del gol.
0: Claro. Pero aquí, para ahí. Pero saludo a Rafa Guerrero ya. Rafa Guerrero, León, buenas noches, ¿cómo estás, amigo?
10: Hola, buenas noches, compañeros, muy bien.
0: Perfecto,
10: muy
0: bien. Vamos.
10: Dato mata relato.
0: Dato mata relato. Empezado la semana fuerte. Ponemos otra vez desde el principio y te voy preguntando, Rafa, por favor, atención, ahí está.
6: Isidro, te recomiendo una revisión, ¿vale? Para que valores una posible conducta violenta en la consecución del gol.
0: Quieto ahí. ¿Está bien eso? Quiero decir, desde el VAR.
10: Ahora sí. Sí, ahora sí.
0: Ahora sí. Antes no.
10: Sí, ahora sí, porque como hacen se reúnen, lo dicen, ahora esto, ahora lo otro, y queda para ellos muchas veces, pues ahora al parecer está bien. Yo no estoy de acuerdo, porque el del VAR lo que tiene que hacer es, oye, hay esto, vete, lo miras y lo valoras. No
0: exactamente,
10: más.
0: Porque dirige, o sea, oye, escucha, porque, Rafa, claro, el árbitro de campo también es árbitro, ¿no?
10: No, claro, no, perdona, es el que tiene que tomar la decisión.
0: Correcto.
10: Nada
0: quiero
10: más
0: decir,
10: que lo vea,
0: quiero
10: no
0: decir,
10: necesita
0: eso es.
10: Esa ayuda, no
0: sé. Perfecto,
10: no,
0: quiero
10: ayuda,
0: decir
10: no,
0: que quiero decir que él también se sabe el reglamento, no hace falta que un tercero, un cuarto.
10: Supuesto.
0: Vale, seguimos.
10: Y además
0: seguimos.
10: Lo he visto en directo y, sí, y es mejor.
0: Seguimos, por favor, escuchamos.
7: Alex, que hable Puli, porque a ti te se entrecorta mucho.
0: Te se entrecorta. Alex, que hable Puli, porque a ti se te entrecorta.
2: Alex es Alejandro Muñiz Ruiz.
0: Sí, Puli, Alex Puli, Alex Puli. Es como las conversaciones que tenían mi amigo Rubiales con...
4: ¿Cómo queréis que hable?
2: Irra,
4: son compañeros. Irra, Sergio.
3: Cuando te metes estas cosas, pierdes la razón. No te estoy diciendo que la tengas o no, pero esto... Juanma, sabe ello, lo decía Ale Puli.
0: Me parece muy de
3: pasa
0: de
3: eso.
1: De Gary y Ruby, suena Gary y Ruby, Gary.
0: Efectivamente,
1: Ruby.
0: Me parece a Puli, ponme una Puli caña. No, que no sé, no me parece serio.
3: ¿Y cómo hablarán entrenadores y los jugadores
0: no, no,
3: entre ellos?
0: No nos quedemos en eso, que claro, ya está, es un comentario...
1: Señor
0: jocoso,
1: Pulido, señor Muñiz,
0: por mi parte,
1: señor Muñiz, creo que es esto, señor
0: silencio,
1: Pulido.
0: Silencio, silencio, please. A ver, ¿seguimos?
7: Isidro, espérate que se sienten.
0: Isidro, espérate que se sienten. Atención, esto se está poniendo interesante.
8: Pisa cuando llegas a la pantalla, Isi.
7: ¿Ya estoy en la pantalla?
8: Vale,
7: la pantalla.
8: Te vamos a... según observamos, Vinicius tira del pelo al jugador del Villarreal. Esta jugada pertenece a la misma fase de consecución del gol.
7: Perfecto. Ponme una amplia y quiero terminar a Pepe.
0: A Pepe. No, sí, sí, sí, que se llama Pepe, que no está.
11: Es una manera de mirarse.
7: Perfecto. Alex Puli, para mí ya arregla con falta y roja para el 7 del equipo local, ¿vale?
8: Recibido.
9: Recibido, gracias.
0: Vale, o sea, que ya ha dicho lo de esto, sí, es roja, ¿no? Roja,
1: ah, sí, vale, lo había dicho antes.
2: Yo creo que le tiene que...
0: Vamos a ver.
2: Tiene que intuir o le tiene que guiar sobre lo que están viendo. O sea, no me parece del todo mal que diga del VAR. Estamos viendo que quizá Vinicius tire del pelo.
0: Pues yo creo que no, porque, vamos a ver, te lo estoy diciendo, Rafa, hasta el año pasado eso no era así, porque muchas veces cuando sucedían jugadas similares o conversaciones similares a estas, decíamos, hombre, es que el que está en el VAR, en realidad...
10: Ya está decidiéndote.
0: Efectivamente. Porque claro, si a ti, tú imagínate que te dice este señor, valóralo para una posible tarjeta roja o expulsión, y luego tú tomas una decisión en contrario, o sea, te está ya teledirigiendo la jugada. Tan es así como que la norma ha cambiado este año, comentabas, ¿no, Rafa?
10: Sí, bueno, no es una norma, es que vamos a lo mismo.
0: No está,
10: otra vez.
0: Tampoco es una norma.
10: Un consejo,
0: o sea, sí.
10: Claro, que tampoco es un consejo que se dan y entonces deciden que se puede hablar así. O sea, no han cometido ningún error.
0: Perfecto.
10: En lo que,
0: vale. Aquí el tema es el
10: otra
0: siguiente.
10: Cosa que estemos de acuerdo. A mí
0: correcto,
10: no me gusta.
0: A mí tampoco, porque el de abajo
10: porque
0: es el que tiene que evitar.
10: Que, efectivamente, el árbitro principal.
0: Un segundo nada más, Rafa. Vamos a ver. Vista repetida la jugada, a mí no me cabe la menor duda de que eso es tarjeta roja para Vinicius. El problema viene cuando en situaciones y en jugadas similares no se amonesta con roja, Rafa Guerrero. Eso es lo que a mí me tiene sin vivir. Eso es lo que yo esta noche me va a imposibilitar dormir, conciliar el sueño.
10: El que le ha mandado a ver la jugada.
0: Por ejemplo.
10: El que le ha mandado a ver la jugada en un Leganés, ¿no?
0: Por ejemplo.
2: Leganés, sí.
0: Por ejemplo. Entonces, claro
10: por ejemplo,
0: es
10: ¿no?
0: la famosa unificación de criterios.
10: Claro,
0: no lo entiendo.
10: Le llamaron la atención y ya está.
2: ¿Sabes lo que pasa? Que yo creo que de una temporada a otra el error es menos grave que de la misma temporada a la misma temporada. Quiero decirte, si esto hace 4 jornadas hubiera sido tarjeta amarilla, era gravísimo. Pero hace año y medio, pues, no sé.
10: Sí, sacó amarilla, no, bueno, le dirían, oye, esto es roja, esto no es amarilla.
0: Le decía Cucurella.
10: Le tirarían de la oreja, claro, y él nada más que la vio, pues fíjate, qué oportunidad, ¿no?
0: Le decía Cucurella, decir, a ver si a mí cuando me toquen el pelo, porque
10: sí,
0: a Cucurella le tienen que estar tocando
10: pero
0: el pelo todo el día.
3: En Inglaterra le pasó eso y al que le tiró del pelo le cayó un buen paquete,
10: correcto,
3: una buena sanción.
2: Pero un minuto, una pregunta que le quería hacer a Rafa.
0: Venga, tertulia, vamos.
10: Sí.
2: Rafa,
10: venga.
2: Aunque decida el árbitro de campo, ¿a ti no te parece bien del todo que le guíen para la jugada, quiero decirte, aunque luego...
12: Una cosa es guiar y otra que le dé la opinión que ya tiene hecha. Ah. No, es diferente, porque está opinando dos veces, una persona arriba y la otra abajo. Yo creo que eso es un poco lío. Yo quiero que le guíe sin decir, mira una posible roja porque le tiró del pelo. No, tú le tienes que decir, oye, cuidado, mira, ha habido esta jugada, vete al monitor, por favor, y mira, hay un potencial falta. Ya está. ¿Vale? Ah, pues sí, mira, a mí me parece roja, pero ya la has guiado, pero le estás dando una opinión, y si la mentalidad del árbitro del campo, que no, que tendrá su propia entereza, pero duda un poco o el partido es muy, muy, muy, muy bronco, en ese momento coges el dictamen que te han dicho. Ya. Te vas a complicar más la vida. Bastante tienes en el campo, te ha dicho que es roja, la miras con, pues sí, es roja. Pues a lo mejor la analizas y no es este el caso, ¿eh? Pero a mí no me gusta que le guíen de esa manera, porque es una opinión que te dan desde arriba completamente hecha ya.
3: Yo creo,
12: y tú tienes que poner otra opinión. No.
3: Yo creo, Juanma, que estamos haciendo historia de algo que no lo tiene. Pues tarjeta roja, tú mismo lo has dicho, Vinicius esa misma noche pide disculpas a través de sus redes sociales, creo que todo el mundo entiende que es tarjeta roja. ¿En dónde está el debate? En la disparidad del criterio. En este caso, la víctima es el Real Madrid. Pero es que hay víctimas todos los fines de semana.
0: Con esta jugada en concreto no recuerdo yo, ¿eh?
3: Pero en esta es el
0: Madrid ha habido a dos jugadores del Madrid que les han tirado del pelo y los que han tirado han seguido. Sí,
1: acabó expulsado el del Madrid.
3: Sí, estoy de acuerdo, pero al jugador del Leganés que le tiraron del pelo, a Dani Rodríguez tampoco le expulsaron. Y en ese partido no estaba el Real Madrid. Y se puede quejar el Leganés de que no hay unificación de criterio. Lo que quiere decir es que de vez en cuando, o no por no decir en todas las jornadas, porque los árbitros son malísimos, hay un equipo o varios que están perjudicados. Pero como es el Real Madrid, pues hacemos...
1: Pues bueno, los peores datos de saldo arbitral, Sergio, Real Madrid, de la Liga Española en 25 años. ¿Cómo que el Real Madrid es igual que el Leganés, que es igual que el Valladolid?
3: Entonces hablemos con los datos de Paul...
1: Tiene los peores datos de todo el fútbol europeo en Madrid.
3: Que te lo voy a ayudar.
1: Es que no puedo.
3: Que te voy a ayudar. Entonces el debate, no hablemos sobre el tirón de pelo o si es tarjeta roja o no, o sobre lo que dijo en la conversación de VAR, sino hablemos de si la Liga está mañada en contra del Real Madrid, que ese es el debate, ¿no? No hablemos
1: tiene
3: de...
1: Tiene también VAR. Yo solo dos cosas muy rápidas. Mira, una, lo que es el
0: protocolo. Sí, hacemos pausa y nos metemos con la Champions, que quiero cerrar esto.
1: Es el protocolo, Muñiz Ruiz es un árbitro que la que Romero hace dos años en Cornellà Mbappé lo cazó por detrás, no pitó roja. Es un árbitro que una vez en Madrid-Betis en el
3: VAR, es malo.
1: Dejó de señalar tres penaltis a favor del Real Madrid. Clarísimo, es un árbitro que ha mostrado animadversión hacia el Real Madrid. A mí no me... La única explicación que yo veo a que él tenga que meter su cuchara para decir roja es que se quiera asegurar de que Díaz de Mera en el campo,
0: pite roja.
1: No solo anule el gol, sino que se cerciore bien de que es roja para que también eche a Vinicius. Y por eso meter la cuchara en un protocolo que habitualmente suele ser: te llamo por una posible expulsión, te recomiendo que veas una posible anulación por un posible tal.
0: Entendido, Irra, por favor.
4: A mí lo que me resulta curioso... Y
0: cerramos ya, por favor.
4: Voy a una célebre rueda de prensa de Mourinho, en la cual tenía toda la razón. Y fue la final de Mestalla contra el Barça, que Guardiola llora por un fuera de juego, un gol anulado al Barça por fuera de juego de Pedri, que era. Y hablaba de un fuera de juego milimétrico. Y dijo, Mourinho, esto ya es lo que faltaba.
2: Un nuevo club de entrenadores.
4: Efectivamente, dice, los que se quejan porque acierta el árbitro, ¿no?
1: Muy mal hecho.
4: Pues en este caso, es lo mismo. Es decir, todos estamos de acuerdo. Voy a argumentar, Paul, gasto demasiadas energías en mis hijos como para gastarlas aquí contigo. Quiero decir,
1: gasta menos en tus hijos y gasta la más aquí.
4: No, porque no es necesario. Creo que lo merecen mucho más que en este caso.
1: Estamos todos de acuerdo. Mucho más difícil lo tienes hoy.
4: ¿Puedo, Juanma, o
1: por
4: no?
1: Favor, Paul. Es que nadie...
4: ¿Puedo decir?
0: Por favor, Paul. No embarremos el terreno de juego.
1: No, por favor, Paul. No se puede utilizar la demagogia de esa manera.
0: No, pero
1: nadie ha dicho que no sea expulsión.
0: Paul, por favor.
1: Pero es que nadie critica la expulsión.
0: Por favor, te lo pido. Deja argumentar.
3: Lo que he dicho, entonces no es el debate.
0: Oye, por favor, dejas argumentar a Irra Íñiguez. Adelante, Irra, por favor. Venga.
4: Que entonces me parece curioso que se hable de esta jugada cuando es un acierto y todos estamos de acuerdo en que ese está claro, ¿no? Lo que tendremos que criticar es en su día cuando a Marcelo sucede lo mismo y no se
0: expulsa. Eso es lo que estamos criticando.
4: Claro. No.
0: Eso exactamente.
4: Pero es que hoy...
0: La diversidad de criterios.
4: Estamos hablando de un acierto. Diversidad de criterios, lo acaba de decir Sergio Valentín. La temporada pasada, yo no tengo los datos exactos, los tiene Paul, para eso los ha traído, pero uno de los equipos más perjudicados por los errores arbitrales fue el Rayo Vallecano. Sí. Tal cual. Y yo no he visto hacer una campaña.
0: Pero sufrió un tirón del pelo un jugador del Rayo Vallecano.
4: ¿Tendrá que ver que sea un tirón de pelo?
0: Tiene todo que ver porque estamos hablando de esta jugada puntual. Yo no estoy hablando de que hayan acertado o no hayan acertado. Por supuesto que si empiezo diciendo...
4: criterios.
0: No, sobre esta jugada en concreto. Es que al Madrid, en una jugada exactamente igual, los jugadores que tiraron del pelo se quedaron en el campo.
4: Lo ha dicho Sergio, que la diversidad de criterios, que lo hemos hablado aquí,
0: el viernes
4: una mano es penalti, el sábado no la es, el domingo sí y el lunes no la es. Y esa diversidad de criterios la sufren todos los equipos. ¿En cuánta medida? Yo no lo sé porque los datos los tiene Paul.
2: También es verdad que
4: te quiero decir que en ese sentido...
0: Para no ser polémica la jugada, estáis enredados, ¿eh?
1: Claro, pero porque la estamos...
0: Paul, por favor.
1: No terminas. Pero es que me acorté, no puedo decir lo que quería decir.
0: No, Paul, no terminas porque nos tenemos que ir.
1: No, Paul, cierra.
0: Sí puede ser porque el que manda...
1: Quedan los oyentes sin la clave de este
0: No te preocupes, si los oyentes luego hacemos un podcast, un plus, y lo dices tú.
2: Pero tengo entendido que hace 4 años no estaba reglamentada así esta acción. Que es por lo que...
0: Dani, lo de Marcelo
2: creo que es roja también.
0: Pero ni estaría reglamentada tampoco meterle el dedo en el ojo a un rival. Y es de sentido común que si una persona le tira del pelo a otra, es una agresión.
2: Rafa,
0: por favor, ¿cómo empieza la semana, de verdad? O sea, es que me lo pone muy, muy difícil.
12: Pues esto, Juanma, no es nada porque acaba de empezar. Imagínate mañana y pasado. Ya solo eso, ¿eh?
2: Mañana el comité
12: de todas maneras, el Madrid que esté tranquilo, que le arbitran en Europa y ahí no hay problema.
0: Bueno, ¿cuántos partidos le caen ya en 30 segundos? ¿Cuántos partidos le caen a Vinicius?
12: Tres.
0: Empujón al señor este de la Liga, al propio este que había.
12: 2+1, yo creo.
0: 2+1. Y apela y se quedan dos.
12: Sin empujón.
0: El empujón también
12: no,
0: va.
12: Por la zona. Sin empujón. El empujón no está.
0: Vale, perfecto. Son tres.
12: Ahí no lo
0: tres
12: puedo jugar.
0: Apela al Madrid y le quitan uno.
12: 2+1, sí, puede quedar en 2.
0: ¿No juega con el Barça?
12: No.
0: No juega. Perfecto. Habrá quien diga mucho mejor.
12: Bueno, es mi opinión, ¿eh? Ojo.
0: Pero tú lo sabes.
12: Yo no, porque esa es la segunda parte, Rafa, de los datos que matan relato.
0: Gracias, Guerrero. Cuídate mucho. 20 segundos nada más y hago pausa.
3: Señor disciplinado con la mano levantada.
0: Sí, señor. Venga, vale, adelante, por favor.
3: Mira, a mí me han enseñado que lo que uno puede cambiar es en lo que se tiene que centrar. Y hemos hablado de la jugada y, por ejemplo, Vinicius debería hacer una reflexión y desde el Madrid no se hace esa. No tires del pelo. Has estropeado el momento. Has estropeado el 2-0. Eso está en tu mano.
0: Creo que se enreda, ¿eh? No es tirar, no... Yo creo que va, quiere... está braceando, quiere tirarlo.
3: ¿Entonces por qué pide disculpas?
0: Pues hombre, porque ha dejado el final. Mira, ha dejado... Eso es... Y mira, sabe que el árbitro va a expulsarle.
3: Te lo voy a comprar aunque no lo pienses. Te han expulsado a Roja. Puedes recapacitar en cómo es tu reacción, porque eso a lo mejor son más partidos sin ti.
0: Sí, bueno, puede ser. Entonces, muy bien, vamos a hacer una pausa y nos metemos ya, Paul, con la jornada de mañana.
1: Solo, por favor.
0: No.
1: Es que no es tirar pausa, de pelo solo. Es que a Vinicius le han aplaudido en la cara. Pausa. Le han pegado puñetazos. ¿No?
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0: 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Estoy en Barcelona, Marsal Lorente, amigo mío, ¿cómo estás? Buenas noches.
16: ¿Qué tal, Bonanit? Buenas noches.
0: Bonanit, Bonanit, Marsal. Oye, ¿te sorprendió el palo de Gaspar a Messi?
16: Mucho, sí, mucho, porque...
0: Yo casi empiezo no por sé. Ahí, ¿no? ¿No
16: os parece? Es que es el mejor, no. Es que es el mejor jugador de la historia de, es que del yo fútbol y del Barça. Y no entiendo, bueno, pues que le pegue este palo como diciendo que prácticamente es un jugador...
0: No, no, no, no.
16: Que es insignificante para la historia del Barça, que el Barça está por encima de él y que sea quien sea presidente.
0: Te voy a decir una cosa. Habitualmente, de J. Jordi, Tony Freisa y este señor que se saca un billete de 5 y saca uno de 10, Gaspar es el más coherente, ¿eh? O sea, te lo digo en serio, ¿eh? De verdad. Por eso me sorprendió tanto. Mira, vamos a empezar por aquí. Ahora vamos con el partido de Champions. ¿Cuándo? El otro día con J. Jordi dice esto, Joan Gaspar.
20: Leo, como futbolista, indiscutible, mejor del mundo y un buen jugador. O sea, hay una cosa que no se tiene que olvidar: que el Barça está por encima suyo. Y que vaya con cuidado. Que vaya con cuidado. Te lo digo desde el amor. Histórico que yo tengo por un jugador que fiché cuando tenía 13 años y yo era presidente del Barça. Que vaya con cuidado. El Barça está por encima de su persona. Él es un gran jugador, el mejor del mundo, en parte, no digo en qué porcentaje, en parte del Barça. Y por tanto, eso él no se puede olvidar. Tanto, yo le dejo todavía pasar un margen de tiempo, pero llega un día en que a mí me empezará a molestar que el señor Leo Messi no ponga ni la más mínima pega. Bienvenida, vas a despedirse de la afición, ¿eh? Sea quien sea el presidente. Sea quien sea el presidente. Que venga a despedirse del Barça. No del presidente, ni de tú, ni de mí, ni de nadie. Sino del Barça. Y ese día, pues llegará, ¿eh? No tardará mucho en llegar. Y si ese día no llega, y si llega, no lo hace, el señor Carrasco tendrá que cambiar su presentación, ¿eh?
0: Carrasco, que es el que se cambia de los billetes, tendría que ser millonario, Carrasco. ¿Os sorprende? Es que yo no entiendo muy bien que se ande con ojo, que se ande con cuidado, pero si Messi no ha dicho nada, ¿no? Lo que dice, vamos, lo que subyace de todo esto es que él se siente maltratado por Joan Laporta y que a Laporta no le quiere ver ni en pintura, y a mí me parece muy bien. Si es que no puedes dominar ni controlar las relaciones de la gente. Tú te sientes maltratado por Laporta, no le quieres volver a ver. No, es que es el presidente del Barça y a mí qué me importa. Además, este señor me ha maltratado, no quiero volver a verle. Sí, ya está.
2: Cuando dice lo de que tenga cuidado como para, no sé...
3: Sí, yo no estoy de acuerdo en las formas, pero sí en el fondo. Yo creo que Leo Messi también tiene que estar agradecido con el Fútbol Club Barcelona, con sus aficionados, y por encima de Laporta y de lo mal que se lleva con él, que para mí tiene razón Messi, está el poder ir al Camp Nou y tener una despedida del que ha sido su club toda su vida. O sea, yo en el fondo estoy de acuerdo con Gaspar. O sea, yo me puedo llevar muy mal con el actual presidente de mi empresa, me voy y luego puedo volver a ver a mis compañeros y que todo el mundo me diga, oye, muchas gracias por todo esto, solo por no llevarme bien con una persona. Oye, pues seguro que si Laporta quiere tanto manejar a Messi, seguro que llegan a un acuerdo para que no tengan que hacerse una fotito o no coincidan o lo que sea, pero el homenaje es lo primero.
4: Hombre, porque la entidad, según lo ve Sergio, yo creo que también la entidad está por encima de Messi y está por encima de Gaspar y está por encima de Laporta, etcétera.
0: Pero es que
4: etcétera.
0: Yo no sé cuándo ha dicho Messi que no quiera...
4: Sí, bueno, que rechazaba un homenaje por parte de Laporta, pero bueno...
3: Claro, que Messi no quiere un homenaje si está Laporta como presidente. Si hay otra persona, sí.
0: Bueno, pues ya está, pero eso también lo tendría
4: que
0: respetar.
4: Pero lo que voy
0: Gaspar,
4: es que...
0: ¿no?
4: Esa,
3: bueno, la su opinión...
4: Esa, las actitudes, joder,
0: no, que tenga cuidado.
3: Claro, eso está fatal, eso está fatal. Pues he dicho que las formas muy
0: yo
3: mal.
0: Le quiero mucho, pero cuidado, sí, que salte con ojo.
1: Yo creo que Messi los tiene a todos bailando por allí, a Gaspar, a Laporta y a todo el mundo. Y es verdad que, Sergio, no es lo mismo que volver a tu empresa y saludar a tus viejos compañeros, porque Messi sabe que Laporta tiene una gran herida abierta, que es su marcha del Barcelona. y no haber podido conseguir un acercamiento con él.
0: Ayudar a cerrarlo.
1: Y si va a aceptar un partido homenaje con Laporta, claro, cierra salida para Laporta al que le hace.
0: Por lo tanto,
1: no lo quiere Messi, ni ver ni ayudar.
3: Por lo tanto, Messi está pensando más en, voy a decirlo así, perdón, putear a Laporta que no en ser homenajeado por...
1: Messi tendrá su homenaje.
0: ¿Sabes lo que pasa? Que él sabe que tiene tiempo. Claro, él va a ser homenajeado. Claro. Lo que no quiere es ser homenajeado por el Barça con Laporta.
1: Bueno,
0: y es respetable.
3: Tiene tiempo, porque si el homenaje se hace cuando Messi se retire,
1: ¿y
3: ¿no?
1: los métodos de Gaspar? No, lamentables.
0: Si se retira el lunes, no tiene por qué ser el martes. Claro. Él tendrá que negociar su propio tiempo.
3: No sé cuánto tiempo va a estar Laporta en el Barcelona. Es que a este paso le van a elegir más tiempo.
0: A ver, Marsal, que quiere apuntar un dato importante desde Barcelona. A ver, Marsal.
16: No, que es que el mensaje de Gaspar debería ser para Joan Laporta, que es el presidente y máximo responsable de los... máximo representante de los barcelonistas. Y los barcelonistas nos sentimos en deuda de agradecerle a Messi todo lo que ha hecho por él. Claro. Con lo cual es Laporta el que ha ofendido a Messi, porque Messi ha dicho que en dos ocasiones le engañó y tal, y lo echó. Oh, pues el que tiene que hacer el esfuerzo, Laporta, para cerrar esa herida y para provocar que Leo Messi pueda venir aquí y le hagamos la despedida que, por ejemplo, le hizo Argentina y que muchos culés, pues, la verdad, tenemos envidia de esa despedida. Bueno, con lo cual, yo creo que el mensaje es más para Laporta que no para Messi.
2: Esperemos que sea mejor la despedida que le hagan en el Barça que el pastel.
0: Bueno, se estropeó todo un poco porque de repente a alguien se le ocurrió que era una buena idea poner publicidad en mitad de un homenaje tan emocionante.
4: Pero bueno, cuando es contra Benín, ¿no? Hay que decir.
0: Claro. Oye, para mañana, novedades. Ahora escuchamos a Hansi. Bueno, esta la pregunta, porque es que Cubarsí no responde. Pero claro, es que es no es una pregunta, es una línea editorial.
1: Pero a Flick le han preguntado lo mismo.
0: Sí, sí, pero...
1: A los dos.
0: Sí, sí, pero mira, la de Cubarsí, Madrid, lo escuchamos.
5: Es una racha de todos los partidos que habéis jugado, los habéis ganado. Los elogios que recibe el Barça llegan de todo el mundo, menos de una parte. En Madrid, cuando
0: esto es la aporta total, los elogios llegan de todo el mundo. Está leyendo el argumentario,
5: De explicaciones y de justificaciones que llegan desde Madrid cuando, por ejemplo, otro día pues se quejan de esa expulsión o pierden un partido y hablan de arbitrajes. Gracias.
0: Tiene una partida. La respuesta de Cubarsí muy elegante porque ha dicho esto no va conmigo. Le preguntaban también, como decía Paul, a Hansi Flick y decía esto.
21: Me gustaría saber si cree que estas críticas vienen dadas o se incrementan porque a la vuelta de la esquina hay un clásico contra el Barcelona, lo atribuye a esto. Y si usted sería capaz de no comparecer en rueda de prensa después de un partido.
0: Claro, no, parece ser que Mourinho dijo, prefiero no comparecer porque si no me voy a perder el partido contra el Sevilla y contra el Barça. No, amigo, no tiene nada que ver. Lo que tiene que ver es que el Barça pagó, por mucho que lo tratéis de ocultar en Barcelona, 8,4 millones de euros durante 17 años. Pero bueno, novedades deportivas para mañana, Marsal.
16: Pues la baja más significativa, que Rafinha no ha viajado y que va a ser Gabriel Jesús, seguramente el que va a repetir en la delantera, ya marcó el otro día, y Lamine Yamal es intocable en la derecha, y en la izquierda seguramente que Gordon, está de Yemi como recambio, pero bueno, un once bastante de gala en el Barça para intentar conseguir la segunda victoria después de la primera jornada que le ganó 5-1 al Feyenoord.
2: Buen equipo el Galatasaray, con buenos nombres, más que equipo, pero con buenos nombres. Sin duda, el partido más exigido que tiene el Barcelona desde que empezó la temporada.
1: Yo creo que no va a tener
2: salida a Turquía.
1: No va a tener problema en Estambul el Barça, pues está muy bien, pero yo de verdad que incido en las dos preguntas que le han hecho porque me parece que es ser cómplices de un sistema absolutamente corrupto. Creo que querer atribuirle al Madrid la intención de presionar a los árbitros cuando a la vista está que los árbitros no solo no hacen caso a las críticas que les hace el Real Madrid,
0: sino que es peor,
1: sino que cada vez es peor el trato. Me parece que hay que ser muy poco espabilado. Es una gana de editorializar con la pregunta y de despejar el verdadero asunto, que es que al Real Madrid lo están desde hace años breando en cada
0: partido. Sergio no está de acuerdo contigo.
3: No, estoy de acuerdo. Estoy de acuerdo y de hecho añado que están muy perdidos en Barcelona porque en el Madrid se quejan cuando quedan dos semanas para el Clásico, cuando quedan dos meses.
1: Cuando ganan la Liga,
3: meses,
1: hace dos años.
3: Cuando ganan, pierden, todo. No lo entienden.
0: Les han implantado un chip con el argumentario y no es como la PSOE. Si es que son como la PSOE. Y diga usted esto por la mañana, diga usted esto por la tarde, diga esto, pero si no le va a preguntar...
1: Es porque editorializa. Mira, me recuerdo a David Bernabéu cuando salía Bartomeu de reclamar...
0: No, demos nombres, por favor.
1: David Bernabéu, el reverter. Te digo hasta el segundo apellido, el DNI, porque no lo tengo. Salía Bartomeu de declarar al juez y le decía, presidente, Todo esto del caso Negreira es una manera de tratar de manchar los seis títulos de la mejor época del Barça de la historia.
0: No demos nombres.
1: Irra, con sus preguntas.
4: Yo, es evidente, y Paul lo sabe, porque aunque podamos tener aquí algo de tensión, nos llevamos muy bien. Tengo diferencias con Paul, pero en este caso lo tengo claro. Si yo lo he dicho mil veces, es que el caso Negreira pase de rositas, que creo que va a pasar. Ojalá me equivoque, es evidente. Entonces, y a mí lo que me hace más gracia del periodismo actual es esas preguntas ya dirigidas hacia la respuesta. Claro, claro. Es decir, no, tú pregunta abiertamente y que el protagonista pueda responder. Pero es evidente que, como decía Sergio, el Madrid no se queja a 10 días de un
0: clásico. Se queja siempre.
4: El Madrid se queja siempre.
0: Se queja hasta cuando gana.
4: ¿Tendrá razón, no tendrá razón? Sí. Ese es otro debate que podemos discutir, o si es... Bueno, lo que quieras. Pero que el Madrid no se queja porque hay un clásico a la vuelta de la esquina es obvio, porque...
3: Luego,
4: lleva muchos años.
3: Y luego también que la prensa de Cataluña se olvida cuando pregunta a los protagonistas del Barcelona, que es el propio Barcelona, a la mínima que hay un arbitraje en contra del Barcelona, el que sale, empezando por Flick y terminando por Laporta, para criticar a los árbitros o incluso para hablar de corrupción.
0: Pero Entonces, por supuesto.
4: Solo hay una cosa que a mí no me gusta.
0: Por favor, que está esperando Miguel.
4: Solo una cosa que a mí no me gusta en esa vorágine de críticas del Madrid hacia el estamento arbitral, que a veces, por lo menos... al exterior, entiendo que internamente lo hacen, no se habla de fútbol, y creo que el Madrid tiene unas carencias muy importantes que tenía que haber atajado en verano y que no ha atajado. Yo no digo que no haya razón en determinadas críticas ahorita, pero sí que es verdad que se desvía la atención y no se habla de cosas importantes como es el juego del Madrid, deficiencias...
3: Esa es la mayor crítica que lo hago yo al Real Madrid de hace tiempo, que está olvidándose por completo de la parcela deportiva. Ahora lo último es Mourinho, no quiero salir en rueda de prensa. Hombre, yo creo que tienes ya edad para controlarte, para dar explicaciones deportivas a tu afición, hacer un examen, porque el equipo está muy lejos del nivel del fútbol.
1: Juega cuesta arriba, el Madrid, muy difícil jugar cuesta arriba,
3: Es muy difícil
1: jugar al fútbol cuesta arriba.
3: Y creo que
1: arriba.
3: Precisamente ese es el problema.
1: ¿Has jugado cuesta arriba alguna vez? Pues yo juego en un Prado cuesta arriba en Asturias alguna vez al fútbol. Es jodido jugar cuesta arriba al fútbol.
0: Marsal, muchas gracias. Veo que cada vez dejas más de lado el periodismo deportivo y te centras más en lo que es... a lo mejor tu futuro laboral, que es como abogado de pisos y de estas cosas, de herencias y esto...
16: No, lo compagino todo, periodista y abogado.
2: Pero muy buenos consejos, yo le sigo en Instagram.
0: Yo también.
2: Todo lo que dice Marsal.
0: Yo también, yo contrataría a Marsal como abogado. Sí, muy bien.
16: Bueno, el
1: tema piso es un poco revuelto.
2: ¿Me dejas contarte medio minuto la anécdota de hoy de la rueda de prensa? Es que de las que te gustan a ti.
0: Medio minuto, espérate, le voy a preguntar a José Miguel, a ver si te deja. Miguel, ¿le dejas contar a Dani Blanco una anécdota de medio minuto?
6: Venga, a ver,
0: pero que sea buena, ¿no? Por lo menos.
2: Ha habido dos periodistas que han preguntado en catalán, en rueda de prensa, y se traducía al inglés para contestar a Flick, y la tercera vez, que ha sido Marta Ramón, nuestra compañera de Cataluña Radio, le ha hecho el jefe de prensa directamente en inglés, Marta, porque perdemos un tiempo precioso aquí. Pero el de español no se ha hablado,
4: lo tiene,
2: ¿eh?
4: Lo tiene
2: ¿inglés o catalán?
4: Lo tiene ahí.
0: Lleva tres años ya, está ahí, y no sabe decir ni hola. Los palos que le daban a Gareth Bale. Gracias, Marsal, cuídate, amigo. Abrazo.
16: Hasta mañana.
0: Y mañana también a las 9 de la noche el Atlético de Madrid recibe el Manchester United.
2: Qué bien está el Atlético.
0: Simeone ha hablado de Julián Álvarez y decía esto.
11: Bueno, creo que los delanteros, de las características de Julián, siempre necesitan del gol, no solamente él. Es verdad que más allá de su contundencia de cara a gol, él es un jugador de equipo, es un jugador que puede asociarse muy bien, que puede asistir y que tiene muchas más herramientas solamente que el gol. Así que el otro día hizo un buen segundo tiempo en el partido que jugamos el sábado. Y bueno, esperemos que pueda seguir creciendo y llegando al lugar donde todos lo queremos ver.
0: Está bien el Atleti, Migueles, no te quejarás.
2: Y Simeone, muy bien.
6: Está bien el Atleti, estuvo bien el otro día el Atleti, sí.
2: Simeone no.
3: Ya está, sí.
0: Muy bien, muchas gracias.
1: Autogestión.
0: Ha sido así, me gusta. Las cosas claras y el chocolate. Eso claro, pero ¿para qué?
3: Si estuviera mal, sabíamos que iba a decir, sí, está mal, y se calla, ¿eh?
0: A Migueles no hace falta decirle con un sí o con un no, ¿eh?
6: Ya está. No, ya la cuestión es saber, es decir, porque están bien muchos jugadores, es saber cómo compones el 11. Es un bendito problema, se dice siempre, pero es verdad. O sea, si tú quieres poner a los mejores defensas que tiene el Atlético te obliga a tocar o a condicionarlo delante. O sea, si tú tienes que jugar con Marcos Llorente, Pubil, Romero, Janko y Grimaldo, que parece algo indiscutible, tienes que tocar algo. O sentar a Juliano, cosa que le podría dar urticaria al entrenador. O pasar a Llorente al medio campo, que es algo que le encanta al entrenador, aunque yo creo que perjudica al equipo. Y luego yo creo que la otra posibilidad es sentar a Lukman y el que sube es a Grimaldo. Pero esos cinco de atrás yo creo que tienen que jugar sí o sí.
2: Bastante de acuerdo. Es que si esos tres, los tres centrales están bien, tienen que jugar. Pero si es a partir de ahí...
3: Pero hay partidos cada tres días. En Vitoria fue suplente Janko.
2: Claro que
6: no. No, pues mira lo que pasó con el Lenormand, con el histérico, ¿no? ¿Sí? Cuanto menos experimentos hagas con eso...
2: Es verdad que Lenormand cometió un penal.
4: Ahora, pero bajo esa premisa de Miguel, evidentemente lo que dice Miguel tiene parte de razón, que Simeone, por... Yo no creo que porque sea su hijo, sino que porque
6: no, por modelo de juego, más que por...
4: Porque no sienta a Juliano, pero puede ser el que sienta a Juliano porque juegas con Johnny Cardoso, con Barrios, con Kangui Lee, con Alex Baena y con Julián Álvarez arriba y con los cinco de atrás. Pero claro, yo entiendo también que Simeone no sienta a su hijo porque le da unos valores, sobre todo al trabajo defensivo, que otros no le dan.
6: Y ofensivo
4: sí, pero sobre todo defensivos, y no nos vamos a engañar, el corte de entrenador que es el Chosomero.
0: Ahora te digo una cosa, el 1-2 lo marcó el Cuti Romero, que no debió marcarlo porque no tendría que haber estado en el campo, porque debería haber sido expulsado en el derbi. Y ahí estuvo lento, yo vi lento al community manager del Atlético de Madrid denunciando eso, Paul.
1: Y el derbi que ganó, porque decimos cuatro victorias seguidas, gana el derbi donde acaba jugando 11 contra 10, cuando tenía que haber jugado 9
6: vaya
1: contra 11.
6: Vaya para entrado, ¿eh?
1: Un 9 contra 11 no había ganado el derbi.
6: ¿Sabéis contagiado como era su intención del mourinismo? ¿Ya estáis?
0: No.
1: Es que vi lo de Cancún, vi lo del Cuti.
0: Pero no debió ser expulsado el Cuti.
6: El Cuti Romero debió ser expulsado, sí.
0: ¿Entonces?
1: ¿Y Kangin Lee?
6: Kangin Lee más. Entonces,
0: ¿de qué estamos hablando, Migueles?
6: De que os habéis vuelto muy victimistas.
0: Pero victimistas no, a mí sí me atracan, yo me
1: robo la cartera, eres un victimista por ir a comisaría.
6: Vosotros lo que está intentando el Madrid de Mourinho, como ya en su momento, es encontrar una excusa. Y efectivamente,
1: no intenta encontrar.
6: Porque el día del Villarreal, ¿de qué lloráis? Por ejemplo, el día del Villarreal, ¿de qué lloráis?
1: De un penalti a Mbappé, por ejemplo.
0: Migueles, si se trata de buscar una excusa, no me negarás que no es mala excusa el decir que el equipo rival tenía que haber acabado con 9, ¿no?
6: ¿El Villarreal?
0: No, el Atlético de Madrid.
6: No, pero yo te digo de los lloros del Villarreal porque
0: te he oído lo que me dices. Tú me dices del Villarreal, pero yo estoy en el Atlético de Madrid.
1: El Villarreal también, claro, hay motivos para llorar.
0: No es una mala excusa.
6: Bueno,
0: el día
6: del Atlético de Madrid, efectivamente, se puede llorar arbitralmente, que se puede llorar, pero se puede llorar también de cómo jugó el Real Madrid.
1: ¿Cómo jugó el Atlético 11 contra 11?
0: Es un lloro subjetivo. Lo del tema del fútbol es un lloro subjetivo.
6: Pero bueno, si al Madrid y a los madridistas le gusta llorar cuando antes era un equipo que no...
1: Denunciar antes el sistema, de y lo derribaremos, no Miguel. Lo derribaremos y lo verás. Lo verás.
0: Bueno,
4: Miguel, a una parte de los madridistas.
1: A la parte lúcida.
6: Sí, pero que ahora es más, bueno, sí, es una parte, pero ahora mismo es mayoritaria, por lo menos es
1: la UCO, Miguel. La UCO va a poner orden ahí, ya lo verás.
0: Vete a dormir ya, venga. Hala. Gracias. ¿Cuándo sale lo del artículo?
6: Ah, bueno, porque se ha sacado de la línea, claro.
0: Sí, efectivamente. Exactamente, o sea, a ver si te crees que yo...
6: Cuidado, tapemos este micrófono.
0: Escucha, a ver si me vas a complejar a mí por eso, claro. Te corto porque no quiero que digas lo que estás diciendo. ¿Cuándo sale lo del artículo? Me tienes que avisar, ¿eh?
1: Eso es lo que te interesa.
6: El tuyo, dices el elegido por ti, ¿no?
0: Sí.
6: Sí, yo te aviso. Vale, no lo sé tampoco, pero...
0: Vale, venga.
6: Yo te aviso.
0: Que ya fui el de Chapo a Paloaza, ya le vi el otro día.
6: No, han salido ya varios, ¿eh?
0: Ah, bueno, yo vi el de Chapu. Venga. Vale, gracias, Miguel, cuídate.
6: Venga, un abrazo, ¿eh?
0: Y
2: está muy mal el United, ¿eh? está.
0: El United
2: está mal. Mañana es favorito el Atleti.
3: Hombre, una victoria ya lleva en Premier League.
2: Yo creo que mañana es bastante favorito el Atleti. Fíjate lo que te digo.
4: Pero sí. Está mal el United desde hace un montón de años.
2: Sí, sí, por eso, sí.
0: Bueno, oye, perdió pie.
3: El año pasado
0: sí,
3: no estuvo
0: y
3: mal.
0: Y no se ha recuperado.
4: Estuvo,
0: ¿eh?
4: Estuvo mal,
0: desde
4: pero aún así no es el United.
0: Exactamente, desde que se fue
1: desde
0: Mourinho.
1: Desde que se fue Mourinho no levanta cabeza.
0: Y a las 9 de la noche, Villarreal-Nápoles. ¿Qué podemos decir de ese partido, por favor, Paul? Villarreal-Nápoles.
1: Bueno, pues andan los dos un poco en horas bajas. No han empezado bien la Champions. No están muy bollantes en Liga tampoco. Es de lo más atractivo que hay mañana. Yo estoy esperando el gran duelo, pero ese es de pasado, de clubes estado,
2: City,
1: que es el del City y el PSG, que son dos trampas absolutas. A uno lo han pillado y al otro lo pillaron, pero no lo quisieron sancionar. En UEFA lo hicieron

0: tengo mucha estima, pero es que creo que tiene un plantillón. Se vio en el Bernabéu que dejó a muchos jugadores buenos en el banquillo y aún así plantó cara. Y veo que no acaba de arrancar el equipo y espero que
1: arrancará,
0: le vaya...
1: Arrancará.
0: Ojalá, confía. Ojalá, pero...
2: Los dos partidos antes del Bernabéu los había hecho mejor,
1: Los primeros partidos de la temporada merece ganar por mala suerte.
0: Pero su rival es el Betis y creo que el Betis ya le saca 11 puntos.
2: Uh-huh. Ah, bueno, claro.
1: Es que el Betis va como un cohete.
0: Claro, entonces, igual que al Madrid le medimos por el Barça, al Villarreal también le tienes que medir por el Betis y hay bastante distancia. Y en el calendario que tiene el Villarreal en la Champions, el partido de mañana es para sacar 3 puntos, porque tiene uno complicadísimo.
1: Total. 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
1: Gracias Sergio, gracias Irra, gracias Paul, no, pausa gracias. Rápida y buscamos hablar de una figura mítica del fútbol, Ronaldo el Gordito.
2: Que pudo ser más leyenda, pero al
1: que
2: final
1: hoy,
2: la
1: que
2: carrera
1: hoy hace años.
2: Hoy hace 30 años llegó en Compostela.
1: Ajá, pues venga.
2: De Nazario.
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0: lunes Dani Blanco nos acerca una historia relacionada con el fútbol internacional y hoy se cumplen, hoy mismo, ¿no?
1: Sí.
0: Se cumplen 30 años de un gol que hipnotizó a todo el mundo. Me estoy refiriendo al que marcó Ronaldo Nazario en Santiago Compostela. Cogiendo ese golazo como percha, repasamos la gran trayectoria del delantero brasileño.
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0: 12 de octubre de 1996, en Compostela, Barcelona, en sábado por la noche y televisado por los canales autonómicos, marcaba el inicio de una era. Ese año, el primero de la llamada Liga de las Estrellas, con Ronaldo en el Barcelona y Seedorf, Mijatovic y Zucker en el Real Madrid. Señal de que aquel verano había sido muy fructífero económicamente en el fútbol español. Aquí en Madrid, la voz de José María del Toro en Telemadrid nos hizo vibrar de emoción.
1: Llegado a tocar Gica Popescu, Fran Passi, Ronaldo, se la ha llevado a duras penas Ronaldo, le está agarrando Chiva, el árbitro aplica ley de la ventaja, que se marcha. Ahí está Ronaldo, que es un auténtico bus, Ronaldo dentro del área.
2: No, no se puede creer.
1: Gol de Ronaldo, 35 minutos y medio de la primera parte.
0: El brasileño había fichado procedente del PSV Eindhoven, donde había hecho dos temporadas magníficas, la primera justo después del Mundial de Estados Unidos. El brasileño había sido convocado a la cita mundialista, pero no había debutado, tenía solo 17 años.
3: El Barcelona le había echado ya el ojo en verano de 1995, pero tardó un año en ficharlo. Fue en agosto de 1996, cuando Ronaldo se convertía en jugador del Barça.
0: José María Minguella tuvo mucho protagonismo, como siempre tenía, en los fichajes que hacían tanto José Luis Núñez, presidente del Barça, como el vicepresidente, Joan Gaspar. Dos semanas después de aquel gol en Compostela, Ronaldo le hizo tres al Valencia, el último de ellos quizá igual de bonito, aunque este tenía más dosis de potencia.
4: A punto de perder ante Popescu, si lo hace ante Ronaldo, atención a Ronaldo que encara la defensa valencianista ante cuatro hombres y el gol de Ronaldo.
0: El astro brasileño peleó la liga hasta el final y ganó la Recopa en Rotterdam al Paris Saint-Germain. Era el 14 de mayo de 1997.
5: Parada marcat per Marcus Merck al minut 37 de la primera part del partit. Llançarà Ronaldo. Atenció Ronaldo, sota els pals de mà. Ronaldo va cap a la pilota. Cau una vangada al camp i gol, gol, gol.
0: El Barcelona estaba ya en la final de Copa, que disputaría ante el Betis a finales de junio. En el campeonato casero mantuvo una lucha feroz con el Real Madrid de Fabio Capello, aunque los blancos llegaron a tener 10 puntos de ventaja que se esfumaron desde finales de abril a finales de mayo. Un empate en Valencia de los blancos, una victoria del Barcelona en el Clásico y una derrota en San Mamés de los de Capello dejaron la ventaja en tan solo 2 puntos a 3 jornadas del final. El 1 de junio el Barcelona tenía que visitar Alicante para jugar ante el Hércules y el Madrid recibía al Extremadura en el Bernabéu. El martes de aquella semana Ronaldo se marchó a Brasil concentrado con la selección y con un acuerdo de renovación prácticamente firmado.
6: Yo había firmado el contrato renovando a final de la temporada y me fui de viaje con Brasil y a los 5 días me llamaron para decir que no podría seguir con la renovación. Entonces nunca estaba en mis manos. Yo tenía el deseo de seguir, pero si el club no me valoraba como pensaba que tenía que ser, pues no estaba en mis manos esta decisión.
3: El Barcelona le comunicaba a Ronaldo que había algunas cosas que no estaban demasiado claras en el contrato y que no iban a seguir adelante con la renovación.
0: Se especuló entonces, Juanma, que tuvo mucho que ver el enfado de José Luis Núñez en ceder a sus jugadores por los compromisos internacionales. Entonces se hacía. Ronaldo se marchaba en el momento cumbre de la temporada, habiendo marcado 47 goles. También tendría que ver que en aquel partido en Alicante y con el Hércules descendido ya a segunda división, los alicantinos ganaron 2-1. El Madrid cumplió su parte y aventajaba en 5 puntos a los azulgrana a 2 partidos del final. Los blancos ganaron la Liga la jornada siguiente al vencer al Atlético de Madrid en el Bernabéu. El Inter de Milán entonces aprovechó las tensiones entre Barcelona y jugador y pagó la cláusula de rescisión llevándose al delantero. La etapa de Ronaldo en el Barcelona acababa bruscamente y el jugador ganó la Copa América con Brasil ya como futbolista del equipo italiano. Si la temporada 96-97 había sido magnífica con el Barcelona, campeón de Recopa y Copa del Rey, la siguiente con el Inter también iba a ser buena. Con el conjunto italiano conquistó la Copa de la UEFA el 6 de mayo de 1998 en París ante la Lazio. Zamorano y Zanetti marcaron los dos primeros goles y Ronaldo hizo el tercero con un regate apoteósico al guardameta Marchegiani.
7: Attenzione, Ronaldo giudicato in posizione regolare.
2: attenzione Ronaldo, salta anche Marchegiani e mette dentro 3-0. Bravissimo.
0: Ronaldo estaba en un momento de forma increíble. Era el mejor delantero del mundo. En una entrevista en ESPN le preguntaron hace unos meses a Gabriel Batistuta quién era el mejor delantero que había visto.
7: El mejor 9 que viste vos en tu vida, otro día preguntamos a la gente y la gente decía que Ronaldo.
8: Sí, el gordo.
7: El gordo Ronaldo.
8: Sí, estoy de acuerdo.
7: El mejor 9 de la historia.
8: El que vi yo, sí. El gordo Ronaldo hacía todo.
7: Hacía todo.
8: Sí, hacía lo que quería. Te metía en una baldosa y o te arrastraba 10 metros. Así, daba miedo.
3: El 10 de junio de 1998 comenzaba en Francia el Campeonato del Mundo de Fútbol. La selección brasileña defendía título y la anfitriona, Francia, iba a ser una de sus rivales más potentes.
0: Brasil venció a Escocia y Marruecos y se dejó ir un poco ante Noruega, partido en el que cayó por 1-2. En octavos de final eliminó a Chile, en cuartos a Dinamarca y en semifinales a Holanda en la tanda de penaltis. El 12 de julio en el Stade de France de París, la final estaba servida. Francia-Brasil.
9: The best player in the world started convulsing and lost consciousness just hours before the 1998 World Cup final.
0: Pero la misma tarde del partido, Ronaldo se sintió mal después de comer. Empezaron a darle unas convulsiones que asustaron a todo el plantel. El delantero pasó 3 horas en el hospital, pero tras un examen no le detectaron nada grave. En ese espacio de tiempo, la FIFA había dado una alineación donde no estaba Ronaldo. En su lugar aparecía Edmundo, que iba a ser el titular. El brasileño llegó a las 8:05 de la tarde al estadio y convenció a Zagallo, el seleccionador, para jugar. El resultado no pudo ser peor. Ronaldo no se encontraba bien, tuvo mareos en el partido, estuvo desaparecido y Francia ganó 3-0 la gran final. Años después se supo que Ronaldo tenía una frecuencia cardíaca muy baja. Algunos médicos aseguraron que en momentos del partido su corazón dejó de tener actividad. En resumen, Ronaldo podría haber muerto en el terreno de juego. Tras una temporada de sequía, la 98-99, Ronaldo volvió a estar en gran forma la temporada 99-2000. Marcelo Lippi era el entrenador interista y el delantero estuvo fino de cara a portería.
3: Sin embargo, el 12 de abril del año 2000, en el partido de ida de la final de la Copa de Italia ante la Lazio, Ronaldo sufría una grave lesión.
10: Evidentemente, eccolo qui Ronaldo, controllo. Ronaldo, le finte, poi cade però, prima di entrare in rigore, attenzione
11: al ginocchio destro.
10: Brutta caduta di Ronaldo, dolorante.
12: Si è fatto male.
10: Sì. Su una finta, evidentemente una torsione del ginocchio, è rimasto giù Ronaldo.
0: Minuto 18 de la segunda parte, 5 después de haber salido al césped y con 2-1 en el marcador a favor de los romanos, Ronaldo sintió un gran dolor en la rodilla derecha. Se había roto el tendón rotuliano, una de las lesiones más graves que existen. Tardaría 1 año y medio en volver. Fue el 23 de septiembre de 2001.
13: Primera vez en 2 años, Ronaldo comienza jugando una partida.
0: Fue en un partido de liga ante el Lecce, pero apenas aguantó 12 minutos. Unas nuevas molestias le hicieron renquear toda la temporada. El Inter perdió el Scudetto en la jornada final en favor de la Juve, con el argentino Héctor Cooper al frente, y fue eliminado en cuartos de final de la Copa de la UEFA. Ronaldo se esmeró, trabajó duro, y en mayo de 2002, Luis Felipe Scolari le convocó para el Mundial de Corea y Japón, donde fue uno de los mejores, máximo goleador del campeonato, conquistando la 5ª corona mundial.
3: Tras un verano en el que se cuidó mucho, fichó por el Real Madrid, casi al final del mercado, y debutó con los blancos el 6 de octubre en el Bernabéu, ante el Alavés. No llegaba en las mejores condiciones físicas por las lesiones que había tenido, pero en aquella tarde de domingo le bastaron 5 para marcar 2 goles.
0: Llegaba con 25 años al club y en su primera temporada, la mejor sin duda, anotó 24 goles. Ganó la Liga, la Supercopa de España y la Copa Intercontinental.
3: Tres
0: Tenía menos explosividad del Ronaldo que llegó al Barcelona, pero mantenía lo que nunca le ha faltado. Definición de cara a gol. Muy pocas veces se habrá visto a Ronaldo fallar un mano a mano ante un portero. Estuvo 3 temporadas y media más, pero no añadió a su palmarés ningún título con los blancos. Muchos problemas físicos y desencuentros con los diferentes entrenadores hicieron que en enero de 2007 el club decidiera traspasarlo con la aprobación de Fabio Capello, que vivía su segunda temporada en el Madrid. El 7 de enero jugó en La Coruña su último partido como madridista.
12: Pues mira, los dos, Marcelo y Ronaldo, en el 11 de la segunda parte.
14: Ya,
12: se van a echar
14: ya con 2-0, ¿eh?
12: Fíjate. Y se va a Gago, ¿no?
14: Y Gago. Que tampoco ha estado demasiado.
12: Gago está tomando nota del...
0: El verano anterior había llegado, aunque ya muy limitado físicamente, al Mundial de Alemania, donde la selección se marchó a casa en cuartos de final al perder ante Francia. Ronaldo tuvo una despedida en mayo de 2011 de la selección absoluta, pero ya no llegó con 34 años al Mundial de Sudáfrica. Tras su paso por el Madrid, 2 temporadas en el Milán y otras 2 en Corinthians, donde dijo adiós al fútbol en 2011, pero donde se le vieron buenos momentos y, por supuesto, goles.
15: Estamos viviendo a 13ª rodada, 1-0 para o Palmeiras, escanteio batido pelo Douglas, a bola caída dentro da área, Ronaldo!
16: Levantou para a área, Jorge Henrique, Ronaldo!
17: Volta já cobrada, Alessandro está valendo, Ronaldo!
18: Bolão, hein? Bolão do Christian. Olha, o Ronaldo saiu do gol, Bosco!
3: Ronaldo fue comentarista algún tiempo de la televisión brasileña hasta que en el año 2018 adquirió en propiedad el Real Valladolid.
0: En el equipo pucelano 2 ascensos en 2018 y en 2024. El último con Paulo Pezzolano en el banquillo. Un ascenso que se produjo el 26 de mayo ante el Villarreal B en Zorrilla y del que Ronaldo estaba muy orgulloso.
19: La suerte la hemos buscado nosotros. No, yo quiero decir que es cierto que un poco de suerte la tenemos que tener todos, pero yo creo que hemos buscado esto, hemos trabajado muy duro para conseguir esto. Está todo el equipo que ha hecho muy, muy buen trabajo, muy buen trabajo. Ahora a disfrutar, chicos. A disfrutar.
0: Un año después, en mayo de 2025, dejó el cargo tras otro ascenso del conjunto pucelano a segunda división, tras otro descenso a segunda división. En Valladolid, el recuerdo de Ronaldo no es bueno. Conoce muy bien el tema nuestro compañero Alfredo Somoza.
20: Una palabra define el paso por la presidencia del Real Valladolid de Ronaldo Nazario. Terrible, dantesco, desastroso. El recuerdo que dejó fue imborrable por lo negativo. Vino prometiendo mucho, dijo que el equipo tenía que en 5 años luchar por Champions y realmente lo que fue deportivamente es un equipo ascensor, ascensos y descensos constantes. Socialmente sufrió muchísimo el Real Valladolid porque le intentaron cambiar su corazón, trasplante de corazón con un intento de cambio de escudo.
0: Miles son las frases de Ronaldo en toda su carrera, Juanma, tantas que destacar una sería injusto porque ha tenido grandes ocurrencias, pero aún así vamos a rescatar esta que le contó en El Hormiguero a Pablo Motos.
21: Y él me echaba muchas broncas.
22: Te reñía.
21: Y a mí la mejor anécdota es que algún día me llamó en su casa y me dijo, Ronnie, ¿por qué no te quedas en casa? Mira Figo, se queda en casa con su esposa y yo le miro a Presi y le digo, Presi, si tuviera la mujer que tiene Figo, yo me quedaría en casa todos los días.
0: Ahora es embajador de la selección brasileña en todo el mundo y colabora activamente en actos benéficos. Ronaldo Nazario tuvo una carrera larga, 18 años, pero da la sensación de que las lesiones le privaron de ser una auténtica leyenda.
3: Pues hoy, como os decíamos, se cumplían 30 años de aquel golazo en Compostela. Hemos querido recordar la figura de Ronaldo Nazario, el gordito, apelativo que siempre le acompaña cariñosamente cuando se habla de él. Un delantero impresionante, quizás el mejor del mundo a finales de los 90. La semana que viene más. Gracias, Dani.

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3: Recogemos y nos vamos, no sin antes recordaros el resto de noticias deportivas del día, que hoy han sido estas.
4: Estamos repasando más sonidos de la Liga de Campeones. Mañana a las 9 en el Metropolitano, Atlético de Madrid, Manchester United. La sensación es que es un poco favorito el Atlético, está hecho unos zorros el Manchester United, mal en la Premier. Hoy a Simeone le han recordado que la final de Champions es el 5 de junio en el Metropolitano.
5: A ver, entiendo la postura de ustedes de posicionarse en profundizar sobre la final de la Champions, que se juega en el Metropolitano, y siempre hay la situación de que si llegan a la final, vamos a la realidad es el día a día, el día partido a partido, que en eso somos fuertes.
4: También a las 9 de la noche, mañana coinciden los tres equipos españoles a las 9 en Turquía, Galatasaray y Barcelona. Ya hemos hablado del partido, la verdad es que es el primer encuentro quizá algo serio exigido del conjunto de Hansi Flick. Hoy a Pau Cubarsí le han preguntado sobre la defensa. El central del Barcelona internacional destaca lo bien que lo están haciendo.
6: Sí, al final creo que es un reto, porque creo que es de las cosas más importantes tener la portería cero, porque al final te ayuda más a ganar el partido, sobre todo, y en estadios como este pues quedarte con una portería cero pues es lo más importante. Sí que tenemos que mejorar un poco en ese tema, pero lo vamos a hacer porque creo que tenemos un nivel de mejora espectacular y estamos haciendo las cosas muy bien.
4: Y también a las 9, después de la derrota el otro día en el Bernabéu, sale el Villarreal a la Cerámica a recibir al Nápoles. Buen partido, porque el Nápoles está bien en la Liga Italiana. Es un encuentro en donde el Villarreal tiene que reaccionar ante la derrota en Dortmund de la primera jornada. Íñigo Pérez, técnico del conjunto local.
7: Te puedo hablar de mi experiencia pequeñita en Europa el año pasado con el Rayo Vallecano, y creo que uno de los puntos importantes es precisamente la mentalidad, no del partido que vas a jugar mañana, que también, que lo venimos hablando en la rueda de prensa, pero sobre todo lo anterior. Vienes de jugar hace dos días en el Bernabéu con una tensión muy importante, con un desgaste físico importante, entonces la mentalidad no es para utilizarla durante el partido, que durante el partido se da, se produce, el jugador no hace falta que ya diga estate centrado, sino hoy, ayer, esta noche, el jugador tiene que estar de nuevo reconstruyendo su mentalidad, llenarse de ilusión, de esperanza.
4: Tiempo habrá de hablar o de escuchar mañana a los entrenadores del Real Madrid y del Betis, porque el miércoles el turno es para el conjunto de José Mourinho, juega en Roma, y para el Betis, que recibe al Oporto en la Cartuja. Vamos a ver si el Betis consigue los 6 puntos, porque tiene 3 de la primera jornada, que ganó en campo del Lille en la primera jornada del campeonato. Ayer el Betis, precisamente, ganó 5-2 a Osasuna, en un partido que le pone tercero en la tabla, 19 puntos, y el sábado reciben al Barcelona. Marcó gol el último Morante, que debutaba ayer con el Betis, Morante, que es hijo del torero Morante de la Puebla.
8: Ahora mismo soy el niño más feliz del mundo y bueno, aquí debut en Liga, en casa con nuestra gente, pues por felicidad, pues el doble. La verdad que ahora mismo estoy que se me sale el corazón por la boca.
4: La derrota de Osasuna le ha costado el puesto a Luis Miguel Ramis, segundo entrenador de Primera División destituido tras Carlos Corberán. El Osasuna ha decidido prescindir del técnico madrileño. Cuidado, que Ramis lleva 8 jornadas tan solo en el campeonato, 8 puntos, 1 punto por jornada, pero había ganado la mayoría de partidos en el Sadar. Pero evidentemente el fútbol no tiene paciencia. Vuelve Yagoba Arrasate a ser técnico de Osasuna. Arrasate, que sonó en verano muchísimo para el Rayo Vallecano, al final no cogió nada y ahora coge a Osasuna. Vuelve el técnico que ascendió a Osasuna, a la primera división y que le mantuvo en primera. De hecho, jugó una final de Copa que perdió ante el Real Madrid. Ayer debutó Javier Aguirre en el Valencia y lo hizo con empate en Santander. Buen partido del canterano Torbi, buen partido de Raba, canterano del Racing Santander, que no celebró el gol. Pero es que Raba llevaba sin jugar 90 minutos un año entero. Javier Aguirre en rueda de prensa.
9: Yo a Torbi no lo conocía de nada y a Dani Raba tampoco. Se lo dije, no sé quién es porque yo me fui en Mallorca y no existías. Y lo vi en los entrenamientos y dije, cara, este jugaba bien. Ya me habían dicho que había jugado con Leganés, hizo gol, bla, bla, bla. Pero yo lo vi entrenar bien, se mereció iniciar. Le dije, ¿cuánto es que no juegas 90 minutos? Me dijo, casi un año. Y bueno, se le fue acabando la gasolina y al final de cuentas nos ha ido mucho. Pero bueno, insisto, creo que es un marcador justo, eso es lo que creo.
4: Bueno, 5 puntos para el Valencia, que no deja los últimos puestos, penúltimo de la tabla, pero es verdad que se notó la mano de Javier Aguirre. El domingo reciben al Athletic de Bilbao, el sábado a las 9 de la noche reciben al Athletic de Bilbao en Mestalla. Dani Carvajal puede fichar por el Getafe inminente. Ángel Torres lo ha asegurado a varios medios de comunicación. Mañana es un día importante, la documentación tiene que estar perfecta y por la tarde podría ser que la Liga diera el ok. Dani Carvajal podría ser presentado el viernes tras el encuentro que tiene el Getafe en Conference ante el Universidad de Craiova en Rumanía. Y además el Getafe quiere a Dani Parejo, que tiene 37 años, que ahora estaba sin equipo, semi-retirado, después de terminar su etapa en el Villarreal. Había empezado a ayudar en la cantera del Valencia con entrenamientos al infantil, pero parece que puede volver a coger las botas y Dani Parejo podría ser jugador del Getafe. Estábamos hablando de un entrenador destituido en Primera División, Luis Miguel Ramis, dos que suenan a que pueden ser destituidos en las próximas horas en Segunda. Llevamos 9 jornadas en la categoría de plata. Rubén Alves en el Leganés, 4-0 perdió el conjunto de Butarque en Almería, y Rubén de la Barrera, el técnico de la Unión Deportiva Las Palmas, que ayer volvió a perder 3-1 en Mallorca. Están en la picota los dos entrenadores. Mañana Euroliga de baloncesto a las 8:30, Milán-Real Madrid, es doble jornada de Euroliga. El conjunto blanco visita Milán, que no anda muy fino en la competición europea. El técnico del Real Madrid, Pedro Martínez.
10: Conscientes de la dificultad, es un muy buen equipo con jugadores tremendamente experimentados en la competición. En su campo suelen ser un equipo que juega con mucha confianza, con muchísima determinación, ser un poco fieles a los valores que entrenamos, a la identidad que queremos tener, y pensar pues en que tenemos que ir mejorando pues cosas que se mejoran con el día a día. Y lo bueno es que seas capaz de que tu identidad esté por encima, sea quien sea el rival, sea quien sea el resultado, incluso ganando, perdiendo.
4: Las malas noticias en el Real Madrid de baloncesto son las de Gaby Deck, el argentino, que ayer se lesionó ante el Manresa. El Real Madrid ganó 120-83, pero Deck estará 5 meses fuera. Volverá aproximadamente en marzo, será operado este jueves del hombro izquierdo. Ojo que Gaby Deck lleva 3 lesiones en el último año y medio, muy fastidiado. Vamos a ver cómo vuelve de esa lesión, un jugador importante para Pedro Martínez. Además de ese Milán-Real Madrid, mañana a las 8:30 Barcelona-Maccabi, Baskonia-Dubai y a las 9 Valencia-Olympiacos. Partidazo, el Valencia lleva 4 victorias, igual que Panathinaikos, los únicos invictos de esta competición. Y además, hablamos de tenis, ha perdido Carlos Alcaraz, malísima noticia ante Zhou Bergs, 7-5-6-3 en octavos de final de Shanghái, desquiciado completamente el tenista, mal partido, y además se le ha visto cada vez que iba a descansar, hablando en alto, solo, no le entraba ninguna pelota, no daba buenos golpes, se le ha notado muy nervioso. El número uno ya es matemáticamente todo el año para Alexander Zverev, la próxima cita es el Masters 1000 de París.
3: Gracias, Dani, nos vamos. Ya sabéis que a partir de ahora en Es Radio está prohibidísimo contar ovejas, porque ya sabéis también, llega Felipe Couselo y su equipazo para amenizarnos la madrugada. Y mañana, como siempre, a las 11 de la noche estaremos aquí para contaros todo lo que pasa en el mundo del deporte. Gracias por seguirnos. Hasta mañana. Adiós, adiós.
11: En este equipo nos dejamos el pellejo, nosotros y cada uno de los demás, por esa pulgada que se gana. Porque cuando sumamos una tras otra, porque sabemos que si sumamos esas pulgadas, eso es lo que va a marcar la puta diferencia entre ganar o perder. Entre vivir o morir. Os diré una cosa, en cada lucha, aquel que va a muerte es el que gana ese terreno. Y sé que si queda vida en mí, es porque aún quiero luchar y morir por esa pulgada. Thank you. Porque vivir consiste en eso. Las 6 pulgadas frente a vuestras caras. Yo no puedo convenceros de que lo hagáis. Tenéis que mirar al que tenéis a vuestro lado. ¡Miradle a los ojos! Creo que vais a ver a un tío dispuesto a ganarla con vosotros. Vais a ver a un tío que se sacrificará por este equipo. Porque sabe que cuando llegue la ocasión, vosotros haréis lo mismo por él. Eso es un equipo, caballeros. Y o nos curamos ahora como equipo, o moriremos como individuos. Eso es el fútbol, chicos. Eso es todo lo que es. Ahora, ¿qué vais a hacer?

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0: Entonces, gente que escucha esto, es prohibido contar ovejas, pero de miedo. Vale, porque es octubre, Halloween, cosas de radio, y somos así. Y esta semana, la semana pasada, os traje un programa doble de canciones de brujería y de estas movidas y tal. Esta semana he pedido refuerzos. Los refuerzos consisten en dos personas que, os voy avisando, ¿vale? Tienen un podcast en esta emisora, un programa de radio en esta emisora, que además es un podcast, y que si no lo habéis oído, están empezando todavía, ¿vale? Pero a ver si os molan. En primer lugar, Juanma González, buenas noches.
1: Muy buenas, sí, hay cosas que pulir en el podcast porque acabamos de empezar, pero yo creo que nos las arreglamos bastante bien.
0: Poquito a poco. Impar, Daniel Palacios, buenas noches.
2: Sí, le estamos dando forma, estamos moldeando todavía. Estamos en los primeros pasos, no sabemos muy bien cómo acabar esto.
1: Pero sabemos de qué hablar.
0: Ya sabéis que si necesitáis consejo, sabéis que ahí no lleva un montón de años haciendo autorreverse. Se las sabe todas ya.
2: Todas.
0: O sea, es una cosa tremenda. Tenemos Casas Encantadas.
2: Bien.
0: Anticipamos que va a ser un programa doble. Anticipamos también que Daniel Palacios, por obligaciones contractuales,
2: claro,
0: contrarias a sus deseos, por otro lado.
2: Yo estaría hablando de Casas Encantadas hasta el fin de los tiempos.
0: Estarías encantado hablando de Casas Encantadas.
1: Me ha dado el chiste.
0: Sí. Es que hay que economizar. Si no cobras más, entonces no salimos de...
1: ¿Cobro por chiste?
0: A partir de cierto, sí, hay una cláusula.
1: Vale.
0: Tienes que leer lo que firmas.
2: O sea, esto es como los delanteros, ¿no? Que tienen primas por llegar a ciertos goles.
0: Sí, sí. Y luego ahí hay tramos. O sea, esto es... hay diferentes variables. Entonces, estamos en un tramo de chistes que no me viene bien que hagas muchos en el programa de hoy.
1: Pero si son malos, por ejemplo, ¿restan o suman menos? ¿Cuatro malos equivale a uno muy bueno, por ejemplo?
0: Desafortunadamente, alguno muy malo suma. Pero es otra cláusula totalmente subjetiva que firmamos estando borrachos, probablemente.
1: Tomo nota.
0: Eso ya. Vale, pues eso, que Dani va a estar aquí hoy junto a un servidor y a Juanma González. Mañana nos quedamos Juanma y yo solos. Y le hemos dicho, venga, va, dinos alguna por lo menos que quieras poner, porque sería absurdo poner las que quería más Daniel Palacios mañana.
2: Claro.
0: O sea, cuadraría mucho...
2: Hombre, sería mucho el espíritu del programa, sí que es... Pero, bueno, por lo menos...
0: Sí, eso sí, la primera era impepinable y yo quería entrar por otro lado y a partir de ahí ya iremos. O sea, gente que escucha, lo que no suene o de lo que no hablemos hoy, probablemente hablaremos mañana. Y si no hemos hablado ni hoy ni mañana de eso, es que la peli era mala de narices. O creíamos que era mala de narices.
2: Simplemente no nos gustaba a ninguno de los tres.
1: Sí. Yo creo que sea mala no nos ha detenido nunca.
2: Eso jamás.
1: Jamás.
0: Mala en un concepto ya muy subjetivo.
1: Exactamente.
0: Nuestro. O sea, quiero decir. Vale, fuera de eso, ya sabéis, mandadnos vuestras Casas Encantadas favoritas a nuestras direcciones de correo electrónico y redes sociales. Ponéis prohibido contar ovejas y ya está. En el otro ponéis @esradio.fm, porque si no, no os dirá Google o Hotmail o quien sea que no. Y luego, seguidnos en podcast, a todos. A todos nosotros.
2: Sí.
0: Así en general.
2: Estamos todos.
0: Aplicación y de radio, web de radio, es lo más aconsejable en estos casos, porque, a ver, lo tenéis todo. Y dices, ay, no, pero a mí me gustan también el podcast de otra cadena, de no sé qué. Pues no te lo escuches.
2: Claro.
0: ¿Qué coño? Tenemos horas limitadas para escuchar. Escúchalos de aquí, que son estupendos. Dicho todo esto, venga, voy a hacer como una intro así, como muy, muy corta, ¿vale? Ahí, no me interrumpáis porque va a ser cortita.
2: Vale, vale.
0: Y va a ser recitar...
1: Bajamos a por un café y subimos, seguirá con ella.
0: Directamente lo que voy a hacer es leer el comienzo de una de las mejores novelas de terror jamás escritas.

0: organismo vivo puede mantenerse cuerdo durante mucho tiempo en unas condiciones de realidad absoluta. Incluso las alondras y las chicharras, suponen algunos, sueñan. Hill House, nada cuerdo, se alzaba en soledad frente a las colinas, acumulando oscuridad en su interior. Llevaba así 80 años, y así podría haber seguido otros 80 años más. En su interior, las paredes mantenían su verticalidad, los ladrillos se entrelazaban limpiamente, los suelos aguantaban firmes y las puertas permanecían cuidadosamente cerradas. El silencio empujaba incansable contra la madera y la piedra de Hill House, y lo que fuera que caminase allí dentro, caminaba solo.
1: Ahora venga a dormir los dos.
2: Pero ¿y si sueño algo feo?
1: No te preocupes, sea lo que sea, ya pasará.
2: ¿Y si sueño que nos sueltas en la oscuridad y ellos nos hacen daño?
3: Mucho daño.
2: ¿Y si estoy triste y la oscuridad me da tanto miedo que acabo envenenándome durante años y años hasta que mi sangre se convierta en veneno? Y mi corazón se parte en dos y ya no puedo ser feliz. Hasta que ya no aguante más y me muera. Hasta que acabe en una mesa de metal con la mandíbula cosida.
4: ¡Mamá!
2: ¿Nos despertarías de un sueño así?
5: Y parafraseando al programa de Goma Espuma con Miguel Blanco, llegó la hora de los palominos o los calzoncillos, porque lo que se ha leído es el arranque de La Maldición de Hill House, la novela de Shirley Jackson, y lo que estáis escuchando es el tráiler de la adaptación televisiva de Mike Flanagan, que tiene muchas diferencias, pero que da un miedo que te cagas. ¿Es Hill House el epítome de las casas encantadas? Pues probablemente, al menos en torno a todo lo que ha inspirado esa novela para el resto, no solo de cineastas, sino de escritores, ¿vale? Es la casa encantada que más cosas ha podido inspirar directa o indirectamente. Aunque en esta noche vamos a tener de todo. Respecto a la serie de Mike Flanagan, vamos a hablar un cacho de él esta noche. Recomendaciones. La primera, y por mucho miedo que dé, que da de asustico, luces apagadas y ojo al brillo, al contraste de la tele, porque es de esas que te pierdes cosas si no está bien balanceado todo, ¿vale? Y hay muchísimas cosas de fondo. Y eso mola un montón. Pero arrancamos, como os decía, queridos compis, con esta maldición de la Casa de la Colina, una novela de Shirley Jackson, año 1959, y justo muy poquito tiempo después se hace la primera adaptación al cine. En el año 1963, Robert Wise hace una adaptación que para mí es bastante fiel, además la novela, y mola un montón, porque da miedo de la época, quiero decir, todo este terror psicológico, la manera de filmar, cómo se mueve la casa y cómo interactúa la casa como un personaje con el resto de integrantes. El argumento es el clásico. Una casa, que tiene más muertos a sus espaldas que la leche, recibe la visita de un antropólogo wannabe parapsicólogo que junta a un montón de gente experta en estas cosas. Más de la mitad no vienen porque les da miedo.
6: Parece un programa de las ovejas.
7: Les pillaba mal.
5: Sí, no les. Entonces van, por un lado, uno de los herederos a la de la fortuna, ¿no?, de familiar, al que se supone que va a heredar esa casa. Además, había bailado ya en Siete Novias para Siete Hermanos.
7: Sí, cierto.
5: También.
7: Y en West Side Story.
5: Sí, había bailado las dos, qué tío, ¿eh? Aquí no baila mucho. Hay un momento en la escena de la estatua que hace un poquito un amago, pero no. Aunque se cae muy bien, se cae dos veces como se caen los bailarines.
7: Claro. Con estilo.
5: Eso es. Luego hay una vidente, que no es que tenga dos dientes, sino que ve, te lo quiso también por si acaso.
6: Lo he cogido.
5: Que exhibe no solo dotes de percepción extrasensorial, sino un lesbianismo desafiante para ser 1963, porque la versión del 99 ya era como más normal, pero en el 63 dices, han echado un par de narices para conservar esos matices del
6: personaje. Me quedo con ese término, lesbianismo desafiante.
5: Hombre, en 1963, yo te diría que bastante desafiante.
6: Sí.
5: Es la América de 1963. Bueno, a ver, ya no sabía ni por dónde les iban a venir, entre las luchas por los derechos civiles, la población negra, etcétera. Y era como, bueno, ya puestos. Está, por supuestísimo, el parapsicólogo y está Eleanor. ¿Quién es Eleanor? Es una mujer que aparentemente no tiene dotes de nada y aparentemente no tiene estudios de nada y aparentemente nadie sabe muy bien, salvo el científico, así entre comillas, qué es lo que está haciendo allí. Pero desde el momento que entra empieza a interactuar de verdad con la casa.
6: Es como Leire.
5: ¿Cuál de ellas?
6: Del PSOE. Referencia política, puedes seguir.
5: Vale. Iba a preguntar otra vez cuál de ellas, porque ha habido varias a lo largo de los años también, pero da igual. No,
7: yo pensaba que decía la de la oreja de Van Gogh.
6: No.
5: Y yo, la de la canción de Moyo.
7: Pero... Ah, mira, Leire.
5: Sí, bajo.
7: Vale, que lo tiramos, ¿eh? Llevamos 5 minutos y ya estamos en el barro, ¿eh?
5: El clima de terror nos lo hemos cargado completamente, sí. Pero vamos a ir por partes, va. Esta primera adaptación, como decía, es bastante fiel y a mí es una de esas pelis que cuando nos ponemos en plan... Venga, voy a poner la voz de viejito desfasado. Ya no se hacen películas como las de mi época. Es verdad, en esta sí. Esta peli mola que te cagas.
6: Bajita el brazo mientras
5: es
6: lo dices.
5: Es que es radio, ¿no?
6: Vale.
5: Y no hay una nube para gritarle.
6: Eso.
5: Además... Yo no sé, adaptaciones, porque luego en el 99 sale la versión de Jean de Bond.
7: Sí, Jean de Bond con Catherine Zeta-Jones,
5: con un Wilson.
6: Liam Neeson,
7: con Owen Wilson.
6: Y Lily Taylor.
7: Y Lily Taylor,
6: que es Eleanor.
5: Lily Taylor, que es otra de esas personas que ha sufrido mucho también a lo largo de
7: su
5: carrera.
7: Ha sufrido mucho, sí. No llega a los niveles de Naomi Watts, pero está ahí, ¿eh?
5: Mañana la vamos a nombrar otra vez, si no me falla la memoria.
6: Ah,
5: Juan
6: sí.
5: González, sí. Mañana la nombraremos
6: ya
5: en otra ocasión. De estas dos, para mí, como digo, la primera es una pasada, la segunda...
7: Sí, la de Robert Wise está bien, está chula.
5: La trae mucho efecto especial y poca chicha.
7: Sí.
5: Pero Robert Wise yo creo que da un poco el tono, ¿no? No solo de casa antigua, sino de casa con movidas. Casa encantada, pero encantada sí. De estar allí.
6: Y con también un despliegue de escenarios potente.
7: Es una película que la puesta en escena es una... Claro, año 60 y entonces se nota que ya... Estaba el cine, ciertos cambios a la hora de la puesta en escena, de cómo esta película cómo está dirigida en su momento. Ahora se ha quedado un poco anticuado, claro, evidentemente, ya se han pasado más de 60 años. Pero yo tengo la sensación de que esta película cuando se estrenó en aquella época fue como, ostras, qué moderna es, qué moderno todo, siendo una película en blanco y negro. Pero tiene ciertas cosas, el jugar un poco con lo que estaba de moda en aquella época, con un cine más real, digamos, que intenta ser más realista, y choca mucho con lo que es el cine de género. Yo creo que es una película que a todos los niveles es bastante, bastante chula, mola, sigue molando.
5: Además, tira de técnica cinematográfica cuando otro contemporáneo, con mucho menos presupuesto, y el que hablaremos mañana, William Castle, tiraba de gimmick puro y duro.
7: Sí, sí, sí.
5: Entonces, aquí hay una apuesta diferente, ¿no? Robert Wise es un tipo... bastante más, vamos
7: pero
5: a decir...
7: Que rompe totalmente con lo que había hecho hasta ese momento. Sí, que había hecho Ultimátum a la Tierra, quiero decir, que había trabajado el género. Pero claro, llevaba un tiempo que estaban casi ya musicales, muy elegantes, con unos momentos de cámara, utilización del color, y aquí de repente vuelve a romper y hace otra cosa que no se espera. Y, joder...
6: Centrarse poco a poco en Eleanor, ¿no?
7: Sí.
6: En un personaje concreto del grupo.
5: Sí, porque además, si no has leído la novela, hay su momento de Eleanor, pero... El profe, ¿vale? También parece que puede ser el prota. Entonces, juega un poco con eso. Yo creo que también está el rollo de... Psicosis se cargó Psicosis del año
7: 60.
5: Se había cargado muchas normas respecto a quién puede ser el protagonista. Y beben también un poco de eso. Este se enamoró de la novela mientras estaba haciendo esa historia. Y se fue a por los derechos y toda esta historia porque dijo... Nadie ha hecho una película, un par de años casi listo, nadie ha hecho la peli todavía, nadie tiene los derechos, vamos. La Jean de Bond yo creo que llega en una época en la que se empezaron a hacer remakes de estas pelis, la regla de los 30 años en el cine muchas veces funciona, ¿no? En el arte contemporáneo funciona mucho, cine, música, etc. Y luego llegamos al 2018 donde Flanagan hace la que va a ser su primera serie de Casas Encantadas.
6: No me fastidies que es 2018
7: sí, ya. Sí, han pasado ya 8 años, ¿eh? Ha pasado mucho. Joder, qué vértigo.
5: Sí, estaba chequeándolo. Sí, se estrenó precisamente en octubre. De hecho, va, os vais a cagar. Se estrenaba un 12 de octubre, como es esta noche. ¡Chan! ¡Chan! ¡Chan! De 2018. Y aquí varía mucho, ¿vale? Mike Flanagan hace lo mismo que va a hacer posteriormente al adaptar Bly Manor, al adaptar La Vuelta a Tuerca de Henry James, o al adaptar los personajes de Poe en La Casa Usher. Va a cambiar bastante el argumento. Aquí la familia, porque supone que en la novela y las primeras pelis está el espíritu de Hugh Crane, que fue el que construyó la casa, sus mujeres fueron palmando, él palmó cuando estaba lejos, bla, bla, bla. Luego hizo un cambio en Scary Movie 2. Sí.
6: Sí.
5: En Scary Movie 2. Con una relación con Tori Spelling.
7: Sí.
5: Aquí lo que Flanagan va a hacer es tejer un retrato familiar. Esa familia son los Crane, en este caso, matrimonio con hijos. Ellos se sacan la vida comprando, restaurando y revendiendo casas, ¿vale? Él es más ingeniero, ella más arquitecta, por así decirlo, ¿no? Ella es Carla Gugino, él es Timothy Hutton, que sobrevivió a su mitad oscura, nos parece muy bien. Y hay un suceso, que está un poco en el arranque de la serie, en el que casi todos salen de allí, de la casa, por patas. Y empezamos, nos trasladamos al presente, iba jugando, pasado, presente, y esconde muchísimas capas. Yo creo que Flanagan es un experto en darle un giro a las cosas y hacer que funcionen igual de bien. Porque en ese sentido tiene pocas cosas, que hace infinidad de guiños al material original. Pero, por otro lado, pues da un poco de... Estaba pensando incluso en la película original, porque la guardesa de la casa... He leído el diccionario antes de entrar hoy.
7: Guardesa está recogido en la...
5: Vale. Está.
6: ¿No es una marca de helados?
5: Creo que no. Pero algo parecido seguro. Sí. La avidesa.
6: De ahí sale.
5: Bien.
6: Vale.
5: Yo creo que la caracterización es muy similar a la de la película original en algunos gestos. Tiene cositas. Yo no sé, de las tres, ¿en qué medida os han gustado, os han dejado de gustar?
6: A mí la de Jan de es la peor del grupo, la de Catherine Zeta-Jones. No puedo evitar que me caiga bien porque tiene una cosa muy noventera, que es un énfasis en todavía construir decorados suntuosos, que eran de Eugenio Zanetti en esa peli, brutales, inspirados en Ciudadano Kane, unos platos gigantescos, y combinarlos con los entonces todavía novedosos efectos visuales.
7: Digitales,
6: que fastidiaban un poco la experiencia porque no maridaban bien. Pero aún así la puedo ver como una cosita así kitsch, graciosa y bien hecha, porque Jan de Bont era un espléndido fotógrafo. Y con una música de Jerry Goldsmith que sí que apetece mucho y que me parece que sí que le da espíritu a la película. La película no funciona.
7: No pretendo
6: defenderla como otra.
5: Es que además me recuerda, y disculpa que te interrumpa, pero la casa del Haunting de Jan de Bont me recuerda mucho a la casa de Casper.
6: Sí,
5: la manera,
6: de la
5: Amblin tonos,
6: también,
5: los
6: porque
5: colores,
6: está,
5: no sé si
6: es Spielberg es también. Spielberg, sí, las Amblin. Dos son de Spielberg producidas. Y luego lo de Mike Flanagan con Hill House, realmente te funciona bien como serie de sustos, porque cada vez que este desgraciado te quiere meter un susto, te mete los mejores, o sea, los más brutos. De hecho, el más bestia lo tiene esta serie de televisión. Hay rankings de que
7: el coche susto está del coche... entre los mejores de la historia de las series y del cine.
6: Exactamente.
7: De
6: ¿hacía falta? No lo sé.
7: Sí, pero, claro que
6: pero
7: sí.
6: No, pero nos lo dio.
7: Siempre viene bien.
6: Nos lo dio. Pero yo creo que lo que me asusta de esta serie es lo verosímil y es de la sensación de pérdida y de ruptura familiar que te transmite la historia. De realmente notar las heridas que te apelan casi pues a las que puedas tener tú, y todo el mundo supongo que tiene las suyas. Pero esta serie me resultaba muy, muy dramática porque me hacía realmente apelar a fantasmas reales.
5: Es que le funciona,
6: de,
5: a Mike Flanagan.
6: De los vivos, no de los muertos.
5: Le funciona,
6: bueno,
5: a nivel dramático
7: y, todo, hay todo.
5: Y a nivel de terror.
6: Sí, sí.
5: Y no es la única serie en la que lo consigue.
6: Pero en esta lo consigue al 110%. O sea, esta es su serie redonda. Todas las demás se pueden escalar, pero en esta es el top.
7: Es como
6: absoluto.
7: Esta serie es como una especie de trabajo. Es como si estuviese haciendo una tesis, un trabajo sobre qué son los fantasmas, macho. Entonces, cada personaje representa un fantasma así como lo entendemos nosotros, como qué tipos de fantasmas existen, ¿no? O sea, cada personaje va hablando de qué fantasmas representa, fantasmas reales, que pueden ser nuestras propias miserias.
6: Las heridas de
7: las heridas de
6: hijos y padres.
7: Pero es que luego vamos hablando con luego el propio Mike Flanagan se mete de lleno en... Bueno, y si los fantasmas existen realmente, ¿por qué existen los fantasmas, no? Y también se mete en eso, o sea, no tiene ningún problema. Él convive perfectamente el realismo y el drama más crudo con la fantasía y te lo mete de tal manera que no se pegan entre ellos, o sea, es totalmente... Sí. Conviven a la perfección.
6: Además es el epítome de una adaptación, porque por un lado destruye la novela de Shirley Jackson, pero por otro lado con ella... construye con mucho cariño otra cosa,
7: sí,
6: que también es pues la probablemente mejor novela de Stephen King que Stephen King jamás no escribió. Jamás escribió.
5: Fijaos que no vamos a hablar mucho de adaptaciones de Stephen King ahora que lo mencionáis. El programa de mañana tengo una intro preparada. Que sí que tiene que ver con Stephen King, que mola más que nada porque yo creo que eso no lo han sabido adaptar bien. En El misterio de Salem Slot, Stephen King incide mucho sobre que la casa Marston es un lugar que atrae el mal.
7: Atrae el mal, sí.
5: Y las adaptaciones de Salem Slot lo centran más en la parte del vampirismo y en los malos y todo eso, pero...
6: Sí, en It, como que esa concepción de que el mal es una especie de... ¿cómo lo llama? Bombilla o motor. O sea, de que un trauma que sucede en un sitio va trayendo energías negativas a lo largo del tiempo.
7: Sí, es como la bombilla que atrae los insectos, sí.
5: Mañana me voy a mandar un speech de It, precisamente.
6: Ah, perfecto.
5: Este rollo.
6: Pero no, me cae... No,
5: pues es una cosa spoiler, ¿no? Es una cosa muy concreta. Vale. Pero
7: lo de Mike Flanagan con esta serie, o sea... Como hemos hablado mucho de Hill House en Prohibido contra las ovejas, ¿eh? Esa capacidad que tiene de meterte el melodrama, el estudio de personajes, de empatizar con absolutamente todos los personajes que pasan por esa serie, los llegas a entender. Y no solo los entiendes, sino que sufres por ello, porque hay momentos que te llega a emocionar de verdad. El capítulo final es de los que te agarra el corazoncito y te saca la lágrima. Pero con eso... que conviva con el terror más puro, porque hay momentos de puro terror, no simplemente ya del típico susto, el típico efecto de susto, de subida de sonido y con una imagen impactante. No, de crear atmósfera, de crear terror, que me parece algo súper complicado y que este tío no solo lo hace aquí en La Maldición de Hill House, sino que lo ha hecho ya en otros momentos.
5: Y a todo esto, gente que escucha, si vais a ver esta serie, porque no la habéis visto todavía, mención especial para el capítulo 6. Construido a base de plano secuencia, desarrollando dos historias en paralelo.
7: Brutal, es brutal.
5: Que es como. Voy a decirlo de una manera fina, ¿vale? Un acto de exhibicionismo frente al resto de casi toda su generación de realizadores de terror. Alucinante. Y todo lo que aparece, desaparece, reaparece en segundos planos a lo largo de todo el capítulo.
7: Es que consigue que bajemos en el tiempo sin corte.
6: Sí.
7: Y con un despliegue...
6: Como un capítulo en directo, casi.
7: Es como, ¿no?, un capítulo en directo, como uno de estos capítulos de televisión donde vamos a hacerlo en directo y a ver qué sale. No, pero claro, no solo evoca un poco eso, sino que luego el despliegue técnico es espectacular. O sea, son planos de secuencia. Además, es una exhibición, pero no es nada gratuito. Emocionalmente funciona a la perfección.
5: No es el tiempo que se pasó pensando ese rodaje. Pero...
6: Sí. A mí Netflix no me paga el sueldo, me lo paga Felipe Couselo.
5: Bien.
6: Pero esta serie merece la pena
7: la suscripción de Netflix.
6: Suscribirte a Netflix, aunque sea un mes, hasta que te acabes la serie. Sí. Porque creo que es una de las joyas del streaming de los últimos 10 años.
5: Y probablemente te la devores antes de eso.
7: Antes de, sí.
5: Le hemos acabado abriendo a Mike Flanagan.
7: Mucho.
6: Cuidado con la adaptación de Carrie, que se está llevando muchas leches, porque lo que ha hecho ha sido dilatar la novela de Stephen King, que sucede en un rato.
7: Sí.
6: Y la película de Palma, lo mismo, y lo que ha hecho ha sido un dramedy juvenil que te aborda todo el curso y que incluso puede continuar.
5: Y entiendo que habrá flashback. Yo pensaba que iba...
6: Entonces,
5: no lo he visto.
6: Tienes que sentarte sabiendo que vas a ver una adaptación también, ¿eh?
7: Claro.
6: Que no ha hecho una serie de televisión, no Carrie, la novela.
5: Que toma la mitad oscura de un carajo de una vez.
6: Me encanta la película.
5: La torre oscura.
6: La torre, sí. Que se salga
5: la torre
6: ya. Por Dios. Que están reeditando los libros en un formato muy bonito, con los cantos así dibujados. Pero sin las ilustraciones. Vale, Michael Phelan.
5: Bueno, no se puede tener todo, supongo. Pues nada, salimos de Hill House, nos quitamos el Hill y nos vamos a House.
3: Nadie debería vivir en esta casa.
4: La vieja que vivía aquí estaba loca. Seguro que alguien se hartó de ella y la mató.
8: Era mi tía.
4: Un corazón de oro.
3: Roger Cobb ha venido aquí solo.
9: ¿Papá?
3: Pero nadie está nunca solo. En esta casa.
10: Esta casa lo sabe absolutamente todo.

0: A ver,
1: bueno, ahora
2: aún más alucinante.
1: Igual se encuentra con una serie de médicos y busca solo House, claro, en el buscador. Sí. Nah. Cuidado ahora.
0: El argumento es simple. Un escritor de terror, Stephen King, no, que interpreta al gran héroe americano, por
2: William
0: cierto.
2: Cat, sí, sí.
0: Que es una sorprendentemente genial, porque yo creo que es el típico actor que estaría encasilladísimo.
2: En la comedia, sobre todo, sí, sí, pero bueno, tiene sus cosas por ahí.
0: Pues vuelve a una casa.
2: Era Tommy Ross en Carrie también, sí, hay que recordarlo.
0: Eso es cierto. Lo que pasa es que.
2: De Palma.
0: Carrie, al final, ¿ves? Va a estar por ahí. Sabemos que está divorciado, que ha perdido a su hijo. Cuando decimos perdido, es que no lo encuentra.
2: Bueno, que ya estaba bañándose en la piscina y no vuelve a aparecer.
0: Exactamente. ¿En qué piscina? Pues en la de una casa en la que creció y luego cuando se casó, pese a ser su mujer muy famosa y él también, estaban allí con su tía.
2: La tía loca.
0: Sí, a ver, un corazón de oro, como decía Norm. Total, que la tía se muere, él vuelve a la casa y alterna entre escribir una novela sobre sus vivencias en Vietnam.
2: En Vietnam, siendo él un escritor de novelas de terror.
0: En Vietnam, donde compartió pelotón con Bull, el de juzgado de guardia.
2: Sí.
0: Y empiezan a pasarle cosas. Y aparte del cast, que es bonito, cuidado con la banda que está detrás de la película House, ¿eh? Daniel Palacios, que esta la has escogido tú. Que
2: sí,
0: yo sé que
2: bueno, esta, si quiere más información completa y detallada sobre esta película, Juanma y yo hicimos un podcast de House que nos quedó muy bonito. ¿Sí? Es una de mis películas de la infancia. Mi padre me llevó a ver esta película, bueno, porque lo convencí yo que me llevase. Y ya en su momento me... Cuando tenía 9 o 10 años cuando vi esta película, me pareció maravillosa. Pero es que vista recientemente sigue siendo una película maravillosa, porque es de estas películas que no sabes muy bien si es terror o comedia. Empieza sobre todo con mucho terror, pero luego va derivando en cada vez más comedia. Y es de estas películas en las que la casa tiene entidad. Es decir, tú piensas que realmente es la casa la que está encantada. No es el hecho de que simplemente haya unos sucesos que... unas muertes misteriosas y tal que van creando que esa casa tenga algo, sino es que la propia casa parece que es la que genera el mal. Parece que es la propia casa la que hace que las cosas sucedan, que conviertan a las personas en monstruos directamente, en que materializan tus traumas. Es la casa la que lo hace, la que lo materialice. Y ese rollo de jugar con una casa que parece que es un personaje me parece que está muy bien, aunque luego haya cierta explicación en lo que ocurre. Y es una película, sobre todo, siendo momentos, que tiene momentos que yo creo que sí que consiguen crearte tensión y atmósfera, pero es una película, al final, que acaba casi siendo casi familiar, casi para todos los públicos.
1: Sí, no es nada fuerte. Tiene criaturas desagradables, pero claro, más bien por lo surrealistas que son, no porque realmente sea una película violenta ni nada de eso. No es un body count de estos de sangre y vísceras, no.
2: No. Pero está bien porque las criaturas, todo lo que es cine ochentero 100% de animatrónicos, de maquillajes y demás, están bien conseguidos.
1: Sí, a un niño le puede dar miedo.
2: A un niño le puede dar miedo, pero tiene sus momentitos así que puedes... Que un niño, el típico niño, como hemos sido nosotros, coño, que teníamos 8 o 9 años y ya queríamos ver películas de terror. Entonces, cuando tienes al niño inquieto que quiere ver películas de terror, pues esta película... Puede ser una buena película de iniciación.
1: Exactamente, puede ser una buena peli de iniciación. O sea, no los iniciéis con 6, 7 años.
2: No le pongas
1: 6,
2: el resplandor, no le pongas de primera.
1: Y tampoco le pongas esta con 7 años, pero a lo mejor un poco más.
0: Sí, mi hermana y yo nos escondíamos para ver en la tele El misterio de Silent Slot, la serie.
2: Sí, bueno.
0: Y porque, déjanos verla hasta que salga el primer vampiro, mamá. Es para la cama. Y entonces hacíamos un movimiento entre ninja y serpiente por el suelo.
2: Sí, no ibas a ir restando.
0: Sí, sí. Y pues ya te puedo citar.
2: Y es que mi madre estaba muy loca. Bueno, sigue estando loca. La adoro. Porque me dejaba ver todas estas cosas. No tenía ningún problema. Y dice, mientras no sueñes, el día que empiezas a tener pesadillas, te las quito. Y digo, vale. Entonces yo salí de Slot, me dejó verla.
0: Ay.
1: ¿Y hubo pesadillas?
2: No. Mira que de momento ventana acojonaba,
0: sí,
2: pero...
0: Mi otro niño Glick. ¡Qué mal rollo!
2: Yo decía, mamá, papá, quiero ver House. Y mi madre decía... No pasa nada, puede ver. No, si no le ha dado miedo, si no le ha dado miedo a Salem Slot, House la puede ver. Y efectivamente la puede ver. Y es una película de de casas encantadas, de casa encantada, que ya te digo que tiene un punto muy familiar. Y es una película que lo tiene absolutamente todo, sobre todo, y fundamental, cuando ves una película de ochentera con terror de casas encantadas, hay criaturas, hay monstruos. Y hay algunas criaturas

0: mejores que otras. Por ejemplo, el monstruo este de la guerra que sale del armario está un poco desaprovechado. Mola, pero no sí. termina de verse realmente lo que es. Pero, por ejemplo, el más recordado de todos es el de...
1: El zombie de la señora, la mujer.
0: La mujer que se convierte de repente en una especie de zombie, con una especie de bruja.
1: Sí.
0: Es maravilloso y además es una escena muy bien construida para darte un susto bastante efectivo, bastante chulo.
1: Con quien quedas en Tinder,
0: sí.
1: lo que te llega, ¿no?
2: Es la reacción,
0: tal cual.
2: Es como la reacción alérgica a un cacahuete zombie.
0: Sí.
2: Porque es un poco así. Cuidado con la pandilla que hay aquí. Lo de pandilla va con doble
0: intención. Claro, claro. Steve Miner es de la dirección. Sí. Y Fred Decker en el guión.
2: Fred Decker, son ese Cunningham, por supuesto,
0: en la produciendo. Claro, de ahí sí. que esté Manfredini en la música, claro. también, porque
1: con toda la pasta
0: Steve
1: de Viernes 13
0: y Cunningham estaban, son los creadores de los que estaban en Viernes 13.
1: Sí, metió algo más de pasta de lo habitual en él, porque como venía de triunfar en Viernes 13, sí. era un millonario total en esos años.
2: Y además, todavía las secuelas le iban dando algo de pastilla
1: sí,
2: también.
1: Sí,
2: vamos, se ha morrado al pilón ahí con Viernes 13.
1: Sí, la semana que viene sale la de Crystal Lake, la serie, ya producida por él, sí. después del pleito este solucionado.
2: Ahí tenemos ganas. Bueno, House es una peli, es que de fondo ya está entrando la siguiente Casa Encantada.
1: Me encanta.
2: Que es otra Casa Encantada moderna, como House, de hecho es un pelín anterior la película, y es de estas que... Empieza como una peli de... Empieza como E.T.
0: Sí, bueno...
2: Y se convierte en La Matanza de casi. Poltergeist, por supuesto. Produce Steven Spielberg. Dirige Toby Hooper. Y... Pues una... Empezamos a ver ciertos parámetros en algunas casas encantadas. Algunas lo son porque han muerto gente allí. Otras, como es el caso, porque están edificadas sobre un antiguo cementerio indio. Que no había, anda que no habría California para construir.
0: Ya. Yeah.
2: Y total, familia maravillosa. El niño es un poco repugnante, pero bueno.
0: Sí, sí.
2: Es un poquito.
0: Sí.
1: Lo mismo opinaba el árbol.
2: Sí, y el payaso también.
1: Y el payaso también. Todo le tenía manía al niño.
2: Normal. Y.
0: Solo tienen que haber aparecido los padres. ¿Por qué no te llevaste al niño?
1: Sí. Dejadnos en paz, llevarlo a él.
0: Llevaros al niño, devuélveme a la niña.
2: Total, que empieza a haber presencia de fenómenos extraños. De hecho, aquí se llamó también por la puerta de fenómenos extraños o algo así, entre paréntesis, creo recordar. Carol Ann, que no es Caroline, que todo el mundo lo decía mal.
0: No, no es Carol Ann.
2: Carol Ann desaparece después de una de las mejores aperturas que hay en el cine de terror. Que es, se acaba la retransmisión de la tele.
0: ¿Qué ha comenzado?
2: Empieza la nieve y la jodida niña se pega a la pantalla y empieza a hablar, claro, sin que le contesten, más allá del... Y cuando papá, pues le dice que sí, que ya están aquí. ¡Madre mía!
1: Y luego empieza esta melodía.
2: Sí.
1: De Goldsmith también. Es una de mis pelis favoritas esta,
0: es
1: creo que lo sabéis.
0: Es una maravilla.
1: Piensa en Poltergeist como un... El ostión de esta película es el coger el cliché de Casa Encantada, que es, pues imaginarte poco menos que el castillo de Drácula ahí en el fondo de un camino imposible, inaccesible en los Cárpatos. Y...
0: No.
1: Te la pone en el lugar más angelical.
0: En el sitio idílico.
1: En el más idílico. O sea, ni siquiera es la casa de House.
0: Suburbios que californianos, casas unifamiliares, maravillosas, esos jardines, esas avenidas.
1: Te lo pone en tu casa.
0: O sea,
1: en tu
0: sitio
1: casa.
0: Donde tú querrías vivir.
1: Exactamente. Y luego lo que oculta es una parábola nacional. La película tiene también es una leche a cómo se han construido esos Estados Unidos ideales, ¿no? Están todos construidos sobre muertos, ¿no? Somos un país construido, erigido sobre eso, ¿no? Y es maravillosa.
2: Luego tiene a Zelda Rubinstein haciendo de medium con...
0: Tangina.
1: ¿Cuántas veces no has acabado de limpiar la casa y has dicho, la casa está limpia?
0: La casa está limpia.
2: Y de decirte que varias, no es coña. O sea, eso
1: a
2: no
1: nadie, y lo dices al vacío, nadie te escucha.
2: Sí, he pasado la aspiradora cantando a Went to Break Free, que eso también... Así, sin el momento Freddie Mercury vestido como en el vídeo, pero y después, sí.
1: Sí, bueno, creo que lo hemos hecho todos.
2: Luego tienes momentos Toby Hooper, el momento...
0: El momento de la cara.
2: Me ha salido algo, me ha salido un grano en la cara. y acaba desfigurándose la puñetera cara entera.
1: Bueno, yo sé de gente que lo hace también.
2: Sí.
1: Eso,
2: o sea,
0: gente que se le ha ido de las manos un grano ahí.
1: Sí,
0: la cara.
2: Porque empiezas.
0: Sí.
2: Es como esta mierda que hay de estos vídeos en redes sociales de gente quitándose puntos negros.
0: Ah, sí, me encantan.
1: Bueno, y los de sacarse cera de los oídos.
2: Pero
1: bueno.
2: ¿quién, o sea, ¿de dónde salió? ¿Qué se le ocurrió?
0: Bueno, mientras la gente lo vea, pues claro.
2: De que luego guste o no guste, o la gente lo vea o no lo vea, pero... O sea, nos hemos quedado sin ideas para que de repente alguien diga, no, escucha, vamos a hacer un vídeo en el que tardamos la puñetera vida en sacarnos un punto negro a la cara.
1: Y lo ves hasta el final. ¿Va? O sea, no puedes empezarlo y no acabarlo. Porque si no, ese punto negro se queda a la mitad.
2: Sí, ya no estoy.
1: Ya no estoy de tu vida.
0: ¿Quieres ver cómo se vacía el poro?
1: No, exactamente. Notas que llevas algo algo...
0: Pues eso ha llevado a la máxima...
1: Todo el día mal.
0: La máxima expresión es el momento del tío, el investigador este parapsicólogo, que de repente se va ahí al cuarto de baño y se empieza a rogar en la cara. Si quieres ver un vídeo guapo, búscate esa escena de Poltergeist.
2: Y luego más...
0: Qué película, qué maravilla.
2: Es que combina con lo mejor... casi lo mejor de las dos mentes implicadas aquí.
0: Sí, es que reconoces también, o sea, se reconoce a Hooper en algunas escenas, en esta, por ejemplo, y luego se reconoce muchísimo a...
1: Es una conjunción
0: a
1: mágica.
0: En casi toda la película, más que...
1: O sea, es el modelo de dos mentalidades diferentes que confluyen, y que sea como sea, no deberían haber quedado tan bien la película.
2: Y que a pobre Spielberg no lo dejaban hacer un gore, yo creo, pero bueno.
1: Sí, no se atrevía.
0: Yo creo que las cosas que se le quedaron un poquito más... Porque esta película tú la ves con Encuentros de Tercera Fase, y es que hay escenas que dices, es que...
1: Está clavado.
0: Está ahí, o sea, ya todo lo que estaba en Encuentros de Tercera Fase está en Poltergeist. Lo cambias en vez de extraterrestres por fantasmas, pero, o sea, el niño y Carol Ann al final son casi el mismo personaje.
1: Son películas que se hablan, ¿no?
0: Se hablan entre ellas.
1: Se hablan entre ellas.
2: Qué bonito.
0: Qué maravilloso de ellos.
2: Lo que también es interesante, es que tiene un efecto especial, es en los que ya hay pastuki metida.
0: ¡Wow, tío! Wow. Es un despliegue espectacular.
1: Yo cuando la vi, me acuerdo que la vi en Telemadrid, o sea, ya la vi mucho después del estreno, era muy pequeño, en el 82, y me volaron la cabeza esos efectos especiales. Yo nunca había visto cosa semejante de efectos visuales.
0: Todo.
2: El payaso da un miedo que te pasa.
0: El payaso.
2: No hagas lo del clic con el micro en el pie, porque Miriam ha mirado un par de veces de reojo.
1: Ah, es una manía que tengo, ¿sabes? Es...
2: Sí, no,
1: o
2: sí,
1: muevo
2: sí,
1: las
2: sí,
1: piernas o hago clic.
0: Pues mejor que mueva
1: estar...
0: las piernas, ¿verdad?
1: Sí.
2: Oye.
0: Nos podemos tirar con Poltergeist toda la hora, ¿eh?
2: Me gustaría ir un poquito más atrás en el tiempo. Hemos ido House el 85, Poltergeist el 82, y en el 80 hasta una de las que es, si no es mi peli de Casa Encantada, casi, que es, y no solo lo digo yo, Amenábar también lo decía, que es Al final de la escalera. Año 1980, el retirado general Patton.
0: ¿Sí?
2: Josh Scott, un compositor clásico que ha perdido a su familia en
0: reciente terrible,
2: pero jodidísimo,
0: bestial,
2: se va el hombre a proseguir con su vida o tal y como la lleva, a una retirada, un retirado casoplón, donde empiezan a pasar cosas y empiezan a manifestarse lo que parece ser el fantasma de un niño atado a esa casa. Y es la primera pelota roja de un montón de pelotas rojas que van a pasar por la historia del cine. Al final de la escalera es una de esas pelis que, lo tiene todo y con la... en su justa medida casi. Tiene su trama, porque es una trama de carajo.
0: Sí, sí.
2: Tiene como un terror muy antiguo, muy puro, en ciertos momentos de la peli.
0: Muy clásico, sí.
2: Y a la vez, no sé, a mí... Yo siempre, y si por lo que sea cambia, si aparece, es de las que dice no, me quedo viendo esto. Menos están mis hijas, entonces.
0: No, pues, esta película, sí, está... Los iniciados al terror tienen que verla un poquito más tarde ya.
2: Sí, pero es bien bonita. Está esta película y da rollo.
0: Sí. Sí, es atmosférica, crea mal rollito.
2: Tiene momentos. Momentos y a ruedas.
0: Sí.
2: Que da mucho. La música es para mí fantástica.
1: Y es lo opuesto a Poltergeist. Poltergeist era también una espectacularización spielberiana de toda esa movida. Esta es creepy.
0: Sí.
1: ¿No? Entonces...
2: Estaba mirando... Fijaos lo que son las cosas, ¿eh? Las tres películas que están en este bloque, ¿vale? House costó 3 millones y pico, recaudó más de 22.
0: Bien. Muy rentable.
2: Poltergeist.
0: Bueno, Poltergeist ya te digo.
2: Tiene un presupuesto de cerca de 11 millones y, por supuesto, 120 y algo.
0: Bien.
2: Y al final de la escalera, de 6 millones y pico, recaudó 12. Lo cual pasa una película más canadiense.
0: Sí, bien, pero no. Es una película que ha ido ganando con el tiempo.
1: Sí.
0: En su momento, bueno, sí, es una película buena de terror, pero no fue un pelotazo en el año 80, no. Los 80. Ya, yo creo que empezó a coger más. Más condición de culto, yo creo que ya creo que fue en los años 90, cuando sí. De repente la gente empezó a recordar esta película. Directores que estaban empezando a hacer cine de terror por los 90 hablaban de esta película, sí. La mencionaban.
1: Habría que ver si cogió más fuerza en vídeo, ¿no?
0: A lo sí, largo en vídeo de los 80, creo que funcionó bien.
1: Seguramente
0: pues,
1: compensó esa falta de entradas en cine, pero bueno, tampoco.
0: Sí, fue rentable, pero claro, tampoco rentable, era sí. Una película barata.
2: No le sacó de pobre, no. Entonces, bueno. Le llegó, pues eso, no para el jacuzzi, pero pues sí para la bañera.
1: Sí.
2: Peter Medak, por cierto, que lo hemos dicho.
0: Peter Medak.
2: El director, un tipo con altibajos curiosos. ¿Eh?
0: Especies 2, ¿la dirigió él?
2: Sí, lo recordaba que sí. Y tiene alguna, estaba antes mirando, tiene alguna sorprendente dentro de como cosas muy locas en comparación de... ¿sabiendo? Hizo la adaptación de la historia de los Kray. Tío, la de los Kray del año 90.
1: Los Kray, sí.
2: La dirigió él también. A partir de al final de la escalera le empezaron a llamar para muchas cosas de terror.
0: ¿Peter Medak hizo la tercera de Poltergeist?
1: No, esa es de otro. No, no es Peter
2: Medak. No es Peter Medak, es
1: Gary. Gary.
2: Ahora os digo, porque.
0: Madre mía, tengo que tener un lapsus terrible.
1: Sí,
2: pero tiene cosas raras. Y acabó dirigiendo, entre otras mil cosas. Uno de los primeros episodios de The Wire, por cierto. Joder. Peter Medak también. Ha hecho cosas... y de House, pero no House la peli, House la serie.
0: Ah, bueno, Gary Sherman era, claro, ¿verdad?
1: Gary Sherman, sí. Muertos y Enterrados.
0: Muertos y Enterrados, coño.
2: Y de Breaking Bad. Tiene dirigidos episodios de algunas de estas series que dices tú, mírale. Al final el tipo...
0: Sí.
1: Juan José Campanella le ves dirigiendo comedias, sitcoms a veces.
2: Y ahí sigue, el tipo... Sí, sí. O sea...
0: Los directores ahora de series... Bueno, durante una época los directores de series eran un poco como los directores de serie de serie B.
1: Sí.
0: Que hacían películas entre medias, pero donde aprendían sí. A dirigir era en la televisión.
1: John Badham luego ha hecho capítulos de estas del... de Constantine, series de estas del sí. Universo DC, previo al universo DC, o sea, hace ya unos años,
2: también.
1: De la Arrowverso, ¿sabes?
2: Y la Arrowverso, fuera de contexto totalmente, ¿vale? No, por nada, tenía cosas molonas la Arrowverso. A mí la serie de Constantine, Constantine que me gustó.
1: ¿Que Constantine que me gustó?
2: Sí, yo lo sé, pero había que
1: hacerlo.
2: Sí, había que hacerlo.
1: Ya ha pasado, había que hacerlo.
2: Sí, pero tenía sus puntos. De estas tres pelis, venga, yo lo lanzo.
0: Tenemos que elegir.
2: Si tuvieras que elegir. Porque yo creo que hasta ahora...
0: ¿Con cuál me quedo de las tres?
2: Vamos en este orden. O sea,
0: claro, hemos elegido... Es una película de cada uno.
2: Sería un poco así.
0: Poltergeist yo creo que es la de Juanma.
1: Yo creo que Poltergeist, sí. Sin duda, la verdad.
0: Tú eres de la final de la escalera y yo House. Vale, pero ahora, hablando con el corazón, yo creo que de estas tres mi favorita es Poltergeist.
1: Es que es mucha película.
2: Yo me quedo con la final de la escalera igual, pero porque... A ver, yo tuve la suerte, ahora que entra la música bonita de fondo, tuve la suerte de ser ese tipo, o ese niño más bien, que la encontró en el videoclub y nadie más la alquilaba.
1: Más alto, que no se le oiga.
0: Es que era una película desconocida.
2: Y me sentía tan especial. Y yo se la... ya empezaba a dar la turra desde muy pequeñito, en ese sentido.
0: Claro, es.
2: Lo que nos gusta dar la turra a la gente con tienes que ver esta película.
0: Pero de pequeñito tú querías ver esa película. Y decías, mamá, aquí era esta película. Y tu madre decía, yo, esta película, yo no le di, no hizo falta que le diese la turra a mi madre porque ya la alquiló ella. Entonces ya la pude ver así.
2: Además, tú por herencia videoclubera sabrás
0: esto
2: que...
0: Esto antes de que tuviésemos el videoclub, sí.
2: Hay un momento en el que muchos videoclubs lo que te hacían era, cuando tenían un stock... tenían que dejar lo que interesaba era alquilar novedades.
0: Sí.
2: Era el truco, la novedad era un poco más alta, pero en tres semanas te dejaba, por lo menos el videoclub que yo iba, tú alquilabas una novedad, pagando precio de novedad, y te podías alquilar gratis una no novedad.
0: Sí, sí, eso sabía mucho, es verdad.
2: Entonces yo bajaba a alquilar la que mi madre había dicho, y la otra era de miedo.
0: Claro.
2: Y no se lo decíamos, claro.
0: Claro, claro, claro.
2: Que era una novedad, y así cayó al final de la escalera.
1: ¿Y llevaba la etiqueta de Joaquín Prat de Se la recomiendo?
0: No, porque eso es de Recorvisión, que eso ya es. Ya es sí. Casi los 90.
1: Sí.
0: Y eso es 88, 89.
1: Sí,
0: y al final de la escalera es muy de. Sí. De estas distribuidoras de videoclub. que ni siquiera eran las gordas, eran las pequeñas.
1: ¿Te das cuenta de que para la gente que es 15 años más joven que nosotros, el mismo efecto lo tiene el anuncio antipiratería que salía antes en todos los DVDs, el de chan, chan, chan, no, no, sí. chan, chan, si no robas un coche, claro, si no robas otro, robarías una película y salía la barrita de...
2: Que además era bastante estúpido el mensaje porque a todos hemos visto sneakers. Por supuesto que robaríamos y nos colaríamos en cualquier sitio. Esa peli es divertidísima. Queremos ser como ellos. No estaba bien enfocado, yo creo. No. A esa generación no nos pilló. Vale, vamos a pasarnos a una que es quizá el otro epítome de las caras malditas en el cine, pero que tiene muchos detractores. Antes de ello, en cariñoso homenaje a Dani Palacios, que ha venido aquí hoy, las músicas van a sonar más para él. Vamos con una de las que sonaba en House, You're No Good, de Betty Everett, y volvemos con Trailer. Sí.

0: Bueno, estamos hablando a micro cerrado, gente que escucha de nuestras listas personales de músicas que dan un mal rollo que te mueres, ¿vale? Y la musiquita de Amityville, o Terror en Amityville, como se llama aquí, está ahí, ¿eh? Uh-huh. Está ahí.
1: Sí, sí.
0: Es que nadie piensa en los niños, por eso nadie piensa en los niños, porque dan un miedo que te pasas.
1: Espera, esta es la banda sonora de la primera, claro. Sí. Claro, claro, no. La segunda es la que es de Dalo Schifrin. La primera ya no sé de quién era, es verdad. Pues a lo mejor puede ser que tenga que...
0: No, es de Dalo Schifrin también.
1: ¿Es de Dalo Schifrin también? Sí, sí. Pues creo que la segunda todavía mola más. Es muy parecida, pero creo que da un mal rollito incluso.
0: Bueno, a ver, esto para empezar, explicar que la película se basa en un hecho real.
1: Sí.
0: Que esto todavía le da más así un rollito a la cosa. ¿De qué? De los sucesos que acaecieron a la familia de Feo. No a la familia...
1: Oye, no porque fuesen feos.
0: Claro, ni porque fuese la familia de un tipo que fuera feo.
1: No.
0: Y que Feo fuera protagonista y era su familia. No, el apellido era de Feo.
2: Ronald
0: como,
2: de Feo.
0: Como de Palma o...
1: Sí.
0: O de Boer o de Burr, depende de cuál de los dos hermanos sea.
1: O de Niro.
0: Sea. O de Niro también. ¿Algún de más que queráis?
1: No,
2: de Couselo, de Espinosa, de Palacios.
0: Pues que además, como Espinosa empieza por ahí, sería un... Como la D con el...
2: Con el...
1: De los Espinosa.
2: Sí, tío, sí, como un apóstrofe. Está ahí.
0: Porque tu Palacios quedaría raro.
1: No, es como que parece que te estás atragantando. Con el pelo o algo.
0: O es... Palacios. O eres de la nobleza de los Balcanes o algo de esto.
1: Bueno, sí.
0: Algo así, yo qué sé. Bueno. ¿Qué le pasó a la familia de Feo? Pues que uno de los integrantes de la familia... Hago el spoiler un poco, ¿no?
1: No, sí, no pasa nada.
0: Se reventó a hachazos a la familia y dijo que le había poseído un demonio en la casa, la familia. Esto no es el argumento del terror de Amityville, sí de la segunda parte.
1: Sí, de la segunda parte, sí, sí.
0: Es un flashback. En esta, la novia de Superman y el encargado del hotel...
1: Tal cual.
0: son marido y mujer, tienen una familia con un perrete. Que les importa más que alguno de sus hijos, por otro lado, porque bueno, hay momento de la película, hombre, depende de los hijos, hay alguno que a lo mejor sí.
2: Por eso mismo. Si es el de Poltergeist, obviamente importa más el perro.
1: Que se lo traga el árbol.
0: Y además en Poltergeist tenía un Golden Retriever también, yo creo que sí.
1: Sí, tenía un Golden Retriever, sí. Que se comía las patatas al principio, se metía en la habitación de la hermana mayor. Sí.
0: Un Golden Retriever con el niño en Poltergeist, por favor.
2: ¿Golden Retriever?
0: Siempre. Hasta el niño te diría, no, mira, Golden Retriever, déjame aquí con el payaso.
2: Si sabes más de matemáticas, el Golden, que...
1: Te saca mejores notas.
0: Bueno, total, que se van a vivir esa casa y empiezan a pasar cositas. Y empiezan a... ¿Os acordáis de el primer episodio del primer Casa Árbol de Terror de los Simpson? Todos están en contra mía, luego deben morir todos. Pues algo así. Empieza a dar mal rollito. Y atisbos, así como de posesión. Y moscas.
1: Y moscas, muchas moscas, sí.
0: En
1: sí.
0: La puñetera vida dieron más miedo las moscas que en toda la saga, porque lo mantienen.
1: Sí, lo de los insectos, lo de las moscas aparecen en todas las películas de...
2: Hasta en la de Ryan Reynolds, igual. No me acuerdo de eso.
1: Ya no recuerdo, pero la 3, que era en 3D, también aparecían moscas, sí.
0: Moscas Cominaggia.
1: Sí.
0: En este caso.
1: Y aquí jugaban mucho con lo de los grifos echando sangre, las paredes sangrando también. La imagen de... Había una imagen muy, muy potente que era la de unos ojitos brillantes que salían por la ventana, que se asomaban por la ventana.
2: Eso es como en Misa de Medianoche,
1: Misa
2: ¿no?
1: de Medianoche, sí, uh-huh. sí. Esta película tiene algunos dejes así un poco televisivos, porque no... Pero funciona, está bien. Tiene buen reparto.
2: Hicieron como nueve,
1: James Piolin y Margot Kidder sale guapísima en esta película. Y ya, creo que es el mismo año que Superman. Un año después, 79, pues ya era una actriz bastante consolidada, ya era una especie de casi una estrella en aquel momento. Sale muy guapa en esta peli. Y tiene varios momentos atmosféricos bastante chulos. Claro,
0: está dirigida por Stuart
1: Rosenberg, sí.
0: Que tampoco es ningún torcebotas.
2: No, esta era peli gorda, ¿eh? Vale. Era peli importante.
0: Y costó muy poquito, porque tampoco localizaciones y tal. No llegó a los 5 millones y se embolsó más de 80 millones de...
1: Es que los 70 es el... Yo creo que es la década del terror, macho.
2: Sí, siguen... O sea, han hecho pelis de Amityville hasta hace bien poco.
1: Hasta hace poco,
2: hay como nueve. O sea, toda la promoción del Pocero...
0: ¿Nueve?
2: Pues podría haber sido Amityville, ¿sabes?
0: Yo te digo... Amityville... Terror en Amityville, 79. Amityville 2, La posesión.
1: 82
0: de Damiano Damiani.
1: Damiano Damiani, cierto. Sí, sí.
0: Cuidado con este también.
1: Sí, ojo la 3, con quién está dirigida,
0: La dirige Richard
1: Fleischer, Poca, o sea, broma.
0: De verdad se metían gente...
1: Bueno, se dirigió también con El Destructor, o sea que...
0: Amityville 3, 3D, porque es
1: sí,
0: el momento del 3D.
1: Que en esa época se estrenaron varias películas en 3D.
0: Pero es que tenemos...
1: Tiburón 3.
0: Sí, bueno,
1: Viernes 13, parte 3.
0: También, menos Freddy Krueger, que se esperó hasta la
1: sexta, el 91.
0: Sí, a la pesadilla final, dice. La muerte de Freddy no llegó, pero es que hay... La parte 4 en el 89, y la parte 5, la maldición de Amityville en el 90. Amityville ya era hora en el 92, no es coña, se llama It's About Time. Amityville Una Nueva Generación en el 93, Amityville Dollhouse en el 97, y luego, remake de 2005, Amityville, sí. Awakening en el 2017.
1: Que aquí se llamó La Morada del Miedo.
2: Ryan Reynolds,
1: siempre los confundimos.
2: La de Michael Bay después, sí.
0: Hay otras dos en preparación. O sea, es alucinante. Y luego, fuera de todo esto y de las más de 8 novelas que se han escrito sobre los sucesos de la familia de Feo, hay, fuera de lo que es la saga, vamos a decir, de pasta, alguna más que otra, tenemos, es que estoy viendo, 1, 2, 3, 4, 5, 6, 7, 8, 9, 10, 11, 12, 13, 15, 20, voy a dejar de contar en los 40, proyectos independientes, películas independientes, andar por casa, que se han hecho, vamos, hay 50.
2: Y como realmente es un hecho real, entre comillas, muchas otras ficciones se han inspirado de alguna manera en ello. La primera película de Expediente Warren está inspirado en el caso. La casa es casi igual de los de Feo.
1: De hecho, el caso de Amityville se menciona durante la saga de...
2: Y se menciona ahí,
1: De los Warren.
0: El primer Expediente Warren... Tiene muchas similitudes con Amityville.
1: Pero vamos, es muy parecido a Amityville, pero sabemos que los Warren sí que es verdad que estuvieron en la Amityville de verdad, fueron a verlo, la casa. Y luego, una cosa fundamental de esta serie de películas es precisamente la casa, el diseño de la casa, que hace que tenga una entidad propia porque tiene dos ventanales que parece que forman una cara, que tienen, y da
0: casa,
1: miedo esa diseño
0: ojitos.
1: De esa casa.
0: Es el personaje, ¿eh?
1: Claro.
0: Sí. ¿Os acordáis de que desde que somos pequeños, Juanma sobre todo, que es aficionado al motor, lo de si un coche es malo o bueno por los faros?
1: Por los faros,
2: si tiene cara de mala leche, ¿no?
0: Pues esto es lo mismo, pero en casa.
1: Ya. Yeah.
0: Y la casa es mala de...
1: Es que la casa es así, realmente. O sea, la casa de los sucesos de Amityville es como la vemos en las películas, que luego al final no deja de ser una... Evidentemente hay... Porque esta película creo que Amityville está en el estado de Nueva York y creo que hay más casas que tienen el mismo diseño. Además, creo que esas casas están relacionadas con las brujas de Salem.
0: Y luego hay esa monumental en Long Island, en concreto.
2: Y hay una peli, creo que sueca... o aledaños, que está en Filmin, o estaba, que se llama Los Visitantes.
1: Los Visitantes, sí.
2: Que tiene ese rollito y la casa también es muy parecida. Y bueno, luego la intriga era... no me acuerdo tampoco del desenlace, pero estaba bien hecha la película, estaba bien... se puede recomendar.
1: Sí.
2: Y tenía ese rollo la casa de Amityville, totalmente sacado de ahí.
0: Amityville es una peli que tiene muchos detractores, lo comentaba yo antes, sobre todo a Palacios, cuando antes de empezar este bloque, hay muchísima gente fan del cine de terror que le tiene una manía a esta peli. Yo creo que a lo mejor tampoco por el aspecto televisivo. No sé, no cuajo igual que otras, por alguna razón.
1: No sé, pero es verdad que no termina de ser una película reivindicada de manera unánime como película encantada de casas encantadas.
2: Igual porque son más psicotrónicas las secuelas y gustan
1: A mí la 2 me gusta más, sinceramente. Me parece más chunga.
0: La 2 es chunga todo.
1: Se juega más incluso con el...
2: La 2 es el flashback de Feo de verdad, ¿no?
0: Sí.
2: O sea que ya sabes cómo acaba realmente la movida.
0: Sí.
2: No la he visto.
1: Acaba siendo una especie de exploit del Exorcista, pero se mete en terrenos un poco peligrosos con el rollo del incesto y demás.
0: Sí, es una movida. Luego, ¿no es la de Meg Ryan, es en la 3 o...?
1: Es la 3. Meg Ryan aparece en la 3.
0: Que aparecer en Meg Ryan creo que no ayudó mucho a que la gente la percibiera también tal, porque hay un movimiento contra Meg Ryan, no ha habido desde siempre, en parte que... Tampoco es para tanto, por eso.
1: No. La 3 tenía su gracia también. Tenía un par de momentos divertidos. El momento cuando descubre que están con la lupa mirando una fotografía y aparece como una especie de mosca con una cara monstruosa y dices, pega un sustillo guay. Y el momento, hay un momento... Destino Final, con unos tubos atravesando el parabrisas de un coche, que acaba el tubo aquí utilizando el 3D justo delante de la lente de la cámara, que está muy chulo también, mola.
0: Sí que es cierto que el momento 3D se lo intentaron currar.
1: Sí.
0: Vale, vamos a hacer una cosa, porque nos queda como media horita, más o menos.
1: Madre mía.
0: Y tenemos que hablar, hay que hacer dos bloquecitos más por lo menos.
1: Bueno.
0: El primero, aunque sea un poco tramposo, es de verdad, ¿vale? Nos va a llevar a nuestro país, a España.
3: Conozco una casa. Está en medio de un páramo. Allí nadie molestará a nuestros hijos. Lo único que se mueve aquí es la luz. Pero eso lo cambia todo. No es precisamente un hogar ideal. Los niños padecen una grave alergia a la luz. En esta casa, ninguna puerta debe abrirse sin cerrar primero la anterior.

0: si hubiera alguien allí. Y no era humano.
1: Bueno, vamos a ser sinceros. Vosotros, que es una peli que mola un montón, ¿cuántas veces escuchasteis en el año 2001 a Nicole Kidman gritar? Porque los 5 segundos del grito de los otros...
2: El comienzo, sí.
1: En todas partes, ¿eh? Ha salido. Mm. Ese año fue... A ver, Alejandro Amenábar, con un reparto internacional...
3: nacional esta película.
2: Sí, imaginaos, año 2000... ¿2001 fue? ¿Es 2001? ¿2001? 25 años ahora.
1: Sí.
2: De repente una película española con dinerito y estrella internacional.
1: Y producida por Tom Cruise.
2: Producida por Tom Cruise, era como bueno, fue un evento.
1: Fue...
3: La gente se abrazaba cuando acababa la película.
1: Fue la secuela de... Mira, Antonio Banderas y Melanie Griffith de su momento, yo creo. Por lo menos yo lo viví así, como español. Fue como la de Antonio Banderas y Melanie Griffith, sí. All over again, X años después. Tuvimos los otros hasta los otros.
2: Sí, sí.
1: ¿De qué va los otros?
3: Los otros hasta en la sopa, ¿no? Nada, buenísima peli.
2: Sí, muy buena peli.
3: Muy buena.
2: Ver, echamos de menos ese Alejandro Amenábar, también te digo.
3: Mucho. Ya te digo.
1: Se termina la Segunda Guerra Mundial. Nicole Kidman, que se ha quedado en casa con sus dos churumbeles, está esperando a que vuelva su marido, ¿vale? De la guerra. Mientras tanto, además está en... Casoplón, a tomar por
2: culo. Como una isla, ¿no?
1: La isla de Jersey, sí.
2: Sí, la isla de Jersey.
3: Que en realidad es Llanes, me parece. Creo
1: tiene...
2: La película está rodada en Torrelavega, estaba la... Sí, está rodada en Torrelavega, luego los interiores están rodados en el Álamo aquí en Madrid, bueno, pero todo rodado en España, que eso está bien.
1: El caso es que sus dos niños tienen una historia, tienen una enfermedad, son fotosensibles, entonces no les puede dar la luz. Entonces, cada vez que... tú quieres entrar a una habitación, primero tienes que cerrar todas las cortinas antes de abrir la puerta y ir pasando. En esa casa mucha gente se desconchó las espinillas porque claro, tiene mucho mobiliario por ahí y tropiezas, a oscuras tropiezas.
3: Sí. Bueno, yo soy parecido, hasta que no me tomo el café por la mañana...
2: Con
3: soy fotosensible totalmente.
1: Y el caso es que empiezan a pasar cosas. Lo primero, llegan tres personas a pedir trabajo. Una vieja y un viejo que no iban para Albacete. Y una chiquilla muda.
2: Una chiquilla muda, sí, sí.
1: A Nicole Kidman le parece bien porque está muy sola y
2: sí,
1: está ya.
2: Sí, por lo que sea le parece bien que aparezcan tres extraños en su casa.
1: Sí, bueno. Ya, y además le dicen que ya han trabajado allí.
2: Ya han trabajado allí, sí, sí.
1: Y es como, vale. Y empiezan a pasar cosas.
2: Claro, claro.
1: Cosas del tipo, las cosas no están donde yo las dejo.
2: Sí.
1: Las cortinas de repente están abiertas, sí, bueno, y mis niños se podrían morir, sí, porque bla, bla, bla.
3: Un día normal para mí.
1: Sí, sí, ese tipo de cosas. ¿A quién no la pega?
3: Se deja las gafas puestas y se está buscando todo el rato en media película.
2: Llega a la cocina y dice, aquí iba a coger yo. ¿A qué venía yo?
1: Típicas cosas que pasan.
2: Bueno, pero... La vez es como que empiezas a un piano, el piano de la casa empieza a sonar solo. Bueno.
1: La niña tiene el peor vestido de primera comunión de la historia.
2: Joder,
1: de los vestidos
2: qué
1: que, parece,
2: rollo.
1: Que parece el momento Lucy del Drácula de Coppola, sí, cuando la entierran, iban sí, sí, fueron al mismo
3: sastre. Ay, Scary Movie era Michael Jackson, ¿no?
2: Era Michael Jackson. Sí.
1: Y nos estamos partiendo la caja de risa, pero esto está... hecho de una manera súper elegante,
2: sí,
1: terror clásico, da
2: muy clásico, sí, sí.
1: Y eso sí, tenía el guiñazo al final de la escalera. Hay un momento mediums que son los del final,
2: sí, de la escalera.
1: Sí. Está buscado.
2: Tiene
1: es
2: el final de la escalera, tiene Jack Clayton, suspense, o sea, tiene los clásicos ahí.
1: Y tiene hasta auto-homenaje al Hola, soy Chema, estoy andando, estoy andando, soy Chema. Solo que con los nombres de los chavalillos. Sí. Este tipo de cosas siempre suelta Amenábar, ¿no? Cuando...
2: Sí, el cameo de Noriega en uno de los cuadros.
1: Sí.
2: Las fotos de los muertos, uno de los muertos es el propio Amenábar, con no sé si es Mateo Gil.
1: Sí, Mateo Gil
2: es. Sí, sí, sí. Es una película, joder, muy buena peli. Muy
1: la,
2: bonita, además.
1: La peli técnicamente es maravillosa. Javier Aguirre Sarrú es el que hace la foto y aún no le habían exportado a todo el mundo, ¿no? A ese nivel, pero hace un trabajo inmenso, porque
2: muy bueno.
1: Por lo que os hemos contado y con el rollo de la fotosensibilidad, adivinamos que la luz va a ser un elemento vital e importante, no la luz, sino la iluminación en general. Sí. Y el pobre Amenábar decía que, claro, en Tesis no había un puto duro y lo pasó bastante mal para hacer esas escenas de las catacumbas de Ciencias de la Información, porque no tenía Javier que las robe. Pero aquí, pues claro.
3: La peli está tan bien parida que, habiendo salido pocos años después de un pelotazo inmenso...
2: Solo dos años después, año y medio después de...
3: Como el sexto sentido y compartía cierta cosa que podemos llamar spoiler... Y aún así no importó.
2: No importó.
3: Y la gente tampoco las comparó. O sea que realmente logró darle como autonomía artística a esa misma jugada, ¿no? Mm. Que por otro lado no era culpa suya. Quiero decir que casualidades que tiene la vida.
2: Se le ocurrió la idea antes. Pues sí. ¿Qué vamos a hacer?
3: O no, pero llegó antes.
2: Pero llegó antes. Pues bueno, sí, seguramente no te hubiese pensado antes, pero... Muy buena película, efectivamente. A pesar de que todos vimos el sexto sentido, nos funcionó perfectamente. No hay ningún problema. Y ese punto no, tiene de terror clásico.
3: Nos volvió a pillar con el mismo recurso, ¿no? Nos volvieron a engañar con el tal.
2: Y fíjate que también, al igual que Shyamalan, bueno, a lo mejor no lo de Shyamalan, yo creo que es una jugada todavía mejor construida, porque luego cuando te hace la escena final que te revisa toda la película para que sepas lo que ha ocurrido, ves que... te ha mostrado las cartas sin darte la información, pero estaba ahí. Aquí es más sutil, o sea, te pone más detallitos, pero que también son muy interesantes. Hay un momento de la película en el que vemos como Grace, el personaje de Nicole Kidman, carga la escopeta, y ese plano lo dice muchísimas cosas. Dices, ostras, esto qué bien metido está aquí. Ese gesto, ese grito del principio, ¿por qué Grace grita de esa manera al principio? Tiene un montón de cosas muy chulas la película, que te construye la historia antes de que la sepas.
1: Está hiladísima y se nota que está hecha con una dedicación, con un cariño, con una profesionalidad. Cuando una peli la mima, la gente que está al cargo de la peli se nota. Tiene todos esos detalles. Y he de decir que esto nos pilla en 2002, perdón, en 2001. A partir de ahí hay... determinadas pelis de Casa Encantada o Extensión Edificio Encantado aquí en nuestro país, yo, por citar algunas, y casi siempre con movida internacional o con ya pastilla metida. ¿Os acordáis de Ally McBeal en Frágiles en 2005?
2: Qué buena película.
1: Poca justicia se le ha hecho a esa película.
2: Es un peliculón.
1: A mí me gustó muchísimo.
2: Es muy, muy buena película. Las primeras películas de Balagueró son cojonudas todas.
1: De hecho... años después llegará, dos años después, El orfanato de Bayona, y al final no te voy a decir que es lo mismo, pero sí que es en un hospital, en otro tal, pero también con niños, con figuras infantiles, en una con Ally McBeal, en otra con Belén Rueda, y madre mía, estas dos, o sea...
2: A mí me gusta más Frágiles, ¿eh?
1: Yo soy más de Frágiles también. Sí. El orfanato me parece una película.
2: Muy buena película, sí, pero Frágiles tiene esa época de Balagueró, de Los sin nombre, Darnes y Frágiles. Son tres películas que dan miedo y tienen muy mala leche. Son
1: Los sin nombres, ese... Fíjate, me había leído el libro, Ramsey Campbell. A mí me gustó muchísimo cuando salió, me acuerdo.
2: Muy buena, muy buena película.
1: No le gustaba mucho a la gente, por alguna razón.
2: A mí me parece buenísima.
1: Fijaos que El orfanato mola... Esto me sirve para hablar con la siguiente que va en esta lista. La produce o coproduce Guillermo del Toro, que a su vez se va a otro tipo de Edificio Encantado pocos años después con El espinazo del diablo.
2: Qué buena película.
1: Que es una peli también técnicamente a mí me parece maravillosa. O sea, desde el momento...
2: El plano momento de la bomba, de los aviones, joder.
1: Noriega está otra vez por aquí.
2: Sí.
1: A ver, El espinazo del diablo, fíjate, la gente... Cuando habló mucho de... Bueno, ahorita Fauno fue todo lo que fue, etcétera. Yo siempre fui un poco más de por alguna razón. No sé si es que el reparto me parecía alucinante en esta peri. Están Marisa Paredes y Federico Luppi.
2: Federico
1: Luppi,
2: sí.
1: Con estos dos, pues, ¿para qué queremos más en la vida? Y...
2: Producción de Almodóvar esta peli,
1: Sí, en esta sí. En esta... Y luego hay otra peli que a mí me decía dentro de este bloque así español... resaltar que es Malaseña 32.
2: Ah, 33. Sí. ¿No? 32 o
1: 33. 32, 33 es la segunda parte. 33 es un tercio. que es una peli en la que, por fin, de verdad, por fin Pilarín, y ya no en un rec de la vida, que es otro tipo de estética, pero se demuestra que aquellos pisos enormes y muy antiguos del centro de Madrid daban un miedo que te pasas.
2: Eso también está en Verónica.
1: En Verónica.
3: Sí.
2: Eso, claro, es que cuando se juega ya con espacios amplios, donde puedes jugar mucho con la oscuridad, donde es muy difícil saber ubicar de dónde, qué parte de la casa, porque siempre hay una parte de la casa, un sitio escondido donde que guarda el trauma, ¿no? El asesinato, el crimen, lo que sea, que realmente ha generado el fantasma o la maldición en la casa. Claro, estamos hablando de pisos, donde los espacios son más pequeñitos, son más, el ambiente todavía es más cotidiano. Y eso me parece que tiene muchísimo más mérito.
3: ¿Vosotros corríais por el pasillo cuando estaba oscuro para que no os cogiera el coco?
2: Sí.
1: Vale. Bueno, o no solo el coco. Pero...
3: Ah, pues sí, que en Galicia tienen el coquiño, ¿no?
1: No, no lo sé. Coño, que éramos bastantes hermanos y... Claro, y a lo mejor no era el coco el que te perseguía. Yeah. Éramos bastantes hermanos. Entonces, alguna te, alguien te podía estar persiguiendo. Pero fijaos, yo... Me iba más que a la infancia, era a la época en la que yo me vine aquí a estudiar. Y al final, ahora que está tan de moda este rollo, en actualidad, este rollo de los alquileres y lo de alquilar habitaciones estudiantes y tal, al final siempre tienes algún colega estudiante que vive en un piso compartido. Los pisos compartidos, como se los iba a alquilar gente sí o sí, porque los que estaban cerca de las zonas universitarias se iban a alquilar siempre, claro. ¿Para qué coño iba a reformar nadie nada? Y daban un cague... Te flipas aquellos pisos. Yo por eso, cuando salieron este tipo de pelis, dije yo, ¡por fin!
2: Sí,
1: yo
2: sí,
1: recuerdo hablar con un amigo y decirle, ¿pero tú cómo vives aquí?
2: Es que eso es muy cañí, además, muy español. Y tenía que ver, un momento tenía que llegar películas de terror en pisos, tío.
1: Sí, tío, porque
2: con
1: tenía...
2: Con el rollo sobrenatural.
1: Cocina enorme, pero terriblemente vieja, en la que el mueble de la cocina de carbón no había sido retirado, aunque habían puesto ya una cocina de gas, vitro tardaría mucho en llegar. Yo he visto bañera con patas, tío.
2: Bañera con patas, claro.
1: Bañera con patas, que era, pero patas de garra, ¿eh? Y aquello daba un mal rollo que te mueres. O sea, y la cortinilla está colgando del...
2: Sí, alrededor de la bañera. Madre
1: mía. Y que decías, esto está hecho para que en un momento dramático alguien la agarre en un estertor de muerte y se caiga. O
3: sea, yo siempre me acuerdo de cuando Greg T. Nelson coge a James Karen al final de Poltergeist. Le dice, movieron las lápidas, pero dejaron las tumbas. Pues me imagino a los de mi casa. ¡Reformasteis la cocina! ¡Pero las tuberías son de hierro! ¡De hierro! ¿Por qué? Historia real.
2: True story.
1: Es que apenas estamos tan en el foco de la actualidad. ¿Veis? Es que como... valemos para todo. No, pero sí que es cierto que durante unos años el terror por extensión en España, ¿vale? Pero hubo unas cuantas casas de preso. Casas o similares de mal rollito. Mañana te lo vas a perder, Dani, ya lo siento. Hablaremos de hoteles encantados. Oh. Que el hotel es como una casa, pero sí, con diferente gente viviendo todos los días.
3: Espero que hayas metido la de Gutenberg.
1: ¿El qué?
3: El hotel de los fantasmas.
2: De Neil Jordan.
1: No, por si no había quedado claro, he decidido prescindir de la comedia pura en este rollo. Bien. ¿Vale? Lo más tal ha sido House. Es que si no, teníamos que hacer otro programa entero solo de eso.
2: Sí.
1: Pero tú mañana la vuelves a nombrar.
3: Vale.
1: Que siempre... Vale, entonces...
3: Me gusta ser disruptivo. Perdón, puedes seguir.
1: Pero un disruptivo no pide perdón, ni permiso.
3: Pero es disruptivo a veces pedir perdón, porque te desarmo con el perdón. El perdón es disruptivo.
1: Pero ser disruptivo...
3: Es como en Superman, ser bueno es el nuevo punk.
1: No, pero menos por menos no es más. No sé, vale. Bueno, estas pelis dan mal rollo. Sí que es cierto que en Verónica dan mal rollo. Además, Verónica era la de Centella y eso da un mal rollo.
2: Sí, el mantra de Centella era...
1: Sí, tío. ¿Quién iba a pensar que con los años iba a ser algo tan terrorífico?
2: Paco Plaza en eso es un maestro, macho.
1: Sí, pero coge lo cotidiano.
2: Lo cotidiano popular y popular español. Y o sea, igual que los americanos nos han metido toda su cultura popular, este tío ha conseguido... Vale, sí, pues el anuncio de Centella que tú lo conocemos, lo metemos aquí.
3: Y no solo en terror, porque la serie esa que hizo de toros de Disney Plus, estaba bien.
2: Sí,
3: estaba bien.
2: Muy buen director.
1: Bueno, hay talento.
2: Sí.
1: ¿Algo más que queráis decir de los otros? ¿O nos vamos al último bloque? Primero ponemos una canción de Palacios, pero luego nos vamos a... Escribido y eres protagonista.
2: Ah, qué bonito. Pues, joder.
1: Venga, pues vamos a poner una que le gusta mucho a Palacios. Ya la ha traído él a este espacio. Se llama Somebody's Watching Me. Y luego volvemos con un trailer.

0: Perdone, en nuestro apartamento tenemos una gotera en el techo.
1: El edificio es antiguo.
0: ¿Quién vendrá a buscarla hoy?
2: Tengo entendido que está divorciada. Vemos conductas similares en muchos hijos de padres divorciados.
0: Esta tarde va a venir a recogerte tu papá.
3: ¿Y mi mamá?
2: Su madre la había abandonado. Un día se levantó y se fue para siempre. Mitsuko Kawai.

0: Dark Water.
1: ¿Qué? Pues no os habéis enterado. Mola porque el narrador no aparece más que decir Dark Water al final, y eso es como...
2: Deja ya, el recado y se va.
1: Se ha ganado el sueldo. A este le pagaron igual, ¿eh?
2: Sí.
1: Palabras,
2: mejor pero, trabajo del mundo.
1: Ya ves. Una palabra menos que Vin Diesel en todos los Guardianes de la Galaxia y... Sí. Ahí lo llevas. Bueno, Dark Water. Año 2005...
3: No, 2002. 2002.
1: 2005 ya haría el remake de...
3: Prescindible todo.
1: Oh, sí, la verdad es que un poco sí. Año 2002 y... el inmenso Hiro Nakata se saca esta historia de, pues lo dice un poco en el tráiler, o sea, mamá con el niño, divorciada, se van a un edificio de apartamentos a vivir, y la Virgen en el edificio de apartamentos. Y empiezan a pasar cosas, y cosas como, ¿sabes cuando el de arriba no te cierra los grifos y te cala?
3: Sí, sí.
1: Pues eso, pero en chungo patata. O sea,
3: cada vez que aparece una mancha en el techo te caga vivo de miedo.
1: No, lo siento.
2: Tengo algunas.
1: Ya, sí. Sí.
3: Buah, vaya película, ¿eh? A mí me flipa esta película. Sí,
1: te diría como Robin Williams a Will Hunting, no es culpa tuya, tío.
3: Si en...
1: Es culpa tuya. Sí, pero...
3: Si en, al final de la escalera nos dan miedo una pelotita roja, aquí lo que da miedo es el bolsito rojo.
1: Sí. Maldito. A ver, la movida es que aparte de que pasen cosas con agua, empieza Yoshimi, que es la mamá, a ver ¿este es niño o niña?
3: Es una niña.
1: Es niña también, sí. ¡Ostras! Bueno, claro que es niña. Empieza a ver una niña también pequeña y por alguna razón que se nos escapa, dan un miedo que te pasa siempre.
2: Es que los fantasmas japoneses...
3: Es que es otro rollo. Porque
2: son más... Sí. Joder, tío, el niño azul que está debajo de la sábana.
3: Es que ellos...
2: No hay derecho.
3: Ellos tratan como nadie el terror cotidiano y la fantasía y el terror en ambientes urbanos. Sí. Que eso yo lo hacen mejor que ninguno. Un bloque de pisos, una calle en mitad de la ciudad donde supuestamente puedes tener miedo a cualquier cosa menos a que aparezca un fantasma, ¿sabes?
2: Pero porque yo creo que igual viven tan en soledad o tienen una soledad superior a la nuestra. No es que seamos extrovertidos tampoco, ¿no? Sí. Pero en su caso debe de ser pues multiplica por dos, ¿no? Multiplica por dos tu aislamiento en tu bloque de apartamentos en donde apenas conoces a nadie, ¿no? Esta gente no debe ni de verse. Entonces sí que da la impresión de que da igual que tengas un vecino al otro lado de una pared de papel, que estás solo.
3: Los japoneses, los asiáticos en general tienen el lenguaje, cómo te muestran el terror, es distinto a Occidente. Entonces, cuando tú ves una película japonesa o china, pero sobre todo japonesa, yo creo que los japoneses son los que mejor tratan el terror. No, nunca te puedes anticipar a lo que vas a ver. Tú te sabes las reglas de una película comercial occidental, pero una película asiática te desarma constantemente. No sabes por dónde te va a venir el susto, no sabes por dónde te va a venir el miedo, no sabes realmente dónde te va a venir el origen de la historia, el origen del mal. Que muchas veces es algo súper cotidiano, pero el hecho de, por ejemplo, de que un objeto aparezca de una manera tan sencilla, simplemente más un... No es el hecho de que, por ejemplo, que una pelota surja de la nada, como en la final de la escalera. La oscuridad surge una pelota, ¿no? Vale, es que de este directamente aparece un bolso. Un bolso que aparece, lo tiras a la basura y vuelves el día siguiente y te lo vuelves a encontrar en tu casa. Pero el bolso no se mueve solo, ni hay nada...
1: Y
3: luego hay un... ¿Cómo está tratado los fantasmas y los traumas de los fantasmas, o lo que genera a los fantasmas? Que, como bien ha dicho Juanma, es la soledad, que es algo... inherente a la sociedad japonesa, da todavía más miedo, porque el terror es más, o sea, el trauma es humano, un trauma humano en el que todos reconocemos, pero asociado a un ente, a un espíritu. Entonces, el hecho de que la madre, que es una escena que a mí me parece que es de las escenas más terroríficas que he visto en la historia del cine, la madre la primera vez que llega al piso y coge el ascensor, que todo además queda reflejado en una cámara de seguridad dentro del ascensor, la madre de repente saca la mano para dar la mano a su niña que le está acompañando. Sube los pisos hasta que llega a su planta, y durante todo ese trayecto muy pequeño ella está dando la mano a su hija, y cuando de repente se abre la puerta se da cuenta que no le está dando la mano a nadie y que su hija está en otro lado del ascensor. Pero ella sabe que le ha dado la mano a alguien. O sea, es una escena genial, que hasta que no termina la escena no te das cuenta de lo que ha pasado. Es espectacular ese momento.
1: Comparte Dark Water parte de su mitología con la maldición, con Yuon, que sí. Es una saga de películas en las que aquí, pues, es un poco la idiosincrasia de los fantasmas, ¿no? Alguien que muere, normalmente de una manera chunga en un sitio, pues su espíritu permanece atado al mismo. Y lo decías, creo que es la maldición, en la de saltarse las normas otra vez. Cuando tú ves una peli de terror occidental, alguien tiene miedo y se tapa con las sábanas.
3: Claro, es que...
1: Y cuando se quita las sábanas es cuando aparece la cara del malo delante.
3: Claro.
1: Aquí el malo se mete dentro de la puñetera cama entre las sábanas.
2: Está debajo de las sábanas.
1: Que yo creo que ese es de los sustos que menos yo me he visto venir en mi puñetera vida. Y anda que no hemos visto películas, ¿eh? Porque hemos visto de todo tipo de pelis. Pero esa no te la esperas.
3: No te la ves venir.
1: Lo mismo que el momento me estoy lavando la cabeza y la mano que te está lavando la cabeza también. Sí, y toda
3: que surge de tu propia cabeza, además.
1: Sí.
3: Los dedos surgen como de la maraña de pelo.
2: Eso es el nuevo HS.
1: Ya ves. Como decía, son dos películas, yo creo que desde finales de los 90 con The Ring se abre un mercado internacional muy grande, ¿no? para este terror japonés. Pero esto no empezó ahí. Me he vuelto a ver hace demasiado tiempo otra house, que no es house, la del 85, que es una house de mediados de los 70.
3: House U. Y tengo que volver a ver esa película.
1: Es una idea de olla terrible. También va de casa encantada. Sí, padre. Lo que pasa es que aquí es como la matanza de Texas de Sailor Moon. Yo sé que esto suena a cantidad racista, pero tenéis que ver la peli. El argumento. Una adolescente, cuyo nombre es Gorgeous, es decir, preciosa, la llaman así, ¿vale? Ha perdido a su mamá y su papá se casa con otra. Como no quiere irse con ellos de vacaciones, le dice, ¿por qué no me voy a la casa tan rara de mi tía tan rara? Y el padre no solo le dice que sí, sino que se puede llevar a sus 6 mejores amigas.
3: Ah, mira, qué maja. Qué
1: de nombres, no es coña, repito, de nombres. Kung Fu, Fantasy, Melody, Sweet, Prof y Mac.
3: Me imagino a Melody todo el rato diciendo, ¡soy una rumbera!
1: Canta, ¿eh?
3: ¡Una diva!

0: tradicional japonés, que en los 70 y los 60 incluso se hizo mucho. En los 80 fue conviviendo con otras formas, porque ellos, yo creo, tomaban también elementos de Occidente, hubo más intercambio, y luego en los 90 llegaron estas darguaderadas que, si tuvierais que escoger entre momento, a ver, The Ring, Darkwater, La Maldición, tal, ¿tú te quedas con Darkwater? Como
1: yo me quedo con Darkwater, sí.
0: Porque aparte ya habías visto de antes, era más difícil que te diera rollito porque ya habías visto las otras antes, yo creo.
2: Ya había visto
0: The Ring,
2: había visto alguna cosilla, pero bueno, está, es 2002, estaba justo en ese momento donde de repente el terror japonés se está poniendo de moda en Occidente. Pero cómo está tratado, ya te digo, lo de los fantasmas que surgen de lo cotidiano, de los traumas cotidianos que tenemos nosotros, o sea, que nosotros nos vemos súper reflejados. Una cosa que ha desarrollado Mike Flanagan, pero yo creo que está en estas películas japonesas. A mí me desarmó esta película. No, fíjate que ya había visto cosas, pero me dejó totalmente fuera de juego. Nunca supe, me pude adelantar a la película. En la historia, o sea, no sé, la concepción de las escenas de terror, ese momento en el que la niña está escondida, está en el colegio, de repente vemos unas botas amarillas y de las botas amarillas surge agua, que el agua le persigue. Que esa idea es brillante, me parece genial.
0: Por cierto, hablando de estas historias, si no habéis visto todavía, no es que sea una gran película, pero creo que hay esta segunda parte. Tenéis que ver el crossover definitivo del cine de terror japonés, que es Sadako versus Kayako.
2: Sí.
0: Es decir, The Ring versus la maldición. Maldición. No tiene desperdicio ninguno. Sí. O sea, de verdad, Freddy contra Jason y Sadako contra Kayako. Es una sesión doble que...
2: Buena sesión doble.
0: Buen combate por parejas. Nos vamos a tener que marchar dentro de nada. ¿Hay algo que nos queráis, sobre todo Dani, que mañana no puede venir, alguna que quieras tú decir? Mañana hablas de esta.
2: Ostras, ahora mismo no lo sé. ¿De qué vais a hablar mañana? Haz un adelanto.
0: Buf, vamos a hablar de la adaptación de La Vuelta a Tuerca de Henry James, las diferentes.
2: ¿El hoy de la iglesia también?
0: Depende del tiempo que nos dé. Vamos a hablar La leyenda de Hell House, Richard Matheson, etc. Vamos a hablar cuidado.
2: El último escalón. ¿Vais a hablar de ella?
0: No, esa mira. Esta
2: es Matheson también, ¿eh?
3: Mira.
0: Y además te voy a poner dedicada para ti una de las canciones que no suena muy cañera.
2: Sí.
0: Estaba el último héroe de la Tierra, que es Kevin Bacon, en ella. Y es una peli que a mí me gustó.
2: Dirigida
0: por
2: David Webb. Sí, sí.
3: Está Burn Offerings, la última de Bette Davis.
0: Burn Offerings está. O sea,
3: está Umberto Lenzi, la de la
0: Pesadilla
3: Casa
0: Diabólica. Era,
3: Pesadilla Diabólica, ¿sí? Aquí en España.
0: Sí. La casa de Umberto Lenzi va a estar.
3: Perfecto.
0: A ver si no da tiempo a todas.
3: Ya tengo
0: González,
3: los deberes hechos.
0: Porque hay un montón y hay unas cuantas más. Ya te iré diciendo. Muchísimas gracias, Daniel, por estar aquí.
2: Nada, a vosotros.
0: Juanma, la mitad de las gracias hoy, la mitad mañana.
3: Vale.
0: Porque si no, parece que mañana no te traemos nada.
3: Okay.
0: Es que si te doy todas las gracias hoy, mañana...
3: No, está bien, que si no me las gasto de golpe.
0: Claro. Y esta, pues por darle un poquito así de buen rollo al final del programa, la he elegido yo. Cerramos con Terror Vision y My House, que para eso es una casa.
2: No, Terror Vision es la banda. Peli, pero os dice el grupo.
3: Ah, vale.
0: La banda, con una canción que se llama My House, que tiene mucho que ver con la temática de hoy, pero va sobre casas.
3: Descanse en paz, Gerrit Graham.
0: Hasta mañana entonces.